0: con un solo punto. Debería ganar su último partido para ver si, si se mete o no. Este juega con Uzbekistán. Uh-huh. Si, por ejemplo, Uzbekistán gana, se va a ir a 4. Y con 4, viste, te claro, puedes meter sí, ahí sí, la pelea. Sí. Y por último, hay que decir que en el grupo L lo tenés a Croacia con 3. Y bueno, Panamá 0. Hoy los 8 mejores terceros, los que se van a estar clasificando sí. por ahora, digamos, ¿no? Porque quedan partidos por jugar. Lo tenés al mejor tercero, es Bosnia-Herzegovina con 4. Luego viene Suecia, Croacia, Paraguay, Argelia, Escocia, todos con 3. Cabo Verde con 2 y Bélgica con 2.
1: Claro.
0: Hasta ahí van los mejores terceros, que son los 8 que van a sumar la mayor cantidad de puntos desde el tercer lugar.
1: Exacto.
0: O sea que de las 12 zonas, los 8 mejores terceros son los que van a avanzar. Hay 4 que se van a quedar afuera. Así, bueno, veremos entonces cómo se va acomodando todo esto.
1: Bueno, hemos llegado a las 9 de la noche.
0: Tal cual. Así que nos tenemos que ir.
1: Mañana vamos a repasar, por supuesto, toda la programación, todo lo que se viene
0: seguro,
1: para el fin de semana. Hay muchísima información que ha quedado dando vuelta y que sin duda lo vamos a ir marcando en el día de mañana.
0: Bueno, mañana ya podríamos llegar a tener los sancionados.
1: Sí.
0: Mañana empezamos a palpitar la previa con notas, ya sea a técnicos y jugadores,
1: sí.
0: Para lo que va a ser, obviamente, esta fecha que se avecina.
1: Tal cual.
0: Y desde luego, bueno, el viernes tendremos todo el panorama vinculado a Juventud, con voces de protagonistas y, por supuesto,
1: sí, sí.
0: Con toda la previa de lo que va a ser esta última etapa. Un Juventud que hay que ver cuándo viaja. Si viaja...
1: No, voy a viajar el viernes por la noche.
0: El viernes a la noche, seguramente, sí.
1: Seguramente.
0: Sí, sí, seguramente estará viajando el viernes por la noche, así que...
1: más cerca de la 1 de la mañana, por ahí.
0: Tal cual, exactamente. Así que, bueno, estaremos viendo allí cómo se va acomodando todo esto. Por lo pronto nos tenemos que ir.
1: Sí, nos vamos. Nos vamos a encontrar mañana.
0: Para todos.
1: Nos vamos a encontrar mañana, como siempre, a las 7 de la tarde. Y ustedes quédense en compañía de la radio, porque seguimos con la programación de D-Sport. Se viene Sudáfrica, Corea del Sur, República Checa, México. Van a ir relatando uno y uno.
0: Alternadamente, claro.
1: Exactamente.
0: Sí,
1: así
0: sí.
1: que,
0: varias
1: está pasando?
0: Veces
1: bueno,
0: nosotros,
1: ya fue final, ganó Brasil 3-0, ganó Marruecos 4-2 y los dos ya se meten también en la próxima instancia del campeonato.
0: Bueno,
1: qué
0: nos vamos.
1: Rápido está pasando la Copa del Mundo.
0: Sí,
1: ¿no?
0: Sí, sí, tal cual.
1: Así que bueno, nos vamos.
0: Nos reencontramos mañana, minuto después de la hora 19. Aquí estamos para contarle todas las novedades vinculadas a nuestro fútbol. Abrazo grande, hasta mañana.

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7: Son en todo y en la matemática que no desmiente, pero hay una sola realidad también, Leán. Es ¿cuál? Imposible pensar en clasificar cuando vos en tres partidos metés un gol.
8: Claro. Tal cual.
7: Porque sí. Inclusive Haití perdiendo todos los partidos hizo más goles que Escocia. Escocia, el único gol, se lo hizo justamente Haití.
8: Aparte, encajó bastante también Escocia, ¿no?
7: Un gol en tres partidos.
8: Digo, que encajó, digo, recibió hoy tres. Digamos, un equipo que tiene la diferencia sí, de que tiene Escocia es un milagro.
7: No. Hoy Escocia tiene un solo gol a favor y cuatro goles en contra. Y tres puntos. Va a tener muchísimos equipos arriba porque hay varios grupos que todavía no han jugado. Hay terceros y cuartos con un punto, claro. Por ejemplo, hoy República Checa o Sudáfrica en el grupo A. Cualquiera de los dos que gane y después pueda entrar como tercero, ya va a sumar más puntos que Escocia. Bosnia ya tiene más puntos que Escocia. En el grupo hasta de Argentina... Austria y Argelia, que juegan entre ellos, empatando, hay un tercero que va a tener cuatro puntos.
8: Totalmente. Bueno, un rato se va a venir el partido de la República Checa o Chequia ante México, 21-30.
7: Hay títulos, Leán, perdóname, de la prensa brasileña, ¿eh?
8: Bueno, ya vamos a ir con ellos, pero decía que República Checa y México, sí. A partir de las 21:30, arranca la previa, el partido es a las 10 de la noche, con Pablo Sájer, con Alejo García... Pero en el mundo pasan otras cosas, en el mundo del deporte, y tenemos información de tenis de la mano de Dani Miche.
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9: Cinco días para el comienzo de Wimbledon, ahí estaremos en la Catedral del Tenis con 11 argentinos finalmente, nadie pudo pasar la quali, hoy por la segunda ronda perdieron Federico Coria, Julia Riera y Lourdes Carlé. Francisco Cerundolo, Tommy Echeverry serán preclasificados. El cuadro se va a sortear el próximo viernes. En la bolsa el resto: Mariano Navone, Sebastián Báez, Thiago Tirante, Camilo Hugo Carabelli, Román Burruchaga, Juan Manuel Cerundolo, Marco Trungeliti, Solana Sierra y la reaparición de Nadia Podoroska, la rosarina que viene de una larga lesión. Su último Grand Slam lo jugó en Australia en 2025. En las últimas semanas estuvo jugando a unos torneos menores. Aprovecha el ranking protegido para regresar a Wimbledon. En el torneo de Eastbourne, gran victoria de Juan Manuel Cerundolo. Le ganó el británico Arthur Ferry 6-2-7-6. Se clasificó para jugar los cuartos de final en este ATP 250 sobre pasto. Va a enfrentarse mañana contra el británico Samuel Toby, que entró como lucky loser en reemplazo de Francisco Cerundolo, que después de haber ganado el domingo el torneo de Queens, decidió bajarse de torneo y centrarse en Wimbledon. Hoy Samuel Toby le ganó a Thiago Tirante 6-1-7-6, también derrota de Tommy Echeverry frente al canadiense Gabriel Diallo 6-7-6-3-6-2. Todo listo para el comienzo de Wimbledon. Cobertura de D-Sports Radio a partir del próximo lunes.
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8: Se viene México, se viene la República Checa. Estadio Azteca, donde México jugó y abrió el Mundial. Acá le ganó a Sudáfrica 2-0. Después también ganó su partido 1-0 ante Corea del Sur. Ya nadie le podrá quitar el lugar de primero, independientemente de cómo salga hoy por esto del desempate olímpico. Ya se aseguró el primer puesto del Grupo A. Ya sabe incluso Esteban cuándo juega, que va a ser el martes que viene, otra vez en el Azteca.
7: Sí, señor.
8: Pero tiene hasta 5 variantes porque le va a tocar un mejor tercero.
7: Claro, C, grupos C, E, F, H e I. O sea, tenés que esperar a que termine toda esta fecha para ir determinando, porque hay un tema. Hay equipos que ya saben algún tercero, tienen menos variantes, y hay otros, como el caso de México, por ejemplo, que tiene hasta 5 variantes distintas para conocer su rival.
8: Tal cual. Bueno, a propósito de México, habló en la previa el Vasco Aguirre, el técnico, habla del rendimiento, de lo que está viendo del nivel.
12: Sí, yo lo dije siempre, desde que volví, que no iba a regalar nada, que el que está aquí, los 26 están aquí, son por merecimientos propios, por baja de juego, por lesión. Perdimos por lesión a Marcel y a Luis Ángel, desgraciadamente a Huestas, también a Rodrigo, y la selección, pues, es esto, vienen los que están en mejor momento, y lo dije siempre, sin el afán de ser injusto, lo soy, o lo fui, o lo seré, y ustedes, esto, pueden no estar de acuerdo con la lista de 26, faltó Juan y sobró Pedro, y ahora también con las alineaciones, pues para eso están las mesas de debate. Yo estoy para tratar de que mis jugadores entrenen bien, que se coordinen bien y que jueguen bien al fútbol y ganen partidos. De momento estamos en ese proceso, no hemos jugado bien los dos partidos que hemos ganado, no me he ido plenamente satisfecho, hemos cometido errores en defensa y en ataque, y esperamos mañana, si no hacer el partido perfecto, por lo menos jugar mejor que los otros dos.
8: Muy honesto, muy sincero el Vasco Aguirre, porque la euforia mexicana de ganar dos partidos, pasar de ronda, asegurar la bocha una fecha antes del final. Bueno, no hay euforia por parte de Aguirre. Hay tranquilidad, sabiendo que el listón puede ser superior contra otros rivales en los mano a mano que queden desde 16avos de final en adelante. Esteban, aprovechemos para repasar qué pasó a primer turno con el grupo B.
7: En el grupo B, hoy la clasificación de Suiza y de Canadá en ese orden. Suiza le ganó a Canadá 2-1. Bosnia le ganó a Qatar 3-1. Quedó primero Suiza como ganador de grupo, segundo Canadá y tercero Bosnia, que al ser un tercero con 4 puntos, tiene amplia chance. Yo te diría, estuve leyendo algunos reportes que llegaban de la prensa, había optimismo en el plantel, como considerando que va a tener una de las posibilidades, y es cierto, porque un tercero con 4 puntos es casi un hecho que va a estar metido entre los 8 mejores. Suiza queda emparejado en la llave del lado de Argentina, y Canadá quedará por el cuadro superior. Canadá va a jugar contra el segundo del grupo de México, que se define en un rato entre Corea del Sur, República Checa o Sudáfrica. Y Suiza tiene variantes que van, por ejemplo, Costa de Marfil, Ecuador, Suecia, Bélgica, Senegal o Argelia. Todas esas variantes son para Suiza.
8: Muy bien. La verdad que es un triunfo además para los suizos, que le da más chance de descansar. Ahí está la macana de Canadá. Canadá con el empate ganaba la zona. Al claro. perder, Suiza claro. la supera, como bien estás contando.
7: Claro.
8: Y Suiza tiene 8 días para claro. descansar.
7: Juega el mismo en día cambio, que Argentina.
8: Claro, en cambio Canadá vuelve a jugar ya el domingo, el partido que abre la historia claro. de los 16avos de final.
7: Exacto.
8: Tiene pocos días de descanso y además tiene que salir de Vancouver. Porque si terminaba primero, quedaba en Vancouver. Ahora tiene que ir a Los Ángeles Exacto. a jugar. Pero bueno, a veces el Mundial uno lo toma como si todo fuera 2 más 2, 4. Que los viajes, que el descanso, que más días, que menos días. A veces, en este tipo de partidos, cuando además arranca ahora la eliminación directa, juegan otros componentes.
7: Exacto.
8: La jerarquía, la cabeza, tener experiencia en este tipo de partidos, saber jugar con ese cansancio, porque no nos olvidemos también que la mayoría de los jugadores están terminando la temporada.
7: Claro.
8: Así que hay cansancio, obvio que hay cansancio. Hay lesiones también, pero después hay otra parte que es la mente, ¿no? El espíritu, lo psicológico y el hecho de che, estoy a menos de un mes de quedar en la historia, de llegar lejos. Y eso creo que también juega, Esteban. Bueno, se viene el partido de México con Chequia. A la par van a jugar por el grupo A.
7: A la par van a jugar Sudáfrica y Corea del Sur. Dos partidos, lean, con árbitros argentinos, porque en el Azteca va a dirigir Falcón Pérez México y Tello va a dirigir Corea del Sur-Sudáfrica. Repasando rápidamente cómo está ese grupo. México Dale. Ya clasificado primero, 6 puntos. Corea del Sur 3, República Checa y Sudáfrica 1 punto. Esto es que va a haber una dependencia absoluta de un estadio y otro, porque puede darse el caso que Sudáfrica le gane a Corea del Sur, República Checa le gane a México y Corea del Sur, que estuvo segundo y hasta incluso fue líder del grupo, termine afuera. Puede pasar eso.
8: Clarísimo. Bueno, y los últimos 5 minutos de esta parte de transmisión, porque 21:30 abrimos la siguiente. Tiene que ver con Argentina y con un enviado especial
7: de
8: la radio, con Fernando Sis, que está en Kansas City. Argentina se entrenó hace un rato. ¿Cómo andás, Fer? ¿Todo bien?
13: Hola, Lean, ¿qué tal? ¿Cómo andás? Muy, pero muy buenas noches para vos. Todavía tardes aquí en Kansas, donde la Argentina todavía se está entrenando, pensando en el partido con Jordania, pero ya con el pasaje sacado para Miami.
8: Bueno, ¿qué pasó en la práctica hoy? Contabas que el Cuti Romero era el único jugador aparte.
13: Correcto, el único jugador que no saltó al campo, se quedó en el gimnasio. Van a hacer un trabajo de recuperación, pero como decíamos más temprano,

0: jugadores que le dijo, si me necesitas estoy, al cuerpo técnico, obviamente demostrando y queriendo siempre estar a disposición, pero lo van a preservar, y los otros cinco yo creo que también, Lean, vamos camino, obviamente a la espera de lo que probó y de lo que va a ensayar mañana en la práctica cerrada, pero un equipo alternativo que le dé minutos a aquellos jugadores que todavía no han debutado aquí en la Copa del Mundo.
1: ¿Ves? A eso iba. ¿Ves un mix o una rotación potente, masiva?
0: Yo veo una rotación masiva, Lean. Veo una posibilidad de probar, de ensayar, incluso además de nombres, otros esquemas tácticos, el 4-3-1-2 con Nico Paz como enganche tradicional, el 3-5-2 con Nico González de un lado y Juliano Simeone del otro. Veo posibilidades que nos da esta selección que ya está clasificada y que ya tiene asegurado el primer lugar en el grupo J.
1: Bueno, Argentina está en Kansas City, contanos cómo son los próximos pasos, porque hay que pegar la vuelta a Dallas, no es un viaje largo, pero es un viaje al fin. ¿Qué hace mañana? ¿Cuándo llega a Dallas? ¿Cómo es la logística pensando en Jordania?
0: Después del entrenamiento de hoy, la Argentina regresa a su hotel, a ese que va a tener de base, en el mejor escenario, llegando a la final y siendo campeón del mundo, hasta las cuartos de final que se disputarían aquí en Kansas, en el camino que ya se marcó Argentina, que sería Miami, Atlanta, Kansas, Atlanta y luego New Jersey. Hasta el último partido aquí en Kansas City se quedará en esta sede. Volverá al hotel, mañana entrenamiento vespertino cerrado absolutamente, esa que le da la FIFA. La FIFA le permite a cada selección un entrenamiento cerrado entre partido y partido. Bueno, mañana lo toma Argentina, siempre en el menos dos. El viernes va a haber viaje directo a Dallas, entrenamiento en Dallas y después conferencia de prensa de Scaloni y un jugador en la previa del partido que el sábado a las 9 de la noche disputará frente a Jordania buscando el puntaje perfecto, Lean. 9 de 9 para este comienzo del Mundial.
1: Está claro que Argentina ya ese puesto número uno no lo va a perder, pero está claro que también quiere ganar para terminar con ese 9 de 9, para cerrar. Messi, que hoy cumplió 39, o que hoy está cumpliendo 39, ¿no le ves una chance de jugar, aunque sea un rato?
0: Sí. Yo le veo, no lo veo inactivo durante 13 días, que sería contando desde el partido frente a Austria, del triunfo frente a Austria, al eventual 16º de final. Yo creo que al menos 30 minutos el capitán va a jugar, pero creo que lo hará desde el banco, Lean.
1: Muy bien, Fer. Bueno, todo respondido, maestro. Abrazo grande, Fernando.
0: Cuídate. Para finalizar, me animo a un 11 tentativo, esquema 4-3-1-2, con Jerónimo Rulli en el arco, con Gonzalo Montiel, con Nicolás Otamendi, Marco Senesi y Nicolás Taliafico, aquí este último para sumar minutos, con cuatro lugares para tres puestos en el medio campo, con Gio Lo Celso, con Ezequiel Palacios, con Valentín Barco y con Leandro Paredes, Nico Paz de enlace y para mí dos nueves o dos delanteros centros con Julián y con el Flaco López, el posible once que podría armar Argentina teniendo en cuenta la otra alternativa con Nico González de un lado y Juliano Simeone con un 3-5-2, pero eso me parece que será para ensayar desde el segundo tiempo. Muchas variantes, muchas alternativas y una premisa, que todos sumen minutos mundialistas, todos los del plantel.
1: Abrazo grande, Fer, chau.
0: Abrazo, Lean.
1: Fernando Sis, la actualidad de Argentina, nosotros nos vamos. Abrazo grande para Esteban Sassi.
2: Abrazo, Lean.
1: Hasta la próxima, querido. Se quedan ustedes con la radio del Mundial, la radio que transmite todo. Pablo Sájer, Alejo García, Leo Orieta, Francisco Zlatar, el minuto a minuto de Sudáfrica, Corea del Sur. Se termina de definir el grupo A, grupo que ya ganó México, pero acá todavía resta definir un segundo lugar y que algún equipo intente meterse como mejor tercero. Sigan, no se vayan. La radio del Mundial sigue, no para de transmitir partidos. Nos vamos a la Azteca, ya mismo. Un abrazo grande para todos. Chau.
3: Se viene para el segundo, se viene por aquí para Guimarães, le metió al medio, está Alcunia. ¡Gol de Brasil! Llegó Mateus Cunha. Cunha para marcar el tercero. Después del toque de Guimarães, Mateus Cunha. No decíamos, Brasil en cualquier momento iba a marcar uno más. Una cuestión de tomar la decisión de hacerlo. Lo hace Cunha, marca el tercero. Aumenta Brasil la diferencia. ¡Gol!

0: Escocia por 3-0. Otra habilitación de Guimarães. Otra definición ahora de Cunha para que Brasil estire la ventaja. Brasil baila en Miami, baila Escocia. Le gana por 3-0.
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8: El gusto de abrirles la puerta al DF, al sur de la Ciudad de México, en el Estadio Azteca, donde el local, donde el seleccionado mexicano literalmente no juega por nada, porque ya está clasificado, sabe que va a ser primero, porque si Corea del Sur lo alcanza, Corea del Sur que va a jugar frente a Sudáfrica, a 1000 kilómetros al norte aquí del DF, en Monterrey, si Corea en aquel partido contra los sudafricanos gana, y México pierde y Corea lo alcanza a México, no importa lo que pasa, porque México ya le ganó a Corea. Por ende, clasificará primero. Es decir, México juega para darle rotación al equipo, para darle confianza a ciertos jugadores, algunos de ellos marcados como joyitas para el futuro mexicano, como por ejemplo Gilberto Mora, el de 17 años, que en este momento, junto a sus compañeros en el campo de juego, apuntan al arco de Rangel. No va a estar el mítico portero mexicano para poder, al menos, hablo de Memo Ochoa, decir que jugó en este su sexto mundial. Y del otro lado, República Checa, que tiene la obligación de ganar para así soñar y esperar que Sudáfrica al menos le robe un punto a Corea o le gane a Corea y ya definir mano a mano con Sudáfrica. Y en ese partido que salió empatado, ahí sí, la diferencia de gol va a trazar el camino, la suerte de República Checa, de Sudáfrica y de Corea. Porque México, estimado Alejo García Cabo, pasaditos 5 minutos de las 6 de la tarde en México, cuando se va al vestuario a la tri, México ya se sabe clasificado.
9: ¿Cómo estás, Pablo? Un placer saludarte. Llegó el día de las definiciones, o el primero de los días donde se cierran los grupos. Ya tuvimos el cierre del grupo de otro de los anfitriones, el grupo C de Canadá, con la victoria de Suiza. Tuvimos también recién el grupo B de Brasil, con la canarinha goleando, ganando y gustando por primera vez en esta fase de grupos para avanzar como primero. Y ahora se cierra el grupo A, el grupo de México. Es uno de esos pocos grupos donde ya algunos no juegan por nada, porque México también, porque hizo las cosas bien, ¿no? Pero llegó esta última fecha sabiéndose puntero y sin que nadie le pueda sacar ese liderazgo, porque por más de que pierda, por más de que gane Corea del Sur, ya por este nuevo sistema olímpico, México, como le ganó al equipo asiático, ya se sabe y ya empieza a trazar su camino como primero. Otra historia es la de República Checa. A mí personalmente, una de las selecciones que más me ha decepcionado en el Mundial. No esperaba una brillantez, un juego vistoso, pero sí una selección que venía creciendo, que había hecho bien las cosas en las eliminatorias, llegando desde el repechaje, pero eliminando a un peso pesado como Dinamarca, pero no estuvo a la altura en esta Copa del Mundo. Por eso hoy es ganar o ganar para República Checa, que por lo menos quiere clasificar como uno de los mejores terceros. Cambios en ambos, en México, entendibles para darle descanso a muchos de los titulares que han jugado los dos partidos anteriores. Y en República Checa, o Chequia, pensando en esa alineación que finalmente encuentre la fluidez. Una alineación que pueda intentar dar la sorpresa ante un México ya relajado y quedarse por lo menos con el tercer lugar para seguir con vida. Lindo partido aquí en la Azteca o en el Estadio de la Ciudad de México, como lo denomina la FIFA, entre uno de los anfitriones que ya hizo la tarea y está clasificado como puntero del grupo y otro del cual quizás se le tenían ciertas expectativas que no cumplió y hoy, si no gana, puede ir despidiéndose de los 16avos de final.
8: Alejo García Cao en el aire de la 103.1. Ya lo voy a saludar a Walter Bertz en el aire de la 103.1. También a Francisco Eslatar. Hola, Walter, querido. Abrazo grande, mi viejo.
10: Compañeros, ¿cómo están todos? Muy buenas tardes. Aquí en Buenos Aires tenemos cielo parcialmente nublado. Noche fresca en la ciudad. 9 grados 4 la temperatura. 67 el porcentaje de la humedad. Allí en México tenemos a esta hora, tensión, mucha tensión. 20 grados marca el termómetro. A medida que transcurre el tiempo, las cosas van a ir cambiando y se esperan dentro de las próximas 2 horas inestabilidad con probables tormentas, dice el reporte para la Ciudad de México, relator. Y tengo mucho para contarle a usted y a nuestra audiencia. 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
8: Hola, Walter, sos una máquina. ¿Respiraste, mi viejo, o le pegaste con una sola inhalación costo diafragmal?
10: Non-stop, relator.
8: Qué bárbaro. Máquina, garganta de fierro, Walter Bertz en la noche de 10 por radio. Camino ya cerrando, inaugurando la tercera jornada del Mundial que está pasando rapidísimo como exhalación de Walter Bertz. Abrazo grande, Leo Orieta. En la información tanto de Chequia o República Checa, la quieren achicar Chequia en lo deportivo, desde los Mundiales, los Juegos Olímpicos. Se busca esto en lo formal, en lo gubernamental. Los papeles se firman como República Checa. Abrazo grande, Orieta.
11: Pablo, compañeros, abrazo grande. Así es, República Checa que está obligado a ganar si quiere seguir con la esperanza de estar en 16avos de esta Copa del Mundo, teniendo en cuenta que cayó contra Corea del Sur en la primera fecha y empató en la última fecha frente a Sudáfrica. Es por eso que el técnico Miroslav Koubek plantea 3 variantes. Salen Solka, Darida y Skicic. Una de las figuras que tiene el conjunto checo, ingresa en su lugar Dodera, Zulk y Vicinski en el conjunto europeo. Del otro lado, México ya, el Vasco Aguirre que guarda piernas, ¿no? Cuida jugadores teniendo en cuenta que ya está clasificado y que no peligra su primer puesto en la fase de grupos. Y es por eso que mantiene tan solamente a 6 jugadores. Vuelve César Montes después de cumplir la sanción por ver la tarjeta roja en el debut contra Sudáfrica. En su lugar se mete Vázquez. Vuelve Reces, va a jugar Mateo Chávez, se mete Gilberto Mora, el chiquilín, en el 11 titular y Martínez va a meterse en este 11 de México. Van a salir, como bien dijimos, Vázquez, Gallardo, Brian Gutiérrez y Jiménez.
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8: en la altura de la Ciudad de México, 2.240 metros sobre el nivel del mar, un smog permanente en la ciudad que, aunque tenga un día soleado sin nubes, el cielo no llega a estar diáfano porque se observa el smog constantemente, como si estuviese nublado todo el tiempo aunque el cielo esté celeste.
9: Sí, una ciudad que tiene una particularidad, está ubicada, si hablamos desde lo geográfico, como si fuese dentro de una olla. Por eso, más la contaminación, son millones de personas. Si no me equivoco, es o la ciudad más poblada de Latinoamérica o la segunda, pelea ahí con Sao Paulo, pero es una ciudad con millones de habitantes, con una contaminación en el aire, el famoso smog. Por eso, quizás entre la altura y el famoso smog, equipos que no están acostumbrados a jugar bajo esta característica sufren un poco más que México, que ya es algo corriente.
8: Ya se prepara Zlatar para clarificarnos la clasificación de este grupo A, más allá de la explicación que intenté dar al principio, aunque es un poco complicado el sistema olímpico. Aparte también, por ahí le saca mérito, porque un equipo que puede llegar a la última fecha con chances y golear, por más que golee y haya perdido el partido con el cual desempata, queda eliminado. Pero antes me voy al norte del DF, a Monterrey, a 1,000 kilómetros hacia el norte, menos altura, 450 metros sobre el nivel del mar, y el estadio que tiene una postal con la montaña de atrás que sube la Sierra de la Silleta, como se la conoce, una de las mejores postales de este Mundial, donde está Ezequiel Huefner para Sudáfrica, Corea. Abrazo grande, Ezequiel.
12: ¿Qué tal, Pablo, Alejo, compañeros? Buenas noches, el placer de saludarlos. Así es, estamos aquí.
8: Bueno, ya vuelvo con Ezequiel Huefner, que con su potencia hizo que temblequeen las agujas en las consolas analógicas y hayan estallado y hayamos perdido el contacto. Ya vuelvo hacia Monterrey, donde el señor Barriga hinchaba por Monterrey, ra, en el norte, para pasar en limpio Zlatar. Y aprovecho y ya te saludo en el aire de la 103.1. Grupo A. Todo se define entre Corea, Sudáfrica y República Checa, porque México ya sabe que es primero.
13: México ya sabe que es primero, México sabe que va a jugar el 30 de junio en este estadio, en el Azteca, que no se va a mudar de este estadio. Todo se juega para Corea y República Checa, porque si Chequia gana, va a llegar a 4 puntos y depende de que Corea no lo haga para quedar como segundo. La ilusión de República Checa pasa en el hecho de terminar tercero en este grupo, entendiendo que Corea quizás ante Sudáfrica tiene un partido más simple. También puede ganar Sudáfrica el día de hoy y quedar segundo en ese partido entre Sudáfrica y Corea. Si ganan los africanos, superarían a Corea en la tabla de posiciones y podrían quedar en segundo lugar. México sabe que ya es primero, que va a jugar en el Azteca el 30 de junio. Todo va a resolverse entre Corea, República Checa y Sudáfrica, todos con posibilidades de todo, de terminar segundo o de terminar tercero, Pablo.
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8: Vuelvo con vos, Huefner, antes de la tanda, para seguir tomando un poquito la temperatura de lo que es en Monterrey, Sudáfrica y Corea. Contame un poquito lo que ves, lo que estás sintiendo respecto a este partido y sobre todo los equipos, mi viejo.
12: Ahora sí, Pablo, Alejo, compañeros, buenas noches, el placer de saludarlos. Estadio Monterrey, ubicado en Guadalupe, Nuevo León, México, con capacidad para 51.000 espectadores, inaugurado en 2015, será un estadio que recibirá su tercer encuentro. Ya ha jugado Túnez en dos oportunidades y ahora Sudáfrica y Corea del Sur se verán las caras. Un Corea del Sur que viene de ganarle 2-1 a República Checa y que viene de caer 1-0 frente a México, se ubica segundo con 3 unidades, y una Sudáfrica que viene de de perder 2-0 con México en la primera fecha y de igualar 1-1 ante República Checa, se ubica última con un punto, pero aún con la ilusión intacta de poder clasificar. Se verán las caras por primera vez en el historial general. Nunca se han enfrentado Sudáfrica y Corea del Sur en una Copa del Mundo, y una Sudáfrica que solo tiene un antecedente contra un rival asiático en Copas del Mundo, y fue justamente en el cierre de una fase de grupos como un día como hoy, en el empate 2-2 ante Arabia Saudita en Francia en 1998. 11 confirmados. Cuando quiera, vamos con eso.
14: Muy bien, después de la pausa vamos con los 11 de Sudáfrica y Corea, también con los de Chequia y México. Pausa en una nublada de F. Se nos viene la última jornada del Grupo A.
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14: Está México dentro del campo de juego. También está Chequia. Camperita blanca para República Checa, para México, perdón. De rojo en República Checa, himno checo. ¿Y qué pasa en al norte, en Monterrey, Huefner?
12: Lo mismo por aquí, con las banderas ya puestas en su posición y con los futbolistas a punto de ingresar para escuchar los himnos de cada lado.
14: Algunos futbolistas de República Checa con los ojos cerrados, entrelazados uno con otro. Un himno realmente sereno, como se escucha. No marcha como otros himnos que se ha escuchado.
11: No, claro. Sí. Es otro estilo.
14: ¿Qué hay que saber, Orieta, querido, cuando se desarrollan los himnos?
13: Va a ser el cuarto enfrentamiento entre México y República Checa. Conocido como República Checa, va a ser recién el segundo, ¿no? Teniendo en cuenta que anteriormente era Checoslovaquia en 1961, un amistoso que fue victoria para Checoslovaquia 2-1 contra México. En 1962, por la Copa del Mundo, fue victoria de México, lo que fue la primera victoria para México en una Copa del Mundo, justamente contra Checoslovaquia 3-1. Y la última vez, como bien decíamos, ya como en República Checa como tal, en el 2000, un amistoso fue victoria para el conjunto checo por 2-1.
14: Camiseta roja tirando al borrabino, pantalones y medias azules, los futbolistas de México, vestidos íntegramente de blanco, a la derecha del anillo central, de espalda a las banderas, entrelazados, y el águila en medio de la bandera mexicana.

0: La letra compuesta en 1853, mexicanos al grito de guerra, el acero apretad y el brión y el retumbe del sonoro rugir del cañón. Saluda Cheque a los árbitros, ahora a México en Monterrey. ¿Qué pasa, Hoefner?
1: Lo mismo en estos momentos, finalizando el himno de Corea, ya los futbolistas que se acomodarán para darle inicio al juego.
0: Alejo García Cao, es difícil analizar un partido donde hay un equipo, México, que se juega el honor, mostrarse los jugadores, ganar con su gente, que
2: sí,
0: no poco, ¿no?
2: Un partido donde uno no juega por nada y el otro juega por todo, porque si no gana es casi imposible que República Checa o Chequia siga con vida en el torneo. Yo repasaba la formación con la que debutó Chequia en este Mundial frente a Corea del Sur y son 6 cambios que hace Koubek. No encontró el equipo, porque además ha sacado pesos pesados como Souček, el del West Ham, Patrick Schick, el goleador y la gran figura, el del Bayer Leverkusen. Es decir, está apostando en el partido más trascendental, porque tiene que ganar o ganar, a un equipo que le dé solidez, que le dé garantías y no donde estén necesariamente todas las figuras.
0: La línea de 5 la mantiene.
2: Sí, eso es inamovible.
0: Inamovible. Con Polish, Kranach y Krejci como los tres líberos, los tres zagueros centrales. Soufal por derecha, Sadilek por izquierda, Sadilek que ha llegado al gol, por ejemplo. Es un volante que va como un extremo por izquierda, un carrilero, llega al área y hay que seguirlo a Schultz, el del Lyon.
2: Sí. El único creativo dentro de un equipo que busca el orden, que busca ser disciplinado, pero que no tiene ese ingenio o talento como vemos en otras selecciones.
0: Y nos habíamos olvidado, Orieta, en este repaso de números, tablas, formaciones, que el árbitro es argentino, Orieta.
3: Sí, señor, Yael Falcón Pérez va a ser el árbitro principal. Segundo partido en esta Copa del Mundo. Viene a dirigir lo que fue la victoria 5-1 de Suecia contra Túnez en la primera fecha. Va a estar asistido por Maximiliano del Yeso y Facundo Rodríguez. En el cuarto árbitro será Cristian Garay, el chileno, mientras que en el VAR habrá otro chileno, Juan Lara.
0: Bueno, querido, para no hacer algo tal vez tan tedioso como los 22 protagonistas de Sudáfrica y Corea, ¿a qué jugadores hay que seguir? ¿A qué jugadores vas a estar atento, mi viejo?
1: Sí, señor, hay que estar atento en el mediocampo y en la zona ofensiva, tanto por el lado de Sudáfrica como por el lado de Corea del Sur, como por ejemplo Talent Mata, este jugador del Orlando Pirates que tiene Sudáfrica, como por ejemplo también del Orlando Pirates, Evisen Makgopa en Sudáfrica por el lado de Corea del Sur. Prestar la atención a Kang In-Lee del Paris Saint-Germain en el mediocampo, a Juan In-Byom del Feyenoord, y aquí también tendremos terno arbitral Argentina, porque el árbitro principal será Facundo Tello, porque asistente número 1 Juan Pablo Velati, asistente 2 Gabriel Chade, el cuarto Andrés Rojas colombiano, y en el VAR Hernán Mastrangelo.
0: Bueno, México mantiene a Quiñones, el DT Vasco Aguirre mantiene a Quiñones, mantiene a Alvarado, lo cambia al zaguero central, le da oportunidad a Gilberto Mora, esta joyita, futuro mexicano, el futuro de la creatividad mexicana, lo mantiene a Romo.
2: Sí, Edson Álvarez.
0: Sánchez, el lateral por derecha, sí, aunque hoy lo mete a Reyes, que puede ser lateral o central, veremos cómo se para.
2: Seguramente esté acompañando a Montes en la saga como central, mantiene una base, pero le da descanso a muchos que venían con un trajín importante de minutos en un partido, como ya lo hemos dicho, donde México simplemente juega por regalarle otro triunfo a su gente, porque ya clasificó y además lo hizo asegurándose de la primera ubicación.
0: Sin Eric Lira en la mitad del terreno, veremos si Edson Álvarez, el del Fenerbahce, el surgido en América, pasa a la mitad de la cancha para jugar con Mora y con Romo. Veremos en el anillo central, a la derecha del disco central, México en ronda de Celeste Rangel, rompe la ronda Chequia, que está del otro lado, del lado opuesto, en la mitad del terreno. Es Latar, antes que arranque el primer tiempo, que hay que saber, se define la zona A en un Mundial que ya tiene su tercera jornada en marcha.
4: Así es, la victoria de Suiza al día de hoy, 2-1 ante Canadá, le quitó el primer lugar a Canadá y le quitó la localía, porque Suiza se queda en Vancouver, Canadá tendrá que salir de su país para jugar 16avos de final. Bosnia se ubicó como uno de los terceros en el grupo, ganándole 3-1 a Qatar. Ganó Brasil, líder del grupo C, 3-0 ante Escocia. Marruecos le ganó 4-2 a Haití, asegurando su lugar como segundo en el grupo. Por ahora, Brasil ante Países Bajos o Japón, o Marruecos ante Países Bajos o Japón en 16avos de final.
0: Arranca el primer tiempo en el Azteca, mueve México.
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0: Primeros instantes del partido en el Azteca, tierra que lo vio a Maradona y a Pelé, y arrancó picado porque recién lo atendieron a Chávez y después lo atendieron a Sadilek, el número 18 de República Checa, en la mitad del terreno, en lado de Chequia, de un lado y del otro, en la mitad de la cancha, dos faltas en menos de 36 segundos.
2: Y que en otro momento del partido, cualquiera de las dos podrían haber sido jugadas como de amarilla. Empezó caliente ambos equipos, intentando cortar rápido al rival.
0: Bien, con seis futbolistas en campo de Chequia, presiona el conjunto mexicano, sale Cobar, Matei Cobar, el portero del PSV, más allá de la mitad de la cancha, en la altura, quería marcar Krejci, marcaba, conseguía la pelota República Checa, va tocando hacia atrás Holeš para el zaguero central, Haranac envía la pelota hacia la izquierda para que levante la cabeza Krejci, el número 7, la abre a la izquierda para Sadilek, va el número 18 al que recién le hicieron la falta, se apoya con Schultz que vuelve a tocar hacia la mitad del campo, ataca por izquierda República Checa, de blanco México, repliega Jorge Sánchez, lo fue arriando a Denis Bisinski, un extremo izquierdo del Victoria Pilsen, que también lo marcan como, no digo sorpresa, pero alguien nuevo en la generación nueva del fútbol checo.
2: Sí, uno de
0: sin dos internacional, ¿no?
2: Claro, porque vemos este equipo de República Checa y son varios los que juegan en su propia liga. Está Holeš, está el propio Bisinski, lo tenemos a Cherf en el Victoria Pilsen, a Dudiera. Son 4 de 11 que juegan en una liga de tercer orden europeo.
0: Ya voy, Huebner, porque acá lo presionan a México, maneja la pelota República Checa, hacia atrás Soufal, toca para la zaga central de Chequia, que está a la altura de la mitad del terreno en Monterrey, Sudáfrica, Corea. Huebner,
1: 2.5 tenemos de la primera etapa y ya la tuvo Corea del Sur, desde un córner del sector izquierdo, el que le pegaba era Kang In Lee, buscando la cabeza de Hyun Hyo Oh en el primer palo, la tuvo el número 18.
0: La pelota la va dominando desde el fondo el portero mexicano, la domina Rangel, vestido de un azul casi violeta, con pie derecho la manda a la mitad del terreno, con el pecho la quería bajar Mateo Chávez, la pone hacia adelante, ligó Chávez otra vez, la pelota a la izquierda, se viene con todo el conjunto mexicano, se viene el Quiñones, el colombiano de nacimiento pero con nacionalidad mexicana, tocó para Chávez, Chávez va descargando al medio para el número 25, quiere jugar México, la pelota la va descargando otra vez en la puerta del área para Quiñones, gira, Romo toca hacia atrás, México en la mitad del terreno, va hacia atrás para Montes, Montes vuelve a abrir la pelota para Edson Álvarez, maneja la pelota en la mitad del terreno, México va por la derecha, Gilberto Mora, la quiere infiltrar, se va al lateral porque cerraba Krejci, salida para México.
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0: Tocó Romo de primera en la puerta del área de la derecha para Sánchez, manda centro Sánchez para Quiñones, segundo poste, sacaba el número 5 Choufal de cabeza a la mitad del terreno, baja desesperado para marcar hacia la mitad de la cancha Gilberto Edson Álvarez, pero antes aparecía Israel Reyes, descarga al medio, maneja el balón, el conjunto mexicano, flanco izquierdo va Quiñones, cierra Choufal, cae Choufal, le hace falta. El número 20 lo va arrimando Mateo Chávez, el lateral izquierdo mexicano, lo empujó deliberadamente a la altura de la cintura.
2: No es una falta de amarilla, pero para que el árbitro lo advierta al jugador mexicano, un México con un 4-3-3, Rangel en el arco, Sánchez y Chávez en los laterales. Bueno, otra falta, son demasiadas infracciones en estos primeros minutos de partido.
0: Sí, muy cortado. Orieta, querido, primeros instantes del árbitro argentino. Recordemos, sé que tenés un plano privilegiado de ambos entrenadores. Orieta, de mi alma.
3: Sí, el Vasco Aguirre que no para. Ya en la primera jugada que lo atendieron a Chávez fue a hablar con el cuarto árbitro, con Cristian Garay, a reclamarle. No para, ya arrancó el show del Vasco Aguirre.
0: 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Sale medio jugado Edson Álvarez, toca hacia atrás. Era Israel Reyes que está oficiando de primer marcador central y Jorge Sánchez que jugó, que puede jugar también de central, está jugando de lateral. Había falta en la mitad del terreno en contra de México, aunque los checos dicen que hay un jugador suyo caído que había recibido una falta antes en la mitad del terreno, en campo europeo, para el sector izquierdo del anillo central. Se acerca ya el Falcón Pérez y se mete entre medio de los jugadores como un mecánico que abre el capó y mira el motor. Así se mete
2: Krejci,
0: el árbitro, entre los futbolistas Krejci y Martínez, Guillermo Martínez, Memote Martínez, como lo apodan este futbolista de Pumas. Chocaron cabezas, no pasa nada. Habrá salida, ya están con la vertical recuperada ambos. Salida, el árbitro dice que va a haber lateral para México.
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0: Yo no sé si soy yo, pero a veces los árbitros, no por caer allá el Falcón Pérez, pero varios como que tienen gestos dubitativos y tenés que esperar hasta el último momento para ver qué cobran, si pique, si lateral, si
2: creo
0: falta.
2: Que el propio Jair Falcón Pérez no esperaba un comienzo tan trabado, tan áspero de partido, pero sí es cierto que ha dudado en alguna de sus decisiones cuando vamos 5 minutos apenas de partido.
0: Kloche quería escapar por el sector izquierdo, el delantero, el extremo izquierdo, el del Hoffenheim. Lateral para República Checa. Voy con vos, Hoefner.
1: 6:30 tenemos de la primera etapa aquí en Monterrey. Sudáfrica y Corea del Sur igualan 0-0 por el momento. Se estudian ambas entidades, pero estamos de tiro de esquina en tiro de esquina. Ya van 2 de cada lado. 6:30, 0-0.
0: La va a sacar desde el medio Romo, el número 7. Bajaba casi como un zaguero central para marcarla, pero la dejó viva y mandan centro al punto del penal. La cabecea Kloche. Queda en el área, no la encuentra Wisinski, revolea con pie derecho Chávez a la mitad del terreno, de cabeza en el retroceso para sacar la Choufal hacia la mitad del terreno, devuelve a Krejci, maneja la pelota la saga central de República Checa, que le maneja la pelota a un México con muchos cambios, más cambios en los mexicanos que en los checos.
2: Primer ataque colectivo de República Checa. Hasta ahora la pelota la tenía México. Veremos cómo es este desborde de Schultz por la derecha.
0: Va Schultz, manda la pelota al área. Le pegaba Wisinski con diestra, rozando el caño derecho de Rangel a 2 capas de pintura. Llegó Schultz, el de Lyon, por el sector derecho y desde el confín del terreno mandó la pelota al área. No sé si llega a peinarla Kloschek. Sí. Le pegó bien Wisinski con pie derecho de volea, saque de arco para México. Avisó Checa.
2: El del Olympique de Lyon se desprendió por la derecha, pisó prácticamente el área grande. Ahí tira un centro. No es Kloschek el que define, sino Wisinski, el 26. Un remate que se va abriendo, por eso ni siquiera llega a pegar en el palo. Se va por fuera del arco de Rangel, pero la primera clara la tuvo República Checa.
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0: Pasó un camión con semi recién, pegó docina, ¿qué fue eso? La pelota en la mitad del terreno, se la quiere llevar Chávez. ¿Cómo queda Zlatar con estos empates? La tabla del grupo A.
4: Por ahora, con todos los partidos empatados, México 7, Corea del Sur 4, República Checa 2, Sudáfrica 2, República Checa, que tiene que ganar para no depender de nadie y tener una posibilidad de avanzar a 16avos de final. México, por ahora, del lado del cuadro, va a quedar del lado del cuadro, donde está Brasil, Argentina y Suiza.
0: La pelota profunda por el sector derecho para Sánchez, el lateral derecho mexicano vestido de blanco. No llegó en la posición casi de extremo por la derecha. Lateral defensivo para República Checa, camino al minuto 9 de la primera parte, 0-0 en el Azteca. Y en Monterrey, ¿qué pasa, Hoefner?
1: En Monterrey se lo acaba de perder Corea del Sur, media vuelta por parte de Kang In-Li. Pasó cerca del palo izquierdo del arquero Ronwen Williams. La tuvo Corea del Sur, que es más que Sudáfrica en estos 9 minutos de la primera etapa. 0-0 por el momento.
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4: Por ahora México tiene la posibilidad de jugar el 30 de junio ante Escocia. 49% de probabilidades. Resta jugarse, obviamente, todo lo que falta de la fecha número 3. Pero por ahora podría ser Escocia el rival de México.
2: Le podría tocar en partidos consecutivos 2 británicos. Porque si se da la lógica, Inglaterra gana el grupo L. En octavos sería México-Inglaterra.
0: Pelota para Guillermo Martínez. La suelta al medio. Atención, viene Romo. Medialuna engancha. Lo ve a Romo. Va para Martínez. Entra el delantero por izquierda. La pincha el vértice derecho del área chica. De cabeza la saca Krejci. Medialuna que la vía la pelota, mete con todo Edson Álvarez, el número 4, orillando la media luna por la derecha cuando baja hacia el área, termina rematando, había falta antes, dice el árbitro, aparece México, con Edson Álvarez, este número 5 que la fecha pasada jugó de central, rematando con derecha muy debajo, le pegó a la pelota, la tiró muy lejana. Llegó México en casi 10 minutos, Alejo García Cao.
2: Una eternidad tardó México en definir lo que era un contraataque prometedor, porque en primer lugar Romo tenía posibilidades de disparo, engancha para un lado, engancha para el otro, se la cede a Guillermo Martínez, este también no se decide, la termina cediendo a Edson Álvarez y alguien no acostumbrado a ser el que finiquita la jugada, le pega muy arriba.
0: Julián Quiñones de Diego tocando para Romo. Romo la abre hacia la derecha, se viene Jorge Sánchez para mandar el centro, pero antes aparece Israel Reyes para mandar el centro. Pica dentro del área chica y se va, reclaman penal que no, dice Yael Falcón Pérez, vestido de amarilla fluo. Saque de arco para Chequia.
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0: La pelota desde el arco va a ser impulsada por Matei Kovar, el arquero del PSV, el arquero checo que en vez de mandar a larga jugó para Haranach, que tocó para el portero Kovar, presionado por el delantero de México. La revolvió larga, tan larga que llega al vértice derecho del área grande de México, cuando presionaba Klosek, la revolvió y la sacó César Montes derecho al lateral. Será ofensivo, será para Cheque, lo va a tomar Choufal. 11 minutos en el DF y en Monterrey, ¿cuánto, Huebner?
1: 11 y medio de la primera etapa, 0 para Sudáfrica, 0 para Corea.
0: Choufal vendrá con la mano, ya voy por tu sector, Leo Orieta, viene Choufal, la pelota al área de cabeza, la sacaba Montes, quedaba viva, bajaba Gilberto Mora para presionar, le había quedado a Schultz, a Zadilek, perdón, habrá saque de arco para México. Te escucho, Orieta, querido, casi 12 de la primera parte, 0-0 entre Chequia y México.
3: Muy enojado Koubek, el técnico de Chequia, que quiere que estén más juntos, hace la seña con las manos, más juntos entre los defensores y los delanteros. Es el técnico, el segundo más longevo de esta Copa del Mundo, detrás de Dick Advocaat, el técnico de Curazao.
0: Le cuenta ya el Falcón Pérez, pero si ya estaba contando y toca hacia atrás el defensor y la agarra con la mano, es tiro libre indirecto.
2: Sí, sí.
0: Si ya le estaba contando, bueno, le perdona la vida ya el Falcón Pérez. Igualmente sale mal, pero sale mal, no sé si sin querer queriendo, como decía el Chavo, qué, pero sale mal México igualmente de carambola. La pelota llega hasta la mitad de la cancha. Alvarado la quería poner profunda, el 25 por el sector izquierdo para Quiñones, que ya hace rápido el lateral. La bocha va para Mateo Chávez, el lateral izquierdo de México, envía la pelota hacia su propio terruño, mitad de terreno, flanco derecho, casi del anillo central, sale la tri vestida de blanco.
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0: 10 y cuarto de la noche, la República Argentina la va dominando Gilberto Mora, el canal de YouTube explota con mensajes y saludos para todos lados. Desde muchos lugares del planeta sintonizan Dispo Radio a través del canal de YouTube. La va dominando en la mitad de la cancha México. Sale por derecha buscándolo a Quiñones. El colombiano nacionalizado mexicano la fue a trabar en la posición del número 10 cuando marcaba bien Scherf y la saca hacia la izquierda para Krejci. El lateral izquierdo de República Checa la perdió y la robó bien por derecha Gilberto Mora. La limpian para Quiñones. Quiñones la quiere poner para Martínez, pero de primera marca en el retroceso Holles. El número 3 tocó hacia atrás. La revolvió Jaranachas a la mitad del terreno. No llegaba el número 9. Holles para marcarla y sale ahora por izquierda Chávez, se viene la tira al izquierdo de México, llega al área, manda centro, la saca Haranach a la mitad del terreno, la pelota pica y se va contra el lateral derecho defensivo con las manos, llegando a la mitad para México. Alejo,
2: México intenta hacerse de la pelota, busca con una conducción incipiente de Gilberto Mora, recostado del centro hacia la derecha, poder armar juego, poder crear situaciones ofensivas, pero hasta ahora es un equipo un poco largo, no encuentra esas diagonales de los delanteros entre la línea de 5 defensores y de 4 volantes República Checa, por eso siempre cuando llega a 3 cuartos, Chequia la despeja.
0: Se viene Jules, se pega, ancho, Wisinski, el número 26 por el sector izquierdo, el del Victoria Pilsen, recibió un lateral, lo había bajado Klosek. La pivoteó bien hacia la puerta del área por la izquierda y el 26 le pegó bien con el empeine, casi 3 dedos. La pelota tomó comba hacia afuera y se fue a 5 metros del poste izquierdo de Rangel, que miraba. Saque de arco para México. Avisó Chequia con un remate de afuera. 14 minutos, casi 15, 0-0 en el DF y en Monterrey, al norte, casi 12 horas de aquí. ¿Qué pasa, Höfner?
1: 15 tenemos de la primera etapa y se lo acaba de perder Corea del Sur con un remate por parte de Juan Hee-chan y antes. Segundos antes nomás, centro del sector izquierdo de Aurey Modiba y el cabezazo de Macopa lo tuvo Sudáfrica, lo tuvo Corea. Por ahora, de milagro 0-0 en 15 del primer tiempo.
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0: Falta en la mitad del terreno, Corea del Sur, la tierra del taekwondo.
2: Sí,
0: de donde nace el taekwondo.
2: De varias artes marciales y si queremos ayornarlo al siglo XXI, la tierra del K-pop.
0: Qué bárbaro, hay muchos fanáticos de K-pop del otro lado, Strike de BTS. No sé si hay muy buena onda entre las fanáticas o los fanáticos de Strike Kids con lo de BTS.
2: Y bueno,
0: a ver. Hay pica, dirían, como en la... No, no sé si pica, pero...
7: Pregúntele sí, a Höfner.
2: Hay rivalidad.
0: ¿A usted le gusta el K-pop, Höfner?
1: No, yo sé que Burst es fanático.
0: Mirá, sí. ¿Vos sos fanático, Walter?
7: Tengo una hija de 12 años.
0: Del chamamé al K-pop.
7: Todo.
0: Qué bárbaro, qué bárbaro. El ecléctico Walter Berg domina la pelota por la mitad chequia. Voy con vos, Orieta. ¿Vos te gusta el K-pop? ¿Sabés de K-pop, Orieta?
3: No soy de ese mundo. Mientras tanto, estamos como el Vasco Aguirre, cruzado de brazos.
0: En la mitad del terreno, la va dominando República Checa. Cherf envía hacia el fondo para Haranach, que toca hacia la izquierda para Krejci. Y Krejci la abre para que por el sector izquierdo arremeta el número 21. Se viene con todo República Checa. La pelota al área, falta en ataque. Salida, caída... Edson Álvarez cuando bajaba a meterse entre los centrales. Habrá tiro libre, será salida para México.
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4: Relator, sí. Agradecimiento de Messi en redes sociales por los saludos. Gracias a mi país y a todo el mundo por tantos saludos. Cada año se superan y me emocionan más. Gracias a mi familia y a mis amigos que están siempre. Y gracias a mis compañeros por este regalo tan especial. Es un placer enorme vivir todo esto y poder compartirlo junto a ustedes. Es algo hermoso salir a competirle a cualquiera sabiendo que los tengo al lado. Gracias, abrazo grande.
0: Se viene Romo atacando por derecha, la suelta a la diestra para Gilberto Mora, el chiquilín de 17 años. Cuando la medialuna muere hacia la derecha del área, pisó el área para llegarla, controló, se le fue larga. Saque de arco para Chequia, feliz cumple para Messi. Ojalá que la cereza del pastel o la velita sea la cuarta, ¿no?
2: Ojalá.
0: Que sea feliz, dijo Scaloni.
2: Sí, se lo merece más que nadie, más allá de que ya haya obtenido la última Copa del Mundo. ¿Por qué no soñar con dos, no? Alguien que constantemente se desafía, rompe récords. ¿Por qué no intentar el bicampeonato del mundo?
0: Cherf va atacando por el medio y por la izquierda del anillo central del volante del Victoria Pilsen. Va tocando hacia la izquierda para Krejci. Levanta la cabeza Krejci. La va a poner hacia el sector derecho para que la quiera Wyszynski. Por el flanco zurdo caía. Lo marcaba Jorge Sánchez, el lateral derecho de México. Bien contra casi el banderín de su propio córner. Después la revolvió hacia la mitad del campo César Montes. El primer marcador central de México para que el primer marcador central de Chile la reciba. A la izquierda del anillo central y la suelte para Sadilek. Que cruzando la mitad del terreno, apenas un metro a la derecha.
3: La toca para su nombre de Chequia, Pablo.
0: Y hace que la saquen, sí. Krejci me parece que es. Si no vi mal, el que está caído.
2: El abucheo en este caso no es porque el árbitro no detenía el juego, sino porque todos los hinchas mexicanos deben estar reclamando una supuesta simulación del jugador checo.
0: Cherf es el volante, Lucas Cherf de Victoria Pilsen, 25 años, jugando su partido número 14. Con la camiseta de Chequia, voy con vos, Höfner, aquí partido detenido.
1: Gran pase filtrado para el número 12, para Tapelo Maseco, y se va Maseco, engancha, le quiere pegar, Hee-Hugh Lee, lo corta justo, habrá tiro de esquina para Sudáfrica, 19 del primer tiempo.
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0: ¿Cómo se llama, Höfner, ese jugador que remató Maseco?
1: Mofo, quien tira al centro y el cabezazo, que no podía ser por parte de Ime Okon. Y la tiene ahora Sudáfrica, quiere pegarle al arco, punto y para, le pegó el arquero, que se queda en una oportunidad. El remate de Apogis será salida desde el fondo para Corea del Sur.
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0: Toma Holles, envía hacia atrás el stopper por derecha que estaba llegando casi hasta la mitad de la cancha de República Checa. Toca para su portero, Kovar. El del PSV la frena, la pisa contra el césped, apenas saliendo un metro del área chica, la manda larga a la mitad del terreno donde Choufal casi que tuvo que hacer un esfuerzo extremo para dejarlo en campo y lo logró, tocó mal hacia atrás, Holzek para la mitad del terreno donde la capturó México otra vez y le envía a Jorge Sánchez de zurda, del lateral derecho de México, de primera hacia arriba, casi que sacándose la pelota de encima, mientras la pelota cruzaba la mitad de la cancha, chocaban checo y mexicano, se caían, le reclamaban al árbitro, que siga, dice ya el Falcón Pérez. Y sale Chequia desde la saga central. Alejo García Cabo en 20 minutos 0-0.
2: No termina de levantar vuelo el partido. Si bien México busca armar ataques más elaborados, Chequia en cambio apela al juego directo, el pelotazo que saltea líneas y busca por los costados a Doudiera, al propio Wyszynski o a Schultz. De cantidad llegó más el equipo europeo, pero sigue sin ser ese ritmo, esa intensidad que buscamos en un encuentro de la Copa del Mundo.
0: La gente se exaspera porque se tardaba en hacer el lateral. Había falta en contra de Guillermo Martínez, el delantero del Puma. Memote Martínez, 9 jugados, 2 goles. Con la casaca de la Tri, hoy vestido de blanco. Orieta, te escucho, mi viejo. 21 minutos, 0-0, tiro libre para México.
3: El Bajo Aguirre que no para, dando puras indicaciones como pareciera que México tiene por perder, ¿no?, su primer puesto en el grupo.
0: El Vasco Aguirre que jugó para México en el Mundial 86.
3: Tercer Mundial como técnico con la selección, sí, de México.
0: Muy respetado en México. Cuando le va a pegar con derecha, Gilberto Mora, con zurda, amaga a tirarla Chávez, viene el centro, no llegaba Martínez, la sacaba en la altura Jaranach hacia el lateral derecho. Ofensivo será para México. Lateral para la Tri, 0-0, Höfner. ¿Qué pasa en Monterrey?
1: 21 y medio tenemos de la primera etapa y aquí en Corea, en el banco, para Myung Bo-hong, no le gusta nada al técnico de 57 años lo que está viendo de sus dirigidos, porque Sudáfrica es más en estos últimos minutos, 22 a 60 segundos del famoso cooling break, empatan 0-0 Sudáfrica y Corea.
0: Bueno, aquí sí, pausa de hidratación. Tenemos tiempo entonces para escuchar a Walter Berce en la 103.1.
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4: Espera Canadá para jugar contra el segundo de este grupo A el 28 de junio en Los Ángeles. Un grupo A que no se mueve por ahora. México 7, Corea 4, Chequia 2, Sudáfrica 2.
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0: En este caso, en este momento, cuando está la pausa de hidratación, en ambos estadios, tanto en el DF como en Monterrey, a un poco más de 1000 kilómetros al norte del DF, República Checa está quedando afuera de los mejores terceros. Está Bélgica, falta un montonazo. Es casi estéril decir esto, pero está quedando afuera. Si República Checa, por alguna casualidad, pasa como uno de los mejores terceros, está complicado por la diferencia de gol y porque tiene dos, pero si llega a pasar, lo va a enfrentar a Alemania. Porque Alemania juega con algún tercero o del grupo B, del grupo C, del grupo F o de este grupo, del grupo A. Como le pasa a México, que México va a jugar con algún tercero, o del grupo C, del grupo E, del F, del H o del I. Es medio un chino explicarlo, y más sobre todo en radio.
2: Bueno, igual, ya de esos grupos uno puede ir teniendo un panorama, porque por ejemplo, del grupo B, Bosnia tiene más puntos que República Checa. Así que si no ganan los checos, y ya saben que no van a clasificar. Hoy, por eso, No exageramos en decir que uno no jugaba por nada y el otro juega por todo, porque ni siquiera es que le alcanza con el empate. Chequia, si no gana, directamente sella su regreso anticipado a Europa.
4: La única vez que... Sí. Con 2 puntos es casi imposible no clasificar, tiene que ganar. Chequia con 2 puntos quedaría fuera. Por ahora Bosnia, por ejemplo, está emparejado con Estados Unidos a esta hora para jugar el duelo el 1 de julio. Obviamente hay que pasar toda esta fecha y ver cómo queda la tabla también. Pero por ahora Bosnia empareja con Estados Unidos.
0: Lo mejor hasta este momento es de música ligera, lo que está sonando en este momento. Aparte los estadios suenan una barbaridad, parece un recital. Me dan ganas de dejarlo, Walter.
7: Déjelo. Subo fuerte.
2: México un mercado importante en la era Soda Stereo.
0: Sí, claro.
2: Muchos que admiraban a la banda liderada por Gustavo Cerati.
0: Qué lástima, llegamos tarde a hacer silencio, tendríamos que habernos callado antes. Cuando se va a venir por el lateral derecho, se va a reanudar el juego. En la noche, 10 por radio, camino a las 10 y media de la noche. Va a tomar por el flanco derecho Sánchez, el lateral derecho mexicano, y lo hizo rápidamente. Había devuelto bien Gilberto Mora. Levanta Sánchez, manda centro de cabeza a Krejci. Saca hacia adelante para que limpie Wyszynski. La toca a la izquierda para intentar atacar en la altura. También va Hloszek para luchar, donde también aparece para sacarle la de Israel Reyes, el marcador central mexicano. La soltó para Chávez. Chávez la puso al medio para que intente venirse Romo.

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1: Lojek la pone profunda hacia el sector izquierdo para Cher, se frena, entra al área, se viene Wisinski, bicicleta de Wisinski, la pisó, salió, se la llevó a los Isú, de taco a taco giró, entrando a la izquierda por el área, Wisinski, otro de los que marcan, como contábamos, Irros Internacional, pero en proyección, uno de los que le va a dar aire fresco al ataque checo.
0: Si terminaba en gol esto, era el gol de la fase de grupos. Una pisada con calecita incluida, apilando rivales, y ya en el remate lo cruza bien un defensor mexicano, pero podríamos decir, sin ser un partido maravilloso, hasta ahora el mejor de República Checa, el 26, Wisinski.
2: 17 jugadores tiene la Liga Checa, la selección, entre ellos Wisinski, uno de los tantos del Victoria Pilsen.
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1: Va a presionar por izquierda Wisinski, la salida del número 3, César Montes. Se frena el que juega en el Lokomotiv ruso, con pie derecho la tira a la mitad del terreno, la baja Romo en la posición del 5. Toca a la derecha para Reyes, Reyes para Sánchez, Sánchez para Reyes. El zaguero central toca hacia atrás y la limpia para que salga México. Ahora sí, en la mitad del terreno. Levanta la cabeza Edson Álvarez, la limpia el 4, va tocando a la derecha, la quiere Gilberto Mora, ya pica para buscar la pelota, pero devuelve hacia atrás, comienza nuevamente con el futbolista Montes. Levanta la cabeza Montes y lo tiene a la izquierda Israel Reyes, pero prefiere tocar en el medio del terreno para que gire Gilberto Mora. La domina el número 8 en el anillo central, ahí lo cruza en campo checo con un pase profundo hacia adentro. No encontró a ningún compañero, lo encontró a Haranach, que la revolea a la mitad del terreno, sale Chequia.
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1: En Monterrey, Sudáfrica, Corea, Höfner.
4: 28 y medio de la primera etapa, con una notable falta de efectividad. Sudáfrica 0, Corea del Sur 0. A pesar de eso, la gran figura es del elenco coreano, con la número 19, el zurdo del PSG, Kang In-Lee. 29 el primer tiempo, 0 para Sudáfrica, 0 para Corea del Sur.
1: ¿Quién merece estar ganando,
4: Juan? Merece Corea, que está jugando un primer tiempo muy bueno con su figura, con Canning Lee, con un buen mediocampo junto a Hoppaik e Inbeom. Lo merece Corea, pero Sudáfrica no se queda atrás con su rapidito, con el número 7, Kosnowin Apoyis, que le está generando grandes problemas a la defensa surcoreana.
1: Edson Álvarez, el número 4, fue a raspar abajo para marcarlo a Schultz y se fue con pelota y todo. Ya se hizo el lateral, la pelota al área de México, la revoleaba y la sacaba Israel Reyes, el segundo marcador central mexicano, derecho al lateral donde camina Javier Aguirre, el Vasco Aguirre, que ve pasar a Vladimir Choufal.
0: Va al área.
1: Y la va a mandar al área, no, amagó, tocó hacia atrás, devuelven para Choufal, la domina el número 5 como un extremo derecho, todos dentro del área, viene el centro, muy malo por arriba del arco, muy malo por arriba del arco el centro, y habrá salida, será para el conjunto europeo, saque de arco para México.
0: Creo que era mejor o más interesante el lateral directo al área. De hecho, en el primer partido contra Corea del Sur, República Checa logra el único gol, el de Krejci, a través de un lateral enviado por Choufal. Desde tres cuartos, en este caso se la cedió a Doudiera, el otro lateral volante por izquierda, y el centro fue pésimo del 21.
1: Sale México por el vértice derecho del área grande, la sacaba César Montes, pelota profunda a la mitad del terreno, para que la pongan bien linda hacia el área, para que trepe por derecha Quiñones, controlaba el arquero Cobar, saque de arco para Chequia. Orieta, te escuchamos, 30 ya de la primera parte, 0-0.
2: Quiñones, que viene de tener una gran temporada en Al-Qadsiyah, 37 goles en 35 partidos en el fútbol árabe, titular en los tres partidos con la selección mexicana y un gol en el debut.
0: Compañero de Mateo Retegui.
2: Sí, señor.
1: La domina el arquero checo, Walter Berz.
3: Casi. 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
1: Pelota desde la puerta del área para que salga República Checa. La toca Holesh hacia la derecha, profundo, para que se mande Choufal, el número 5. Va a encerrarlo a Chávez. El lateral izquierdo era Reyes, que estaba en el sector del lateral izquierdo. Cruzó el camino y la pelota la mandó el portero mexicano a la mitad del terreno, donde la recupera Chequia. Krejci domina sobre el sector izquierdo del anillo central. Tiene pase profundo por izquierda para que se venga Wisinski. La domina el número 26. Va a encarar Wisinski. Abajo trabó Chávez. También quería en la mitad del terreno Che.

0: la abre hacia la derecha para Holles. El stopper por derecha llegó casi a la posición del lateral derecho, más sobre la extrema derecha, la va limpiando Zoufal, toca al medio, va a escapar Scherf, la pelota al área para que intente venirse Schulz, la abre el número 15 a la derecha, nuevamente llega Holles, la envía hacia atrás para Zoufal, el volante derecho llega al vértice diestro del área grande, con la pelota para Schulz, gira Schulz, la pone para Zoufal, manda centro, Zoufal lejano al área, con mucha potencia, tanta que se fue hacia el otro córner, el córner izquierdo, salida para México, 10:30 de la noche en la República Argentina, Chequia 0, México 0.
1: Un México demasiado replegado, se nota que no juega por nada, porque como no cuenta con esa motivación de tener que ganar el partido, le cede la pelota a Chequia, se repliega, un 5-4-1 en estos momentos para la selección de Javier el Vasco Aguirre. Edson Álvarez es el que se mete entre los centrales como líbero para ensanchar a la defensa.
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0: Quiñones corre el balón cuerpo a cuerpo con Holles. Ganaba Holles. Cubrió bien la pelota. Salida para Chequia. El partido en el DF, en el Estadio Azteca. El que lo vio a Pelé y Maradona y a Messi. No, a Messi lo vio todavía. ¿Ya jugó en el DF? Habría que buscar. Me parece que no. Habría que buscar si alguna
1: quizás
0: vez...
1: quizás algún amistoso, pero partido oficial
0: ahora,
1: me parece que no.
0: Ahora buscamos, salida desde el fondo, el partido 0-0. Me voy con vos, Hoefner.
3: 32:30 de la primera etapa y ahora sí, Sudáfrica que empieza a meterse en juego. Recién un zurdazo de más de 25 metros por parte de Bata. Gran volada por parte de Seung-Hyu. Y luego en el rebote, mano a mano, con el arquero coreano, lo tuvo Macopa. Lo perdió Sudáfrica. Gran doble tapada del arquero de Corea. 33, cuente 33. 0-0 entre Sudáfrica y Corea.
0: La pelota la va dominando México. Flanco diestro. La quiere Gilberto Mora por el medio. La baja a buscar Alvarado. Se la deja Mora. Devolvió bien Alvarado para Mora. Vértice derecho del área grande. Llega Mora. La pone para Roma a la derecha de la medialuna. Se apoya hacia atrás con Sánchez. Levanta la cabeza. Era Edson Álvarez que toca para que pase Alvarado. Viene centro de Alvarado. Pica antes. El Gilberto Mora habrá salida. La capturó bien el arquero Cobar. Llegó profundo México que de a poquito... más allá que el pique le quedó al arquero y le pasó por delante al delantero mexicano, de a poquito se asocia e intenta llegar con pelota dominada.
1: Son chispazos por ahora los de México. Es cierto que cuando ataca se nota otro volumen de juego que no vemos en República Checa, pero le falta muchísima más consistencia, insisto. Con la falta de motivación por ya estar clasificado como puntero, es un México que preferirá no romper el orden, no arriesgar en demasía, perdiendo ese fuego ofensivo.
4: Messi jugó en Monterrey, donde está jugando Corea y Sudáfrica, hace poco con el Inter Miami, cuando enfrentó a Monterrey por la CONCACAF Liga de Campeones. Y después hay un antecedente jugando en el DF, pero no en el Azteca, en un partido a beneficio en 2011.
0: Mirá vos. La va dominando Schulz y ahora a la derecha para Zoufal. Llega casi hasta el vértice derecho del área a unos pasos. La pone al medio para Schulz. Le quedó atrás. La revolvió César Montes. Y ahora la contra, la de México. Se viene la tri. La va dominando el número 19, Gilberto Mora. Giró a la izquierda del anillo central y tocó a la zurda para Mateo Chávez. Va saliendo el lateral izquierdo de México de banda a banda. Por la derecha se viene el número 25, Roberto Alvarado. Va el de las Chivas, levanta la cabeza Alvarado, equipo del cual Kiko era hincha, de las Chivas de México. Descarga hacia atrás para Edson Álvarez, la domina el número 4, envía hacia atrás para Sánchez, el zaguero central toca para su colega de saga, Israel Reyes, que en el anillo central, pero en campo de Chequia, toca a la derecha para Roberto Alvarado, y después Gilberto Mora se apoya en Alvarado. Repliega línea Chequia a casi 50 metros del arco, ahora 40, un poquito más cercano, la domina Romo en la posición del número 10, lo entrelazan al número 7, Lucas Scherf lo rodeó de atrás, lo entrelazó en la cintura, no lo dejó girar cuando estaba de espalda al arco. Tiro libre para México.
2: Desde Estados Unidos, para cubrir la Copa Mundial de la FIFA 2026, nos comunicamos a través de Hola Sim.
1: Ante la escasez de remates al arco de Kovács, puede ser la pelota parada una vía interesante, viendo si México puede abrir el marcador. Veremos si es Gilberto Mora el que le pega. Tiene una gran pegada este chico, que está llamado a ser un jugador de época en México. Puede hacerlo también Edson Álvarez, el propio Roberto Alvarado.
0: Sí, que venía de una pubalgia, Gilberto Mora. por eso ha sumado pocos minutos. Habrá tiro libre para el equipo mexicano. La pelota a un poco más de 40 metros del arco. Va a venir el remate, atención, de Alvarado. La pincha, la vértice derecha del área grande. Gilberto Mora, de chilena. Metió la chilena, era Reyes en la posición de Gilberto Mora. Israel Reyes, el marcador central mexicano, que a la altura del punto del penal, entre el punto del penal y el acceso al área, casi recto al arco, se tiró en chilena, en chalaca, y se fue a la derecha del poste diestro del arquero Cobar. Saque de arco para Chequia.
1: Gran recurso de uno de los centrales mexicanos. El despeje de Creici fue bombeado, por eso le da tiempo de girarse, probar la pirueta, la chilena. El remate se va desviado, pero cerró la jugada, que es lo importante.
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0: Sale temerariamente dentro del área grande el equipo checo desde la posición del stopper izquierdo. Haranach tocó hacia la derecha para Holeš, que le envía larga hacia la mitad del terreno, buscándolo a Klošek, el delantero del Hoffenheim, que no la pudo pivotear y capturó nuevamente la pelota México. Tocó Chávez a la posición de César Montes, el segundo marcador central de México. Llega hasta la mitad del terreno, suelta para Álvarez, y Álvarez hace lo propio a la derecha para que salga Reyes. Se frenaba Reyes, tocaba para Alvarado, engancha Alvarado, encara oblicuo por el medio, toca hacia afuera para Gilberto Mora. Se viene el número 19, vuelve a tocar para Alvarado, para Roberto Alvarado, el de las Chivas. La dejó para Gilberto Mora, el diestro y de 17 años. Volvió a tocar para Alvarado, casi vértice derecho del área grande. Tenemos 37 minutos, primer tiempo. Repliega línea, 1, 2, 3, 4, 5, 6 futbolistas de Chequia dentro del área. Le queda Gilberto Mora, no sabe por dónde entrarlo, encara hacia la medialuna de izquierda, le pega de zurda, abajo, trabó Haranach. Le va a quedar a Mateo Chávez, el lateral izquierdo mexicano, flanco zurdo del área. Ya me voy a Monterrey, pero acá se viene México. Le queda Quiñones a la izquierda de la medialuna, encara la del 10, toca a la derecha. Atención, que viene el remate afuera, dejó Alvarado para Mora. Le prendió mecha por el sector derecho del área grande y el arquero Cobar viene. Bien parado por el flanco izquierdo, le tapó el remate a Jorge Sánchez, el lateral derecho, que entró al área sacándole casi la pelota a Gilberto Mora. Y se viene México por más, casi 38, casi 39. Viene el enganche de zurda, la enganchó bien de abajo el número 25, Roberto Alvarado, desde la derecha del área grande. Le intentó colocar arriba y a su izquierda, la que es la derecha del arquero Cobar. El ensayo de tiro se fue muy alto, pero manejó la pelota un rato largo México.
1: República Checa, cuando se defiende, es un bloque bajo bien compacto. Los 10 jugadores de campo defienden en 5 o 10 metros, pero le cede las bandas a México. Por eso recién pudo proyectarse Jorge Sánchez. Fue clave la claridad de Mora de parar la pelota y devolvérsela, a construir la pared triangular con el número 2, y luego el remate es muy malo, porque si no, podría haber tenido una chance más que interesante el 2 mexicano.
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0: Casi 40 minutos en el DF, en el Estadio Azteca, igualan Chequia y México 0-0. Me voy a Monterrey.
3: 40 del primer tiempo, 0 para Sudáfrica, 0 para Corea. Sale el elenco sudafricano del fondo, conectan con Mofokeng, la mitad del verde césped. Ojo que puede ser buena esta, mete pase filtrado para Maseco, tiene a 3 en el camino, deja uno, deja el segundo, engancha Maseco para zurda, le pega la arco, se fue cerca, se fue cerquita del ángulo superior izquierdo de Siunju. La tuvo Sudáfrica, que ahora con Maseco y Apoyis le está generando problemas a la defensa surcoreana. 40 del primer tiempo con arbitraje argentino. Sudáfrica 0, Corea del Sur 0.
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0: Se puede decir, Huebner, que el mejor jugador de Sudáfrica es Maseco.
3: Sí, señor, con el número 2 en su espalda y con un gran primer tiempo, unos grandes primeros 20 minutos de Apoyi, del número 7, el zurdo.
0: Me siento identificado, Walter, con el delantero sudafricano. A esta altura del mes, Maseco, imposible, ¿no?
5: La Aguinaldo.
0: Qué locura. Va saliendo del fondo Edson Álvarez, tocando para Rangel. Maneja la pelota el portero mexicano ante la presión de Klošek, que lo relojeaba, y sale bien con César Monte, que la manda a la mitad del terreno. Era Reyes a la mitad del terreno para Gilberto Mora, que encaró hacia la izquierda del anillo central, tocando para Chávez. Chávez la puso para Quiñones. Arranca el delantero colombiano que juega para México. Cae y ya el Falcón Pérez pasa por al lado del ovillo blanco, que queda revolcándose, y Quiñones lo miraba, y ya el Falcón Pérez ni bola le dio. Y ahora sí cobra la falta de César Montes, que fue a Charlo, y creo que
5: lo insultó, sí, se le leyó claramente en los labios que lo puteó al árbitro del partido,
1: César Montes. Reclamando por una supuesta falta en el inicio del ataque de República Checa a un jugador mexicano. Yo estoy de acuerdo con el árbitro, no había visto infracción. Chequia empieza a escalar con la pelota y ahí, pareciendo de revancha, César Montes lo tala, pero sin ímpetu o sin intención de jugar la pelota.
5: Y se volvió a la zaga central, se volvió a la cucha y lejos de volver con la cola entre las patas, ya que estamos hablando del Chavo, como canta siempre el Chavo, lo insultó mal al árbitro ya el Falcón Pérez.
6: Pablo Alejo, César Montes, que fue expulsado en el debut contra,
5: claro,
6: Sudáfrica.
5: Es cierto, vuelve de la Roja. El hombre que juega en la Liga Rusa, tiro libre para Chequia. Flanco izquierdo del anillo central, la pelota llega al área para el sector derecho. La saca bien en la altura el futbolista Martínez. Hacia adelante para la contra de sus compañeros, pero obliga a Sadilek para tocar hacia atrás, para que maneje la pelota Choufal. La cambia, para Choufal la cambian. Se va, pica y se va. Choufal agradece el cambio de frente del futbolista Sadilek. Se va la pelota derecho a lateral en salida defensiva. Es para México por la izquierda. 42 ya de la primera parte. 0-0 entre Chequia y la Tri.
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5: Falta en contra de Holles. No trajo las tarjetas, evidentemente. Yael Falcón Pérez, bajaba Martínez, el delantero, y le pone el codo en la cara sin querer, pero el brazo al fin. Y creo que fue Yael Falcón Pérez y lo advirtió a Javier Aguirre.
6: Sí, lo advirtió al Vasco, que no para. En todas las jugadas polémicas se queja con el cuarto árbitro, con el chileno justamente Cristian Garay, y también con el línea recién con Maximiliano del Yeso.
5: Falta hubo, no sé de qué se queja Aguirre.
1: No, es que incluso por una cuestión de acumulación, no por la fiereza de la falta, pero sí por la cantidad, podría empezar a mostrar amarillas.
5: Habrá tiro libre para Chequia. Le va a pegar Choufal con derecha para entrarle Sadile con izquierda. Le pega Choufal a la derecha del área chica. La sacaba Reyes, vuelve a quedar la pelota por fuera. A 30 metros del arco. El remate de David Doudeira. Habrá salida. Será para México el partido 0-0. Las situaciones más claras se puede decir que las tuvo México.
1: 2 o 3. Generó más cantidad, no calidad, más cantidad de República Checa. Pero hasta ahora es un partido que decepciona, que deja sus deudas. Lógico desde México porque no necesita ganar ya con el empate. Es más que puntero, pero sí para República Checa, que sigue sin arriesgar yendo en busca de esa victoria que necesita si es que quiere clasificar.
5: Cobar con pie derecho del portero checo la manda más allá de la mitad de la cancha, donde en la altura cortaba Israel Reyes, el zaguero central de México, la mandó al área, a la mitad del campo. Cae Holles, nuevamente el lateral derecho de República Checa queda tendido, tramo cortado, ahí lo ve ya el Falcón Pérez que frena el juego. Y lo va a ver al hombre checo caído. Tenemos tiempo, Hoefner.
3: 44 y medio tenemos aquí en Monterrey. 0 para Sudáfrica, 0 para Corea del Sur. Por el momento es mejor el elenco surcoreano en los últimos minutos. También Sudáfrica, pero no hay chances claras. No hay situación de gol, Sacher. 0-0, casi 45 de la espera de la adición del árbitro.
5: Romo lo empujó de atrás arteramente a Sadile, que ahora tiene que salir, obviamente.
6: Ya se levantó el Vasco Aguirre, que hacía montoncito. ¿Qué cobra? ¿Qué pasó? Dice el técnico de México.
5: Porque no lo vio, porque la jugada se iba para otro lado, pero el empujón estuvo correcto. El árbitro ya, Falcón Pérez, aunque da bote a tierra, no da falta. Cortó porque lo vio caído, simplemente, y como lo tuvieron que atender, lo sacaron. Como cortó el juego, lo sacaron. Está esperando un minuto afuera. Habrá salida para México, mitad de terreno. Maneja la pelota la Tri. Camino al minuto de adición de los 4, si no vi mal, Lorieta, ¿no?
6: Sí, ya te confirmo, Pablo.
3: 4 más se jugarán aquí en Monterrey.
5: Perfecto.
6: 4 más también aquí en el Azteca.
5: La va dominando por derecha Sánchez. Sánchez va tocando para César Montes. El zaguero central de México toca al medio. La quiere Gilberto Mora. Toca a la derecha para Alvarado. Alvarado abre para Sánchez. Se viene el lateral derecho mexicano a la altura del vértice derecho del área grande. Va tocando para Alvarado. Manda de zurda, centro a las manos el arquero Kovar, que ni tuvo que saltar en el acceso al área chica, vestido de celeste, el portero checo. Ya consumimos uno de los cuatro adicionados en la Ciudad de México, en el DF, en el Azteca. Chequia 0, México 0, Berst.
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5: Escuchamos, Slatar, sale el arquero mexicano.
4: Y no se mueve nada en la tabla de posiciones, en los resultados. México queda primero con 7, Corea del Sur con 4, Chequia con 2, Sudáfrica con 2. Con este resultado, Chequia fuera de la lista de los terceros, ¿no? Con 2 puntos, complicado, muy complicado. Lo tiene que ir a buscar Chequia.
5: La domina Romo en la posición del número 10, ataca México por la derecha, la mata con el pecho Jorge Sánchez, le ha cenido con las tetillas a la pelota, después la baja, manda centro, de cabeza la sacaba Cherf a la mitad del terreno para que salga Chequia de contra, pero cerraba bien en la vuelta el zaguero central César Montes, toca para Rangel, Rangel para Reyes, lo tiene a Quiñones por izquierda. Bajaba también Sánchez, la Chávez, digo, la recibe Mateo Chávez, el número 20, el lateral izquierdo, medias hasta los gemelos, la suelta para Quiñones, que estaba por la izquierda, le pega al arco. Por arriba del horizontal, Julián Quiñones, el nacido en el sudoeste colombiano, que juega desde hace muchos años, desde el 2016 en México, saque de arco para Chequia.
1: Incómodo el remate, pero lo contamos, siempre la amenaza más peligrosa en la ofensiva mexicana. Enganchó hacia su perfil de izquierda a derecha sobre el vértice izquierdo del área grande, y ahí es donde saca el remate muy abierto, por eso nunca baja la pelota y ni siquiera requiere la intervención de Kovács.
5: César Monte mandó para Quiñones, el zaguero central de México, para el delantero de la Tri, que en la mitad del terreno aguantaba la marca de Tomás Holles, el del Slavia Praga. Falta, dijo ya el Falcón Pérez, hace rápidamente la falta Romo. Envía hacia atrás, hacia los zagueros centrales que están casi en la mitad del campo. Sale México prolijo, casi que no presiona Chequia. Te escucho, Huebner.
3: 48 de 49, 4 más. Se juegan aquí en Monterrey, 0 a 0 Sudáfrica y Corea.
5: Ahí presionó bien Holles en la mitad del terreno. Tocó para Soufal. Va Chequia por la derecha, mitad del terreno, apenas unos metros en campo de México. Vuelve la pelota a campo europeo, a campo checo. Mandó hacia la izquierda Creici, para en vez de tocar hacia el lateral, mandarla con pie derecho muy fuerte para Soufal. Ya fuera del campo, la pelota pasó a 15 metros del lugar de césped. Un pelotazo tremendo. Salida para México. Alejo, ¿está bien el 0 a 0?
1: Yo creo que sí, porque más allá de que ambos hayan tenido llegadas, no tuvimos grandes atajadas de los arqueros. No fue un vendaval ninguno de los dos equipos. Un México bastante medido, prefiriendo no arriesgar tanto, y un República Checa que todavía necesita quemar las naves. Es a todo o nada esto, y no pareciera estar jugándose la clasificación.
5: Cuando ya el Falcón Pérez dice que esta insinuación de salida ofensiva de México desde la mitad del terreno, ataque, no podía seguir su curso porque se acabó el tiempo. Marca el cielo del DF y el vientre del gigante de Santa Úrsula del Estadio Azteca, y marca el final de los primeros 45 minutos. Chequia 0, México 0. No se mueve nada porque también termina en Monterrey, ¿no, Huebner?
3: Así es, final de los primeros 45 minutos aquí en Monterrey. 0 para Sudáfrica, 0 para Corea.
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1: Un insípido empate por ahora en el Estadio Azteca. Un México que llegó a este partido habiendo clasificado como puntero incluso. Por eso, un equipo bastante contenido, sin acelerar, sin cambiar el ritmo. Tuvo alguna llegada por la derecha con Jorge Sánchez, la última, la de Julián Quiñones. Pero fue un equipo que por momentos hasta prefirió entregarle la pelota al rival y defenderse. Un República Checa que tuvo más en cuanto a la cantidad de situaciones de gol, pero de menor calidad. Un equipo todavía demasiado disciplinado, parsimonioso, que necesita arriesgar, necesita empezar a romper los esquemas, porque está a 45 minutos, en caso de que no gane, de despedirse de esta Copa del Mundo. Por ahora, aquí en la Ciudad de México, en el mítico Estadio Azteca, Chequia y México igualan sin goles.
6: Ambos equipos rumbo a los vestuarios. Por el lado de Chequia esperan en el banco Stanic, Ornicek, Sima, Chalupek, Zeleni, Darida, Probot, Soucek, Soucha, Sounech, Schick, Kutka, Kichil y Llori. Por el lado de México, Acevedo, Ochoa, Vázquez, Gallardo, Lira, Fidalgo, Pineda, Vargas, Chávez, Gutiérrez, Jiménez Vega, el otro Jiménez, Santiago Jiménez González y Huerta, los suplentes de México, y ambos equipos no tienen amonestados en este primer tiempo.
5: Huebner, querido, antes de la pausa, lo que te haya quedado de este 0-0 en Monterrey entre Sudáfrica y Corea del Sur.
3: Así es, final del primer tiempo entre Sudáfrica y Corea del Sur, que igualan 0-0, para destacar nombres individuales, porque ambos han tenido un buen primer tiempo, pero no han generado situaciones claras de gol. En Sudáfrica me puedo quedar con Tapelo Maseko, con el número 12, y con el número 7, Oswin Apoyis, quienes les han generado grandes problemas a la defensa surcoreana. Por el lado de Corea del Sur, me quedo con el zurdo, con el del PSG, con Kang In Lee, que ha tenido una gran actuación en estos primeros 45 minutos aquí en Monterrey, que nos dicen que Sudáfrica y Corea del Sur igualan 0-0 con el arbitraje de Facundo Tello.
5: Excelente pintura de Ezequiel Huefner. Al norte del DF, Monterrey igualan Sudáfrica y Corea 0-0. En el Azteca igualan 0-0 México, República Checa. No cambia nada. Hacemos una pausa, casi 11 de la noche en Dispor Radio, en este carrusel mundial que se vive, que se escucha en la 103.1 en Dispor Radio.
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21: Apenas una breve síntesis de lo que ya hemos sido contado a lo largo del primer tiempo aquí en el Estadio Azteca. Igualan 0-0 República Checa y México. Es entendible la falta de motivación y por ende de aceleración de los mexicanos, porque llegaron a este partido habiendo ganado su grupo por este nuevo sistema olímpico. Un México que por momentos se defendió con una línea de 5, cuando soltó, ahí es donde vino lo mejor, un ataque por la derecha, el remate de Jorge Sánchez tapado por Kovács, el último, el de Julián Quiñones, que se fue alto, 3 o 4 remates, alguna conducción en particular de Gilberto Mora y no mucho más. Del otro lado, República Checa, que es el equipo que tenía y tiene que tomar las riendas. Una posesión un tanto pasiva, sin sentido, un equipo al que le falta lucidez y que expone esas falencias cuando tiene que elaborar el juego. Tuvo remates, la mayoría desviados, pero le falta mucha más polenta, un equipo que tiene que ganar o ganar para intentar meterse como mejor tercero. Aquí, en la Ciudad de México, por el cierre del Grupo A, México empata y termina como puntero, algo que ya se sabía, y República Checa por el momento falla y no se mete en los 16avos de final.
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23: Comenzó la fecha número 3 de la Copa del Mundo. Suiza le ganó a Canadá 2-1 y le ganó el primer lugar del Grupo B. Bosnia le ganó 3-1 a Qatar y aguarda por un lugar como tercero en los 16avos de final.
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23: En el grupo C, Brasil goleó 3-0 a Escocia con doblete de Vinicius y un gol de Mateus Cunha. Marruecos ganó 4-2 ante Haití. Brasil primero, Marruecos segundo en el grupo C.
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23: Grupo A, empate en cero entre Sudáfrica y Corea del Sur. Mismo resultado para Chequia ante México. Recordar que el segundo del Grupo A va a jugar ante Canadá, que terminó segundo en el Grupo B.
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23: Ya clasificados a los 16avos de final, pasamos en limpio México, Estados Unidos, Alemania, Francia, Noruega, Argentina, Colombia, Suiza, Canadá, Brasil y Marruecos.
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23: Eliminados de la Copa del Mundo, Haití, Turquía, Túnez, Jordania, Panamá y hoy se sumó también Qatar a la lista de eliminados.
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23: El rumano Kovács será el árbitro de Argentina ante Jordania en la última fecha para el conjunto argentino que jugará el 3 de julio, los 16avos de final en Miami.
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23: México, que va a terminar primero en su grupo, está del lado del cuadro, junto a Brasil, Argentina y Suiza. En el lado del cuadro. Regresan los protagonistas. Regresa México, regresa Corea. Se nos viene el segundo tiempo.
1: La voz informativa de Francisco Zlatar, Ibra para los amigos. La voz comercial de Walter Berst. J. Castro en los controles. Damián Ramírez en la producción. La técnica de Ale Flores junto a Leo Orieta. Alejo García Cao. Vuelve México, vuelve Chequia. Y Ezequiel Hoefner en Monterrey, al norte del DF, para Sudáfrica, Corea, ese.
9: Sí, señor, ya están los protagonistas dentro del campo de juego. Variantes en Corea del Sur que ya vamos a confirmar, pero ya está listo el elenco surcoreano e ingresando lentamente los sudafricanos.
1: Aquí parece Orieta sin cambio, los mismos 22. Arranca el segundo tiempo.
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1: La revolea César Montes, el zaguero central mexicano, a la derecha de su área, la saca sin ponerse colorado derecho a la tribuna del Azteca. Habrá lateral por izquierda, será para el equipo de Chequia. Los mismos 22, ¿no, Orieta?
9: Los mismos 22, pero el Vasco Aguirre ya mandó a moverse a los suplentes de México.
1: Habrá lateral por la zurda, va a venir el centro de Zadilek al corazón del área, remata de afuera, ancho, al medio del arco, el remate de Cherf, se va derecho al centro del arco donde controló Rangel, el portero de Chivas, el nacido en Jalisco, sin problema, algo cobra ya el Falcón Pérez.
21: Es que debe estar un hombre de República Checa caído porque se chocaron entre compañeros, es insólito. Krejčí, que era el que había dado el salto para cabecear. Y el número 3, Holeš, que impacta de lleno el rostro con la espalda de Krejčí. Se lleva la peor parte, pero lo insólito es que entre compañeros se termina molestando.
9: Y se prepara Sima en República Checa.
1: ¿El colega?
9: No, este creo que no, este es con Z.
1: Ah, mirá. Habrá salida para México desde el fondo. ¿Cómo arrancó en Monterrey, Hoefner?
9: Tenemos primer minuto y medio de esta segunda etapa. Domina por el momento Corea del Sur. Triple variante afuera. Ho Paik, Taesiok y Hee-chan para el ingreso de Hugh Kim, de Castro y del que más nos importa a todos, de Heung-min Son. 33 años con la número 7 en su espalda. Actual jugador de Los Ángeles Fútbol Club, ex Tottenham.
1: La domina por el sector derecho México. Se viene Jorge Sánchez, el lateral derecho mexicano. Encaró el anillo central y la soltó hacia adelante para Martínez. El número 22 la ve pasar, va a presionar la salida del portero checo. Kovar la manda más allá de la mitad del campo, no la podía bajar Schultz. Restaba de cabeza Israel Reyes, mitad de terreno. Zadilek la domina, envía para Holeš y este nuevamente hacia atrás para Haranac, hablando para Krejčí. El número 7 de Chequia manda de zurda hacia adelante para que corte César Monte, la manda a la derecha. Quería trepar Alvarado, se cruzaba en el camino con David Dudeira, el del Slavia Praga, que le metió Álvarez, Alvarado le metió un patadón tremendo al checo.
21: Sí, casi que él le peina con los tapones el pelo del checo. No llega a existir el contacto, por eso el árbitro argentino decidió darle continuidad a la jugada.
1: Habrá lateral por izquierda, será para México, flanco zurdo lo va a tomar Mateo Chávez. Primeros instantes del partido, casi 3 minutos. Lateral para México.
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1: La pelota para Martínez, el número 22 de México. La pivotea hacia la izquierda para Chávez. Atención, que se viene Gilberto Mora. Viene, amaga a tirar el centro. Vuelve a salir para la derecha. Envía centro al segundo poste. La deja salir. La cubre. Viene el zaguero central. Hay salida de arco para Chequia. Primeras pinceladas, primeros enganches de Gilberto Mora.
21: Esta vez salió al segundo tiempo recostado del centro a la izquierda, del otro lado, como lo habíamos visto en el primer tiempo, ya para poder enganchar hacia su perfil, tira un centro un poco pasado, por eso no cae a ningún compañero, pero buenos destellos de la joya que tiene México.
1: Corea del Sur está cómodo con el empate. República Checa aquí y allí Sudáfrica son los que tienen que hacer el gasto. Porque estos empates a México le sirve cualquier resultado. Puede ser goleado 400-0 que no modifica nada. Pero a Chequia y a Corea no le sirve. Pero va México, Iba Martínez, la pivoteó para Mora, Mora para Quiñones, vértice izquierdo del área grande, entra, le pega a Quiñones, se tiró Holles para trabar, otra vez de zurda Holles, se la deja a Alvarado, el número 25, la cucharea para Quiñones, pica en el vértice izquierdo del área chica y se va. No pudo hacer nada Quiñones, saque de arco para Chequia, voy con vos, Juefner.
9: Saque de arco para Sudáfrica aquí y Heung-Min que empieza con las primeras pinceladas, ya dejó a dos futbolistas en el camino, habría antes con Jens Kastrop, pero el oriundo de Alemania que no llegaba, 4.5. Tenemos del segundo tiempo, domina Corea del Sur y pareciera ser que a Sudáfrica es quien le viene bien el empate porque no presiona el elenco que hoy viste de amarillo.
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1: Habrá saque de arco para República Checa, a la derecha la domina el número 4, Haranach, enviaba hacia adelante para que venga Schulz, el número 15 la pisa entre Álvarez que le dejó los tapones marcados en el empeine. Pero el árbitro no marca falta, sino salida para México. Habrá salida para la tri por el sector zurdo, vestido de blanco. Va para el arquero Raúl Rangel. El portero de Chivas la recibe en el corazón del área chica ante la presión de Schulz. Abre a la izquierda para Israel Reyes. Presionaba el equipo checo de Israel Reyes. La cambia de frente para Jorge Sánchez. El lateral derecho la bajó bien. Lo tenía a la derecha Alvarado llegando a la mitad del campo. Pero prefiere tocar para Edson Álvarez. El volante central mexicano la cambia de frente a la izquierda. Pelotazo largo para Quiñones. Marcaba el futbolista Holles. La marca y la envía a la mitad de la cancha. Sale México por el medio.
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1: Se viene República, se viene México. La saca Holles. La pelota larga. La saca el zaguero central, el extremo derecho, digo, de República Checa a la derecha. Y se va a venir el número 25. Se viene Alvarado. Extrema derecha por el sector diestro. Se viene México. Toca Romo. Romo la deja al medio. Y intenta salir con César Montes. Montes la pone para que Lira la ponga muy bien para que se venga Romo. Romo para atrás, de cabeza la saca Holles. De cabeza de palomita, lateral derecho. Será salida, será para México.
21: ¿Por qué no le pegó? Es la pregunta que todos nos hacemos. Porque realmente fue quizás la mejor construcción mexicana. Lo dejó a Romo dentro del área, mano a mano contra Kovars. Decidió un centro y ahí donde se diluye todo el peligro de la jugada. Era clarísima para que México abriera el marcador. Y por la duda del número 7, esto sigue 0-0.
1: Habrá salida, tiro libre. Será para Chequia. Me voy con vos, Juefner.
9: 7 tenemos del segundo tiempo. Avanza Corea por el sector izquierdo, pero es buena la presión de Sudáfrica y los obliga a los surcoreanos a volver para atrás. Maneja desde el fondo en la mitad del verde césped Corea.
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1: La pelota por la izquierda la quiere el futbolista checo. Había falta de Edson Álvarez. Y no le muestra amarilla a Yael Falcón Pérez, que se acerca para amonestarlo. Se frena y le habla nada más.
21: Yo creo que en la previa del inicio de la Copa del Mundo hubo alguna directiva para los árbitros. Porque hay muchos partidos donde no vemos amarillas o donde se amonesta recién pasado el minuto 80. Y hemos tenido varias faltas en este encuentro como para, por acumulación, empezar a tomar rienda más corta del mismo.
1: 11:15 de la noche, casi 8 minutos del segundo tiempo. Tiro libre para Chequia, flanco izquierdo, 0-0. Tiene que ganar o ganar República Checa. Viene el centro a la derecha de cabeza. La bajaba Krajicci. La pone hacia la izquierda. Se viene Sadilek. Remata. Era Cherf que entraba por izquierda. Remataba. Daba en el zaguero central César Montes. Y se va al córner. Tiro de esquina para Chequia. Cherf que recién tuvo la pelota. Arenga al público checo. Tiro de esquina. Será para el europeo.
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1: Sadilek le va a pegar el Slavia Praga, el que le convirtió a Sudáfrica en la fecha 2. Tiene el zurdo de la izquierda de la pelota para el arquero que pasa de largo. le va a quedar por derecha a Soufal, la frena con la cara externa del botín zurdo y con el diestro envía hacia atrás para Dudadier, quería mandar el centro pero atoró justito Quiñones, le vuelve a quedar a Soufal, Soufal la va a poner profunda, flanco derecho por fuera del área, ataca el equipo checo, viene Soufal, manda centro, no llegaba Klosek, puerta de área, la saca bien Quiñones, la rebotaba ahora hacia la izquierda del área para Chávez, Chávez hacia atrás, la revolea Israel Reyes a la mitad del terreno.
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1: La punteó bien Romo y la pone a la derecha, señoras y señores, se viene México, ahí está. Chávez, gol, Chávez, gol, Chávez, gol, Chávez, gol, Chávez, gol. ¡Gol! ¡De México, manito! Vestido de blanco, México se va a un córner a festejar en una montonera endiablada contra el córner derecho enorme, jugada de Romo en la mitad del terreno que la soltó hacia la derecha para que corra, para que vaya Mateo Chávez, el lateral izquierdo que quedó como un puntero derecho entrando al área y por la derecha y definió para que México gane los tres. México puntero, México gana los tres, México 1, cheque a 0 en Dispor Radio.
21: Más que la importancia de la victoria, es un regalo para las miles de almas mexicanas que están hoy presentes en la Azteca. Un cierre con puntaje perfecto, 3 de 3, 9 de 9 para México. Un contraataque fabuloso, la recuperación en el mediocampo. El pase para que pique al vacío de Mateo Chávez, el número 20, ya una defensa totalmente desabroquelada ante el error en la salida de República Checa. Corrió, corrió, enganchó cuando se acercaba a Kovács, se la coloca suavemente a su derecha al palo izquierdo desde la visión de Chávez. Un lindo gol de México para que pase a ganar el partido y para que, ya clasificado como puntero, cierre el grupo con puntaje perfecto.
10: Y lo gritó con todo el Vasco Aguirre, el gol del jugador del AZ Alkmaar. Primer gol en la selección mayor de México, 12 partidos con la selección azteca. Del otro lado, rápidamente, Koubek realiza una variante, se retira con la 22. Denis Vincic ingresa con la 17, Luca Probot.
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23: Será la cuarta victoria de México si gana consecutiva en Copas del Mundo, porque viene de ganarle a Arabia en 2022 y será récord si gana 4 partidos seguidos por Copa del Mundo México. Y se mueve la tabla de posiciones. México 3 de 3, 9 puntos para México. Corea más tranquilo ahora con esta derrota de Chequia, 4 puntos. Sudáfrica 2. República Checa queda último con un solo punto en la tabla de posiciones.
1: Se mete Lukáš Probot del Slavia Praga. Habrá tiro libre.
10: ¿Qué jugador del Slavia Praga tiene?
1: Se viene Lira, manda centro. Gilberto Mora, digo, mandaba centro muy profundo para que el número 22, Guillermo Martínez, el delantero central, desborde por el poste derecho, pero no llegó a conectar la pelota. Saque de arco para Chequia.
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1: ¿Qué pasa en Monterrey, Huevner?
9: 12 del segundo tiempo y aquí también se hizo sentir el gol de México, porque hay muchos simpatizantes mexicanos, muchas banderas de México que han gritado el gol 0-0 entre Sudáfrica y Corea del Sur. 12 del segundo tiempo recién, la tuvo Song Heung-min.
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1: Tenemos casi 12 minutos de la segunda parte, 1-0 gana México. Bajaba para marcar Cherf, envía hacia atrás para Krejci. Haranac, el zaguero central de Chequia, toca para Soufal. El volante por derecho, lateral derecho, por momentos a veces sube, a veces baja Soufal. Envió hacia atrás para Krejci, el número 7. Va dominando el del Wolverhampton y pasa hacia el sector izquierdo para que toque Dudeira. Tocaba hacia atrás nuevamente para Krejci. Si no le servía el empate a Chequi, a menos le sirve la derrota, ¿no?
21: Es que a mí me llama poderosamente la atención cómo en ninguno, pero sobre todo en este donde estaba obligado, Chequia no arriesga. Sigue manteniendo esa línea de 5, ese equipo ordenado, pero que no le alcanza. Necesita tomar el protagonismo, necesita empezar a generar volumen de juego. No lo hace.
1: David Odeira tocaba hacia el medio para que Hložek, mirá vos dónde está el 9 de República Checa, a la izquierda del anillo central, baje a buscar la pelota pero la pierde. Es una brasa que le quema la pelota a Chequia, presiona Martínez, el delantero en la mitad del terreno, embarrándose, raspando, tocaba, cortaba, pero no podía. La pelota lo sobra, va por la derecha Hložek, que pasa a campo enemigo con un pelotazo hacia la derecha para Lucas Probot. Se viene el número 17, le rebota la pelota, cerraba bien el camino Israel Reyes, después Chávez envía la pelota larga para Quiñones, la pelota va rodando sobre la raya caliza manchada de blanco, la trionda va hacia Cobar, el portero checo toca a la izquierda, buchea a la gente, me voy a Monterrey, aquí gana México 1-0 sobre Chequia.
9: 14 tenemos del segundo tiempo aquí en Monterrey, 0 para Sudáfrica, 0 para Corea, recién lo tuvo el elenco sudafricano en los pies, Tapelo Maseko dejó a uno en el camino, pero el segundo defensor le cortó la zurda endiablada, el número 12 lo tuvo Sudáfrica, que sueña con meterse, que sueña con ganar.
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1: Muerde Israel Reyes, que es un rasparraspa, es una escofina, es una lija de poco grado, esas que son gruesas para fierro, raspa Reyes, la manda al lateral, o para sacar barniz también, la lija gruesa, es un cepillo Reyes, la pelota la va dominando, Hložek envía hacia el fondo para que le intente pegar Cher, uy, lo noqueó. Sí.
21: No, directo a la Romo. Cabeza del mexicano la pelota.
1: Ahí se rehace, se levanta el mexicano, viene el centro de Choufal, sacaba a Reyes nuevamente a la mitad del terreno y se va a la contra de Martínez. Era el futbolista Gilberto Mora, levanta la vista el 19, cruza campo enemigo, ya 20 metros en campo de Chequia, por delante le pasó Sánchez, la filtra para el lateral, entra al área, se la lleva, zapó el arquero en la línea. ¡Gol! ¡Quiñones, Quiñones, Quiñones! ¡Gol! Quiñones fue a buscar las sobras del rebote del arquero Cobar cuando fue a trabar abajo a Jorge Sánchez, el lateral derecho mexicano, que le marcó el pase a Gilberto Mora, que la filtró hacia casi el vértice derecho del área chica. Cuando Sánchez trabó con Cobar, le pasó la pelota para atrás al portero checo, no la pudo sacar Hložek y trabó abajo, trabó bien Quiñones para empujarla. Con el arco vacío, México 2, México 2, Chequia 0, en 10 por radio.
21: El conductor que necesita México para el futuro, hablamos de Gilberto Mora, que fue llevando pacientemente la pelota sin verticalizar ni apresurar la jugada. Una República Checa que no volvía en tiempo y forma, que le daba ese tiempo para que piense el 19, hasta que ve el desborde y la diagonal de Jorge Sánchez. En ese momento clava una daga en la última línea de Chequia. Un pase transversal. Lo ubica bien al 2, mano a mano con Kovács, que sale, atora el 2, pero empieza la sucesión de rebotes y horrores en el fondo, porque nadie, hablamos de los checos, podían despejar la pelota. Y aparece como Martín Pescador Julián Quiñones para a 2-3 metros de la línea de gol, empujarla, ampliar la ventaja y ya sepultar cualquier chance de ilusionarse con el tercer puesto de República Checa.
10: Segundo gol para Quiñones en esta Copa del Mundo, había marcado en el debut contra Sudáfrica para el hombre de Alcanciá. Rápidamente también produce dos variantes justamente el Vasco Aguirre. Van a ingresar con la número 11 Santiago Jiménez y con la 18 Obed Vargas, el hombre de Atlético Madrid. Se retiran con la 7 Romo y con la 22 Martínez.
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1: Me voy a Monterrey.
9: Centro para Maseko, Maseko que la aguanta, va el número 2, engancha, le quiere pegar Maseko. ¡Qué golazo! Sudáfrica, Maseko se le dio al número 11, se le dio al zurdo en el ángulo inferior izquierdo de Seungyu, la tuvo Maseko ahora en 18 del segundo tiempo. Sudáfrica 1, Corea del Sur 0, Tapelo Maseko el autor del gol.
1: Muy bien, está ganando Sudáfrica. El Qatar con estos resultados, ¿cómo está la tabla?
23: Cambia, todo cambia, porque México queda con 9 y Sudáfrica segundo con 4 puntos. Corea del Sur queda con 3 como tercero. Y República Checa con un punto eliminado. Míralo a Sudáfrica, que se mete como segundo.
1: Mirá vos, el conjunto sudafricano. Es decir que estaría jugando con Canadá.
23: Canadá.
11: El domingo en Los Ángeles. Y podríamos llegar a tener, en caso que todo termine así, una Alemania-Corea del Sur. Corea del Sur, que fue la que lo termina eliminando en el mismo grupo, el último partido del grupo, en Rusia 2018, un 2-0 en los últimos minutos a Alemania. No tiene los mejores recuerdos la selección teutona de los surcoreanos.
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1: Bueno, cambios también en República Checa, los presentamos.
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10: Ingresan con la 22, Sausage, y con la 10, Chic. Se retiran con la 3, College, y con la 9, Losek. En el conjunto de Chequia fue molestado además Edson Álvarez con la 4 México.
11: La verdad que sorprendía que tus dos máximas figuras no estén en cancha para el partido más importante. Si vas a quedar eliminado, por lo menos con los más importantes.
1: Soufal envía al área, la quiere poner Schultz sobre el sector izquierdo del área chica, pero ya cruzando el confín del terreno la quiso cargar al área. La terminó enviando contra la pared diestra del lado de afuera, claro está, del arquero Rangel. Saque de arco para México, que gana 2-0. Repitamos, el Latar, ¿cómo queda la tabla de la zona A?
23: La tabla de posiciones con México 9 puntos, Sudáfrica 4 puntos, Corea del Sur 3 puntos, Chequia 1 punto, Corea como tercero. También la probabilidad de jugar en 16avos de final ante el primero del grupo G, que puede ser Egipto.
1: Se va al córner porque contó ya el Falcón Pérez, porque Rangel tardaba en salir. Se va al córner, protesta el arquero mexicano. Viene el centro, atención, en la altura. La sacaba bien parado Edson Álvarez, el número 4, lejos, a la mitad del terreno, donde baja para marcar el número 21, David Udeira. Tocaba hacia la derecha, envía para Soufal, la recibe Soufal, toca cortita por derecha, maneja la pelota. En esta película, la República Checa se mezcla todo, Walter. Habrá salida, será para Chequia.
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1: Un montón.
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1: No solo mi amigo, hay mucha gente. Amigos y no amigos, todos. La pelota por la derecha, se viene Chequia, pasó Soufal. Le envían hacia atrás, mandan el centro al área.

0: hacia atrás para que Choufal le envíe para Probot, se le fue. No se le fue, dice línea. Cerraba en la vuelta también el número 19, Gilberto Mora. Salida para Chequia, que después del segundo gol y de los cambios parece que recibió el cachetazo y va al ataque.
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0: Va a venir el centro. Souche, que está por el segundo poste en el vértice izquierdo del área chica. Chic está en el corazón del área menor, viene el centro, la sacaba Sánchez, remate de afuera. Muy alto por parte de David Doudeira, el de Slavia Praga. Habrá salida para México. Ya tenemos casi 22 minutos del segundo tiempo. 2-0 gana México, Walter.
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0: Pausa de hidratación, te escucho el Atar.
2: Gilberto Mora, con esta presentación en México, se convierte en el jugador más joven en ser titular con México en una Copa del Mundo, superando a Manuel Rosas, que fue titular ante Francia en 1930, en la primera Copa del Mundo, con 18 años y 87 días. Mora lo hizo con 17 años y 253 días.
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2: Además, México también vuelve a cerrar el primer tiempo con un empate sin goles en una Copa del Mundo. 11 de los últimos 14 partidos mundialistas se fue al descanso 0-0.
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2: Recordemos que México se queda en el Azteca para jugar el 30 de junio ante un tercero que puede ser tercero C, E, F, H o I.
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0: Está jugando en México Santiago Jiménez, el hijo de Cristian El Chaco Jiménez. Sí. Aquel jugador de Boca que jugó por Unión, Independiente, Veracruz, América, Pachuca, Cruz Azul. Pero nació en Chaco, antes de estar en México, antes que El Chaco Jiménez esté en México. Pero bueno, se crió jugando Santi Jiménez en México, en la cantera del Cruz Azul. Y bueno, hizo toda la carrera en México, ¿no?
3: Sí, última temporada en el Milan no le fue para nada bien. Sí había tenido un paso importante por el fútbol de los Países Bajos, pero es un...
0: El Feyenoord.
3: Sí, por el Feyenoord, es un muy buen delantero y que todavía tiene mucho recorrido, apenas 25 años.
4: 18 partidos, un gol tan solo ha marcado esta temporada en el Milan, tiene contrato hasta el 2029.
1: Desde Estados Unidos, para cubrir la Copa Mundial de la FIFA 2026, nos comunicamos a través de Hola Sim.
0: Escuchamos el Latar.
2: Julián Quiñones se convierte en el primer jugador nacido fuera de México en marcar dos goles con la selección mexicana en la Copa del Mundo. Gallón y Sina habían anotado un gol mundialista para México, habiendo nacido en otro país, habiendo nacido para Costa Rica Gallón y Sina también para Colombia, pero Quiñones es el primero que marca por duplicado.
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0: Y Obed Vargas nació en Alaska. Este futbolista de 20 años que dijiste que estaba en el Atlético,
4: sí,
0: Madrid, desde Seattle fue.
4: Fue desde Seattle, siempre jugó en el fútbol estadounidense, no ha pasado por el fútbol mexicano en liga, tiene contrato con Atlético Madrid hasta el 2030, es uno de los tantos que tiene nacionalidad estadounidense, pero obviamente nacionalizado mexicano. El otro es Brian Gutiérrez, que está en el banco.
0: Sí, señor, ya se reanudó el juego, tenemos 25 minutos, casi 26 de la segunda parte. Se puede decir que gana bien México, sí. No sé si gusta, golea o no golea. ¿Gana, pero gusta, decís vos?
3: No gusta, pero porque tampoco lo buscó. Fue un equipo que, entendiéndose ya clasificado y puntero, prefirió no tomar riesgos, cambió muchos nombres en el once titular, y cuando aceleró, que fueron momentos, pasajes apenas del partido, sobre todo en este segundo tiempo, se encontró con los goles, así que gana bien el equipo del Vasco Aguirre.
0: Se va a venir una nueva modificación. Se va Gilberto Mora, muy aplaudido, palmeado en el pecho por los compañeros. Aplaude Gilberto Mora. Se vendrá el 8, lo presenta.

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1: Se viene con la 8 Álvaro Fidalgo, el hombre del Real Betis, se retira con la número 19 Gilberto Mora, la joya del fútbol mexicano. Es del Tijuana y renovó su contrato hace poco hasta el 2029.
2: Puesto por puesto, Fidalgo, el del Betis, para jugar como eterno izquierdo en lugar de Mora. No rompe el esquema. Es más que nada ya en un partido que parece ganado para darle minutos a los que jugaron poco.
3: Fidalgo, nacido en España, de raíces mexicanas. La pelota va para que la maneje el número 17, Probot. La pone para Choufal. Desde la derecha manda centro. Sacaba en la altura bien César Montes. El primer marcador central de México. La saca a la izquierda. Le va a quedar a David Oudeira. Va a tocar el número para el número 18, Sadiré, que mandaba un centro desbordando por izquierda. Rebotaba en el hombre mexicano. Oudeira envía la pelota nuevamente hacia atrás para Creici, y Creici para Oudeira, que manda la pelota al área, la revolea César Montes de punta y hacia arriba, hacia el lateral izquierdo, lo hace rápido Chequia. La pelota va para Souček, va hacia atrás, no, otra vez para Oudeira, que devolvía para Souček, pero estaba en offside. Habrá salida, será para México. Poquito de Chequia a lo largo de las tres fechas.
2: Una selección que no reflejó ni transmitió nada, apática hasta en los momentos donde debe arriesgar jugándose una clasificación, creo, y ya viendo toda la película, los tres partidos de Chequia, merece quedarse fuera.
1: Relator.
3: Sí.
1: Se mueve el Memo Ochoa y mirá, sabe que en la pausa de hidratación el Vasco Aguirre habló con Rangel unos minutos.
3: Es decir que va a salir Rangel, el arquero de Chivas, para que Ochoa juegue su sexto mundial, aunque los primeros no los había jugado tampoco.
1: Sí, 2006 y 2010 no sumó minutos, fue suplente. Debutó recién en 2014 en Brasil.
3: Pero se lo cuenta como que estuvo o como que no estuvo.
1: Y el parche en la camiseta tiene por ahora 3 mundiales, no 6.
3: Mirá.
2: Bueno, es como a los campeones del mundo que le dan la medalla y los cuentan como campeones sin haber jugado. Fue parte del plantel.
3: Sí, señor. Cerrando la tercera fecha de la zona A. En esta jornada ya vamos a resumir los resultados de la jornada. El Atar, querido, hubieron muchos partidos. ¿Aparecieron los extraterrestres en Miami?
4: No apareció nadie. Apareció Neymar. Después de un largo rato volvió a jugar Ney con la selección de Brasil unos minutos en la gran victoria 3-0 de Brasil.
3: Rebota en Chávez, tiro de esquina para Chequia, para el que no está al tanto, una vidente brasileña. Dijo que iban a invadir los extraterrestres en Miami. Iba a haber una invasión alienígena. Uy, mirá. Había tomado algo.
0: Incluida.
3: Y no comparte. Además que le pifió, es una angurrienta. No comparte, habrá tiro de esquina. Será por la derecha, será para Chequia. Camino al minuto 29, viene el centro, saca. Bien, César Montes, una fiera. El del Lokomotiv ruso. Habrá salida para Choufal, la domina el lateral derecho de Chequia a la altura de la mitad del terreno, la envía al anillo central para que venga el centro para Souček. La pelota se la va a llevar Schultz, con el pecho la quiere Schick. Schultz envió hacia atrás, va a venir el centro buscándolo a Schick de cabeza, otra vez César Montes, había falta en ataque. Tiro libre, será para México en el corazón del área chica. Voy con vos, Hoefner, querido.
5: 30 del segundo tiempo, lo gana Sudáfrica 1-0 ante Corea del Sur. Gol de Tapelo Maseko. Cambio de elenco sudafricano, fuera Oswin Apoyis, para que ingrese Sipan Moremi. Lo gana muy tranquilo y cómodo Sudáfrica, aunque Corea del Sur intenta por las bandas y con su gran figura, con Heung-Min Son.
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2: Uno juega tranquilo y sin presión. Hablamos de México, que gana, sobre todo levantando en el segundo tiempo. Y el otro, que es el presionado, no demuestra siquiera estar apresurado. Se equivoca, pero con esa parsimonia que ha sido letal en un torneo negro para los checos.
3: Habrá salida justamente para Chequia por el flanco izquierdo.
1: Se viene el Memo.
3: Se viene Ochoa, vestido de violeta. Se viene abajo. Se vienen abajo las tribunas para ovacionar al emblema, al referente, con esa característica melena, con la vincha. Walter Berzo, ¿usted que es arquero, le gusta a Ochoa más o menos?
0: Buen arquero.
3: Bueno.
0: Buen arquero.
3: ¿Normal o bueno?
0: Buen arquero.
3: Buen arquero. La pelota a la derecha, Se viene el centro para México, la manda Sánchez para Quiñones. El colombiano cabeció apenas a un metro del vértice izquierdo del área chica. La cabeció bien con la cesera, con la parte de arriba de la cabeza. Se fue muy alto, saque de arco para Chequia. Entonces, señores, presentamos el cambio. Se va Rangel, se viene el Memo.
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1: Y agota variantes el Vasco Aguirre. Se retira con la 20 Chávez, el autor de uno de los goles. Va a ingresar con la 23 Jesús Gallardo y con la 1 se retira Rangel. Ingresa con la número 13 Guillermo Memo Ochoa. 40 años para el arquero que tiene paso por Guadalajara, por el Acacho, pasó por Granada, también por Málaga en el fútbol español y que hace su participación en su sexto mundial, sexta Copa del Mundo, va a cumplir 41 años el 13 de julio.
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3: La pelota la va dominando por izquierda México. Habrá salida para el equipo de la Tri. Zlatar, te escucho.
4: El jugador Maseko en Sudáfrica se convierte en el primer futbolista de la Liga de Chipre que marca un gol en toda la historia de la Copa del Mundo. Recordando que Sudáfrica se está metiendo como segundo en esta Copa del Mundo y se está clasificando a 16avos de final. Si todo sigue así, será rival de Canadá.
3: Se viene México atacando Quiñones, entra al área, la saca bien Sadile, que está en todos lados, en el medio, por la izquierda, en el medio, en el área, por izquierda, fuera del área, en todos lados está el del Slavia Praga, tiro de esquina, será para la Tri, será para México.
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3: Habrá tiro de esquina, flanco izquierdo. En el área Santi Jiménez, en el área Edson Álvarez, se mueve también César Montes que la va a buscar, sacaba Creici a la puerta del área, hacia atrás, la impulsa para que vuelva el número 23 Jesús Gallardo, el lateral izquierdo que había quedado como último hombre, primera pelota que toca Ochoa, Las Palmas, la ovación, Braman para el Memo Ochoa, pica y se va Santi Jiménez, pica en la media luna. La controla Cobar, sale el arquero checo, te escucho Hoefner.
5: 34 tenemos del segundo tiempo, quiere atacar Sudáfrica, pero con lo justo llega un Minglio corta, restan 10 más lo que adicione Facundo Tello, lo gana Sudáfrica 1-0.
2: Esa sí que es una gran sorpresa, porque después del debut mundialista, nadie imaginaba a Sudáfrica, que parecía un equipo semiamateur contra México, perdiendo 2-0, pero que lo podría haber perdido por más, clasificando como segundo el grupo y bajando a Corea.
3: Soufal corriendo por izquierda, envió para Probot. Probot para Schulz, no la podía filtrar. Va a marcar, va a salir bien Reyes, la manda hacia la mitad del terreno para la contra de Quiñones. Robaba bien por la derecha, viene el remate del número 21, pica el remate de Audiera. Ancho y se va, saque de arco para Memo Ochoa. 152 partidos jugados con este 153 con la camiseta de México.
1: 63 vallas invictas.
3: Qué bárbaro, 156 goles en contra. Sexto mundial. Después si lo jugó o no lo jugó, estuvo en el plantel, hizo los méritos para que lo convoquen. Estuvo en los entrenamientos, estuvo en los viajes.
4: Bueno, la FIFA no le quiso poner el parche, ¿no? En el hombro de la camiseta de leyenda, ¿no? Como tiene Messi por los mundiales, Ronaldo tiene el parche por los 6 mundiales que jugaron, sí. Ochoa no lo tiene.
3: Ochoa no lo tiene, qué lástima. Hay tiro libre, partido detenido, se levanta Edson Álvarez, el que juega en el Fenerbahce, ex West Ham y América de México. Voy con vos, Hoefner, aquí partido liquidado.
5: 36 tenemos del segundo tiempo, aquí Corea que intenta, pero no puede salir del fondo con tranquilidad y con prolijidad. Sudáfrica que espera detrás de la mitad del verde césped de un Corea que no se vuelve loco por salir jugando y por presionar con Heung-Min Son. Lo gana Sudáfrica 1-0, afuera el goleador, afuera Tapelo Maseko para el ingreso de Skyde Adams.
3: Bajaba el número 2 Jorge Sánchez a Choufal. Habrá tiro libre para Chequia. ¿Qué le sirve a Chequia? Ya estoy mareado con las matemáticas. Tiene que ganar.
4: No, tiene ganar, que ganar.
2: Es ganar. No, ganar no le ganar. Sirve otra cosa.
3: Lo tiene que dar vuelta primero. Primero tiene que descontar. Después empatar y darlo vuelta. Es una quimera, es una utopía como está Chequia. Habrá tiro libre, lo va a tomar Mijail Sadilek, el número 18, con zurda, un solo hombre en la barrera. Va a venir el centro en la altura, Sánchez, se pasaba el número 10, Chic, de media vuelta, casi chilena, la saca Reyes a la mitad del terreno. Se viene Cher, Cher para Probot, viene Lucas Probot, la manda hacia el sector derecho del área con el pecho, la sacaban para Quiñones, la recibe Quiñones, y antes de llegar a la anilla central la mandó larga para Santi Jiménez, que se la quiere llevar con el pie zurdo. Marca, marca bien Choufal, de lo mejor de Chequia Choufal.
2: Y dentro de un mal partido de Chequia, podemos destacar a Choufal y también a Sadilek, como los dos que intentaron.
3: 37 minutos del segundo tiempo, quería venirse Jules para el sector izquierdo, lo comieron, lo marcaron, salía desde el medio, la va dominando Alvarado, el número 25 la abre hacia el sector izquierdo para Jesús Gallardo, el del Toluca, ex Pumas y Monterrey, recibe la pelota en la mitad y sale nuevamente para la zaga central mexicana.
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3: La pide Fidalgo en la mitad del terreno, la maneja Vargas. La recibe Vargas y envía hacia atrás para que vuelva a empezar César Montes. Abre a la derecha para Jorge Sánchez, el que juega en Grecia. Le envía hacia adelante, después vuelve la pelota a la zaga central. Sale México con el Memo Ochoa. Te escucho, Hoefner.
5: 37 también aquí, 38 ya del segundo tiempo. Y Sudáfrica que no se desespera, que espera detrás de la mitad del verde césped de un Corea que toquetea, pero de manera insulsa, que toquetea, pero sin hacerle daño al arco defendido por Rongo en William. Lo sigue ganando Sudáfrica 1-0.
3: La quieren filtrar para Quiñones. Sale en el vértice derecho del área chica Cobar. Verama, los hinchas mexicanos, cómo cantan. Se escuchan los locales, se hacen sentir en los 2.240 metros sobre el nivel del mar en DF.
4: Relator.
3: Sí.
1: ¿Sabe cuándo fue la única vez que México ganó los tres partidos de la fase de grupos?
3: ¿Cuándo?
1: Copa del Mundo México 1986, quedó eliminado en cuarto de final contra Alemania.
2: No será Maverino, pero es un gran elijo creer.
3: Hoy Gonza Orellano en la transmisión de Brasil tiró un elijo creer carioca, brasileño, que tiene que ver respecto a las veces que han convertido un mismo jugador en los tres primeros partidos, en los tres partidos de la fase
4: exacto.
3: De grupo.
4: Exacto, pasó en varias oportunidades y esas oportunidades salió campeón. Brasil, lo hizo Vinicius, ¿no? Acá está el dato, Vinicius es el quinto brasilero en toda la historia en marcar en los tres partidos. Y esto pasó con Rivaldo en 2002. Con Ronaldo en 2002, Romario en el 94 y Jairzinho en el 70. Y siempre fue campeón Brasil cada vez que un jugador marcó en los tres partidos de la fase de grupo. Así que se ilusiona la gente de Brasil también con ese dato.
3: Orieta, malas noticias para Souček.
1: Sí.
3: Que pisó mal en el área chica.
1: Muy mal. No puede levantarse. Pidió asistencia médica y pidió el carrito. Yael Falcón Pérez. Ya se prepara Yori para ingresar con la número 19. No va a poder continuar el 22 Souček.
3: Canta y canta la gente mexicana. Voy con vos, Hoefner.
5: Y aquí tenemos 40 ya del segundo tiempo y pasa exactamente lo mismo, Pablo. No tenemos situaciones de peligro, no hay situaciones de gol porque Corea espera detrás de la mitad del 40-20. Ataca, sí, pero no con mucha profundidad. Y son 11 sudafricanos defendiendo.
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3: Bueno, se prepara Yori para entrar en lugar de Souček, que saltó y cayó muy mal sobre el pie.
2: Ojalá que no sea nada grave, porque por lo que vimos en las repeticiones, duele, impresiona la forma en la que impacta en la caída con el pie izquierdo. Souček, que había entrado minutos antes.
3: Se va a hacer también, Scherf también.
1: Sí, se retira también con la 12 Scherf, ingresa con la 24 Soika. Y con la 19 ingresa Yori en lugar del lesionado Souček.
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2: Bueno, el número 24, Soika, quedará como único volante de contención. Y para terminar el partido, doble 9. A Chic se le suma Tomás Yori, otro lungo, 1.99. Un gigante el 19, para ver si por lo menos puede descontar con algún centro.
3: Sí, tremendo. Yori ya se acomodó y es altísimo como 9. la va a sacar por el sector izquierdo de Udiera. La manda el número 21 hacia adelante para que vaya Schultz. Cerraba los caminos hacia atrás Fidalgo, el que hizo cantera en distintos equipos del ascenso español, el nacido en Oviedo.
6: En el Castilla jugó también.
3: Sí, que estuvo un paso a préstamo por América de México. De raíces, obviamente, mexicanas. Habrá salida para Chequia por el sector izquierdo de Udiera. La manda el número 21. Casi de la mitad del campo le pegó un derechazo fortísimo para mandarla a la olla. Se terminó yendo para atrás del arco, saque de arco mexicano. Ya tenemos casi 43 minutos del segundo tiempo. Gana México, hiperpuntero del grupo A. ¿Y qué pasa en Monterrey con Corea y Sudáfrica?
5: 43 también tenemos del segundo tiempo. Maneja Corea del Sur por la banda derecha con el Seol. Seol que tocaba para Lee. Vuelve todo para atrás con Lee que se apoya en Jin Seob. Desde el fondo la maneja Corea. Los 10 coreanos metidos en el campo sudafricano. Faltan 2 más lo que adicione Tello.
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3: Corea, que está metido entre los terceros con estos 3 puntos por ahora y enfrentaría a Alemania.
4: El tema de Corea son los goles, que no tiene muchos a la hora de marcar una diferencia con el resto de los terceros. Tiene -1, 2 goles a favor y 3 en contra.
2: Claro, sí, es cierto que no tiene muchos goles a favor, pero también pocos en contra. Pienso, por ejemplo, Bosnia, otro tercero con 3 puntos, que convirtió más goles, pero al que le hicieron también más. Ese 4-1 de Suiza quizás termina compensando a favor para Corea del Sur.
3: Sí, pero tiene 4 puntos Bosnia. Está puntero.
2: Tiene 4, es cierto.
3: Oh, le gritan los mexicanos. Se florean, festejan. La chilindrina revolea a Kiko. El chavo se tropieza con la vieja del 71. Que dicen que doña Clotilde era hincha del Betis. Porque era que venía de España, doña Clotilde. La pelota la va dominando para atrás el equipo mexicano. Lo mejor que tiene es el Chavo, Chespirito, México. La va dominando. Y los mariachi y la comida. La comida medio picante, ¿no? Lo que pica al entrar, arde al salir. Hay que tener cuidado.
6: La
3: va dominando así por izquierda. ¿Cómo, Walter?
6: La cumbia también.
3: La cumbia también, la cumbia mexicana, claro. Se viene Quiñones. Trepa la cancha para el sector izquierdo a 10 minutos de las 12 de la noche. La sacaba Jaranach, le queda viva la pelota a Quiñones, la abre hacia la derecha para que venga Roberto Alvarado, va el de Chiva, la pone al medio, atención, va a venir el rebote otra vez para Alvarado, flanco derecho, se acaba el partido, va Alvarado, va el zurdo, la quiere pinchar, la va a abrir hacia la derecha para Fidalgo, viene Fidalgo, levanta centro, de cabeza, la saca Jaranach, le salió más alto que lejano, cayó en el área y la despejó Creici, hacia adelante para que vaya la Torre Iori, va el número 19, quiere apurar el lateral, pero lo tiene que hacer más atrás, le dice el árbitro, le empieza a contar, lo hace Iori tocando hacia atrás para el arquero, sale Cobar, voy con vos, Juefner.
5: Tenemos 44 y medio, casi 45 cuando el público mexicano aquí, claro, festeja el triunfo de su selección, lo gana Sudáfrica 1-0 ante Corea y revolean todos los sudafricanos porque no quieren cara surcoreanas en su área a la espera de lo que adicione Tello.
1: 6 minutos más.
4: Hay lágrimas en algunos fanáticos de Corea en la tribuna. Y me ponía a pensar también lo que pasó con Son en Corea, que no quería hablar con la prensa. Ahora va a tener que sufrir las consecuencias, imagino, Son, si Corea no pasa, porque canceló todo tipo de relación con la prensa y ahora quedando eliminado, o por lo menos tercero y con una posibilidad para mí baja de avanzar.
5: 6 más aquí en Monterrey.
3: Perfecto, se viene México, flanco derecho. Va a trepar la cancha el número 4, Edson Álvarez. Envía la pelota para Quiñones. La baja por la margen zurda del área. Cae Quiñones. Bajaba Lucas Probot para marcarlo bien. Toca hacia atrás para Jaranach. Y envía la pelota al medio campo para que salga República Checa. Orieta, te escucho.
1: Y aplaude el Vasco Aguirre. México.
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3: La bajó Schultz, enganchó para la derecha, le pega Schultz. Daba en Montes y se va la pelota al lateral. Schultz mostró cositas interesantes, pero muy poquito, intermitente.
2: Falta también un
3: equipo, talento.
2: Un equipo que lo acompañe. De todas formas, no fue el mejor torneo para el del Olympique de Lyon.
3: Viene el centro, la saca César Montt, era Reyes en la puerta del área para que salga México. Flanco diestro, se frena Alvarado, de zurda la suelta para que la domine el número 18, la dominaba Vargas, Vargas la pone para Jiménez, Jiménez la quiere devolver para Vargas, marcaba Creici, abajo, marcó Vargas con falta, y hay tiro libre, será para México, flanco izquierdo, termina en Monterrey, Huefner.
5: Se están jugando dos de los seis adicionados, será saque de arco para Sudáfrica.
3: La pelota la va dominando Chequia por el flanco derecho, la torre Iori, toma Iori, toca hacia atrás para que intente ir Soufal, la deja al medio para Zadilek, antes aparece en la mitad del terreno Soufal, que pasó a jugar de volante central, viene el centro, muy pasado hacia la izquierda, aparece para pegarle Doudier, el número 21 de volea por la margen izquierda del área grande, la tiró muy por arriba, la tribuna, al corazón de la tribuna del Azteca, saque de arco para México.
2: Tenía muy poco ángulo Doudiera para intentar un remate directo, prueba, porque tampoco es que contaba con un compañero libre dentro del área, y se va bastante ancho. Otra chance que pasa lejos y ni siquiera requiere la intervención del arquero mexicano, ahora el Memo Ochoa.
3: A un par de minutos de arrancar el día jueves, donde jugará Ecuador y Alemania, partidazo, y se viene México, entra Jiménez, va el hijo del Chaco Santiago, ahí está el arquero croar, el rebote para Alvarado, el remate de afuera, ¡gol! ¡Fidalgo! ¡Gol! ¡De México! ¡Gol de la Tri! ¡Que suenen los mariachis! ¡Fidalgo entrando por el área! A unos pasitos por adentro del área, remató arriba y a la derecha de el arquero Cobar, que lo había tapado a Jiménez, el tercero, la salsa en el taco, señoras y señores, México 3, Chequia 0.
2: Incluso mejor de lo soñado por los más optimistas en México, ¿quién diría que en el último partido iba a ganar y golear? No sé si gustar, pero porque ni siquiera lo necesitó. Un México que se activó en el segundo tiempo y fue implacable. Tres ataques, tres goles, el remate de Santiago Jiménez, la atajada de Cobars, pero el rebote que favorece al local, el pase al punto penal, y ahí con el arco libre, Álvaro Fidalgo, el número 8, para rematar el partido. Y también la fase de grupos, 9 de 9 para un México que con toda su gente y en su tierra se enfila a los 16avos de final.
1: Primer gol con la camiseta de México para Álvaro Fidalgo en su séptimo partido. Debutó en marzo de este año. El nacido en Oviedo, en España, había jugado con la sub-17 de España, pero finalmente este año debutó con la mayor. Lo festeja con todo el número 8, el hombre del Betis. Del otro lado, ya totalmente desahuciado, el técnico de República Checa, Koubek, con una chica que se va a despedir de la Copa del Mundo, volvió a jugar después de 20 años.
4: Cuarta victoria consecutiva en mundiales para México, es récord. Le ganó a Arabia en 2022 y los tres partidos de esta fase de grupos no le convirtieron goles. Tampoco a México en esta etapa de grupos, tres partidos con el arco en cero para México.
3: Con el fantasma de que nunca llega al quinto partido, México va a jugar en el Azteca, un poquito que los planetas se le alinean, juega con la altura y el smog del DF, que tal vez lo sienten los jugadores, la verdad no lo sé. Los visitantes hablo, ¿no? La va dominando Soufal, le envía hacia arriba, muy profunda, no va a llevar Lucas Probot, se va al saque de arco para México. Y en Monterrey, Huefner, entre Sudáfrica y Corea.
5: 50 de 51, la acaba de despejar Curizo Budau. Todos los sudafricanos metidos en el área, defendiendo todas las pelotas que tiran los surcoreanos. 30 segundos y termina.
3: Ustedes se escuchan en los micrófonos de Ambiente 10 por radio, con ese sonido claro, potente, cómo festejan los hinchas mexicanos. Cuando el árbitro Yael Falcón Pérez marca el cielo del DF y el vientre del Azteca para que se desate la algarabía, la alegría del local, la alegría de México, la Tri 3, Chequia 0, primero y a 16avo va México con los mariachi de fondo, con Ochoa en el arco, canta y no llores, cielito lindo, México 3. Chequia 0 en 10 por radio.
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2: Una victoria que tiene mucho peso, sobre todo simbólico, porque no se trataba de ganar. México ya había hecho los deberes, ya había clasificado, ya había asegurado la primera ubicación de su grupo. Hablamos de lo simbólico porque jugando su tercera Copa del Mundo en su tierra, en su casa, con su gente, una selección que había llegado bastante criticada, jugadores, pero sobre todo entrenador, le regalan una fase de grupos perfecta. 3 victorias en 3 partidos jugados y un equipo que ha demostrado, no sé si tanto fútbol, pero sobre todo carácter, que es lo que le importa a la gente, que se aseguró además jugar 16avos en su casa, si pasa, jugar los octavos también en México, y es todo algarabía, alegría en una México que sonríe, que hizo las cosas de forma perfecta, y el otro lado, la otra cara de la moneda, una Chequia que llegó con expectativas de sorprender, que no pudo ganar un solo partido, apenas un punto, y que se marcha sin pena ni gloria por la apatía futbolística demostrada en la fase de grupos.
5: Final Monterrey.
3: Sí.
5: Ha terminado el duelo, ganó Sudáfrica 1-0 ante Corea del Sur. Golazo de Tapelo Maseko, agónica clasificación a los 16avos de final para Sudáfrica, que se mete como segundo del grupo A.
3: Cuando abrazo grande, Huefner, como abrazo siempre la próxima. Rompiste. Que vaya bien, mi viejo otro, Gargante Fierro, Ezequiel Huefner. Cuando lo revolean por el aire a Memo Ochoa, lo escuchamos a Javier Aguirre, lo escuchamos al técnico mexicano.
8: Esos, míralos, esos que están ahí, esos lo han logrado.
9: Javier, decías ayer en conferencia de prensa que te faltaba un partido redondo. ¿Hoy quedas satisfecho con lo que mostró el equipo?
8: Sí, la verdad que sí. Al inicio me sorprendieron los checos, bueno, y nos quitaron la pelota y estaban muy... Nos cambiaron el esquema, quitaron a toda su gente grande, pusieron peloteros y nos costó, ¿eh? Tuvieron las dos primeras, fueron de ellos. Pero bueno, estaba claro que era cuestión de asentarnos bien, de corregir unas cosas y hacer un partido redondo.
9: ¿Qué título le pones a este partido, Javier? ¿Qué título le pones a este partido?
8: La noche de Memo Ochoa.
9: ¿Qué le dijiste cuando le diste las indicaciones para entrar a la cancha?
8: Que se merece todo lo que el cariño que le dan, se lo merece.
9: Te veo emocionado, Javier. ¿Es de los momentos más emotivos en tu carrera?
8: Sí, sí, claro. Hace 40 años estuvo algo parecido, pero ahora tengo corbata y soy mayor y ya soy más sensible.
9: Gracias, Javier.
3: Mientras en el Azteca resuena la ranchera, creo que más conocida de México, Sigo Siendo el Rey, popularizada por Luis Miguel, atronador el canto en el Estadio Azteca. Se retiran los mexicanos, van a un córner, van a otro, manos en alto, saludan. Orieta, lo último que te quede, mi viejo.
1: Es el tercer partido que jugaron en el Estadio Azteca en este 2026 México, y le trajo suerte. Empate con Portugal sin goles en marzo, victoria en el debut de esta Copa del Mundo con Sudáfrica y goleada 3-0 hoy con República Checa.
3: Abrazo grande, Orieta Máquina.
1: Abrazo grande.
3: Nos vamos a la tanda y a la vuelta cerramos transmisión. Abrazo grande, Walter, querido.
0: Chau, compañeros, buenas noches.
3: Buen regreso. Walter Berg, la voz comercial en 10 por Radio. J. Castro en los controles. Estamos con la producción de Damián Ramírez, la técnica Dalo Flores. Tanda y volvemos con Slatar y con Alejo García Cabo para cerrar la transmisión.
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2: Ha terminado oficialmente la fase de grupos de esta Copa del Mundo 2026. Para el grupo A, el de uno de los anfitriones, México, que ha desfilado muchos, incluso hablando con mexicanos en los días previos al Mundial, llegaban con miedo. ¿Quién diría que dos semanas después México iba a cerrar con los tres partidos ganados? Y de forma merecida, porque es un equipo, lo decíamos en el cierre, que todavía puede continuar el crecimiento en lo futbolístico, pero que ha demostrado carácter y ha demostrado además saber jugar los distintos momentos de los partidos, que es algo fundamental y es algo que históricamente le ha costado a la selección mexicana. Lógicamente también es un plus jugar con el empuje de tu gente, en tu país. Pero una selección que llegaba sin muchas estrellas, sin demasiadas figuras, ha estado más que a la altura. Un partido redondo, como lo decía Javier el Vasco Aguirre. Un gran análisis del técnico pudimos escuchar, porque en el inicio le costó asentarse a México. Las primeras llegadas, las chances, fueron de Chequia. Pero una vez que México se asentó, entró en esa comodidad ante también la falta de ideas de Chequia, ya fue todo favorable para los mexicanos. Un segundo tiempo excelente, donde atacó pocas veces, pero la mayoría fueron goles de Mateo Chávez, de Julián Quiñones, de Álvaro Fidalgo. Un equipo que tomaba mal parada a la defensa checa en el retroceso. Un equipo que no solo defendió mal, sino que también no tuvo ingenio alguno para generar situaciones peligrosas de gol. Un equipo que en definitiva decepciona, porque habiendo entrado en el repechaje europeo mostraba algunos jugadores interesantes, crecimiento para por lo menos buscar un tercer lugar en el grupo, pero ni eso. Queda cuarta, última y eliminada de los 16avos de final. Aquí, en el mítico Estadio Azteca, México ganó, goleó y terminó gustando ante su gente 3-0 ante Chequia, y con puntaje perfecto se metió en los 16avos de final.
3: El comentario, la firma, la rúbrica de Alejo García Cao para lo que ha sido la goleada de México 3-0 sobre Chequia. Chequia eliminado, pasó Sudáfrica. Mañana habrá milagro ecuatoriano. Mañana le tiene que ganar a Alemania.
2: Difícil.
3: Muy difícil.
2: Otra de las que puede ser grandes decepciones de este Mundial.
3: Túnez, Países Bajos, otro grupo que también está el F, muy, muy apretado, muy compacto. Zlatar, abrazo grande, lo último que queda en Estudios Centrales.
4: Abrazo grande, Pablo. Sudáfrica jugará el 28 de junio ante Canadá, confirmado ese partido. El primer duelo confirmado que tenemos de 16avos de final. Primera vez en la historia que Sudáfrica avanza en la Copa del Mundo de ronda. Mañana más fútbol en D-Sport Radio, porque mañana juega Ecuador ante Alemania a las 5 de la tarde, Curazao, Costa de Marfil, Túnez ante Países Bajos, Japón con Suecia, Paraguay, Australia y Turquía, Estados Unidos, el día donde también volvió Neymar a jugar para Brasil una Copa del Mundo.
3: Abrazo grande, Zlatar, la rapista Ibra. Chau, nos vemos, será hasta la próxima. Ale Flores en la técnica, J. Castro en los controles, el negro Damián Ramírez de palo a palo en la producción. Alejo García Cao, ha sido un gusto.
2: El placer, como siempre, Pablo, y hasta que el fútbol nos reencuentre, que será en menos de 24 horas para el cierre del grupo de los Países Bajos, que se enfrentará a Túnez.
3: Abrazo grande para todos, que tengan buen cierre de jornada y buen inicio de mañana. Que descansen, chau.
18: México, ahí está. Chávez, gol, Chávez, gol, Chávez, gol, Chávez, gol, Chávez, gol. ¡Gol! ¡De México, manito! ¡Gol! ¡De la Tri! Vestido de blanco, México se va a un córner a festejar en una montonera endiablada contra el córner derecho. Enorme jugada de Romo en la mitad del terreno, que la soltó hacia la derecha para que corra, para que vaya Mateo Chávez, el lateral izquierdo que quedó como un puntero derecho entrando al área y por la derecha, y definió para que México gane los tres. México puntero, México gana los tres. México 1, Chequia 0 en Dispor Radio. Por delante le pasó Sánchez, la filtra para el lateral, entra al área, se la lleva, zapó el arquero en la línea. ¡Gol! ¡Quiñones, Quiñones, Quiñones! ¡Gol! De México, Quiñones fue a buscar las sobras del rebote del arquero Cobar cuando fue a trabar abajo a Jorge Sánchez, el lateral derecho mexicano, que le marcó el pase a Gilberto Mora, que la filtró hacia casi el vértice derecho del área chica. Cuando Sánchez trabó con Cobar, le pasó la pelota para atrás al portero checo, no la pudo sacar Joles y trabó abajo, trabó bien Quiñones para empujarla con el arco vacío. México 2, México 2, Chequia 0 en Dispor Radio. Se viene México, entra Jiménez, va el hijo del Chaco Santiago, ahí está el arquero Croar, el rebote para Alvarado, el remate de afuera. Fidalgo entrando por el área, a unos pasitos por adentro del área, remató arriba y a la derecha de el arquero Cobar, que lo había tapado a Jiménez. El tercero, la salsa en el taco, señoras y señores. México 3, Chequia 0.
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2: Charlar con lo que tiene que ver con la periferia del fútbol. Hemos hablado con dirigentes, hemos hablado con videoanalistas, con preparadores físicos, con muchos que están dentro del mundo del fútbol, pero no son quienes patean la pelota. Tenemos conectado del otro lado a Guillermo Fechenbach, que es representante. Eso es algo que hemos hablado con él por privado, pero queremos decirlo también públicamente. Esta nota es con el objetivo de hablar un poco del mito y de la realidad y de la vida del representante en el fútbol argentino, cómo trabaja con la familia de los chicos, cómo trabaja con los jóvenes desde tan pequeños, cómo trabaja con los clubes, cómo es que hace un representante para tratar de ayudar y no para tratar de complicar la carrera de un jugador de fútbol. Esto lo hemos hablado con Guillermo, pero me parece que está bueno también decirlo al aire previo a la nota. Guillermo, aquí Germán Trucci, estoy con Mati Cuaranta, con Tomás Rodríguez Couto. ¿Cómo va eso? Buen domingo.
3: Germán, Mati, Tomás, un gusto saludarlos, escucharlos. Y bueno, este intercambio que me propusieron, que me parece absolutamente sano y que es interesante, obviamente desde el punto de vista de quien habla, después, como en toda profesión, hay muchos representantes, es muy heterogéneo, muy variado, como en el periodismo, como en cualquier profesión, pero intentando obviamente tratar de sacar conclusiones juntos, ¿no?
2: Sí, por supuesto, a nosotros lo que nos gusta es eso, es tratar de entender un poco cómo es que funciona el trabajo de un representante en el día a día. Entiendo que eso ha cambiado a lo largo del tiempo, antes quizás no había tanto representante cuando los jugadores tenían 8 o 9 años, ahora entiendo, Guillermo, eso es un poco más común y ustedes trabajan ya con futbolistas, no solamente menores de edad, sino realmente muy chicos, ¿no? Y ahí hay un trabajo que tienen que hacer en conjunto, no solamente con la familia, sino también con el club.
3: A ver, es cierto lo que vos decís, ha cambiado mucho, hay mayor cantidad de representantes y hay una forma de trabajo que se diferencia mucho a lo que ocurría quizás hace 15, 20 años. Bueno, a mí me tocó jugar en divisiones inferiores, yo soy categoría 86, bastante grande ya, igual tengo algunos ex compañeros que todavía siguen jugando, pero en ese momento hasta edad de reserva, quizás de cuarta, era muy difícil que se acerque un representante o que venga una empresa a querer trabajar con uno. Hoy es cierto, hay chicos que de pronto tienen 9, 10, 11 años y que ya cuentan con propuestas, ya hay representantes que se les acercan. Yo particularmente, y en esto les doy una mirada que es absolutamente personal y que no tiene por qué involucrar a nadie, a mí no me gusta trabajar con chicos de esa edad. Yo creo que no hay mucho, no hay nada en realidad que el representante le pueda aportar más que una solución económica, que puede ser viable, que puede ser positiva, pero yo siento que hasta determinada edad los chicos se tienen que divertir, tienen que disfrutar, tienen que madurar, deben crecer, y después ya hay tiempo para pensar en un jugador que se pueda suponer profesional, que pueda hacer una carrera. Me parece que hay que darle tiempo y que cualquier aparición externa a una edad tan temprana, a mi criterio al menos, es sumamente invasiva.
2: Comparto humildemente el punto de vista, yo creo lo mismo, Guillermo, pero entiendo que hay, como hay distintos estilos de periodistas, hay distintos estilos de representante, y hay quienes sí prefieren, ¿no?, trabajar desde chicos, y ahí ya empieza algo que, creo yo, sabrás mejor vos, es, bueno, le alquilamos un departamentito, le damos una mensualidad, le compramos los botines, y después el chico, lo digo entre muchas comillas, queda un poco preso de esas decisiones que tomó teniendo 12, 13 o 14, y luego el representante empieza básicamente a manejar la carrera cuando a lo mejor el jugador es muy chico para entender la toma de decisiones de esa edad, ¿no?
3: Es que se contamina el chico y también hay que mirar con mucho recelo cómo se comporta la familia, porque una cosa es la familia laburante que no llega a fin de mes y que necesita un empujón y está fantástico, y otra cosa es la familia que se quiere prender del pibe, que también hay a montones, y eso particularmente es algo de lo que yo me alejo y en lo que prefiero no involucrarme. Después el jugador, yo no lo juzgo, es lo que vos decías también, un chico que a los 11 o 12 años ya se acostumbra a que le den una mensualidad, que le compren el mejor celular, porque también el representante queda preso de su competencia. Claro. Che, me pide un teléfono, si no se lo compro yo, viene otro y se lo compra. Entonces, entrar en esa guerra, primero que es complejo porque la carrera de jugadores juveniles tiene muchos vaivenes, muchas ida y vueltas, desde lo futbolístico, de lo físico, de lo anímico, de lo familiar, y después entrar en una competencia donde el chico también queda preso de eso, porque si a vos, de alguna manera, entre comillas, te educaron de esa forma, después a medida que vas creciendo, tu ambición también crece. Entonces, lo mejor que puede hacer, a mi criterio, una familia que tiene un chico que pretende ser jugador de primera, no importa si es bueno, es malo, es regular o es un fenómeno, es cuidarlo. Y si lo puede ayudar, que lo ayude, y si no llega a comprar el botín, porque hoy no es barato ser jugador de fútbol, ¿eh? Eso también es bueno aclararlo. Hoy un buen botín cuesta plata, un buen par de zapatillas también, los viajes, las familias hacen mucho sacrificio, pero quizás es mejor buscar esa ayuda, ese empujón que uno necesita en el entorno o en alguien de confianza, que de pronto ya empezar a firmar contratos, empezar a meter al chico en un ámbito que a mí particularmente me parece que a esa edad no le corresponde y no le termina haciendo bien.
4: Guillermo, sin entrar en nombres puntuales de gente que hayas o sigas representando, ¿alguna vez te pasó que un jugador le hayas dicho, mira, preferible que en esta transferencia, en este próximo paso en tu carrera, sea ganar menos plata, pero que ese empujón te permita hacia adelante después quizás proyectar un mejor club?
5: Jugar.
4: Porque hoy claramente hay muchas propuestas que quizás hay jugadores que tienen 19, 20 años y que no se los quiere el Inter Miami o los quieren otros clubes, que está bien, obviamente la propuesta económica debe ser muy seductora, debe ser inalcanzable, pero en materia deportiva después se pierden y es difícil que puedan mantener una buena carrera profesional. ¿Te pasó algún ejemplo parecido?
3: Lo hemos hecho muchas veces y ahí también está la confianza que el jugador pueda tener en el representante y también la buena predisposición del representante de decir, che, pará, acá no ganemos tanto, porque evidentemente si el jugador gana más, nosotros también lo hacemos. O sea, claro, no es que resigna solo el jugador, sino que tiene que resignar uno. Pero yo creo que la gran clave del representante, cuando a mí me dicen sintetizá tu laburo, nosotros tenemos que diseñar carreras deportivas. Después hay un montón de acompañamiento, de apoyo, de cosas que vienen, si se quiere, en un segundo plano. Pero la idea nuestra es pensar una carrera deportiva que sea lo mejor posible para el jugador, porque obviamente si eso ocurre, también nos pasa a nosotros. Y en cuanto a la pregunta que vos me hacías, me permito darte un ejemplo de la realidad, porque él también lo ha contado, entonces no hay ningún problema en que esto lo diga. Es lo de Marco Miljevic. Marco, para este último mercado, tenía propuestas que desde lo económico obviamente eran mejores que la de Racing. No porque Racing le haya hecho un mal contrato, ni mucho menos. De hecho, tanto él como nosotros estamos absolutamente conformes y tranquilos con el trato que le brinda Racing. Pero había ofertas del exterior de clubes que indudablemente podían darle un mejor salario, un mejor pago a la firma, quizás otra calidad de vida. Pero la apuesta de Marco fue deportiva. Consensuada con nosotros, lo charlamos mucho tiempo y entendimos que para apuntar a jugar el Mundial, donde él tiene chance de hacerlo con la selección de Estados Unidos, lo mejor era hacerlo en un club de los más grandes de Argentina, que juegue Copa Internacional, que tenga otra repercusión, y elegimos Racing, donde además también el proyecto de Gustavo Costa, de Sebastián Sage y demás, nos pareció realmente interesante. Pero allí hicimos foco en lo deportivo y no tanto en lo económico, porque Marco tiene 24 años, y si él anda bien, va a tener grandes oportunidades de quizás alcanzar esos valores que hoy decidió no aceptar, si bien insisto que su contrato en Racing no es para jugar, ni mucho menos. Pero también lo tiene que entender el jugador, y no siempre el futbolista tiene claro que el horizonte deportivo va de la mano con el económico. A veces te viene una oferta, te viene un número sobre la mesa y te marea. Bueno, este no fue el caso, lo pudo hacer, y yo soy un convencido de que ha sido la mejor decisión para la carrera de él.
2: A ver, a rasgos generales, Guillermo, ¿qué tan viciado está el círculo del jugador de fútbol hoy en día, ya en 2026? Entiendo que la familia a veces pretende, sobre todo con jugadores muy chicos, con menores de edad, salvarse, entre comillas, económicamente, y lo presionan un poco, y no sé si les interesa tanto la parte deportiva, sino que el chico ya tenga un contrato alto cuando todavía quizás no ha cumplido la mayoría de edad. ¿Qué tan viciado está para ustedes como poder trabajar? También entiendo, y no me hago el sota, que a veces el representante, creo que no es tu caso por lo que nos estás contando, también busca una tajada económica rápido y no le interesa que el club quizás lo haya criado 4, 5, 6 años. Y entiendo que eso lo termina no favoreciendo al chico, ¿no?
3: A ver, los representantes somos culpables de muchos de los problemas que ocurren. Yo no me voy a escapar de eso y le voy a echar la culpa a los dirigentes, a los jugadores. Creo que todos somos responsables. Hoy está muy viciado todo, sinceramente, y esto te lo puedo decir yo desde mi rol, te lo puede comentar un dirigente o hasta un propio futbolista. Después, a ver, obviamente cada entorno, cada ámbito de un jugador es diferente. No hay dos jugadores iguales, no hay dos carreras iguales, no hay dos familias iguales. Uh-huh. Ahora, sí es cierto que va muy en crecimiento esto de la familia que se quiere salvar con el hijo, va muy en crecimiento que los representantes, de pronto, hay casos que incluso terminan pagándole más los representantes que los propios clubes, lo cual me parece que es una barbaridad y confunde al jugador.
2: ¿Cómo sería eso? ¿Cobran un sueldo del club, claro, pero también de representantes?
5: Sobre todo los juveniles, ¿no?
3: Claro, chicos que de pronto tienen firmado el primer contrato profesional, que eso es a partir de los 16 años. Bueno, hubo algunos casos que tomaron bastante conocimiento público en los últimos días, que ustedes ya lo sabrán, pero hasta los 16 años el futbolista no puede firmar ningún contrato porque esto está prohibido por FIFA. Okay. A partir de los 16 años puede firmar contrato profesional al valor que se negocia. O sea, puede firmar por el valor mínimo que tiene estipulado, en este caso la AFA, para nosotros, hasta el dinero que se arregle. Ahora, muchas veces, ¿qué pasa? El jugador firma por el mínimo, es lo que suelen proponer los clubes cuando el chico tiene un buen futuro, y el aporte que le hace el representante termina siendo mayor que el del club, lo cual, a mi criterio, por lo menos es algo que no solamente desfasa la situación deportiva, sino que también confunde al jugador.
2: Y,
3: a ver,
2: y ese, aporte, hay para, que... ¿ese aporte está reglamentado en un contrato unilateral representante-jugador o suele ser de palabra? Suele ser, mirá, yo te voy pasando, pero vos mirá que después cuando ganes un contrato mejor me la tenés que devolver, ¿o cómo se maneja?
3: Puede estar firmado, como no, eso depende del acuerdo de las partes. Todo lo que el representante acuerde con el jugador puede plasmarse por escrito o puede ser de palabra, o puede quedar también en un acuerdo verbal si existe una confianza mutua. Pero independientemente de eso, a lo que yo iba a lo siguiente.
2: A ver.
3: Ustedes pueden, de pronto, si les toca ir a algún entrenamiento o después de algún partido, hay chicos que todavía no debutaron en primera y vos lo ves bajándose un cero kilómetro, colgando cadenas que son de valor dólar alto, con el último modelo de celular, decís, che, esto no está bien. Esto no está bien porque son pibes que todavía no lograron nada. A mí me ha tocado sentarme con jugadores, independientemente de lo que uno le dé o le deje de dar, y decirle, che, cuando tengas 10 palos en el banco, actúa de tal manera, mientras tanto, ganátela. Porque, a ver, y doy un ejemplo sin herir ninguna susceptibilidad. Hay pibes que de pronto tienen un cero kilómetro que vale 14, 15 mil dólares, y después van a la casa de los padres que le llueva adentro. Entonces,
2: claro,
3: no te compres ese auto o no te hagas regalar ese auto y andá a regalar la casa a tu viejo, que de última es la familia la que se esforzó, la que te empujó, la que te ayudó, la que te apoyó, porque si no te mareás y te vas al boliche y te alquilás un departamento caro, y después, si no se, porque si se te da, está todo fantástico, si tu carrera progresa, te vas a Europa, te venden. Ahora, y si no, ¿cómo volvés de eso? ¿Quién se hace cargo de eso? Porque después, el representante que te daba una fortuna desaparece, el amigo que te acompañaba al boliche no está más, y te quedas solo.
2: Claro.
3: Y el golpe puede ser tremendamente duro, porque el chico en ese momento no lo ve, pero después, cuando vas a 200 y te frenan en seco, es complicado. Entonces, yo creo que también hay que hacerle entender al jugador, sobre todo al que todavía no llegó o al que todavía no lo logró, que hay una vida por fuera del fútbol y que tenés que tener sobre la tierra para entender, los pies sobre la tierra para entenderla, si no se te hace realmente bravo.
5: Guillermo, y pues, claro, está buenísimo lo que contás, también está, no sé si hasta, incluso antes de los 16 años, por supuesto, ustedes suelen ayudarlo con botines o con la pensión, con todo eso, y después no todo llega, o sea, ahora estamos viendo a Vinicius tratando de hacer el 2-1 al Rayo Vallecano, no son todos Vinicius, entonces la gran mayoría de las historias son de las que no se saben. ¿Hay algún equipo, vos por en tu caso puntual, trabajás con algún otro equipo, no sé si de profesionales, de psicólogo, de chicos que, si, digamos, necesita el chico o no, el hecho de tenerlo siempre a cargo? Porque claro, porque ellos a vos te creen, después llega un momento que le dicen una cosa de afuera y te deja de creer. Y son se hacen complicadas muchas situaciones que vos por ahí, o sea, vos estás preparado por un montón de experiencias, pero por ahí decís, un profesional se puede encargar de un montón de cosas también dentro de tu equipo.
3: A ver, respecto a la psicología, yo creo que todos los seres humanos de la Tierra necesitamos estar inmersos en ese campo y necesitamos un profesional que nos ayude, que nos guíe, que nos dé una mano. Siempre que el jugador también se deje ayudar, porque vos tenés un jugador que de pronto se lo decís una vez, le insistís y no quiere ir, tampoco lo podés obligar. Pero el psicólogo, a ver, hoy en los clubes ya existe la figura del psicólogo deportivo, incluso desde las categorías juveniles, porque es importante no solamente que le marquen el camino, sino que los chicos se encuentren en un campo de desahogo, quizás con una persona que no sea de su entorno, que no sea de su confianza, donde puedan hablar libremente de sus inseguridades, de sus miedos, de sus situaciones. Para mí, la parte psicológica es fundamental, insisto, siempre que el jugador se preste y se entienda, porque si no lo hace convencido, no te suma nada. Después hay otros campos que también son importantes. Hoy la alimentación en los últimos años también es medida con mucho cuidado, con mucho celo. Si se puede trabajar con un nutricionista, con una nutricionista que pueda preparar un plan de dieta mejor, sobre todo para los chicos que no están inmersos, por ejemplo, los juveniles. Hay muchos que están en una pensión del club y no necesitan que les prepare su dieta porque ahí ya la tienen perfectamente cumplida. Ahora, el que vive en la casa con la familia, en eso sí está bueno invertir. Invertir en que el jugador coma como corresponde, que haga las cuatro comidas, invertir en que descanse de manera correcta. Pero una cosa es invertir en lo deportivo y en la carrera, y otra cosa es invertir en que le compro el último auto, porque si no viene otro y se lo lleva. Le compro el reloj que me pidió de marketing. A ver, Yo siempre digo esto y lo discuto mucho con mi equipo de laburo. Si hay un jugador que nos quiere dejar porque hay otro que le ofrece un auto mejor, que se vaya porque ese jugador no te sirve, porque el día de mañana te va a dejar igual. Hoy lo salvás con un auto, mañana es una nave espacial, después es un helicóptero. Entonces, también hay que entender los valores del jugador y también hay que trabajar con jugadores que entiendan que el futbolista tiene la gran ventaja de que si le va bien, la plata le llueve, en el buen sentido, ¿no?
2: Y en eso, pará, perdón, por... Guillermo, pero me gusta el tema. Sí. En eso de que lo ayudan a que coma mejor, el laburo del representante a veces también es, che, vení, vamos al súper juntos, o voy con tu familia, o hagamos la compra del súper, te muestro qué tenés que comer, qué no tenés que comer, dejá de comer comida chatarra, dejá de comer alfajor todos los días. ¿Es un poco también eso, meterse un poco adentro de la casa del jugador, sobre todo cuando son tan chicos?
3: Es meterse hasta donde te dejen meterte, valga la redundancia, como primera medida. Y en segundo término, también entender que si al jugador le va bien, a uno también le va bien. Que uno no lo hace solamente como un acto de humanidad o de buena leche, sino también... porque es parte del progreso y del beneficio que uno puede tener a futuro. Esto yo soy absolutamente sincero, porque tampoco quiero parecer en esta entrevista que soy un benefactor de los futbolistas. Obviamente uno hace su trabajo y cobra por su laburo, desde ya. Obvio. Pero después sí, claramente uno tiene que tratar de ayudar en todo lo que pueda y hasta donde no llega, por ejemplo, en lo nutricional, yo puedo aconsejar hasta cierto punto, pero después hay gente que se preparó, que estudió, que trabaja de eso, y está bueno que se involucren ellos. Uh-huh. Lo mismo en la parte psicológica. Es decir, yo todo eso lo veo como una inversión y lo veo como una ganancia futuro del jugador juvenil y del jugador profesional también, porque el futbolista profesional, cuando todavía no constituye una familia, cuando quizás está soltero o está ganando sus primeros contratos, muchas veces no se ocupa de lo que es lo que se llama el entrenamiento invisible, de descansar bien, de comer como corresponde, y ahí tenés que buscar cuál es la beta que mejor le quede a cada jugador. En algunos casos aprenden a cocinar, lo hacen bien, se amigan; en otros casos es visitar a un nutricionista que le prepara un plan de dieta, comprarlo con las viandas que vienen al freezer, que eso lo hacen jugadores incluso, te diría, no solamente profesionales, sino de enorme carrera. A ver, al jugador no hay que obligarlo a cocinar, no hay que obligarlo a que se lleve una vianda al club, que la mayoría de los clubes te la dan inclusive. Lo que sí tiene que tener, que tiene que comer bien. Por suerte hay un montón de herramientas, y por suerte, cuando vos tenés dinero a disposición, las herramientas sobran, o sea, ahí no tenés ninguna excusa.
5: Y en vacaciones, ahora que pasaron hace muy poquito, ¿cómo se lidia con eso? Hay permitidos, pero tiene que haber algún límite, pues si no es un descontrol.
3: Bueno, yo en las vacaciones particularmente no me meto. Creo que ahí el jugador tiene que tener su autocontrol, su permitido también, porque, a ver, estamos hablando de personas, no de robots. Obviamente, si estás de vacaciones y te tenés que presentar en una semana y te querés dar un gusto, dátelo. Lo mismo en la semana, qué sé yo, los jugadores, la mayoría de los planteles se juntan una vez por semana a comer un asado, y ahí obviamente se dan un gusto de más. Se quieren tomar una copa de vino, se la toman, está perfecto. Yo creo que es todo a su justa medida y en su debido equilibrio. Después, obviamente, el jugador necesita también tener esos permisos, necesita también darse esos gustos para poder sobrellevar el día a día, que no es sencillo, también hay que entender eso. El jugador sacrifica mucho en pos, lógicamente, de hacer una carrera que no deja de ser el sueño que cumplió, para que trabajó, pero hay mucho sacrificio de joven y hay mucho sacrificio también cuando te toca estar en primera, donde la competencia es enorme.
4: Guillermo, ¿alguna vez te tocó mediar entre algún conflicto jugador-entrenador? Viste que muchas veces hasta incluso intervienen las familias cuando, no sé, el entrenador lo pone un jugador en una posición que no le gusta o lo hace estar mucho tiempo en el banco de suplentes. Han existido expresiones muchas veces de familiares que dicen, bueno, el problema no es cómo está el club, sino lo que hace el técnico que no pone a este jugador. ¿Te ha tocado? E incluso también te pregunto si trabajás con alguna agencia de estas nuevas, donde quizás el jugador recibe datos puntuales de información, métricas, y en las cuales puede mejorar determinadas actitudes por fuera del club, por fuera del entrenamiento.
3: En cuanto a la primera pregunta, yo particularmente siempre prefiero no involucrarme en un conflicto que puede tener el jugador con el entrenador, salvo que por casualidad uno tenga una buena relación con el entrenador y entonces pueda mediar las partes. Si hablamos de jugadores de primera, que son obviamente profesionales y que tienen ya una carrera realizada, siempre lo mejor es que el jugador se siente con el entrenador, lo resuelva y vean hacia dónde apunta eso. En cuanto a los juveniles, yo creo que si no te toca jugar, tenés que esperar. Por algún motivo el entrenador no te está poniendo, y en el peor de los casos, al año siguiente el técnico te cambia. No creo que el representante sea la persona indicada para meterse ahí. Y respecto a la cuestión de los datos, nosotros sí, por supuesto, tenemos gente que se ocupa de las métricas, no tanto de lo físico, porque hoy el jugador, es lo que te decía anteriormente, recibe su información de los GPS de entrenamiento y de partido ya desde novena división en adelante. Entonces, eso, por suerte, y lo celebro, ya lo hacen los clubes de manera autónoma. Sí, nosotros trabajamos mucho con las estadísticas, trabajamos con otro tipo de valores que son buenos que los jugadores las tengan en cuenta. A mí no me vuelven loco las estadísticas, porque de pronto a vos te dicen, che, tal jugador erró 12 pases en un partido. Bueno, hay que ver cuáles son los pases que erró, si arriesgó, si no arriesgó. O sea, son números que te permiten tener un pantallazo más, no guiarse por eso, porque sería caer en una trampa matemática, y el fútbol es mucho más que matemática. Pero es información que está bueno procesarla, que está bueno cotejarla con lo que uno ve, con lo que uno escucha, con lo que el mismo jugador aprecia dentro de la cancha, como para tener en cuenta y evaluar, ¿no?
2: Te hago la última, Guillermo, y te agradezco el tiempo. En partidos de octava, de novena, de séptima, de sexta, con chicos tan pequeños, jugadores de fútbol que están recién en la etapa de formación y de desarrollo, entiendo que existe, no sé si es un mito o una realidad, el representante a la casa, ¿no? Los que a la casa, digo con Z, los que van a ver a los jugadores y termina el partido y rápido van, les hablan, quieren hablar con la familia, les preguntan si están los padres para hablar con ellos. ¿Eso existe o ya no tanto?
3: No, existe absolutamente, cada vez más. Y, claro. Y a ver, como dije antes, hay representantes que tienen unas intenciones que son positivas, otros representantes que quizás... son de los que hablábamos anteriormente. Yo no quiero meter a todos en la misma bolsa, pero sí, la cantidad de representantes que vos te vas a encontrar, si vas a ver un partido, ya no te digo de cuarta, quinta, sexta, de novena incluso, de los chiquitos que recién arrancan, es enorme.
2: Bueno, Guillermo, te agradezco la claridad, te agradezco la charla, la verdad que está bueno nosotros en este programa, que nos gusta hablar un poco de todo, no solamente del fútbol, sino también de la periferia, y creo que la vida del representante es un tema que teníamos pendiente. Entiendo que sos periodista, así que también se nota tu oratoria y tu claridad para hablar del tema. Te agradezco, te mando un abrazo y bueno, te deseo lo mejor en este año.
3: No sé si voy a ser siempre representante, siempre periodista. Ahora, obviamente, sin ejercer, por una cuestión de incompatibilidad, creo que éticamente no sé. Claro, no se puede hacer las dos cosas, pero sí, el periodismo es algo que uno lleva hasta el último día de su vida. Les mando un gran abrazo y obviamente les agradezco por haber pensado.
5: Y a meterle con los cuentos, en todo caso.
2: Claro.
5: Ahí bajo perfil.
3: Me gusta mucho escribir, sí.
5: Después los publicás, después más tarde.
2: Claro.
3: Lo tengo absolutamente abandonado, pero en algún momento tengo que retomar.
2: Abrazo,
3: te agradezco también por eso. Abrazo, chicos.
2: Abrazo, buen domingo. Guillermo Fechenbach, representante.
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2: Ricardo, querido, felicitaciones, el papá de Senesi. Ricardo, ¿cómo te va?
3: Hola, ¿qué tal? Buenos días, ¿cómo están todos?
2: Bueno, primero, muchas gracias. Contame, bueno, hemos visto el video de con su mujer, pero contame cómo te fuiste enterando, gracias, obviamente. Contame qué significa para la familia, lo sé, pero aunque parezca una obviedad, pero es lindo que lo compartas con la gente.
3: No, me enteré, nos llamó Marcos a la madre, a mí, y justo estábamos con Ivana, con una de las hermanas, y nos llamó por WhatsApp, y la verdad que fue una comunicación muy corta, nos quebramos porque nos dijo... Me convocaron y ahí nos quebramos y bueno, el disfrute en el quiebre es muy muy halagador también.
2: Qué bueno, Ricardo, que lo cuente. Mirá, se me pone como que me traslado a traspolar a mucha gente que tiene hijos y que este es un enorme privilegio. A él le están pasando cosas muy lindas en su carrera, como que fue destrabando y subiendo de categoría, si se quiere. Pero esto de jugar en el Mundial y aparecer acá después de una transferencia, después de haber hecho la gran temporada que hizo, Ricardo, pensaba llorando abrazados con tu mujer de tanto esfuerzo de cuando era muy chiquitito, porque para mí, cuando sucede algo así, es como que enseguida te viene a la memoria la primera vez que lo llevaste a un club de Babi, por ejemplo.
3: Sí, lo llevó gente que estaba en inferiores de San Lorenzo, nos invitó a que vaya a jugar al Club Parque, y la verdad que fue un año espectacular, sensacional en todos los aspectos, sumó muchísimo para él, y bueno, por supuesto que todos los recuerdos te van volviendo, haciendo una remembranza de todo lo que pasó, cómo llegás y cómo llegas a esto, y aparte después de la transferencia... Que se va a consumar ahora el 1 de julio al Tottenham de Inglaterra.
2: Ricardo, contame un poco si sos futbolero, sos fanático, hay veces que están los padres que quieren trasladar que Nico sea futbolero porque ellos lo fueron. Contame cómo es tu vida ligada al fútbol.
3: Soy futbolero, lo acompañamos a nuestro hijo siempre, tanto desde que empezó en Salto Grande, como en San Lorenzo, en Club Parque, en Feyenoord, en Bournemouth, y bueno, lo acompañamos, queremos estar cerca y disfrutamos cada momento, como cuando nos toca sufrir, sufrimos.
2: Esa es la parte que también quería hablar, porque no es que todo lindo, se sufre mucho. Nosotros tenemos dos compañeros muy buenos, como son Fabián y Rolfi, que nos escriben y que nos cuentan realmente todas las dificultades que tiene un futbolista. Te pregunto si le llega en el mejor momento de su carrera, vos que lo ves de chiquito, por madurez, me refiero.
3: Sí, por supuesto. Marcos estaba mentalmente preparado para ir a jugar, está preparado para ir a jugar un Mundial, su cabeza estaba puesta en ser parte de la selección argentina, era su sueño, su objetivo, y bueno, gracias a Dios, hoy tiene la oportunidad de ser parte del plantel que va a disputar el Mundial.
2: Ahora quiero que te pregunten mis compañeros también, pero Ricardo, siempre me da curiosidad si Marcos tuvo algún puesto distinto al que tiene hoy de defensor. ¿Fue delantero y lo fueron corriendo para atrás? ¿O cómo fue su vida futbolística?
3: No, delantero no. Bueno, en Club Parque salió goleador ese año y en San Lorenzo hizo varios goles. Llegó a jugar de lateral, en algún momento jugó de lateral izquierdo. Hubo algún que otro partido que jugó de volante, muy poco. Y después en Feyenoord ha jugado de primer marcador central, de lateral. Y en Bournemouth ha jugado de primer marcador central también. Por derecha.
2: Estamos hablando con Ricardo Senesi, si alguno se sube al auto, que lo sepa.
4: Claro.
2: Me da mucho lo familiar. A mí el contexto familiar para este tipo de cosas de un jugador son el núcleo duro, el núcleo que soporta las adversidades.
4: Marcelo,
2: Martincito.
4: Sí, profe, no, está bien.
5: No, no, es importante porque uno lo conoció desde que debutó, siempre fue un pibe muy correcto. Incluso hasta hace poco, recuerdo que unos amigos tuvieron la oportunidad de ir a ver a su equipo allí en Inglaterra y él gentilmente ofreció lo que se dice el protocolo para que puedan ingresar. Más allá de eso, siempre fue un equipo cordial, pero un tipo cordial. Pero quería preguntar a Ricardo, ¿cómo fue aquella situación que se dio con el tema del apellido, del pasaporte? Porque nosotros recordamos que el Pampa Biagio siempre le decía Cinesi a él y no Cinesi.
4: Ah.
5: ¿Te acordás, no?
3: Bueno,
5: el profe sí, te sí. Saluda, ¿cómo te va?
3: Bueno, sí, ¿qué tal? ¿Cómo te va? Claro, ¿qué pasa? El Pampa es el Pampa, ¿qué le vas a hacer? Cuando empezamos con a ver que el perfil de Marcos en inferiores podía llegar a ser europeo, empezamos con la madre a hacer las averiguaciones para hacer la ciudadanía, me encontré con que a mi abuelo lo habían inscripto mal cuando ingresó a la Argentina, me dio toda la data una tía mía y bueno, a partir de ahí hicimos primero en la Argentina todo el cambio de la documentación y después con eso pudimos hacer todos los trámites en Italia.
5: Porque además hay que recordar, porque esto por ahí pasa de largo, que en su momento Marcos rechazó la posibilidad de jugar para la selección italiana.
3: No, eso fue en el Mundial.
5: Claro.
3: Antes de la finalísima que ganó Argentina contra Italia.
4: Sí.
3: Tuvo la oferta, pero Marcos
5: quería jugar para Argentina.
3: Jugar por Argentina y bueno, siempre dijo que la decisión la tomó con el corazón.
6: Ricardo, ¿cómo estás? Poroto Cubero te saluda. ¿Cómo estás? ¿Bien?
3: ¿Qué dices? ¿Cómo te va? Muy bien,
6: bueno,
3: un gusto.
6: Felicitaciones ahí por la convocatoria de tu hijo.
3: Gracias.
6: ¿Sabes si Marcos había recibido algún otro llamado antes? Digo, desde el momento que se lesionó Valerdi, si le habían llamado antes del cuerpo técnico, le habían dicho, che, cuídate, que estás...
4: Como un sondeo.
6: ...una posibilidad o algo, ¿no?
3: Que yo sepa, no, pero Marcos en su... digamos, en su agenda de vacaciones, sí. Todos los años siempre contrata preparador físico para poder estar a tono cuando se incorpora a la pretemporada. No fue algo por si pasa esto, sino fue, eso es algo habitual que él hace.
6: Claro.
7: Roberto, ¿y cómo fue contenerlo, o quizás ni necesitaba contención, en el momento en que se da la lista de 26, que él no aparece, y encima que él había terminado una temporada increíble con el Bournemouth? Imagino las cosas que se le habrán pasado por la cabeza, y encima al mismo tiempo esta cuestión de estar en la reserva, de decir, estén atentos porque puede sonar el teléfono en cualquier momento, y se terminó dando ese llamado telefónico, que incluso se hizo viral en este último tiempo, que lo estábamos viendo con su pareja, que se enteró de la convocatoria y se pudo ver en vivo el momento, que fue muy muy emotivo, muy lindo, se hizo viral ayer.
3: El grupo de la familia, el grupo duro de la familia, como la agencia que lo representa a través de las dos personas que trabajan a Marcos, estuvieron muy presentes acompañándolo, alentándolo y que siga preparándose para lo que venía. Así que no, sí, por supuesto, duele, dolió, pero también está, todo el mundo estuvo acompañándolo y trabajando con él para que no se bajonee.
4: Claro, y Ricardo, pensaba en esto de las cantidades de alegrías y orgullo que te habrá dado tu hijo siempre, digo, en su evolución, como vos nombrabas, de club a club, bueno, desde el debut en primera y las cosas que fue creciendo. Siento que este último, o sea, esto que está pasando ahora, calculo como padre que no se supera nada laboralmente para Marcos, digo.
3: ¿Te referís a la selección?
4: Sí.
3: Y no, es muy difícil que te convoque la selección a un mundial y la selección campeona del mundo con el objetivo de repetir como una premisa que sea muy fácil de superar. No creo que sea superable. Puede haber un paralelismo con otra actividad, pero superable lo veo muy difícil.
2: Ricardo Cinesi, quien está hablando, ¿sabés qué? Corregime si tengo mal el dato. le gusta tocar la guitarra, con lo cual va a haber posibilidad de que toque la guitarra con la en la concentración.
3: No sé si... Sé que cuando vivió en Rotterdam tomó clases de guitarra, eso seguro, pero no sé si toca bien, pues nunca se puso a tocar la guitarra. Si él dice que toca la guitarra, y bueno, le pediremos que en algún momento nos lo demuestre.
2: Qué grande, Ricardo. La verdad, la felicidad es inmensa porque, vuelvo, la familia está y es el núcleo, ese férreo duro que soporta los momentos de fastidio, de cuando por ahí no tienen un buen partido, por ahí porque aparece algo que no es lo deseado, lo soñado, y esta es la parte linda. Así que te agradezco mucho,
5: Marce,
2: porque ha formado... Sí,
5: si querés, para cerrar, esperaba el último momento, porque me meto en esta moda que ha impuesto Maverino del elijo creer. Yo también me sumo con un elijo creer azulgrana. En el último mundial, a último momento, fue llamado Ángel Correa.
4: Sí.
5: Argentina fue campeón del mundo. ¿Quién lo dice, no? Elijo creer.
2: Muy bien. ¿Y sabés qué otra cosa importante, Ricardo, que me dijiste?
3: Yo te voy a decir
2: algo. Esta es más nuestra. Me dijiste que jugó de lateral izquierdo, ¿no es cierto, también?
3: Sí, en Feyenoord. En San Lorenzo también lo hizo y en Feyenoord también.
2: Y Ricardo, es bueno eso, porque para nosotros es una buena charla. Sí. Es más periodística nuestra. Alguien, perdón, porque está lo del profe, le elijo creer.
5: No, quería decir
2: creo
5: algo.
2: Creo que vos, Martín, querías aportar
5: Ricardo,
2: algo.
5: Ricardo quería contestar
4: Ricardo
5: eso.
4: Ricardo iba a sumar algo, creo que un bonus track, ¿no, Ricardo?
3: Sí,
4: a eso.
3: Siguiendo lo que dijo el profe, yo digo que ojalá que se repita la cábala esa que dijiste. Porque los argentinos somos muy cabuleros.
5: ¿Qué te parece?
2: Ahí somos está, le elijo cabuleros. Creer, Ricardo. De verdad, lo mejor. ¿Van a viajar? ¿Van para el Mundial?
3: Sí.
5: ¿Cómo no va
3: a ir? Mi mujer está armando todo.
5: ¿Cómo no va a ir?
6: Qué lindo, ¿eh?
5: Yo
6: tengo una pregunta, Ricardo, la última mía, si no te molesto.
4: Igual está tan contento, Ricardo.
6: ¿Quién es mejor defensor, Marcos o tu nuera?
5: Qué bien, ¿eh?
4: Que dicen que juega muy bien.
3: Vos, te voy a decir, si vos me decías quién es mejor defensor, ella o vos, te digo, bueno, voy a elegir a ella, porque ella juega de lateral derecho.
6: Lateral derecho, claro, pero dicen que juega muy bien,
4: sí,
6: ¿o no?
4: Claro. 22 años.
3: No, juega bien.
6: Qué grande, Ricardo, gracias, Ricardo. Pero, un beso grande.
3: No puedo comparar con Marcos.
6: Claro, muy bien.
2: Ricardo, extraordinario momento, y vuelvo, para nosotros la parte familiar es clave. Clave para que un jugador pueda transitar de los buenos y malos momentos. Yo lo vivo a diario porque tenemos una carrera y todos aquellos que estamos cercanos a los jugadores disfruten mucho este momento en familia y nada, y muchas gracias por esta generosidad.
3: Dale, muchas gracias y nos volvemos a comunicar, que sea con la copa en la mano.
4: Qué lindo. Grande. Abrazo, Ricardo.
3: Abrazo grande.
2: Con la copa en la mano, sí, señor.
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15: Voy a saludar a uno de los integrantes del cuerpo técnico de Boca, hasta hace muy poquito tiempo. Fue entrenador de arqueros, trabajó mucho en Colombia, fue asistente de Rafa Dudamel también en Chile y en Colombia. Hace algunos años se unió al cuerpo técnico de Miguel Ángel Russo, trabajó con él en Arabia, en Central, en San Lorenzo, bueno, en Boca. Y ahora estuvo muy cerca de Claudio Úbeda también, en estos últimos días, en estos últimos meses, dirigiendo a Boca. Y es Juvenal Rodríguez. Juvenal, un placer saludarte aquí, Gustavo Kufner. Oscar y todo el equipo de Puede Pasar. ¿Cómo estás? Gracias por atendernos.
8: Buenas tardes, no, gracias a ti, Gustavo, Daniel, a todos por la mesa. La verdad, bueno, un placer poder estar aquí con ustedes compartiendo unos minutos.
15: No, el placer es todo nuestro. Juvenal, ¿cómo has vivido personalmente todo lo que pasó, ¿no? Estos últimos meses, este último año? Digo porque, a ver, el fútbol a veces es tan vertiginoso, pero tenemos que recordar que en ese camino pasó lo que pasó con Miguel. Digo, vivieron ustedes muchísimas cosas también, ¿no? Como grupo, como cuerpo técnico.
8: Sí, Gustavo, te digo que hasta ayer que cerramos el vínculo con Boca, como que me pude sentar a contemplar la ausencia de Miguel.
15: Mira.
8: Porque fue muy fuerte. Obviamente yo llego a Argentina por Miguel, como que había decidido seguir mi vida al lado de él. Lo disfrutaba mucho, uh-huh, el fútbol, que es lo que más me gusta, y bueno, yo lo conocí en Millonarios, estuve con él en Millonarios casi 2 años, después cuando fuimos a Arabia.
15: Sí, claro.
8: Que ahí me conocí a Claudio, y como que era mi guía, mi sitio seguro, y hasta ayer que todo frenó, como que pude contemplar esa ausencia.
15: Uh-huh.
8: Entonces, eso es lo más duro que me ha pasado en estos días.
15: Y totalmente. ¿Fue Boca en tu experiencia lo que Russo te contó que era, lo que Miguel te contó que era, Juvenal?
8: Sí, claramente sí, o sea, pero también vivirlo es fuerte, ¿no? Sí, es algo inimaginable, indescriptible, porque cada uno tendrá su forma de verlo, pero es la esencia del fútbol, ¿no? Es la esencia de lo que todo el mundo sueña, porque es un club del barrio, es un club de la cuadra, de la calle, desde ahí inicia, y hasta dónde llega, el alcance que tiene, la responsabilidad que implica cada persona que está en Boca, el sentir la bombonera es una cosa de loco, donde todo el mundo quiere venir a vivir. Yo siempre quise estar en un clásico en la Bombonera. Me acuerdo que desde muy chico ya había ido a varios partidos,
15: uh-huh,
8: pero había querido vivir un clásico en la Bombonera. Había ido también a ver uno en cancha de River una vez hace unos 20 años,
15: uh-huh,
8: y paradójicamente el primer clásico que me tocó ir en la Bombonera fue ahí, a ras de piso,
15: claro,
8: viviéndolo. Entonces son cosas que a uno lo marca, le van a quedar, y que pues si no es por Miguel seguramente no lo hubiera vivido, ¿no? Porque pues él fue el que me llegó hasta acá, ¿no? Obviamente que nos hubieran traído a Boca, directivo, Román, uh-huh, todo lo que pasó, ¿no? Pero es algo, es un sueño. Y Boca, sí, Boca es Boca.
15: Uh-huh. ¿Cómo fue el momento de hacerse cargo ustedes con Claudio a la cabeza como cuerpo técnico? ¿Fue una charla con Román? Digo, ¿cómo fue esa decisión de decir, bueno, la verdad sí, obviamente una decisión dirigencial, ¿no? Pero decir, bueno, nos quedamos, seguimos el legado de Miguel. ¿Cómo fueron esos días?
8: Bueno, fue obviamente el momento que Miguel fallece. Nosotros lo hablamos y dijimos, si es un día, es un día, si es una semana, es una semana, si es un mes, lo que toque, vamos a estar colaborando, lo que sea. Y así fue, lo manifestamos. Fue una charla muy corta, la verdad, muy claras, y cómo seguir el legado de Miguel. Y bueno, y así sucedió hasta el día de ayer. Fue algo muy natural, pero lo manejamos así, como el día, el mes, el semestre, como tuviera que ser, y desde donde pudiéramos colaborar.
16: Juvenal, en ese proceso, en esa transición, se ha hablado mucho del apoyo que recibieron de los jugadores, particularmente de un jugador, de Paredes. ¿Esto fue así? ¿Y de qué manera se expresó ese apoyo, si es que se dio de esa manera?
8: Claramente el apoyo de los jugadores se dio desde que llegó Miguel. Yo puedo decir que el respeto que hubo de parte de ellos fue total. Cuando muere Miguel, genera obviamente una conciencia mayor. Uno como ser humano pues obviamente va a cambiar. Una situación de esa lo cambia uno, lo transforma. Y ellos fueron absolutamente respetuosos. Leandro obviamente por su experiencia, y por su experiencia no solo como futbolista en todo lo que ha hecho en el mundo, sino de su experiencia de vivir Boca, de saber que era Boca y volver a Boca, asumió el rol de ese liderazgo y nos ayudó muchísimo, obviamente porque estábamos compaginados con los jugadores, pero él canalizaba todo muy bien, la comunicación y todo. Entonces era muy directo, muy franco, todo muy tranquilo. La verdad, yo te puedo decir con respecto a esto de Leandro y que es Boca. Boca es una cosa desde que uno entra a la puerta del predio hacia adentro. Boca es una cosa y Boca es otra cosa cuando uno sale. Obviamente por lo que genera Boca, y es normal, pero la vida en Boca era maravillosa y Leandro se encargó de eso. Leandro es un tipo que extraordinario en todo sentido. Por eso son diferentes. diferentes, pero son tipos que han llegado donde han llegado, ¿no?
16: Uh-huh. Empecé una situación, Juvenal. A veces los títulos, nosotros los periodistas hacemos preguntas buscando el título, pero fue aquella nota, incluso con medios totalmente partidarios, hasta medios oficiales, que se hizo la comparación de Claudio con Scaloni. Si podía ser como un nuevo Scaloni, si podía ser similar a Scaloni. ¿Eso resultó un peso o resultó un envión?
8: Yo creo que más un envión, ¿no? Yo creo que Boca como tal, como te digo, tiene su propio peso, ¿no? Y es difícil que cambie. Yo creo que fue como un envión. Obviamente Claudio seguro se sentiría muy respaldado, muy seguro. Claudio es una persona muy inteligente, muy tranquilo, es un señor total. Entonces, como lo trae, es su esencia, pues se le facilitaba mucho llevar las cosas. Pero obviamente él debió sentirse, y así fue, muy respaldado, como para tener la tranquilidad de seguir llevando el trabajo y saber que íbamos por el camino en ese momento correcto, ¿no?
17: Juvenal, soy Juli Fernández, encantado de saludarte.
8: Te hago una Juli, pregunta. ¿Cómo estás?
17: Bien. Una pregunta, no sé si hoy por ahí es prematuro hacerla, pero me parece conveniente. Si hubiese una oferta de trabajo para ustedes como grupo, ¿siguen siendo un cuerpo técnico con Claudio y los muchachos que dejaron Boca hace 48 horas?
8: Sí, claramente sí, sin duda. Lo habíamos hablado con Claudio antes de la salida. A este tema lo habíamos tocado y que seguíamos juntos. Yo creo que el hecho de que Miguel nos hubiera unido y reunido no es casual. Por algo fue. Miguel era un tipo muy sabio y por algo nos unió. Nosotros, ante todo, somos amigos, porque desde que nos conocimos en Arabia hicimos una gran amistad. Compartimos muchas cosas del fútbol, pero ante todo de la vida, de los valores, de esa lealtad. Entonces, sí, estamos dispuestos a seguir.
18: Juvenal, te quiero preguntar algo. Vos estuviste en Boca hasta hace muy poco con Claudio, Biel, el cuerpo técnico, y quiero aprovechar esta situación para hablar de algo puntual. Porque se escucha tanto y se lee tanto que prefiero preguntarle a alguien que estuvo ahí, que le tocó. ¿Qué tan cierto es todo lo que se dice sobre trabajar con Román, con Riquelme? ¿Es tan difícil como lo plantean algunos? ¿Es más simple porque entiende mucho de fútbol? ¿Cómo es eso?
8: La verdad, es un tipo muy directo. A ver, yo voy a empezar con esto. Uh-huh. Aquí en Argentina, voy a hablar de Argentina. Sí. Estuve en tres clubes diferentes, con tres presidentes diferentes y tres formas diferentes. Y todos tienen algo en común también. Y es normal que estén muy pendientes del tema del fútbol, de los jugadores, porque esto lo mueve el fútbol, lo mueve el equipo de primera. Es una realidad. Román es un tipo muy directo, ve muy bien el fútbol, porque lo ve muy bien. Bueno, por algo lo jugó como lo jugó. Y lo que estoy diciendo de que sea distinto, o vaya a decir, no estoy descubriendo nada. Tipo muy directo. Y hay un tema, él muere por Boca. Boca es su vida. Él defiende el hincha. Ante todo, lo primero que siempre está pensando es en el hincha, Que el hincha salga contento, que el hincha tenga un equipo que lo respalde, que lo identifique. Eso es lo más importante, y él ve siempre, piensa en eso. Y obviamente llegaba a todas las conversaciones o los encuentros con él, llevaban a eso, que el equipo identificara al hincha, que el hincha saliera contento. Si había conversaciones, había, claro, y me parece lógico, sanas, buenas, que siempre fue en pro de que las cosas salieran bien. O sea, ya más allá de lo que se dice, que se cuenta, no, eso ya es temas que no van al caso. Pero ya al contrario, nosotros absolutamente agradecidos con él por lo que hizo con Miguel primero, cómo se portó, cómo se sostuvo con Miguel, eso dice mucho, y con nosotros. O sea, yo no puedo decir nada que no sea lo que yo viví. Uh-huh. Y que no sea cierto, ¿no?
18: Es que viene muy bien escucharte, por eso aprovecho y lo que te lo quiero preguntar. No siempre tenemos la posibilidad de hablar con alguien que le haya tocado trabajar directamente con él, por eso está bueno. Porque está bueno también que aclares cuando vos decís, después se dicen otras cosas que no vienen al caso. ¿Es tan real que se meten armado el equipo o tenían libertad para trabajar?
8: Absolutamente libertad, absolutamente. Siempre fue así. No hubo nada que no dijéramos, esto pasa por otro lado. No, nada. Absolutamente. Nosotros teníamos un trato directo, como debe ser, como en toda estructura, con el Chelo, como director deportivo. Era el contacto, como era con el Chelo, permanente, a diario. Chelo, una gran persona, o sea, si alguien me lleva en el corazón es el Chelo, su trato, su don de gente, cómo nos trató, cómo estuvo pendiente de nosotros, día a día, él estaba con nosotros todos los días, a ver qué necesitábamos. Hablábamos de fútbol, hablábamos del equipo, tratando de resolver todos los temas de los chicos. Y como era, la cara visible de los directivos en el equipo era el Chelo. Y el Chelo estuvo con nosotros todos los días. Y la verdad, es alguien al que voy a extrañar mucho, porque un día, el día a día con él fue fantástico.
15: Es Juvenal Rodríguez quien charla con nosotros, obviamente uno de los integrantes del cuerpo técnico de Claudio Úbeda en Boca hasta hace muy poquito. Juvenal, si seguían en Copa Libertadores, ¿seguían dirigiendo a Boca?
8: ¿Qué te digo? Seguramente teníamos una gran posibilidad, no lo sabemos, ¿no es cierto? Porque nuestro contrato vencía ahorita en junio, ¿no?
15: Claro, no, por eso te lo pregunto, porque estaba planteado, digo, a veces se dicen muchas cosas.
8: Seguro habría una gran posibilidad, ¿no es cierto?
15: Okay.
8: Es una realidad, no sabemos, porque eso es un tema que no lo habíamos tocado ni lo habíamos querido tocar.
15: No era que estaba pautado ya que se iban, pase lo que pase, eso no es así.
8: No, tampoco, no, ni lo uno ni lo otro, yo creo que se estaba manejando con mucha prudencia, ¿no es cierto? Me parece que es lo correcto, ¿no? Lo correcto era manejarlo con prudencia y estar enfocados en el día a día, en los partidos, me parece que era lo correcto, ¿no? Y uno siempre tiene que, en una institución que nos trató tan bien, que nos hizo sentir tan bien, lo correcto es eso, manejar todo con prudencia y saber que lo mejor que viene, o las mejores decisiones, o las decisiones sean lo mejor para ellos mismos, para Boca. Entonces, nosotros todos lo hicimos con mucha prudencia. La verdad, nunca tocamos ese tema en ningún momento por ese respeto al orden del día, al presente que vivíamos.
16: Juvenal, y haciendo un análisis estrictamente futbolístico, ¿qué fue lo que pasó? Porque, a ver, en aquel partido contra Lanús, aquel famoso partido contra Lanús, parecieron encontrar una versión de Boca muy renovada, muy mejorada, y de pronto una sucesión de, no ya solo de resultados negativos, sino de rendimientos, terminó provocando esto. ¿Ya se puede por lo menos esbozar una idea de qué fue lo que pasó?
8: Es difícil decirte ahorita con certeza pues de que haya sido tan pronto, ¿no? Obviamente, como decía el gran Miguel, son momentos, ¿no? Hay momentos en que el equipo estuvo muy bien, ¿sí? Que el equipo jugó muy bien, también el rival juega, también el rival lo encuentra en un otro momento, todo eso juega. Obviamente la presión de las situaciones, como digo, de los partidos, de las oportunidades, como que todo se va volviendo un embudo, pues lo va llevando uno a una tensión mayor, y el rendimiento de todos, hasta nos incluimos, puede bajar en cierta forma, como también lo puede uno potenciar. No sé hasta qué punto, yo te voy a decir, de los mejores tiempos que le vi al equipo, primer tiempo fue el partido contra Cruzeiro, el primer tiempo. Fue un plan de trabajo súper bien llevado, donde se presionó, donde se fue ganando, donde se pudo ganar por más goles. Ya en el segundo tiempo el otro equipo cambió, pasó lo que pasó, por ejemplo, y yo digo, ¿el equipo venía bajando? No, jugamos uno de los mejores tiempos en el equipo, comparado con el de Lanús. Yo creo que el de Cruzeiro fue mejor, porque estábamos compitiendo con un equipo que venía en alza, también el torneo brasileño, de que lo agarró el técnico. Entonces, para mí, pongo ese partido porque era uno de los equipos más competitivos que habíamos enfrentado y en su mejor momento. Entonces, yo no sé si habíamos bajado, ahí sí, como que sí bajaron los resultados, pero el rendimiento de ese partido fue muy bueno. El partido con Huracán es algo extraño, o no extraño, porque pues ahí sí, como dice uno, pues merece uno ganar también, pues hicimos cosas como, nos sucedieron cosas como también para perderlo. El último partido ya, el rendimiento de todos nosotros no fue el mejor. Bueno, son cosas que pasan, pero si yo me pongo a decir que fue mejorando, no sé, porque lo que te repito, reitero, el primer tiempo contra Cruzeiro fue un tiempo de un equipo altamente competitivo. Entonces, no sé si uno dice, no, es que el equipo está cayendo. No, yo creo que son momentos, ¿no? Ya de fútbol hablando, obviamente, si vamos a hablar de números, yo te digo, y te lo vieron, tuvimos en los últimos tres partidos 90 remates al arco casi, ¿sí? 90, era una cosa loca, e hicimos solo 3 goles, ¿sí? Entonces uno dice, el equipo llegaba, sí, llegaba mucho, lo que te digo, 90 remates al arco, y 90 remates al arco, decía Claudio que con más de 50 remates adentro del área, en 3 partidos, e hicimos solo 3 goles, tuvimos 9 remates en contra en el área y nos hicieron 5 goles. goles. Nosotros tuvimos más de 100 centros a favor en los últimos 3 partidos, contra 17 centros en contra. 38 córner a favor, me acuerdo que había dicho a Claudio, 38 córner a favor contra 4 en contra. Entonces uno dice, ¿por dónde puede pasar? ¿Por la efectividad? ¿Porque no fuimos muy buenos defensivamente, seguro en las dos áreas? Sí, entonces un análisis ya riguroso puede ser eso, ¿no? La diferencia fue en las dos áreas. Con respecto a la actitud de los chicos, irreprochable, o sea, no hay nada que reprocharle a estos chicos. Ellos se entregaban totalmente. Con estos números te digo mucho, ¿no? Ellos siempre iban para el frente, iban para el frente, iban para el frente, iban para el frente. Yo creo que una de las cosas que si yo hago un análisis muy personal, es que era un equipo que iba arriesgado demasiado. Era un equipo demasiado. Era un equipo que quería ganar a toda costa y iba. Nosotros jugamos en 40 metros. Nosotros jugamos en 40, 45 metros en el campo rival. Nosotros teníamos a Dilolo y a Costa parados en la circunferencia y todo el equipo en el área rival, en el campo rival. Era un equipo, para mi gusto, era un equipo que arriesgaba mucho, pero los chicos era lo que sentían también, ¿no? Era un equipo que recuperaba la pelota muy rápido y atacaba muy rápido.
19: Juvenal, recién dijiste, estamos abiertos a cualquier posibilidad de volver a trabajar con Claudio, con Úbeda, lo hablábamos siempre. Tenés alrededor de 20 años más o menos de carrera del otro lado de la línea de Cal. ¿En qué lugar o en cuántos años te valió esta experiencia en Boca por la cual cambiarías tu carrera? ¿Por cuántos años te valió de toda tu carrera esta experiencia en Boca?
8: Uf, yo puedo decir que estar acá por lo menos por 15 años.
19: Epa, casi toda la carrera.
8: Sí, porque esto, yo obviamente te lo voy a decir, estar en Argentina ya es un cambio totalmente radical en la vida de uno. Para mí, que nací fuera de Argentina, de pronto que estar en Argentina es diferente. Pero como me preguntas a mí, yo digo, el estar en Argentina es un cambio radical. Argentina se vive absolutamente diferente. Colombia, por ejemplo, tiene un buen fútbol, tiene una liga competitiva, pero Argentina es otra cosa. Argentina es otra cosa. Se vive, se siente.
15: ¿Argentina es otra cosa y Boca en particular es algo totalmente distinto?
8: Muy. Te voy a decir una frase de Miguel, que Miguel me decía, lo decía y después explico por qué. Me decía, si tú estás en Central, puedes trabajar en Boca, me decía. Y él me decía, Boca es lo mismo, pero entiende esto, me decía. Central es lo mismo que Boca, pero Central es para una ciudad, ¿sí? Porque Central era Newell's Central, en Rosario.
19: Claro.
8: ¿Sí? Y decía, Boca es para el mundo. Boca no es solo para Buenos Aires, para Argentina, sino es para el mundo. Dijo, es totalmente diferente en su grandeza, pero la presión que uno siente en el equipo y en lo que es Boca y en lo que es Central es muy parecido, por ejemplo, de lo que es la cancha, hablo yo, de lo que es el... Pero Boca le cambia uno totalmente el sentido y la proporción de las cosas. Boca es otra cosa. A mí, después de esta experiencia, te voy a confesarte esto, uh-huh. Que cuando me desperté el sábado, porque el viernes fue un día como de que uno no se encuentra, pero el sábado me levanté y en un momento dije, ¿y ahora, después de estar en Boca, qué? Ahí con eso te contesto, ¿no?
18: Sí. Ahí está. Juvenal, hablaste y te preguntamos por Lea Paredes, pero no te preguntamos por Ander Herrera, un jugador también de mucha trayectoria, incluso en Europa también, al que se lo veía muy activo, sobre todo también con ustedes, dando indicaciones por momentos. ¿Eso estaba hablado, estaba arreglado? ¿Ustedes también le daban ese lugar porque entendían que él tenía una buena lectura de juego, por lo que significaba para el grupo?
8: A ver, Ander es un tipo muy espontáneo y especial. Es más, te voy a decir, los españoles tienen eso. Nosotros ya habíamos, ¿sabes por qué fue tan natural para nosotros? Porque nosotros ya habíamos convivido con Iker Muniain en San Lorenzo.
18: Claro.
8: Sí, entonces son muy así, son muy espontáneos, son muy de hablar, tienen su forma de ver el fútbol, ¿sí? Diferente en algo a lo que se juega aquí en Argentina. Yo trabajé con Juan Manuel Lillo, el español.
19: Lillo, sí.
8: Sí, yo estuve con él, él me llevó a Millonarios, Juan Manuel Lillo. Entonces yo sé cómo ven el fútbol ellos, y es muy diferente en muchas cosas a lo que se vive aquí en Argentina. Aquí el fútbol se vive muy práctico, aquí el fútbol se vive simple. Como Miguel nos lo enseñó, aquí el fútbol lo vive muy simple. Y esa es la gran virtud que tiene el argentino, lo vive simple. Entonces estos chicos españoles son muy espontáneos en eso, en el hablar, tienen muy buena oratoria, entonces están hablando, ven el fútbol, comparten, les gusta. Además, por ejemplo, tienen algo que estos dos chicos en especial, como es Iker y como es Ander, tienen ese don y seguro van a ser técnicos. Iker es ya técnico, ¿no? Uh-huh. Y Ander seguro tiene esto, tiene su papá que fue presidente de Zaragoza, tienen esa vena, ¿no? Entonces era algo muy espontáneo y muy normal, ¿no? De compartir, de hablar, de hablar con los chicos, de expresarse con nosotros, de compartir, de... No, fue algo muy normal, muy espontáneo.
15: Uh-huh. Juvenal, ¿cuál es sinceramente la situación de Cavani? ¿Está tan lesionado?
8: Bueno, lo de Eddie, sí, bueno, ustedes ya saben, ¿no? Que tuvo un problema de columna, esos problemas son delicados, yo lo digo porque yo lo viví de chico. Yo a los 17 años tuve hernia, 18 años tuve hernia discal, tuve fractura de sacro, y esas lesiones son complejas, porque no son habituales en el fútbol, ¿no? No es lo mismo que una rodilla, que no es lo mismo que un tobillo, no es lo mismo que una lesión muscular, son lesiones que aparecen de un momento a otro por diferentes patologías, o parte genética o no, por sobreuso, por sobrecargas, que eso pues el tema sí lo saben bien los médicos, y yo sé que imposibilitan bastante. Lo digo porque lo viví en carne propia, y ha sido y es dificultoso. Al contrario, yo de Eddie, pues un tipo muy profesional, un caballero, es un señor, y ha manejado todo con sus cosas con mucha prudencia, ¿no? A mí eso de los chicos de Boca, tengo que, si algo puedo decir de ellos es que algo aprenden, y es llegar a ser ser tan prudentes, porque tienen que aguantar, ¿no? Y es lógico que tienen que aguantar, ¿no? Es el deber ser también como profesional, pero ellos como que aguantan todo lo que pueden escuchar, ver, decir, las opiniones diversas. Ellos son muy, muy, muy, muy tranquilos en eso, y Eddie pues, ni se diga, un caballero que manejó todas sus situaciones, lo maneja bien, y bueno, está en su proceso de recuperación. Ojalá sea muy bueno, que pueda estar, que pueda aportar, porque la verdad es un tipo muy valioso.
17: Juvenal, Boca tiene ahí a resolver un tema con la amplitud del plantel, tiene jugadores algunos hasta de renombre, que no participan, no quedan en nómina, y seguramente la dirigencia tenga el desafío también de resolver esas situaciones, esas salidas. Pero ¿cuántos jugadores tendría que traer Boca para poder pelear la Sudamericana, o en caso de haber pasado en la Libertadores, como para decir, bueno, este equipo está para ganar una copa?
8: Yo te voy a decir algo con todo respeto, porque sí. El entrenador que llegue seguro pensará muy diferente a nosotros, y los jugadores muchos se puedan estén en un momento diferente a como estuvieron nosotros, claro. Con nosotros, ¿no es cierto?
17: Se renueva todo, cambia todo.
8: Claro, cambia todo, desde la misma idea del entrenador. Claro, entonces decirlo es difícil. Yo poder decir que los jugadores ahorita que están pueden ser competitivos todos, sí, obvio, están en Boca, y nos lo demostraron en los entrenamientos. Obviamente Claudio encontró un equipo a partir del partido con Lanús, ¿no es cierto? Y uno va llevando el equipo, pero si tú puedes ver, cuando nosotros elegimos poner otros chicos para competir en Liga y otros en Copa, nos dieron la talla a todos.
17: Salió bien, en el partido de Talleres, hubo casos puntuales, claro, que salió bien eso.
8: El equipo competía, entonces si sí. Tú ves, todos demostraron que podrían estar. Hay momentos, hay situaciones, y seguro, si cuando llegue el nuevo entrenador, seguro va a haber cambios en su forma de ver el fútbol, en la forma de ver los jugadores, y los jugadores también tendrán su cambio. Entonces, es como difícil decirlo, pero que todos están capacitados para estar en Boca, sí, claramente sí.
17: Juvenal, felicitarte por esto, que te voy a decir ahora, porque nos miramos todos acá en la mesa, dijiste una frase tan de Miguel, hay una frase de Miguel que es, son momentos, son decisiones, y vos dijiste, hay momentos, hay situaciones, sí. Y nos conmovió, más allá de la respuesta en sí, sos de Miguel.
8: Sí, siempre seré de Miguel, él es mi guía, es un tipo que respetó el fútbol, que respetó el sentido profesional de todos, como por ejemplo los periodistas, ya que estoy hablando con ustedes, les digo, él respetaba el periodismo de verdad, el periodismo sano, el periodismo objetivo, él entendía todos los momentos, entendía todo, y soy de él, sí, soy de Miguel, y siempre voy a ser de Miguel, siempre en mis días, y cuando las decisiones eran fuertes, cuando los momentos eran duros, siempre pensé, ¿qué haría Miguel?
16: Claro, te confesamos que a veces su respuesta son decisiones, nos dejaba ahí pedaleando en busca de una definición, y yo voy a apelar a tu sinceridad y a tu claridad, que no nos sorprende, o sea, cada vez que hemos escuchado una nota tuya o que hemos leído, sabemos de tu claridad, pero si tenés que hacer una autocrítica en este momento de la gestión pura de ustedes, la de Claudio, tuya, decís esto, fallamos acá o nos faltó esto, ¿qué te quedarías? ¿En qué momento o en qué decisión justamente?
8: Son muchas cosas, muchas, ¿no? Y porque como elección en momentos que eran otros, en cambios que de pronto tendrían que haber sido unos, otros, ¿no es cierto? Muchos errores. ¿Qué te diría yo? Detalles. Para mí es lo más importante, porque es algo también que Miguel me enseñó, que Miguel decía, minimiza el error, y decía, las pequeñas cosas hacen las grandes cosas.
15: Juvenal, recién dijiste algo de los cambios. ¿Se recriminaron internamente aquel cambio del chango saliendo ante Racing que despertó los silbidos de la bombonera?
8: Lo hablamos, pero creo que fue algo muy... Nosotros lo vimos con mucha normalidad. Hubiera podido ser algo trágico para nosotros, sí, pero lo hablamos muy normal. Lo hablamos muy normal. Ya, yo creo que no sé si era tan así. ¿Sí? Era un momento coyuntural, era fuerte en el partido, en la serie, pero lo vimos muy normal. El por qué pasó, lo entendimos en ese momento nosotros, el por qué lo hacíamos. Después, yo creo que el cambio de pronto salió mal para nosotros, para nosotros, ¿en qué estoy diciendo? Para el cuerpo técnico, o sea, sí, de la gente hacia nosotros. Por el partido, no sé decirte, porque no sabemos qué hubiera pasado, si hubiera salido bien, si hubiera salido otra cosa, ¿no? Entonces, eso no sé cómo decirlo, pero que nos hubiéramos recriminado, no porque la figura de Claudio o la figura del cuerpo técnico siempre va a estar expuesta y prima el equipo por encima de esa figura, del qué dirán, qué pensarán. Yo creo que eso prima el equipo, prima el resultado, ¿no? Porque al final el hincha y el hincha de Boca, bueno, el hincha de tu equipo, más el hincha de Boca, va a estar feliz si gana. Entonces, más allá de la situación, ¿no? De pronto el cambio sale y ganamos, hubiera cambiado todo, pero como todo, ¿no? Es normal. Lo veo como muy natural, muy normal. Además, pues que también hay que verlo, Claudio potenció en su momento a Ezequiel, ¿no es cierto? Si alguien le dio la oportunidad a Ezequiel de salir, de poder volver a estar, de darnos todo lo que él tiene, fue Claudio, ¿no?
18: Juvenal, te quiero aprovechar para preguntarte, quizás ustedes nos enteraron porque era una negociación, no estaba cerrada, pero en algún momento sí quizás lo preguntaron. ¿Qué tan cerca estuvo Dybala de jugar en Boca?
8: Te voy a decir algo también con toda sinceridad. Nosotros siempre estuvimos ajenos a esa parte. Siempre. En Boca hubo siempre, metimos mucha prudencia como cada uno en su rol. Y más nosotros desde la llegada nuestra. De pronto, si estuviera Miguel de pronto sí hubiera estado súper enterado antes, ¿no es cierto? Nosotros no, nunca estuvimos cerca de esas situaciones hasta este momento. No sé si hubiéramos seguido, podríamos tener otro alcance, pero ahorita no puedo decirte qué.
15: En los clubes, esto me parece que está bien, digo, algunos toman el formato de secretaría técnica, otros tienen la decisión directa del presidente. En Argentina, como en muchos lugares de Sudamérica, los clubes son muy ejecutivos, digo, la línea baja del presidente, y en muchos casos desde allí se toma la decisión de los refuerzos que llegan. ¿Cuánta incidencia podían tener ustedes sobre los refuerzos que llegaron? ¿Tenían un porcentaje alto? ¿Decidía la dirigencia? Digo, dirigencia, digo, Román. ¿O ustedes formaban parte de la decisión de los refuerzos?
8: Realmente yo creo que ellos tienen muy bien estructurado todo, ¿no? Obviamente nosotros supimos siempre quiénes iban a llegar y fueron siempre de nuestro agrado y lo demostraron, ¿no? Desde que llegamos, llegó Leandro, llegó Vareiro, llegó Ascacíbar, y son chicos que llegó Malcolm, y son chicos que demostraron, ¿no? Entonces, bien, me parece que fueron acertados. Obviamente sí socializaron ellos con nosotros, el conocimiento que podíamos tener de ellos, como de, por ejemplo, Malcolm, teníamos el conocimiento que tenía de San Lorenzo, Leandro ni se diga, de Vareiro, de Ada, de Ángel también teníamos, de los que llegaron y nos dieron una mano, ¿no? Seguro van a... Y te digo algo, para mí se adaptaron rapidísimo a lo que es Boca, porque no es fácil. Estos últimos como Santi, como Ángel, como Adam, se adaptaron muy rápido, lastimosamente por las lesiones, por las situaciones, pues pasó lo que pasó, pero son chicos que demostraron que estaban para Boca.
15: Juvenal, la verdad, muy agradecidos por este lindo rato que nos has dado, digo, poder charlar, poder conocer. Yo siempre planteo que muchas veces la gente opina, se enoja, se fastidia, se pone contento, festeja, celebra, pero en muchos casos desde el desconocimiento, y a veces también el conocimiento está en saber a través de los protagonistas cómo se van dando las cosas. Tampoco quiere decir que tengan que estar contando todo, y más en un club tan expuesto como Boca, con la grandeza que tiene Boca, pero me parece que esta charla sirvió de mucho, así que te lo queremos agradecer.
8: Bueno, uno, te confieso, uno trata de ser lo más prudente también, ¿no es cierto? Uh-huh. Porque siempre pienso que cuando uno habla, siempre hay un daño colateral. Pienso, yo siempre he creído eso, pero lo único que puedo decirte es que Boca es maravilloso, y que la gente quiera que gane es apenas lógico, porque es maravilloso, es un club maravilloso. Me voy, por ejemplo, nosotros vamos con la mejor de las, el concepto de todas las personas. Hay algo que no tocamos el tema y que yo sí quisiera decirte es la gente que está dentro del predio.
15: A ver.
8: Son espectaculares. Desde los de la cocina, kinesiólogos, médicos, todos, y hay una base impresionante que son todos los entrenadores de las categorías formativas. Uh-huh. Jugadores de Boca, casi todos, son maravillosos. Para ellos sí tengo que agradecerles a ellos inmensamente, porque fueron un apoyo permanente para nosotros. Lo vivieron como si fuera nuestro, el conocimiento que tienen de los chicos, lo que trabajan por Boca, lo que hacen por Boca. Yo creo que no están lejos de que Boca logre todo lo que quiere. Y ojalá fuera pronto, porque me gustaría verlo pronto eso realizado. Y estos muchachos, todos los que fueron jugadores de Boca, lo sienten como propio y yo sí quisiera hacerlo ver, porque todo hincha de Boca debería saber que está en buenas manos ahí el predio.
15: Bueno, ya lo has hecho. Te mando un abrazo grande y gracias de nuevo, Juvenal.
8: Bueno, muchas gracias a ustedes.
15: Saludos. Juvenal Rodríguez, charlando con nosotros, integrante del cuerpo técnico de Claudio Úbeda, después de la salida de Úbeda.
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23: Jorge, ¿cómo andás? Te mando un abrazo. Daniel Retamoso soy. ¿Cómo estás?
24: ¿Qué tal, Daniel? ¿Cómo te va? Buenas tardes. ¿Todo bien?
23: Bien, gracias por atendernos. Feliz día primero.
24: No, por favor. Bueno, gracias. Igual yo quiero, sí. quiero aclarar algo porque si bien yo soy bombero, sí. yo pertenezco a Policía, que es de la provincia de Buenos Aires, que es el día 6 de septiembre, pero claramente la labor es la misma y obviamente la dedicación es la misma, así que muy feliz día a todos los bomberos voluntarios.
23: Ajá, muy bien. ¿Y cuál sería la diferencia en la actividad, si es que hay alguna?
24: La jurisdicción, y bueno, particularmente que el bombero de policía está rentado, es policía, tiene el poder policial, digamos, armamento, y a su vez cobra un sueldo, y el bombero voluntario lo hace, digamos, desde otro lugar, con mayor vocación, no digo, pero sí con una servicio de vocación, tal vez, porque no es rentado.
23: ¿Pero la actividad es la misma?
24: Pero la actividad es la misma, sí.
23: Ah, claro, ok. Claramente. ¿Pero eso sigue siendo así, Jorge? ¿Sigue siendo voluntario el bombero? Sí,
24: porque hay muchas ciudades, por ejemplo, a ver, yo soy de Tandil. Sí. Tandil como ciudad tiene los bomberos de policía, pero las localidades de alrededor del partido de Tandil, no sé, caso María Ignacia Vela, que es una localidad chiquitita que
23: claro,
24: está
23: no 70 pertenece a la policía. Tandil,
24: tiene bomberos voluntarios. Exacto. En muchas situaciones te trabajas juntos porque por cuestiones, no sé, Tandil, algo que más los aqueja, digamos, es los incendios tipo, no digo forestales grandes de bosques, sino de sierras y eso, claro. Y muchas veces el trabajo mancomunado entre lo que es voluntarios y de policía.
23: Claro.
24: Pero bueno, el trabajo es el mismo.
23: ¿Por qué bombero, Jorge?
24: Fue medio casualidad también, era una época que era demasiado chico y mi papá pertenecía a una asociación civil que ayudaba al cuartel de bomberos en Tandil y él me comentó de la posibilidad de ingresar. Hacía muchos años que no ingresaba gente al cuartel, nada, hice el curso, que claramente es un curso de policía, pero con la prerrogativa de que iba a entrar al cuartel de bomberos. Entonces, nada, fue por ahí y después lo terminé realmente amando y queriendo mucho porque se genera una camaradería y una convivencia dentro del cuartel y la labor misma, también que tiene muchos momentos gratificantes, me llevó a quererla mucho.
25: Jorge, ¿y eso lo fuiste combinando mucho cuando comenzaste a dirigir?
24: Sí, en un momento sí, se me superpuso bastante y bueno, en algún momento tuve que tomar licencias también de tal vez de un año sin goce de sueldo por los viajes y todo eso, más que nada cuando ya me tocó ser árbitro internacional, pero sí, hubo momentos que hacía las dos cosas y que en algún momento también lo dije, que la adrenalina que se generaba era similar en una salida, en una emergencia, la adrenalina de un partido. Entonces, le encontraba bastantes puntos en común a ambas actividades.
25: Sí, que debe ser más jodido, supongo, si la puteada o el enfrentar las llamas, ¿no? Digo, la puteada en la cancha, porque yo he escuchado de gente que sabía de tu profesión como bombero y que te lo manifestaban, lo habrás escuchado mil veces vos.
24: Sí, claro, manifestaciones varias he tenido.
1: Claro, eso es lo que menos te dicen.
25: Claro, sí, no, sí, no, sí, no, no, sí, bombero, porque claro, pero hijo, claro, es lo
2: no, le gritan bombero, giro y dice sí, decime.
1: Eso es lo que menos te puedo decir.
24: Las manifestaciones son variadas, pero
1: claro. Bueno. Jorge, ¿estuviste en incendios así grosos? ¿Tuviste que ir a, recordás uno muy, muy heavy?
24: Particularmente en Tandil, sí, tuve uno, me acuerdo, de un taller mecánico que era con de vehículos de competición adentro.
1: Ah, la mierda.
24: Y había mucho había combustible, nada. Me recuerdo andar por los techos de ese taller y sentir las detonaciones adentro porque había llantas con neumáticos inflados y explotaban y hacía saltar todo, pero bueno, nada.
1: ¿Ahí corre peligro la tu vida? Que se...
24: Sí, pero vos sabés que en ese momento, por eso digo la adrenalina, en ese momento
25: ¿No sentís el miedo?
24: En ese momento uno no, porque actúa casi de manera inconsciente, es lo mismo que un accidente. A mí me ha tocado estar en accidentes donde hay que sacar personas que tal vez después me he enterado que han fallecido, y en ese momento la adrenalina es tan grande de querer sacar a esa persona para que se lo puedan llevar al hospital o rescatarlo, que uno saca fuerza donde no tiene. Manipular una tijera neumática, que son para cortar vehículos, si uno la agarra normalmente así, digamos en frío o para una práctica, es una herramienta muy pesada. Claro. Y en ese momento me acuerdo de un accidente particular donde había que cortar un techo y una puerta para sacar a alguien que estaba atrapado. Uno la manipulaba como si fuera la tijerita esa, viste, que llevábamos a la escuela, que se plegaba, claro. Bueno, tal cual. Nada, porque genera una adrenalina el hecho de querer ayudar, que te lleva a sacar fuerza de donde uno no tiene, y tal vez no ser consciente tampoco del peligro que uno afronta. Uh-huh. Pero bueno, está bueno, pero uno también pone en riesgo mucho de lo suyo.
1: Y ahí, Jorge, ¿cómo te diste cuenta que alguna persona después falleció en algún incidente, en algún accidente que tuviste? ¿También después te diste cuenta que salvaste la vida de alguien?
24: Sí, ha pasado muchas veces y eso también es una satisfacción. Sí, porque más que nada en ciudades chicas donde uno se va enterando las noticias, después corre la noticia de si esa persona cómo perdió la vida o sigue vivo. Sí, claro, es una satisfacción saber de que tal vez el hecho de poder haber ayudado a tiempo sirvió para salvar la vida de esa persona.
1: Y tenés que abstraerte de eso, especialmente cuando alguien fallece, quiero decir,
25: como el médico,
1: terapia,
25: digamos,
1: claro. Esas cosas para decir, bueno, mi vida va por otro lado, yo me dedico a esto, forma parte de mi laburo para, no sé, el día que te enterás que alguien falleció en un evento donde vos estuviste, después poder seguir, no digo sin que te afecte, porque es lógico que algo te va a afectar, pero por lo menos que no sea tan profundo ese momento para que después puedas vos seguir en tu vida cotidiana, en definitiva, que es, bueno, tus otros laburos, no sé, sí. Tu familia, etcétera.
24: La familia, sí, tal cual. Uh-huh. Particularmente nunca necesité una ayuda así, digamos, y tampoco me ha tocado he tenido compañeros donde me comentaban accidentes donde tal vez había niños, y cuando uno tiene hijos, proyecta, entonces ahí es más duro. Tal vez con una persona adulta no choca tanto como cuando hay chicos. A mí particularmente, y gracias a Dios, nunca me tocó un accidente con chicos, entonces no he tenido ese tipo de eventos o de sensaciones. Claro. Pero bueno, con compañeros que tal vez les ha tocado, sí, me han contado la dureza de vivir ese momento, de tal vez tener que sacar un chiquito sin vida o ayudar un bebé o una persona un chiquito que estaba atrapado en un accidente. Pero bueno, nada, son situaciones que obviamente uno tiene que convivir con ellas. También, como te dije, es servicio, tiene sus momentos, como dijimos, tal vez feos, pero también tiene muchas cosas gratificantes que son las de brindar un servicio y de ayudar.
1: Lógico,
24: pero bueno, nada, yo siempre decía que tal vez, a mí me decían, no, y estás esperando que pase algo, no. Para mí las guardias, las mejores guardias son las que no pasa nada, porque quiere decir que nadie necesitó que, ni nadie sufrió una desgracia, y nadie necesitó de un servicio como puede ser el de bomberos.
1: Ajá.
24: Entonces, para mí eso es lo mejor.
25: ¿Y eso te curtió, digamos, para después dirigir? o no tiene nada que ver? ¿Te curtió de alguna manera? Decir la personalidad, porque hay que tener ahí, ahí hay que tener agallas de verdad.
24: Sí, no, tampoco es que uno superhéroe, pero digo, sí, sí se curten muchas cosas, sí uno tal vez es más frío para algunas situaciones, para afrontar diferentes situaciones de la vida, porque si uno pone en comparación lo que le puede pasar a uno en su vida particular y lo compara con situaciones vividas, tal vez se da cuenta la pequeñez de lo que uno se queja. Entonces, ahí tal vez uno lo curte en una personalidad o en una forma de pensar que hace que las cosas sean un poquito más llevaderas.
1: Claro, en realidad yo a eso iba a ir con lo que contabas de los chiquitos o un accidente que puede haber algún menor de edad involucrado, que después cuando vas al ámbito futbolístico y hay un penal que no se cobró o un fallo y se arma un escándalo alrededor de eso, no sé si lo banaliza, pero sí que lo pasa a un segundo o tercer orden cuando, no sé, incluso nosotros los periodistas estamos todo el día hablando de algún fallo arbitral equivocado, favorecer o perjudicar a determinado equipo cuando estás cerca de aquello otro, ¿no?
24: Y claro, a ver, por eso digo, uno pone en retrospectiva cada cosa y le das el valor que corresponde a cada cosa. Ahora, yo también entiendo cuando tal vez a ustedes como periodistas les toca hablar de situaciones porque su trabajo, y tampoco me lo tomo personal cuando uno se equivoca o cuando hay una crítica, porque, digamos, también aprendí a curtirme de eso y entender que también es el medio donde uno se maneja y entender que es parte del juego y que son las reglas del juego. Y nada, tampoco es que me duele o me afecta o me pone mal pensar que alguien esté criticándome por una situación que tal vez es menor a cualquier otra situación que le puede pasar a alguien en la vida.
1: Total,
24: nada, entiendo los ámbitos y cada cosa en su lugar.
1: Exacto.
24: Pero sí, claramente a uno también lo ayuda a valorar mejor cada situación de la vida y ponerla en perspectiva para lo que realmente corresponde.
1: Exacto, son cosas que no son comparables, es más, no se cruzan, son trabajos diferentes.
24: Tal cual, por eso, son ámbitos diferentes y uno entiende cada cosa.
2: Uh-huh. Y Jorge, ¿y anécdotas lindas de gratificantes más
1: un
2: allá
1: un ratito
2: de...
1: que bajaste, que al par, algo,
2: sí, o alguna historia graciosa, porque también te debe pasar alguna cuestión divertida, digo, algo que no sea tan extremo como lo más importante que puede ser la función de un bombero, que es la que estás relatando, de salvar vidas.
24: No, graciosa no, pero la que decís vos, hay situaciones dentro de las tareas del bombero que son esas de ir a bajar un animalito de un techo, bajar un animalito de un árbol, pero también es lindo, por ejemplo, en caso de los chicos hay mucha fascinación con el tema de los bomberos. Pues la gente no asocia bomberos con policía.
25: No, hay una admiración, ¿no?
24: Claro, entonces, en el caso de los chicos tiene una fascinación por lo que es el bombero, el camión de bomberos y nada. Y cuando por ahí en el cuartel nos tocaba recibir chiquitos que venían de un jardín de infantes a hacer una recorrida para conocerla, eso es... porque ellos sí, como decía hoy el profe, te ven como un superhéroe sin capa, entonces nada, eso es gratificante.
25: Uh-huh. Eso es verdad. Vamos a llevarlo a... Le quiero hacer unas preguntas de actualidad, ¿puede ser?
1: Sí, claro.
25: Jorge,
24: sí,
25: ¿cómo ves estas nuevas reglas que se están implementando, que se van a poner en marcha en el Mundial?
2: Viste, en amistoso ya están. En amistoso
25: ayer lo veíamos en el amistoso, claro, de entre Suecia y Noruega, del tema del lateral y demás.
24: Mira, yo creo que todas estas nuevas modificaciones apuntan a dar transparencia en situaciones que antes quedaban como en un gris y que tal vez se estaban llevando a cabo como... el tema de tratar de dar información para qué lado era un lateral o si un tiro de esquina estaba bien o mal cobrado, porque ningún árbitro quiere que de un tiro de esquina mal cobrado venga un gol, y claramente todos recuerdan aquel pitanazo y queda ese estigma, viste, del error. Y después hay muchas de estas modificaciones que son para agilizar el juego y para...

0: Creo que el tema de las sustituciones, que también era otro problema, el jugador que no quiere salir rápido,
1: Ah.
0: el jugador que camina, el jugador que para y se desata los cordones, se saca las canilleras. Bueno,
1: Hay que hacer
0: todas
1: algo con lo
0: esas
1: del
0: cosas va a
1: arquero, ¿eh?
0: llevar a.
1: Hay que hacer algo con lo del arquero.
0: El arquero, sí, el
1: Es
0: arquero todavía
1: imposible.
0: falta algunas cositas más, pero bueno, yo creo que la de los 8 segundos, terminar en un tiro de esquina, agilizó bastante.
2: Sí, algo le pasó, se volvieron muy frágiles los arqueros, ¿eh? Cada tajada son 5 minutos para
1: Sí.
2: que los
1: Está
2: atiendan, se
1: brava.
2: recuperen.
0: Sí, bueno, y todavía tienen algunas más que son la de, no sé, se lesiona un compañero o un compañero tiene sangre, se tira el
1: Se
0: arquero
1: tira
0: al
1: el
0: piso
1: arquero.
0: para que lo puedan atender y no quedarse con uno menos. Son
3: Igual si mi equipo gana con lo
0: con
3: justo,
0: cada
3: yo lo
0: modificación.
3: banco.
0: Claro.
3: Yo
0: Sí,
3: lo
0: no, por eso,
3: banco,
0: a
3: ¿qué
0: ver,
3: querés que te diga?
0: uno entiende también esas cosas y trata de mediar entre lo que se puede y lo que no se puede y lo que uno puede permitir un poquito más.
1: Yo
0: Pero
1: tengo.
0: bueno. Claramente, el tema es que muchas veces después nos caen a nosotros como
1: Sí.
0: árbitros en cuanto al tiempo neto y mayormente las pérdidas de tiempo no
1: Son de los
0: son por
1: jugadores.
0: cuestiones arbitrales, sino son de los
1: Sí,
0: jugadores,
1: total.
0: claramente.
1: Total, y aparte los argentinos son unos plomos, los jugadores argentinos
4: Son bravos,
1: son
4: claro, son bravos.
1: imposibles, y los técnicos. La
0: Sí,
1: solución, yo tengo la
0: se la
1: solución
0: saben
1: para
0: todas, se
1: los
0: la saben
1: arqueros.
0: todas.
1: El arquero suplente, siempre atrás del arco, ya tiene que estar listo para atajar.
2: Como
1: Cuando
2: en
1: le
2: el
1: pasa
2: handball,
1: algo, listo, correte, no hay problema, seguimos jugando. Sale el arquero, se
0: Sí, no,
1: tira afuera.
0: eso, mirá, vos sabés que hablando con un exárbitro como Alejandro Toya, que te lo debes
1: Sí,
0: conocer de
1: Toya,
0: sobra,
1: claro.
0: Alejandro decía, bueno, Alejandro siempre, cuando tenemos la posibilidad de charlar, él siempre dice, para mí la solución a la lesión del arquero esa recurrente es el cambio temporal.
1: Claro.
0: Listo, cambio temporal. El arquero ahí, como decía, no sé si atrae el arco, pero en algún lugar donde pueda estar predispuesto para entrar.
1: Listo,
0: Cambio
1: ya está
0: temporal, entra el
1: listo. No
0: arquero,
1: tiene
0: te
1: ni que
0: tiene,
1: calentar
0: listo.
1: nada. Adentro, ya está. Se
0: Claro, ya está. Y
1: lastimó afuera.
0: entonces,
1: Claro.
0: claro, listo. Se lastimó camilla afuera
1: Y entra
0: y
1: el
0: entra el
1: arquero. Y no te lo cuento
0: arquero
1: como cambio,
0: suplente
1: nada, ¿eh? Es más,
0: temporalmente. No, un cambio
1: si después quiere
0: temporal.
1: entrar de vuelta el arquero titular, no tengo problema. Que entre de vuelta el arquero titular. No te lo cuento como un cambio, que
0: Eso,
1: entre.
0: por eso, como
1: Sí.
0: hay deportes que se
1: Como
0: permite el
1: futsal.
0: cambio temporal, entonces, claro,
2: Sí,
0: hay
2: handball también.
0: cambio
2: Ajá.
0: temporal por el arquero.
1: Exacto. Bueno,
0: Así que bueno.
4: Jorge, quiero aprovechar la última del
0: Sí.
4: tema, porque en el último tiempo estás en el VAR únicamente. Digo, ¿qué se puede mejorar desde el VAR? Porque a veces nosotros discutimos que se toman demasiado tiempo, por ahí la imagen no es la mejor. Digo, ¿qué cosas ves desde ahí estando ahora en el VAR que se puedan mejorar?
0: No, a ver, claramente uno busca la eficiencia y mayor rapidez para definir situaciones. Hay situaciones que son pesadas o que llevan un poquito más de análisis, pero tal vez, a ver, en el fútbol argentino también contamos con una cantidad de cámaras que no son
4: Claro.
0: tantas como tal vez nos toca en Conmebol, que de mínima juegas con
4: Falta más
0: 15, entonces.
4: tecnología ahí.
0: No sé si es más tecnología, tal vez más
4: Más
0: cámaras
4: cámaras.
0: para tener más ángulos para definir más
4: Claro.
0: rápido algunas situaciones que por algunos ángulos o imágenes no nos permite definir tan rápido.
1: Está
0: Pero
1: claro.
0: bueno, yo creo que es tiempo.
1: Y ahora sí la última. ¿Con las manos se puede hacer algo?
0: Mirá, las manos, cuando se hizo el cambio de sacar del reglamento lo de la intencionalidad o no intencionalidad. Para mí se aclaró. ¿Por qué? Porque la intencionalidad es algo que es subjetivo, ¿tá? Yo puedo decir que alguien tiene intención de algo y es una opinión mía y tal vez yo estoy equivocado. Entonces, con la mano se dieron parámetros para sancionar las manos. Una mano que amplía volumen, el movimiento adicional, la mano que antinatural, bueno, nada. Después, claramente dependerá de cómo el árbitro la ve en la cancha. El ángulo que tiene para poder verlo, nada, son milésimas de segundo y muchas veces una milésima, mira, me remonto a la última de la final entre Belgrano y
1: Sí.
0: River, la mano es sancionable por el movimiento adicional, no por su posición que yo
1: Sí,
0: considero que es natural, pero el
1: claro,
0: movimiento
1: el
0: adicional
1: movimiento,
0: hace
1: claro.
0: que esa mano
1: Tal
0: se
1: cual.
0: transforme en sancionable. Y el ángulo de Yael. Lo que le permite ver en esa milésima de segundo, sí un movimiento, pero él ve la mano por detrás, que la
1: Claro.
0: mano por detrás es posterior al toque del movimiento adicional.
1: Sí.
0: Entonces, nada, son fracciones de segundo que te cambian la situación. El VAR sirve para corregir esas cosas.
1: O sea
0: Pero
1: que
0: bueno, también hablamos de los ángulos y todo eso.
1: siempre me pregunto, Jorge, pero esto siempre para aprender, porque bueno, yo off the record siempre hablo con árbitros y exárbitros para entender interpretaciones, especialmente de las manos, y especialmente cuando me toca comentar partidos, y es si ampliación de la mano versus movimiento natural, ¿quién gana? ¿Me seguís en la decisión de penal o no penal? Porque yo puedo tener una ampliación de volumen en un movimiento natural. Digamos, las dos acepciones pueden convivir en una misma mano. Entonces digo,

0: ¿Me vas a cobrar o no me vas a cobrar ese penal? Porque yo tengo amplio volumen, sí, lo amplio de volumen, pero está en un movimiento natural en una jugada donde yo, o sea, siempre y cuando no sea una exageración, ¿no? En esa ampliación de volumen, que yo por ahí no estoy como Jesucristo, ¿no? En una cruz. Exacto. Sí, entonces sí. Yo digo, ¿quién gana en esas dos versiones? ¿El movimiento natural o la ampliación de volumen?
1: La mano sancional es por la ampliación de volumen, pero hay muchos movimientos naturales, como vos decís, por ejemplo, en el salto a cabecear, que muchas veces los brazos, por el tema del impulso, son abiertos o como el codo abriendo como para tomar impulso. Entonces, cuando estás en el aire, es como que abren los codos. Bueno, ahí es una interpretación de si realmente, porque a ver, como todas estas discusiones, los jugadores entrenan todas estas cosas, ¿está? O sea, saben cómo poner la mano para ver si se las cobran o no se las cobran, y también ellos buscan el límite para tratar de ocupar espacios y que no se las sancionen, nada. Son, como te dije, milésima de segundo, y tal vez lo que el árbitro puede ver en el momento, y después con el VAR lo que se puede corroborar y ver qué incidencia o qué efecto tiene esa mano en la trayectoria del balón y en la incidencia dentro del juego, la influencia que puede tener. Hay un montón de situaciones que se analizan y que no siempre se resuelven de la misma manera, porque claramente no todos pensamos o resolvemos. La regla de juego no son tipificaciones de delito, son reglas que son interpretativas. Entonces, de acuerdo al entendimiento que tenemos de fútbol cada uno, cómo lo siente el fútbol cada uno, tal vez le puede dar un matiz diferente a otro. O sea, cuando a mí me hablan de criterios arbitrales, yo no comparto, porque los criterios son muy personales, ¿no? Uh-huh. Y unificar criterios es imposible. Lo que hay que unificar son procedimientos para que los árbitros traten de cobrar lo más parecido. Las jugadas, que no son todas iguales tampoco, porque puede haber jugadas parecidas, pero no iguales. Entonces, nada. Lo que hay que unificar son los procedimientos para tratar de llegar a situaciones o a definiciones parecidas.
0: Ajá. ¿Y entonces quién ganó? ¿La apertura del volumen la subjetividad? ¿Vuelve la subjetividad?
1: Para mí no es una cuestión subjetiva. Para mí es una cuestión interpretativa, que sí tiene que ver con subjetividad también, pero que tiene que ver con entendimiento de juego. La mano sancionable es la que amplía volumen. El movimiento natural, por sí mismo, no debe ser sancionado.
0: El movimiento natural amplía volumen, entender, ¿no?
1: Sí, pero hay movimientos por eso, pero por eso también por eso hablaba del entendimiento de juego. Sí, sí. Y ahí el árbitro ya tiene que entender de juego, y tiene que entender de dinámica física, de movimiento. Claro. Entonces, bueno, hay un montón de situaciones que tal vez no son... Por eso siempre que digo que dirigir no es saber el reglamento. El reglamento lo puede saber cualquier persona, cualquier ser humano sobre la faz de la tierra, porque lo lees, creo que en una hora lo lees el reglamento.
0: Sí, sí, está claro.
1: Después el dirigir es otra cosa, y el saber interpretar y el saber administrar justicia dentro de un partido de juego, de acuerdo a lo que el juego demanda, porque no todos los partidos son iguales. Un partido se juega por la punta, otro partido juega por descenso, uno maneja sentimientos, maneja estados de ánimo, y no todos los partidos se dirigen igual. Entonces, muchas veces que la gente entienda eso, yo entiendo la legalidad y el reglamento para llevar a hacer justicia, pero no todos los partidos se dirigen igual. Hay mucha subjetividad en cada partido de acuerdo a lo que se juega en cada partido. Ajá. No sé si soy claro.
0: Totalmente. Y súper interesante las dos versiones, la del bombero y la del árbitro, para entender.
2: Y destacar, porque Jorge, más allá de que salió por una cuestión del Día del Bombero, es uno de los pocos, por no diría, casi no hablan los árbitros.
0: Ajá.
2: No sé por qué motivo, y está bueno que salga.
0: Está
2: bueno que el árbitro explique estas cosas, pero no sé si es una cuestión de falta de comunicación. Por ahí Jorge no necesita autorización desde algún lugar, pero no hablan los árbitros, ni los consagrados ni los tan consagrados.
0: No, y en este caso, insisto, Jorge, gracias por las dos charlas, porque lo otro estuvo bueno también, en el Día del Bombero, y esto también, lógicamente, nos aclara a nosotros, que somos los que... En cierto punto somos los que primero comentamos, pero también yo creo que hay que educar mucho al público y a los jugadores, ¿no? De cuestiones reglamentarias, especialmente esto de la mano, que a veces se pide cualquier cosa, y los jugadores piden cualquier cosa, los técnicos piden cualquier cosa, algunos periodistas también piden cualquier cosa, sí, y entonces no, hay que educar un poco también para que se pidan menos cualquier cosa, ¿no?
1: Sí, bueno, a mí siempre me interesa poder hablar y tratar de explicar situaciones, o cuando me lo requieren, trato de hablar. No me gusta tal vez hablar de situaciones de compañeros, porque eso es medio ponerse en el juez de compañero no me interesa, pero sí cuando son charlas así, futboleras o de reglamento, de tratar de entender situaciones, sí, me gusta y me parece, coincido con vos, que no es un tema de que yo entiendo que todos buscan agua para su molino, pero bueno, el entender también te lleva a disfrutar un poquito más del juego y a entenderlo un poquito mejor. Y está bueno. Así que nada, siempre es bienvenido poder hablar cuando se solicita.
0: Un abrazo, Jorge. De vuelta, gracias.
1: No, por favor, gracias a ustedes. Les mando un abrazo grande.
0: Abrazo. Ahí estaba Jorge Baliño, bombero y Arby. Sí.
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16: Estamos marcados por el Mundial, decimos todos los días, ¿no? Atravesados por el Mundial. Vamos a saludar a un mundialista, porque nos gusta hablar de fútbol, a ver qué es lo que están viendo los protagonistas, los que vivieron todo esto de adentro. Vamos a hablar con Jonás Gutiérrez. Jonás, un abrazo, buen día, ¿cómo va?
17: Hola, buen día, ¿cómo anda? ¿Todo bien?
16: Muy bien, muy bien. Mirá, recién hablábamos de que es un... coincidíamos un poco que esta primera fecha, concluida ayer, genera una... o deja un buen nivel en general, ¿no? Muchos goles, selecciones que van al frente, algunas sorpresas, ¿por qué no? Siempre alguna decepción, por lo menos en el debut. No sé si coincidís, si te está atrapando el Mundial.
17: Sí, mirá, creo que el fútbol ha evolucionado mucho. Hoy todas las selecciones tienen grandes jugadores. Muchas selecciones que por ahí no se las conocía. Tienen jugadores nacionalizados o jugadores que están jugando en grandes ligas. Entonces creo que todo ha evolucionado y por eso los partidos son tan difíciles, ¿no? Y se ven tantos resultados que por ahí uno espera, o el hincha común espera como más abultado, pero la realidad es que hoy el avance de la globalización en el tema del fútbol, ya todos saben, entrenan de la misma manera, tienen todas las mismas herramientas, entonces cada vez se hace más complicado y hay muchas selecciones que a priori son como más accesibles, por decirlo de alguna manera, que te ponen las cosas muy complicadas, ¿no?
16: Uh-huh. Sí, es cierto que hay como un juego homogéneo, ¿no? El juego, hay son pocas selecciones las que tiran pelotazos, por ejemplo, más bien se trata de jugar por abajo, con el riesgo que puede conllevar, eso porque me acuerdo del debut del Mundial, Sudáfrica se metió unos líos bárbaros contra México, ¿no? Ahora, en general... cuando decís todos tienen figuras o todos tienen buenos jugadores, en general veo que, a ver si ves lo mismo, esos buenos jugadores son jugadores potentes, de condiciones técnicas y que van por afuera, ¿no?
17: Sí, no, a ver, creo que el fútbol hoy es muy dinámico, ¿no? Hoy lo que era por ahí hace varios años atrás, que vos tenías el 5 que jugaba de 5, el 8 que jugaba del 8... o el enganche, juega de enganche, hoy no están tan definidas esas posiciones, mismo con el 9, ¿no? No hay tantos 9 de referencia, y antes por ahí en años atrás siempre había un 9 de referencia, y hoy eso ha cambiado con el tema del falso 9, entonces, si vemos el mediocampo argentino, fíjate que cualquiera de los jugadores, McAllister, Enzo, o De Paul puede rotar en esas posiciones, ¿no? Entonces, estás viendo que hay mucho de eso en cuanto a jugadores polifuncionales y con dinámica que pueden rotar en el mismo partido de posición. Entonces, creo que eso es lo que está cambiando mucho, ¿no? En cuanto a lo que era el fútbol años atrás.
16: Sí, sí, no está el especialista, decís. Vale, el especialista que nosotros conocimos, digamos.
17: Sí, a ver, antes tenías un 5 que jugaba de 5, ¿me entendés? Claro. Hoy tenés en la selección argentina 3-5 y vos sabés que cualquiera de los 3 puede jugar en esa posición. Es una lo mismo por, no sé, Thiago Almada y Leo Messi, se pueden intercambiar las posiciones. Antes tenías un 7 que jugaba por afuera y un 9 que jugaba en el área y un enganche y todo muy definido, ¿no? Entonces hoy... vos ves que recién hace un ratito estaba viendo por ahí a Harry Kane, 9 de Inglaterra, y por momentos se tiraba casi como un 5 a distribuir juego. Entonces, yo creo que va cambiando eso en función de lo que ha cambiado el fútbol, ¿no? De toda esa polifuncionalidad, dinamismo, y donde no hay posiciones tan fijas como era antes.
16: ¿Qué te gustó de la selección el otro día y qué crees que hay que ajustar?
17: La selección está bien. Veo un grupo que viene sólido ya hace muchos años, que se conocen, que se tienen confianza. Con obviamente lo que es tener un as de espada como es Leo. Y después todos vienen con mucha confianza, ¿no? Los resultados anteriores que hemos tenido le dan eso a los jugadores, que se sientan todos cómodos, y el que entra también nos desentona, ¿no? Entonces, por ahí una muy buena dinámica, una dinámica muy positiva, y eso ya te digo que en el fútbol es fundamental, en los grupos y en un mundial ni hablar.
16: En el juego, ¿viste lo que habitualmente da la selección argentina? ¿O viste que tomó algunas precauciones, ¿no? El juego un poco más, más de control, no tanta profundidad, hasta que apareció Messi, naturalmente, ¿no? Entendiendo cómo estaba el rival, cómo jugaba el rival.
17: No, a ver, hay una realidad. Argentina se le va a ir a meter atrás. Es muy difícil abrir los partidos. Si vamos al partido por ahí de... que le tocó jugar a España, que no tenía a los dos, que para mí son Jamal y Williams, que son las dos las de espada y las de basto que tiene la selección, que pueden romper mucho en uno contra uno todo, les costó entrar. Entonces Argentina sabemos que se le van a meter atrás, y cuando se te meten atrás hoy, no es que los equipos o las selecciones juntan gente. No, se meten atrás, pero con un sistema bien preparado, cubriendo espacio, no es que se tiran ahí y a ver qué pasa. Entonces, cada vez es más difícil romper esos bloques defensivos, ¿no? Entonces, la selección argentina va a tener que estar muy atento siempre a lo que son las contras, ¿no? Porque le van a salir mucho de ahí, tener que estar muy atento en marcando en ataque, que siempre se habla en el fútbol eso. Porque lo que genera la selección es que los equipos rivales se te meten atrás y te esperen. No creo muchas selecciones le vayan a jugar igual a Argentina, ¿no? Pero bueno, eso es algo que ya se ve, el técnico obviamente lo debe recontra saber, y no es fácil abrir los partidos. Entonces, el tema va a pasar por ahí, ¿no? Estar bien atento en cuanto se ataca, a defender en ataque y tratar de encontrar los espacios, que eso lo está haciendo muy bien, pero no es sencillo.
16: Seguro. Nosotros nos pasamos horas, ¿no? Y días y años hablando de Messi, y nos parece una locura. El que lo vivió de adentro, ¿qué le destaca a esta altura de su carrera?
17: No, yo creo que lo que... Yo siempre hablo de lo mismo, digo... Yo he jugado muchos años al máximo nivel, en grandes ligas, he jugado mundial, tuve la suerte de compartirlo con él, pero yo he visto muchísimos grandes jugadores que uno obviamente admira y destaca, ¿no? Porque dice, che, este, cómo hace las cosas, o qué bueno es. Ahora, cuando vos hablás de Leo, no entendés cómo hace las cosas. Entonces, cuando alguien que ha jugado por ahí a ese nivel, todo, muchos años, y creo que le pasa a muchos jugadores profesionales, ¿no? De más alto nivel, no entienden lo que hace, es como que estamos ante un jugador que nada, no tiene explicación, ¿entendés? Es imposible, y siempre sigue superándose, sigue marcando récords. Hoy días de que cumpla 39 años, vos lo ves, está espléndido, y es eso, ¿no? Que a los jugadores al más alto nivel nos sorprende. Entonces es difícil explicarlo, porque yo te digo la verdad, no encuentro comparación con nadie de los que me ha tocado jugar o enfrentar.
16: Sí, eso desde la genialidad, pero ahora se le agrega también una constancia, ¿no? Y seguramente un cuidado físico, porque viste que hay jugadores, o sea, es como que de afuera podemos decir que como es un tocado, como es un genio, un diferente, no necesitó la gran atención física. Al contrario, ha evolucionado hasta ha cambiado el cuerpo, ¿no? En los últimos años, y ya cerca de los 40 necesita más masa muscular. Vos ves el Messi de ahora comparado al Messi... No, ni siquiera el que debutó, el Messi de hace 10, 12 años, el Messi que habrá ido al Mundial 2010 con ustedes, es un Messi mucho más armado. Como, de la misma forma que a cualquier ser humano le dicen, cuando empiece la adultez, la segunda etapa, ¿no?, de la adultez, hay que trabajar distinto para un futbolista que extiende su carrera, lo mismo.
17: Mira, hoy está todo muy evolucionado también en cuanto a la alimentación, nutrición, la masa muscular. Se sabe que también hay veces que al jugador le hace bajar las cargas de lo que es el tren superior, porque ya cuando va subiendo los años, ya a las piernas le cuesta más cargar el peso por ahí corporal de arriba. Entonces está todo estudiado, ¿no? Creo que Leo hizo un cambio muy grande con el doctor italiano, cuando en un momento se acuerdan que vomitaba él.
16: Sí, la nutrición, sí, la alimentación.
17: Ha cambiado mucho en ese sentido la nutrición también, pero bueno, hoy también él lo tenía, pero justo no te daban por ahí el por qué le pasaba eso. Y después está todo, vos ves todos los jugadores, los físicos de los jugadores, y están todos inmaculados y cada uno sabe qué porcentaje de masa muscular tiene que tener, cómo tiene que alimentarse, los ejercicios preventivos. Por eso también se habla de que hoy se le alargó la carrera al jugador de fútbol. Creo que todos esos avances han hecho que la longevidad del jugador sea mayor. Y claramente también tenés que tener una conducta, que a este nivel lo tienen casi todo, y Leo no es la excepción, ¿no? Pero sí, creo que está todo hoy muy estudiado, y bueno, Leo, no, como dije recién, no es la excepción, y lo lleva a estar 100% de la mejor manera.
16: Uh-huh, seguro. La última. Siempre hablamos lo mismo, ¿no? Candidatos, la historia. Ayer Inglaterra jugó un gran partido. Vos dijiste que recién que estabas viendo lo que hizo Kane. Kane fue bárbaro, pero hubo una actuación colectiva también interesante. ¿Todavía puede haber margen para una sorpresa hasta lo último? Venimos de un Marruecos semifinalista el año pasado, venimos del otro el otro Mundial con Croacia en la final, que dentro de todo también fue algo así como una sorpresa. ¿O crees que este justamente es el Mundial en el que a la larga los grandes se imponen?
17: A ver, siempre tenemos... ya van a ser casi... El año que viene se cumple 100 años, ¿no? De lo que son los Mundiales. Y solamente el tenemos 8 selecciones, ¿no?, que han salido campeones del mundo. Creo que el fútbol se está emparejando mucho. Muchas selecciones han crecido un montón. Me gustaría ver si no le toca claramente a la Argentina, no sé, un asiático, un africano, que pueda salir campeón, ¿no? Pues ya hoy si llega a semifinales, es como que hoy tenemos un Japón que Marruecos ya no me parecía como una sorpresa, ni Croacia tampoco, ¿no? Porque uno que viene por ahí analizando las selecciones, No se ve como una sorpresa. Por ahí algún africano que irrumpa o algún asiático, pero bueno, creo que después, a la larga, y más en estas citas mundialistas, se imponen, ¿no?, los que tienen más historia o peso, ¿no? Igual también no nos olvidemos que Italia hace 3 mundiales que no va, creo, ¿no?, con lo que significa, claro, paridad, que eso te da también el margen de la paridad y de lo competitivo que está haciendo hoy clasificarse a un mundial. Pero me gustaría ver por ahí una selección también sudamericana, que por ahí no sea Uruguay, Brasil, y si no es Argentina, ¿no? Obviamente Argentina la quiero, ¿no? Pero si no llegase la Argentina y no es Brasil, Uruguay, que también uno le tiene mucho aprecio por ser sudamericana, es un Ecuador, me gustaría, un Colombia. Creo que estaría bueno también para el fútbol sudamericano, ¿no? Pero bueno, hoy yo vislumbro que es difícil que por ahí haya alguna sorpresa, pero me gustaría.
16: Jonás, abrazo grande, gracias por este rato.
17: No, un abrazo para ustedes, lo mejor, y bueno, ojalá que sigamos con esta racha de Argentina.
16: Ni hablar, lo que queremos todos. Un abrazo, en serio, gentil, muy gentil. Jonás Gutiérrez, para hablar un poquito del Mundial, para hacer una charlita casi diaria y que nos digan los que lo vivieron o no, pero que pueden tener otra mirada, qué mundial se está desarrollando.
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3: A menos de un mes para el comienzo de una nueva edición de la Copa del Mundo, hoy en De Selección, Sergio Goicoechea y equipo dialogarán con uno de los grandes delanteros que tuvo la selección de fútbol de Ecuador. Oriundo de Santo Domingo de los Colorados, nació el 24 de octubre de 1977 y fue un extraordinario centro atacante que la rompió por todos lados. Surgido de las inferiores de Emelec, pasó por una catarata de clubes como Puebla de México, Real Valladolid de España, Argentinos Juniors, Porto de Portugal, Barcelona de Ecuador, entre tantos otros equipos que tuvieron el privilegio de contar con sus goles. Con la camiseta de la selección ecuatoriana convirtió 16 tantos en 57 encuentros disputados, jugando 3 eliminatorias rumbo a la máxima cita mundialista, la Copa América de Paraguay 99 y 2 Copas del Mundo, Corea-Japón 2002 y Alemania 2006, certamen en el cual alcanzó los octavos de final. Damas y caballeros, con ustedes un verdadero goleador de ley, Jaime Iván Caviedes en De Selección.
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4: Muy bien, ahora sí le damos la bienvenida oficial, Iván querido. ¿Cómo estás? Bienvenido de Selección.
5: Goico, agradecido y por la diferencia. Y no soy mucho de entrevistas, así que por acá en el país me caracterizo por eso. Pero no, cuando me dijeron que iba a hablar contigo, dije, bueno, antes yo lo hubiera pedido hace mucho. Igual, gracias por la diferencia.
4: Bueno, muchas gracias, Iván. De verdad, gracias por tu tiempo. Bueno, te vemos relajado, ¿no? Ahí con un buen paisaje de fondo. Contame un poquito cómo son tus días, qué haces hoy, antes de meternos ya más en lo futbolístico.
5: Nada, vivo, como se comentó hace un rato, una vida relajada, donde siempre soñé. Yo soy del campo, tuve un accidente desde muy pequeño, a los 6 años, perdí a mis padres, entonces no viví en la ciudad, me fui con mis abuelos, eran inmigrantes de acá de Ecuador, eran fuera del país, entonces crecí de 6 años, más o menos hasta los 14.
4: Sí.
5: Empecé el tema allá en una ciudad grande como Guayaquil para poder jugar profesionalmente. Ya en 2 años, 16 debuté, 17, 18 me consagré, digamos así, al fútbol ecuatoriano y a los 19 estaba en Europa.
4: Claro, todo muy rápido.
5: Sí, fue rápido. El tema que se adelantó un poco, al mismo tiempo no jugar mucho acá en el tema profesional porque rompí el récord. Récord de goles del Tano Lisiardi, un jugador argentino.
4: ¿Cuánto hiciste? ¿43 goles en un año?
5: 43, por ahí uno hay duda que se lo pusieron un compañero, pero bueno, uno más, uno menos. El récord era de Lisiardi de 36, un jugador argentino que hizo mucha historia acá en Ecuador y logré pasar con una corta edad. Entonces empezaron a venir los equipos, no habían jugadores fuera del país, o había uno que dos. Entonces a Europa fue el salto que di, digamos, a muy temprana edad.
4: Sí, veíamos las imágenes ahí en el club de presentación, jovencísimo estabas.
5: Sí, estábamos jóvenes en esa época.
4: Nah, estábamos más jóvenes, nada más. Ahora estamos mejor. Es... Iván, bueno, hablando de goles, digo, tenés el récord ese de 43 goles, pero metiste uno que seguramente guardarás especialmente, que tiene que ver con el que sirvió para clasificar a Ecuador a una Copa del Mundo.
5: Sí, ese gol tiene historia. Muchos años antes dije que lo iba a hacer, tal vez en un tema de 13, 14 años en la escuela o donde vivía, teníamos esa frustración de no clasificar al Mundial, y ya dije, voy a hacer el gol de clasificación al Mundial. Así que años después se dio, entrenaba, vivía para ello. Lo de goleador del mundo quedó de paso, digamos así, fue parte de... Y lo anecdótico que meto el gol de cabeza, y no tengo muchos goles de cabeza, tengo de chilena, de taco, de rabona, y no de cabeza, jugaba con la dupla, ya una gran persona, y mi hermano, que es el Team Delgado, y él era su fuerte, el de cabeza, pero bueno, estuve ahí, me preparé durante muchos años para ese momento, y lo anecdótico que siempre en la prensa yo lo decía durante toda esa eliminatoria, algunos no me creían, pero en el camino se forjó la historia, digamos, que marcamos un antes y un después para el fútbol ecuatoriano.
4: Claro, bueno, ahí estamos viendo imágenes, un estadio repleto, vivando el gol que significaba el paso a la Copa del Mundo.
5: Pero muchas cosas que pasaron a lo largo de la eliminatoria, porque bueno, el Bolillo en algún momento decía, y lo corroboré, que lo más bonito de un mundial son las eliminatorias, más las sudamericanas, que se las vive de otra manera, digo, a nivel mundial. Claro. Pero la etapa esa de empezar a unirnos nosotros, el país, directivos, y la prensa mismo. Entonces fue partido tras partido eliminatoria, y luego se dio, y ya es como la cerecita del pastel, digamos así.
4: Claro, digo, pasó mucho tiempo de aquel 2002, estamos en la puerta de un 2026, y obviamente lo que para vos, o lo que sucedió contigo, que fue inusual para la época, un jugador ecuatoriano salir tan joven al fútbol europeo, hoy el fútbol ecuatoriano está parado de otra manera. De hecho, en algunos días va a haber dos ecuatorianos en final de Champions. Digo, ¿cómo se está viviendo esta previa en Ecuador?
5: La selección ahora, la actual, me invitan a soñar. Quisiera jugar en esta, que en mi época teníamos una mentalidad más de aguantar el balón y a ver qué podemos hacer arriba. Vuelta ahora, la jerarquía que tienen ya una generación antes de la que está ahora, creo que ya cambiaron los tiempos, cambió la mentalidad. Eso nos costó mucho en mi etapa en la selección. Ya en el 2006 fue diferente. En el 2006 ya llegamos a octavos, enfrentamos a Inglaterra. Pero en sí esta selección me invita a soñar mucho por la jerarquía y por todo lo que están consiguiendo los chicos fuera. Lo dijiste ahora, la final de la Champions, uno siempre quería por un equipo u otro decir quiero, le voy a este o al otro, pero ahora tenemos los dos referentes de la selección, a Piero y a Pacho, en cada uno en un equipo diferente.
4: Claro, digo, hablaste así, tocaste el 2006, digo, más allá del gol a la clasificación, también tenés o tuviste la oportunidad de tener la sensación de hacer un gol en mundialista.
5: Ese gol fue, bueno, yo a cada gol le pongo un nombre.
4: Sí.
5: El gol de clasificamos al mundial es el gol de todos, porque la empujamos todos. Queríamos entrar a esa cita mundialista por primera vez, imagínate, se cambió la historia. Pero el del 2006 fue un poco más sentimental, es un gol emotivo, es un gol dedicado a un compañero que perdió la vida unos meses antes y Otelino estaba también ya parte de la selección, entonces quería rendirle homenaje. Y no solo a él, yo creo que a muchos jugadores que trascendieron a nivel local y nunca pudieron exponer su fútbol en nivel internacional de todas las épocas. Entonces sí, fue un homenaje
4: a
5: ese jugador que no estaba presente, pero estaba.
4: Ahí estamos viendo imágenes del gol, por supuesto, y del festejo tan particular.
5: Sí, Otelino lo celebraba de esa manera. Aparte, tenía ritmo porque él bailaba. Yo no bailo ni no coordino en el baile. Entonces, solo lo hice. Lo anecdótico, y lo contó el Bolillo hace poco, Luis Fernando Suárez era en esa selección. Yo pregunté al árbitro que si me iban a sacar a María, porque sabes que en un mundial dos a María no juega 7 partidos. Entonces, yo aún así con esa duda, realicé el festejo porque era algo que tenía pensado desde unas par de semanas antes. El primer partido no me llegó la máscara, eso es también anecdótico. Jugamos contra Polonia, entré al cambio, estuve un mano a mano con el arquero y mi virtud siempre fue definir. Entonces lo que hice fue tocársela al team y la empujó. Pero una cosa más con la otra y se dio el día que tenía que darse, un día antes me llegó la máscara y ahí está el gol que recuerdan todos, un gol emotivo.
4: Qué bárbaro. Mirá, con Alemania, ¿no? Difícil, aparte, porque es un gol a un campeón del mundo también, ¿no? No es que es cualquier selección la que tenés enfrente.
5: Estábamos clasificados en ese partido, prácticamente estábamos esperando ya rival, o creo que ya se nos venía y sabíamos que nos tocaba Inglaterra, que fue un partido de principio a fin, como hubiese querido jugar más minutos. Yo decía que había llevado 3 goles para el Mundial, así que solo pude marcar uno.
4: Está bien. Iván, me dijiste que esta selección ecuatoriana invita a soñar. Desde afuera lo que vemos, una selección muy sólida, que no es poca cosa para este tipo de competencias cortas, donde mantener el cero en tu arco es muy válido, y te invita a soñar. ¿Qué te imaginás? Porque está para dar el salto, para atravesar ese mojón histórico.
5: Te hace algo de referencia en el país la falta de gol, tal vez en la selección, pero goles individuales los tenemos, porque todos los jugadores que están siendo convocados a la selección han marcado muchos goles en sus equipos. El tema ya consolidar en la selección creo que se le está faltando un poco, pero tenemos una carta que ahí está, Ebner. Ebner, cada vez que juega un mundial la rompe. Creo que mete uno o dos goles y ya queda como goleador histórico, jugador ecuatoriano en los mundiales. Entonces también está la esperanza, hay mucho en él, pero yo creo que viene, hay chicos que se van a consolidar y desde el medio campo, imagínate lo que tenemos ahora con Moy y, claro, y con algunos grandes jugadores ahora, que son,
4: con la amnistía, que le levantaron la amnistía a todos, puede jugar Moy.
5: Sí, no, nos invita a soñar, realmente a mí estoy muy ilusionado en lo que podamos conseguir en este mundial, por lo menos llegar a la final, digo yo, así que no digo campeón del mundo, ojalá se dé, pero nosotros llegamos un peldaño, digamos, en el 2006, en octavos, no soy de pensar que con cuarto ya somos bien, o sea, pues si empieza un torneo, tienes que pensar en el título siempre y quedar campeón.
4: Mm. Iván, digo, por actualidad, en este último tiempo, se habla del dominio sudamericano, de Argentina, de Ecuador, de Colombia. Contame un poquito qué diferencia ves con Argentina y con Colombia.
5: Yo creo que nosotros estamos un poquito más arriba con el tema de Colombia por lo mostrado por los chicos en la eliminatoria. Ese es un medidor muy, muy claro. Acá siempre en Sudamérica, tú sabes que Brasil y Argentina ya son protagonistas siempre en los mundiales. Entonces, descartado de ellos, creo que nosotros somos los que tenemos grandes posibilidades de avanzar en lo más alto en lo que es los equipos, las selecciones sudamericanas allá en el mundial.
4: Mm, exacto. Digo, ¿te gusta esta versión de 48 selecciones?
5: Soy un poco a la antigua, creo. No mucho. Se pierden muchas cosas. Hay posibilidades para más equipos también. Nosotros recordar que en la eliminatoria jugamos con 3 puntos menos, igual logramos llegar a una tranquila clasificación ya cuando están los resultados, no durante la eliminatoria, pero no, yo me quedaría con la versión de que se jugó durante muchos años.
4: Mm. Iván Cavies es el que está hablando, y te digo, con esta visión que tenemos de afuera, que recogemos elogio hacia Ecuador, esto que pensás vos, que están para dar el salto, que tienen un buen grupo, chicos jóvenes que se agregan, la confirmación de muchas figuras en grandes clubes de Europa. Así todo, en algún momento, Becasés, el entrenador, está como muy resistido, más allá de que todos hablan de que Ecuador tiene una gran selección.
5: Sí, se habla mucho del tema de Becasés acá. Yo invito a todos los ecuatorianos, a todos los que queremos a nuestro país. Yo también no estaba muy de acuerdo en el tema de escoger a ninguno de los que estaban en la lista, mejor dicho. Yo te digo, a mis propios, es una opinión muy personal mía, quería un entrenador europeo, digamos así, por la cantidad de chicos que estaban afuera. Pero bueno, ya ahora yo creo que todo el respaldo tiene que ser hacia ellos y invito también a todos los ecuatorianos en sí. El periodismo dividido también, entonces esperemos que ya mientras pasen los días y nos acerquemos al Mundial, nos mostremos como una sola fuerza, porque es importantísimo que encontremos el apoyo en todas las áreas para lo que viene. Y Becasés, como te digo, está ahora entrenador, está al frente, ha hecho un buen trabajo, clasificó al Mundial, tiene buenos resultados. Te quiero comentar algo. Aparte de la selección de ahora, a mí me invita y me ilusiona mucho más la generación que viene.
4: Recuerda eso. Está grabado.
5: Hay unos chicos impresionantes que están saliendo desde muy jóvenes ya y están teniendo ya esa jerarquía y ese camino ya europeo, digamos así, o en las grandes competiciones a nivel del mundo. Entonces, no solo esta aquí selección es la que me invita a soñar, la otra es la que la añoro y la espero también, porque creo que podemos avanzar mucho más de lo que podemos llegar con esta.
4: Iván, dijiste que te gustaba un técnico europeo. ¿Tuviste algún tipo de asesoramiento con la Confederación Brasilera, que terminó no solo contratando a Ancelotti, sino que ahora le renovó hasta el 2030.
5: Sí, son cosas que se manejan ya adentro, por ahí, tema federación acá, confederación, mantengo al margen porque son temas que no los conozco adentro, pero una visión desde afuera, yo creo que un entrenador, un jugador o cualquiera que le hagan un plan de trabajo a largo plazo, o con resultados inmediatos, porque Brasil sabemos lo que es, no tiene resultados, igual se va. Entonces yo creo que era para apaciguar un poco algún tema de conflicto interno que pudo haber habido allá.
4: Claro, o sea, como decía, un poco de tranquilidad, ¿sabes? Vamos a trabajar tranquilo, la cosa está resuelta más allá del Mundial, para que pongan el foco en la Copa del Mundo.
5: Sí, me imagino que ese es el mensaje final, Y cuando hay un entrenador de selección, siempre, más que por los resultados, es la identidad que le va mostrando al país. La adaptación no es de los jugadores hacia el entrenador, ahí es más de el entrenador adaptarse a los jugadores y mostrar todo eso dentro de la cancha y con resultados, más una selección como la de Brasil. Claro. Acá nosotros también ya estamos siendo exigentes y eso está bien, porque queremos también resultados, no solo ahora en lo que se viene del Mundial, también en las Copas América y no solo en eliminatorias, pero se van a dar, yo tengo mucha fe en eso. Como te digo, la generación de ahora me invita a soñar, pero espero aún más la que viene después.
4: Exacto, digo, decís que el entrenador se tiene que adaptar a los jugadores, que es un poco lo que le reclaman a Bielsa en Uruguay.
5: Sí, también se maneja mucho el tema interno de conflictos a veces con ideales, pero yo creo que tiene que haber un equilibrio como en la vida misma. Saber llegar al jugador es importantísimo, más en una selección, en cualquier que sea el país, porque no son jugadores que habitualmente están jugando, allá son el mantenimiento, entrenamiento, poco entrenamiento y a la cancha, cada uno ya sabe lo que tiene que hacer, entonces todos los convocados que sean por diferentes técnicos, diferentes países, ya saben lo que quieren y cómo deben de jugar. De ahí los otros conflictos ya internos con directivos y con la prensa misma, que es muy fuerte, no a nivel de votos ni decisiones, pero sí empuja a veces a tomar ciertas decisiones que comprometen mucho a la estabilidad, sobre todo de un selección y de un país.
4: Iván, ¿a qué atribuís el crecimiento futbolístico de Ecuador? Digo, que hoy lo pone cerquita de Argentina-Brasil, por encima por ahí de Colombia y las demás selecciones.
5: Al trabajo de hace mucho tiempo con un equipo en especial. Bueno, empezó tal vez el tema con categorías menores, con Liga de Quito, cuando empezó, se quedó campeón de la Libertadores, empezaron ya un tema de a los chicos y los proyectando, no solo jugar fútbol era patear una pelota, sino darle un tipo de jerarquía diferente, de estudio, de proyección. Luego se estancó un poco ese proyecto de Liga de Quito y pasó a Independiente. Independiente rompió esquemas. Primero, las canchas son como las europeas, entonces ya tenían esa visión. Luego le dan estudio a los chicos. Luego los van preparando emocionalmente y psicológicamente para lo que se les viene. Entonces, acá lo que revolucionó el fútbol ecuatoriano y darle el 100% de mérito es todo lo que hizo Independiente del Valle en todo lo que fueron campeonatos nacionales, en juveniles, en campeonato nacional y campeonato internacional, porque Pacho, y Moy y algunos jugadores que ya han salido al exterior ya vienen en un proceso siendo campeones acá en Independiente. Claro.
4: Pasaste muy rápido, otro hito en tu carrera, haber sido campeón con la Liga de Quito, de hecho es el único equipo ecuatoriano que logró este trofeo.
5: Sí, eso fue en el 2008, yo creo que de ahí faltó continuidad en esa área y como reitero y repito, el tema de Independiente fue una locura, fue una visión a largo plazo, yo creo que fue así, pero le dio resultados a mediano y a corto y a mediano plazo. También hay muchos jugadores que son de Independiente, salen, claro, pero que lo iban haciendo scouting en todo el Ecuador y chicos jóvenes que lo van recogiendo y le están dando una vida en el aspecto futbolístico sin descuidar la alternativa, que es también ser profesional en alguna otra área. Y eso es importantísimo recordar también a los chicos, porque tú sabes que el país ahora está viviendo una situación media complicada, como en Sudamérica mismo, el tema de darle ese amor propio, esa identidad, esos principios y valores que a veces en la casa, por hogares institucionales, por diferentes situaciones, no se tienen. Todo eso lo implementó Independiente, es más que un equipo, es una institución y ha formado grandes jugadores y son la base principal de lo que es la selección.
4: Iván, ¿qué podemos agregar de Lionel Messi?
5: No, tenemos para hacer un programa. Para mí hay tres clases de jugadores: el que nace, el que se hace y el que nace y se hace. El primero, el que nace casi nunca llega a profesional, porque jugaba bien de pequeño y se conformó solo con ser diferente. El que se hace es el segundo, ahí lo pongo a Cristiano Ronaldo, que se hizo a base de esfuerzo, trabajo, disciplina, constancia, perseverancia. Y el tercero es el que nació con algo y se hizo en el camino, ese es Messi.
4: Qué bárbaro, me gustó la definición, no la había escuchado nunca, mirá, la vamos a registrar, Iván querido. Pero bueno, el fútbol este es tan loco, como decimos, y es tan hay un dicho muy famoso aquí en nuestro fútbol de un excelente periodista que dice que el fútbol es la dinámica de lo impensado. Tal es así que todas las controversias que, por ejemplo, llevó la designación de Scaloni sin experiencia en un equipo, y mirá cómo dio vuelta a la película para ganar todo con la selección argentina.
5: Sin experiencia, pero con mucho trabajo y con una preparación y una mentalidad que era solo tener la oportunidad. Hay personas que triunfan en la vida a base de la experiencia que van teniendo, pasan durante muchos años procesos y luego llegan. Hay otros que se preparan para toda la vida, tal vez para esa única oportunidad que se le puede presentar en la vida, y eso pasó con Scaloni. Yo soy en Sudamérica hincha completo de Argentina, tengo por ahí temas también en Brasil, pero siempre me identifiqué mucho con el pueblo argentino.
4: Mm. Iván, ¿estamos preparados para alguna sorpresa o van a ser los mismos de siempre que lleguen a las instancias finales en esta Copa del Mundo?
5: Cambia un poco la temática y la visión por el mismo hecho de cambiar el tema de las selecciones. Mm. Yo creo que hay cierta ventaja para selecciones que pueden fallar la primera ronda y la segunda recuperarse, aunque casi siempre el que llega apretado en la primera etapa para pasar a la segunda, en este caso creo que hay 16avos ahora, ¿no?
4: Sí.
5: A octavos. Si te costaba un poco entrar a esos octavos en los mundiales pasados, a veces son los equipos que ganaban campeón. Entonces, ahora hay cierto tipo de posibilidades porque se ha incrementado el tema de los
4: clasificados,
5: de las selecciones para seguir avanzando, pero va a haber más fútbol, va a haber más emociones, digamos así. No estoy de acuerdo mucho con que se haya cambiado, pero a veces lo nuevo asusta, o al no conocer esta temática que se viene, no hay una visión clara de cómo va a estar. Entonces vamos a disfrutar de este mundial y luego sacar conclusiones y tener ya un criterio más consolidado.
4: Iván, nuestro programa se llama De Selección, y la última pregunta tiene que ver con eso. Para Iván Caviedes, ¿qué es ser de selección?
5: Para mí, el mayor orgullo que puede tener un deportista, en mi caso, futbolista o solo jugador de fútbol. Tal vez en toda mi vida soy muy autocrítico. Me faltó un poco más de profesionalismo por el mismo hecho de que extrañaba mucho a mis abuelos. Más allá que el fútbol, una profesión, hay una vida y pasamos por muchas situaciones. Entonces, no logré consolidarme, pero sí dejé uno que otro chispazo, por lo menos para marcar la historia del fútbol ecuatoriano. Y contento, bendecido por todo. Y haber representado a mi país es el mayor orgullo que puedo tener. Me recuerdan por un gol de cabeza. Así que,
4: pero por algo, vale, que te recuerden por algo en este mundo vertiginoso y rápido, que tengan un recuerdo, es muy válido, ¿eh?
5: Sí, yo siempre jugué para la gente, ¿no? Siempre jugué para la gente, mi fútbol siempre fue para la gente y lo disfruto aún cuando voy a jugar por acá, alguna pichanguita por ahí. La gente siempre me recuerda con mucho cariño y estoy agradecido con Dios por haber dado la oportunidad de vestir los colores de la tricolor.
4: Iván, querido, gracias por tu tiempo otra vez. Te dejamos disfrutar de ese bello atardecer ecuatoriano que se ve detrás tuyo. Un abrazo grande y buena vida.
5: Otro para ti, bendiciones. Y nada, a todos, nunca pierdan la fe. Bendiciones.
4: Bendiciones, ahí estaba, Iván Caviedes.
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2: Los chicos están yendo al colegio y nosotros la tenemos a la señora Teresita ahí muerta. Ahora te quedas a clase, amigo. Ahora te quedas a clase, amigo.
3: Ella Teresita, es mi señorita, para aprender cómo en el colegio. ¡Buenos días, carajitos y carabillas!
4: ¡Buenos días, señorita Teresita!
5: ¡Teresita, borrachita!
3: ¿Cómo dice eso? ¿Cómo dicen que le va? ¿Qué le va?
5: Bien.
6: Bien, señor.
3: Qué lindo, qué lindo estar hoy con una clase híbrida, como aprendí a decir después de que podamos hacer clase presencial con videollamada. Así que tenemos directamente alumnito de España. Qué lindo. Qué, me siento internacional. ¿Cómo está todo por allá? ¿Cómo va la familia? ¿Cómo va el amorcito de el tiburoncín?
5: Acá se vino la calima. Estoy saliendo del desierto. Upa. Y hay una ola calurosa e infernal. Recién lo decía Fernando. Sí. 40 grados.
3: ¡Ay, Dios! Y acá tenemos 5 de la mañana de mínima. Estamos para que nos pasen un par de graditos.
5: Sí, seguro. Acordándonos de ese nombre, que era Calima.
3: ¡Oh, mire usted!
6: Calima.
5: Calima. Estoy saliendo del desierto.
3: ¡Oh, mire usted!
5: Viene con arena. Viene con arena.
3: ¡Uy, viene con arena!
6: Caliente.
5: Viene con arena, sí.
3: Uy, si se pudieran hacer transferencia de grados, ¿no? Qué bien que sería. Toma, te paso 10 grados. Bueno. 10 grados de Pamplona te los paso para Buenos Aires, que así amanecen con 15. Y nosotros relajamos y estamos en 30.
7: Eso lo hace el aire acondicionado, pero bueno.
3: Ay, sí, la magia sería, ¿eh? Ay, ¿cómo está usted, alumnito querido? ¿Cómo, qué cuenta? ¿Cómo se siente? ¿Cómo va? Veo que tiene mucha primicia de España usted.
5: Leo mucho y estoy aquí resguardándome del calor. No salgo
2: aquí,
5: de casa.
2: Tira aquí,
3: aquí. Y ahí está
2: aquí,
3: con...
2: Sí, aquí, señor.
3: Me encanta que diga aquí porque me sube el nivel de la clase.
5: Sí, mañana estoy nervioso. Primero porque mañana viene la brasileña esta que dijo que vienen los monstruos.
6: ¡No! ¡Vos, oh, Diana!
3: Claro, Bobayana, que dijo que venía los extraterrestres. Ay, cuando jugaba a Brasil, ¿no?
6: Hoy mañana
3: no
6: es Bobayana.
5: Bobayana.
6: Es 24, dijo.
3: Ay, Dios, tengo miedo.
6: Las dos naves. Bueno, igual ahora... No, no, escúchame. También ahora hay uno nuevo, que hay un nuevo chamán que le está haciendo, ¿viste? Que le está haciendo un trabajito
3: a Harry Kane. Sí.
6: Para que se lesione. Terrible. Pero una lesión no tan grave.
2: Para que no haga goles. Para que no haga goles. No, no tan grave. Se pierde el mundial, no tan grave. En esta instancia, una lesión no tan grave.
6: Bueno, el chamán mueve energía, se ve. Dijo eso.
7: Para el partido de hoy debe ser.
6: Y bueno, hay de todo.
7: Claro.
6: El chamán.
2: Hay que pensar en positivo. Hay que pensar en positivo. Fer, sé que te altero el orden, Fer, pero no quiero que se acumule. Los chicos van al colegio. Cada vez, yo creo que le hacen caso a cada consejo que das y que daba Kiki estos días, porque yo los veo ir con la ropa de colegio cada vez más limpia. El guardapolo, el uniforme, lo que sea, si vos la lavás con Ala, queda impecable. Es como si la hubieras comprado ayer, mirá.
7: 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Es el mismo que usa Marito, lo viste en la publicidad, el utilero de la selección. 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
3: ¡Qué lindo! ¿Cómo actúa Marito? Están en varias publicidades.
2: Bien, por favor, qué genio,
3: qué
2: Marito.
3: ¡Qué actor! ¿Cómo por debe estar ahí?
2: Marito. Me firmó una camiseta, Marito.
3: ¡No! ¡Qué lindo!
2: Sí, porque sabes que los chicos de Villa Loca, que nos escuchan todas las mañanas ahí en el sur del conurbano, son los que podan los árboles en la ciudad de Buenos Aires y juegan al fútbol, terminan de laburar y se vuelven rápido porque tienen un equipo de fútbol, juega la Liga de Drogué este año. Y ellos tienen pasión por la selección, lo que no tienen son los recursos para poder viajar a alentarla. Entonces creen que si su camiseta está presente en el Mundial, ellos están presentes. Y así fue que me trajeron la camiseta del equipo para llevarla a Qatar y la llevé, y volvió campeona del mundo. Y ahora me dieron otra camiseta para traer acá, y me dieron otra camiseta para ver si Marito se las podía firmar, porque para ellos Marito es sinónimo de selección argentina del pueblo. Y nada, cuando el otro día en uno de los amistosos lo llamé a Marito, le digo, Marito, tengo una camiseta que necesito que me firmes. Habitualmente él cree que eso es para que la firmen los jugadores. Le digo, no, claro. Necesito que me la firmes vos. ¿Yo? Me dice, le digo, sí, pues uno chico que esto, el otro. Claro. Y la firmó ahí, atrás de un arco, en el campo de juego, un fenómeno, Marito. Y nada, y también es eso. Es lo que pasa con los chicos, ¿no? Que van al colegio y dicen, yo quiero llevar la ropa como la que usan los jugadores, así que lavala como la lava Marito, como la prepara Marito. Y ahí aparece Ala y listo el pollo. Solucionado el problema.
3: Sí, hermoso. ¿Eh? Bueno, hoy tenemos muchas efemérides para celebrar.
2: ¿En serio? ¿Tantas?
3: Sí, una de ellas tiene que ver con las mujeres. Les mando un beso a todas las carajitas y a las carajotas. Que tiene que ver con el Día Internacional, como diría el profe, de las mujeres ingenieras.
7: Muy bien.
3: Le mandamos un beso.
2: ¿Pero por qué se las discrimina el Día del Ingeniero?
3: No, es una gran pregunta, Gastoncito. La tengo acá.
7: Están
3: para
7: dando contestar. Tiempo, digo, ahí contesto.
3: Sí, la verdad es que tiene que ver con un hecho particular con respecto a las mujeres. Fue creado el Día Mundial de la Mujer en la Ingeniería, fue creado por la Women's Engineering Society, la WEF. ¡Qué inglés! El Reino Unido se ríe. Me voy a tentar. En el 2014 fue creado. Y dado que tuvo auge la fecha, recibió el patrocinio de la UNESCO en 2016. Así que anualmente 50 ingenieras en todo el mundo se han destacado en su profesión. Y asimismo, andá a pedirle a Maverino.
6: ¿Cómo lo sacaron?
3: Andá, Maverino, versión mujer ingeniera. Sí.
2: Chao, un abrazo.
3: Lo llamativo, Gastoncito, es que la Sociedad Argentina de Ingenieras fue creada en 1919 en Reino Unido. Al finalizar la Primera Guerra Mundial. Mire usted la historia que tiene.
7: Claro, eran muy necesarias por las pérdidas humanas.
3: Exactamente. Fue la primera sociedad en agrupar mujeres que desempeñaban trabajo de ingeniería en reemplazo de los hombres que participaron durante el conflicto bélico. Ahí están las mujeres. ¡Bravo! ¡Toma mate!
8: Buen día, Teresita. Hoy es el Día de la Viuda. ¿Cuántos muertos te han enterrado, vieja viuda?
3: No.
2: Usted no es viuda, señor, ¿o sí?
3: Sí y no negra, porque sabemos que él, pues, eso ya es medio maquiavélico. Pero sí, beso al cielo. A mi querido Alberto.
7: Y ya lo contó.
6: Lo contó en el momento. No me acordaba el nombre.
3: Se ríe de mis...
2: Que Dios lo tenga la gloria.
7: No se presentó ni a la reelección.
6: No.
7: Se fue.
3: No
6: me acordaba bien el nombre.
3: Alberto. Albertito. Como decía Olmedo en su sketch. Ay, qué lindo. Bueno, sí, es el Día Internacional de las Viudas. Promulgado por la ONU, cuando ¿también? No, sí, para ayudar a las mujeres en esta situación. Así que en algún momento nos hemos sentido ayudadas. Pero más que nada no por la ONU, porque nunca llegamos a tener contacto directo, pero sí por nuestra gente querida. Mientras vemos a Shakira saludando con un beso en Moss. Hermosa mujer. ¿Qué sí, tenía que ver?
7: No es viuda.
3: No, es separada. Muy bien, empoderada
7: lo
3: y
7: mató,
3: facturando.
7: Pero con sus letras.
3: Muy bien, Fernandito, qué poeta.
9: Una viuda negra. Porque la mujer ya no llora, la mujer factura.
3: Muy bien, eso lo dijo de Berna, ¿no? Lo dijo. Porque comen facturas. Qué lindas facturas. Bueno,
10: hola, soy Teresita. Soy Francisco de Cañuelas.
3: Hola, Francisco.
10: Hoy. Messi en estos partidos hizo 5 goles.
7: Sí.
10: Entonces le cantamos Messi, Messi, Messi, Messi, Messi. Y el miércoles hay que cantarle a las 10. A las... porque es su cumpleaños. A las 10 de la mañana y a las 10 de la noche.
6: Ah, está buena.
7: Sí, hay una campaña de Barilli que vi que lo hacía. Rodolfo Barilli. Rodolfo Barilli dijo...
6: Se las hemos contado.
7: Sí. Así están las cosas, país, y se las hemos contado.
5: Papá Noel no se va a morir. Papá Noel no se va a morir.
6: Papá Noel.
7: No. Bueno, sí, él propuso y se hizo viral a las 10 a.m. y a las 10 p.m.
6: ¿A quién habrá nacido Messi?
7: Ay, qué buena pregunta, Cecilita.
11: ¿Lo dijo a Celia alguna vez?
6: Celia.
7: Celia.
2: No sé si lo dijo alguna vez. No sé si lo dijo.
11: Para la carta natal es clave.
6: La carta natal. No, debe tener una carta natal espectacular, ¿o no?
7: Sí, debe ser para analizar mucho.
6: Todo hay que analizar a Messi, ¿no?
7: Pero debes, una vez que... tiene mucha información, entonces uno no sabe si ya se rigen por la información que tienen o porque la carta astral lo dice.
9: Según La Nación,
6: sí, señor.
9: 2020 es el horario de nacimiento de Messi.
6: 2020. ¿En serio? Sí. 2025, nada que ver.
11: Pero bueno, 2020 de la Argentina, si se respeta ese horario, en Estados Unidos, también sí. Va a ser 2 horas.
9: Sol en Cáncer, luna en Géminis y ascendente en Acuario.
7: Ay, qué lindo. Claro. Bueno, Kikito tiene también Luna Ángel y mis ascendentes en Acuario, pero es Tauro.
5: Sí, pero no te parece
7: pero
5: nada
7: no le,
5: a Messi.
7: No le fue para nada igual, por eso coincidimos. Lo único que se parece es que su segundo nombre es Andrés.
9: Y que tuvo alguna experiencia mala en España.
7: Y que de Barcelona se fue como...
2: Ay, qué mira. Hay puntos de encuentro.
9: Tenés algo de Messi.
7: Y acá lo tenemos a Chita que...
5: Sí, me limpiaron de Barcelona.
7: A Chita. Se fue y no la... Acá están haciendo leña del árbol caído.
11: No diga todo lo que le...
7: No, no puedo repetir muscular. Porque estamos
2: están
7: en clase.
2: Están haciendo bullying, señor.
6: Ojo, sí,
2: señor,
6: bullying. Repite por cucaracha porque se han armado unos líos
7: sí.
6: En los últimos
7: sí,
6: días.
7: No la puedo... No vamos a repetir esa situación.
2: Ahora, hablando de eso, ¿sí? ¿Le hace juicio Florencia Peña al uso?
7: Al parecer sí, tema, Se dio vuelta como una tortilleri.
6: Se dio vuelta el tema porque en un punto como que el foco que estaba más en Florencia pasó a estar más en Nico Quiato, claro, en ese punto.
2: Pero
6: entonces
2: pregunto,
6: Florencia habló con, aparentemente, con Burlando.
7: Y dijo, vamos por esto.
6: Para ver si era lógica la manera en que se fue del trabajo, digamos.
2: No, bueno, una empresa puede decidir prescindir de tus servicios.
6: Está bien, pero ella
2: quiere saber. Si te paga lo que te tiene que pagar.
6: Por eso, por eso.
2: Si te paga, ahí está, bueno. Hay que ver si le paga lo que le
6: tiene. Como lógica todo lo que pasó, si le paga, bueno. Todas esas cosas se va a ocupar Burlando.
7: Sí, yo creo que después de todo lo que fue ese día, al otro día cuando baja un poco la espuma, dice, pará. Claro, ¿fui yo realmente la culpable de todo? ¿O me apuntaron tanto que por eso quedé ahí?
6: Lo que no condice todo eso es que ella en esa primera instancia como que se bajó y dijo chau.
7: Sí,
6: como
7: sí.
6: Que se adjudicó la...
11: Lo presentaron de común acuerdo.
6: Claro. Ahora ella con unas horas de tiempo dice, pará, es todo mi culpa, es todo esto, porque bueno... Hay un montón de versiones, Gasti. Como que vino una bajada con la información en letras mayúsculas como confirmada desde un productor que es el productor general o el productor ejecutivo, que no estaba en Buenos Aires. Les pidió chequear. Bueno, no sé, yo te estoy contando lo que yo no estoy...
2: Cuando vos estás al aire... vos estás al aire, por más que estés en vivo, el dueño o la dueña de lo que sale al aire sos vos.
6: Más bien, estamos de acuerdo, no, digo por qué ella ahora...
2: Las excusas, hay una frase que dice, las excusas no salen al aire. Y las excusas no se televisan, o sea, ella puede tener todas las excusas que quiera. Ella puso la cara al aire y eligió decir algo de esa gravedad sin chequearlo por sus propios medios.
6: Bueno, y la forma y todo lo que también... Porque hay cosas que nunca jamás dirías una cosa de esa manera, por más que estuviera contrachequeado, Gasti. Hay como dos cosas.
11: No, tanto que...
6: Pero, es terrible.
2: Pero eso es de bueno o mal gusto, es otra historia eso.
6: Está bien, pero eso además de eso, no te hace...
2: Sí.
6: No, lo que ella dice es que quizás, que sí, obviamente se equivocó. Te estoy diciendo las dos versiones, ¿no? ¿Cómo se transformó esto? Que ella pidió disculpas, que habló con Celia... Y que bueno, que la habían disculpado y todo, pero que bueno, que ahora consideraba como aparentemente, vamos a decir en potencial, que esto tenía que seguir otro camino y que en principio pareciera que Burlando se va a ocupar.
2: Bueno, es una pena todo lo que pasó. Sí. Ella está haciendo teatro, no estaría bueno teatro. Por la gente que también trabaja en la obra, porque hay mucha gente que trabaja en la obra que no solamente se sube a las tablas, sino que también produce y vive de lo que pasa en ese teatro, que venía bien en cuanto a corte de boletos, a venta, y hay que ver si esto hizo que merme en algo la cantidad de gente que estaba yendo a ver esa obra. No sé, yo creo que... hubo mucha gente que se equivocó. Y cuando vos cometés errores, muchas veces tenés consecuencias. A veces más graves, a veces menos graves. A veces más deseadas, a veces menos deseadas. Sí. Pero es la ley de la vida. Tener consecuencias.
6: Ella medio como que... ella se hace cargo, ¿eh? No está diciendo que no hizo nada, ¿eh? Pero bueno, lo que se modificó de aquel entonces a este es como que activó la forma de, si querés, o la posibilidad... legal de al menos ir contra el uso o contra, no sé. Porque cree que como que todo colaboró para que en un punto que ella quede expuesta. No sé, igual pará. No sé si es 100% seguro que va a ser un juicio o algo así. Ahí está como barajando la posibilidad, analizándola.
2: Yo vuelvo al principio. Cuando vos estás al aire, el aire es tuyo.
6: Vení a hablar.
2: Y después vos te puedes dar vuelta y recarajearte con el que te hizo meter la pata. Pero no creo que haya lugar para el juicio. Porque en el juicio, ¿cómo haces para defenderte de no haber hecho lo que tenías que hacer según los protocolos? Ahora, ¿el protocolo ella lo conoce no siendo periodista? Porque es una excelente actriz, es una buena animadora, pero no es periodista. Y esto es algo que enseña el periodismo. Ahora, cuando ella le invitaron a hacer un programa que en algún momento tuviera que tener el reflejo periodístico, ella también lo aceptó sin la formación de vida. O sea, ella aceptó las condiciones, la regla del juego.
6: Una vez que empezás, una vez que aceptás las reglas del juego, te valen las mismas reglas para todos, digamos.
2: Sí.
6: No, estoy de acuerdo, sí. Full. Pero bueno, como que se sumó esta información que la daba toda primicia ya. Yo la vi en primicia ya.
12: Claro.
6: Pero bueno, no sé.
12: Veremos cómo sigue esta situación que ha dado que hablar. Ay, lo que la escuché hablar de este tema en la sala de profesores, entre los maestros, lo de la nocturna.
6: Está relacionada con los medios, le deben preguntar.
12: Ay, sí, todo el tiempo me dicen, ¿y vos que estás en la radio? Me dicen a mí, claro. Ahora que sos una maestra radial. Y ay, no sé. Yo a todos les digo no sé, porque si no me meten a mí en un lío que no es mío. Bueno, tenemos mensajitos de carajitos y carajitas que está yendo al colegio y al jardín.
13: Hola, Teresita.
12: Ay, mi amor.
13: Soy Alegre.
12: Ay, Alegre.
13: Vamos a contar un chiste.
12: Ay, bueno, mi amor.
14: Cero, Alegra, ¿cómo se dice misterio en chino?
12: Pensé que era mi sobrino.
13: No sé.
2: ¿Misterio en chino?
14: Chan, chan, chan, chan.
12: ¡Muy bueno!
2: ¡Buenísimo!
13: Muchos besitos grandes para todos. Y a todos los amo. Le mando un beso.
12: ¡Ay, mi amor! ¡Beso grande! ¡Qué bien que le salía a Kino, la verdad! Pensé que de dónde sacaron el audio, estaba preguntando yo. ¡Besito hermoso, Alegra! ¡Sos hermoso! Sí, nos vemos.
15: Hola, ¿cómo están? Soy el hermano de Cachito de Salta. Quería mandarle un fuerte saludo a todos y contarles que hoy Cachito se quedó en casa porque acá en Salta está haciendo mucho frío. Y yo, como voy al secundario, entro un poquito más tarde, mi mamá me está llevando. Decirle que Cachito igualmente se acordó de ustedes y me dijo que le mande un saludo. Oh. Así que nada.
5: Eso. ¡Qué Cachito!
12: ¡Qué lindo! Cachito y Cacho. Cachito. Ahora,
9: encima de Racing, todo bien.
2: ¿Cuánto, Fer?
12: Dos grados.
2: Sí. Es frío.
6: Dos grados, la fresca.
7: No. Allá no se escucha en la 98.
12: Sí, hace frío y no un cachito, hace mucho.
6: Que queda resguardo, Cachito.
12: Sí, cuídenme a Cachito, por favor. Qué lindo. No tiene que tener frío.
13: Señorita Teresita.
12: Bueno.
13: Te amamos mucho, se sorprendió. Te escuchamos siempre en el radio.
12: Ay, mi amor. Ay, besitos hermosos. Qué lindo los mensajes que mandan yendo al colegio, me hacen emocionar.
13: Bueno. Buenos días, señorita Teresita.
12: Buenos días.
13: Soy Lupe y Taranjo. Te amo mucho, Teresita.
12: Yo también.
13: Mi hermano está resfriado. Se te da la taza y para cuidarse un día que no fue al colegio. Le mando un beso grande. Saludito.
12: ¡Qué linda! Mi amor, te mando un beso grande, Lupe. Bueno, espero que se recupere porque mañana no era que prometía jugar a la bandera o el jueves. Que era el abanderado, justamente, y ella estaba jurando la bandera. Parece que el jueves. Así que esté bien, que se mejore para estar en el acto, porque él va a estar con la bandera. Para que...
16: Escúchame, señor.
12: Sí.
16: Vieja borracha, fíjate que ya hay un oyente que hace mejor al chino, ¿eh? Tenés cuidado de estar cerruchando el piso, Kiki, ¿eh?
12: Bueno, que hablen con Jaquet. Y sí, hasta luego, chicos. Me quedo con
2: ¿qué es acá?
12: Bueno,
2: ¿qué es
12: de acá? 7:30, sí. Ahora falta que alguien imite a Teresita y listo.
13: Después... Buenos días, señorita Teresita.
12: Buenos días.
13: Soy Ámbar del cuarto grado A y les tengo un chiste.
12: Bueno, mi amor.
13: Ah, y también hoy es el cumpleaños de mi papá.
12: Ay,
13: ahora
12: feliz
13: sí, el chiste.
12: Papito.
13: Un zorro y un perro se chocan.
12: Sí.
13: El zorro le dice sorry. Sí, y el perro le dice Perry.
12: ¡Ay, qué lindo! ¡Katy Perry!
7: Ay, agárrenla a Cecilia porque se cae de la silla.
12: Ay, ese chiste es hermoso. I'm sorry, I'm Perry. ¡Sí, estreno!
7: Cuando los chicos aclaran que son cuarto A.
12: ¿Cuarto A? Claro. Sí, qué bien. Lindo.
6: Sí, que no,
12: sí, claro, puede ser del C o del D también.
6: ¿Seguro hizo la promesa a la bandera? O la
12: sí, está en esta semana o la hizo la semana anterior. Muy bien, Ámbar. Le mandamos un beso grande que la letra de su nombre es como la letra de su curso. Mire usted, qué lindo chiste. Bueno, ay, qué lindo. Bueno, le mandamos un beso a todos los que nos van mandando mensajitos y están yendo al colegio, al jalín. Y le mandamos un beso también. Hoy se celebra la noche de San Juan.
6: Otro feriado en España. ¿No?
12: Sí.
2: No, pues mañana es San Juan el Bautista.
12: Claro,
6: es
12: una festividad cristiana.
2: Y sí, mañana es feriado allá.
6: Mami.
12: Que conmemora el nacimiento de San Juan Bautista. La fiesta o noche de San Juan es considerada una tradición pagana de origen cristiano.
6: ¿Prenden fuego todo?
12: Sí, hacen, no sé si todo, pero hacen fueguito, hacen fogatas en la playa. Sí, exactamente. Bueno, y no coincide con el inicio de la estación, pero sí, sin embargo, lo hacen en las playas. Así que beso a todos los que se llaman Juan Bautista y Juan Bautista, porque está Bauti. Le mandamos un beso.
6: Ah, claro, tiene que ver con el cambio de estación.
12: Claro, no coincide, pero sí lo hacen y aprovechan el momento y el clima también para poder hacerlo en la playa. Pero después tengan cuidado y apaguen todo.
2: Acuérdense que se cuenta en las Sagradas Escrituras que María recibe... ¿Cómo es? Ella va a ver a Isabel, a su prima.
6: Claro, a su prima.
2: A su prima, y se encuentra con que Isabel, que ya no podía, estaba embarazada de 6 meses, cuando María le va a contar que ella está esperando a Jesús. Así que ahí nace Juan el Bautista, que es el primo de Jesús, que años más tarde, 30 años más tarde, lo bautiza. Claro. Por eso Juan el Bautista.
6: Y después lo decapitan.
2: Que no tiene nada que ver, claro, pues se tomó como el profeta, le tenía miedo de todo lo que pudiera generar,
6: sí.
2: Y por eso... entiende Roma que es conveniente terminar con él. Y Jesús arranca ahí, en esos 3 años de los que se ha hablado toda la historia, ¿no? Los últimos 2026 años, ¿no?
12: Claro, exactamente.
2: Es San Juan, no es San Juan el apóstol. Ese es otro.
12: Claro.
2: Este es San Juan Bautista.
12: Ahí está.
2: El discípulo es otro.
12: Perfecto, perfecto. Bueno, le mandamos un beso a Juan Bautista, a los Juanes y a los Bautistas.
7: A los Juanes.
12: A los Juanes, cómo canta, ¿eh?
7: Sí.
12: Qué lindo, muchacho. Bueno.
6: Tengo la camisa.
12: Negra, porque negra tengo el alma. ¡Nos vamos! Son las 8 de la mañana. Carajitos y carajitas están entrando al colegio y al jardín. Pero antes nos vamos con un poema final.
7: Claro que sí.
12: Sí.
7: Así, la verdad.
11: La serie está como jala,
12: pero... Justificando el sueldo con un poema final. Ayer jugó Argentina. Bien. 2-0 pudimos ganar. Messi metió los dos goles y logramos clasificar. Bien. ¡Qué lindo! Eso,
11: se siente parte. Sí.
12: La selva tiene al burro, padre del tiburoncín. Y la radio lo tiene a Bruno, que también se llama Joaquín. Mire usted. Claro. La foto viral del momento. Con Messi pudo gritar. Sí. El sábado, como hasta ahora, ¡vamos juntos a ganar! Bien.
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19: Charlar con lo que tiene que ver con la periferia del fútbol. Hemos hablado con dirigentes, hemos hablado con videoanalistas, con preparadores físicos, con muchos que están dentro del mundo del fútbol, pero no son quienes patean la pelota. Tenemos conectado del otro lado a Guillermo Fechenbach, que es representante. Eso es algo que hemos hablado con él por privado, pero queremos decirlo también públicamente. Esta nota es con el objetivo de hablar un poco del mito y de la realidad y de la vida del representante en el fútbol argentino, cómo trabaja con la familia de los chicos, cómo trabaja con los jóvenes desde tan pequeños, cómo trabaja con los clubes, cómo es que hace un representante para tratar de ayudar y no para tratar de complicar la carrera de un jugador de fútbol. Esto lo hemos hablado con Guillermo, pero me parece que está bueno también decirlo al aire previo a la nota. Guillermo, aquí Germán Trucci, estoy con Mati Cuaranta, con Tomás Rodríguez Couto. ¿Cómo va eso? Buen domingo.
20: Germán, Mati, Tomás, un gusto saludarlos, escucharlos, y bueno, este intercambio que me propusieron, que me parece absolutamente sano y que es interesante, obviamente desde el punto de vista de quien habla, después, como en toda profesión, hay muchos representantes, es muy heterogéneo, muy variado, como en el periodismo, como en cualquier profesión, pero intentando obviamente tratar de sacar conclusiones juntos, ¿no?
19: Sí, por supuesto, a nosotros lo que nos gusta es eso, es tratar de entender un poco cómo es que funciona el trabajo de un representante en el día a día. Entiendo que eso ha cambiado a lo largo del tiempo, antes quizás no había tanto representante cuando los jugadores tenían 8 o 9 años, ahora entiendo, Guillermo, eso es un poco más común, y ustedes trabajan ya con futbolistas, no solamente menores de edad, sino realmente muy chicos, ¿no? Y ahí hay un trabajo que tienen que hacer en conjunto, no solamente con la familia, sino también con el club.
20: A ver, es cierto lo que vos decís, ha cambiado mucho, hay mayor cantidad de representantes y hay una forma de trabajo que se diferencia mucho a lo que ocurría quizás hace 15, 20 años. Bueno, a mí me tocó jugar en divisiones inferiores, yo soy categoría 86, bastante grande ya, igual tengo algunos ex compañeros que todavía siguen jugando, pero en ese momento hasta edad de reserva, quizás de cuarta, era muy difícil que se acerque un representante o que venga una empresa a querer trabajar con uno. Hoy es cierto, hay chicos que de pronto tienen 9, 10, 11 años y que ya cuentan con propuestas, ya hay representantes que se les acercan. Yo particularmente, y en esto les doy una mirada que es absolutamente personal y que no tiene por qué involucrar a nadie, a mí no me gusta trabajar con chicos de esa edad. Yo creo que no hay mucho, no hay nada en realidad que el representante le pueda aportar más que una solución económica, que puede ser viable, que puede ser positiva, pero yo siento que hasta determinada edad los chicos se tienen que divertir, tienen que disfrutar, me tienen gusta. Que madurar, deben crecer, y después ya hay tiempo para pensar en un jugador que se pueda suponer profesional, que pueda hacer una carrera. Me parece que hay que darle tiempo y que cualquier aparición externa a una edad tan temprana, a mi criterio al menos, es sumamente invasiva.
19: Comparto humildemente el punto de vista, yo creo lo mismo, Guillermo, pero entiendo que hay, como hay distintos estilos de periodistas, hay distintos estilos de representante, y hay quienes sí prefieren, ¿no?, trabajar desde chicos, y ahí ya empieza algo que, creo yo, sabrás mejor vos, es, bueno, le alquilamos un departamentito, le damos una mensualidad, le compramos los botines, y después el chico, lo digo entre muchas comillas, queda un poco preso de esas decisiones que tomó teniendo 12, 13 o 14, y luego el representante empieza básicamente a manejar la carrera cuando a lo mejor el jugador es muy chico para entender la toma de decisiones de esa edad, ¿no?
20: Es que se contamina el chico y también hay que mirar con mucho recelo cómo se comporta la familia, porque una cosa es la familia laburante que no llega a fin de mes y que necesita un empujón y está fantástico, y otra cosa es la familia que se quiere prender del pibe, que también hay a montones, y eso particularmente es algo de lo que yo me alejo y en lo que prefiero no involucrarme. Después el jugador, yo no lo juzgo, es lo que vos decías también, un chico que a los 11 o 12 años ya se acostumbra a que le den una mensualidad, que le compren el mejor celular, porque también el representante queda preso de su competencia. Claro. Che, me pide un teléfono, si no se lo compro yo, viene otro y se lo compra. Entonces, entrar en esa guerra, primero que es complejo porque la carrera de jugadores juveniles tiene muchos vaivenes, muchas ida y vueltas, desde lo futbolístico, de lo físico, de lo anímico, de lo familiar, y después entrar en una competencia donde el chico también queda preso de eso, porque si a vos, de alguna manera, entre comillas, te educaron de esa forma, después a medida que vas creciendo, tu ambición también crece. Entonces, lo mejor que puede hacer, a mi criterio, una familia que tiene un chico que pretende ser jugador de primera, no importa si es bueno, es malo, es regular o es un fenómeno, es cuidarlo. Y si lo puede ayudar, que lo ayude, y si no llega a comprar el botín, porque no es barato ser jugador de fútbol, ¿eh? Eso también es bueno aclararlo. Hoy un buen botín cuesta plata, un buen par de zapatillas también, los viajes, las familias hacen mucho sacrificio, pero quizás es mejor buscar esa ayuda, ese empujón que uno necesita en el entorno o en alguien de confianza, que de pronto ya empezar a firmar contratos, empezar a meter al chico en un ámbito que a mí particularmente me parece que a esa edad no le corresponde y no le termina siendo bien.
0: Guillermo, sin entrar en nombres puntuales de gente que hayas o sigas representando, ¿alguna vez te pasó que un jugador le hayas dicho, mira, preferible que en esta transferencia, en este próximo paso en tu carrera, sea ganar menos plata, pero que ese empujón te permita hacia adelante después quizás proyectar un mejor club?
21: Jugar.
0: Porque hoy claramente hay muchas propuestas que quizás hay jugadores que tienen 19, 20 años y que no se los quiere el Inter Miami o los quieren otros clubes, que está bien, obviamente la propuesta económica debe ser muy seductora, debe ser inalcanzable, pero en materia deportiva después se pierden y es difícil que puedan mantener una buena carrera profesional. ¿Te pasó algún ejemplo parecido?
20: Lo hemos hecho muchas veces y ahí también está la confianza que el jugador pueda tener en el representante y también la buena predisposición del representante de decir, che, pará, acá no ganemos tanto, porque evidentemente si el jugador gana más, nosotros también lo hacemos. O sea, claro, no es que resigna solo el jugador, sino que tiene que resignar uno. Pero yo creo que la gran clave del representante, cuando a mí me dicen sintetizá tu laburo, nosotros tenemos que diseñar carreras deportivas. Después hay un montón de acompañamiento, de apoyo, de cosas que vienen, si se quiere, en un segundo plano. Pero la idea nuestra es pensar una carrera deportiva que sea lo mejor posible para el jugador, porque obviamente si eso ocurre, también nos pasa a nosotros. Y en cuanto a la pregunta que vos me hacías, me permito darte un ejemplo de la realidad, porque él también lo ha contado, entonces no hay ningún problema en que esto lo diga, es lo de Matko Miljevic. Matko, para este último mercado, tenía propuestas que desde lo económico obviamente eran mejores que la de Racing. No porque Racing le haya hecho un mal contrato, ni mucho menos. De hecho, tanto él como nosotros estamos absolutamente conformes y tranquilos con el trato que le brinda Racing. Pero había ofertas del exterior de clubes que indudablemente podían darle un mejor salario, un mejor pago a la firma, quizás otra calidad de vida. Pero la apuesta de Matko fue deportiva, consensuada con nosotros, lo charlamos mucho tiempo y entendimos que para apuntar a jugar el Mundial, donde él tiene chance de hacerlo con la selección de Estados Unidos, lo mejor era hacerlo en un club de los más grandes de Argentina, que juegue Copa Internacional, que tenga otra repercusión, y elegimos Racing, donde además también el proyecto de Gustavo Costa, de Sebastián Sage y demás, nos pareció realmente interesante. Pero allí hicimos foco en lo deportivo y no tanto en lo económico, porque Matko tiene 24 años, y si él anda bien, va a tener grandes oportunidades de quizás alcanzar esos valores que hoy decidió no aceptar, si bien insisto que su contrato en Racing no es para jugar, ni mucho menos. Pero también lo tiene que entender el jugador y no siempre el futbolista tiene claro que el horizonte deportivo va de la mano con el económico. A veces te viene una oferta, te viene un número sobre la mesa y te marea. Bueno, este no fue el caso, lo pudo hacer y yo soy un convencido de que ha sido la mejor decisión para la carrera de él.
0: A ver, a rasgos generales, Guillermo, ¿qué tan viciado está el círculo del jugador de fútbol hoy en día, ya en 2026? Entiendo que la familia a veces pretende, sobre todo con jugadores muy chicos, con menores de edad, salvarse, entre comillas, económicamente, y lo presionan un poco, y no sé si les interesa tanto la parte deportiva, sino que el chico ya tenga un contrato alto cuando todavía quizás no ha cumplido la mayoría de edad. ¿Qué tan viciado está para ustedes como poder trabajar? También entiendo, y no me hago el sota, que a veces el representante, creo que no es tu caso por lo que nos estás contando, también busca una tajada económica rápido y no le interesa que el club quizás lo haya criado 4, 5, 6 años. Y entiendo que eso lo termina no favoreciendo al chico, ¿no?
20: A ver, los representantes somos culpables de muchos de los problemas que ocurren. Yo no me voy a escapar de eso y le voy a echar la culpa a los dirigentes, a los jugadores. Creo que todos somos responsables. Hoy está muy viciado todo, sinceramente, y esto te lo puedo decir yo desde mi rol, te lo puede comentar un dirigente o hasta un propio futbolista. Después, a ver, obviamente cada entorno, cada ámbito de un jugador es diferente. No hay dos jugadores iguales, no hay dos carreras iguales, no hay dos familias iguales. Uh-huh. Ahora, sí es cierto que va muy en crecimiento esto de la familia que se quiere salvar con el hijo. Va muy en crecimiento que los representantes, de pronto, hay casos que incluso terminan pagándole más los representantes que los propios clubes, lo cual me parece que es una barbaridad y confunde al jugador.
19: ¿Cómo sería eso? ¿Cobran un sueldo del club, claro, pero también de representantes?
1: Sobre todo los juveniles, ¿no?
20: Claro, chicos que de pronto tienen firmado el primer contrato profesional, que eso es a partir de los 16 años. Bueno, hubo algunos casos que tomaron bastante conocimiento público en los últimos días, que ustedes ya lo sabrán, pero hasta los 16 años el futbolista no puede firmar ningún contrato porque esto está prohibido por FIFA. Okay. A partir de los 16 años puede firmar contrato profesional al valor que se negocia, o sea, puede firmar por el valor mínimo que tiene estipulado, en este caso la AFA para nosotros, uh-huh, hasta el dinero que se arregle. Ahora, muchas veces, ¿qué pasa? El jugador firma por el mínimo, que es lo que suelen proponer los clubes, cuando el chico tiene un buen futuro, y el aporte que le hace el representante termina siendo mayor que el del club, lo cual, a mi criterio, por lo menos es algo que no solamente desfasa la situación deportiva, sino que también confunde al jugador.
19: ¿Ese aporte está reglamentado en un contrato unilateral representante-jugador o suele ser de palabra? Suele ser, mirá, yo te voy pasando... Pero vos mirá que después cuando ganes un contrato mejor, ¿la tenés que devolver o cómo se maneja?
20: Puede estar firmado, como no. Eso depende del acuerdo de las partes. Todo lo que el representante acuerde con el jugador puede plasmarse por escrito o puede ser de palabra o puede quedar también en un acuerdo verbal si existe una confianza mutua. Pero independientemente de eso, a lo que yo iba a hacer, a lo siguiente.
19: A ver.
20: Ustedes pueden, de pronto, si les toca ir a algún entrenamiento o después de algún partido, hay chicos que todavía no debutaron en primera, y vos lo ves bajándose un cero kilómetro, colgando cadenas que son de valor dólar alto, con el último modelo de celular, decís, che, esto no está bien. Esto no está bien porque son pibes que todavía no lograron nada. A mí me ha tocado sentarme con jugadores, independientemente de lo que uno le dé o le deje de dar, y decirle, che, cuando tengas 10 palos en el banco, actúa de tal manera, mientras tanto, ganátela. Porque, a ver, y doy un ejemplo sin herir ninguna susceptibilidad. Hay pibes que de pronto tienen un cero kilómetro que vale 14, 15 mil dólares y después van a la casa de los padres que le llueva adentro. Entonces, claro, no te compres ese auto o no te hagas regalar ese auto y andá a regalar la casa a tu viejo, que de última es la familia la que se esforzó, la que te empujó, la que te ayudó, la que te apoyó, porque si no te mareás y te vas al boliche y te alquilás un departamento caro y después, si no se, porque si se te da está todo fantástico, si tu carrera progresa, te vas a Europa, te venden. Ahora, y si no, ¿cómo volvés de eso? ¿Quién se hace cargo de eso? Porque después el representante que te daba una fortuna desaparece, el amigo que te acompañaba al boliche no está más, y te quedas solo. Claro. Y el golpe puede ser tremendamente duro, porque el chico en ese momento no lo ve, pero después cuando vas a 200 y te frenan en seco, es complicado. Entonces yo creo que también hay que hacerle entender al jugador, sobre todo al que todavía no llegó o al que todavía no lo logró, que hay una vida por fuera del fútbol y que tenés que tener sobre la tierra para entender, los pies sobre la tierra para entenderla, si no se te hace realmente bravo.
1: Guillermo, y pues, está buenísimo lo que contás, también está, no sé si hasta, incluso antes de los 16 años, por supuesto, ustedes suelen ayudarlo con botines o con la pensión, con todo eso, y después no todos llegan, o sea, ahora estamos viendo a Vinicius tratando de hacer el 2-1 al Rayo Vallecano, no son todos Vinicius, entonces la gran mayoría de las historias son de las que no se saben. ¿Hay algún equipo, vos por en tu caso puntual, trabajás con algún otro equipo, no sé si de profesionales, de psicólogo, de chicos que, si, digamos, necesita el chico o no, el hecho de tenerlo siempre a cargo? Porque claro, porque ellos a vos te creen, después llega un momento que le dicen una cosa de afuera y te deja de creer. Y son se hacen complicadas muchas situaciones que vos por ahí, o sea, vos estás preparado por un montón de experiencias, pero por ahí decís, un profesional se puede encargar de un montón de cosas también dentro de tu equipo.
20: A ver, respecto a la psicología, yo creo que todos los seres humanos de la Tierra necesitamos estar inmersos en ese campo y necesitamos un profesional que nos ayude, que nos guíe, que nos dé una mano. Siempre que el jugador también se deje ayudar, porque vos tenés un jugador que de pronto se lo decís una vez, le insistís y no quiere ir, tampoco lo podés obligar. Pero el psicólogo, a ver, hoy en los clubes ya existe la figura del psicólogo deportivo incluso desde las categorías juveniles, porque es importante no solamente que le marquen el camino, sino que los chicos se encuentren en un campo de desahogo, quizás con una persona que no sea de su entorno, que no sea de su confianza, donde puedan hablar libremente de sus inseguridades, de sus miedos, de sus situaciones. Para mí, la parte psicológica es fundamental, insisto, siempre que el jugador se preste y se entienda, porque si no lo hace convencido, no te suma nada. Después hay otros campos que también son importantes. Hoy la alimentación en los últimos años también es medida con mucho cuidado, con mucho celo. Si se puede trabajar con un nutricionista, con una nutricionista que pueda preparar un plan de dieta mejor, sobre todo para los chicos que no están inmersos. Por ejemplo, los juveniles. Hay muchos que están en una pensión del club y no necesitan que les prepare su dieta porque ahí ya la tienen perfectamente cumplida. Ahora, el que vive en la casa con la familia, en eso sí está bueno invertir. Invertir en que el jugador coma como corresponde, que haga las cuatro comidas, invertir en que descanse de manera correcta. Pero una cosa es invertir en lo deportivo y en la carrera, y otra cosa es invertir en que le compro el último auto porque si no viene otro y se lo lleva. Le compro el reloj que me pidió de marketing. A ver, yo siempre digo esto y lo discuto mucho con mi equipo de laburo. Si hay un jugador que nos quiere dejar porque hay otro que le ofrece un auto mejor, que se vaya porque ese jugador no te sirve, porque el día de mañana te va a dejar igual. Hoy lo salvás con un auto, mañana es una nave espacial, después es un helicóptero. Entonces, también hay que entender los valores del jugador y también hay que trabajar con jugadores que entiendan que el futbolista tiene la gran ventaja de que si le va bien, la plata le llueve, en el buen sentido, ¿no?
19: Y en eso, Guillermo, pero me gusta el tema. Sí. En eso de que lo ayudan a que coma mejor, el laburo del representante a veces también es, che, vení, vamos al súper juntos, o voy con tu familia, o hagamos la compra del súper, te muestro qué tenés que comer, qué no tenés que comer, dejá de comer comida chatarra, dejá de comer alfajor todos los días. ¿Es un poco también eso, meterse un poco adentro de la casa del jugador, sobre todo cuando son tan chicos?
20: Es meterse hasta donde te dejen meterte, valga la redundancia, como primera medida. Y en segundo término, también entender que si al jugador le va bien, a uno también le va bien. Que uno no lo hace solamente como un acto de humanidad o de buena leche, sino también porque es parte del progreso y del beneficio que uno puede tener a futuro. Esto yo soy absolutamente sincero, porque tampoco quiero parecer en esta entrevista que soy de pronto un benefactor de los futbolistas. Obviamente uno hace su trabajo y cobra por su laburo, desde ya. Obvio. Pero después sí, claramente uno tiene que tratar de ayudar en todo lo que pueda y hasta donde no llega, por ejemplo, en lo nutricional, yo puedo aconsejar hasta cierto punto, pero después hay gente que se preparó, que estudió, que trabaja de eso, y está bueno que se involucren ellos. Lo mismo en la parte psicológica. Es decir, yo todo eso lo veo como una inversión y lo veo como una ganancia futuro del jugador juvenil y del jugador profesional también, porque el futbolista profesional, cuando todavía no constituye una familia, cuando quizás está soltero o está ganando sus primeros contratos, muchas veces no se ocupa de lo que es lo que se llama el entrenamiento invisible, de descansar bien, de comer como corresponde, y ahí tenés que buscar cuál es la beta que mejor le quede a cada jugador. En algunos casos aprenden a cocinar, lo hacen bien, se amigan, en otros casos es visitar a un nutricionista que le prepara un plan de dieta, comprarlo con las viandas que vienen al freezer, que eso lo hacen jugadores incluso, te diría, no solamente profesionales, sino de enorme carrera. A ver, al jugador no hay que obligarlo a cocinar, no hay que obligarlo a que se lleve una vianda al club, que la mayoría de los clubes te la dan inclusive. Lo que sí tiene que tener es que tiene que comer bien. Por suerte hay un montón de herramientas, y por suerte, cuando vos tenés dinero a disposición, las herramientas sobran, o sea, ahí no tenés ninguna excusa.
1: Y en vacaciones, ahora que pasaron hace muy poquito, ¿cómo se lidia con eso? Hay permitidos, pero tiene que haber algún límite, pues si no es un descontrol.
20: Bueno, yo en las vacaciones particularmente no me meto, creo que ahí el jugador tiene que tener su autocontrol, su permitido también, porque a ver, estamos hablando de personas, no de robots. Obviamente si estás de vacaciones y te tenés que presentar en una semana y te querés dar un gusto, dátelo, lo mismo en la semana, qué sé yo, los jugadores, la mayoría de los planteles se juntan una vez por semana a comer un asado, y ahí obviamente se dan un gusto de más, se quieren tomar una copa de vino, se la toman, está perfecto. Yo creo que es todo su justa medida y en su debido equilibrio. Después, obviamente, el jugador necesita...

0: dicen, bueno, el problema no es cómo está el club, sino lo que hace el técnico, que no pone a este jugador. ¿Te ha tocado? E incluso también te pregunto si trabajás con alguna agencia de estas nuevas, donde quizás el jugador recibe datos puntuales, de información, métricas, y en las cuales puede mejorar determinadas actitudes por fuera del club, por fuera del entrenamiento.
1: En cuanto a la primera pregunta, yo particularmente siempre prefiero no involucrarme en un conflicto que puede tener el jugador con el entrenador, salvo que por casualidad uno tenga una buena relación con el entrenador y entonces pueda mediar las partes. Si hablamos de jugadores de primera, que son obviamente profesionales y que tienen ya una carrera realizada, siempre lo mejor es que el jugador se siente con el entrenador, lo resuelva y vean hacia dónde apunta eso. En cuanto a los juveniles, yo creo que si no te toca jugar, tenés que esperar. Por algún motivo el entrenador no te está poniendo, y en el peor de los casos, al año siguiente el técnico te cambia. No creo que el representante sea la persona indicada para meterse ahí. Y respecto a la cuestión de los datos, nosotros sí, por supuesto, tenemos gente que se ocupa de las métricas, no tanto de lo físico, porque hoy el jugador, es lo que te decía anteriormente, recibe su información de los GPS de entrenamiento y de partido ya desde novena división en adelante. Entonces, eso, por suerte, y lo celebro, ya lo hacen los clubes de manera autónoma. Sí, nosotros trabajamos mucho con las estadísticas, trabajamos con otro tipo de valores que son buenos que los jugadores las tengan en cuenta. A mí no me vuelven loco las estadísticas, porque de pronto a vos te dicen, che, tal jugador erró 12 pases en un partido. Bueno, hay que ver cuáles son los pases que erró, si arriesgó, si no arriesgó. O sea, son números que te permiten tener un pantallazo más, no guiarse por eso, porque sería caer en una trampa matemática, y el fútbol es mucho más que matemática, pero uh-huh. Es información que está bueno procesarla, que está bueno cotejarla con lo que uno ve, con lo que uno escucha, con lo que el mismo jugador aprecia dentro de la cancha, como para tener en cuenta y evaluar, ¿no?
2: Te hago la última, Guillermo, y te agradezco el tiempo. En partidos de octava, de novena, de séptima, de sexta, con chicos tan pequeños, jugadores de fútbol que están recién en la etapa de formación y de desarrollo, entiendo que existe, no sé si es un mito o una realidad, el representante a la casa, ¿no? Los que, a la casa digo con Z, los que van a ver a los jugadores y termina el partido y rápido van, les hablan, quieren hablar con la familia, les preguntan si están los padres para hablar con ellos. ¿Eso existe o ya no tanto?
1: No, existe absolutamente y cada vez más. Y, claro. Y a ver, como dije antes, hay representantes que tienen unas intenciones que son positivas, otros representantes que quizás son de los que hablábamos anteriormente. Yo no quiero meter a todos en la misma bolsa, pero sí, la cantidad de representantes que vos te vas a encontrar, si vas a ver un partido, ya no te digo de cuarta, quinta, sexta, de novena incluso, de los chiquitos que recién arrancan, uh-huh. Es enorme.
2: Uh-huh. Bueno, Guillermo, te agradezco la claridad, te agradezco la charla, la verdad que está bueno nosotros en este programa, que nos gusta hablar un poco de todo, no solamente del fútbol, sino también de la periferia, y creo que la vida del representante es un tema que teníamos pendiente. Entiendo que sos periodista, así que también se nota tu oratoria y tu claridad para hablar del tema. Te agradezco, te mando un abrazo y bueno, te deseo lo mejor en este año.
1: No sé si voy a ser siempre representante, siempre periodista. Ahora, obviamente, sin ejercer, por una cuestión de incompatibilidad, de intereses, creo que éticamente no se puede hacer las dos cosas, pero sí, el periodismo es algo que uno lleva hasta el último día de su vida. Les mando un gran abrazo y obviamente les agradezco por haber pensado.
3: Y a meterle en mí. con los cuentos, en todo caso.
2: Claro.
3: Ahí bajo perfil.
1: Me gusta mucho escribir, sí, sí.
3: Después los publicás, después más tarde.
2: Claro.
1: Lo tengo absolutamente abandonado, pero en algún momento tengo que retomar.
2: Ahora
1: sí, también por eso. Abrazo, chicos.
2: Abrazo,
1: buen domingo.
2: Guillermo Fechenbach, representante.
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15: Ricardo, querido, felicitaciones, el papá de Senesi. Ricardo, ¿cómo te va?
16: Hola, ¿qué tal? Buenos días, ¿cómo están todos?
15: Bueno, primero, muchas gracias. Contame, bueno, hemos visto el video de con su mujer, pero contame cómo te fuiste enterando, gracias, obviamente. Contame qué significa para la familia, lo sé, pero aunque parezca una obviedad, pero es lindo que lo compartas con la gente.
16: No, me enteré, nos llamó Marcos a la madre, a mí, y justo estábamos con Ivana, con una de las hermanas, y nos llamó por WhatsApp, y la verdad que fue una comunicación muy corta. Nos quebramos porque nos dijo, me convocaron, y ahí nos quebramos, y bueno, el disfrute en el quiebre...
15: bueno, Ricardo, que lo cuente. Mirá, se me pone, es como que me traslado a traspolar a mucha gente que tiene hijos y que este es un enorme privilegio. A él le están pasando cosas muy lindas en su carrera, como que fue destrabando y subiendo de categoría, si se quiere, pero esto de jugar en el Mundial y aparecer acá después de una transferencia, después de haber hecho la gran temporada que hizo, Ricardo, pensaba llorando abrazados con tu mujer de tanto esfuerzo de cuando era muy chiquitito, porque para mí, cuando sucede algo así, es como que enseguida te viene a la memoria la primera vez que lo llevaste a un club de Babi, por ejemplo.
16: Sí, lo llevó gente de que estaba en inferiores de San Lorenzo, nos invitó a que vaya a jugar al Club Parque, y la verdad que fue un año espectacular, sensacional en todos los aspectos, sumó muchísimo para él, y bueno, por supuesto que todos los recuerdos te van volviendo, haciendo una remembranza de todo lo que pasó, cómo llegar y cómo llegas a esto, y aparte después de la transferencia que se va a consumar ahora el 1 de julio al Tottenham de Inglaterra.
15: Ricardo, contame un poco si sos futbolero, sos fanático, hay veces que están los padres que quieren trasladar que Nico sea futbolero porque ellos lo fueron, contame cómo es tu vida ligada al fútbol.
16: Soy futbolero, lo acompañamos a nuestro hijo siempre, tanto desde que empezó en Salto Grande como en San Lorenzo, en Club Parque, en Feyenoord, en Bournemouth, y bueno, lo acompañamos, queremos estar cerca y disfrutamos cada momento, como cuando nos toca sufrir, sufrimos.
15: Esa es la parte que también quería hablar, porque no es que todo lindo, se sufre mucho. Vuelvo, nosotros tenemos dos compañeros muy buenos, como son Fabián y Rolfi, que nos escriben y nos cuentan realmente todas las dificultades que tiene un futbolista. Te pregunto si le llega en el mejor momento de su carrera, vos que lo ves de chiquito, por madurez, me refiero.
16: Sí, por supuesto. Marcos estaba mentalmente preparado para ir a jugar, está preparado para ir a jugar un Mundial, su cabeza estaba puesta en ser parte de la selección argentina, era su sueño, su objetivo, y bueno, gracias a Dios, hoy tiene la oportunidad de ser parte del plantel que va a disputar el Mundial.
15: Bueno, ahora quiero que te pregunten mis compañeros también, pero Ricardo, siempre me da curiosidad si Senesi, si Marcos tuvo algún puesto distinto al que tiene hoy de defensor. ¿Fue delantero y lo fueron corriendo para atrás? ¿O cómo fue su vida futbolística?
16: No, delantero no. Bueno, en Club Parque salió goleador ese año y en San Lorenzo hizo varios goles. Llegó a jugar de lateral, en algún momento jugó de lateral izquierdo. Hubo algún que otro partido que jugó de volante, muy poco, y después en Feyenoord ha jugado de primer marcador central, de lateral, y en Bournemouth ha jugado de primer marcador central también, por derecha.
15: Estamos hablando con Ricardo Senesi, si alguno se sube al auto, que lo sepa.
1: Claro.
15: Me da mucho lo familiar, a mí el contexto familiar para este tipo de cosas de un jugador son el núcleo duro, el núcleo que soporta las adversidades. ¿Martincito?
17: Sí, profe, ¿no? ¿Está bien?
1: No, es importante, uno lo conoció desde que debutó, siempre fue un pibe muy correcto. Incluso hasta hace poco, recuerdo que unos amigos tuvieron la oportunidad de ir a ver a su equipo allí en Inglaterra y él gentilmente ofreció lo que se dice el protocolo para que puedan ingresar. Más allá de eso, siempre fue un equipo cordial, pero quería preguntar a Ricardo, ¿cómo fue aquella situación que se dio con el tema del apellido, del pasaporte? Porque nosotros recordamos que el Pampa Biagio siempre le decía Senesi a él y no Senesi.
17: Ah.
1: ¿Te acordás, no?
16: Bueno,
1: el sí, profe sí. Te saluda, ¿cómo te va?
16: Bueno, sí, ¿qué tal? ¿Cómo te va? No, lo que pasa, el Pampa es el Pampa, ¿qué le vas a hacer? Cuando empezamos a ver que el perfil de Marcos en inferiores podía llegar a ser europeo, empezamos con la madre a hacer las averiguaciones para ser la ciudadanía, me encontré con que a mi abuelo lo habían inscripto mal cuando ingresó a la Argentina, me dio toda la data una tía mía, y bueno, a partir de ahí hicimos primero en la Argentina todo el cambio de la documentación, y después con eso pudimos hacer todos los trámites en Italia.
1: Porque además hay que recordar, porque esto por ahí pasa de largo, que en su momento Marcos rechazó la posibilidad de jugar para la selección italiana.
16: No, eso fue en el Mundial,
1: claro.
16: Antes de la finalísima que ganó Argentina contra Italia.
17: Sí.
16: Tuvo la oferta, pero Marcos
1: quería jugar para Argentina.
16: Por Argentina, y bueno, siempre dijo que la decisión la tomó con el corazón.
18: Ricardo, ¿cómo estás? Poroto Cubero te saluda. ¿Cómo estás? ¿Bien?
16: Sí, ¿cómo te va? Muy bien,
18: bueno,
16: un gusto.
18: Felicitaciones ahí por la convocatoria de tu hijo.
16: Gracias.
18: ¿Sabes si Marcos había recibido algún otro llamado antes? Digo, desde el momento que se lesionó Valerdi, si le habían llamado antes del cuerpo técnico, le habían dicho, che, cuídate, que estás...
17: Como un sondeo.
18: ¿Una posibilidad o algo, no?
16: Que yo sepa, no, pero Marcos en su... digamos, en su agenda de vacaciones, sí. Todos los años siempre contrata preparador físico para poder estar a tono cuando se incorpora a la pretemporada. No fue algo por si pasa esto, sino fue... Eso es algo habitual que él hace.
18: Claro, claro.
19: Roberto, ¿y cómo fue contenerlo? O quizás ni necesitaba contención en el momento en que se da la lista de 26, que él no aparece, y encima que él había terminado una temporada increíble con el Bournemouth. Imagino las cosas que se le habrán pasado por la cabeza, y encima al mismo tiempo esta cuestión de estar en la reserva, de decir, estén atentos porque puede sonar el teléfono en cualquier momento, y se terminó dando ese llamado telefónico, que incluso se hizo viral en este último tiempo, que lo estábamos viendo con su pareja, que se enteró de la convocatoria y se pudo ver en vivo el momento, que fue muy muy emotivo, muy lindo, se hizo viral ayer.
16: El grupo de la familia, el grupo duro de la familia, como la agencia que lo representa a través de las dos personas que trabajan a Marcos, estuvieron muy presentes acompañándolo, alentándolo y que siga preparándose para lo que venía. Así que no, sí, por supuesto, dolió, pero también está, todo el mundo estuvo acompañándolo y trabajando con él para que no se bajonee.
17: Claro, y Ricardo, pensaba en esto de las cantidades de alegrías y orgullo que te ha dado tu hijo siempre, digo, en su evolución, como vos nombrabas, de club a club, bueno, desde el debut en primera y las cosas que fue creciendo. Siento que este último, o sea, esto que está pasando ahora, calculo como padre que no se supera nada laboralmente para Marcos, digo.
16: ¿Te referís a la selección?
17: Sí.
16: Y no, es muy difícil que te convoque la selección a un mundial y la selección campeona del mundo con el objetivo de repetir como una premisa que sea muy fácil de superar. No creo que sea superable. Puede haber un paralelismo con otra actividad, pero superable no, lo veo muy difícil.
15: Ricardo Senesi, quien está hablando, ¿sabés qué? Corregime si tengo mal el dato. Le gusta tocar la guitarra, con lo cual va a haber posibilidad de que toque la guitarra en la concentración.
16: No sé si... Sé que cuando vivió en Rotterdam tomó clases de guitarra, eso seguro, pero no sé si toca bien, pues nunca se puso a tocar la guitarra. Si él dice que toca la guitarra, y bueno, le pediremos que en algún momento lo demuestre.
15: Qué grande, Ricardo, la verdad. La felicidad es inmensa porque, vuelvo, la familia está y es el núcleo, ese férreo duro que soporta los momentos de fastidio, de cuando por ahí no tienen un buen partido, por ahí porque aparece algo que no es lo deseado, lo soñado, y esta es la parte linda. Así que te agradezco mucho,
1: Marce,
15: porque ha formado... Sí,
1: si
15: sí,
1: querés, para cerrar, esperaba el último momento, porque me meto esta moda que ha impuesto Maverino del elijo creer. Yo también me sumo con un elijo creer azulgrana. En el último mundial, a último momento, fue llamado Ángel Correa.
17: Sí.
1: Argentina fue campeón del mundo. ¿Quién lo dice, no? Elijo creer.
15: Muy bien. ¿Y sabés qué otra cosa importante, Ricardo, que me dijiste?
16: Yo te voy a decir
15: algo. Esta es más nuestra. Me dijiste que jugó de lateral izquierdo, ¿no es cierto, también?
16: Sí, en Feyenoord. En San Lorenzo también lo hizo y en Feyenoord también.
15: Y Ricardo, es bueno eso, porque para nosotros es una buena charla, es más periodística nuestra. Alguien, perdón, porque está lo del profe Federico Creer.
1: No, quería decir
15: algo. Creo que vos, Martín, querías aportar
1: Ricardo,
15: algo.
1: Ricardo quería contestar
17: Ricardo
1: eso.
17: Ricardo iba a sumar algo, creo que un bonus track, ¿no, Ricardo?
16: Sí,
17: a eso.
16: Siguiendo lo que dijo el profe, yo digo que ojalá que se repita la cábala esa que dijiste, porque los argentinos somos muy cabuleros.
1: ¿Qué te parece?
15: Ahí está Federico Creer, Ricardo. De verdad, lo mejor. ¿Van a viajar? ¿Van para el Mundial?
16: Sí.
1: ¿Cómo no va
16: a ir? Mi mujer está armando todo.
1: ¿Cómo no va a ir?
18: Qué lindo, ¿eh?
1: Qué lindo.
18: Yo tengo una pregunta, Ricardo, la última mía, si no te molesto.
17: ¿Cuál está tan contento, Ricardo?
18: ¿Quién es mejor defensor, Marcos o tu nuera?
1: Qué bien, ¿eh?
17: Que dicen que juega muy bien, mira.
16: Te voy a decir, si vos me decías quién es mejor defensor, ella o vos, te digo, bueno, voy a elegir a ella. Porque ella juega de lateral derecho.
18: Claro, lateral derecho. Me dicen que juega muy bien,
17: sí,
18: ¿o no?
17: Claro. 22 años.
16: No, juega bien.
18: Qué grande, Ricardo. Gracias, Ricardo. Un beso grande.
16: No puedo comparar con Marcos.
18: Claro, muy bien.
15: Ricardo, extraordinario momento. Y vuelvo. Para nosotros, la parte familiar es clave. Clave para que un jugador pueda transitar de los buenos y malos momentos. Yo lo vivo a diario porque tenemos una carrera y todos aquellos que estamos cercanos a los jugadores disfruten mucho este momento en familia y nada, y muchas gracias por esta generosidad.
16: Dale, muchas gracias y si nos volvemos a comunicar que sea con la copa en la mano.
17: Qué lindo. Abrazo, Ricardo.
16: Abrazo grande.
15: Con la copa en la mano, sí señor.
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2: Voy a saludar a uno de los integrantes del cuerpo técnico de Boca. Hasta hace muy poquito tiempo. Fue entrenador de arqueros. Trabajó mucho en Colombia. Fue asistente de Rafa Dudamel también en Chile y en Colombia. Hace algunos años se unió al cuerpo técnico de Miguel Ángel Russo. Trabajó con él en Arabia, en Central, en San Lorenzo, bueno, en Boca. Y ahora estuvo muy cerca de Claudio Úbeda también en estos últimos días, en estos últimos meses dirigiendo a Boca. Y Juvenal Rodríguez. Juvenal, un placer saludarte. Aquí Gustavo Kufner y todo el equipo de Puede Pasar. ¿Cómo estás? Gracias por atendernos.
3: Buenas tardes, no, gracias a ti, Gustavo, Daniel, a todos por la mesa. La verdad, bueno, un placer poder estar aquí con ustedes compartiendo unos minutos.
2: No, el placer es todo nuestro. Juvenal, ¿cómo has vivido personalmente todo lo que pasó, ¿no?, estos últimos meses, este último año? Digo porque, a ver, el fútbol a veces es tan vertiginoso, pero tenemos que recordar que en ese camino pasó lo que pasó con Miguel. Digo, vivieron ustedes muchísimas cosas también, ¿no? Como grupo, como cuerpo técnico.
3: Sí, Gustavo, te digo que hasta ayer que cerramos el vínculo con Boca, como que me pude sentar a contemplar la ausencia de Miguel.
2: Mira.
3: Porque fue muy fuerte. Obviamente yo llego a Argentina por Miguel, como que había decidido seguir mi vida al lado de él. Lo disfrutaba mucho. Uh-huh. El fútbol, que es lo que más me gusta, y bueno, yo lo conocí en Millonarios, estuve con él en Millonarios casi 2 años, después cuando fuimos a Arabia.
2: Sí, claro.
3: Que ahí me conocí a Claudio, y como que era mi guía, mi sitio seguro, y hasta ayer que todo frenó, como que pude contemplar esa ausencia. Uh-huh. Entonces, eso es lo más duro que me ha pasado en estos días.
2: Y totalmente. ¿Fue Boca en tu experiencia lo que Russo te contó que era, lo que Miguel te contó que era, Juvenal?
3: Sí, claramente sí, o sea, pero también vivirlo es
2: fuerte,
3: es vivirlo, ¿no?
2: Es fuerte.
3: Sí, es algo inimaginable, indescriptible, porque cada uno tendrá su forma de verlo, pero es la esencia del fútbol, ¿no? Es la esencia de lo que todo el mundo sueña, porque es un club del barrio, es un club de la cuadra, de la calle, desde ahí inicia, y hasta dónde llega, el alcance que tiene, la responsabilidad que implica cada persona que está en Boca, el sentir la bombonera es una cosa de locos, donde todo el mundo quiere venir a vivir. Yo siempre quise estar en un clásico en la Bombonera. Me acuerdo que desde muy chico ya había ido a varios partidos. Uh-huh. Pero había querido vivir un clásico en la Bombonera. Había ido también a ver uno en cancha de River una vez hace unos 20 años. Uh-huh. Y paradójicamente el primer clásico que me tocó vivir en la Bombonera fue ahí, a ras de piso.
2: Claro.
3: Viviéndolo. Entonces son cosas que a uno lo marca, le van a quedar, y que pues si no es por Miguel seguramente no lo hubiera vivido, ¿no? Porque pues él fue el que me llegó hasta acá, ¿no? Obviamente que nos hubieran traído a Boca, directivo, Román, todo lo que pasó, ¿no? Pero es un sueño. Y Boca, sí, Boca es Boca.
2: Uh-huh. ¿Cómo fue el momento de hacerse cargo ustedes con Claudio a la cabeza como cuerpo técnico? ¿Fue una charla con Román? Digo, ¿cómo fue esa decisión de decir, bueno, la verdad sí, obviamente una decisión dirigencial, ¿no? Pero decir, bueno, nos quedamos, seguimos el legado de Miguel. ¿Cómo fueron esos días?
3: Bueno, fue obviamente el momento que Miguel fallece. Nosotros lo hablamos y dijimos, si es un día, es un día, si es una semana, es una semana, si es un mes, lo que toque, vamos a estar colaborando, lo que sea. Y así fue, lo manifestamos. Fue una charla muy corta, la verdad, muy claras, y cómo seguir el legado de Miguel. Y bueno, y así sucedió hasta el día de ayer. Fue algo muy natural, pero lo manejamos así, como el día, el mes, el semestre, como tuviera que ser, y desde donde pudiéramos colaborar.
4: Juvenal, en ese proceso, en esa transición, se ha hablado mucho del apoyo que recibieron de los jugadores, particularmente de un jugador, de Paredes. ¿Esto fue así? ¿Y de qué manera se expresó ese apoyo, si es que se dio de esa manera?
3: Claramente el apoyo de los jugadores se dio desde que llegó Miguel. Puedo decir que el respeto que hubo de parte de ellos fue total. Cuando muere Miguel, genera obviamente una conciencia mayor. Uno como ser humano, pues obviamente va a cambiar. Una situación de esas lo cambia uno, lo transforma. Y ellos fueron absolutamente respetuosos. Leandro, obviamente, por su experiencia, y por su experiencia no solo como futbolista en todo lo que ha hecho en el mundo, sino de su experiencia de vivir Boca, de saber que era Boca y volver a Boca, asumió el rol de ese liderazgo y nos ayudó muchísimo, obviamente, porque estábamos compaginados con los jugadores, pero él canalizaba todo muy bien, la comunicación y todo. Entonces era muy directo, muy franco, muy, todo muy tranquilo. La verdad, yo te puedo decir con respecto a esto de Leandro y que es Boca. Boca es una cosa desde que uno entra a la puerta del predio hacia adentro. Boca es una cosa y Boca es otra cosa cuando uno sale. Obviamente por lo que genera Boca, y es normal, pero la vida en Boca era maravillosa y Leandro se encargó de eso. Leandro es un tipo que extraordinario, extraordinario en todo sentido. Por eso son diferentes, por eso son tipos que han llegado donde han llegado, ¿no?
4: Uh-huh. Empecé una situación, Juvenal, a veces los títulos, nosotros los periodistas hacemos preguntas buscando el título, pero fue aquella nota, incluso con medios totalmente partidarios, hasta medios oficiales, que se hizo la comparación de Claudio con Scaloni. Si podía ser como un nuevo Scaloni, si podía ser similar a Scaloni. ¿Eso resultó un peso o resultó un envión?
3: Yo creo que más un envión, ¿no? Yo creo que Boca como tal, como te digo, tiene su propio peso, ¿no? Y es difícil que cambie. Yo creo que fue como un envión. Obviamente Claudio seguro se sentiría muy respaldado, muy seguro. Claudio es una persona muy inteligente, muy tranquilo, es un señor total. Entonces, como lo trae, es su esencia, pues se le facilitaba mucho llevar las cosas. Pero obviamente él debió sentirse, y así fue, muy respaldado, como para tener la tranquilidad de seguir llevando el trabajo y saber que íbamos por el camino en ese momento correcto, ¿no?
5: Juvenal, soy Juli Fernández, encantado de saludarte.
3: Te hago una pregunta. ¿Cómo estás?
5: Bien. Una pregunta, no sé si hoy por ahí es prematuro hacerla, pero me parece conveniente. Si hubiese una oferta de trabajo para ustedes como grupo, ¿siguen siendo un cuerpo técnico con Claudio y los muchachos que dejaron Boca hace 48 horas?
3: Sí, claramente sí, sin duda. Lo habíamos hablado con Claudio antes de la salida. Este tema lo habíamos tocado y que seguíamos juntos. Yo creo que el hecho de que Miguel nos hubiera unido y reunido no es casual. Por algo fue. Miguel era un tipo muy sabio y por algo nos unió. Nosotros, ante todo, somos amigos, porque desde que nos conocimos en Arabia hicimos una gran amistad. Compartimos muchas cosas del fútbol, pero ante todo de la vida, de los valores, de esa lealtad. Entonces, sí, estamos dispuestos a seguir.
2: Juvenal, te quiero preguntar algo. Vos estuviste en Boca hasta hace muy poco con Claudio, Miguel, el cuerpo técnico, y quiero aprovechar esta situación para hablar de algo puntual. Porque se escucha tanto y se lee tanto que prefiero preguntarle a alguien que estuvo ahí y que le tocó. ¿Qué tan cierto es todo lo que se dice sobre trabajar con Román, con Riquelme? ¿Es tan difícil como lo plantean algunos? ¿Es más simple porque entiende mucho de fútbol? ¿Cómo es eso?
3: La verdad, es un tipo muy directo. Es un tipo muy directo. A ver, yo voy a empezar con esto. Uh-huh. Aquí en Argentina, voy a hablar de Argentina. Sí. Estuve en tres clubes diferentes, con tres presidentes diferentes y tres formas diferentes. Y todos tienen algo en común también. Y es normal que estén muy pendientes del tema del fútbol, de los jugadores, porque esto lo mueve el fútbol, lo mueve el equipo de primera. Es una realidad. Román es un tipo muy directo, ve muy bien el fútbol, porque lo ve muy bien. Bueno, por algo lo jugó como lo jugó. Y lo que estoy diciendo de que sea distinto, o vaya a decir, no estoy descubriendo nada. Tipo muy directo. Y hay un tema, él muere por Boca. Boca es su vida. Él defiende el hincha. Ante todo, lo primero que siempre está pensando es en el hincha, en el hincha, en el hincha. Que el hincha salga contento, que el hincha tenga un equipo que lo respalde, que lo identifique. Eso es lo más importante. Y él ve siempre, piensa en eso. Y obviamente llegaba a todas las conversaciones o los encuentros con él, llevaban a eso, que el equipo identificara al hincha, que el hincha saliera contento. Si había conversaciones, había, claro, y me parece lógico, sanas, buenas, que siempre fue en pro de que las cosas salieran bien. O sea, ya más allá de lo que se dice, que se cuenta, no, eso ya es temas que no van al caso. Pero ya al contrario, nosotros absolutamente agradecidos con él por lo que hizo con Miguel primero, cómo se portó, cómo se sostuvo con Miguel. Es eso dice mucho, y con nosotros. O sea, yo no puedo decir nada que no sea lo que yo viví y que no sea cierto, ¿no?
2: Es que viene muy bien escucharte, por eso aprovecho y lo que te lo quiero preguntar. No siempre tenemos la posibilidad de hablar con alguien que le haya tocado trabajar directamente con él, por eso está bueno. Porque está bueno también que aclares cuando vos decís, después se dicen otras cosas que no vienen al caso. ¿Es tan real que se meten armado el equipo o tenían libertad para trabajar?
3: Absolutamente libertad, absolutamente. Siempre fue así. No hubo nada que no dijéramos esto pasa por otro lado. Pero no, nada. Absolutamente. Nosotros teníamos un trato directo, como debe ser, como en toda estructura, con el Chelo, como director deportivo. Era el contacto como era. Era con el Chelo permanente, a diario. Chelo, una gran persona. O sea, si alguien me lleva en el corazón es el Chelo, su trato, su don de gente, cómo nos trató, cómo estuvo pendiente de nosotros, día a día. Él estaba con nosotros todos los días a ver qué necesitábamos. Hablábamos de fútbol, hablábamos del equipo, tratando de resolver todos los temas de los chicos. Y cómo era, la cara visible de los directivos en el equipo era el Chelo. Y el Chelo estuvo con nosotros todos los días. Y la verdad, es alguien al que voy a extrañar mucho, porque un día, el día a día con él fue fantástico.
2: Es Juvenal Rodríguez quien charla con nosotros, obviamente uno de los integrantes del cuerpo técnico de Claudio Úbeda en Boca hasta hace muy poquito. Juvenal, si seguían en Copa Libertadores, ¿seguían dirigiendo a Boca?
3: ¿Qué te digo? Seguramente teníamos una gran posibilidad, no lo sabemos, ¿no es cierto? Porque nuestro contrato vencía ahorita en junio, ¿no?
2: Claro, no, por eso te lo pregunto, porque estaba planteado, a veces se dicen muchas cosas.
3: Seguro habría una gran posibilidad, ¿no es cierto?
2: Okay.
3: Es una realidad, no sabemos, porque eso es un tema que no lo habíamos tocado ni lo habíamos querido tocar.
2: No era que estaba pautado ya que se iban, pase lo que pase, eso no es así.
3: No, tampoco, ni lo uno ni lo otro, yo creo que se estaba manejando con mucha prudencia, ¿no es cierto? Me parece que es lo correcto, ¿no? Lo correcto era manejarlo con prudencia y estar enfocados en el día a día, en los partidos, me parece que era lo correcto, ¿no? Y uno siempre tiene que, en una institución que nos trató tan bien, que nos hizo sentir tan bien, lo correcto es eso, manejar todo con prudencia y saber que lo mejor que viene, o las mejores decisiones, o las decisiones sean lo mejor para ellos mismos, para Boca. Entonces, nosotros todos lo hicimos con mucha prudencia. La verdad, nunca tocamos ese tema en ningún momento por ese respeto al orden del día, al presente que vivíamos.
4: Juvenal, y haciendo un análisis estrictamente futbolístico, ¿qué fue lo que pasó? Porque, a ver, en aquel partido contra Lanús, aquel famoso partido contra Lanús, parecieron encontrar una versión de Boca muy renovada, muy mejorada, y de pronto una sucesión de, no ya solo de resultados negativos, sino de rendimientos, terminó provocando esto. ¿Ya se puede por lo menos esbozar una idea de qué fue lo que pasó?
3: Es difícil decirte ahorita con certeza después de que haya sido tan pronto, ¿no? Obviamente, como decía el gran Miguel, son momentos, ¿no? Hay momentos en que el equipo estuvo muy bien, ¿sí? Que el equipo jugó muy bien, también el rival juega, también el rival lo encuentra en un otro momento, todo eso juega. Obviamente la presión de las situaciones, como digo, de los partidos, de las oportunidades, como que todo se va volviendo un embudo, pues lo va llevando uno a una tensión mayor, y seguro el rendimiento de todos, hasta nos incluimos, puede bajar en cierta forma, como también lo puede uno potenciar. No sé hasta qué punto, yo te voy a decir, de los mejores tiempos que le vi al equipo, primer tiempo fue el partido contra Cruzeiro, el primer tiempo. Fue un plan de trabajo súper bien llevado, donde se presionó, donde se fue ganando, donde se pudo ganar por más goles. Ya en el segundo tiempo el otro equipo cambió, pasó lo que pasó, por ejemplo, y yo digo, el equipo venía bajando, no, jugamos uno de los mejores tiempos en el equipo, comparado con el de Lanús. Yo creo que el de Cruzeiro fue mejor, porque estábamos compitiendo con un equipo que venía en alza, también el torneo brasileño, desde que lo agarró el técnico. Entonces, para mí, pongo ese partido porque era uno de los equipos más competitivos que habíamos enfrentado y en su mejor momento. Entonces, yo no sé si habíamos bajado, ahí sí, como que sí bajaron los resultados, pero el rendimiento de ese partido fue muy bueno. El partido con Huracán es algo extraño, o no extraño, porque pues ahí sí, como dice uno, pues merece uno ganar también, pues hicimos cosas como, nos sucedieron cosas como también para perderlo. El último partido ya, el rendimiento de todos nosotros no fue el mejor, bueno, son cosas que pasan, pero si yo me pongo a decir que fue mejorando, no sé, porque lo que te repito, reitero, el primer tiempo contra Cruzeiro fue un tiempo de un equipo altamente competitivo. Entonces no sé si uno dice, no, es que el equipo está cayendo. No, yo creo que son momentos, ¿no? Ya de fútbol hablando, obviamente, si vamos a hablar de números, yo te digo, y te lo vieron, tuvimos en los últimos tres partidos 90 remates al arco casi, ¿sí? 90, era una cosa loca, e hicimos solo 3 goles, ¿sí? Entonces uno dice, el equipo llegaba, sí, llegaba, y mucho, llegaba mucho, lo que te digo, 90 remates al arco, 90 remates al arco, decía Claudio que con más de 50 remates adentro del área en 3 partidos, e hicimos solo 3 goles. Tuvimos 9 remates en contra en el área y nos hicieron 5 goles. Nosotros tuvimos más de 100 centros a favor en los últimos 3 partidos, contra 17 centros en contra. 38 córner a favor, me acuerdo que había dicho a Claudio, 38 córner a favor contra 4 en contra. Entonces uno dice, ¿por dónde puede pasar? ¿Por la efectividad? ¿Porque no fuimos muy buenos defensivamente, seguro en las dos áreas? Sí, entonces un análisis ya riguroso puede ser eso, ¿no? La diferencia fue en las dos áreas. Con respecto a la actitud de los chicos, irreprochable, o sea, no hay nada que reprocharle a estos chicos. Ellos se entregaban totalmente. Con estos números te digo mucho, ¿no? Ellos siempre iban para el frente. Yo creo que una de las cosas que si yo hago un análisis muy personal, es que era un equipo que iba arriesgado demasiado. Era un equipo demasiado. Era un equipo que quería ganar a toda costa y iba. Nosotros jugamos en 40 metros. Nosotros jugamos en 40, 45 metros en el campo rival. Nosotros teníamos a Dilolo y a Costa parados en la circunferencia y todo el equipo en el área rival, en el campo rival. Era un equipo, para mi gusto, era un equipo que arriesgaba mucho. Pero los chicos era lo que sentían también, ¿no? Era un equipo que recuperaba la pelota muy rápido y atacaba muy rápido.
6: Juvenal, recién dijiste, estamos abiertos a cualquier posibilidad de volver a trabajar con Claudio, con Úbeda. Lo hablábamos siempre. Tenés alrededor de 20 años más o menos de carrera del otro lado de la línea de Cal. ¿En qué lugar o en cuántos años te valió esta experiencia en Boca por la cual cambiarías tu carrera? ¿Por cuántos años te valió de toda tu carrera esta experiencia en Boca?
3: Uf, yo puedo decir que estar acá por lo menos por 15 años.
6: Epa, casi ya. Toda la carrera.
3: Sí, porque esto yo obviamente te lo voy a decir, estar en Argentina ya es un cambio totalmente radical en la vida de uno. Para mí, que nací fuera de Argentina, de pronto que estar en Argentina es diferente. Pero como me preguntas a mí, yo digo, el estar en Argentina es un cambio radical. Argentina se vive absolutamente diferente. Colombia, por ejemplo, tiene un buen fútbol, tiene una liga competitiva, pero Argentina es otra cosa. Argentina es otra cosa. Se vive, se siente.
2: ¿Argentina es otra cosa y Boca en particular es algo totalmente distinto?
3: Muy. Te voy a decir una frase de Miguel, que Miguel me decía, lo decía y después te explico por qué. Me decía, si tú estás en Central, puedes trabajar en Boca, me decía. Y él me decía, Boca es lo mismo, pero entiende esto, me decía. Central es lo mismo que Boca, pero Central es para una ciudad, ¿sí? Porque Central era Newell's Central, en Rosario.
6: Claro.
3: ¿Sí? Y decía, Boca es para el mundo. Boca no es solo para Buenos Aires, para Argentina, sino es para el mundo. Dijo, es totalmente diferente en su grandeza, pero la presión que uno siente en el equipo y en lo que es Boca y en lo que es Central es muy parecido, por ejemplo, de lo que es la cancha, hablo yo, de lo que es el este. Pero Boca le cambia uno totalmente el sentido y la proporción de las cosas. Boca es otra cosa. A mí, después de esta experiencia, te voy a confesarte esto, uh-huh. Que cuando me desperté el sábado, porque el viernes fue un día como de que uno no se encuentra, pero el sábado me levanté y en un momento dije, y ahora, después de estar en Boca, ¿qué? Ahí con eso te contesto, ¿no?
2: Sí. Ahí está. Juvenal, hablaste y te preguntamos por Lea Paredes, pero no te preguntamos por Ander Herrera, un jugador también de mucha trayectoria, incluso en Europa también, al que se lo veía muy activo, sobre todo también con ustedes, dando indicaciones por momentos. ¿Eso estaba hablado, estaba arreglado? ¿Ustedes también le daban ese lugar porque entendían que él tenía una buena lectura de juego, por lo que significaba para el grupo?
3: A ver, Ander es un tipo muy espontáneo y especial. Es más, te voy a decir, los españoles tienen eso. Nosotros ya habíamos, ¿sabes por qué fue tan natural para nosotros? Porque nosotros ya habíamos convivido con Iker Muniain en San Lorenzo.
2: Claro.
3: Sí, entonces son muy así, son muy espontáneos, son muy de hablar, tienen su forma de ver el fútbol, ¿sí? Diferente en algo a lo que se juega aquí en Argentina. Yo trabajé con Juan Manuel Lillo, el español.
6: Lillo, sí.
3: Sí, yo estuve con él, él me llevó a Millonarios, Juan Manuel Lillo. Entonces yo sé cómo ven el fútbol ellos, y es muy diferente en muchas cosas a lo que se vive aquí en Argentina. Aquí el fútbol se vive muy práctico, aquí el fútbol se vive simple. Como Miguel nos lo enseñó, aquí el fútbol lo vive muy simple. Y esa es la gran virtud que tiene el argentino, lo vive simple. Entonces, estos chicos españoles son muy espontáneos en eso, en el hablar. Tienen muy buena oratoria. Entonces, están hablando, ven el fútbol, comparten, les gusta. Además, por ejemplo, tienen algo que estos dos chicos en especial, como es Iker y como es Ander, tienen ese don y seguro van a ser técnicos. Iker es ya técnico, ¿no? Uh-huh. Y Ander seguro tiene esto, tiene su papá que fue presidente de Zaragoza, tienen esa vena, ¿no? Entonces era algo muy espontáneo y muy normal, ¿no? De compartir, de hablar, de hablar con los chicos, de expresarse con nosotros, de compartir, fue algo muy normal, muy espontáneo.
2: Uh-huh. Juvenal, ¿cuál es sinceramente la situación de Cavani? ¿Está tan lesionado?
3: Bueno, lo de Eddie, sí, bueno, ustedes ya saben, ¿no? Tuvo un problema de columna, esos problemas son delicados, yo lo digo porque yo lo viví de chico. Yo a los 17 años tuve hernia, 18 años tuve hernia discal, tuve fractura de sacro, y esas lesiones son complejas porque no son habituales en el fútbol, ¿no? No es lo mismo que una rodilla, que no es lo mismo que un tobillo, no es lo mismo que una lesión muscular. Son lesiones que aparecen de un momento a otro por diferentes patologías o parte genética o no, por sobreuso, por sobrecargas, que eso pues el tema sí lo saben bien los médicos, y yo sé que imposibilitan bastante. Yo lo digo porque lo viví en carne propia, y ha sido y es dificultoso. Al contrario, yo de Eddie, pues un tipo muy profesional, un caballero, es un señor y ha manejado todo con sus cosas con mucha prudencia, ¿no? A mí eso de los chicos de Boca, tengo que, si algo puedo decir de ellos es que algo aprenden y es llegar a ser tan prudentes, porque tienen que aguantar, ¿no? Y es lógico que tienen que aguantar, ¿no? Es el deber ser también como profesional, pero ellos como que aguantan todo lo que pueden escuchar, ver, decir, las opiniones diversas. Ellos son muy, muy, muy, muy tranquilos en eso, y Eddie pues, ni se diga, un caballero que manejó todas sus situaciones, lo maneja bien, y bueno, está en su proceso de recuperación. Ojalá sea muy bueno, que pueda estar, que pueda aportar, porque la verdad es un tipo muy valioso.
5: Juvenal, Boca tiene ahí a resolver un tema con la amplitud del plantel, tiene jugadores algunos hasta de renombre que no participan, no quedan en nómina, y seguramente la dirigencia tenga el desafío también de resolver esas situaciones, esas salidas. Pero ¿cuántos jugadores tendría que traer Boca para poder pelear la Sudamericana, o en caso de haber pasado en la Libertadores, como para decir, bueno, este equipo está para ganar una copa?
3: Yo te voy a decir algo con todo respeto, porque sí. El entrenador que llegue seguro pensará muy diferente a nosotros, y los jugadores muchos se puedan estén en un momento diferente a como estuvieron nosotros, claro, con nosotros, ¿no es cierto?
5: Se renueva todo, cambia todo.
3: Claro, cambia todo, desde la misma idea del entrenador. Claro, entonces decirlo es difícil. Yo poder decir que los jugadores ahorita que están pueden ser competitivos todos, sí, obvio, están en Boca, y nos lo demostraron en los entrenamientos. Obviamente Claudio encontró un equipo a partir del partido con Lanús, ¿no es cierto? Y uno va llevando el equipo, pero si tú puedes ver, cuando nosotros elegimos poner otros chicos para competir en Liga y otros en Copa, nos dieron la talla a todos.
5: Salió bien, en el partido de Talleres, hubo casos puntuales, claro, que salió bien eso.
3: El equipo competía, entonces si sí. Tú ves, todos demostraron que podrían estar. Hay momentos, hay situaciones, y seguro, si cuando llegue el nuevo entrenador, seguro va a haber cambios en su forma de ver el fútbol, en la forma de ver los jugadores, y los jugadores también tendrán su cambio. Entonces, es como difícil decirlo, pero que todos están capacitados para estar en Boca, sí, claramente sí.
5: Juvenal, felicitarte por esto, que te voy a decir ahora, porque nos miramos todos acá en la mesa, dijiste una frase tan de Miguel, hay una frase de Miguel que es, son momentos, son decisiones, y vos dijiste, hay momentos, hay situaciones, y nos conmovió, más allá de la respuesta en sí, sos de Miguel.
3: Sí, siempre seré de Miguel, él es mi guía, es un tipo que respetó el fútbol, que respetó el sentido profesional de todos, como por ejemplo los periodistas, ya que estoy hablando con ustedes, les digo, él respetaba el periodismo de verdad, el periodismo sano, el periodismo objetivo, él entendía todos los momentos, entendía todo, y soy de él, sí, soy de Miguel, y siempre voy a ser de Miguel, siempre en mis días, y cuando las decisiones eran fuertes, cuando los momentos eran duros, siempre pensé, ¿qué haría Miguel?
4: Claro, te confesamos que a veces su respuesta son decisiones, nos dejaba ahí pedaleando en busca de una definición, y yo voy a pelear apelar a tu sinceridad y a tu claridad, que no nos sorprende. O sea, cada vez que hemos escuchado una nota tuya o que hemos leído, sabemos de tu claridad. Pero si tenés que hacer una autocrítica en este momento de la gestión pura de ustedes, la de Claudio tuya, decís esto, fallamos acá o nos faltó esto, ¿en qué te quedarías? ¿En qué momento o en qué decisión, justamente?
3: No, son muchas cosas, muchas, ¿no? Porque como elección en momentos que eran otros, en cambios que de pronto tendrían que haber sido unos, otros, ¿no es cierto? Muchos errores. ¿Qué te diría yo? Detalles. Para mí es lo más importante, porque es algo también que Miguel me enseñó, que Miguel le decía, minimiza el error. Y decía, las pequeñas cosas hacen las grandes cosas.
2: Juvenal, recién dijiste algo de los cambios. ¿Se recriminaron internamente aquel cambio del chango saliendo ante Racing, que despertó los silbidos de la bombonera?
3: Lo hablamos, pero creo que fue algo muy... Nosotros lo vimos con mucha normalidad. ¿Hubiera podido ser algo trágico para nosotros? Sí, pero lo hablamos muy normal. Ya, yo creo que no sé si era tan así. ¿Sí? Era un momento coyuntural, era fuerte en el partido, en la serie, pero lo vimos muy normal. El por qué pasó, lo entendimos en ese momento nosotros, el por qué lo hacíamos. Después, yo creo que el cambio de pronto salió mal para nosotros, para nosotros, en qué estoy diciendo, para el cuerpo técnico, o sea, sí, de la gente hacia nosotros. Por el partido, no sé decirte, porque no sabemos qué hubiera pasado, si hubiera salido bien, si hubiera salido otra cosa, ¿no? Entonces, eso no sé cómo decirlo, pero que nos hubiéramos recriminado, no, porque la figura de Claudio o la figura del cuerpo técnico siempre va a estar expuesta y prima el equipo por encima de esa figura, del qué dirán, qué pensarán. Yo creo que eso prima el equipo, prima el resultado, ¿no? Porque al final el hincha de Boca, va a estar feliz si gana. Entonces, más allá de la situación, ¿no? De pronto el cambio sale y ganamos, hubiera cambiado todo, pero como todo, ¿no? Es normal. Lo veo como muy natural, muy normal. Además, pues, que también hay que verlo, Claudio potenció en su momento a Ezequiel, ¿no es cierto? Si alguien le dio la oportunidad a Ezequiel de salir, de poder volver a estar, de darnos todo lo que él tiene, fue Claudio, ¿no?
5: Juvenal, te quiero aprovechar para preguntarte, quizás ustedes nos entregaron porque era una negociación, no estaba cerrada, pero en algún momento sí quizás lo preguntaron. ¿Qué tan cerca estuvo Dybala de jugar en Boca?
3: Te voy a decir algo también con toda sinceridad. Nosotros siempre estuvimos ajenos a esa parte. Siempre. En Boca hubo siempre, metimos mucha prudencia como cada uno en su rol, y más nosotros desde la llegada nuestra. De pronto, si estuviera Miguel de pronto sí hubiera estado súper enterado antes, ¿no es cierto? Nosotros nunca estuvimos cerca de esas situaciones hasta este momento. No sé si hubiéramos seguido, podríamos tener otro alcance, pero ahorita no puedo decirte que
2: en los clubes, esto me parece que está bien, digo, algunos toman el formato de secretaría técnica, otros tienen la decisión directa del presidente. En Argentina, como en muchos lugares de Sudamérica, los clubes son muy ejecutivos, digo, la línea baja del presidente, y en muchos casos desde allí se toma la decisión de los refuerzos que llega. ¿Cuánta incidencia podían tener ustedes sobre los refuerzos que llegaron? ¿Tenían un porcentaje alto? ¿Decidía la dirigencia? Digo, dirigencia, digo, Román. ¿O ustedes formaban parte de la decisión de los refuerzos?
3: Realmente yo creo que ellos tienen muy bien estructurado todo, ¿no? Obviamente nosotros supimos siempre quiénes iban a llegar y fueron siempre de nuestro agrado y lo demostraron, ¿no? Desde que llegamos, llegó Leandro, llegó Vareiro, llegó Ascasíbar, y son chicos que llegó Malcolm, y son chicos que demostraron. Entonces, bien, me parece que fueron acertados. Obviamente sí socializaron ellos con nosotros, el conocimiento que podíamos tener de ellos, como de, por ejemplo, Malcolm, teníamos el conocimiento que venía de San Lorenzo, Leandro ni se diga, de Vareiro, de

0: Está en saber a través de los protagonistas cómo se van dando las cosas. Tampoco quiere decir que tengan que estar contando todo, y más en un club tan expuesto como Boca, con la grandeza que tiene Boca. Pero me parece que esta charla sirvió de mucho, así que te lo queremos agradecer.
1: Bueno, uno, te confieso, uno trata de ser lo más prudente también, ¿no es cierto? Uh-huh. Porque siempre pienso que cuando uno habla, siempre hay un daño colateral. Pienso, yo siempre he creído eso. Pero lo único que puedo decirte es que Boca es maravilloso, y que la gente quiera que gane esa pena es lógico, porque es maravilloso, es un club maravilloso. Me voy, por ejemplo, nosotros vamos con la mejor de las del concepto de todas las personas. Hay algo que no tocamos el tema y que yo sí quisiera decirte es la gente que está dentro del predio.
0: A ver.
1: Son espectaculares. Desde los de la cocina, kinesiólogos, médicos, todos, y hay una base impresionante, que son todos los entrenadores de las categorías formativas. Uh-huh. Es jugador de Boca, casi todos, son maravillosos. Para ellos sí tengo que agradecerles a ellos inmensamente, porque fueron un apoyo permanente para nosotros. Lo vivieron como si fuera nuestro, el conocimiento que tienen de los chicos, lo que trabajan por Boca, lo que hacen por Boca. Yo creo que no están lejos de que Boca logre todo lo que quiere. Y ojalá fuera pronto, porque me gustaría verlo pronto eso realizado. Y estos muchachos, todos los que fueron jugadores de Boca, lo sienten como propio. Y yo sí quisiera hacerlo ver, porque todo hincha de Boca debería saber que está en buenas manos ahí el predio.
0: Bueno, ya lo has hecho. Te mando un abrazo grande y gracias de nuevo, Juvenal.
1: Bueno, muchas gracias a ustedes.
0: Saludos. Juvenal Rodríguez, charlando con nosotros, integrante del cuerpo técnico de Claudio Úbeda, después de la salida de Úbeda.
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6: Acá Bosnia, pelota por el centro, ya recibe a la Jugovic. Pasa la marca de uno, pasa la marca de dos, busca el hueco, le puede pegar al arco. ¡Gol de Bosnia! ¡Un golazo! ¡Un golazo de Karim Alajuegovic! Pasó la marca de uno, pasó la marca de otro, todo en vertical al arco. Y remató potente contra el palo izquierdo del arquero Aburada, que se estiró, pero no tuvo nada que hacer. Y llegando al minuto 29 del primer tiempo, Bosnia empieza a poner las cosas en orden. Por Alajuegovic, Bosnia 1, Qatar 0. Se viene Bosnia, que no ha parado de buscar y buscar. Atacando por la banda izquierda ahora con Maric. Busca el centro, segundo palo, espera Seco. La baja el 11, rebote. La bajó Seco en el segundo palo. Se metía para cruzar y para tratar de cortar el centro adentro del bloque. Rebotó. Se desvió al primer palo del arquero Aunada, que se tiró pero no llegó. Y en 35 ahora gana Bosnia. Pero 2-0. Se viene con la pelota Pedro Miguel. Tira el centro. No llega a Fif. Por el segundo palo aparece el Tilso. Tira el centro atrás. ¡Gol! Qatar, gol del capitán, gol de Alay 2, la empujó con el arco vacío, gran centro atrás de Wilson, sobre el final de la primera mitad, en el primer tiro al arco, Qatar encuentra el gol, descuenta Alay 2, Bosnia 2, Qatar 1. Ahora, la pelota de Suiza por la derecha, justamente con Jaque, pelota larga para que corra Manzambi, llegó, se la llevó de guapo, centro de Manzambi, entró en bolo, le quedó a Rubén Vargas para el primero, gol. Suiza, de Suiza, de Suiza. Un relojito. El comienzo del segundo tiempo. La jugaron de atrás para adelante. Prácticamente que la tocó todo el equipo. Desde la derecha al centro de Manzambi. No pudo conectar en polo. Pero en el segundo palo entró Rubén Vargas. Como Pancho por su casa dijo, sí, ma, si esta es la mía. Y marca el primer gol del partido. Suiza 1, Canadá 0. Suiza líder. Primer minuto del segundo tiempo. Rubén Vargas abrió el marcador. Pelota larga para el Molo, se escapa mano a mano con el arquero. Puede ser gol de Molo, media vuelta, tomó la derecha para Son, pegale que gol, tiró, tapó el arquero. ¡Gol! Manzambi. ¡Gol! De Suiza, de Suiza, de Suiza. Manzambi marca el segundo. Reclaman posición adelantada de Molo. Por ahora vale todo. Suiza 2, Canadá 0, 12 minutos del segundo tiempo. Manzambi amplió la diferencia. Ojo, ataca Canadá, pelota al área, ¡gol! De Promis, ¡gol! descuento promete ser peleado hasta el final. Promis descuenta, sueña Canadá con ser puntero. Ahora las cosas, a 14 del final, centro de la derecha. Promis la empujó, mala la defensa de Suiza. Lobes atendieron al recién ingresado. Se miran unos a otros, no lo marcabas vos. No, pero te dije que eras vos. No, pero ibas vos. Solo quedó Promis, ahora el partido está 2-1.
7: La complicaron la salida de Joe para Vinicius, el primero lo tiene Vinicius. ¡Gol! ¡Gol! ¡De Brasil! Llegó Vini para marcar el primero, pero ¿qué hicieron en el fondo de Escocia? La regalaron. Increíble la salida. Entregan con su compañero Maquina lo que quisieron hacer en el fondo. Quisieron salir jugando, la perdieron. La robó Ryan, se la entregó a Vini. Vinicius no perdonó. Vinicius estaba tan solo que no podía creer el regalo. Creo que nunca Vini habrá hecho un gol tan fácil. En 7 minutos y medio empieza a ganar Brasil por Vinicius. Por Vini gana Brasil frente a Escocia por un tanto contra cero. Pero todo, todo lo hizo Escocia. El regalito en la salida la encontró Vini y está ganando Brasil en Miami por un tanto contra cero. Rank la viene entregando para Bruno, que merece un top para Ryan, se viene a la área, atención, viene cayendo, no pasa nada. La perdió nuevamente, va a meter a Guimarães, un 103 de Brasil. Ve que va Bruno Guimarães, la tiene en el área, mete el centro pasado para Vini, está... espaldas de Patterson, termina metiendo el frentazo con el arquero ya vencido, para ahora sí marcar el segundo, para ahora sí aumentar la diferencia, para que ahora sí, sobre el final del primer tiempo, Brasil se vaya tranquilo al descanso por Vinicius. Brasil aumenta la diferencia. Brasil ahora le gana a Escocia por 2-0. Después de otra mala salida escocesa en el fondo, Guimarães lo habilitó a Vinicius. Vini no perdonó. Gana Brasil en Miami por 2-0. Se viene Brasil y va por más. Se viene por aquí para Guimarães. Guimarães le metió al medio. Está. Del toque de Guimarães, Mateo Cunha, no decíamos Brasil, en cualquier momento iba a marcar una más, la cuestión de tomar la decisión de hacerlo, lo hace Cunha, marca el tercero, aumenta Brasil la diferencia, golea Escocia por 3-0, otra habilitación de Guimarães, otra definición ahora de Cunha, para que Brasil estire la ventaja, Brasil baila en Miami, baila Escocia, le gana por 3-0.
8: ¡Gol de Haití!
7: ¡Sí!
8: ¡Gol de Haití! Duber, que pasó por la banda derecha, dejó a dos futbolistas en el camino, tiró el centro y destacó Lenny Joseph. El francés dice que le amarga el arranque del duelo Marruecos. 10 de la primera etapa, Marruecos 0, Haití 1, Lenny Joseph destacó.
7: Pasó por Atlanta, pasó por Haití frente a Marruecos, Ezequiel Cuefner.
8: Avanza Brahim Díaz por la mitad del verde, Césped, deja uno, deja dos en el camino, la abre toda para Salah Eddin, muy bien por el número 26. Ojo que se mete, se le escapa por el sector izquierdo, tira al centro, el arquero Hakimi, gol. ¡Gol! De Marruecos, Hakimi, luego de la tapada de Johnny Placid, le quedó al número 2, le quedó al jugador del Paris Saint-Germain y ahora... Aunque la revisen en el VAR, para mí es gol de Hakimi. 40 de la primera etapa, Marruecos 1, Haití 1, Hakimi el autor del gol.
7: Lo empató Marruecos, lo cuenta Ezequiel Cuefner en el aire de 10 por radio.
8: Avanza Haití por el sector izquierdo, quiere tirar el centro, Jalal que la saca de cabeza. Recupera ahora Dubé, Dubé para Isidoro, Isidoro al arco, ¡qué golazo! ¡Golazo de Haití! Isidor la agarró luego del toque de Duber, la colgó en un ángulo más de 25 metros de distancia. Golazo del número 18 que la colocó en el ángulo superior derecho de Bono. Solamente voló para la foto. El arquero de Marruecos, 44 de la primera etapa. Golazo de Wilson. Isidor la colgó en un ángulo. Marruecos 1 y 2. pechazo de Rabat, se viene Hakimi, pata al fondo el número 2, Hakimi tira al centro, Saibari, gol, gol de Marruecos, fue hasta el fondo, arranca Hakimi como un número 7, como un viejo Will, el número 2, tiró el centro, allí estaba Ismael Saibari, el número 11 la puso en el ángulo inferior derecho de Plácide, ahora la cosa está 2-2 entre Marruecos y Haití.
7: Por Atlanta.
8: Corner entonces tendríamos del sector derecho para Marruecos. Restan 10 más lo que dice el árbitro del centro. Que vendrá el sector derecho. El cabezazo de Riyad se la deja. Ahora le pegó el Rahimi. Gol de Marruecos. A falta de 10 para el final. El cabezazo por parte de Riyad. La bajaba Rahimi. En dos oportunidades la puso en el ángulo superior izquierdo del arquero. Y ahora pasa a ganarlo Marruecos. Marruecos 3, Haití 2. El autor del tanto, Soufiane Rahimi. Se escapa Rahimi por el sector izquierdo. Parece que se le va a terminar la cancha al número 9, pero no. La ganó Rahimi. Tira al centro, segundo palo ya. ¡Sí! ¡Gol! ¡Gol! De Marruecos. Parecía que se le terminaba a Soufiane Rahimi, pero él la luchó hasta el final. Le puso el cuerpo a su marca. Llegó, tiró el centro al segundo palo y allí estaba el pibe Yassim Yassin para decir que el duelo está liquidado, para decir que Marruecos le gana 4-2 a Haití.
9: Ya, señoras y señores, se viene México. ¡Ahí está! ¡Chávez, gol! ¡Chávez, gol! ¡Chávez, gol! ¡Chávez, gol! ¡Chávez, gol! ¡Gol! ¡De México, manito! ¡Gol! ¡De la Tri! Vestido de blanco, México se va a un córner a festejar en una montonera endiablada. Contra el córner derecho, enorme jugada de Romo. En la mitad del terreno que la soltó hacia la derecha. Para que corra, para que vaya Mateo Chávez. El lateral izquierdo que quedó como un puntero derecho entrando al área y por la derecha. Y definió para que México gane los tres. México puntero, México gana los tres. México 1, cheque a 0 en Dispor Radio. Por delante le pasó Sánchez, la filtra para el lateral, entra al área, se la lleva, zapó el arquero en la línea. ¡Gol! ¡Quiñones, Quiñones, Quiñones! ¡Gol! De México, Quiñones fue a buscar las sobras del rebote del arquero Cobar cuando fue a trabar abajo a Jorge Sánchez, el lateral derecho mexicano, que le marcó el pase a Gilberto Mora, que la filtró hacia casi el vértice derecho del área chica. Cuando Sánchez trabó con Cobar, le pasó la pelota para atrás al portero checo, no la pudo sacar Joles y trabó abajo. Trabó bien Quiñones para empujarla con el arco vacío. México 2, México 2. Cheque a 0 en 10 por radio. Se viene México, entra Jiménez, va el hijo del Chaco Santiago, ahí está el arquero Croar, el rebote para Alvarado, el remate de afuera, el gol, Fidalgo, gol de México, gol de la Tri, que suenen los mariachis, Fidalgo entrando por el área. A unos pasitos por adentro del área, remató arriba y a la derecha de el arquero Cobar, que lo había tapado a Jiménez. El tercero, el tercero, la salsa en el taco. Señoras y señores, México 3, cheque a 0.
10: Y qué bombazo metió Sudáfrica, ¿no? Cuando parecía que estaba ya eliminado, cosa juzgada. ¿Cómo va a perder Corea del Sur con Sudáfrica? Y perdió. Un golazo de otro partido, de otra selección, lo hizo un sudafricano. Y a jugar 16avos el sábado contra el segundo del grupo A, del grupo B, perdón. Y el segundo del grupo B resultó ser Canadá, que ayer perdió con Suiza. Para Canadá es una buena noticia que su rival no sea Corea del Sur, que sea Sudáfrica, aunque ayer Sudáfrica le haya ganado al equipo asiático. Hoy tenemos otras tres definiciones, se va aclarando el panorama, se va despertando Brasil, lo anunciamos, atención con Brasil y su despertar. Se puede dar ahora, tranquilamente. Tiene buenos jugadores y tiene algunos en estado de gracia. acá estamos. Cuando arranca el día, uno espera siempre lo mejor. Uno desea lo mejor. Y en el deseo lo que busca es gente que tenga la misma energía. Gente que no te diga, y bueno, pero pará, estoy cansado, bueno, pará, es fin de mes. Y es 25 de junio. Y para los argentinos el 25 de junio es sinónimo de gloria. Porque en 1978, un día como hoy, domingo, en el alargue, Mario Alberto Kempes también se ganaba un espacio en la inmortalidad. Hacía el segundo, después de haber hecho el primero en los 90, y volvía a anotar para que la Argentina pudiera vencer a Holanda y ser campeón del mundo por primera vez en la historia. Fue un 25 de junio. También es un día con una enorme connotación futbolera de selección argentina. Y vamos a recordar y valorar siempre a los que nos dieron esa primera estrella. Si exhibimos con orgullo tres estrellas en el escudo, una estrella se consiguió como hoy. A ellos, a los de Menotti, gracias eternas de corazón. ¡Arriba, carajo!
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14: Seis de la mañana, 18 minutos en la Argentina, en Buenos Aires, 8 grados, 8 décimas la temperatura actual, la humedad 66%. El oficialismo logró otra victoria en diputados con la aprobación del denominado Super Rigi. La iniciativa obtuvo anoche media sanción en la Cámara Baja con el aporte de los partidos aliados al gobierno como el PRO y la Unión Cívica Radical. La iniciativa establece un régimen de beneficios fiscales, aduaneros y cambiarios por 30 años para inversiones superiores a los $1,000 millones. La oposición cuestionó la creación de un esquema de privilegios para grandes empresas, que también tienen el rechazo de organizaciones civiles y sectores del empresariado. El dólar volvió a subir y alcanzó su valor más alto en todo el año. El oficial ayer cerró en 1.495 pesos, unos 65 pesos más arriba que la cotización de comienzos de junio y el mismo nivel que había tocado en uno de los picos de enero de este año. El dólar blue siguió subiendo casi el doble este mes, un 3,4% solo en las tres ruedas de esta semana, hasta los 1.530 pesos actuales. El atraso cambiario en la Argentina coincide con un fenómeno global. Esta misma semana el dólar a nivel internacional tocó el nivel más alto con respecto a otras monedas desde noviembre de 2025. Adrián Rabier renunció finalmente a su banca de diputados y confirmó su primera conferencia como vocero presidencial. Tras cumplir con la formalidad frente al Poder Legislativo, a donde había llegado en representación de la provincia de La Pampa, el nuevo funcionario del Ejecutivo será presentado mañana en Casa Rosada y el martes tendrá el primer contacto con la prensa para responder preguntas, dijo, con transparencia, información y rigor técnico. Javier Milei tendrá una reunión privada la próxima semana en Buenos Aires con el senador brasileño Flavio Bolsonaro. Es el principal opositor a Lula da Silva en las elecciones de este año. Este esperado encuentro representa un fuerte respaldo político para él y una clara sintonía ideológica con el principal opositor, uno de los hijos de Bolsonaro. Hablamos en este caso de justamente el expresidente que está con prisión domiciliaria. La cita bilateral se llevará a cabo un día antes de que el mandatario argentino viaje a Paraguay para participar de la cumbre de jefes de Estado del Mercosur. La administración libertaria busca así escenificar un alineamiento estratégico con el bolsonarismo en víspera de las elecciones que serán en octubre en Brasil. Dos fuertes terremotos sacudieron Caracas, la capital de Venezuela, y otras localidades del noroeste del país, con una cifra ya confirmada de al menos 32 muertos y más de 700 heridos. Los movimientos telúricos de 7.2 y 7.5 en la escala de Richter ocurrieron de manera sucesiva anoche con solo 40 segundos de diferencia y tuvieron su epicentro en el estado de Yaracuy, Cientos de edificios se derrumbaron en varios de los estados de Venezuela. Además, hubo réplicas en Colombia, en Curazao y en Aruba. La presidenta interina, Delcy Rodríguez, dio el primer parte en la madrugada y declaró el estado de emergencia. Aquí en la Argentina, los mercados abren hoy jueves 25 de junio con el dólar oficial, como contábamos, a 1.495 pesos para la venta en el Banco Nación, el Blue a 1.530 pesos y el dólar turista para gastos en el exterior llega a 1.943 pesos. En Buenos Aires tenemos otra mañana fría, durante la madrugada alguna lluvia, también leve tuvimos aquí entre el miércoles y el jueves, tal como estaba anunciado, con una probabilidad baja de que tuviéramos algunas precipitaciones. Ahora hay viento soplando del noroeste a 4 kilómetros la hora, la visibilidad es normal de 10 kilómetros y la presión llega a 1015 hectopascales. La humedad 66% y la temperatura 8 grados 8, tocando ahora todavía no la mínima que estaba, anunciaban 6 grados y que podría llegar en la próxima hora. Es una mañana fría con cielo parcialmente nublado y hay que esperar para las 8 de la mañana recién para tener el amanecer. Por la tarde, máxima de 13 grados, hoy con cielo parcialmente nublado. Mañana viernes todavía puede hacer más frío por la mañana, 5 grados. Después mejora hacia la tarde con más sol, la máxima será de 14 grados. Y el fin de semana con buenas condiciones dentro de todo. Hay algo de inestabilidad para el comienzo del domingo. El sábado será más bien soleado y con 17 grados de máxima. El domingo más bien nublado, con 9 de mínima y 14 de máxima, tomando carrera, porque recuerden que el termómetro vuelve a bajar desde el próximo lunes. Toda la semana será con mucho frío, la próxima digo, además de la que estamos transitando aquí en Buenos Aires y alrededores. En cuanto al tránsito, comentamos y confirmamos un choque fatal que se produjo en esta última hora en la autopista 9 de Julio Sur y que además va a tener muchas complicaciones para el tránsito. Autopista 9 de Julio Sur y Suárez. Tuvimos allí un incidente vial entre un auto y una moto. No está descartado un trasfondo policial en lo que fue la caída del motociclista, una persecución evidentemente, y después al ser atropellada esta persona falleció, se confirma en estos últimos minutos, producto de lo que fue esta caída directamente sobre la autopista 9 de Julio Sur. Esto es a la altura de Suárez, la persona fue atropellada, se confirma su muerte y por supuesto por todo lo que tiene que ver con los peritajes, el trabajo policial y también del SAME en la zona. Hay solo un carril habilitado, mano a la ciudad de Buenos Aires, es muy complicada la llegada desde el sur hoy a la ciudad de Buenos Aires, especialmente para los que vienen de Avellaneda, Lanús, Puente Pueyrredón, porque tomando Avenida 9 de Julio o la autopista 9 de Julio Sur a la altura de Suárez, se van a encontrar con este incidente vial y solo un carril habilitado. En un ratito estamos ampliando esta información, también puede afectar el recorrido de todo lo que tiene que ver con la zona sur de la ciudad de Buenos Aires y el resto por ahora de los accesos no presentan grandes inconvenientes. Algunas demoras en la unión de los ramales de la Panamericana y en acceso este a la altura de Ituzaingó. El resto viene con su marcha habitual en este horario. Por ahora, los trenes están funcionando con normalidad, con sus cronogramas habituales, lo mismo que subtes y premetro, por ahora, sin complicaciones.
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0: Buen día, buen día. Ya escuchaste todos los goles de todas las transmisiones de ayer, más todas las que vendrán hoy, mañana y cada día. Te dijimos que íbamos a transmitir los 104 partidos del Mundial. Hasta las conexiones gritan los goles. Hoy tendremos 6 partidos en triple turno que empezarán a las 5 de la tarde de nuestro país y terminarán después de la 1 de la mañana, porque a las 11 juega Paraguay, por ejemplo, con Australia. Dale Paraguay, ¿eh? ¿Cómo anda todo por ahí, Achita? Buen día.
1: Buen día, Gastón. ¿Cómo estás? ¿Todo bien?
0: ¿Cómo llegamos desde acá?
1: Excelente. 5/5.
0: Excelente. Hola, Fer. ¿Cómo estamos?
2: Buen día. Muy bien, aquí estamos. Todo bien. Transitando otra mañana fría.
0: La mañana de un día que va a tener, como decíamos, 6 partidos, Achita, empezando por Ecuador y Alemania. Partidazo a las 5 de la tarde.
1: Exactamente. Transmisión a partir de las 4 para el partido que se va a jugar en Filadelfia a partir de las 5 con Gervasio Rocha y Hernán Sisto. Vamos a estar haciendo campo de juego. Esteban Sassi va a estar en los estudios centrales y Johnny Gramuglia va a estar en conexión, porque a esa misma hora juegan también Curazao con Costa de Marfil.
0: No, claro, en Filadelfia juegan Curazao y Costa de Marfil. Ecuador va a jugar en Nueva York. Y en Nueva York va a haber 60.000 ecuatorianos. Hay una enorme colonia ecuatoriana acá en los Estados Unidos, 3 millones de personas que nacieron en Ecuador y migraron a los Estados Unidos, pero casi la mitad de los ecuatorianos que hay acá están repartidos entre los estados de Nueva Jersey y Nueva York, con lo cual están ahí y van a ir a alentar, van a vestir de amarillo el MetLife, el mismo escenario donde se va a jugar la final del mundo el próximo 19 de julio. A las 8 de la noche, tenemos la definición del Grupo F.
1: Exactamente, Túnez va a jugar contra Países Bajos, va a relatar Pablo Sager, comenta Alejo García Cao, Leo Orieta va a estar haciendo los aportes desde el campo de juego, Johnny Gramuglia va a estar en conexión con Japón y Suecia.
0: Y a las 11 de la noche, Paraguay irá contra Australia, dependiendo de sí, pero también mirando de reojo lo que pase en el otro partido, esto es por el Grupo D.
1: Exactamente, Juan Maviera estará relatando, Rodrigo Áncora los comentarios, Leandro Paz con los aportes, Francisco Slatar haciendo estudios centrales, Ezequiel Huebner va a estar a su vez con Turquía, Estados Unidos.
0: Desde Los Ángeles. Hoy tenemos los 6 partidos en suelo estadounidense. Ayer hubo Canadá con el partido en Vancouver, la victoria de Suiza, y también tuvimos México en el Azteca con la goleada de uno de los anfitriones, que terminó sorteando con mucha comodidad el grupo y ahora piensa directamente en los octavos de final por un tercero que aún no se ha resuelto. Buenas noticias para Uruguay ayer. 2 de los 3 terceros que pasaron ayer están por debajo de la línea que ocuparía Uruguay si empatara con España. Se le va aclarando el panorama al equipo de Bielsa en el caso de no perder contra España. Faltan algunos grupos todavía, Uruguay recién va a jugar mañana. Pero hoy puede recibir buenas noticias también, como las tuvo ayer, ¿no?

En Sudáfrica salieron de madrugada a festejar la clasificación. Inesperada, por cierto, ¿eh? Pero qué golazo metió Sudáfrica para estar jugando el domingo con Canadá.

el primero del grupo C, que es Brasil, va con el segundo del grupo F. Y el grupo F estará definiendo hoy quién será el segundo. ¿Será Japón? ¿Será Suecia? Túnez seguro que no. Y Países Bajos, bueno, pelea mano a mano con Japón. Parece tener un escollo más complicado Japón hoy que Países Bajos, pero habrá que esperar. El segundo de ese grupo irá con Brasil la semana que viene. Ese partido, el de Brasil,

0: pero se van llenando casilleros. Algunos ya están resueltos. A los terceros hay que esperarlos un poquito más. Quedan 3 días de resolución de grupos. Mientras en la Argentina hay novedades en los equipos, ahora haremos algún repaso, y mientras también se sigue desarrollando la quali en Wimbledon para que más argentinos puedan entrar al cuadro principal, además de los que lo hicieron de manera directa, ¿no? 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
0: En el equipo argentino ayer hubo entrenamiento y caras alegres, un clima totalmente distendido. Un lindo festejo de cumpleaños para Lionel Messi. Gran idea el regalo que le hizo el plantel al capitán argentino, que se mostró sonriente y muy agradecido en redes. Muy agradecido en redes. Él, su mujer, recibió todo tipo de regalos y la verdad, con mucho ingenio y que le hicieron bien. Estuvimos bien en pensar cosas que le hicieran bien, ¿eh? Porque se lo merece. Se lo merece. Por mil razones, se lo merece.
2: Buen día, Gastón. Buen día, Mesa. Buen día, arriba, carajo. Hay que evitar la autopista Frondizi, un accidente fatal, altura Suárez. Un solo carril habilitado va a ser un caos eso, así que hay que evitar, hay que pasar por el puente Bosch, el Vélez Arfi, en La Boca, porque en un rato va a ser un caos eso, un solo carril habilitado.
0: La Frondizi es el nuevo puente Pueyrredón, digamos, ¿no?
1: La autopista la, 9 de Julio Sur, le decimos.
0: Claro, por eso.
1: Más, coloquialmente. Sí, es el incidente el accidente fatal del que hablamos hace un ratito, y involucró a un motociclista que falleció, fue atropellado. Y como dice nuestro oyente, queda solo un carril habilitado, mano a Capital, con muchas demoras ya a esta hora.
0: A mano a Capital, sí. No para salir, sino para entrar a Buenos Aires.
1: Exacto, sí.
0: Un abrazo grande a Raúl, hijo, que amanece como tantos. Hay que laburar y se empieza temprano. 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Además ahora está todo vestido de Argentina con los cuadros de Messi y de la camiseta celeste y blanca, ¿no? Entonces más ganas te da de estar.
3: Hola, buen día, gente. Ayer fui corriendo a casa a ver el partido de Brasil, a ver si venían los aliens, se lo llevaban a todo y festejar que Brasil se quedaba fuera en grupo. Ahora, el problema era que los aliens

0: se llevaron también al 2 y al 6 de Escocia. Ahí sí, van a decir, estos son los mejorcitos que tienen. Mamá, aniquilémonos a todos. Dios mío, qué horrible, o sea, de lo peor que vi, ¿eh? Pero de lo peor. Mucho mejor Panamá, Cabo Verde, República del Congo. Qué desastre, Escocia. Lo peor hace rato.
1: Lo mejor de Escocia siempre está en las tribunas y entre los partidos, ¿no? Cuando sus fanáticos se mudan de ciudad a ciudad y van siendo la atracción del lugar, ¿no?
2: Y venerando, venerando a Diego. Siempre que pueden, venerando a Diego.
1: Sí, pero eligieron seguir perteneciendo. Así que...
2: Ah, sí.
3: Buenos días, Gastoncito. Buen día a toda la banda de Río Carajo. Buen jueves para todos ustedes. Gastoncito, ¿sabe que ayer me quedó una duda? En el partido de Brasil, el VAR, ahora con las normativas nuevas, ¿puede involucrarse en una segunda amarilla? Porque me parece que a Danilo ayer lo tenían que haber expulsado. Hay una falta, en el segundo tiempo ya tenía amarilla.
1: No, en esa
3: y
1: no.
3: Y era de segunda amarilla y por ende la roja. Pero no sé ahora con las reglamentaciones nuevas si el VAR puede involucrarse o no. Porque la falta se cobró, pero no le sacaron tarjeta. Eso por una parte. Y después, me parece medio aburrido esto del desempate olímpico. Quizás sea lo más justo. Pero me parece una porquería que veas dos partidos en simultáneo y aunque uno haga 150 goles, no va a avanzar. Va a quedar ahí.
1: Sí, pero siempre va a haber algo que sugiere una injusticia. Se pensó en esto y no está mal, porque si hay dos equipos con los mismos puntos y cuando jugaron entre sí, uno le ganó al otro... Que la diferencia de gol obtenida contra otros equipos sea la que dirima la cuestión tampoco parece demasiado justo. La segunda amarilla en la que se puede meter el VAR a partir de este Mundial es en la amarilla aplicada que el VAR sugiera retirar. Que no haya un expulsado injusto. No se mete el VAR en la decisión de sacar una segunda amarilla. En lo que se mete el VAR es que si sacan una segunda amarilla y está mal sacada, se pueda corregir. Hasta ahora no se podía, por más que esa segunda amarilla significara una roja.
4: Buen día, Río de Carajo. Pela de Trelew. Acá escuchándolo como siempre, haciendo el aguante desde el sur. Los primeros días del invierno vinieron bastante fríos, así que esperemos que seguramente va a seguir así. Un abrazo grande a toda la mesa y a Gastón que está allá en Estados Unidos. Hermoso Mundial, ¿eh? Cuántos resultados cambiantes, cualquiera le juega a cualquiera, así que vamos por ese camino viendo la selección. Arriba, carajo.
1: Están
5: buenos
1: los partidos,
5: ¿cómo anda la banda?
1: Buen día.
5: Arriba, carajo. Acá Pablo de Ballester. Escuchame, Gasti. ¿Cómo quedó el cruce? ¿Cómo quedaría? ¿Por qué lado de la llave iría Brasil?
1: Por el
5: estabas
1: nuestro.
5: Ahí dando hoy... un cuadro, pero estaba justo poniéndome en funcionamiento, estaba poniendo el auto en marcha. Si no te molesta, me decís por qué lado queda, del lado nuestro o del otro lado.
1: No, del nuestro, del nuestro. De nuestro lado están Brasil, confirmado, ¿no? México y Suiza.
6: Recién para cruzarlo en semifinales, ¿no?
1: Bueno, a Brasil nos tocaría en semifinales, claro. Suiza en cuartos.
6: Sí. Brasil espera, como contamos, al segundo del F y de pasar 16avos va a tener un cruce con los segundos de los grupos E e I. Complicado, pero les toca a todos segundos, digamos, en este primer paso.
1: Claro.
6: En el camino.
1: La Argentina juega contra el segundo del grupo H y si gana, juega contra el ganador del partido entre los segundos, el grupo D y G.
6: Claro,
1: el grupo
6: Estados Unidos.
1: D, Australia, Paraguay y Turquía. Y el G es el que tiene a Egipto, Irán, Bélgica y Nueva Zelanda.
6: Ese está muy abierto todavía.
1: Exacto, y bueno, y el D también está abierto.
6: Y el D sí, lo que pasa es que tiene Estados Unidos ya primero, o sea que solo te pueden tocar Paraguay o Australia. Porque Turquía está eliminado.
1: Y Estados Unidos ya sabes que es primero.
6: Es primero, claro, por eso. Sí, sí.
7: Hola, muchachos. ¿Cómo estamos? Buen jueves para todos. 2 grados,
8: o 1.5, dependiendo de dónde andes en Neuquén, la temperatura y la sensación térmica y un vientito que te raja el cuero. Pero bueno, estamos en la Patagonia, así que mandarles un abrazo. ¿Están haciendo prodes ustedes? Yo no puedo creer que sea todo tan inverso. O sea, bueno, Marruecos puso las cosas en su lugar, pero Haití estaba ganándole a Marruecos. Y después los otros dos partidos también, Corea. Yo digo, bueno, Corea. A tierra con Corea. ¿Qué pasa, Gastón? Qué cosa rara este Mundial en algunos resultados, ¿eh? Ah, gran 7, che.
9: Qué raro.
1: Sí, es un Mundial con sorpresas, ¿eh? Mirá Sudáfrica, segunda de grupo.
2: Corea afuera es una sorpresa.
1: Es una sorpresa, no estaba en los planes de nadie. Mucho menos por cómo arrancó, que había sido tan buena su presentación con Chequia, ¿no?
2: Y también en Chequia tenés un equipo demasiado bueno para haberse quedado afuera tan
6: último,
2: rápido.
6: El único europeo, último del grupo.
2: Pero no jugó mal, eso es lo que sorprende. Tuvo errores puntuales, pero no, sorprende que se haya quedado afuera tan rápido.
1: Bueno, alguien se iba a quedar afuera,
2: sí,
1: ¿no?
2: Claro.
1: Pero parecía una fija que Sudáfrica era la que no tenía nada que hacer acá, sobre todo después de ver su debut ante México, y empató en la segunda, ganó en la tercera fecha, y ahí está, jugando con Canadá el domingo en Los Ángeles. Tomá pa' vos.
10: Buen día, Gastón, buen día a toda la mesa, de arriba carajo, Emiliano de Villa Dominico. Para actualizar, si pueden evitar el puente Pueyrredón, pero no un carril, o sea, ya no hay ningún carril libre, o sea, hay que bajar. Si subís el puente Pueyrredón viniendo a Avellaneda, bajar en la salida que va a Monte de Oca y Barracas, y después subir después de Suárez, porque ya está todo cortado el carril. O sea, no hay ningún carril aquí.
11: Hola, hola, buen día, ¿cómo andan toda la gente? Que tengan un excelente día. Gracias, pa, por hacerme argentino. Vamos.
12: Buen día, arriba carajo, Oscar de General Rodríguez, acá escuchándolo como todas las mañanas, arrancando a laburar. Bueno, nada, para saludar a todos y que tengan buen día. Saludos y vamos Argentina.
1: Siete menos cuarto de la mañana, me ayuda Fer, me pones al día de cómo viene la quali en Wimbledon, porque hay mucho movimiento, ya nos dijo Dani Miche que Serena Williams va a jugar en el cuadro principal, el abierto británico. También sabemos que hay muchos argentinos que están en el cuadro principal, tanto entre varones como entre mujeres, pero hay otro tanto que viene buscando la posibilidad de meterse entre los 128 de su rama desde la quali. ¿Y cómo venimos ahí?
6: Bueno, son malas todas, porque ayer quedaron eliminadas las chicas. Julia Riera perdió con la estadounidense Crawley. También perdió más tarde el último intento de Lourdes Carlet por meterse en el cuadro ante la belga Van Drom. Y antes, durante la mañana, creo que fue más tempranito, tuvimos la derrota de Fede Coria. Ese partido que contamos acá estaba interrumpido por calor. Después se reanudó y terminó perdiendo en dos sets. Así que ya no tenemos argentinos sobrevivientes en la quali. Hay que esperar directamente para mañana viernes, que es el día del sorteo del cuadro principal, para saber qué destinos tienen nuestros tenistas argentinos. Solana Sierra es la única entre las mujeres y el resto de los varones que va a estar compitiendo en el Grand Slam, que suele ser el más incómodo o el de resultados más adversos desde el comienzo, ojalá no se dé, y que también suele coincidir con los mundiales de fútbol, ¿no? Cuando se juegan como este en esta época del año.
1: Sí, es más, viste que contaba el otro día Dani Miche que hay jugadores que pueden pedir el horario en el que van a jugar en función de cuándo participa su seleccionado en el Mundial de turno, ¿no? Que alguna vez Federer pidió jugar en primer turno para no perderse la victoria de Argentina ante Suiza en los octavos de final del Mundial de Brasil. Aquel gol de Di María, ¿te acordás?
6: Claro. 10 argentinos en total, Solana Sierra, decíamos, y otros 9 en el cuadro masculino, los que mañana se van a estar enterando qué rivales tendrán en el sorteo.
1: Estamos con lindas canciones. Mirá, ahí viene Madonna. en un rato a la señora Teresita le avisamos, le vamos a intervenir musicalmente las efemérides. El que avisa, además hoy es un día de relato de Muñoz. Hoy es un día de relato de Muñoz. De aquellos goles de Argentina contra Holanda. Los que habíamos nacido, algo nos acordamos. Los que no, tienen que saber que en esa Argentina, donde la gran mayoría no sabía nada de lo que estaba pasando, ese Mundial fue muy festejado, fue muy celebrado. No se lo politizaba. Por mucho intento que hiciera la Junta Militar, mostrando las caras de quienes los gobernaban en el palco oficial del Estadio Monumental.
2: Se enojó Madonna, ¿sabías?
1: ¿Por qué?
2: Canceló la biopic.
1: Epa, ¿por qué?
2: Porque le dijeron que era de bajo presupuesto. No le gustó. Dijo, mi vida merece una biopic a la altura de lo que hice y eso necesita un presupuesto alto.
1: Tiene razón.

0: Bueno, ¿quién va a dirigir a San Lorenzo? ¿Aparece alguien en el horizonte o todavía no, Achita?
1: Por ahora no. Por ahora siguen sin definir. Obviamente hay candidatos. El de siempre es Gorosito. Y su obviamente está en esa lista de candidatos. Pero no hay alguien claro en el horizonte respecto a quién puede ocupar el lugar de Álvarez. Mientras Perazzo sigue siendo el interino. Y también quien estaba en reserva también. Le quedaban pocos días para finalizar su contrato. Y también había rescindido su vínculo en las últimas horas, así que todavía San Lorenzo no tiene nada definido y es un tema porque también en el mercado de pases tiene que definir algunas cuestiones y no lo está haciendo. Por Romaña hay pedido de prácticamente 6 o 7 clubes, entre los cuales hay varios de Brasil que lo están pidiendo, pero no ha definido nada San Lorenzo al respecto todavía.
0: Pablo Díaz va a rescindir su contrato con River y va a jugar en el Atlanta United con el Tata Martino. De la lista que River hizo pública de jugadores que se tendrían que ir, el chileno ya resuelve irse y River quita de su presupuesto mensual uno de los contratos más altos.
1: Lo quería San Lorenzo justamente, ante la posibilidad de desprenderse de Romaña. Y lo había buscado Talleres también, de la mano de San Paolo.
0: Dice que no encuentran quienes... Bueno, el propio Romaña. No encuentra a las nuevas autoridades de San Lorenzo para acordar su salida y convertirse en jugador de Boca. Que sería el paso que querría dar, pero que el nuevo presidente de San Lorenzo no aparece. Que quiere hablar con él y que no lo encuentra.
2: Tiene suerte, porque antes era por el escándalo Moretti, después fue la comisión interina que tuvo, y ahora con nuevo presidente electo y todo, no tiene suerte Romaña.
0: No. Bueno, y ojo que no sea el único jugador importante de San Lorenzo que se vaya.
2: Claro.
0: Después de este Mundial. Hay que ver con Gil qué pasa, ¿no? Porque si tiene una buena presentación hoy, por ejemplo, y es un arquero seductor para que tenga otro mercado.
3: Phil Collins, pero por favor.
0: Conmovedor Neymar ayer, emocionado de poder jugar el Mundial tras tantos dolores en sus piernas, sus rodillas.
2: ¿Cómo lo vieron? ¿No?
0: Nah, y bueno, poquito, es simbólica poquito. La presencia de Neymar.
1: Hubo una que la vimos. Hubo una que la vimos todos, que es cuando engancha la puerta de la red, que engancha, le pega. Exactamente, le pegó, le faltó quizás un poco de dirección, pero... algún destello mostró en el poco tiempo que
0: el
1: tuvo.
0: El destello lo tiene, no sé si como para desequilibrar, como tantas veces hizo, ¿no?

0: Bueno, contame algo más para que la gente sepa a dónde puede, por ejemplo, en el caso de querer brindar, acompañar una buena picada, va a ser buena la idea para el sábado de la noche estirarlo, porque es a las 11 el partido.
1: Claro. Sí, sí, hay que hacer una linda previa y tiene que estar bien acompañada. 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

0: Buen día, Gastón, buen día a toda la banda. Gastón, este Brasil, a mí, los que le tienen miedo, que preguntan dónde va Brasil, qué sé yo, habrán visto el resumen, la verdad, porque el partido no lo vieron, porque este Brasil no genera nada, ¿eh? El medio campo es una carreta, los laterales son un flan. Está bien, tienen a Vinicius, pero Vinicius solo, arriba, qué sé yo. Este Brasil es medio, vos te acordás, Gastón, medio parecido al Brasil de la Copa América 2011 que jugaron acá. Medio va a decir, ese Brasil que no genera nada, no sé, ganaron porque jugaron contra dos bandas y cuando jugaron contra un equipo medianamente bien parado, les costó, empataron ahí con Marruecos, pero este Brasil no me genera nada, no es Brasil, yo veo y no pareciera Brasil.
1: Está bien, yo entiendo lo que vos decís, pero yo veo que en el banco tiene a Ancelotti y veo a este Brasil y pienso en ese Real Madrid que no tenía ningún mérito para ganar la Champions y la ganó. Y tenía algunos jugadores que se repiten. No me gusta ver a Brasil ganar confianza, empezar a meter goles, que Vinicius, que es su gran figura, tenga el arco abierto. No me gusta, no me da buena espina. Creo que eso puede terminar siendo importante para los intereses de Brasil. Lejos estoy de subestimarlo.
2: Hola Gasti, Fer, Achita, Ceci, acá Cristian de Wilde. ¿Soy yo el único o no me caería mal que quede afuera Uruguay? No sé, por los comentarios de los uruguayos últimamente. No me caería del todo mal que quede afuera para Uruguay. Nah, Paraguay
3: es lo mismo.
1: Hola Ceci, ¿cómo estás?
4: Hola Gasti, ¿cómo va?
1: A vos ni te pregunto.
5: Puta, ¿Te esperaron para esto? ¿Sí?
4: Justo, en el momento. No, los hermanos uruguayos, ¿cómo?
5: Siempre viene Uruguay con el...
4: Hermanos.
5: El hermanos adelante.
4: No, está todo bien. Aparte, pará, si es que nos cruzamos, obviamente quiero que se queden ellos afuera y nosotros adentro, ¿no?
5: Mundial 86.
4: Claro, eso seguro. Ahora, después...
3: Chao, nos vemos, chao.
1: ¿A dónde? Pues pará, profe. Bueno, ¿cómo estás, Ceci? No. ¿Bien?
4: Todo bien. Yo siempre, vos sabés que priorizo primero Sudamérica. O América y después el resto.
5: No tenemos...
4: Pero me encariñé mucho con algunos equipos africanos.
5: No tenemos eliminados de Sudamérica todavía. Estamos ahí con algunos.
4: Todavía no.
6: Bueno, te casás en la previa, dijo. Si quedamos afuera, yo me tengo que ir.
5: Sí.
1: No.
4: Sí, pero no, tiene más detractores.
1: ¿Qué te parece?
5: La verdad,
4: te pones a pensar los jugadores que tiene Ecuador. Y vos decís, ¿cómo puede ser o no?
6: Sí.
4: Porque tenés jugadores...
6: O menos resultado de lo que proyectaba.
4: Sí, no, tremendo. Y Brasil, bueno, qué sé yo. A mí también, no me empieza a poner nervioso. Pero también creo que es por Ancelotti, ¿eh? Está ahí, sí. Sabés que es un...
1: Sí. ¿Viste? A mí lo que me pasa con Ancelotti es que lo veo tan suertudo. Ah. Pero tan suertudo.
5: El celu de Dios.
4: Tranquilo, aparte. Nunca se le mueve, ¿viste? Que es un tipo que vos está tranqui. Dale, ponete nervioso.
3: Mandate uno.
7: Hola Gastón Mesa, de vuelta yo, por si no me escucharon.
4: ¿Sí?
7: Se está hablando ahora de la operación Guadalajara, así estaban hablando, respecto de España y Uruguay, que dicen que están planeando un empate para no enfrentar a Argentina. ¿Qué pensás de eso? Cuando todos creían que lo mejor sería un Argentina-Uruguay, un Argentina-España. ¿Qué pasó? ¿Tenés miedo?
1: Mirá, si empatan España y Uruguay, España llega a 5 puntos y si Cabo Verde gana su partido,
4: sí. Tendría
1: que ganar por más de 4 goles ante Arabia Saudita. Mm. Ganando Cabo Verde o ganando Arabia Saudita, superan a Uruguay empatando. Uruguay con 3 se podría meter como tercero, España empatando quedaría primera y Cabo Verde o Arabia Saudita ganando su partido quedarían segundos. Salvo que ganen por 5 goles, ¿no?
5: Lo que pasa es que no es seguro los 3 puntos de, en este caso, de Uruguay. No le asegura clasificar.
1: O sea, hay que ver hoy,
4: si mejor tercero.
5: Claro, cuando juega va a tener más resultados, pero todavía no van a faltar
1: resultados. Bueno, hasta ahora ya hay dos lugares descartados.
5: Arriba, claro.
8: Buen día, Gastón. Buen día, la Recondeta.
9: Primero, Sudamérica.
8: A mí me pasa lo mismo que ese oyente que dijo que quiere que Uruguay se quede afuera. Sería un gusto dejarlos otra vez afuera de un mundial, nosotros. Pero si no clasifica, sería lo más grande que hay. Lo
10: quiero
8: lamento por Bielsa.
10: Aire, mi gente al aire.
8: No me inspira nada, pero que Uruguay se quede afuera ya. Gabriel, el tachero de Matadero, arriba, carajo.
5: La llevó al extremo, porque el otro oyente dijo no le molestaría.
6: No, entonces fue directamente...
4: Sin eufemismo.
6: Habrá que ver si la
4: a corazón abierto.
1: Mira, hoy, si Australia y Paraguay empatan, ya llegan a 4 puntos, uno queda segundo, otro tercero, Paraguay en este caso tercero, con 4 puntos va. Se queda fuera Paraguay, se queda fuera Uruguay, si es por ellos. Pero en el grupo E, Costa de Marfil, que está segundo con 3 puntos, ya Alemania clasificada primero, juega con Curazao. Se supone que ahí Curazao no va a llegar a los 4 puntos, no le va a ganar la Costa de Marfil. El tema es si Ecuador le gana a Alemania. Si Ecuador no le gana a Alemania, ya está bien, queda con menos de 3 puntos y ahí zafa Uruguay. Le faltaría un cuarto, tercero que quede peor posicionado. Y ahí habrá que ver qué pasa también hoy con Japón y Suecia. Si Japón le gana a Suecia, Suecia se queda con 3 y diferencia de gol negativa, quedaría abajo de Uruguay en el caso de empatar con España. O sea, cuando Uruguay salga a jugar mañana es probable que ya tenga los 4 equipos que terminarían por debajo, empatando, ¿viste?
8: Y no es descabellado. Sí, perdón, no, pero
4: sí.
8: Lo voy a llamar al chamán para que le haga un par de nudos.
4: Bueno, hagan lo que ustedes quieran, chicos, pero...
8: Fuerza, voy a hacer para que queden afuera, ¿eh? Olvídate.
4: No.
8: Fuerza, voy a hacer para que queden afuera, ¿eh?
4: Está bien, che.
1: No hay que desear el mal ajeno.
4: No.
10: Todo no, bueno. Hacé la encuesta, dale.
4: Pará, bueno, la gente que diga lo que quiera, pero escuchá una cosa. ¿Viste que está el chamán este? Que lo soltó ya, Kane.
6: Sí, liberó a Kane.
4: Bueno, en Turquía, ¿viste? Me reía porque en Twitter...
6: ¿No lo puede agarrar a Vini, el mismo chamán?
4: Y hay que pedirlo, no sé. Él dice que es el mejor chamán del planeta.
6: Chas, hay un ranking de chamanes.
4: Y se ve que él lo tiene. Hay un ranking, lo debe tener Magrino también, escúchame. Decían en Turquía que los efluvios del chamán se habían corrido cuando hizo la maldición y les cayó a ellos. Sí. Hacían reír. Qué bueno, loco. Las cosas que pasan en los mundiales...
11: Hola, Gastón, buen día. La verdad que... ¿Cómo andan, chicos? La verdad que a mí lo de otros países no me interesa nada. Uruguay, nada. Que hagan lo que quieran, a mí me interesa Argentina nomás. Después de ellos, no. Aparte no son los hermanos uruguayos, los hermanos nada.
4: No.
11: Bueno. Mi hermano es otro argentino de cualquier lugar del país.
4: También.
11: Ellos son un país limítrofe, nada. Bueno. No me interesa mi selección y que gane Argentina y que salgamos campeón y todo. Después de los otros países, no. No me interesa nada, ni de Uruguay, ni de Paraguay, ni de Brasil, no, nada. Que pase lo que pase, eso. Solo me interesa mi país. Y hermanos míos no son ninguno de ellos.
1: O sea que la gran patria latinoamericana a este señor no la conoce.
4: Familia chica.
12: Buen día, carajeros. Para mí tiene que esté contento que haya pasado Brasil y que pase Uruguay. Está.
4: Es re uruguayo este. Claro.
1: Está, dice. Está, vos.
10: Washington.
1: Bueno. 7 de la mañana, no nos pasemos. Vamos, que los chicos tienen que ir al colegio y estamos demorando el reloj. Che, ya son las 7, ya son las 7. Vendemos. Fer nos informa. Y a la vuelta empezamos con los homenajes porque hoy hay mucho para recordar musicalmente. Así que la señor Teresita vaya sabiendo.
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3: 7 y 10 de la mañana en toda la Argentina, en Buenos Aires 9 grados, 2 décimas la temperatura, la humedad 62%. Javier Milei partió por la noche rumbo a Madrid, donde no mantendrá reuniones oficiales ni con el presidente Pedro Sánchez ni con el rey Felipe VI. El principal motivo de su gira es recibir una medalla de honor por parte de la Universidad de San Pablo en Madrid, en reconocimiento a su trayectoria como economista. El líder libertario también aprovechará su estadía para reunirse mañana con representantes de compañías que planean realizar inversiones en la Argentina. No se descarta que mantenga también encuentros informales con dirigentes políticos afines como la ultraderecha de Santiago Abascal e Isabel Díaz Ayuso. El gobierno abrió una convocatoria para comprar más gas natural licuado y garantizar el suministro durante el invierno. La medida busca evitar el desabastecimiento frente al fuerte aumento del consumo energético generado por la actual ola de frío que atraviesa el país. Para priorizar el abastecimiento a los hogares, las distribuidoras ya debieron restringir previamente el servicio a las industrias y a las estaciones de GNC. Enarsa se acerca a completar la compra de 28 buques regasificadores para cubrir los picos de demanda. La justicia intimó al ANSES a restituir la pensión por viudez de Cristina Fernández de Kirchner en un plazo máximo de 10 días. La orden judicial aplica únicamente a los haberes derivados del fallecimiento del expresidente Néstor Kirchner, ya que su asignación vitalicia como expresidenta continúa suspendida. El documento firmado por la jueza Karina Alonso Candis exige que el organismo previsional efectivice el reintegro del dinero bajo apercibimiento de ejecución. Un hacker argentino conocido con el alias gov.et fue detenido en Madrid tras una investigación conjunta entre la Policía Federal Argentina y las autoridades españolas. El joven de 22 años está acusado de vulnerar plataformas de organismos estatales y medios de comunicación en distintos países. Como ciberdelincuente, alteraba los sitios web para publicar imágenes generadas con inteligencia artificial, mensajes antisemitas y simbología neonazi. El imputado también se dedicaba al negocio clandestino del Toxin, el cual consiste en comercializar bases de datos privadas y exponer información sensible a través de la red social Telegram. En Colombia, el Consejo Electoral finalizó el escrutinio de votos para confirmar los resultados de los comicios. Y finalmente, el abogado Abelardo de la Espriella fue declarado oficialmente como nuevo presidente para el periodo que va del 2026 al 2030. Esta ratificación se produjo luego de que el candidato opositor, Iván Cepeda, del oficialismo, aceptara su derrota y sus abogados retiraran finalmente todos los reclamos presentados. Hoy jueves 25 de junio en la Argentina el dólar oficial se vende a 1.495 pesos en el Banco Nación. El dólar blue se consigue ahora en 1.530 pesos y el dólar turista para gastos en el exterior llega a 1.943 pesos. Saludamos a nuestros oyentes en San Juan con una importante amplitud térmica hoy. Ahora 8 décimas de grado nada más la temperatura con cielo despejado en San Juan Capital, donde nos escuchás en la FM 104.1, pero hoy llegarán con una máxima a los 16 grados, con cielo despejado, sol durante la mañana, ya cuando amanezca, pasaditas las 8 y media, y después algo nublado por la tarde y noche, máxima de 16 grados para un San Juan que amanece en su capital. Te decíamos con 0 grados 8 décimas. Acá en Buenos Aires, 9 grados 2 décimas es la temperatura, parece menos. La térmica seguramente está por debajo, aunque no está por ahora informada por el Servicio Meteorológico Nacional. Tenemos humedad del 62% y presión de 1014.8 hectopascales, con viento soplando del noroeste a 4 kilómetros la hora. Va a ir rotando el viento y vuelve a entrar un frente frío del sur. Hoy durante la tarde, con algunas nubes también, se espera para las 8 de la mañana y un minuto el amanecer, con cielo mayormente nublado en este jueves. Las temperaturas indican que llegaremos hoy a una máxima de 13 grados y será en principio la tarde que tengamos temperatura más baja. Mañana viernes, la mañana puede ser más fría, con mínima de 5, pero después la máxima llegará a 14 grados. El sábado, con buenas condiciones del tiempo, la tarde puede estar agradable con máxima de 17 grados, la mañana va a tener una mínima de 7, y el domingo, más nublado, no se descarta un frente inestable que podría traer algunas lluvias mínimas, aisladas, no de condiciones fuertes. Tendrá una mínima el domingo de 9 grados y una máxima de 14. El frío vuelve con todo la próxima semana con mínimas de 3 grados entre lunes y martes. En cuanto al tránsito, recordamos lo más importante de hoy, el corte total ahora en la autopista 9 de Julio Sur, altura Suárez, hacia el centro. Se conocen más detalles de lo que ocurrió. Finalmente el trasfondo policial se confirma. Habrían sido dos delincuentes que intentaron robar a otro motociclista que disparó contra ellos en plena autopista 9 de Julio Sur, altura Suárez. Se desvía todo el tránsito que llega ahora desde Puente Porredón a Avenida Montes de Oca. Esto indica que ya quedó cerrada la autopista 9 de Julio Sur, sentido al centro. Por eso, por supuesto, son muchas las demoras en la zona. El motociclista que se resistió a los tiros hirió a uno de los delincuentes y uno de ellos fue el que murió. Recuerden que hablábamos solamente de un choque fatal. Bueno, tiene que ver con un tiroteo en plena autopista 9 de Julio Sur. Se conocen más detalles ahora. 4 personas involucradas, un fallecido ya confirmado después de lo que sucedió. Y para todos los que vienen de allí, de zona sur, cierre total de la autopista 9 de Julio Sur sentido al centro a la altura de Suárez. Hay congestión ya en el ingreso a la ciudad desde Puente Porredón. Se recomienda tomar el Puente Ibosh y, como decíamos también, se deriva al tránsito por Avenida Montes de Oca. Realmente muy complicada la marcha desde el sur, hoy Avellaneda, Lanús, ya muy cargado el tránsito desde allí para llegar a la ciudad de Buenos Aires. Autopistas porteñas que tienen por ahora en el resto, la 25 de mayo, también desde el norte, la Panamericana, tránsito normal en este horario, cargada la General Paz mano al Río de la Plata, como suele suceder ya a esta hora, y acceso oeste con algunas demoras desde Ituzaingó en adelante. Hoy nos esperan cortes por marchas, seguiremos actualizando lo que pasa en la autopista 9 de Julio Sur. En el transporte público, atentos los usuarios de la línea D de subtes. Está circulando desde bien temprano con servicio limitado entre las estaciones Congreso de Tucumán, la terminal, allá en el barrio de Belgrano, y Pueyrredón. Es decir, la línea D de subtes finaliza hoy en Pueyrredón. Allí podés realizar combinación con la línea H y derivar a otras líneas, pero no está llegando al centro. a Catedral ni al resto de las estaciones de la línea D, que son ya céntricas. Insistimos, limitada la circulación de la línea D de subtes entre Congreso de Tucumán y Pueyrredón. El resto de los subtes, premetro y trenes, funcionando con sus cronogramas habituales.
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0: Casi 7 y 20 de la mañana de este jueves 25 de junio, en un nuevo aniversario de aquel Mundial del 78. La primera estrella, si lucimos con orgullo las tres estrellas en el escudo, bueno, la primera fue un 25 de junio como hoy. Gracias eternas al Pato Filiol, a Jorge Holguín, a Luis Galván, a Daniel Alberto Pasarela, a Alberto Tarantini, a Osvaldo Ardiles, a Américo Rubén Gallego, a Mario Alberto Kempes, a Ricardo Daniel Bertoni, a Leopoldo Jacinto Luque y a Oscar Ortiz, como también a René Houseman, a Omar La Rosa, a Julio Villa, jugadores que iban metiéndose en el 11 a medida que podían, al Rana Valencia, que empezó el Mundial como titular, al Beto Alonso, que fue tan importante para ganar el primer partido con Hungría, después se desgarra con Francia, juega un ratito con Brasil, no fue su Mundial, pero es campeón del mundo también, al igual que Pagnanini, que Rubén Galván, que Oviedo, que otros que no tuvieron la chance de sumar minutos en el certamen, pero que son igual de campeones del mundo, como Chocolate Valley, Ricardo La Volpe. ¿Cómo, Ceci?
1: Eran de chocolate. Pensaba un poco, Gasti, en las imágenes que se vieron hace pocos días de remasterizado el Mundial. No sé si viste los partidos.
0: Sí, es eso.
1: Son espectaculares. Quedás atrapado, pero quedás atrapado porque vos, claro, no te... Lo que jugaban, lo que corrían, lo que metían.
0: Lo que se metían.
1: No, terrible.
0: En esa final.
1: Se mataba, bueno, esa es...
0: Y decís que digitalizaron la final.
1: Sí.
0: ¿Llegan a digitalizar el partido con Brasil?
1: No, quiero ver todo.
0: Yo pocas veces vi tantas patadas como ese día.
1: Pero vos viste codazo, patada.
0: Sí.
1: No, la verdad es que es para verlo con detenimiento. Yo lo estuve viendo pedacitos, ¿no? Pero
2: bueno,
1: es impresionante.
2: El 86 también se están remasterizando partidos de Argentina e Inglaterra. Ya hay algunas partes, highlight, por decirlo así, también remasterizadas. Qué hermoso poder verlo en HD.
1: No, lo del 78 me impactó porque las imágenes que tenía en mi mente eran de una calidad...
2: Sí.
1: Buenísima.
2: Volaban piernas por todos lados.
1: Viste que uno recuerda como lo vio, más o menos. Con el tiempo peor.
2: Tiene interferencia el recuerdo.
1: No, es espectacular ese material. ¿Pueden ver?
3: Hola, Gastón, buen día. Buen día, mesa. Consulta, ¿cuándo juega Chile? ¿Los hijos de Vidal siguen durmiendo?
0: Pobrecito, les hacen bullying a los chicos de Vidal.
4: ¿Qué tal? Buen día. De acuerdo con el oyente que acabo de escuchar. Yo, argentino nada más, no me importa. Bueno, los de costado, a mí no me interesa. Ellos son... A nosotros nos tienen envidia, a todos. Aparte, resultate, que si llegan a pasar los uruguayos, se van a poner una estrella más, ¿eh? No le van a hacer la camiseta para poner esa estrella. Ellos se cuelgan estrellas por cualquier cosa. Va a tener que estar estrellas en el pantalón, en las medias, no sé. Pasan una rueda, pum, estrella. Ah, eso. Pobre muchacho. Ojalá se queden afuera, pero que terminen último de toda la clasificación, último.
0: Para tanto, che.
2: Me gusta el tema de Cristian Castro, está lloviendo estrellas.
5: Chicos, lo que pasa es que nosotros los queremos los uruguayos. Pero lo quedamos boquiabierta escuchándolo a ellos, que no nos quieren, nos odian, nos tienen envidia o buscar el calificativo que lo busquen, pero donde encuentran un micrófono o una cámara abierta, no dudan en bajarnos las cañas a nosotros.
0: Así es.
6: Muy buenos días, chicos. Arriba, carajo, Gastón. ¿Cómo andan? Acá arrancando el día, Rodrigo de San Martín. Arrancando el día en el trabajo, en el kiosco, y estaba ahí escuchando la radio como todos los días. Y no entiendo una cosa, ¿por qué tanto amor, tanto cariño con los uruguayos, que nuestros hermanos uruguayos, si ellos nos detestan? Yo no conozco un uruguayo que hable bien de la Argentina. Nos detestan. Así que hoy, y espero que se queden afuera. Saludos, Gastón, y hermoso el programa como siempre. Abrazo.
0: Decía Gandhi, ojo por ojo y el mundo quedará ciego. Si nosotros no le tenemos bronca, ¿Por qué la bronca tiene que nacer de su bronca hacia nosotros?
1: Además, tener bronca te hace mal a vos.
0: Exacto.
1: Por eso, cada uno... Si de realmente felices, te importa solamente Argentina, salir, está claro. Bárbaro, pero no tenés por qué destilarle odio al otro. Pero cada uno que haga lo que quiera.
0: Pero ¿no? Si el odio nace en la bronca que ellos nos tienen a nosotros, es un... Está mal parido ese odio.
1: Sí, yo no sé. A mí yo prefiero sí pensar en positivo para Argentina, pero no me genera bronca.
7: Buen día, Río Carajo, Gati, Ceci, Fer. Yo también, como todos los oyentes, quiero que Uruguay quede afuera. No.
0: Pero, che.
7: Todo lo que habla mal de Argentina, afuera. No me interesa que sean sudamericanos.
0: Por Uruguay.
7: Hablan mal de nosotros, afuera.
0: Entonces no es por Uruguay la cosa. Es porque...
1: Hay algunas personas, es por eso. Pero hay algunas personas que... Es como vimos la otra vez. Siempre vemos en redes que los mexicanos nos dan con un caño. Pero después vemos las notas y los mexicanos tienen buena onda. Entonces, ¿no? Viste, como que te quedás pensando. Al final, ¿qué es lo que importa?
2: Elige tu propio mexicano. Claro,
8: elijo creer.
1: Ah, bueno, qué sé yo. Yo le pongo
0: pues
1: energía...
0: Lo que en las calles acá. Salimos a comer con Goico y con Martín Palermo. Y nos encontramos con unos amigos, terminamos siendo una mesa de 12. Y estábamos ahí y empezaron a pasar en autos, camionetas, caminando con las banderas de México, que habían pasado la fase de grupos invictos, sí, ganando los 3 partidos. Entonces, la frase de la mesa era, pero si llegan a salir campeones, ¿qué hacen estos muchachos?
9: ¿Qué frase?
0: Si en Dallas, salen a festejar así, por pasar la fase de grupos, que es lo que habitualmente ocurre con México, salvo la excepción de Qatar, ¿qué le queda a la gente si México finalmente juega más de 5 partidos? Los perdemos.
1: Y bueno, hay que valorar cada momento, Gasti. Yo creo que van en esa. No se sabe cuánto tiempo uno va a estar en el Mundial.
0: Hablando de festejar, qué lindo festejo metieron ayer en la concentración argentina con Messi.
1: Divino.
0: Qué
1: divino.
0: Buena idea.
1: ¿Las remeras? La remera esa.
0: Las remeras con la foto personalizada.
1: Es buenísimo.
0: De cada uno, porque la, Mateo, era la
1: el que
0: foto
1: no tenía cada... foto. El que no tenía foto y te decía solo la frase. Dije, chicos, hagan una con IA.
0: ¿Quién no tenía foto?
1: Agarrá.
10: Un sparring, me parece.
1: Es un sparring que está. Es arquero sparring, porque está de ese lado. Bueno, está, fíjate, sparring. Izquierda de la foto.
0: Sí.
1: Vos, tu izquierda, no la de la foto. Tu izquierda, así, el último. Sí. Mirá lo que está con la frase solita. Yo decía,
0: no, bueno, está bien.
1: Bebé.
0: Bueno, pero
1: no, hay que armar una con IA, que diga algo.
0: No, bueno, pero no. La foto,
1: una trucha.
0: Las remeras eran para los integrantes del del plantel. Y detrás, una leyenda que esta remera, obviamente que se va a inventar y alguien la va a vender, olvidate.
1: Ya está, Gasti, ya está inventada.
0: A vos que nos cambiaste la vida. Que nos regalaste momentos
10: la frase, claro, fuerte era.
1: Sí.
0: Que nos hiciste creer que los sueños son posibles. Lo mejor no fue verlo, fue vivirlo con vos. Feliz cumpleaños,
1: esa
0: capitán,
1: la de la espalda.
0: Te amamos.
1: Claro,
0: esa es la mostró, de la espalda.
10: Fico.
1: Y adelante
0: decía, dice, feliz cumple, Leo,
1: cumple
10: capitán,
1: algo así. Porque sí, no llego a leer.
0: Foto.
1: No, bueno, y el amigo tiene solo la frasecita. Es hermosa la remera.
11: Buen día, Radio, Mesa, Gastoncito. ¿Cómo anda el Botones?
1: Bien, el Botones subiendo y bajando.
11: Que tengan una excelente jornada. Gastón, no nos olvidemos del gran DT, el gran Menotti.
0: Claro, tenés razón. Qué elegía la mía. El flaco Menotti siempre. Hablamos de selección argentina, el flaco Menotti. Es el padre de la selección argentina.
12: Gastón, Oscar Ortiz, el mejor 11 que vi en mi vida. Cómo jugaba, la pelota de pie a pie, salía eyectado, salía a los centros que tiraba. Qué jugador Oscar Ortiz, el Beto Alonso, el Pele Blanco le decían. Qué jugador el Beto. Ah, que River, yo como hincha de River tengo que estar orgulloso de los jugadores que tuvo River. Isabela de suplente estaba, JJ.
0: No estaba,
12: por el amor de Dios, Pasarela, el mejor 6 que me dio en mi vida, el gran capitán, Dios mío, el Pato Filiol, por favor, ¿cuánto valdrían esos jugadores ahora? Miles de millones, por favor. Y River llegó a tener a Houseman, Luque y Ortiz en el plantel. Mamita querida, sin palabras. Bueno, saludos.
0: Un abrazo grande. Oscar Ortiz los que lo vieron jugar en San Lorenzo y en River saben que difícilmente habrán tenido un win izquierdo mejor. Era un fenómeno Oscar Ortiz, pero un fenómeno descomunal, que sabía siempre lo que iba a hacer, lo que no sabía si era cuándo. Entonces lo hacía. Acá me dice Mati Gallucci, tiene razón, Messi en sus historias subió la foto con los otros dos cumpleañeros, porque eran tres en la delegación.
1: Sí, están soplando la velita de la torta que tiene puesto como, como la ropa de los cocineros, ¿viste?
0: Es que no son los cocineros. Son los cocineros que también cumplen años.
1: Claro.
0: Y él les pone festejando juntos una vez más.
1: Sí,
0: este,
1: sí, divina,
0: y él, ¿viste? Es espectacular la humildad que tiene.
1: Están los nombres, ¿viste? Diego dice, están los nombres ahí de los cumpleaños.
2: ¿Y la señora no es la que abraza a él cuando del mundo?
1: Siempre. Claro.
0: Exacto.
2: La abraza porque le hace milanesa.
0: No,
1: yo la abrazaría
0: la
1: también.
0: Primero
1: ¿eh?
0: Que era la mamá del Kun. Y no, era.
2: ¿Te acordás?
0: Claro. Era la cocinera. Sí, el plantelama.
10: Antonia.
0: Que el plantelama.
2: A cualquier persona que no sabe milanesa hay que abrazarla.
1: Qué ricas son, ¿o no?
0: No, qué rica. Hablando de qué ricas
1: son.
0: Hace
1: mucho que no comés milanesa.
0: Sí, no, ayer, anteayer comí milanesita acá.
1: Ah,
0: una milanesita medio improvisada con unos fideos.
1: Bien,
0: y ayer comí parrilla.
1: Qué bien. Ah, bueno,
2: Es barbecue.
1: Estás mejor que nosotros.
0: Con la suerte, fuimos a comer a dos lugares y no pagamos ninguno de los dos. Hay que ir a comer con Palermo y el Goico.
1: Claro,
0: y Palermo, ¿sabes? Cuando vi lo que, porque viste, se pidió. Y no agarré la carta, nada. Dije, bueno, listo. Y cuando agarro la carta para ver el postre, se me ocurre ver los precios de lo que habíamos comido.
2: 776.400.
0: Claro. Viste, digo, ¿y ahora qué hago? ¿Me hago el héroe? No, pará. Pago mi parte.
1: No, héroes no quedan.
0: Escuchame, pedimos la cuenta y cuando el señor dijo, no, por favor, es un placer tenerlos acá, en ese momento quise gritar, abrazar.
2: ¡Vamos!
1: ¿Quién es ese monstruo?
0: Era un mexicano más a las 11 de la noche.
1: Escúchame, ¿quién es el genio que
2: más gritando de gol a Perú?
1: Que les dijo, señores, ustedes no pagan.
0: El gerente del restaurante al que habíamos ido.
1: Pero hay que darle un monumento, algo, por eso te digo.
0: Era brasileño.
1: No,

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2: Buen día, arriba carajo, Cecilia, Gastón, Carlos de Temperley. Yo digo una cosa, somos la mejor selección del mundo. Nos tienen envidia y malos uruguayos. ¿Ustedes piensan que alguien quiere jugar con nosotros? Nadie nos quiere enfrentar. Ningún equipo nos quiere enfrentar. Se deben estar muriendo para tratar de esquivarnos. Vamos, Argentina. Vamos de nuevo por la cuarta.
3: Lo que los uruguayos tienen que reconocer, que tienen su independencia gracias a la ayuda argentina. Siempre fuimos como los protectores del hermanito menor, pero nunca quisimos agregarlos a nuestro territorio. Así que agradecidos y que les vaya bien. A nosotros nos tiene que ir bien también.
0: Muy bien.
3: Van
0: bien
3: a recibir los suyos.
0: Bueno.
4: Pará, Lili, en el tono que lo digo.
0: Sí.
4: Agradezca.
5: No, bueno, viste que el otro día hablamos de la creación de la bandera. Sí. Por Belgrano.
0: Claro.
5: Y muchos se preguntaban, pero che, pero la bandera... Hay un montón de lugares increíbles que dicen que, viste, che, Argentina copió la bandera de Uruguay. Pero muchachos, ¿estamos todos locos? No. En esa época era un territorio que incluía a Uruguay. Estamos hablando, claro, las Provincias Unidas. Argentina tiene su bandera en 1812 y creo que en el 28, no me acuerdo, bastante, no sé, muchos años después, Uruguay hace su bandera. Pero digamos, éramos del mismo territorio. No, hay que decir, hay que explicar por qué pasan esas cosas, por qué tenemos los mismos colores, por qué se elegir. Pero viste que a veces, cuando no hay conocimiento, o a veces falta el conocimiento, no lo sabés.
0: Hay que decirles que sí.
5: No,
0: hay
5: bueno, pero igual, mi mamá también, Argentina sobre todo.
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0: Lo que le pido es a los futbolú que se abstengan de hacer preguntas onzas. Ya pasaron 54 partidos del Mundial. Si no entendieron las cosas en 54 partidos, no las van a entender los 50 que quedan. Mejor así les... Ahora, por ahí una Andes los inspira y empiezan a comprender de qué se trata esto.
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0: inicio. ¡Buenos días, carajitos y carajitas!
1: ¡Buenos días, señorita Teresita!
0: ¿Cómo dicen que les va?
2: Muy bien, señor.
0: ¡Ay, qué cuentan de lindo!
3: Bien, señor.
2: Acá estamos, amaneciendo en un nuevo día de Mundial, acá en Dallas, esperando por el partido que pasado mañana va a jugar muy tarde la selección.
0: Hoy,
2: 11
0: sí.
2: de la noche de la Argentina. Ya el domingo nos volvemos a Kansas.
0: Hoy se van a volver cansados, pero con una sonrisa. Ya estamos clasificados y esperemos que, bueno, aparezcan jugadores que tengan sus primeros minutitos para que se diviertan y jueguen con los amiguitos. Y celebren en una cancha el cumpleaños de Messi, que fue ayer. Así que le mandamos un beso. Hoy es un día con muchas efemérides.
2: Muchas, sí.
0: ¡Ay, muchísimas! Hay un montón de cosas para celebrar. Así que vamos a compartir primero algunas que tienen que ver con Argentina y con la ciudad. Por ejemplo, hoy es el día del barrio de Palermo.
3: ¿Serio, señor? Sí.
2: Martín.
0: ¡Gol! ¡Gol! Bueno, el barrio de Palermo se celebra el 25 de junio, o sea, hoy. Esta fecha recuerda la sanción de la ley

0: para crear el parque 3 de febrero de 1874 y fue elegida oficialmente en 1989. La creación... En ese año, en el 74, el Congreso de la Nación creó el Parque 3 de Febrero y a partir de ahí se tomó como el día del barrio de Palermo.
1: La voz está un poco complicada, ¿no?
0: Sí, estoy congestionada.
2: Gritando los goles de México. Oh.
0: Estoy congestionadita. Tengo algunos moquitos porque el frío hace sus, su efecto, ¿no? Sí, claro. La verdad. Está muy fresco a la mañana y a la noche. Ya a las 6 de la tarde, ya de noche, ya no se puede más.
2: ¡Ah, qué frío, señor!
0: Sí.
3: ¿Y cómo hacemos el lunes que viene que hay luna llena? Tenemos que mostrarle a la luna si le queremos pedir.
0: Sí.
3: ¿Cómo hacemos con tanto frío?
0: ¡Ay, abríguense rápido, rápido! Ah, o muestren y vayan a ducharse, entren y dúchense con agua calentita.
2: Hay que salir con, para mí, bien pensado lo que queremos pedir. No dudar.
3: ¿Qué era lo que quería pedir?
0: No duden. Como cuando uno abre la heladera y se queda ahí mirando y dice, pero cerrar la heladera.
3: En el supermercado, bueno. Cuando vas al supermercado y abrís la heladera y te pones a pensar, no. Al cerrarla se empañó todo, el que viene atrás no ve nada de lo que hay adentro.
2: Eso,
3: ay, oh, Dios.
2: No.
3: O los pibes, viste que los pibes abren la heladera y se quedan mirando dentro de la heladera.
2: Tremendo eso.
0: Ay, a mí a veces la ansiedad de la juventud, porque me dicen, señora, córrase, pero estoy pensando. Yo también.
2: Pero con la puerta cerrada, señor.
0: Sí, yo no abro la puerta. Pero a veces me cuelgo con el changuito y digo, ¿qué tenía que llevar? ¿Por qué no me la anoté? Dije que... ¿Qué
2: hago en esta góndola?
0: Sí, ¿cómo llegué?
4: Muchas veces no está, el precio en las heladeras.
0: Ay, sí, eso me molesta mucho. Porque yo me hago la listita del supermercado, del almacén, pero a veces me la olvido. Ay, cuando me la olvido, por favor.
3: Por favor.
0: Bueno,
3: señor, sí. Hay un montón de cosas hoy.
0: Sí.
3: Hay muchas musicales que vamos a ir repasando.
0: Sí.
3: Hay una futbolera. Hay un par de futboleras, porque los dos goles de Diego a Bélgica también fueron un día como hoy.
0: Sí.
3: Pero claro que pesa más una final del mundo. ¿Usted qué estaba haciendo en 1978 cuando éramos campeones del mundo por primera vez?
0: Ay, estaba en el colegio.
3: ¿Ah, sí?
2: Estaba presentando los papeles para jubilación.
3: ¿O enseñando ya?
0: Estaba terminando el último
3: terminando
0: año.
3: El secundario?
0: Sí.
3: Ah, mire usted.
0: Sí, estaba, me acuerdo, fue un año en el que nos reuníamos para celebrar o para, bueno, ver cómo nos juntamos, porque no había teléfono, no había nada. Entonces nos juntábamos, nos avisábamos antes. ¿Qué hacemos esta noche? ¿Qué hacemos mañana? ¿Cómo, dónde ven el partido? ¿Dónde lo escuchan? ¿Con quién pasan? Y así.
3: Es el día de la icónica foto, el abrazo del alma, ¿no?
0: Sí.
3: Es de las mejores fotos en la historia del deporte mundial. De las mejores fotos en la historia del deporte mundial.
0: Sí, ahí
3: ese no. Abrazo
2: es
3: del alma
2: espectacular,
3: entre
2: es espectacular.
3: Filiol y Tarantini con el simpatizante que es Víctor Dáquila, ¿no? Que llega sin sus brazos, pero con las mangas del suéter colgando, como queriendo acompañar el abrazo del pato y del conejo. Qué maravilla de foto encontró ahí Alfieri, ¿no?
0: Qué lindo.
2: Es espectacular.
0: Qué lindo, ¿no? Que mañana tenemos radioteatro y ahí estaban el pato y el conejo.
2: Sí.
0: Es como, me suena lindo. Bueno, tenemos efemérides musicales. También tenemos el Día del Psicólogo Social, que se celebra acá. Fuerte el aplauso.
3: Fuerte el aplauso. ¿Qué diferencia hay entre el psicólogo y el psicólogo social?
2: Nunca la entendí.
0: Es una buena pregunta, Gastoncito. Los psicólogos sociales lo que hacen es estudiar a las personas cómo piensan, cómo sienten y actúan dentro de un grupo o de una comunidad. Es para mejorar las relaciones humanas, por lo general, y fortalecer los vínculos entre las personas, que por lo general el psicólogo social forma parte de empresas o de organizaciones.
1: Saludos al Colo Saba, que es psicólogo social.
0: Ahí está.
3: Claro.
0: De instituciones, de colegios. Lo que hace es...
4: Está pendiente de esos vínculos, de las relaciones.
0: De los grupos, claro. De cómo se relacionan en el grupo al cual ellos están trabajando. Entonces, ahí en organizaciones está el psicólogo social que se encarga de eso. A veces hace ejercicios o junta grupos. Y
4: bueno,
0: hacen tareas.
4: En los equipos de fútbol.
0: Claro, exactamente.
4: En las selecciones y en otros deportes.
2: ¿Qué hay psicólogos?
4: Sí.
2: Pero hay mucho psicólogo también deportivo.
0: Individual, psicólogo deportivo.
2: Viste que es como está el clínico, el deportivo.
0: Exacto. Y esto es a que sí. Nacimiento del médico psiquiatra Enrique Pichón Rivière.
4: No, Rivière, Pichón
0: Rivière en 1907. Se le considera el padre de esta disciplina en nuestro país.
2: Acá.
0: Claro, porque mundialmente es Sigmund Freud.
1: Que Dios lo tenga en la gloria.
0: Sí, pero... también a los dos, claramente. Bueno, y también...
2: Igual es, nació en... ¿Sabe que nació en Suiza?
0: Sí, porque es está nacionalizado. Sí. Nacido en Suiza y nacionalizado argentino. Sí. También le quiero mandar un beso a esas personas que trabajan por los animalitos, porque hoy es el Día Mundial Antitaurino, que es para estar en contra de todas las prácticas que se hacen con los toritos. Que en algunos lugares siguen apareciendo todavía algunas actividades en contra de los toritos, así que para que los cuiden de los toritos. Gastoncito, tenemos una efeméride que tiene que ver con una de las bandas, si no la banda que más te gusta a nivel mundial, ¿no?
3: Ah, ¿sí?
0: Sí. Hoy es
3: ¿por qué? ¿Qué pasó?
0: Hoy es el Día Mundial de los Beatles. ¡Sí!
3: ¿Hoy es el Día Mundial de los Beatles?
0: Es el Día Mundial...
4: Con todo lo que tenía gastado.
0: ¡Shake, baby!
2: ¡Qué pedazo de cabeza!
0: ¿Sí?
3: ¿Por qué es el Día Mundial de los Beatles?
0: Hoy es el día... Se considera el Día Mundial...
1: O sea, a ver, por ahí no tiene nada que ver, pero... Hay muchas posibilidades de que sí estén algo turbio también.
0: Es el Día Mundial de los Beatles. El 25 de junio se celebra porque en ese día, en 1967, la banda tocó en vivo por TV por primera vez, que se transmitió de manera satelital para todo el mundo.
4: Oh.
0: All You Need Is Love.
3: Claro, hay una versión en estudio.
0: Exacto.
3: Es cierto esto, que están todos... los acompañan muchos fanáticos. Habían dejado de tocar en vivo en el 66, es la última vez que lo hacen, y ya se meten en el estudio y a sacar dos o tres discos por año, y hacen una presentación en televisión con esta canción en un estudio en el que hay muchísima gente, pero no con tribuna, así entre ellos, ¿viste? Se mezcla.
0: Sí, sentaditos como si fuera un fogón ahí en medio del piso.
2: Esta canción te hace ir de lado a lado, ¿no?
0: Sí. Y te hace sonreír.
2: Es tan Lennon que... ¿no? Es más Lennon que...
3: Pero es muy Lennon solista, si querés.
2: Sí, es Lennon.
3: Se parece mucho al Lennon solista. Pero es del 67, mire usted.
0: Sí.
3: Ahí viene el estribillo. Empieza con la Marsellesa.

0: lindo.
1: Y es verdad que lo único que necesitamos, que todo lo que necesitamos es amor. Lo demás se acomoda. Lo demás se acomoda. No, yo pensando en las efemérides musicales, señor, habíamos preparado junto a Chita algunos artistas que hoy están cumpliendo años, por ejemplo.
0: Qué lindo.
1: 81 años Carly Simon.
0: Ahí está.
1: Una voz tan especial, tan linda. Un pedacito de cuatro canciones, una más linda que otra. Esta es espectacular. Me encanta esta canción. El disco es del 72. Hay que imaginarse en el 72 que te venga Carly Simon cantando esto. Medio melódico.
2: Dicen que se la dedica a Jagger. Está hablando de Jagger.
1: ¿Que sos tan vanidoso?
2: Claro. Entrás a la party, ¿viste que dice eso?
3: Sí, que dice, se la dedica a Jagger, a Warren Beatty también, que era ex de ella.
1: ¿Jagger también tuvo ahí un asunto?
0: Se ve que Jagger era suena.
1: No, se ve que Carly Simon también. Muy bonita ella.
2: Boca grande, Carly, ¿o no?
4: Comió ahí, sí, seguramente.
2: Ah, esa gente que tiene el corte de la boca grande.
0: Como boca el cantante de Aerosmith.
2: Claro, machea con Jagger.
0: Ay, sí.
1: Sí, re machea con
0: Tyler entra un plato de ravioles completo.
1: Y con Warren Beatty también, ¿eh?
5: Sí. ¿Se la fileteó?
0: No, bueno, también. Harían el desafío que hacía Marcelo Tinelli con los alfajores. Se come la caja de seis.
2: Los punta ballena.
0: Sí, pero con la
2: nuestros hermanos uruguayos.
1: No, la siguiente canción. Nos encanta esta canción.
2: Esta es de asalto, directo, va al asalto.
1: Sí, re.
2: ¿No?
5: Brazos. Ay, Dios mío.
0: Ay, me lleva.
5: ¿Cómo la ponía?
0: No, bueno.
1: Esta es del 87, esta es de 15 años después, cuando hace la de secretaria ejecutiva que vamos a escuchar un instante.
0: Ay.
1: Esta canción es hermosa.
0: Ay, cómo. Es que me acuerdo que cuántos primeros besos habrán dado con esta canción.
1: Qué lindo estribillo.

0: 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Los preguntones, boludo.
1: Esta canción es de 007, El espía que me amó, con Roger Moore. Del año 77. Esta canción es Hablando de Lentos. Acá sí que el oyente sí la habrá con esta canción.
2: ¿Cómo anda la gente linda en la radio? Soy Claudio de Herli. Un beso enorme a los campeones del 78. Tuve el privilegio de jugar al fútbol con uno de ellos, hace varios años atrás, con La Rosa, en un campeonato de veteranos. Y bueno, también un saludo para la gente de mar en su día. Saludo al cangrejo Sebastián, al tortugo Hugo, que no sé si es un tortugo de mar o de tierra, pero un beso grande para él también. Y bueno, para que no se enoje Teresita también, un beso para vos, Teresita, vieja pirata, bucanera.
3: Ah, bueno.
2: Bucanera. La pata de palo y la cotorra en el hombro.
1: Bueno. Bueno.
3: Bucanera.
4: No me lo habían dicho nunca ese.
1: Pirata bucanera.
4: Hay una canción que me hicieron escuchar una vez, lo de la nocturna,
3: ¿sí?
4: Que dice, bucanera, ponete la bucanera.
3: De la Joaquín.
4: Sí, con Callejero Fino.
3: Ay, divino.
5: Buenos días, señorita Teresita.
6: Soy un bebé carajo, te amo mucho, Teresita.
4: Ayer
6: fui a Teatro Tolón y prometí la bandera y yo también voy a prometer la bandera. Te mando un beso grande.
4: ¡Qué lindo!
7: ¡Soy Marlo!
8: ¡Mira quién llegó!
4: ¡Hola, Marlo!
7: ¡Hola, señorita! ¿Cómo anda?
4: ¡Bien, vos, Marlosito!
7: ¡Yo muy bien! Hoy voy a ser abanderado la promesa de Lupe.
4: ¡Sí, qué lindo!
7: Estoy muy feliz, la voy a pasar re bien, lo estuve esperando mucho. Y aguante Manuel Belgrano, aguante la bandera.
4: ¡Sí!
1: Claro que sí.
3: Ay, qué divinos que son, ¿no? Marlon es una cosa, un corazón.
4: Ay, qué lindo que esté él en la bandera y la hermana prometiendo. Ay, sí. Me llena de...
1: hermanos mayores.
4: Sí, porque había
1: aguante
4: contado...
1: Aguante los buenos hermanos mayores.
4: Sí.
9: Buenos días, señorita Teresita. Soy Lola. Soy
3: Renzo. Renzo.
9: Te amamos.
3: Y
9: aguante. Y pendiente de Argentina.
3: ¡Vamos!
4: ¡Sí!
3: ¿Renzo y Lola?
4: Sí, besitos. ¡Qué lindo!
10: Buenos días, señorita Teresita.
4: Buenos días.
10: Soy Luz. Y les voy a contar un chiste.
3: Bueno.
10: Mamá. En la escuela me dicen mentiroso. Cállate, Carlitos, si vos no vas al colegio.
4: Ay, no iba al final.
1: Pues ya era grande, ¿no? No es
4: claro,
1: que era chiquito. Igual. El chico se va al colegio o se va al colegio. Hablando de películas, hay una canción de películas, sin duda, que cantó Carly Simon, que hace que mucha gente desee alguna vez vivir una historia similar a aquella de Melanie Griffith, ¿no? El arranque no tiene nada que ver con la canción. Viene con un coro. Y ahí aparece ella con toda su voz. Del 89, profe.
3: ¿Ya actualizó los chismeríos el profe, no?
1: Sí, todos los días tiene novedades al respecto.
3: Ahora me
1: bueno,
3: quedé
1: feliz intrigado. Cumpleaños, 81 para Carly Simon.
4: Ay, feliz cumpleaños.
1: 81. Hay otro cumpleaños. ¿Más? Que hoy no se puede festejar, lamentablemente, porque lo tenemos en otro plano.
4: Ay,
1: hombre.
4: Beso al cielo.
1: Pero que nacía hace nada más que 63 años.
4: Ay, pobre.
1: Era del 63.
4: Oh,
3: no,
4: ahora sí, ahí sí hay que poner ese mensaje completo.
8: Dios mío.
11: ¿Cómo la ponía escuchando tu tema? Eso sí, qué lindo. Eso sí, qué lindo.
3: Canción.
11: Eso sí, qué lindo.
8: Bueno,
4: te iba en fade.
3: ¿Cómo? Es que cada imagen que sale en la tele de una situación medio amorosa te hace. Ponen esto para musicalizar, ¿o no?
1: Nos quedan dos artistas, uno que nació un día como hoy, George Michael, y otro que se iba un día como hoy, y con 50 años nada más. De los dos elegimos tres canciones, porque si ponemos, bueno, vamos a poner los grandes hits de cada uno, y terminamos a las 6 de la tarde, porque son personas de muchos hits. Esta, por ejemplo, de George Michael es también un buen clip donde él está con una guitarra, lentes de sol tipo Top Gun.
8: Y el jean apretado.
1: Y el jean apretado, bueno, que en esa época no se usaba tanto, ¿no?
8: Miró el bulto.
3: Qué groso que es, George. Guam también. Las patitas acá.

0: Porque también tiene muchos lentos y lindos George Michael.
1: Sí.
0: Pero ya tuvimos mucho con Carly Simon.
1: Tiene un disco que siempre les cuento yo. Hay un disco que es doble, que tiene un disco que dice For the Feet, que es para bailar, y otro que es For the Heart, que son todos los lentos.
2: ¡Ay, es qué muy lindo! ¡Qué lindo eso!
1: Así, como un resumen.
3: Hizo la doble.
1: Hizo la doble, sí.
2: Claro.
3: Usted también la deja picando, ¿no?
1: Y claro. Bueno,
0: linda, linda, linda docuserie la de WOM.
1: Me encantó.
0: Te explica mucho lo que pasaba por la cabeza a George Michael, que explica un poco también el desenlace. Esta es quizá mi preferida. Hay una versión en vivo en Rock in Rio a comienzos de los 90 o en el 90 mismo, que viste cuando te queda grabada para siempre una interpretación con el Maracaná explotado y con él demostrando ser un showman del carajo. De hecho, en el homenaje a Freddie Mercury, es sin duda el que más dio la talla, ¿no? Para qué importante es no encerrarse en el infierno propio, ¿no? Poder contar lo que a uno
1: también
0: le pasa. O sea,
1: por suerte eso fue modificándose igual.
0: ¿Y cómo pasa que lo que te puede significar un éxito no siempre va de la mano de la felicidad? Porque si hay alguien exitoso, sin duda que lo fue George Michael. Y nunca pudo ser del todo feliz. Acá me dice Emi, desde Pamplona, que ese fue el primer disco que tuvo los 10 temas en el ranking.
1: Ah, ¿sí?
0: En Estados Unidos, en el Reino Unido.
1: Es espectacular.
0: Sí, sí, el de Faith. Que fue el primer disco que tuvo sus 10 temas rankeados entre los mejores temas, las mejores canciones del Reino Unido, en Inglaterra y en Gran Bretaña. Bueno, y hay otra efeméride, seño,
2: sí,
0: que tiene que ver con alguien que se fue.
2: Oh.
0: Y lo ponemos en el disco que lo inmortalizó. Después hizo un montón de canciones solistas también, pero con este disco la rompió toda.
4: Qué bueno que hace esos ruidos.
2: Sí.
4: ¿Sabe que Michael Jackson componía haciendo esos ruidos primero?
2: No sabía.
4: Hacía primero eso y después venía la melodía.
1: Nosotros tenemos nuestro Jacksonólogo,
4: claro,
1: acá. Tenemos,
4: claro,
1: un Jacksonólogo.
0: Del 82.
4: Uh-huh.
0: Es el disco.
4: ¿Su cuarto
0: es el disco?
4: Disco
0: que produce el quiebre de él,
4: sí,
0: con los hermanos, con los Jackson 5, ¿no?
1: Igual siempre había uno de repuesto ahí, ¿viste? Como que tenían muchos
0: ahí
1: hermanos.
0: Me aclara Emi que eran los 10 temas en el top 10. No es que estuvieron los 10 a la vez. Iban entrando y saliendo algunos, pero los 10 temas pasaron por el top 10 del ranking de música del Reino Unido, los de George Michael. Y acá aparece en este disco, aparece una guitarra icónica también.
4: La de Eddie Van Halen, en Beatles.
0: Exacto. Acá.
1: Oh,
0: acá la guitarra es de Eddie Van Halen.

0: Ahí está Van Halen.
1: Esta época estéticamente supera todo.
2: Bueno, en el clip él va a buscar bandas de en serio, pandillas de en serio. Se metió en el medio de los barrios, se llevó varios pandilleros.
1: Salió
2: y los metió en el clip. En la biopic, que está a punto de llegar a $1,000,000,000 de recaudación, está recreado como armó este clip.
1: Soy pibe, ¿te acordás que
2: también claro, me cuenta Javi?
1: Soy pibe, pibe.
2: Se había metido una favela en Río también hace poco.
1: La metro, ¿te acordás? No, pero decís, no soy.
0: Pero este disco tiene un tema que, si bien no fue el primer corte, porque no lo fue, sí resultó ser quizá el mejor videoclip de esa época. Lo vimos tantas veces en Feliz Domingo. ¿Y qué videoclip,
2: La voz de Vincent Price.
3: ¡Ay, llueve! ¡Hay un lobo!
1: ¡Un lobo!
0: ¿Qué eran? Zombies, ¿no?
1: Sí, zombies.
2: Zombies.
1: Muertos vivos.
3: La luna llena.
2: 14 minutos dura este clip. Total.
3: Es un corto de cine.
2: John Landis es el que lo dirige.
1: Ya había salido la peli, ¿no? El regreso de los muertos vivos, ¿o no? Sí, ¿no?
0: ¿No? Sé.
1: La primera, porque la que se basa todo.
0: Que tengo, yo tengo el primer registro de los zombies en este videoclip.
1: A ver, vamos a buscar, porque se hizo varias... Si hay remakes. Va, y todo lo que parece de zombie ahora es una remake de aquello, porque todo les pasa lo mismo, más o menos. A
2: ver. Es del 85, Regreso de Muertos Vivos. Thriller es del 84, el clip.
0: No, pero hay un... La Noche de los Muertos Vivientes del 68, pero no es la taquillera.
1: Los Muertos Vivos, claro, hay una que es la de los Muertos Vivos.
0: Claro.
1: O La Noche de los Muertos Vivientes, que dice Gasti... Es del 68.
0: 8, pero esa, la icónica es la del 85.
1: Claro,
0: es posterior a esto. Yo el primer registro que tengo de zombies es este videoclip.
1: Hay una que se llama El Amanecer de los Zombies, también. Pero el Regreso a los Muertos Vivos son 85.
0: ¿Sabremos alguna vez de qué murió y por qué?
2: Abuso de fármacos es la explicación oficial. Él, después de hacer este clip, hace un comercial para una marca de vida bastante conocida, se quema el cuero cabelludo y para poder soportar las terapias que tuvo durante el año siguiente, le dieron medicamentos muy fuertes para poder soportar el dolor. Se hizo adicto a esos medicamentos y obviamente en la medida que fueron pasando los años, fueron mellando su salud. Y esto se incrementó cuando anuncia su gira, que iba a ser su gira de despedida, This Is It, y para poder soportar los ensayos, tenía una dosis bastante fuerte de estos medicamentos.
0: Decíamos, vimos este videoclip hasta el hartazgo, Feliz Domingo para la Juventud, porque, claro, había chicos que a la hora de competir tenían que representar ese videoclip en vivo de la manera más parecida posible. Y había buenas interpretaciones.
1: Sí.
0: Había buenas interpretaciones. Bueno, señor, son las... Miren la hora que es, señor.
3: Pero espere
0: que hay un mensajito para usted.
3: Sí, a ver.
4: Me llamo Cachito.
3: Ay, mi amor.
4: Hoy yo tenía cumpleaños de Messi.
5: Oh, en jardín.
4: De Karim.
0: ¿Feliz cumpleaños?
4: Foto con ellos. Y también tecito estoy tomando.
1: Tecito.
3: Ay, está tomando tecito. Cachito, toma tecito.
1: Muy divino.
3: Y ayer cantó el feliz cumpleaños, que claro, porque se hicieron las 10 de la mañana en el Jalim.
6: Día convocaba a Rodolfo Barilli.
3: Sí, Barilli a las 10.
1: Sí, les hemos contado.
3: Sí, así están las cosas.
0: Bueno,
3: nos vamos. Gracias por la musiquita y nos vemos mañana, que terminamos la semana con todos los animalitos de la selva.
1: Qué bien, señor.
3: Nos vamos como siempre con un poema final. 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

0: 11 minutos en toda la Argentina. En Buenos Aires, 8 grados, 8 décimas es la temperatura. La térmica, 8 grados, 2 décimas. La humedad, 64%. El oficialismo logró otra victoria en diputados con la aprobación del denominado Super Rigi, el régimen de incentivo para grandes inversiones. La iniciativa obtuvo anoche media sanción en la Cámara Baja con el aporte de aliados al gobierno como el PRO y la Unión Cívica Radical. La iniciativa establece un régimen de beneficios fiscales, aduaneros y cambiarios por 30 años para inversiones superiores a los $1,000 millones. La oposición cuestionó la creación de un esquema de privilegios para grandes empresas, también con el rechazo de organizaciones civiles y algunas agrupaciones de empresas nacionales. El dólar volvió a subir y alcanzó su valor más alto en todo el año. Ayer, justo Luis Caputo, el ministro de Economía, dijo: hay dólares para todos. El oficial cerró en 1.495 pesos, en algunos bancos ya se vendió a 1.500. Esto es unos 65 pesos más arriba que cuando comenzaba junio y el mismo nivel que había tocado en uno de los picos de enero. El dólar blue siguió subiendo, pero casi el doble este mes, un 3,4% solo en las tres ruedas de esta semana, hasta los 1.530 pesos con los que cerró ayer. El atraso cambiario en la Argentina también coincide con un fenómeno global. Esta misma semana el dólar, a nivel internacional, tocó el nivel más alto con respecto a otras monedas desde noviembre del año pasado. Adrián Rabier renunció finalmente a su banca de diputados y confirmó su primera conferencia como vocero presidencial, tras cumplir con la formalidad frente al Poder Legislativo, donde había llegado en representación de la provincia de La Pampa por La Libertad Avanza. El nuevo funcionario del Ejecutivo será presentado mañana en Casa Rosada y el martes tendrá el primer contacto con la prensa para responder preguntas sobre transparencia, información y rigor técnico. Así lo definió el propio Rabier. Keiko Fujimori ya se asume como presidenta de Perú, aunque no terminó el escrutinio definitivo en ese país. Durante una conferencia de prensa, agradeció el respaldo del pueblo peruano y destacó especialmente la labor de los personeros de su partido durante los comicios. Al reconocer que el país se encuentra profundamente dividido, aseguró que su gestión se enfocará en recuperar la confianza y hacer funcionar al Estado en aquellas zonas donde no obtuvo apoyo. Adelantó que conformará un primer gabinete ministerial de amplia convocatoria, plural y con experiencia para poder materializar las propuestas de su plan de gobierno. Es la novena presidenta de Perú en 10 años. Y siguen las repercusiones y actualizan la información sobre los fuertes terremotos en Venezuela. Hay varias localidades afectadas en el noroeste del país, también en la capital Caracas. Se confirmó hace minutos, el gobierno lo oficializó, 164 muertos y asciende la cifra de heridos a 971 personas. Los movimientos telúricos, los sismos de ayer, llegaron a 7,2 y 7,5 en la escala de Richter. Ocurrieron de manera sucesiva, eran las 6 de la tarde hora local, con solo 40 segundos de diferencia, y tuvieron epicentro en el estado de Yaracuy, en el norte del país. Cientos de edificios se derrumbaron en varios de los estados de Venezuela. Además, hubo réplicas en Colombia, en Curazao y en Aruba. La presidenta interina, Delcy Rodríguez, que quedó a cargo del Ejecutivo después de la captura de Nicolás Maduro, pidió calma y declaró el estado de emergencia nacional. Aquí en la Argentina, hoy jueves 25 de junio, el dólar oficial cotiza a 1.495 pesos para la venta, como decíamos recién en el Banco Nación. A 1.530 pesos cotiza el dólar blue y el dólar turista para gastos en el exterior asciende a 1.943 pesos. En Mercedes, provincia de Buenos Aires, amanece también con mucho frío. Allí nos escuchás en la FM 95.5, 7 grados, 2 décimas es la temperatura, pero la térmica, como en gran parte del interior de la provincia de Buenos Aires, más baja, 5 grados, 4 décimas en Mercedes. Se espera hoy una máxima de 14 grados, en general con cielo parcialmente nublado. Aquí en Buenos Aires, durante la madrugada llovió, algo, cayeron algunas gotas. No tuvimos una lluvia fuerte, pero tuvimos llovizna y algunos amanecieron ya con autos mojados, con el pavimento también resbaladizo. Tiene que ver con esa llovizna que tuvimos durante la madrugada. Ahora que está amaneciendo ya con sol, 8 grados 8 décimas es la temperatura. El Servicio Meteorológico Nacional también informa una térmica de 8 grados 2 décimas. décimas, cielo algo nublado, humedad del 64% y presión de 1014.9 hectopascales. El viento va a rotar, ahora sopla del noroeste a 6 kilómetros la hora, volverá a soplar desde el sur más tarde en la misma jornada de hoy. Tendremos la máxima de 13 grados con cielo parcialmente nublado y más nubes hacia la noche y el comienzo de mañana viernes, que va a ser todavía más frío. Mínima de 5 grados, anuncia el Servicio Meteorológico, con máxima de 14 para mañana viernes. El sábado, con un poco más de sol, mínima de 7 y máxima de 17 grados. Y el domingo, más templado, no se descarta algún chaparrón aislado. La mínima será de 9, la máxima de 14, pero tendremos en general el cielo más cubierto. Lunes, martes y miércoles, ya el comienzo de toda la próxima semana, será con más frío en Buenos Aires y sensación térmica, o al menos inicio de las jornadas del lunes y el martes, con temperaturas entre los 2 y los 3 grados. Hablamos del tránsito en una mañana también muy complicada, con un trágico siniestro vial que te contamos bien temprano en la autopista 9 de Julio Sur, a la altura de Avenida Suárez, sentido a Capital. Un motociclista cayó sobre la calzada después de un tiroteo y fue arrollado, perdió la vida. Personal del SAME constató su fallecimiento. Es un hombre de aproximadamente 30 años y hay una investigación policial en curso, porque esto es producto de un tiroteo con otras tres personas que iban en otra moto. Hay un corte total todavía sobre la autopista 9 de Julio Sur, sentido al centro, a la altura de Suárez, por este mismo operativo policial. Y las demoras, bueno, ni les cuento, son muy graves, de una densa columna de autos que vienen desde el sur. Eviten Puente Pueyrredón, los que vienen por Avellaneda, también Lanús, en general Lomas de Zamora, se van a encontrar con muchas demoras y tienen que tomar vías alternativas como el Puente Bosch para cruzar a la ciudad de Buenos Aires. Hay reducción también de calzada en la autopista Buenos Aires-La Plata, en el kilómetro 9 sentido a Capital, por un vehículo detenido, no tiene que ver con este incidente. Y también tenemos ya más lejos, en el kilómetro 71, también camino a Capital, de la autopista Buenos Aires-La Plata, en realidad ya es autovía 2, por un incidente vial en la zona de Bransen, una demora en la zona. El tránsito está a cero ahora en la autopista Buenos Aires-La Plata, entre Sarandí y la salida a Huergo, por estas mismas demoras. Sumamos a esto también información de otras arterias complicadas, además de la autopista 9 de Julio Sur. Tenemos también un incidente vial en Avenida Vélez Sarsfield y el cruce de Suárez. También un ciclista fue atropellado, en este caso embestido por un motociclista. Hay un corte parcial en la zona y muchas de las avenidas porteñas están sufriendo a esta altura de la mañana importantes demoras. En autopista Panamericana hay demoras ya viniendo desde el norte, especialmente en el ramal Campana y también en la unión de los ramales, y tenemos demoras también, como suele suceder en este horario, en acceso este al Turis Ituzaingó, y muy cargada también General Paz, mano al Río de la Plata. Hoy, para transitar desde el sur a la ciudad de Buenos Aires, muy complicado el panorama. Por último, se reanudó el servicio completo en la línea D de Subtes. Ya tenemos entre cabeceras funcionando todas las formaciones después de un servicio limitado hoy más temprano. El resto de los subtes, premetro y por ahora todos los trenes funcionando con sus cronogramas habituales.
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0: a ritmo de cumbia, así es romántica. También es linda esta canción. Obvio que cantada por Luis Miguel, ni hablar. 8:20 de la mañana, arriba carajo, que jueves. Y que sigue la Copa del Mundo acá en los Estados Unidos. Ya sabiéndose clasificados primero y segundo de los grupos A, B y C. En el A, México y Sudáfrica. Sí, Sudáfrica le ganó ayer a Corea del Sur y quedó segunda en su grupo. Iba a jugar con Canadá, que perdió ayer con Suiza. Los europeos quedaron primeros en el grupo B. Por eso Canadá y Sudáfrica abrirán los 16avos de final en Los Ángeles el próximo domingo, 8 de la noche de la Argentina. En el grupo C es Brasil el que se quedó con el primer lugar. Ganaron los dos, Marruecos también, pero Brasil goleó 3-0 a Escocia. 4-2 la victoria de los africanos ante un buen Haití ayer. Y entre los terceros después habrá que ver qué es lo que pasa con otros grupos. Y ahí sabremos si Bosnia efectivamente se mete como todos creemos. ¿Y qué pasa con Uruguay en el caso de empatar con España mañana? Hoy tenemos 6 partidos, ya los vamos a repasar. Pero antes quiero un par de consejos de parte de Fer.
1: Oh, tiene un montón de consejos.
2: Un montón. Sí. Entre otros, la ciudad de Buenos Aires, que es el lugar donde el deporte late en cada rincón, ya lo sabés, fue nombrada la Capital Mundial del Deporte 2027. Si necesitas más información, podés ingresar en buenosaires.gov.ar/deportes.
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0: Ayer fue un día bien de pedido ya. 3 goles en Suiza-Canadá, 4 en Bosnia-Qatar, 3 con la victoria de Brasil ante Escocia, 6 en Marruecos-Haití, 3 con la goleada de México ante República Checa. Sudáfrica es como que les quiso hacer ahorrar cupones, pero en el global, lindo miércoles para pedido ya.
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0: El domingo, después del partido que se jugará bien tarde, el sábado acá en Dallas, nos vamos a ir a Kansas de vuelta con la selección argentina. Vamos a ir en auto. 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
3: Hola, gente. Hernández Flores, el hincha de Racing, ¿cómo andan? ¿Qué decir de Uruguay, no? Pobre gente. Pobre gente. Jamás una copa a colores. Viven colgados de nosotros, igual que los mexicanos y los chilenos. Basta de perder tiempo de discutir de fútbol con esta gente, por favor. Se los pido por favor a los argentinos. Si van a discutir de fútbol, vayan a discutir con alemanes, con brasileros. Después los demás, no se discute de fútbol. Es como sentarme con una señora de 90 años a hablar de química cuántica.
0: Yo no sé, yo los invitaría a una cerveza bien fría y charlando les preguntaría, ¿qué les pasó con nosotros? Si supuestamente nos queríamos y ahora parece que los queremos solamente nosotros a ellos.
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0: Achita, hay 3 turnos hoy y en los 3 turnos que empiezan tarde, a las 5.
4: Exactamente.
0: Va a terminar más tarde todavía, ¿no?
4: Con Ecuador, Alemania, en Nueva Jersey, con el relato de Gervasio Rocha y los comentarios de Pablo La Médica. Vamos a estar haciendo campo de juego y en el estudio centrales va a estar Esteban Sassi, no solo para ese partido, sino también para Curazao, Costa de Marfil, con los relatos de Johnny Gramuglia. Luego, 20 horas, Túnez enfrenta a Países Bajos, va a relatar Pablo Sager, va a comentar Alejo García Cao, Leo Orieta va a estar haciendo los aportes desde campo de juego y Johnny Gramuglia va a estar con Japón versus Suecia. 23 horas, Paraguay enfrenta a Australia, va a relatar Juan Maviera, va a comentar Rodrigo Áncora, va a estar Leandro Paz haciendo los aportes con los estudios centrales de Francisco Slatar, y en paralelo Turquía enfrenta a Estados Unidos con Ezequiel Huesner contando cada una de las alternativas del partido.
5: Hola, buen día. Acá en la ruta, desde Campana. Voy a apoyar todos Ecuador contra Alemania, ¿eh? El Ecuador de Galinde. Vamos, vamos.
6: Vamos.
7: Vamos, vámonos.
8: Y Galinde es argentino, ¿no?
0: Claro. Claro, rosarino argentino.
8: Claro.
0: Rosarino es.
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5: Hola, buen día. Acá en la ruta desde Campana. Voy a apoyar todos Ecuador contra Alemania, ¿eh? El Ecuador de Galinde. Vamos, vamos.
6: Vamos.
0: Sí, señor. Hoy puede ser el último partido de Becasés en Ecuador si no pasa de fase de grupo. No la tiene fácil, ¿eh? No la tiene fácil. Para nada. Pero bueno, quizás vengan suplentes por el lado de Nagelsmann y esto le facilite en algo la tarea de Ecuador. Que el empate no le sirve, ¿eh? A diferencia de Uruguay mañana, hoy Ecuador está obligado a ganar. Y tiene que ser una victoria histórica. Ganarle a Alemania en un mundial sería histórico para el fútbol ecuatoriano. No pasar el grupo sería una enorme decepción para un muy buen seleccionado con una gran camada de futbolistas.
9: Buen día, Gastón, Ceci, Mesa. Buen jueves. Todos deseamos que pierda Uruguay, pero no es odio, es deseo. Odio tienen ellos, nosotros no deseamos que ellos pierdan. Igual que con los chilenos, igual que con los mexicanos. Ellos tienen el odio hacia el argentino. Odio de envidia. Nosotros no.
8: Nada más que decir, como dice la canción.
0: Bueno, pero si vos tenés, si no tenés odio, ¿para qué deseas que pierda el otro? Nada, a mí me cuesta desear que Uruguay pierda. No. Sí me enoja lo que dicen algunos uruguayos.
10: Son algunas personas, ¿no?
0: Claro, pero de ahí a querer que pierda la selección, no.
10: Qué sé yo, bueno.
0: Quizás en otro momento hacía más fuerza. Es cierto. Me encuentro hoy no poniéndome nervioso por un partido si no lo juega Argentina. Viste, el otro día sí grité gol de Paraguay, pero porque está Gustavo Alfaro.
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0: Hay entre nuestra audiencia mucho venezolano y venezolana, ¿no? Que han venido a la Argentina Muy duro, muy, muy duro. Difícil. Yo venía a Argentina a laburar, a salir del desastre en el que se había convertido Venezuela y donde era imposible continuar. Y ayer me imagino que estando tan a la distancia, lo que habrá sufrido y lo que será esa ciudad de Caracas después del terremoto. ¿Qué se puede contar en detalle, Fer, de lo que se vaya sabiendo del alcance del terremoto en cuanto a la profundidad de ese movimiento de la tierra, los daños que puede haber causado a la estructura de la ciudad y sobre todo en las vidas humanas, que ha costado ya, ¿no? Más de 30.
8: Ahora no, más de 160. Porque el reporte de ayer fue muy, muy preliminar. En la primera aparición de Delcy Rodríguez no quiso confirmar números. En la madrugada habían hablado de al menos 32 muertos, pero ya hoy a la mañana el gobierno venezolano confirmó oficialmente 164 muertos y más de 970 heridos. El primer reporte hablaba de tener mucho cuidado porque en la zona de La Guaira, tanto en el estado como en la ciudad de La Guaira, que es la que encabeza, digamos, esa región, no había cifras. Entonces, digamos, esa treintena de primeros fallecidos no estaba incluyendo lo que sucedía en La Guaira. Ahí se habilitó, acá en Argentina, donde hay más de 300.000 venezolanos, se habilitó una web, un sitio web que se llama, así todo junto, desaparecidosterremotovenezuela.com, para que los venezolanos aquí, o argentinos también con familia allá, puedan reconectarse con su gente y tener, o dar con el paradero, o tener la tranquilidad de ver al menos la primera información, cómo están sus familiares. Y hay un caso que afecta a un futbolista argentino, que es Lucas Trejo, que juega en Venezuela. Actualmente esta temporada le iniciaban en el Club Sport Marítimo de La Guaira. Él está bien, pero lo que hizo fue un pedido por redes sociales.

0: mente de Yaracuy, pero afecta gran parte del noreste de Venezuela.
1: Qué desastre, pobre gente.
2: No, muy
1: pobre
2: fuerte,
1: gente, ¿verdad? Y ojalá que tengamos noticias buenas, agradables, tranquilizadoras, de lo que acababas de contar de esta mujer y de sus hijos, con un padre desesperado, ¿no? Me imagino al pobre Trejo.
0: Sí, Lucas Trejo acá jugó en Racing de Córdoba, en Instituto y en Sportivo Belgrano, y venía jugando en estos últimos años, bueno, lo había hecho en México, en Perú y estos últimos en Venezuela, así que, bueno, es una de las primeras historias que se conoce, obviamente hay muchos más, ¿no?
1: Hay muchos jugadores de ascenso, es verdad, claro. En Latinoamérica. ¿Cómo estás, Emi? Buen día.
3: Sí, Gati. Sí, las imágenes que vimos, yo no sabía que Venezuela era una localidad, una ciudad sísmica.
2: Bueno, yo veía a la mañana eso.
3: Las imágenes del aeropuerto me parecieron terribles, las que yo vi.
2: Lo que pasa es que ahí está la cordillera todavía también.
1: Digamos,
2: donde hay cordillera
1: hay,
2: claro,
1: movimiento.
2: Hay movimiento, no tan fuerte siempre, digamos, hay movimientos, claro, bajos. Fueron dos movimientos muy grosos, sí. 7.2 y 7.5, lo que yo no... Digamos,
3: muy fuerte.
2: Muy fuerte, y como son escalas logarítmicas, el 7.2 y el 7.5 no es que va escalando en proporción, ¿entendés? Es muchísimo más 7.5, pero muchísimo más que 7.2. Para que,
1: claro,
2: se mida es muy
1: hay
2: fuerte.
1: Hay una imagen de un estadio de béisbol, se estaba jugando un partido, no había mucha gente, hay que decirlo, pero los jugadores, cuando se empezó a mover todo, y el grito de los periodistas... Y el grito de los periodistas, pero si lo encontrás, Mati, el relato es estremecedor y los jugadores corren desde sus posiciones, los que estaban en el banco, todo, corren al medio de la cancha. Al medio de la cancha, donde, claro, decía, bueno, si esto se cae, que no se caiga arriba nuestro. Ahora, si se abre la tierra, viste, que te traga la tierra. No sabés para dónde correr.
3: Mis años vividos en Chile, yo tuve temblores constantemente. Me acuerdo, era chiquito, y nosotros íbamos allá están hechos los edificios antisísmicos, como con ruedas, para, sí, decirlo de alguna manera, abajo. Pero te decían, en el marco de la puerta, debajo del marco, no sé por qué, esa idea, para mí si se cae todo, pero era constante, viví con eso. En Chile, en Santiago, viví con ese temor.
1: Mira, en Arequipa, cuando fuimos en 2003... encontramos que ahí había una suerte de construcción. Vaya. Inca. Esto era en Perú. Y resulta que nos contaban, mirá, acá había una iglesia. Vinieron los españoles, levantaron acá una iglesia tapando lo que había quedado de la construcción inca. Y un día hubo un terremoto, no quedó ni una piedra de lo que habían hecho los españoles, y lo inca estaba intacto. Los tipos sabían construir ante los movimientos de la tierra. Esto, escuchen el relato de este partido de béisbol cuando empezaba el terremoto.
4: A la LVP mantuvieron el ritmo y llegaron en condiciones, bueno, idóneas. Mantuvieron condiciones idóneas para estar en el estadio, ¿no? Siempre se ve algo por primera vez. Bueno, y nosotros estamos viviendo.
1: Se movía todo. Se movía el techo, se movía el piso, los asientos, las luces. Los periodistas no sabían para dónde
3: fue
1: correr.
3: Fue raro, ¿no?
1: Los periodistas no sabían para dónde correr. ¿Qué haces? Te pones abajo el marco de la puerta, como te dicen.
3: Sí,
1: siempre,
3: eso me decían a mí. Cuando yo viví en Chile, me decían eso, que te marco la puerta.
2: Sí, o abajo de la mesa.
3: Sí, pero ahí no sabes qué hacer.
2: No, más bien.
1: Y además vos,
2: pero decís, igual,
1: bueno,
2: es verdad,
1: ¿cuánto tiempo
2: se va a mover? Un espacio abierto.
1: Por ahí se mueve 30,
3: claro,
1: segundos, y para vos es una vida.
2: Es que fueron dos movimientos. Y al parecer el segundo fue mucho más fuerte que lo que decíamos. Como que son dos placas muy superficiales, no están tan adentro de la tierra. No sé, 20 kilómetros, ponele, adentro de la tierra, que es superficial. Y por eso,
3: claro,
2: y por eso,
3: bueno,
2: es
3: ¿sabes
2: desastre?
3: Dónde lo vivimos mucho, Gasti? Cuando fuimos con el preolímpico de Bielsa a La Serena. Claro. Era serena, dentro del mar, la zona

0: Tongoy, un poquito más abajo, hay muchas veces que es el epicentro ahí. Y de temblores, de terremotos, ha sido. Y estábamos cerca y se tembló. Los argentinos, yo no tengo que estar acostumbrado, pero me había pasado. Ahora los colegas corrían todas las noches, salían corriendo. Era
1: Por favor.
0: terrible.
2: Pero es que es cierto que hay lugares que están preparados. Por ejemplo, hemos visto temblores
0: Claro.
2: enormes en Japón, que capaz no se mueve nada porque están como muy preparados para eso. Digo, es que en la escala Richter, altísimos temblores, y capaz como que hay países que tienen más preparados para los temblores y
0: Claro.
2: otros que están menos preparados.
1: Totalmente,
0: Seguro.
1: Ceci, totalmente. Bueno, abrimos las buenas noticias ya que lo tenemos a Emi ahí y mientras tratamos de mandar la mejor energía a nuestros queridos amigos venezolanos, a los que están acá, a los que están en la Argentina, digo, nosotros estamos en Dallas, Emi en Pamplona, en España. Se ha vuelto internacional este programa, pero la base sigue estando en Buenos Aires y sabemos que en la Argentina hay muchos venezolanos, más de 300.000, como decía Fer recién, que están en vilo. Han pasado la noche sin dormir, seguramente, atentos a lo que está ocurriendo con sus familiares y amigos allá en Caracas y alrededores. Pero tenemos buenas noticias y hoy yo elegí como gran buena noticia, además de saludar a Ricky Bosch en su cumpleaños, el querido Ricky, amigo de tantas mañanas en Bien Levantado, quiero recordar a los campeones del 78, que me parece inmerecidamente olvidados muchas veces cuando se repasa lo que el seleccionado argentino supo hacer y supo ganar. Construido ese equipo por el padre de la selección argentina, que es César Luis Menotti, sin duda, que la selección argentina es lo que es gracias a Menotti. Desde el 78 en adelante aprendimos a querer a la selección y entendimos que si le iba bien a la selección, le iba bien al fútbol argentino y muchas veces al pueblo argentino, porque en los festejos y en los abrazos entre gente que se conoce o gente que no se conoce, lo que aparecen son energías positivas, sensaciones constructivas. Y por un momento nos olvidamos de tantas diferencias que no nos llevan a ningún lado. José María Muñoz relataba el primero de los goles de Mario en aquella tarde de domingo en el Estadio Monumental.
3: Vamos, Tolantini, lleve Argentina, ¿dónde está ese público? Vamos, Tolantini, lleve Gallego, juegue para Tolantini, vuelve para Gallego, cuidado, cuidado, pelota para Ardile, cuidado. Se la lleva Dile entre dos, bien, buena gambeta. Entra Luque, enganchó para Kempes, peligro, tiro, gol.

0: estaba José María Muñoz, que era la voz del fútbol argentino, hasta el 81 cuando llegó Víctor Hugo y empezó a cambiar un poco la costumbre. Un abrazo, Ricky. Mirá, le mandamos un saludo sin saber si estaría escuchando y ahí estaba, firme, como todas las mañanas, prendido a arriba carajo. Pero sabes que te quiero mucho y que te deseo siempre lo mejor. Buena salud y mucha felicidad, por supuesto. Emi, vale la primera estrella tanto como la segunda y la tercera, ¿no?
1: Obvio. Yo no puedo entender esas cosas argentinas, ¿viste? De olvido. ¿Por qué? Señalar una cosa que los jugadores reconocían, que no estaban tanto. Y es verdad, había gente que no estaba tanto. Me lo dijo mi madre, mi padre. Y había gente que no sabía. Y gente que sí. Y así convivía. Mira, era otra Argentina, por supuesto. Menos mal que no fui. Pero el recuerdo es importante con los jugadores. Con la gente grande es importante. Acá he notado, y lo digo aquí, acá he notado que se recuerda y se valora a la gente grande.
0: Mira, nosotros éramos chicos en el 78, pero algo nos acordamos. Algo nos acordamos.
1: Yo lo vi en blanco y negro el partido.
0: Todos lo vimos en blanco y negro, salvo que fueras a un cine, lo veías en blanco y negro. Se veía en colores en los cines por circuito cerrado, que era por fibra, digamos, que se conectaba desde ATC,
1: claro.
0: Porque al mundo se transmitió en colores, por eso Argentina Televisión era color, pero la Argentina todavía no tenía telecolor, lo tuvo recién en el año 80, entonces era imposible.
1: Pero ahora verlo en 4D es terrible.
0: ¿Cómo?
1: Ahora verlo en 4D es increíble.
0: Claro. Eso es ayer estaba en el centro de prensa y había una tele de, no sé, 100 pulgadas, no sé cuánto tenía. Una definición... Te corrías porque por ahí te pegaba un pelotazo. No, ¿cómo se veía esa tele? Dios mío. Bueno, el segundo gol de Mario, ya en el alargue, después del empate de Naninga y del tiro en el palo de Resenbrick, nos bajaron un poquito de la garganta y vino Mario y metió un gol a lo Mario.
2: Pide pelota larga, Houseman. A la izquierda para Bertoni. Bertoni enganchó bien hacia adentro, dio para Kempes, se le tira el área, adelantó, peligro de gol, salió el arquero,

0: Franci.
1: Emi.
0: Dos cosas. Una, voy a jugar a la Kempes. Y otra, investiguemos con la gente de la cabina de Muñoz. Porque gritaron 50.
1: Sí, pero fíjate que en el primer gol gritaron. En el segundo ya no gritaron. Me parece que a José María no le gustaba mucho que le gritaran.
0: Era de rabia. Eso es lo que
1: era,
0: decía.
1: Era, sí, era de pocas pulgas. No andaba por la vida haciéndose querer. El tercero iba a ser de Kempes, pero se metió Bertoni y dijo, déjame hacer jugador. Un gol en la final. Qué jugador, por favor.
2: Buena Tarantini. Tarantini toca la pelota para Bertoni. Da para Kempes, ataca Mario. Se acerca al área. Va a entrar dentro del área, se la llevó. Entró Bertoni, tiró. ¡Gol, gol, gol, gol, gol, gol, gol, gol!
1: Ahí estaban los cachetazos, José María.

0: Argentina 3 a los 10 minutos del segundo tiempo del suplementario. Argentina 3, Holanda 1.
1: No había demasiada descripción de la jugada, no había poesía en el remate, había pasión y un grito que te tenía muy incorporado el futbolero argentino cuando prendía la radio, ¿no?
2: Vos sabés que mi viejo me contó que Muñoz logra ganar en su momento porque tenía conexiones. Las primeras conexiones las hizo Muñoz. Entonces por eso la gente empezó a ir con él. Era arriba de la vía. No, esa fue la vuelta que te dio.
1: La sensación en la magia de la radio, en la oral deportiva, de que estabas en todos lados. Donde había un deportista argentino, claro, había un cronista contándote en primera persona, desde el lugar de los hechos, lo que estaba pasando, ¿no?
2: Sí. Los chicos que ya no saben, pero Bertoni y Kempes eran ídolos. Y además están en Europa en la época que eran dos jugadores nada más a Europa. Dos internacionales, dos extranjeros por equipo. Y ellos jugaron muchos años afuera.
1: Pero claro que sí. Muy importante. Claro que sí. Es más, Bertoni antes de irse a Italia y a España, él gana todo con Independiente. Él es parte del inicio de la carrera de Bochini en Independiente, se va y no lo para nadie, porque era un fenómeno. No, era derecho, pero podía jugar por izquierda perfectamente, tenía un zurdazo muy potente, era rápido, era guapo, te gambeteaba.
2: Era guapo.
1: Te gambeteaba, le pegaba como los dioses a la pelota, tenía un fierro en la pierna derecha. Era un cañón, como pateaba. Y al final del partido, a ver si José María al final del partido dijo algo parecido a lo que estamos acostumbrados los que después nos criamos más escuchando a Víctor Hugo.
0: ¡Terminó el partido! ¡Argentina es el nuevo campeón del mundo! ¡Argentina campeón mundial! ¡Tingo está en el piso desmayado! ¡Tarantino va a correr! ¡Ingresa el público a la cancha! ¡Intenta la policía que nadie ingrese! ¡Porque ahora el presidente de la República va a ingresar al campo a entregar la copa! ¡Argentina! ¡Argentina es el nuevo campeón del mundo! ¡Nos tiran abrazos y besos todos los brasileños! ¡Todos los hermanos de América y del mundo! ¡Ahí están con lágrimas en los ojos los españoles! ¡Los italianos aplaudiendo! ¡Gracias hermanos de América y del mundo! ¡Argentina campeón mundial! ¡Argentina es el nuevo campeón del mundo! ¡Se destilan copas para todo el mundo! ¡Argentina campeón! ¡Argentina campeón del mundo! ¡Argentina 3! ¡A lo guapo, a lo gaucho, a lo argentino! ¡Argentina 3! ¡Holanda 1! ¡Argentina campeón del mundo! ¡Por merecimiento, por guapo!
1: ¡Qué lindo suena! ¡Estos
0: muchachos demuestran al mundo este campeonato! ¡La Copa Dulrimet está en la Argentina! ¡La Copa!
1: ¡No es mala como Jules Rimet! ¡No era más! ¡Se le había quedado Brasil a Jules Rimet! ¡Claro, sí. No estamos acostumbrados!
2: ¡Se desinflaba, José María!
1: ¡Qué lindo suena, ¿no? Argentina campeón del mundo.
2: Muy estilo Rufi, ¿no? Hermanos latinoamericanos.
1: Sí. No, y aparte dice, la policía va a evitar que entre la gente porque tiene que bajar el presidente de la República. Esas cosas de Muñoz son las que me parece que también lo dejaron en un lugar de antipatía y le hizo perder mucha audiencia ya una vez regresada la democracia. Pero bueno, vale el recuerdo, los jugadores. No tenían nada que ver con todo lo que estaba pasando y adentro de la cancha, en ese rectángulo, es que consiguieron algo que aún luce la camiseta argentina cada vez que sale a competir en cualquier cita mundialista, Copa América, amistoso, eliminatoria, Basti, lo que sea. Sí.
2: No te olvides que muchos con problemas económicos, muy importante. La AFA nos ha ayudado, esta AFA ayudó a muchos. También, hay que recordarlo.
1: También es así, lamentablemente, los campeones del 78 y algunos del 86, no digo todos los del 78, pero buena parte, no han tenido mucha suerte. Era una época en la que en el fútbol no se ganaba lo que se gana en estos tiempos y les ha costado el día después. Y a algunos les ha costado mucho más de lo que nos hubiera gustado. A ver, antes de que Emi nos cuente un par de novedades que tiene sobre dos futbolistas argentinos, quiero ponernos al día, Fer, con un par de consejos que nos quedan. Uno, hablando de los que opinan de fútbol, se meten en los análisis haciendo comentarios que no son muy agraciados, y es mejor silenciarlos con algo rico, ¿no?
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1: Bueno, Emi, ¿qué pasa con Julián Álvarez en España?
2: Bueno, otra vez, por Barcelona siguen diciendo que va a ir, va a terminar siendo... finalmente, y ayer hablaron un par de compañeros de futuros, Pedri, unos como dicen acá se mojaron, hablaron, se la jugaron, en una palabra, Pedro, Gaby, diciendo que es el 9 que le hace falta en el equipo. Claro, ven, largo, que no se va a hacer rápido, pero se va a hacer. No sé la plata, no sé el dinero. Pero la buena noticia además es con más tantono, porque Mourinho le pidió a las dirigentes que a él y a García Pitar se los quiere ver antes de cederlos. Así que Mourinho le da una oportunidad a Mastantuono, tendrá que romperla, va a iniciar la pretemporada con el Real Madrid y ya después decidirá el técnico portugués qué hace. Pero bueno, me parece que es buena de cómo venía en la mano, ¿no?
1: Bueno, qué incierto el futuro de Julián, loco. Porque si se queda en Atlético de Madrid, ¿qué va a hacer? No la va a pasar bien. No la va a pasar bien, aparte. No la va a pasar bien.
2: Tengo un textual, no sé si es real o no, está entre comillas, que dice, en 2 años con el Atlético de Madrid no gané nada, y me aburría el sistema de Simeone. Acá lo dicen como...
1: ¿A Julián?
2: A Julián.
1: Bueno, así que se aburre. ¿Es porque se aburre que se quiere ir al Atlético de Madrid?
4: Lo van a reputear, ¿no?
1: Ah, bueno, sí, dígalo claro. Así. Porque lo quiere a Julián, pero el Atlético de Madrid, Simeone, es palabra santa. Es verdad que el estilo de juego del Atlético de Madrid, digamos, le puede sacar mucho jugo a Julián, pero Julián, hay un momento en el que dice, escúchame, y vamos a competir. Si vamos a atacar con lo que tenemos, no nos va a alcanzar. Si vamos a depender de lo que hay en el plantel, no nos va a alcanzar. Julián por ahí creyó que el equipo iba a rendir mejor. El primer año con De Paul tenía otra competitividad en el medio, ya no lo tiene. No sé si el Atlético de Madrid va a tener en esta temporada 26-27 mejor plantel que el que tuvo hace un año, por ejemplo.
5: Se va Griezmann también.
1: Ya se fue.
5: Claro, que era su socio.
1: Ya se fue. Así que, ¿cómo?
6: Sí, que es como lo veo difícil, que era complicado, como yo si me voy del chino y me voy a trabajar en un almacén, me van a tirar con de toro a la comunidad.
2: ¿Qué fueron los coreanos? ¿Cómo se puso con los coreanos la eliminación y la derrota?
6: Pregúntame cómo estoy, ¿sabes cómo estoy?
3: Ah, no, por favor.
6: Que vengan de uno, estos coreanos.
1: Bueno, pero Japón que juega hoy, ya está clasificado, chino.
6: Boruros.
1: No, bueno, por eso es bueno.
3: Le puede tocar Brasil. Un lindo duelo ese.
1: Me encantaría que Japón se ocupe de Brasil.
3: Sí. ¡Epa! ¡Se ocupe! Sí.
6: Me encantaría. En ese sentido, me apoyo la moción, ¿no?
3: Sí.
1: ¿Ah,
6: pero
1: sí?
6: Que después quede eliminado Japón también.
1: Bueno. Ah, o sea que en un Japón-Brasil usted es capaz de hinchar por Japón.
6: Porque estoy en Argentina hace mucho tiempo, pero es la rivalidad que tiene.
1: Ahí está.
5: Es ganar para el chino.
6: Sí, win-win.
2: ¿Qué pasa? ¿Qué chino?
6: Pase Japón y después Japón que quede afuera, porque después tenemos que bancarnos nosotros los chinos todo el tiempo, los japoneses.
1: Ayer estuve con alguien que viene de San Martín, de Ballester, que dice que fue al mismo colegio que su que la persona que a veces lo acompaña ahí, que es Kiki.
6: O sea, ¿quién fue?
1: No sé el nombre, no le pedí el nombre, pero que lo conoce de hace muchos años, y que tardó digamos, tardó en darse cuenta de dónde venía el chino. Dice, ¿de dónde sacan un chino que habla tan bien?
6: ¡Ay, hay boludo por todos lados!
1: Bueno,
6: en lo que fuimos a ese colegio quedamos mal de la cabeza.
1: ¿Cómo se llama ese colegio?
6: El Colegio Agustinianos.
1: Ese, el Agustiniano.
6: El
1: ahí está,
6: el Agustiniano.
1: En San Andrés. El Agustiniano. Este, y Emi, ¿lo de Mastantuono qué es?
2: Bueno, le dio una lista a Mourinho y él dice que lo venía viendo, le gustó pintar los últimos partidos que jugó, y a Mastantuono era uno de los que él venía viendo desde cuando él estaba en Italia, o sea que lo viene siguiendo. Por eso dijo, no lo dejen ahora, o no lo cedan ahora, déjenme verlo a ver en pretemporada qué tal. Él dijo, fue claro con la gente de Madrid, yo acá para que jueguen minutos en el banco no los quiero. Si los llamo es porque van a jugar. Así que para él era la oportunidad de Mastantuono.
1: Ah, mira, bueno, vamos a ver qué es lo que pasa en la pretemporada. Mirá la hora que se hizo, Emi. Son casi las 9 y viene Ariel Senosaín y tenemos una tanda pendiente todavía. Bueno, se nos fue todo. Bueno, la seguimos mañana. Abrazo, bueno, amigo.
2: Vale,
1: besos. Abrazo. Chao, abrazo grande. Y vendemos, dale.
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0: ¿cómo anda?
1: Hola, Gasti, buen día, ¿cómo va?
0: Perdón que nos pasamos, nos enganchamos hablando con Emi de Mastantuono, que parece que ahora podría llegar a quedarse con Mourinho en el Real Madrid, de Julián Álvarez, que no sabe más qué hacer para poder irse a Barcelona, y se nos fue el tiempo, perdón. ¿Cómo arrancamos? ¿Qué sorpresa Sudáfrica anoche?
1: Sí, no la vimos esa, ¿eh? En realidad no la vieron ni ellos mismos, le apareció la posibilidad. Por eso también es muy relativo cómo te fue en la fase de grupos para la llave de 16avos en función del rival que te toca y si agarrás un segundo o un tercero. Hay una diferencia, pero absoluta. Miren si Argentina juega contra Uruguay en 16avos y otros primeros van contra los terceros que hay o hasta incluso contra algunos segundos, ¿no?
0: A ver, bueno, pero, toda la vida pero Uruguay, los mundiales. Uruguay empatando va a entrar tercero con 3 puntos. Empatando. Sí. Tiene el beneficio del empate. Después hay que ver si empata. Y de ahí puede salir el segundo, rival de Argentina, ya sea Cabo Verde o Arabia Saudita. Ni España claro. Ni Uruguay. Si gana España o empatan Uruguay y España, lo más probable es que nos toquen Cabo Verde o Arabia, salvo que entre ellos empaten también, que sería el colmo, ¿no?
1: Sí. Esas son las cuentas. Después hoy hay un par de lindos partidos porque así como en esta tercera fecha habrá encuentros en los que haya poco en juego, por ejemplo el de México ayer, ¿no? Más que para renovar y potenciar el buen clima que vienen los mexicanos, más clima que fútbol, creo. Hay dos que se cruzan para saber quién pasa y quién es tercero, ¿no? Como Paraguay, Australia y Japón, Suecia.
0: Exacto. Bueno, pero Paraguay y Suecia empatan y pasan los dos.
1: Sí.
0: Paraguay y Australia, digo. Empatan y pasan los dos.
1: Sí. Sí, ayer con Suiza, Canadá, los dos empatando se aseguraban primero y segundo. Lo que pasa es que era muy difícil que uno de los dos perdiera ese segundo lugar. O sea, en el peor de los casos serían segundo, tenía que haber una diferencia de 9 goles. Y entonces Suiza salió a atacar fuerte, sobre todo en el segundo tiempo.
0: Sí.
1: Ahí juega Mansambi, que es mi pollo del Mundial, Gastón.
0: ¿En serio? Mirá que recién ayer fue titular.
1: Sí, pero porque el técnico no sé qué le pasaba. No. Mansambi fue el mejor jugador de Suiza desde que arrancó. Entró en el segundo tiempo en el debut. Hizo lindas cosas y absurdamente lo llevó al banco en el segundo partido y cuando entró, el partido estaba 1-1 y terminó 4-1. Ayer da el pase, el primer gol, y el segundo que es también bastante del arquero de Canadá, ¿no?
0: Sí, bastante. Bastante porque le pasa por abajo de la mano. Japón y Suecia empatan y Japón queda segundo, Suecia tercero. Si queda segundo Japón, va con Brasil. El segundo de este grupo va con Brasil. Sea claro. Japón, sea Suecia o Países Bajos, uno de los tres, Japón es candidato, salvo que consiga una mejor diferencia ante Suecia que Países Bajos ante un ya eliminado Túnez, que no creo que tenga demasiada oposición. Le hicieron 9 goles en 2 partidos a los africanos, ¿viste?
1: Y bueno, en ese caso, por ejemplo, lo que pasa es que es difícil, ¿qué vas a hacer? Vas a perder, ¿no? Es brava, pero la línea de 4 puntos es la línea del tercero que pasaría. Después hay que ver las diferencias de gol.
0: Vos decís que a Japón le sirve más perder con Suecia que quedar segundo.
1: Y es difícil porque es difícil también medir contra... O sea, es imposible saber como tercero cuál te tocaría, ¿no? Porque si no podés saber si estás adentro, mucho menos contra quién. Pero el tercero del F puede ser Alemania, Estados Unidos, México o Suiza.
0: Claro, hay que enfrente, ¿no? Hay que enfrente el tercero, claro. Del grupo F, es uno de esos cuatro. Bueno, no sé, todo esto se va a dirimir en estas horas. Hoy tenemos triple turno, mañana también, pasado también. Y lo que tuvimos ayer fue un festejo hermoso de cumpleaños de Messi, ¿eh? Con muchas muestras de cariño que él recibió y contestó. Y con un festejo íntimo, con una gran idea en esas camisetas con los jugadores que se mostraron... Con esas imágenes de fotos con él, ¿no? Y con una leyenda en la espalda que muy representativa para lo que influye en el jugador argentino la sola presencia de Messi. Tener a Messi de capitán y de compañero debe ser como vivir un sueño, como estar en Disney para estos chicos.
1: Sí, ya quizás habiendo naturalizado ya lo que es tenerlo en el día a día, pero está claro que hay que permanentemente se refleja la admiración, ¿no? Yo creo que es una admiración, o que era una admiración al futbolista, y que hoy es la admiración a la mezcla de saber lo que es como futbolista y además la persona terrenal de la cotidianidad. Estuvo bueno, sí, estuvo bueno la remera. Ahora, por un lado es uno más, pero por otro lado está tan lejos de ser uno más que el festejo de cumpleaños hasta le debe generar una cierta incomodidad, ¿no? De ser tan el centro.
0: Sí, no lo busca, pero yo creo que se ha acostumbrado a convivir con eso, que sabe que eso pasa y lo lleva con mucha naturalidad. Porque aparte es gente que le demuestra cariño. ¿Quién puede rechazar el amor? Alguien inteligente, ¿no? Y sí, Messi, sí. Si es algo, es inteligente, ¿no? Aparte de superdotado con la pelota.
1: ¿Jugará?
0: Pero bueno. ¿Cómo?
1: ¿Jugará?
0: Sí, va a jugar.
1: Va a jugar.
0: Va a jugar. Un rato va a jugar, sí. Tiene que jugar un rato, Ari. Si no, no llega bien al viernes. Lo que no llega bien al viernes es el público argentino que... viajan como si el estadio de Miami tuviera capacidad para 400.000 personas.
1: No,
0: la cantidad de gente que está pidiendo entrada y que están dispuestos a pagar un delirio.
1: No, y además, claro, son dos grandes problemas. O un gran problema y un problema. El gran problema es el tema de la proporción. Yo ayer planteé un número. No tengo dudas que podría llegar a haber 200.000 personas que quieran entrar a la cancha.
0: Es que sí.
1: Y ese es el gran problema. Y el problema que genera es que las entradas se terminan disparando a precios irrespetuosos ya, sea por la reventa o por lo que sea, ¿no?
0: Pero se pide, y hay gente que ofrece plata, por encima de lo que valió la final de Qatar. Y son 16avos de final. Es una locura lo que está pasando.
1: Sí, sé de gente que tiene los familiares y no sabe de qué manera los va a hacer entrar, ¿no?
0: Sí.
1: Familiares que llegan en estos días, digamos, y pueden venir para dos partidos, el primero lo tiene asegurado, pero el segundo no se sabe de qué manera puede llegar a ver.
0: Bueno, nosotros tendríamos que avisarle a la gente que nos pide que nosotros somos periodistas, no somos dirigentes de FIFA, que disponemos de las entradas como se nos dé la gana, ¿no? También podría pasar, ¿no?
1: Sí.
0: Qué sé yo. Somos apenas periodistas, diría Adorni, despectivamente.
1: Apenas periodistas. Sí,
0: exacto.
1: Sí.
0: Por favor.
1: Sí.
0: Bueno, buen programa, Ari, que hay un montón de cosas para hablar. ¿Quién va a dirigir a San Lorenzo, sabes, no?
1: Y me dijo recién Facu Ordóñez, la producción, que está entre dos, así que son los dos que en algún momento, son los dos que permanentemente iban a estar en las listas en las encuestas, Insúa y Gorosito. Veremos cuál de los dos. Ya está claro que fue un cimbronazo, ¿no? La salida de Álvarez, y que fue una mala noticia para el club.
0: Sí, sí. Y fueron horas difíciles para Guillermo Franco también, por algo que no tiene nada que ver con lo futbolístico, le cayó esto como peludo de regalo y lo tiene patas para arriba. Un abrazo grande para Guillermo en estas horas difíciles. Nos vamos, compañeros, Ceci, Achita, Fer se queda, Chino, tenemos que ir.
2: Nos tenemos que ir y nos vamos con una frase de soberanía popular y sabiduría oriental.
3: Soberanía le mandó.
2: ¿Qué sé yo? Ya no sé ni qué digo. Son palabras que siempre se me confundieron en el español. Soberanía y sabiduría.
3: ¿Con cuál?
2: Sí, ajá. Entre sí. Le dejo enseñanza oriental.
3: A ver, dale.
2: ¿Para qué tengo que inventar palabras? La flor de ciruelo fue... Bánquenme, síganme hasta el final.
0: A ver.
2: La flor de ciruelo florece en invierno. La fuerza en la quietud. La flor de ciruelo florece en invierno. Mientras que la fuerza en la quietud.
0: ¿Y qué tenemos que ver nosotros con la ciruela?
2: Hay que quedarse quieto.
3: Hay que buscar.
2: Hay que quedarse quieto.
3: Sí, porque aparte de la ciruela...
2: La fuerza va a venir.
0: Pero no, nos van a regar. Si nos quedamos quietos, nos riegan.
2: No, sí, pero se hace fuerza después de comer ciruela.
3: Te quiero ver.
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0: Buen día, compañeros. ¿Qué dicen? ¿Cómo les va?
1: Hola, Ari. Hola, Ari. Te saluda la banda aquí.
2: Buen día.
0: Buen día, chicos. Buen día. Abrazo para todos.
1: Dormida mesa, te digo, por los partidos que terminan tarde.
0: ¿Cómo?
1: Y es una dormida mesa, digo, porque partidos que terminan tarde, hay que verlos.
0: No están arriba hoy.
1: Tempranito aquí.
2: Y hoy más tarde va a terminar.
1: Claro.
0: Hoy termina más tarde.
1: Ustedes sí, porque ya están a la tardecita, no es el problema, claro.
0: Pero después lo extrañamos todo esto. Ya siento que se nos va, ¿eh?
3: Y es una...
1: Se nos va.
3: Esta etapa ya empieza a pasar más rápido.
2: ¿Y sí? La mitad, cantidad de partidos, estamos pasando la mitad.
1: Ya está, sí. Claro.
0: Ya está, claro. Yo estoy para que arranque de nuevo. Tranquilito, sí, como para arranque. Todo igual.
1: Qué
0: todo
1: bien
0: perfecto,
1: que estás
0: mal. No, al contrario, pero siento que ya se va y no me gusta, ¿viste?
2: Imagínate los turcos, los checos, quieren que arranque de vuelta seguro.
1: Claro.
0: Sí, le darme la posibilidad a algunos, claro. Sí, a escoceses, especialmente.
1: No, los escoceses quieren que sigan, ni se dan cuenta dónde están estos muchachos.
0: No, qué flojo.
1: Los escoceses.
3: Túnez cambia de vuelta al técnico,
1: Están de joda permanentemente, jugando adentro, afuera. No les interesa absolutamente nada, ¿no?
0: Ah, bueno, ¿cómo no le va a interesar si son recontra futboleros?
1: No.
0: Tienen que jugar un poquito más.
1: Sí,
0: un poquito más.
1: ¿Qué querés que te diga?
0: Edwin, un poquito más. Hola, Narela, buen día, ¿cómo va?
4: ¿Cómo están, compañeros? Abrazo grande para todos, ¿cómo andan?
0: ¿Cómo está Kansas? Yo en Arena, la última que la vi en Arena, estábamos en el estudio, en Munro. La última vez que nos vimos.
1: No tiene que pelearse en Kansas porque no hay nadie, por lo que veo.
4: No hay nadie, absolutamente nadie. Y es lógico porque la gente que no tiene el deber periodístico de estar pegado al hotel de la selección argentina, obviamente se quedó en Dallas. ¿Qué iba a hacer regresando a Kansas? Entre medio de dos partidos en Dallas. La gente, los argentinos están en Dallas, Ari.
0: Sí, se nota que están. Y se nota que van a estar. Recién hablaba con Gastón del Pase. Yo no sé verdaderamente qué es lo que... cómo van a hacer para... Bueno, no van a entrar, básicamente. Es una lástima, pero va a haber un triple de demanda de lo posible para el partido 16-0, sea con quien sea, ¿no?
4: Y lo si que es una... Lo que es una lástima es la gente que compra primero la entrada, ¿no? Que generalmente hay mucho especulador. A mí eso me da mucha pena también. Porque hay mucha entrada a la venta, Ari, ¿eh? Hay mucha reventa. A mí por todos lados me llega...
0: ¿De reventa?
4: Sí, sí, claro. De reventa.
0: No, reventa sí.
1: Pero especulador reventa, está permitido el especulador
4: bien,
1: que vos decís. No es una
4: bien,
1: cuestión...
4: Está bien, pero para mí, Gallito, no es lo mismo el que hace 6 meses compró la entrada pensando en revenderla para hacerse una diferencia que el que compró la entrada para ir.
1: Está bien. Pero...
4: La verdad que me da pena eso, ¿no? Que hay muchos de los que compraron la entrada para hacerse la diferencia de guita ahora.
1: Y bueno.
0: Sí, más que pena, bronca.
1: Claro. Sí. La pena para el que lo tiene que pagar, digamos.
4: Claro.
0: Bueno, mi definición era esa recién, ¿no? Hay dos problemas, un gran problema y un problema para el partido 16-0. El gran problema es... la cantidad de gente que hay y la disponibilidad que habrá. Yo creo que va a ser el triple directamente, ya solamente entre los que vienen en Miami, los que están llegando. Supe que hay algún vuelo ahora reciente. Y después el otro problema que se genera es el precio al que se dispara la reventa, que bueno, es un problema de aquellos que lo quieren, que los terminan pagando, ¿no? Dirán... cada uno con su disponibilidad, bueno, para algunos quizás no sea un sufrimiento. Bueno, se aleja mucho de la idea del fútbol, el deporte más popular. Dicho eso, también quiero decir que el Mundial históricamente no es el lugar perfecto que resume el fútbol como acontecimiento popular en las canchas, ¿no? Sí, seguramente en las calles, en las casas, cada uno a la distancia, pero digamos, es otra cosa, ¿no? Es otro, naturalmente es otro público, un público de otra disponibilidad. Lo que pasa es que ya desde hace 20 años más o menos empezamos a ver cada vez más común que decenas de miles de argentinos viajaran a las Copas del Mundo. Yo creo que el primero fuerte fue Alemania. Y a partir de allí, todo el tiempo, ¿no? Sudáfrica un poco menos, yo no recuerdo tantos hinchas. Lo que más recuerdo de Sudáfrica era lo de las hinchadas unidas argentinas, ¿se acuerdan? Sí. Eran todas, era una cantidad de barras, papa, donde ibas caminando veía barra brava. Era hinchadas una locura. Hinchadas unidas, claro que fue.
3: Hinchadas unidas argentinas.
1: Sí, claro.
3: Aparte, viajaban por tandas.
0: No viajaban por tanta, viajaban 4 o 5 de los clubes. Esa fue una época, la previa de ese mundial, fue una locura de cómo los dirigentes recibían presiones para mandar cada vez más, ¿no? Y después ya, bueno, el 14 fue, obviamente, con la cercanía en Brasil. A mí el que siempre más me sorprendió fue Rusia. Iba y encontraba un argentino.
2: Estaba el dólar.
1: No, lo de Rusia fue tremendo. Sí. No podías entender cómo... la Plaza Roja era vestida de celeste y blanco, una cosa.
0: Sí, porque había onda
1: de argentino,
0: europea,
1: perdón,
0: ahora,
1: de Argentina,
0: ¿no?
1: o por lo menos claro, no claro. Solo de Rusia, ¿no? Como ahora.
0: Seguro, sí, acá bueno, ya sabemos toda la gente que vive en Estados Unidos, pero este partido sí va a ser bravo, y si llegara a ser contra Uruguay, que son pocos en el país, pero son muchos en proporción a los que viajan, también va a ser una complicación. Ni hablar desde lo futbolístico. Yo recién decía, ¿ustedes vieron algunos cruces que se van armando? O sea, que Canadá juega un primer partido dando lo justo, ¿no? Sin entusiasmar demasiado. Un segundo partido que golea, saca todo su arsenal ofensivo frente al flojo Qatar. Qatar se queda con 10, después se queda con 9. Bueno, y el tercer partido... discreto, aunque con un arrebato en el final que podría haberle dado el empate. Termina segundo, cuando tenía todo para ser
3: primero,
0: ¿no? De su grupo. Y como segundo ya sabe con quién va.
2: Claro, es el único que se ha confirmado.
3: Con Sudáfrica.
1: Claro.
0: Con Sudáfrica. Y la verdad, parece
1: un perdió la localía, ¿no? Eso es cierto.
0: Sí, no juega en Vancouver y no tiene días de descanso, ¿no? Va a jugar el jueves que viene, me dejó el domingo. Ahora, va a jugar este domingo, me dejó el jueves que viene. Ahora, salir segundo e ir contra Sudáfrica es un regalo de Dios directamente. Sí. Argentina quizás como primero juegue contra Uruguay o España. Es una rareza.
1: Aunque las mayores posibilidades son de Cabo Verde también, es cierto.
0: Está bien, pero vos tenés chance de ir contra Uruguay en 16 años. Una piedra en el botín.
1: Ni a este Uruguay lo quiero.
3: Yo vi los dos partidos de Uruguay del Mundial y me parece. A ver, es Uruguay. Es un rival fuerte, pero. Me parece que...
1: Ya no te vas a hacer el distinto de decir dame Uruguay.
0: No coincido con vos. Mirá, yo te lo voy a...
3: no asusta este equipo.
2: Si no fuéramos argentinos.
0: Te lo voy a redoblar. Para mí,
1: redobla.
0: Para mí hoy es uno de los peores 5 o 6 seleccionados del Mundial.
1: Está bien, estoy de acuerdo.
0: En la proporción de lo que tienen, que yo creo que no es mucho, pero bueno, tiene más que otros.
1: Estoy de acuerdo.
0: Y lo que está dando.
1: ¿Y?
0: Pero para un 16avo, para Argentina, es lo mismo que cuando... Ya la analogía esta la hice. Cuando River y Boca juegan contra un equipo argentino en las copas. Vos sabés que tienen menos. Sí. Pero decís, mirá vos que esto me conocen, lo van a batallar, me lo van a pelear distinto.
1: Me conocen y me quieren ganar siempre también, como nosotros obviamente le queremos ganar a ellos. Pero...
4: Igual veníamos con la idea de la posibilidad, porque lo de Cabo Verde y Arabia es una chapa absoluta. La verdad es que todos llegamos al Mundial con la idea de si querés llegar a octavo tenés que pasar a Uruguay. Todos veníamos con esa idea. Es cierto que ahora tenemos un abanico de posibilidades mejores, incluso. Pero me parece que yo estoy con Rodri. No, yo ya pasé el momento de decir, uy, qué lástima si me toca Uruguay en 16avo.
0: Lo de la diferencia. Vos sos segundo en un grupo.
4: Es tremendo.
0: Jugás contra un flojo segundo de otro grupo. Claro. Ni hablar los primeros que van a enfrentar a algunos terceros, ¿no?
4: No me terminó de encantar el desempate olímpico. Igual
0: malo.
4: Ah, está bien.
1: Nada que ver. No me gustó.
0: Viene en las copas, ayuda, en los mundiales no, y yo ya lo tengo absolutamente. Creo que ayer o anteayer algo decía acá, o en el empleo.
1: Acá lo dijiste también, por lo menos.
4: No sé, en las copas un partido de ida y vuelta.
0: Y tenés más partidos en las copas. Pero acá fue injusto para algunos seleccionados. Muy rápido los eliminás a algunas selecciones. Está bien, perdiste 2 partidos. Turquía, por ejemplo. Claro. Un desastre en los 2 partidos. Pero bueno, muy rápido le sacás.
2: ¿Quién lo pidió esto? O sea, ¿de dónde sale?
0: No, ¿viene a solucionar algo?
2: No, es un invento malo.
0: Ver, sí. No, viene a solucionar que no haya selecciones, que en una tercera fecha tiren el partido y que no haya, esto tiene de toda la vida aquel recuerdo del Mundial 82, donde alemanes y austríacos se pusieron de acuerdo para un resultado propio que perjudicaría a un tercero. Entonces siempre estuvo como la idea de que los resultados ajenos no determinen la suerte propia, ¿se entiende? Entonces, si primero a lo último fue, ya en los últimos años fue que la tercera fecha tuviera partidos simultáneos, ahora se le agrega ese punto. Y además, tiene, como las copas, como la Copa Libertadores y la Copa Sudamericana, la idea de, si le hiciste 8 goles a un equipo flojo, porque ese, vamos a ver, Canadá-Qatar, ¿no? Canadá le hizo 6 a Qatar, entre otras cosas, porque Qatar en un momento se quedó con 9 jugadores. No me acuerdo cuánto estaba el resultado cuando lo echaron al segundo, pero no tuvo ninguna resistencia ese día a Qatar. Que ese resultado no sea absolutamente decisivo, que tenga que revalidar el que se quiere clasificar contra el otro aspirante a la clasificación. Pero salió más veces mal que bien.
2: Argentino jugaba por nada, igualmente jugó bien, sorprendió. Sí. La primera condición, como decís, Ari, no se cumple en el sentido de varios casos que ya tenemos equipos eliminados.
0: Exacto. Y después ya saben, ya hay 4 seleccionados que ya se saben primeros antes de jugar la tercera fecha, y eso le saca un poco de fuerza, ¿no? Estados Unidos, México, Alemania y Argentina juegan por nada, digamos. Está bien, es mejor para ellos porque va, ahora nos vamos a meter en Argentina, vamos a tener el puente de esa forma, ¿no? Porque puede dosificar, porque puede hacer descansar, pero al fin de cuentas el resultado al rival de estos equipos quizás sí le interesaba, ¿no? O a los terceros, ¿no? A los terceros sí les interesaba que los primeros pusieran todo lo mejor. Hoy hay un par de partidos muy buenos porque entre ellos se define el segundo y el tercer lugar, digamos, Japón-Suecia y Paraguay-Australia definen quién termina segundo, quién termina tercero, más allá de que obviamente, ¿no? Hay otro platazo que es el de Ecuador-Alemania. Sí. Pobre Becasete. No sé si vieron la imagen
1: que
0: de
1: que ahora tiene que ganar sí o sí. Antes tenía alguna esperanza con el empate.
0: Sí, con
1: pero
0: dos
1: ahora
0: puntos
1: no
0: entrar.
1: Ahora no.
0: Ahora, ¿vieron la imagen de la familia Becasete entre los hinchas ecuatorianos?
1: Uh-huh. ¿Cuál?
0: Donde los hinchas ecuatorianos están insultando a Becasete, sobre todo. Hay uno que está loco. Sí. Le está gritando de todo. Y en el medio, supongo que será el hermano, pues tiene el mismo peinado que él, y hasta una hija. Pensé en los familiares, ¿no? Cuántas veces los familiares tienen que soportar eso mezclados en las plateas. En general hay lugares más reservados para los familiares. Acá no, acá están.
4: Fue durísima la conferencia de Becasese. Sí. Durísima ayer. La verdad que te rompe el corazón escuchar ni siquiera un entrenador, una persona hablar de falta de afecto, ¿no? De falta de cariño.
0: Claro.
4: La verdad que fue lapidaria y habla de una cuestión que hasta es difícil de explicar, Ari, de cómo no generó desde el inicio empatía y después de las eliminatorias que hizo, porque no la pudo revertir nunca con la gente. Está bien, ahora está mal Ecuador, la verdad que es decepcionante su mundial hasta ahora. Pero las eliminatorias fueron bárbaras y no la pudo revertir porque a la gente le cae mal.
1: Y contrariamente habló muy bien de la comunión que se ha formado, más allá, obviamente, de estos últimos resultados, con los futbolistas, ¿no? El equipo en sí, todos los futbolistas hablan muy bien de Becasese.
0: Sí, le faltó gol también en esas buenas eliminatorias. La gran virtud fue que no le convertían. La verdad que a mí no me parece que haya sido... claro, si tenés uno de 6 y si pierde hoy contra el

0: en ofensiva, yo creo que generó mucho más Ecuador que Argentina. Lo que pasa es que, claro, Argentina consiguió golpear de entrada, ¿no? En el debut y en el segundo partido, no de entrada, pero sí en el primer tiempo. Entonces ya jugás distinto con la ventaja. Sí. Pero hasta podemos hacer la comparación con Brasil, que jugó ayer. Brasil tiene una... Llega a los 16avos con el ánimo, creo, muy mejorado con respecto a cómo había llegado a la Copa del Mundo. Y creo que fundamentalmente se debe a que tiene a Vinicius en el mejor torneo de su vida con la camiseta brasileña y que le regalaron goles los rivales. Pero es llamativo. Yo creo que después muestra cosas mejoradas. Me parece que Bruno Guimarães, por ejemplo, que era un puesto en discusión que tenía Brasil, hoy Bruno Guimarães es una buena pieza. Alisson lo salvó dos veces en cada uno de los últimos dos partidos.
1: Cunha ya jugó bien.
0: Y encontró el 9 con Mateus Cunha, ¿no? Tres goles en dos partidos, te vas a dar una mano. Sí, la verdad que Igor Thiago, lo único que está es para cabecear los centros. Y cuando Vinicius se la puso en la cabeza, él le erró al arco.
2: Ya está, listo.
0: Exactamente, contra Marruecos iba a perder el lugar. Ahora, habiendo encontrado el 9, habiendo mejorado Bruno Guimarães, dando una imagen de más solidez, encontrando algunas razones por las cuales están mejor anímicamente que en el arranque del Mundial, y teniendo, después podemos hablar del panorama que encuentran 16avos en adelante, no genera mucho, El primer gol contra Haití fue una falla defensiva insólita del central que juegan en Liga de Quito, de Haití, y ayer lo mismo. O sea, ayer... Yo verdaderamente no puedo creer algunos goles que se dan, ¿no? El gol de Francia, Irak, estos dos goles de Brasil, cosas de amateurismo puro. Sí. Como cada tanto vemos errores muy marcados de los arqueros en la Champions, ¿vieron esos goles en las salidas de los arqueros? Ni hablar el del Tottenham ese día que fue un desastre, pobre Kinski. Bueno, es como una tendencia del fútbol mundial.
1: Ahora, Brasil ayer jugó a eso, sabiendo la debilidad de los hombres de Escocia desde el fondo. Me parece que jugó a eso porque presionó permanentemente, hasta en el gol, hasta en el penal, o en el gol mal anulado, para mí mal anulado, a Vinicius.
0: Sí, mal anulado.
1: Hasta en esa jugó a la presión sobre la salida.
0: Sí. Sí, bueno, pero está bien, pero después te tienen que regalar la posibilidad, claro. ¿No? Yo todavía no se ve un seleccionado brasileño que te genere fútbol. Quizás no lo veamos.
3: Pero tiene jugadores para brillar o para jugar mejor, principalmente en la mitad de la cancha. Ahí para mí es donde no me cierra Brasil como un serio candidato. Después, obviamente, que el fútbol lo puede llevar más arriba a este equipo, pero... No me cierra, comparándolo con otros equipos de Brasil, el mediocampo a mí.
0: Seguro.
3: Paquetá no la rompió.
0: Es como la línea en la cual no tiene muchas luces. Yo creo que Guimarães hoy ya está bien como socio de Casemiro, pero bueno, después el otro que podía generar algo distinto era Rafinha y se lesionó. Dicho todo eso, cuando entró Neymar, para mí fue el... Después de los momentos Messi de la Copa del Mundo, el ingreso de Neymar fue impresionante. Lo que generó en la gente, con los resultados en la mano, era imposible que Ancelotti no lo convocara. Una buena noticia, le tenés que dar un poco de alegría a la gente. Cuando entró, lo primero que hizo, medio se paró de 9, se fue a la derecha, corrió toda la cancha para tocarla, simplemente tocarla para atrás, como para empezar a sentirse vivo, ¿no? Con la pelota. La segunda que toca, una recibe entre cuarto cancha, lo rodean entre tres, la verdad, parecía que era un partido a beneficio o un partido de los amigos de Neymar.
1: Reconocimiento, ¿no? Lo de reconocimiento.
0: De Ronaldinho, claro. Después sí, tiró de un buen pase, un córner interesante, el talento lo va a tener, pero está, por ahora, bastante fuera de forma. Pero yo digo lo que se generó en el público. Mateus Cunha, que fue el reemplazado, lo abrazó, se reía. La verdad es una... Es para tenerlo en cuenta todo eso. Viendo cómo festejó ayer el cumpleaños de Messi, el plantel. Necesitas alguien ahí adentro

0: que genere, que absorba la presión, que asuma el liderazgo, que sea querido adentro. Los chispazos entre Kanté y Mbappé, Francia los suavizó rápidamente con goles.
1: Claro.
0: Porque si no, la verdad que era algo preocupante. Si vos tenés a tu ídolo medio tiroteado con un compañero, ni hablarla de Cristiano en la semana previa a este partido, ¿no? Bueno.
1: Y Brasil, perdón, ¿no? Y Brasil
0: Sí.
1: también comienza a sustentarse en la vuelta de Vinicius. Eso también para
0: No, es
1: Brasil.
0: Vinicius, es Vinicius. Por ahora el ataque es Vinicius, es
1: Por
0: el
1: eso.
0: provecho de los errores rivales.
1: Que Carleto lo tiene dominado, ¿no? Vinicius. Lo ve a Carleto y levanta a Vinicius.
0: Sí, fue el que mejor lo llevó en Real Madrid, sin duda, el mejor técnico que tuvo. Hasta ahora era un Vinicius, el Vinicius de la selección brasileña
1: Claro.
0: era un Vinicius discreto, ¿no? Con números bajos, los números eran. Ahora lleva 4 goles en
1: Claro.
0: 3 partidos, pero llegó al Mundial con 9 en 49.
1: Claro.
0: Era, y el Mundial es uno solo.
1: Carleto le dijo, mirá que la figura sos vos acá mostrás, ¿eh? Vamos.
0: Sí, y juega donde lo empezó a poner
1: Claro.
0: Ancelotti en el Madrid, no a la banda, más cercano ahí contra el central, ¿no? Porque además Mateus Cunha se tira unos metros más atrás, entonces él puede, no es el típico wing, ya va más directo al área. Bueno, me fui un poco y vamos a hablar de la selección argentina. Después, en todo caso, hablaremos un poco más de las selecciones de ayer y de las de hoy. Y también un poco me gustaría después trazar un panorama, una proyección, porque hay una sola llave que se sabe, que es la que dijimos recién, la de Canadá y Sudáfrica, pero también podemos empezar a especular a quién se escapa del área de Argentina, ¿no? En el corto plazo. ¿Qué supiste, Nares? ¿Cuáles fueron las novedades en todo este tiempo? Hoy no, porque todavía es muy temprano acá, son las 8 menos 20 de la mañana, pero ¿de qué se trató el día ayer?
2: Bueno, el día arrancó como todos vimos con los festejos por el cumple de Messi y terminó con la práctica a la tarde ayer en la que Scaloni no paró un once, no paró un equipo todavía, más allá de que sabemos que va a tener intenciones o tiene intenciones de rotar y de modificar un poco el equipo, no paró todavía a los nombres en cancha. Lo que sí podemos confirmar es que ayer el Cuti se entrenó diferenciado. Se entrenó diferenciado, está descartado. Está descartado para el partido frente a Jordania. No creo ni siquiera que pueda sumar minutos. Se descartaron los estudios también. Así que entenderán que se trata de un dolor, de algo que puede mejorar con el correr de las horas y que no requiere ninguna intervención, ni ningún tratamiento demasiado invasivo ni específico. Así que el Cuti se está entrenando diferenciado. Veremos hoy. La práctica de hoy es cerrada. La de hoy es cerrada. Es la última en Kansas, porque la selección argentina el día anterior al partido se va a estar entrenando ya en Dallas. Y bueno, y a la espera un poco también de conocer, Ari, los jugadores que van a tener la posibilidad de jugar y que sabemos que si bien va a haber una rotación, me parece que también va a haber una necesidad de que haya jugadores que sigan jugando y que sigan sumando minutos, porque hay dos cuentas para hacer. Una. Obviamente es el poco tiempo que pasa por ahí entre el segundo partido de la fase de grupos y el tercero. Pero después hay mucho tiempo que pasa entre el segundo partido y el de 16avos. Entonces, que en el medio no sumen minutos me parecería extraño. Yo creo que va a haber minutos para muchos de los titulares. Creo que Messi va a jugar. No sé si lo decía Gallito o Recondo. La sensación que tengo es que Messi va a jugar. No sé si desde el arranque. Me extrañaría por ir a verlo desde el arranque en un equipo más alternativo, pero que va a sumar minutos seguro. Y después, Ari, tenemos 5 goles y los 5 son de Messi. Y está
0: Sí,
2: buenísimo, está
0: claro.
2: bárbaro, pero el tercer partido fase de grupo yo creo que está para que alguno de los 9 empiece a convertir, sobre todo por lo anímico, ¿no?
0: Sí, no está mal. Es una lectura clara. Sí, a ver, ahí tengo como una sensación de que el seleccionado argentino físicamente está lejos del 100, ¿no? Por la suma de individualidades. Porque Cuti Romero ahora no está. Porque Tagliafico volvió, porque Molina, no sé, estuvo lesionado, no sé si su nivel igual se debió a algo físico, o más que nada simplemente a un tema de rendimiento. Pero hay como Julián, por ejemplo, ¿no? Julián está explosivo, todavía no terminamos de saber. Como además la selección optó por jugar de otra forma, que yo creo que es una estrategia, parece que es buscado, ¿no? Y a veces el rival lo va llevando demasiado atrás, y lo llevó a Austria, le sacó mucho más tiempo la pelota de lo que pudo haber proyectado Argentina. Pero que no tengo dudas que Scaloni baja la idea y que se le ha hecho absolutamente parte de la cabeza al futbolista argentino, de entender que va a haber que defender. Tanto se machaca sobre eso que creo que en algunos momentos se sobrevalora a los rivales. Me parece, tengo esa ligera sensación, ¿no? Por lo menos de los dos que pasaron, que eran rivales, Argelia con su ataque, Austria con su poderío físico y demás, pero no sé si eran rivales como para aceptar que iban a jugar de igual a igual. Como que Argentina se bajó dos escalones, ¿no? Los trámites se igualaron para abajo. Pero bueno, ya he dicho aquí que igual este último partido defendió mejor, porque a Dibu no lo inquietaron. Pero ¿no crees, Nari, que hay en lo físico una marcha menos?
2: Yo te iba a decir que con esto que mencionabas de la manera de jugar de Argentina, que quizás cambió un poco, la primera señal o la declaración de principio de Scaloni fue el reemplazo de Alerdi. ¿Cuánto especulamos con la posibilidad de que sume un jugador de mitad de cancha hacia adelante y el técnico siguió eligiendo el equilibrio y eligió un defensor, un marcador central? ¿Y cuántas veces declaró ya en lo que va del Mundial que los mejores equipos son los equipos equilibrados? Y ya lo había declarado antes también, ¿no? Cuando fue consultado acerca de cómo juegan en Europa algunas selecciones, de por qué Argentina no juega con 2-9, en un montón de preguntas, en comparaciones con Francia, que juega con 4 delanteros, en un montón de preguntas, el técnico respondió que él prefiere un equipo equilibrado, y yo creo que estamos viendo un equipo equilibrado. Que por momento le saca la pelota, porque los rivales también habrán entendido que darle la pelota a Argentina tampoco es una gran estrategia. Entonces también hay una selección a la que conocen más. Estamos esperando ver la selección de Qatar 2022 y estamos viendo la selección de la Copa América, que jugando de una manera distinta fue campeón igual.
0: Sí, y yo creo algo también. ¿De qué Qatar estamos esperando? Porque siento que lo que quedó en la cabeza fueron solamente los 70 minutos contra Francia. Y a la selección no la describió ese rato de la final. En todo caso, la elevó. Pero la verdad, el promedio del rendimiento de la selección argentina no fueron los 70 minutos contra Francia.
2: No, pero estuvo el de Croacia, que fue
1: el camino a esos 70 minutos.
0: Yo te digo, contra Croacia jugó muy parecido a como está jugando ahora. Dejó la pelota, se fue a sus tres cuartos, apeló a jugadas más bien puntuales. Lo que pasa es que ahí, ¿qué diferencia había? Por ejemplo, explosión en Julián Álvarez. No sé si hoy está explosivo. Quizá tenga la lógica, si no está explosivo, quizá tenga su lógica porque estuvo 40 días inactivo, claro, ¿no? Entre Atlético Madrid y las primeras dos semanas de la selección argentina. Pero fue muy parecido, ¿eh? Y yo recuerdo que el primer partido Argentina lo perdió y el segundo partido estuvo 60, 70 minutos tenso hasta que Messi pateó afuera y se la clavó al lado del palo a Ochoa. El clic fue desde el rendimiento colectivo. El mejor partido constante a lo largo de los 90 minutos fue Polonia, que fue un tercer partido en la fase de grupo, ¿no? Francia fueron 70, sublimes, pero estoy hablando de lo parejo a lo largo de todo el encuentro. Contra Australia, Argentina le costó. Hasta el 1-0, lo que pasa es que no, vamos perdiendo todo el recuerdo. Hasta el 1-0, que es gol de Messi, que la quiere parar Otamendi, le queda larga y Otamendi y Messi la cruza. Argentina estaba otra vez tensionado. Después del 1-0 en el segundo tiempo tiene tramos muy buenos, muy buenos, y perdió la pelota. Y cuando perdió la pelota se fue para atrás. Y le descontaron con un tiro que se iba a la luna y pegó en Enzo Fernández, pero los últimos minutos otra vez estaba jugando en su área y Dibu lo salvó. Ni hablar cuando perdió la pelota contra Países Bajos. Yo creo que ha sido una constante del ciclo. que es un equipo armado para tenerla, desde la primera vez que Scaloni armó una mitad de cancha, que pasaron 8 años, que pensó en Palacios, Paredes, Lo Celso, ¿qué nos dijo? Yo quiero la pelota. Hoy en día es no juega ninguno de esos tres, pero son todos jugadores de querer la pelota. De Paul, Alexis y Enzo, yes. más Thiago Almada. Entonces, lo arman para tener la pelota. Cuando no la tiene, se desconoce un poco la selección. Es como que pasa a estar en una tarea impropia de las características. Pero en este Mundial se arremanga. Como en otros Mundiales también se ha arremangado. Narela recuerda bien la Copa América del 24. Yo me iría a la del 21. El 21 arrancaba siempre los partidos bien metido. Iba para adelante. Hacía un gol, después iba para atrás. No nos quedemos con que la verdad han sido los 70 minutos contra Francia y los 90 contra Brasil en el Monumental. El seleccionado en todo este ciclo jugó sabiendo que iba a haber momentos para sufrir, ¿no? Jugó todo el tiempo viendo en qué hay dos facetas del juego. A todos nos gusta más el seleccionado que ataca, el seleccionado que se prodiga, que llega Enzo Fernández, que el gol lo hace cualquiera porque la jugada es extraordinaria, pero hay que ver si eso responde verdaderamente a todo el ciclo o a lo que fue el ideal, ¿no? Del ciclo 8.
1: Bueno, vos crees que, ¿ustedes creen que con esto sufre menos que antes cuando no tiene la pelota la Argentina hoy?
0: Puede ser que esté sufriendo un poquito menos, sí. Sí, puede ser. Por
1: en
0: eso
1: ese
0: digo
1: aspecto,
0: que defensivamente
1: en ese aspecto no está más equilibrado bien. que antes sí, perdía la pelota y sufría más.
0: Sí, puede ser, antes lo llevaba más puesto, sí, contra Ecuador en la Copa América, que casi se lo ganan sobre la hora.
2: Igual
0: vamos
2: si voy,
0: varios ejemplos.
2: Sí, Ari, si rápidamente nos vienen a la cabeza que los dos mejores partidos de Argentina fueron la final contra Francia y el partido contra Brasil en River, yo sí. Lo que estoy tentada a decir o a esperar es que a Argentina se le cruce un monstruo enfrente para que saque de nuevo a relucir su mejor versión.
0: Bueno,
2: no deja de ser un deporte de oposición. Sí. Yo creo que Argentina, ya podemos concluir que en el siglo Scaloni las mejores versiones han aparecido ante los mejores rivales. Entonces, no. Quizá necesite también, porque las eliminatorias que son difíciles, sí, tuvieron equipos malos. La verdad que hubo equipos, las nuestras, hubo equipos muy flojos, selecciones muy flojas. Entonces era difícil medirse también. Los amistosos no habían sido los mejores tampoco. Y ahora te estás empezando a medir ante selecciones de un nivel, bueno, relativo, de mundial. Yo esperaría un poco más a que a la selección le toque, bueno, en 16avos. Si le toca, Uruguay, si le toca España, ya es elevar el nivel de dificultad.
0: Sí, sin duda. Yo no tengo dudas que lo mejor de la selección es cuando del otro lado. Por eso decía recién, se iguala para abajo un poco los partidos de Argentina. Argentina baja 2 escalones, ¿no? Sí. Porque quizá no valía la pena tanto énfasis en ser un equipo equilibrado contra Argelia o Austria. Pero bueno, está muy arraigado. Lo que decía de arranque es esto. Está muy arraigado en el futbolista argentino, a partir de la prédica del entrenador, que el Mundial se gana defendiendo. Que en el ataque vos podés aprovechar tu jerarquía en algunas jugadas, pero que si vos no te defendés, la vas a pasar muy mal. Y en algún punto los partidos le dan la razón. Salvo Alemania, que juega a hacerle 2 goles más a los rivales, el resto son más o menos así. Porque Francia, de repente, Mbappé patea de zurda de 25 metros la clava. No te insinúa el gol, no te insinúa. Sabe que con Mbappé hace goles. Hoy más o menos parecido con Messi, digamos. Argentina sabe que si le ubica a Messi en lugares estratégicos y favorables, el rival saca del medio. No hay un juego muy en la continuidad de los partidos, digamos, la mayor parte de los partidos no hay un juego permanentemente ofensivo. Pero vos sabés que si lo encontrás a Messi, es gol. Es más o menos lo mismo. Brasil Vinicius, Francia Mbappé. Lo que pasa es que los jugadores argentinos te dan la idea de que pueden hacer algo más, de otra forma, constante. No sé, yo tengo esta idea, ¿eh? Yo lo escucho todo el tiempo a Scaloni decir, hay que defender, hay que atrincherarse, hay que hacer un juego determinado. Y mientras nosotros decimos, che, cómo nos gustaría que vaya el ataque, vaya el ataque. Pará, el técnico está mandando otro mensaje. No es, está buenísimo el fútbol que nos gusta a nosotros, pero también, pero fundamentalmente hay que analizar el fútbol que se ve.
1: Bueno, no es un técnico que se fija mucho en los rivales también, así que hay que respetarlo. Y además es el técnico campeón del mundo, ¿no? Te guste o no te guste.
0: Sí, sí.
1: Nosotros podemos a veces analizar, dar nuestros gustos también, pero evidentemente el tipo está todos los días en los detalles. Y
0: sin duda.
1: Yo lo entiendo.
0: Sí, sí, sí.
1: Ahora, te apunto algo, porque nuestro productor está, me parece, subestimando un poquito lo que viene de Argentina. Me escribe, si el rival no es Uruguay, Martín Vara, estoy hablando, mis amigos, insisto en que si es Cabo Verde o Arabia, para la selección, para que la selección juegue en serio, faltan 15 días. No podemos subestimar como lo hace nuestro productor a Cabo Verde o Arabia, ¿no? Me parece.
0: Bueno, a ver, no entendí, Cabo Verde. Cabo Verde.
1: Como que hay que esperar a octavos. Como si fuesen ellos, rival de octavos.
2: Y bueno, sí, Gallito, dice, la verdad
1: el partido
2: razón.
1: En serio va a ser dentro de 15 días.
2: Y pero, sí. Y la verdad que sí.
3: La trampa es que es un mano a mano. Y ahí es como que.
0: Claro.
2: Está bueno, pero Cabo Verde, con todo el respeto, porque la verdad que consiguió llegar con posibilidad de clasificarse en un grupo muy complicado. Es verdad, Gallito. O sea, sería el rival tendría menos jerarquía que todos los que vos tuviste ya en la fase de grupos.
1: A mí me enseñaron no subestimar absolutamente a nadie.
2: No, bueno,
1: y en el
2: está
1: mano
2: bien.
1: A mano menos.
4: No, pero le tenés miedo a Cabo Verde.
1: No, le tengo miedo a nadie.
4: Y hablaste de Uruguay respeto, como si...
1: Por eso mismo, tengo respeto, pero no subestimemos tampoco. Rivales en serio.
0: Bueno, creo que hay que despedir a Nare. ¿Qué es lo último que tenga cerca de la selección argentina, Nalda?
2: Bueno, entrenamiento en un ratito nada más. En unas poquitas horas va a ser el entrenamiento de Argentina, más temprano el día de hoy. Así que a seguir de cerca la evolución de Cuti Romero. Y hoy sí me parece que va a parar el equipo ya Scaloni, así que vamos a poder tener alguna certeza más. Pero está claro que va a haber minutos para Tagliafico, que va a haber minutos para Julián Álvarez, para Paredes, el Dibu va a atajar seguramente, y el resto del equipo, bueno, yo creo que hay varios nombres que pueden componer, sobre todo la mitad de la cancha, ¿no? En el fondo me parece que está un poquito más claro y arriba también, pero la mitad de la cancha tiene variantes, así que veremos a quiénes termina eligiendo Scaloni.
0: Igual el otro día les dijo, las cosas que pruebo no son las que mando a la cancha, ¿no?
2: Sí, me encantó algo que dijo, porque la verdad que Yo no les miento a ustedes, compañeros. Cuando no, para el equipo les digo, miren, mi sensación es que puede jugar tal, pero la verdad es que no, la información no está. Si el técnico no para un equipo, no debe saber ni él. O sí lo tiene en la cabeza, pero bueno, no se lo dijo ni a sus jugadores. Pero todo indica, porque él lo ha dicho antes, que va a rotar. Porque ya alguna declaración le recuerda a Scaloni de, bueno, si todo sale bien, puede ser... es lo lógico que en el último partido puedan debutar algunos que no van a tener la chance después durante el Mundial, porque en Qatar pasó eso, no pudieron debutar en el último partido fase de grupo porque Argentina contra Polonia necesitaba resultados.
1: Hasta se podría llegar a ver un doble 9. ¿O estoy loco?
2: Sí, sin Messi, y bueno, sin Messi sí, ¿por qué no? De arranque. Sin Messi sí, no lo imagino a los dos juntos, a Julián y Lautaro. Para arrancar.
1: Pero no sería malo.
0: ¿Le vas a mandar a la cancha los dos?
2: Pero puede jugar el Flaco López.
1: López. Yo estoy pensando en López. Sí, sí. Si él quiere que tengan rodaje todos, ¿por qué no?
4: Yo creo que sería muy importante que Lautaro y Julián puedan ganar confianza en ese partido. Muy importante. Porque creo que necesitan ellos mismos. Son delanteros, son número 9. Necesitan, me parece, los dos un gol para estar un poco más tranquilos y tener más fe, más confianza para lo que se viene.
0: Uh-huh. Sí. Nare, un abrazo.
2: Abrazo.
0: Beso grande. Sí, es verdad, ¿no? Para Julián, para Lautaro, para el que sea. Yo creo que un ratito Lautaro vendría bien, porque para que se trate de sacar la mufa. A veces es contraproducente, ¿viste? Porque nosotros decimos siempre que juegue 20 minutos, 25 minutos, que arranque que arranque a convertir, que se le abra el arco, y después peor, si no convierte contra sí. Jordania, que es un rival menor. Pero bueno, darle la posibilidad, por lo menos para que él se pueda lucir. A mí me quedó muy marcada, ¿no? Cómo se fue, digamos. Mientras estuvo en la cancha Lautaro, se bancó ser el peón, ser el obrero, pero cuando se fue, dijo, ¿y
4: la
0: ahora?
4: Cara, ¿no? La cara.
1: Trabajó con Overol, ¿no? En muchos momentos.
0: Sí. No hay margen acá para los grandes egos, ¿no? Para las demostraciones de individualismo. Pero por otro lado, el jugador. A ver, ¿Lautaro qué es? Lautaro es un jugador decisivo. Lautaro es un jugador que quiere tener chance de gol.
1: Se dice que los centroatacantes son los más egoístas del fútbol, ¿no? Digamos, por su posición, sí. Por los goles. A veces, viste, que te quieren quitar goles a quien no los hace. Las quieren siempre ellos.
4: Lo que sucede con Lautaro es que, bueno, el otro día le cometieron la falta del penal. Pero después, no tiene situaciones. No es que él falla o el arquero le tapa pelota. La verdad, no, en el último partido no tuvo. Era la del penal, que ahí podía abrir el marcador y convertir. Y bueno, después no tuvo. No, el equipo no le generó a él.
0: Cierto. Bueno, a ver, vamos a... ¿Podemos desplegar un poco las chances de clasificación y demás con las posiciones de los grupos? Por ahora tenemos clasificado primero México, sí. Que espera un tercero. Lo que pasa es que los terceros es imposible. Ustedes saben que... Literal lo que voy a decir, porque así lo anuncia así lo cuenta la FIFA, hay 495 combinaciones.
3: Qué bueno,
0: Para quizá ahora ya menos por los primeros, ¿no? Pues ya se saben los primeros, pero hay 495 combinaciones. No es muy radial dar las 495.
1: Yo creo que nuestros oyentes.
0: Estoy hablando de los trasteros.
1: A la quinta opción ya se duermen, pero no.
0: Claro. Bueno, México como primero va a esperar un tercero, ¿no?
3: Sí, va del lado del cuadro de Argentina, está México.
0: Del lado de Argentina, del lado que enfrentarían una semifinal.
3: Claro, con Brasil, digamos. Hoy clasificados están por ese lado Brasil y México, y por abajo de esa misma zona del cuadro, Argentina y Suiza.
0: Perfecto. México y Brasil podrían jugar en cuartos.
3: En cuartos, en Miami, sí.
0: En cuarto de final, correcto. ¿En Miami?
3: Sí, en Miami. México ahora sigue en México, también. En la Ciudad de México, dos partidos más y avanza. O sea, tiene al que cruce en 16avos y si gana, sigue jugando en México, también octavos de final. Ahí se puede cruzar, por ejemplo, con el ganador del grupo L, que podría ser, a esta altura, Inglaterra con menos chances, Croacia.
0: Croacia, correcto.
3: Ese es el camino de México.
0: Sigamos en orden de letras. México primero, esperando un tercero, entonces por el lado de... Por la mitad del cuadro de Argentina, eso quiere decir que lo enfrentarían en semifinales y con un posible choque de cuartos contra Brasil. El segundo de ese grupo, Sudáfrica, ya se supo, le sacó el lugar a Corea del Sur. Increíble ese resultado, por lo menos por lo que habíamos visto en el debut de cada uno. Sudáfrica va contra Canadá.
4: Sí,
3: es el único cruce ya cerrado.
1: Sí.
0: No solamente está el cruce cerrado, sino que podemos más o menos proyectar cuál sería el choque de octavos. Bueno, porque el ganador de Sudáfrica-Canadá va a ir contra el ganador de Marruecos frente al primero del F. Exacto. El primero del F sería una sorpresa que no sea Países Bajos.
1: Hoy es Países Bajos, claro.
0: Sí. Hoy, y tendría que serlo.
3: Otro premio para Países Bajos, cruzarse rápido con Marruecos.
1: Hoy Países Bajos juega con Marruecos, hoy. Claro. Hoy, como está la tabla.
0: A mí no me pongas a Marruecos en el camino, por lo menos en 16avos. Dámelo más adelante. Vos lo decías justamente por lo que decíamos antes, Fer, ¿no?
3: Claro, claro. Ahí tenés un primero, si es que Países Bajos confirma su primer lugar.
1: Al final no se cruza con alguien. Al final no querés jugar con nadie, no querés jugar con Uruguay.
3: Cuando te toca el segundo de otro grupo.
4: ¿Pero qué hace Países Bajos? ¿Va para Triqui, no?
3: Porque le toca a Brasil, sino. Si sale segundo, le toca a Brasil. O sea, está en una encrucijada.
0: Y no puede salir tercero.
3: Y creo que no.
0: Porque no lo pueden pasar. No lo pueden pasar dos equipos. Y bueno, pero claro, esto es lo que pasaba ya, me acuerdo, yo estaba en el sorteo y decía, va a generar un problema que haya algunos primeros que juegan contra terceros y otros que juegan contra segundos, en la misma instancia. Entonces, en octavos de final, ya se sabe que vamos a tener el ganador de Sudáfrica-Canadá contra el ganador de Marruecos y muy posiblemente Países Bajos. Es de ahí sale un posible rival de Alemania en cuartos, pero no vayamos tan lejos.
3: Claro, van por ese lado del cuadro.
0: El grupo B nos dejó primero a Suiza.
1: Sí. Canadá.
0: Lo tiró bien para abajo. Suiza va en el terreno de Argentina, Fer. Terreno que podría jugar contra Argentina en cuarto de final.
3: En cuartos en Kansas, falta mucho para eso. Le toca un tercero que todavía, bueno, son muchas variables las que puede tener Suiza. Y si atraviesa con éxito 16avos de final, le toca un tercero, en principio sería favorito. Ahí se va a cruzar con el ganador del grupo K, que es el grupo de Portugal, de Cristiano, que juegan en Kansas City, justo ese partido de 16avos. O sea, Kansas City puede tener a Messi y a Cristiano en pocos días, contra otro tercero. Así que ahí Suiza va en el camino de un hipotético cruce en octavos contra Portugal.
0: Claro. Brasil se sabe primero, ya dijimos que hoy se decidirá su rival. Tiene toda la pinta, bueno, va a ser entre tiene toda la pinta de que sea entre Japón y Suecia, ¿no?
3: Sí, más chances. Segundo de ese grupo F.
0: El segundo del grupo F. Uh-huh. Después ya en octavos iría contra el ganador de 2 segundos, pero ya este sería de marear demasiado. Y para Argentina se arma un camino, está bien que no podemos, a ver qué me dice acá Agustín Caviglia, ¿Países Bajos podría ser tercero? ¿Cómo?
4: Ah, puede ser.
0: Si gana Suecia,
1: espera.
0: Ah, tiene que perder con Túnez, ¿no? Que eso sería...
3: Ya una noticia fuerte.
1: Bueno, sí. No merecerían clasificarse si pierden con Túnez, con todo respeto, ¿no? Acá sí que me meto en la subestimación.
0: Si gana Suecia, lo pasa. Y quedan igualados...
4: Con Japón, en 4.
1: En Japón. Japón.
0: Claro, pero Países Bajos...
3: Y Japón empataron.
0: Y Japón empataron.
3: Y hay que ver la diferencia de gol.
4: Tienen los 2 más 4.
0: Claro, la diferencia de gol...
3: Va a ser peor de Países Bajos si pierde.
0: Si pierde, sí, aunque perdería también Japón. Bueno, hay una mínima chance de que Países Bajos quede tercero. Tiene que perder con Túnez, con lo cual... No,
4: si pierde con Túnez.
1: Caviglia te hace pensar, ¿viste? ¿Para qué?
3: El único,
1: ¿no?,
3: equipo, la única selección que echó al técnico y ya lo cambió en el medio del Mundial, ¿no?
4: Sin sentido.
0: Sí, sin garantías de futuro, ¿eh?
3: No, es tremendo, sí.
0: Sin garantías de futuro. Vino por 2 partidos nada más. No, una fiera Renard. Que hace,
4: pero él se jugó el pleno. Diciendo...
0: ¿Cómo?
4: Él se jugó el pleno. El tema es...
1: ¿Y fue al Mundial?
0: Sí, obvio.
4: El tema es la decisión que tomaron los dirigentes.
0: Y a la selección argentina.
1: Sí.
0: Como para que la gente más o menos sepa, 16avos, se sabe, el segundo del grupo de España. Puede ser el mismo España. Puede ser cualquiera.
1: Claro.
3: Sí, España es el que menos chances tendría de terminar
0: menos
3: el segundo.
0: Chance, correcto.
3: Hoy Cabo Verde, Arabia Saudita, Uruguay, en ese orden las chances.
1: En ese orden bien lo especificas.
0: Y después, en eventuales octavos de final... Que no me escucha Recondo porque me va a decir, estás hablando de octavo de final. No,
3: pero hay que decirlo, yo estoy con vos en ese sentido, porque si no es como, cerremos los ojos hasta ver con quién le toca. El día que juega Argentina el sábado, primero ya va a estar el rival de 16 avos, le van a preguntar.
4: Porque el grupo se define el viernes,
3: en
4: Uruguay.
3: A cada jugador y a Scaloni le van a preguntar por eso, está claro, el partido con Jordania no tiene validez desde ese punto de vista. Pero ya va a estar el otro cruce también, o sea...
0: Sí, va a estar el otro cruce. El otro, en octavo de final, si pasara Argentina... jugaría contra el ganador del segundo del D contra el segundo del G.
3: Sí.
0: El segundo del D se define
4: hoy juega Paraguay.
3: Hoy,
0: el que gana de Australia-Paraguay es el segundo.
3: Claro.
0: Y si empatan es Australia.
4: Sí.
3: ¿Qué tal Australia? Qatar, recuerdos.
0: Vamos a ponerle porcentaje: 55 Australia, 60 Australia, por lo que vi yo del mundial de cada uno. Y el segundo del G está más difícil.
3: Sí, el grupo ese muy abierto.
4: Ese
3: puede ser Team Payne, inclusive. Puede haber un Australia-Nueva Zelanda.
0: No, buenísimo eso. Me gustó Astroviano.
3: Vende, vende. Fernanda.
4: Ahora, es increíble que Bélgica...
1: Y, igual permítame decirlo que si nos toca Paraguay, tampoco me gustaría cruzarme con Paraguay.
4: No, no querés jugar con nadie.
0: No, bueno,
4: le tenés miedo a Uruguay,
0: Rodrigo.
4: Le tenés miedo a Uruguay.
0: Pero claro.
4: Le tenés miedo a este
1: bueno,
4: Paraguay.
1: De la misma manera que le tengo respeto, no miedo a Uruguay, le tengo respeto a Paraguay en
4: Héctor,
1: estas
4: pero
1: instancias.
4: Vos viste los partidos de Uruguay sí, y de Paraguay en este Mundial.
1: Toda la razón del mundo, fenómeno. Pero no me los quiero enfrentar. ¿Qué querés que te diga?
0: ¿A quién te gustaría? Porque con uno tenés que jugar, ¿eh?
3: Claro. Entonces preferís Australia antes que Paraguay
1: sí, sí.
3: En octavos.
1: No, no me cabe duda.
3: No sé, bueno, está bien.
1: No me, pero no, no tengo ni duda, obvio.
0: Claro. Es eso. Es un panorama, dependiendo de los 16avos, un panorama... o sea, puede llegar a ser... Es opuesto, ¿no? Tiene... Puede ser tan tomado de manera tan distinta. Imagínense si tiene... Puede ser España o puede ser Cabo Verde y luego Australia.
3: Sí, o puede ser Cabo Verde, Irán, los dos rivales de Argentina. Sí.
0: Cabo Verde, Irán.
3: Tranquilamente.
0: Claro.
3: O Bélgica y volvemos a poner dificultades. No sé, digo por nombre, ¿no?
0: Lo que ya se sabe, que igual se sabía desde el sorteo, ¿no? Que en caso de ser primero los dos... No iba a encontrarlo rápido Argentina, era Alemania y Estados Unidos, como para ver equipos interesantes. E Inglaterra, que yo lo pongo entre los equipos que dieron buen fútbol, si rubrica con un buen tercer partido, hoy Inglaterra está a la altura de. Tiene los mismos puntos que gana, ¿no? Uh-huh. Pero. Si llegara a ganar y se queda primero, lo podría tener. Sí. ¿Cómo?
3: No, aparece en el Camino de México en octavos.
0: Aparece en el Camino de México. Podría tenerlo en semifinales. Digamos, Brasil y en caso de que sea primero Inglaterra y Brasil, Argentina lo tendrían en semifinales. Estamos yendo muy. Ahora estamos yendo muy lejos.
1: ¿Cómo vamos a traer estos cálculos por el mes que viene, no?
0: ¿Cuando no estemos en el Mundial?
4: No, en dos semanas. Yo creo que ya el fin de semana...
1: Estos cálculos me
4: vuelven locos.
1: Me vuelven locos.
4: Pero la conclusión es que no querés jugar contra nadie, viejo.
1: No, yo contra los sudamericanos, te incluyo Colombia.
3: Ya está.
1: Y déjamelo para
4: no,
1: más
4: pero Colombia está en otra escala comparado con Uruguay
1: no
4: y con
1: importa,
4: Paraguay, me
1: no
4: parece.
1: No importa.
4: Colombia está mejor. Aunque no, le costó el otro día del partido, está mejor.
1: Yo prefiero Bélgica y Paraguay. Sí, no, ¿qué querés creer? Bélgica, Australia... Antes que Paraguay.
4: Bélgica antes que Paraguay.
1: No me cabe duda.
4: No.
3: ¿Qué te pareció Bélgica, Héctor?
1: Para mí es una muy mala selección. No. Que no tiene recambio. Bueno,
4: pero pará, ¿y qué recambio tiene Uruguay, Héctor?
1: Bueno, pero significa otra cosa.
3: Sí, para
1: significa otra cosa. Perdón, Ariel.
0: No, está bien. Está bien. Vale. ¿Qué significa?
1: No, yo creo que contra Uruguay siempre... Uruguay no juega de cualquier otra manera, nos quiere ganar, obviamente. Para nosotros es complicado también, a pesar que obviamente esta no es una de las selecciones, de las mejores selecciones que vi de Uruguay, pero yo siempre... déjamelo para más adelante, siempre.
0: Bien, perfecto. Bueno, vendemos y tendremos un par de recomendaciones de Fernando por allí. En un ratito nos metemos en nuestros equipos, en nuestros clubes, que tienen novedades de algunas de incorporaciones. Todavía hay algún técnico que no se sabe quién va a ser. El de San Lorenzo tendrá que definirse cuanto antes, ¿o no?
1: Sí. Bueno, eso esperan en San Lorenzo, obvio.
0: Me imagino. Sí.
1: Por ahora es Perazo y su ballet.
3: Por ahora es WP9, era, ¿no?
1: Claro.
0: WP9 en la gorra, sí, correcto. Todo tuyo, Fer, llévalo.
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0: 10 de la mañana, aquí en No Veo la Hora, hasta las 12 como siempre. Che, ni siquiera les dije cómo estaba la mañana, yo más o menos la imagino porque le pregunté a mis hijos, ¿no? ¿Cómo viene la jornada, Fer?
1: Muy fría, ¿eh? Otra vez con un inicio de... Es más, hoy empezamos, cuando salimos a la calle, los que venimos temprano, con una leve garúa que nos acompañó camino a la radio. Llovió durante la noche, muy poquito, pero llovió en Buenos Aires, después se disipó. Se está nublando mucho a las tardes, y no sé si les pasa que hay como una niebla muy vespertina.
2: Y ahí se siente más el frío.
1: Se siente otra vez el frío fuerte como a la mañana. Hoy tuvimos 9 grados, en algún momento la térmica bajó a 7 grados. Ahora estamos en Buenos Aires transitando con sol todavía a la mañana, se va a nublar un poquito más a la tarde, temperatura un poco más agradable, recién superando los 10 grados 7 décimas. En general son días fríos los de toda esta semana. El sábado va a tomar un poquito más de impulso el termómetro, llegando a una máxima de 17, y la próxima semana va a ser otra vez fría en Buenos Aires. Tuvimos un incidente vial muy fuerte esta mañana, con una persona fallecida en la autopista 9 de Julio Sur, y durante toda la mañana interrumpido el tránsito camino a Capital, a la altura de Suárez, después de un tiroteo en esa zona, y por supuesto, más allá de lo que sucede acá en Buenos Aires y alrededores, también allá en Estados Unidos, hay muchas repercusiones de lo que ha sido este devastador terremoto en Venezuela. Así que seguramente en un ratito en las noticias actualizamos toda esa información.
0: Sí, la verdad que ha sido lamentable cómo algunos países, más allá de quienes los dirigen políticamente, ¿no? Yo hablo más de la gente en este caso, cómo algunos países parecen olvidados por el cuidado divino, ¿no? Donde las cosas salen habitualmente mal. Acá fue de mucho impacto porque los canales que televisan el Mundial, algunos de ellos por lo menos, apuntan mucho a la población latina de Estados Unidos, así que apenas terminó alguno de los partidos de ayer, creo que fue el del primer turno, ¿no? No, los del segundo turno enseguida modificaron las programaciones y fueron a los móviles que podían llegar a tener en Venezuela. Así que sí, una lástima verdaderamente. Bueno, vamos a tocar con nuestros equipos. Yo sé que hay información de selecciones, después Rodri, date una vuelta con lo que tenés de otras selecciones, pero nunca desatendemos nuestros clubes. Fafi, buen día. ¿Qué se sabe de Boca? ¿Cómo va, Fafi?
3: Ari, abrazo grande para todos. Buenos días. Bueno, ha trascendido y mucho, para bien creo yo, la noticia que dimos ayer nosotros aquí en No Veo la Hora. Yo creo que el nombre apuntado por el que Boca se va a empezar a mover, está empezando a consultar condiciones y preguntando también, no solamente a su club, sino también al futbolista, pretensiones económicas, es el movimiento que empieza a tener Boca por Jerónimo Rulli, el apuntado para ser el arquero de Boca en este segundo semestre de 2026.
0: Bien. ¿Va a poner Boca un dinero por el arquero? ¿Quiere, en todo caso, que él hable en Francia para salir? ¿Cómo sería la negociación?
3: Bueno, lo que tengo entendido por el momento es que Boca se ha comunicado con su representante y le ha preguntado primero las condiciones, obviamente, del futbolista, después saber si él quiere o no salir de Francia, y si es así, bueno, que le traiga un monto por el cual Olympique de Marsella lo libera. Yo tengo entendido que es cerca de 8 millones de dólares el monto que pretende el equipo francés liberar a su arquero. Yo, sinceramente, a Boca no lo veo poniéndose dinero por un arquero, pero bueno, también es cierto que se puede llegar a negociar.
0: Sí, sí, empezará una negociación. ¿Vos decís que el plan A para el arco de Boca es Jerónimo Rulli?
3: Sí, por cómo se movió Boca, que rápidamente consultó con el entorno del futbolista y preguntó la situación del jugador así en Francia, sí, yo tengo entendido.
4: ¿No habían preguntado por Montero en alguna oportunidad o no querían al arquero de Vélez?
5: Colombiano.
3: Sí, está en la lista, en esta lista que yo les digo, está él. Está Rochet, que en 6 meses vence su vínculo en Inter de Porto Alegre, hoy también arquero de seleccionado. Sí, en estos tres nombres que yo les traigo hay una coincidencia. Son tres arqueros de selección, porque Montero es arquero de selección, porque Rochet ni hablar, y bueno, Rulli lo tenemos nosotros en Estados Unidos ahora como segundo o tercer arquero, con la información que viene trayendo Nani junto con Fergi, es el segundo arquero. La primera visión que tengo yo con todo esto es Boca busque un arquero de selección para que sea su arquero titular, para que pelee con Brady y que después cuando Marchesín se recupere, cierto, enero, febrero del año que viene, tenga la famosa competencia interna.
0: Sería un campeón del mundo más, ¿eh?
4: Qué bárbaro.
0: Sería un campeón del mundo de los que no teníamos la idea de que podría volver tan rápido, tan temprano. Y por otro lado, está bien lo que hace Boca. Para bajar habrá tiempo en el arco, ¿no? Para bajar calidades habrá tiempo. Tiene que ir a arqueros que están en Europa. Tiene que arrancar por los que están en Europa. Sí, Montero, a ver, puede ser una alternativa, cómo no. Pero hay que ir por lo máximo. Es el arco de Boca. No, cuando entiendo. Llegó a Marchesín.
2: El tema de la cifra, me parece.
0: ¿De pagar todo eso por un arquero?
4: Y si se está peleando por los 6 millones o no de Villa...
2: Ay, pero es un arquero por 4 años, pero...
4: No, claro. es cierto, no, está bien.
0: ¿Un arquero? O sea, ¿por qué hay que pagar menos por un arquero que por un, qué sé yo, por un 2? ¿No?
4: Ah, quizás no te lo mande, quizás estamos hablando porque te lo manda el mercado eso, porque esto es así, pero bueno. También es cierto que la jerarquía del arquero lo vale, ¿no?
0: Boca tiene que estar seguro. No le queda otra. Ni siquiera terminó de estar del todo seguro con Marchesín, que la verdad para mí fue un muy buen refuerzo. Yo a Marchesín se la noto en las buenas a Riquelme, pero en las buenas en serio. Era un arquero que durante un par de años dijimos, che, si llegara Marchesín, Marchesín es el que necesita, Marchesín tiene experiencia, tiene tiempo en copas. Después la cosa puede salir mal o bien. Por otro lado, escuché la declaración de Ander Herrera con Davo, ¿no?
3: Sí.
0: Con Davo Zeneise, hincha de Boca, ¿qué? Por otro lado...
4: Tremendo. Claro. Es bien Montero, pero, ¿eh?
0: No, pero yo le creo, ¿eh? Para mí es genuino.
4: Pero
0: cuando
4: sí,
0: dijo,
4: claro.
0: no me querían, o querían un plantel más corto, y bueno, a mí me parece bárbaro. Creo que esa forma de expresarse que tiene Ander Herrera, que la ha tenido en todo momento, compensó y logró que no fuera criticado, ¿no? ¿No? Llevó a más empatía.
4: El hincha de Boca lo tuvo como uno más.
2: Lo respetó.
0: Sí, lo respetó, pero al final de cuentas, porque jugó menos que Cavani en la proporción. Pero la forma esa de ser, ¿no? De asumir sus dificultades.
4: Y la forma que rescindió, que se dio cuenta que si estaba mal, dio un paso adelante, que no lo dio Cavani, por ejemplo.
3: Creo que la semana que viene vamos a tener noticias de Cavani, ¿eh? Yo creo que la semana que viene puede aparecer por acá, por el predio, primero para desvincularse de Boca, y después para despedirse de sus compañeros y de toda la gente que lo ha acompañado aquí en el predio.
0: Quiero decir, Ander Herrera salió mal, ¿eh? Es un refuerzo que no le generó desde lo futurístico.
4: Por supuesto.
0: A Boca, nada. Digamos, una ilusión de un amistoso, un partidito en Santiago del Estero, alguno más ahí en el comienzo de este año.
3: ¿El argentino de Montemaíz?
0: No, bueno, no seamos malos. No seamos malos, argentino de Montemaíz. Hubo poquito.
4: El gol de Rossi con Almagro, ¿no?
0: Claro, exactamente.
4: Claro.
0: Pero... con tan poco que dio desde lo futbolístico, habiendo salido a un partido importante de Copa, ¿no? Que lo puso y lo sacó en el entretiempo, Úbeda, habiendo dado tan poco, al fin de cuentas Cavani dio unos meses de buen nivel a favor de Cavani, ¿no? El balance de Cavani no, naturalmente es flojo. Igual se le valora su forma de ser, me parece. Sí. Que haya sido... autocrítico, que se haya mostrado de esta forma. Uh-huh. Bueno, no salió, lo que sí genera una enseñanza para los próximos, ¿no? Porque a De Rossi también hay que juntarla. De Rossi es otra, es otra gestión.
4: Bueno,
0: pero,
4: en este aspecto, Ariel, perdóname que te interrumpa, también hay que ver qué pasa con Dybala. Porque, a ver, si están convencidos de traerlo y todo lo demás, también Dybala, a ver, no viene
0: pero
4: precedido...
0: Más joven, ¿eh?
4: Bueno,
0: pero es más joven, es más joven.
4: Está bien, te doy la derecha. Es más joven.
0: No, pero, más joven.
2: Pero vos qué decís, Héctor, porque te salió mal la de Cavani y
4: no,
2: te salió mal
4: digo,
2: la de...
4: No, abrirme los ojos. Ojo, estoy hablando de una jerarquía espectacular, jugador de selección y todo, pero también no viene precedido. No solo de una buena temporada, sino de lesiones y demás. Yo digo, simplemente.
0: Ahí está. Mirá, yo creo que la de Ander Herrera salió mal, la de Cavani salió mal, pero siempre hay margen para que alguno te venga de Europa y demuestre jerarquía. El tema del momento en los que lo traes. Dybala tiene unos años menos. No, yo quería decir con De Rossi, ahora que citaste el ejemplo, que fue otro jugador que llegó para cumplir el sueño. Y al final Boca se transformó en un mercado de posibilidades, ¿no? Uh-huh. Boca fue... ¿Julián Weich era? ¿Quién era el que...? Sorpresa y media.
4: Claro.
0: Claro, pero en realidad es al revés. En realidad Boca, por ser Boca, tiene que ser el lugar donde todos, además de cumplir un sueño, van a jerarquizar la camiseta.
4: ¿Te acordás cuando decían que esto es Boca y en Boca jugaban no solo los que querían, sino también los que sentían a Boca?
0: Pero sentir, lo sentís en todo momento.

0: mundo que está en Estados Unidos, que en este momento está en Kansas City. ¿Qué más, por qué más apunta?
1: Bueno, por un central derecho, es otra de las posiciones en la que Boca se va a reforzar. Entiendo que hoy también es prioridad, digo, si Boca bien se movió con Rulli, con su representante para consultar si tiene ganas o no. Entiendo que la elección del Vasco, así como el primer día vino y le dijo a Barinaga y a Weigand después de una charla, lo sumo a Hansen y a Martellani, pero justo porque la posición que no iban a ser tenidos en cuenta, rápidamente Boca se movió para tener un lateral por derecha, que no sea solamente Dylan Gorosito quien se esté entrenando con el plantel, ya Lozano seguramente con las próximas horas. Se está esperando el último papel de Argentinos Juniors para que puedan entrenarse ya con Boca y sus nuevos compañeros. Ya está todo resuelto, el dinero, el contrato del futbolista, etcétera. Y después, bueno, esta situación que planteaba Héctor, la del enganche, la del media punta, la del delantero que pueda acompañar al 9. Hoy el nombre es Dybala. Es cierto también que en su momento ofrecieron, por ejemplo, Ezequiel Barco, de distintas características, pero que al cuerpo técnico también lo sedujo. Bueno, es una realidad que el mercado de pases es extenso. También es una realidad que Boca empieza a jugarse mucho rápidamente, porque el debut, por ejemplo, del Vasco Rabarrena en Boca ya está confirmado, va a ser el jueves 16, 21:45, frente a Sarmiento, en el hermoso estadio que tiene Newell's allí en Rosario. Allí va a ser el debut oficial del Vasco Rabarrena como técnico de Boca.
0: Muy bien, completo, Fafi.
1: Sí, lo último, va a haber dos amistosos previo a ese partido, porque después del partido de Copa Argentina, el 22 Boca ya juega contra O'Higgins, la ida en la Bombonera. No está confirmado esto, pero seguramente Boca el 4 en Casa Amarilla, no en la Bombonera, porque se está cuidando el césped para ese partido de Copa Sudamericana, juega un amistoso a puertas cerradas, y el 8 en Salta, probablemente contra Atlético Paranaense, con público, sí, sea la primera presentación, si se quiere, del Boca Robarrena, no oficial, pero sí preparándose para lo que vaya a acontecer 8 días después.
2: Perdón, Ari, ¿puedo hacer una
1: Sí.
2: pregunta sobre Villa? Porque veníamos diciendo, y creo que también Fafi lo adelantó aquí, si ya se confirmó el hecho que retiran ambos, Boca y Villa, el juicio laboral que tenían entablado, que es un paso más para la supuesta vuelta de Villa Boca, ¿no?
1: Sí, yo hablé ayer con uno de los abogados del club, me dijo que esto a él por lo menos le había llegado, Boca no tiene un abogado, tiene varios, que a él no le había llegado este tema. A ver, no me sorprendería igual que sea así o que suceda, porque eso sí acercaría más la posibilidad de Villa Boca. Hoy está lejos, pero por una cuestión de números entre Boca e Independiente Rivadavia de Mendoza, que se vaya a realizar o que esto vaya de la mano con su llegada, yo no lo descarto para nada.
2: Perfecto.
0: Respondido. Un saludo, Fafi.
1: Abrazo, cualquier cosa, volvemos.
0: No tiene técnico San Lorenzo por ahora, Gonzalo Orellano. Buen día.
3: Hola Ariel, buen día para todos, un abrazo muy grande, espero estén muy bien. Exactamente como lo decís, todavía no hay entrenador para la primera división, se entrena desde el lunes, a las órdenes el plantel de Walter Perazo, hoy se va a dar, déjame mirar el horario, si no se está dando en este momento, está por suceder. El primer contacto entre Marcelo Culota y el plantel, la presentación formal del presidente junto a los futbolistas, que son más de 50 y que tiene la idea, obviamente, el departamento de fútbol, el consejo de fútbol que encabeza Franco, de tener un entrenador a más tardar mitad de la semana que viene.
0: ¿Por dónde pasa la lista ya? Se redujo.
3: Sí, se redujo en partes, no aparecieron nombres nuevos, sé que están hablando con muchos entrenadores, con muchos técnicos, que no estoy queriendo decir que vayan a ofertar por todos ellos, lógicamente, pero sí saber disponibilidad y demás, pero por ahora Insúa, Gorosito y Kili González son los tres que están picando en punta, orden al margen. Insúa está en Miami visitando a su hijo, como hace cada vez que termina la temporada laboral y deportiva, más allá de hoy estar sin club, justamente luego de su paso por Barracas. Gorosito y Kili González libre. No sé si decir un escalón por debajo de Insúa, pero sí entienden que si Insúa dice definitivamente que sí y se pueden acelerar las charlas, es el de mayor espalda para bancar esta primera parte de

0: un proceso que empezó complejo.
1: Uh-huh. ¿Qué haría inclinar la balanza para uno de esos tres, ¿no? Porque no sé, las charlas con cada uno, no tengo tan claro. Insúa y Gorosito responden a la historia, al Kili González, a un técnico que por ahora está arrancando la carrera. ¿Cómo se decide? Y además, sí, ¿quién lo decide?
0: La decisión forma parte del Consejo de Fútbol, Franco con Saric, con Martín Saric, los dos. Walter Perazzo, por razones administrativas, logísticas, laborales, por ponerle sinónimos, teniendo en cuenta que está dirigiendo al primer equipo, más allá de ser, uno entiende, primero desde la lógica y después desde lo informativo, por lo que llega por estas horas todavía, que no va a dirigir, que es una especie de interinato, no va a quedarse al frente del plantel. Yo sería cauto con eso, pero insisto, primero desde la lógica y después de lo informativo, por estas horas dicen que Perazzo es solamente un parche hasta encontrar entrenador. Pero justamente digo, son ellos tres, con Perazzo corrido obviamente, quedando todo y recayendo todo sobre Franco y Martín Saric, Guillermo Franco y Saric. Obviamente con el aval último y el que baja el martillo es Culota, pero con estos dos mencionados, teniendo las reuniones y los contactos, más allá de algunos dirigentes que también forman parte del Departamento de Fútbol. Estos primeros ítems que planteás son los lógicos en cuanto a ver lo positivo y lo negativo de cada uno. Yo creo que lo de Insúa no termina de convencer a todo el mundo. A ver, vamos a empezar de cero. Ninguno tiene el 100% del aval, claro, de todas las partes. Insúa no a todos los dirigentes los convence, más hasta por la idea futbolística, si se quiere, y después hay una cuestión económica que no se llegó a hablar con Insúa, entonces hay que ver qué es lo que pasa, que tiene que ver con que de su paso anterior, del ciclo anterior, donde Moretti en abril de 2024 decide sacar a Insúa, echarlo, ese plan de pagos por lo que le quedaba de contrato a Insúa se está pagando, ¿sí? Y hay que ver qué decide o qué plantea Insúa en ese sentido, si respetarlo o si cancelarlo, por decirlo de alguna manera, o porque no anexarlo al contrato. Entonces, bueno, todas esas variables, insisto, que todavía no fueron tratadas y que hay que ver si se llegan a tratar, es una de las cuestiones en el debe. Gorosito tampoco termina de convencer a todo el mundo, pero saben que podría adaptarse como Insúa a este plantel, teniendo en cuenta tantos años además que se viene hablando de Gorosito, sería otra vez una oportunidad para él. Y bueno, Kili González tampoco convence a todo el mundo, pero como vos decís, uno entiende que podría venir por un sueldo relativamente barato para la economía del club.
2: Yo hago una lectura, que si Insúa, que está cobrando sin trabajar, sigue cobrando lo mismo, trabajando, no puede ser el técnico de San Lorenzo. ¿Qué querés que te diga?
0: Sí, perdón, pensé que ibas a vos, Ariel. Sí, a ver, por eso esta cuestión. Yo creo que Si Insúa
2: dice, en lugar de cobrar sin trabajar, yo en sí cobro.
3: Bueno, pero lo que está cobrando es
2: está por el arreglo anterior. Bueno, está bien, pero el tema, claro, el tema que pero yo entiendo todo, sí, pero el tema que se busca, que si Insúa, que no tiene la aceptación de todos, pero sí de muchos, quizás, si dice, mira, sigo cobrando la indemnización, pero ahora te trabajo. Y listo. Y es el técnico de San Lorenzo. Ante tanta...
3: Sí, pero
2: tantas vueltas que están dando.
3: Vos lo que estás planteando, Héctor, prácticamente que vaya a dirigir gratis.
2: No, que vaya a dirigir.
3: Decía cobrando el arreglo.
2: Y obvio, ya que lo echaron, o ya que está cobrando el arreglo, que trabaje. No. Esto es lo que supongo que puede estar pensando algún dirigente de San Lorenzo, a quien le guste Insúa. ¿Qué querés que te diga?
1: Igual, más que ahorrarse una plata, lo que tienen que hacer es buscar el mejor técnico, ¿no? Sí,
2: seguro.
1: Si el pasado recuerda técnicos despedidos, bueno, hay que honrar a aquellos aquellas malas decisiones de otros dirigentes, pero ahora tienen que buscar el mejor técnico posible, más allá de los de las deudas que, no, que hayan contraído.
2: En eso seguro, obvio.
1: No sé, no me cierra que haya una disparidad tan clara, digamos. Por un lado, el de siempre, que nunca logra ser, que es Gorosito, el que estuvo hace un tiempo y se fue como se fue, Insúa, que supongo que en la balanza le debe recontra positivo con el hincha, y Kili González como para futuro, ¿no? Entendiendo también que llegó una dirigencia nueva con su gente de fútbol, sí, con Franco y Perazzo. Mm. Es decir, está bien, ellos dirán, estábamos absolutamente convencidos de seguir todo con Álvarez. Bueno, pero en las charlas, no sé, cuando te juntabas, ¿no? Decías, ¿qué técnico te gustaría para dirigir el club el día de mañana? ¿No? No tenías en la cabeza qué entrenador podría llegar a ser. Si es uno de ellos, me parece, en los tres casos me parece que son técnicos para arreglar rápido, me parece, ¿no? No, no. Los tres los imagino deseosos de
3: Franco y Gorosito fueron compañeros, me parece.
0: Claro, jugaron compañeros juntos a fines del 2000, en la última etapa de Pipo, cuando Franco recién aparecía en primera, pero esto que marca Rodri es cierto. Yo sé que existieron contactos preliminares, más no formales, con los tres, y ninguno de los tres dijo que no. Y ahí está empezando a verse quién puede llegar a prevalecer para ser el principal candidato, e insisto, tampoco San Lorenzo puede darse el lujo de seguir entrenando con 50 jugadores, y no es un número a la Bartola, y de estar sin entrenador. San Lorenzo, supongamos, vamos a llevarlo al mejor de los casos, el lunes tiene técnico, yo dudo que esto pase, pero ahora me termino de hacer entender, el lunes tiene técnico, va a estar a 21 días de jugar contra Riestra, un partido clave como los 16avos de final de Copa Argentina. Pareciera ser el camino más sencillo para jugar certamen internacional el año que viene.
1: Muy bien. Vos, abrazo grande.
0: Abrazo.
1: Fer, ¿qué tenés hasta ahora, siendo 10:47 de la mañana?
4: Bueno, ¿sabés que tus amigos, esos que, de los cuales...
1: ¿Los míos?
4: Sí, sí, de los cuales vos...
1: pero de toda la vida.
4: Los de toda la vida, te gustaría formar parte de ese grupo selecto de integrantes del Comité Olímpico Internacional.
1: No son tan amigos.
4: No,
1: entonces,
4: andan por Suiza. No sé cómo se las está arreglando Gianni Infantino para ir y venir, porque viste que él es miembro del COI. Pero bueno, puede presentar un certificado porque evidentemente está haciendo algo más importante y tiene muchos partidos, ni hablar ayer y hoy, y los que se vienen en el Mundial. Así que seguramente no estuvo físicamente en el lugar para votar esto que se votó ayer. Hoy, mejor dicho, ayer y hoy, hay sesión del Comité Olímpico Internacional. Se cumple un año de la llegada de Christy Coventry, esta zimbabuense africana,
2: nuestra amiga,
4: ex nadadora, que aquí votamos, recuerdo, cuando era la elección. Y se acuerdan que había uno de los candidatos a ganar el sillón presidencial del COI, que es, así a grosso modo, el organizador de los Juegos Olímpicos, ¿no? Pero bueno, es una entidad muy tradicional, muy conservadora, con mucha gente de casas reales del mundo, que tiene ahí metido también sus intereses y un poco a veces pantalla de otras cosas. Uno de los que compitió con Christy fue el exatleta Sebastian Coe, que sigue siendo el presidente del atletismo, digamos, de World Athletics, la Federación Internacional, la FIFA del atletismo. Y él ya había introducido en París 2024, desde el atletismo, se había cortado solo y había dicho a los atletas que salgan campeones de cada disciplina de las 48 pruebas que tiene el atletismo en los Juegos Olímpicos, nosotros les vamos a dar $50,000. Y eso rompió todo un esquema muy tradicional de Juegos Olímpicos que viene, al menos de la era moderna, de 1896 en adelante, sin premio metálico, sin premio económico. Vos ganás una medalla, ganás el prestigio, el honor, después vendrán las publicidades, en algunos casos, en otros no. Y así todo, en deportes individuales, de equipo, no hay un premio económico. Después tu país te puede premiar, pero el Comité Olímpico Internacional, la organización de los Juegos, la sede, no pone plata para dársela a los deportistas. Esto cambió con esta propuesta de Coe en el atletismo y le metió presión al Comité Olímpico Internacional, a punto tal que en la plataforma que él llevó para que los miembros del COI lo voten como presidente, había establecido que eso que hizo el atletismo en 2024 lo iba a extender a otros deportes. Siempre y cuando, bueno, las federaciones de esos deportes quieran hacerlo, hay que ver de dónde viene la plata. Pero metió un tema, a ver, que no estaba entre los más, me parece, comentados, Y cuando gana Cristi Coventry, parecía que ese tema quedaba un poco pospuesto, o parecía que era una propuesta que no había, de hecho, convencido a los demás, porque además a Sebastián Coe no le fue tan bien en esa elección. Bueno, ella tomó nota, siempre muy paciente, la ex nadadora zimbabuense, y lo propuso para la reunión de ayer. Evidentemente esto, como siempre, se propone antes y se vota ayer, y se aprobó, lo anunció Pau Gasol, el ex basquetbolista español, que fue cinco veces olímpico, que ganó medallas y que tiene un cierto prestigio dentro de lo que es la comisión de atletas. ¿Qué presentó él en la gran noticia de ayer? Hubo otras, un cambio en la carta olímpica, va a haber cambios en la elección de las sedes olímpicas, pues se venían haciendo de una manera un poquito rara, discrecional, mucho antes de tiempo. Así como le dieron el Mundial muy antes de tiempo a Qatar, bueno, los Juegos Olímpicos también le venían dando los Juegos, la sede, a París en su momento, pero ya le habían prometido a Los Ángeles para 2028, que es la próxima. A Brisbane 2032 le otorgaron la sede cuando estábamos en Tokio en 2021, o sea, con más de 10 años de anticipación. Todo un poco raro y un poco con la excusa de que no había que presentar malas noticias de ciudades que no querían ser sedes. Si hay una que levanta la mano, listo, dale la sede y sacate de encima el problema. Ahora volvemos al esquema de 7 años previo, carrera olímpica para ser sede. Aparentemente hay entre 8 y 10 candidatas ya para 2036, pero bueno, de eso hablaremos más adelante. La novedad de ayer fue que se aprobó este apoyo económico que se presenta como subvención, beca, acá en el gobierno argentino se les deben estar revolviendo las tripas, aunque le puede llegar a solucionar algo. ¿Por qué? No es un Estado el que sale al auxilio del deportista. Es el COI que dice, tengo un fondo de aproximadamente 140 millones de dólares que se los voy a repartir a los deportistas que entren a competir en los Juegos Olímpicos. Esto viene desde el último Juego Olímpico de invierno, o sea, retroactivo, el que fue este año ya en Milano Cortina. Tuvimos ahí algunos argentinos. Y para nosotros el Juego Olímpico más importante, el que viene, Los Ángeles 2028, el Juego de Verano, que además mueve más gente, ¿no? Son, se calcula, 14.000 deportistas, todos los que compitan, ¿eh? Desde figuras de la NBA, futbolistas, obviamente, judocas, levantadores de pesas, digo, atletas, nadadores, deportes individuales de equipo, todos pueden anotarse en una plataforma que los atletas, los que ya han sido olímpicos, la conocen muy bien, se llama Athlete 365 por los 365 días del año. Se anotan en esa plataforma, piden de alguna manera esta beca y el Comité Olímpico Internacional se compromete a pagarles a cada uno de esos deportistas $10.000 por única vez para 4 años. Para algunos va a ser un chiste, digo, un atleta súper profesional o un atleta quizás de un país que disponga, ¿no?, de ciertos apoyos económicos fuertes, pero otros, no quiero escaparle a la Argentina, a Sudamérica, imagínense el resto de Latinoamérica, parte de Asia, de África, es un regalo del cielo tremendo, $10.000 que para esos 4 años, vos fuiste o estás en la carrera para ir a Los Ángeles 2028, termina ese Juego Olímpico, se calcula que en un plazo de 6 meses, esa beca de $10.000 te tiene que llegar a vos como deportista individualmente, a través del Comité Olímpico de tu país, pero no a través de la federación de tu deporte. No es que va a depender de, no sé, la federación acá de básquet, o la de vóley, o la de atletismo, sino del Comité Olímpico, y te tiene que garantizar que vos vas a tener una ayuda, como quieran llamarle, para poder seguir tu carrera deportiva en los próximos o en los siguientes 4 años. No es para medallistas, es para todos. El cálculo que se hace son 14.000 atletas, que son los que 10.000 participan en los Juegos de Verano, más o menos, 4.000 en los de invierno, y por eso $10.000 por única vez para cada uno de ellos hace un total de $140 millones, que es lo que hoy dispone de un fondo el Comité Olímpico Internacional, que aclaró, no es que se lo va a sacar a los deportes, porque también le pone plata a las federaciones de cada deporte y también le baja plata al Comité Olímpico de cada país. No sale de ahí, sale de un fondo extra. Muchas veces se dice, el Comité Olímpico Internacional gana tanta plata en un Juego Olímpico, que ¿a dónde va esa plata? Bueno, empieza a contestarlo con esta gestión presidencial de Cristi Coventry, que hoy cumple un año, aparentemente con un fondo que es bien visto por la mayoría de los deportistas. Yo creo que dudo que muchos apunten a esta tradición más romántica de no, en los Juegos Olímpicos no tiene que haber plata. Así que es la gran novedad del mundo olímpico que se va a empezar a ejecutar fundamentalmente llegado a los próximos Juegos de Los Ángeles 2028 y cambia para siempre, seguro, pase lo que pase, esto después se extienda, veremos qué alcance tenga, pero cambia fundamentalmente esa vieja tradición de separar el premio económico del prestigio, del honor de un Juego Olímpico, a partir de esta decisión que se votó ayer, seguramente votó a favor creo yo, le vamos a preguntar más adelante si quiere contarnos, Paula Pareto, que es miembro del Comité Olímpico Internacional, o Gerardo Berten, que todavía integra ese lugar. Así que son los dos argentinos, digo, que votan. Así que ahí tenemos una gran noticia para el deporte. Quizás ayude a nuestros deportistas argentinos que vienen reclamando por otra vía, ¿no? Más apoyo acá, local. Pero bueno, esto llega ahora de manera internacional y para todos.
5: Bien, muy bien, Fer. Vendemos ahora, son 10:54, así nos queda una tercera hora con buena información, tal vez con algún testimonio relacionado al seleccionado argentino para meternos, para hablar un poquito del Mundial que estamos viendo. Y después sí, nos quedará no solo información de selecciones, sino River, entre otros equipos, ¿no? 11:05, y tenemos las noticias, y obviamente hay que tenerlas permanentemente en consideración, porque el Mundial es lo que más nos importa, pero no vaya a ser cosa que en 20 días, 25 días, nos enteramos de cosas que fueron pasando, ¿no?, en estos días. Ahí venimos, Dani.
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0: De la mañana, 4 minutos en toda la Argentina. En Buenos Aires la temperatura 10 grados, 7 décimas, la humedad 61%. El Senado retoma el debate hoy de la llamada Ley de Inviolabilidad de la Propiedad Privada. El polémico proyecto ya generó una inédita alianza de rechazo entre la Iglesia Católica, académicos y dirigentes políticos que advierten sobre la pérdida de soberanía territorial. Uno de los puntos más cuestionados es la reforma a la Ley de Tierras, que flexibiliza las restricciones para que capitales extranjeros puedan adquirir superficies rurales sin límite. La iniciativa contempla cambios en el manejo del fuego al permitir emprendimientos en zonas incendiadas, acelera los procedimientos de desalojo y restringe las expropiaciones estatales. Antes de partir a España, Javier Milei envió un nuevo paquete con 21 pliegos para cubrir vacantes de jueces y fiscales en distintos puntos del país. La medida refleja una aceleración en la política judicial del gobierno para ocupar los numerosos cargos disponibles. El Poder Ejecutivo decidió excluir y no firmar el nombramiento de algunos candidatos que ya contaban con aprobación legislativa. Mientras tanto, el Consejo de la Magistratura continúa evaluando ternas clave para cumplir próximamente puestos sensibles en los tribunales federales de Comodoro Pi. Tres enfermeros que atendieron a Diego Maradona durante su internación domiciliaria declaran hoy en el juicio por su muerte. Los profesionales citados son Aldo Centeno, Tamara Mancilla y Diana Cáceres, quienes pertenecen a la empresa Menidom, contratada por Swiss Medical. Estas tres personas integraban un grupo de WhatsApp donde reportaban diariamente si el futbolista permitía que le tomaran los signos vitales y sus estados de ánimo. En dicho chat también participaban cinco de los profesionales de la salud que actualmente están imputados por el presunto homicidio simple con dolo eventual. Un motociclista abatió a un delincuente durante un intento de robo ocurrido esta mañana en la autopista 9 de Julio Sur. El hecho se produjo tras un tiroteo con al menos tres ladrones, donde la víctima se dio a la fuga. El personal del SAME arribó al lugar del enfrentamiento y constató el fallecimiento del asaltante de aproximadamente 30 años. Los agentes de la Policía Científica y el personal de autopistas urbanas todavía realizan pericias correspondientes en la zona. El tránsito proveniente del puente Pueyrredón de toda la zona sur sigue siendo desviado hacia la avenida Montes de Oca y está cerrada la circulación por la autopista 9 de Julio Sur. Así sucedió durante toda la mañana, generando un caos en el tránsito. En Venezuela, al menos 164 personas murieron y otras 970 resultaron heridas tras los dos fuertes terremotos que sacudieron al país ayer. La presidenta interina, Delcy Rodríguez, decretó la emergencia nacional y declaró al estado de La Guaira como zona de desastre. Mientras las autoridades advierten que la cifra de víctimas podría aumentar considerablemente, los equipos de rescate trabajan a contrarreloj para encontrar sobrevivientes entre los escombros tras el derrumbe de muchos edificios. El presidente estadounidense Donald Trump y más de una decena de países anunciaron el envío de ayuda humanitaria y asistencia médica para colaborar con la emergencia. También el exmandatario Nicolás Maduro difundió un mensaje de solidaridad desde su centro de detención en Nueva York, pidiendo máxima unión al pueblo venezolano. Es la peor tragedia natural en 100 años. Los daños se multiplican y crecen la cifra de muertos. Las cadenas humanitarias se forman en toda Latinoamérica. 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Aquí en la Argentina, el jueves 25 de junio, el dólar oficial se vende a 1.495 pesos en el Banco Nación, el dólar blue a 1.530 pesos y el dólar turista se calcula en 1.943 pesos. En el sur de la Argentina, en Río Gallegos, la capital de Santa Cruz, nos escuchás en la FM 92.9, 4 grados es la temperatura ahora, la térmica 9 décimas de grado, en Río Gallegos. Se espera hoy una máxima tan solo de 6 grados con fuertes vientos que van a superar inclusive los 70 kilómetros por hora. Y por la noche, lluvias aisladas en la capital santacruceña. Aquí en Buenos Aires tenemos buen tiempo ahora con cielo despejado, soleado el panorama de esta mañana, pero muy fría todavía, con 10 grados 7 décimas. La humedad llega al 61% y la presión a 1016.2 hectopascales. El viento sopla del oeste a 8 kilómetros la hora. Se espera para la tarde un cielo parcialmente nublado y más nubes hacia la noche. Tendremos tan solo una máxima de 13 grados hoy. Mañana viernes mínima de 5 y máxima de 14 grados con buen tiempo. El sábado también cielo parcialmente nublado con máxima de 17 grados. Y el domingo más cubierto el cielo, mínima de 9 y máxima de 14, según lo que establece el Servicio Meteorológico Nacional.
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0: nuestro programa aquí en No Veo la Hora, como siempre en D-Sports, para acompañarlos hasta las 12 con más mundial, con más fútbol argentino, que donde estaremos dando una vueltita más en minutos. Está, creo, a ver, confírmenme si está Oscar Ustari enganchado. Sí, me dicen en la producción que sí.
1: Sí.
0: Y va a ser lindo hablar con él por su pasado mundialista, por su pasado de selección, porque quizás nos dé incluso hasta su idea de qué está viendo, ¿no? Esta selección argentina que admite un poco de opiniones contrarias, ¿no? Cuando analizamos cómo está jugando. Hola, Oscar, un abrazo. ¿Cómo va? Buen día.
2: Sí, qué gusto saludarte. ¿Cómo andan, chicos? ¿Bien?
0: Bien, bien, bien. Te agarramos la ruta, ¿no?
2: Sí, justo voy de viaje, así que, bueno, haciendo lo que podemos.
0: Bueno, ¿de dónde a dónde? Si se puede saber, ¿no?
2: Me vine a pasar el cumple de mi vieja en el pueblo, en América, ayer, y me estoy volviendo para la Gran Rosario.
0: Bueno, muy bien, muy bien. Bueno, ¿viste? ¿Pudiste ver los partidos de la selección? ¿Pudiste ver Argentina?
2: Sí, por supuesto. Sí. La verdad que a mi humilde entender de fútbol, creo que, bueno, que es inevitable como hincha, más que nada, ¿no? Ilusionarse y ver que las cosas siguen bien. Para mi gusto siguen bien, siguen muy bien. Ese instinto competitivo que tienen a nivel selecciones es increíble.
0: Viste que se habla, no sé, recién decía, ¿no? Como me parece que hay como opiniones distintas. Yo veo, a ver, lo que vos decís es como si fuese la primera gran característica, ¿no? Tenés razón, que es la mentalidad, las ganas de seguir están arriba que cualquier otra cosa. Pero el juego ha encontrado matices. Yo decía en la hora anterior del programa que tal vez sea algo consciente del seleccionado, que sale a jugar sabiendo que la Copa del Mundo se gana defendiendo y que, independientemente de la jerarquía de los rivales, hay que asumir esas posturas. ¿Crees que pasa eso por el técnico y sobre todo por los jugadores?
2: Sí, comparto totalmente, porque aparte, o sea, Argentina no juega solo. Tenés un rival que te estudia, que sabe por ahí, y hoy con toda la información que hay, me parece que todos los equipos del mundo del fútbol tienen un déficit, todos, absolutamente todos. Pasa que, bueno, a veces está a la hora de jugar con tantas pulsaciones o lo que se está jugando, vos darte cuenta cuál es el déficit del rival. Entonces, Argentina es muy poco, ¿no es cierto?, lo que demuestra el déficit, pero sí sabe que se va a enfrentar a selecciones que se le meten atrás, que tiene que ser paciente. Y yo, en mi opinión personal, no la vi una Argentina desesperada. No vi una Argentina que quiera ganar en el minuto 5. Trabaja lo que dura el partido y se lleva las victorias merecidamente, y no hay más tranquilidad, creo, es saber que bueno, que saben que la situación es así, que los partidos van a ser difíciles, que los partidos son bien de mundial, que saben que hay viajes en el medio, que son muchos partidos. La necesidad, no sé si la necesidad, pero sí como argentinos muchas veces siempre sentimos que tenemos la obligación de defender algo, nada más y nada menos que defender un título del mundo, estamos hablando, ¿no es cierto? Que no es poca cosa, pero particularmente, más allá de los matices que tenga el partido a lo largo de los 90 o 100 minutos que dura, creo que Argentina sabe lo que está haciendo y está controlando bien toda la situación.
0: Claro, sucede, viste, Oscar, que a todos nos va a gustar siempre más que tenga la pelota argentina, que se prodigue en ataque, ¿no? Que llegue, que haga lo que pudo hacer en algunos partidos del ciclo. También decía, a ver, como para seguir el diálogo con vos, a todos nos quedaron los 70 minutos contra Francia y fundamentalmente desde Qatar para acá los 90 contra Brasil en el Monumental. Es verdad que eso fue, por lo menos en mi opinión, quiero saber qué decís, excepcional, ¿no? Que en el transcurso del ciclo muchas veces Argentina tuvo que defenderse en el mismo Mundial, ni hablar en la Copa América de hace 2 años. El ideal es uno, pero después la realidad es otra.
2: Sí, tal cual. O sea, esos 70 minutos que hubo en la final, que para mí fue una de las mejores finales, si no la mejor final de un Mundial, todos que queremos ver eso. ¿Por qué? Porque así todo, que esto es fútbol, 2 más 2 no es 4, no te garantiza que vas a ganar, porque de hecho Argentina, después de haber esa gran haber hecho esos gran 70 minutos, llegó a una definición por penales, ¿no es cierto? Y fue todo un poco más sufrido. Sabe que a lo largo es un mundial largo y que bueno, que la temperatura, que juega un montón de cosas, pero yo entiendo que Argentina sabe en qué momento apretar, sabe en qué momento defender. A mí me sorprende mucho, y algo que me llama mucho la atención es que más allá de los jugadores que jueguen, la intensidad es la misma. La intensidad es la misma. Y parece, por ejemplo, otro día había el caso de Nico de Otamendi, de Ota. Claro, sale Cuti y le toca entrar a él. Y entra como, porque sabía que el partido no estaba decidido. Y entra
0: Que había que demostrar.
2: Hubiese jugado del minuto cero. Sí. Exacto.
0: Sí, cierto. Sí, entró hasta incluso se le fue la pierna en alguna. Decinos, Oscar Ustari, estamos hablando. ¿Dónde hay que poner más la atención? ¿En que a Messi le está saliendo el gol fácil? ¿O que el resto no tiene chances? ¿O que por ahora no tuvo gol? Porque en la medida que siga así la cosa, extraordinario. Pero tampoco se va a depender exclusivamente de Leo, ¿no? ¿Te inquieta un poco lo de los otros delanteros que no tengan chances?
2: A ver, no sé si me inquieta un poco porque, bueno, esta vez le está quedando las situaciones a Leo y Leo está haciendo lo que hace. Porque lo que fue el otro día, increíble. Lo escuché a Carlos Fernando Navarro Montoya hacer un análisis después del partido. Que Leo pasó durante todo el partido por todos los momentos. Porque errar un penal para él, lo que significa errar en un mundial que no sé cuánto. El partido empieza con él y lo termina con él, porque termina siendo determinante, como siempre lo es Leo. Pero creo que cuando lo encierren o le busquen esa dificultad para que él pueda hacer los goles o tener más chance, Leo se va a buscar una chance seguramente para asistir a sus compañeros, que hoy no lo han tenido. Hoy le ha tocado tener a Leo las chances, más o menos, ¿no es cierto? Y alguna que se la ingenia a él, obviamente, porque es un genio. Pero no, en lo particular no me preocupa, porque en este proceso de selección ha demostrado esta selección que tiene jerarquía arriba.
0: Que lo viviste mientras fuiste compañero de Inter Miami en esta última etapa. Él no bajó la intensidad en ningún momento. A veces me da la sensación que su idea de jugar en Estados Unidos es como para relajarse, pero de lunes a viernes, ¿no? Que el fin de semana sigue siendo lo mismo. Por ejemplo, en una derrota de Inter Miami, ¿cómo era en el vestuario él?
2: Y parecía que había perdido con la selección. Porque es un chico tan competitivo que no quiere, no, a nadie nos gusta perder, a nadie nos gusta perder, y pasa en los entrenamientos. Yo te voy a contar una anécdota, es simple. Leo siempre juega, en el tiempo que estuvimos ahí, siempre cuando hacemos los trabajos reducidos, juega de comodín. ¿Por qué? Sí. Porque no puede jugar para ningún equipo, porque es evidente que en un reducido va a ganar el equipo, y claro, va a ganar el equipo de él, ¿entendés? Y me acuerdo que una vuelta me tocó en un equipo, íbamos último, era un torneito, íbamos último, me dice, che, ok, ¿cómo van? Y vamos perdiendo 3 partidos. Nos puso a todos igual, con 3 partidos igual, y él decidió qué equipo ganara, era el comodín. Y un día le dijo, che, dice, yo no quiero jugar más comodín, quiero jugar un equipo, porque claro, el comodín no sabe si gana o perder, es comodín. Y bueno, jugó un equipo, o sea, no hubo chance de nada. ¿Qué quiero decir con esto? Que él tiene un instinto competitivo que lo hace ser quien es, y a él le molesta perder con su equipo, con lo que sea, y a todo lo que juegue quiere ganar, y bueno, eso lo hace llevar a ser el mejor jugador de la historia del fútbol.
0: Él está jugando mundiales desde hace 20 años, el primero lo tuviste al lado permanentemente con esa buena relación que tenían desde el año anterior con el Mundial Sub-20, yo recuerdo que alguna vez contaste que estaban en la habitación de la concentración, ¿no? Y vos hablabas por computadora, no sé si sería ICQ en ese momento, el Messenger, y él jugaba la pelota arriba tuyo, una cosa así.
2: Sí, era una cosa loco, ¿viste? En la habitación teníamos pelota de todos los tamaños. Y él dominaba la pelota, me decía, vos quedate quieto que no te iba a pegar, me decía. Yo tomaba mate y hablaba justo porque estaba hablando con la familia, y él pateaba y me pasaba, pero nada, 10 centímetros de la cara. Y digo, no, vos me pegás y te reviento. Pero no es que si me a mí, sino con la fuerza que volvía la pelota de la pared, y él descalzo la levantaba como si estuviera levantando la pelota de Kiko, que es fácil. Bueno, una cosa así. En todo lo que intenta hacer Leo, lo quiere hacer de la mejor manera, y eso hace que también haya una enseñanza para el resto, porque si él no baja, el resto no puede bajar.
0: Ahora, qué cosa, porque un futbolista en el descanso, cuando está tirado en el cuarto, lo que menos quiere en general es jugar con la pelota, ¿no? Y él seguía jugando.
2: Sí, bueno, lo que pasa es que teníamos 18 años, teníamos una salud impresionante.
0: Claro, ahí había mucha energía para liberar.
2: Claro. Sabíamos que ahí era muy difícil que tengamos minutos. Bueno, en mi caso era casi imposible al tercer arquero de esa selección. Entonces, de alguna forma había que descargar la energía esa que bueno, y la experiencia de tener un mundial encima.
0: Claro. ¿Qué estás viendo de los arqueros? Tengo la sensación de que hubo varios muy responsables en goles rivales, ¿no? No sé, el de Canadá ayer para el segundo de Suiza, algunas salidas en falso, salidas con los pies, Muslera que quedó a mitad de camino en el gol de Cabo Verde y que había dado un rebote feo contra Arabia Saudita. ¿Puede ser que sea un puesto donde no hay tantas figuras en este Mundial por ahora?
2: Sí, no sé si no hay tantas figuras. Sí te puedo decir que es un puesto que no hay margen para el error. Entonces, el error cuesta carísimo. Sí, he visto algunas cosas. Y después también he visto, por ejemplo, en errores de salida, tanto el arquero como el jugador de campo, ¿viste? Que a veces entiendo que, y ayer casualmente lo hablaba con un amigo, digo, una cosa en un club que un técnico te puede decir, salí jugando, si la perdés el responsable soy yo, y tal vez el domingo tenés revancha, en un mundial no tenés revancha.
0: Claro. Claro.
2: Y hay situaciones, por ejemplo, de Brasil, yo no veía que había tanto espacio como para buscar el tercer hombre, intentan jugar ahí donde viene el primer gol de Vinicius. Entonces, como que a veces se arriesga por demás, y después otra cosa, ¿viste? El tema lo hace grave cuando son errores no forzados. Imagínate que el gol de Uruguay viene desde un lateral, y Muslera está, no te crees que te hagan el gol para arriba, pensás que vas a llegar como para por alentecer el juego un poco, y al final no, termina llegando el jugador más cómodo que en este caso que Muslera, y termina definiendo prácticamente con el arco solo. Pero sí, se han visto errores en general que bueno, a veces uno a ese nivel no piensa que los puede ver, pero bueno, esto es lo que tiene el fútbol.
0: Bien, chicos, en la mesa de Buenos Aires, con Oscar Ustari.
1: No, sobre todo por este tema, porque la tendencia de muchos técnicos es con las defensas, con los arqueros, salir jugando desde el fondo. Y bueno, y evidentemente pasan las cosas que ustedes estaban contando. ¿No hay que estar preparado, además de lo técnico, Oscar, también en lo mental, como para saber decidir cuando le tenés que pegar también de punta y para arriba, y que nadie se avergüence de eso? Porque me parece que ahí está el tema, ¿no?
2: Sí, no te tiene que dar calor. Yo una vuelta lo escuché a Roberto, al Ratón Ayala, un día hablando así en una sobremesa, y nada, el buen jugador es el que entiende que la tiene que tirar para arriba, y si la tiene que sacar al estadio, hay que sacarla al estadio. Y me quedó, estábamos hablando de Roberto Ayala, capitán de selección argentina, voy a auxiliar de Scaloni con un título del mundo, nada más y nada menos, ¿no? Palabra más que autorizada. Pero sí es cierto que son formas de juego, obviamente que vos tenés esa posibilidad de que, según el puesto donde jugués, es más o menos la responsabilidad. O diferentes, tal vez, ¿no es cierto? El 9 por ahí tiene una en control, es un malo en control, la tira por arriba, bueno, pero ahí atrás, ¿viste? Te cuesta un gol, y te cuesta que pierda tu equipo, te cuesta que un mundial, prácticamente. Entonces,
1: pero claro.
2: A lo que voy es que no siempre hay que demostrar, ¿viste? Eso de que si como jugador tengo buena técnica, no, tranquilo, que yo puedo jugar. A mí, yo creo que fui un arquero, o soy un arquero, que nunca me costó jugar con los pies, que no sé cuánto, pero a mí no me da calor tirarla para arriba, porque el equipo hace mucho esfuerzo como para yo querer sobresalir en una jugada y cometer un error innecesario.
1: Por eso no hay que ser egoísta, ¿no? Porque a veces es preferible que de la tribuna te digan, mirá qué burro y no qué bolucho. No, este es el tema.
2: Sí, bueno, pero a veces vos sabés que a veces no pasa por el egoísmo, sino a veces es por la confianza, por la confianza que uno se tiene en algunas cosas. Y eso, viste, tenerse confianza muchas veces, si uno no la sabe administrar o manejar, te cuesta errores carísimos.
3: Recién, Oscar, hablábamos hace un ratito sobre, bueno, ya estamos clasificados, ¿no? Sobre el posible rival en 16avos de final que se va a conocer recién en el día de mañana. Está claro que cada uno tiene características diferentes, no sé, España, Uruguay, la sorpresa de Cabo Verde o la mínima chance también de Arabia. Y también está claro que para ser campeón le tenés que ganar a todos y acá no puedes elegir. Pero a vos, si te dieran a elegir, ¿con quién te gustaría jugar en 16avos, Oscar?
2: Y a mí me gustaría jugar con España, por la calidad de jugadores, ¿no es cierto? Por la calidad de jugadores. Uno si quiere ver buen fútbol y todas esas cosas, eso podría ser interesantísimo, porque bueno...
0: Podrías elegir Cabo Verde, ¿eh? Mira.
2: O sea, si vos me decís, Ariel, vos me agarras y me decís, bueno, tenés estos tres equipos que no sé cuánto, y Cabo Verde, te pongo el primero, pero digo como espectador o como aprendiz, que me gusta... Claro. Decís, quiero ver a ver qué pasa un partido de por qué, porque la finalísima no la pudimos ver.
0: Sí.
2: Que sí. Es un partido de alto calibre, ¿no es cierto? De jugadores espectaculares que juegan a primer nivel en nivel europeo. Pero claro, obviamente, si en el escritorio uno se sienta y dice, bueno, por ahí capaz que Argentina para seguir soñando, el mejor rival va a ser Cabo Verde, te lo firmo, te pongo la huella digital y hasta me saco una foto.
0: Está bien. Está Joaquín Bruno por aquí, con Oscar Ustari. Joaquín, sí.
4: Sí, un abrazo, Oscar. ¿Cuán común es?
2: ¿Cómo te va?
4: Para... ¿Cómo andás? Un placer saludarte. ¿Cómo es para ustedes los arqueros y cuán común es tener lo que le pasó a Dibu? Tener esa lesión, un dedo fracturado, un dedo, no sé, con problemas, doblado, con mucho dolor... fue una locura lo que hizo el Dibu de atajar con tan pocos días de recuperación.
2: Para mí, que soy arquero, no fue una locura. No fue una locura porque Dibu siempre estaba consciente de que puede. Tenés que llegar de la mejor manera, con mejor dolor. Qué sé yo, yo jugué con doble fractura mandíbula, 92 minutos. Entendé, a los 5 minutos me partieron la cara y dije, no tengo nada, no me duele. Y resulta que terminé operando y estando 4 meses parado. Entendés que sí, que llegás. Pero también el mensaje es el compromiso, porque si alguien que no tiene que demostrar nada es el Dibu, y el compromiso que tiene por la selección es grandioso. Entonces, eso, yo si me tengo que quedar con algo, me quedo con eso. ¿Por qué? Porque el arquero que no juega con un esguince, que no juega con una quebradura de dedos, no es arquero, dicen, ¿no es cierto? ¿Por qué? Porque vos, si te duele la mano y te patean, ¿y qué va a poner la cara? No, normalmente pones la mano. Nada más que, por suerte, lo llevaron bien como para que el primer partido, e incluso la selección haga tan buen trabajo a lo largo de durante 90 minutos, que solo tuvo una jugada ahí que sacó hacia el córner sin mucha complicación.
0: Sí, hasta ahora no le patearon, porque esa es otra, ¿no? Del rendimiento de la selección. Tuvo menos la pelota, pero la verdad que no le ha generado, por lo menos por ahora, muchas chances los rivales. Destino, Oscar, rescindiste en febrero Inter Miami. ¿Qué fue? ¿Como un acuerdo o ya era un tema tuyo?
2: Sí, era algo que, bueno, a mí el club me había ofrecido un año más de contrato de lo que yo ya tenía. Yo estaba viendo con ganas de por ahí cambiar aire, ¿viste? Quería hablar con Leo y todas esas cosas y nada, todo perfecto. Todo perfecto, una experiencia maravillosa, increíble, y bueno, eso fue un poco la decisión.
0: Los pibes de 39 ahora estiran un poco la carrera, ¿vos qué querés hacer?
2: Y yo me levanto todos los días a entrenar, así que nada, me gustaría jugar un tiempito más, ya obviamente a esta edad uno quiere tratar de agarrar algo serio, algo que por ejemplo que no sé si la palabra es no renegar, pero sí algo, viste, que vos solamente tengas que lidiar con el entrenamiento para trabajar, para competir, sentirte útil, sentirte que podés ayudar, entonces uno trata de buscar eso.
0: Bueno, Oscar, se nota que ese amor por la pelota en la concentración del 2006 se la ha compartido por los dos, en aquella habitación.
2: Sí, sí, es algo. Mirá, Ariel, yo te digo algo. Vos sabés que el otro día lo dije en una entrevista, a nosotros los futbolistas nos pasa algo con este deporte que sentimos que nacimos para esto. Entonces, el día que te falta, como a mí hoy me está faltando por ahí ser parte de un plantel, se pasa mal, y se pasa, la verdad que se pasa muy mal, desde otro lugar, ¿no es cierto? Angustia y muchas de estas cosas. Y eso siempre me lleva a pensar, digo, bueno, el día que tenga que dejar, yo dije una vez, y se lo dije a Leo, me acuerdo, en un baño ahí de Inter, estábamos justo, no sé, estábamos lavándonos la cara, no sé qué estábamos haciendo, y le digo, ¿y qué vas a hacer? ¿Cuánto tiempo vas a jugar? Viste, me preguntaba, le digo, bueno, yo ya estudié, me recibí de director deportivo, de entrenador, todo. Entonces hablamos con Leo y le digo, ¿y vos? Me dice, va, no quiero ni pensar eso. Me dice, estábamos hablando hace un año atrás. Le digo, fa, callate, que vos sabés que yo sé, si algo que voy a estar seguro, que yo voy a llorar dos veces por el fútbol. Y me mira así, le digo, cuando me toque dejar a mí y cuando no te vea más dentro de una cancha vos. Y se puso colorado. Me dice, no hablemos de esto, vamos a entrenar. Y sí, lo mejor que pudimos decir es eso, no hablemos de esto y vamos a entrenar. Porque ya nos estábamos por poner a llorar los Uruguay.
0: Bueno, mirá, te estaba por saludar, pero me abriste este tema y me parece interesante, porque te lo iba a plantear desde lo personal y desde Leo, ¿no? De lo personal, si tenés que hacer ya un laburo mental, porque es bravo el día de mañana, quizás lo tuyo esté siendo gradual, ¿no? Porque estuviste un tiempo sin club, después tomaste Inter Miami, ahora llevas otros meses sin club, si Dios quiere y tenés otra chance, después ya el retiro habrá sido un poco más sabido, ¿no? Pero vos lo vas a tener que laburar de manera especial. Y por otro lado, Leo lo va a tener que laburar de manera especial. Todos decimos lo que será el fútbol sin Messi, ¿no? Lo que para todos nosotros será ver todos, porque al fin de cuentas tenemos la misma motivación, el hincha, el analista, el que es más frío, el que es apasionado, el que siente poco por la selección y el que siente mucho por la selección. Cuando se pone Messi ya es algo distinto. El clic tendrá que ser nuestro. Ahora, lo que va a ser Messi sin fútbol, no solo el fútbol sin Messi.
2: Sí, es increíble. Vos sabés que si yo tengo que dar un consejo, hay que prepararse para eso. Porque te digo, chicos, se pasa mal, se pasa muy mal. Yo estoy haciéndolo, me estoy preparando. Lo que pasa que es muy difícil tomar la decisión cuando vos te sentís bien. Vos imaginate, llevarlo al nivel de Leo. Porque si nosotros nos ponemos los dos a comparación con Leo, en este sentido, ¿no? Vos decís, che, tengo ganas de retirarme o ya estoy para retirarme, y vas a ver a cuántos le van a decir, no te retiré a Leo, y cuántos me van a decir, no te retiré a Oscar. Entonces, nosotros mismos le metemos una presión a Leo, ya lo queremos, o sea, no terminó este mundial y estamos soñando que Leo se retire.

0: para el mañana. Te guste o no, no saber cómo va a ser el mañana, pero hay que prepararse porque siempre va a haber mañana.
1: Bueno, linda charla, Oscar, es cierto. Igual vamos de a poco, el sábado juega, ¿eh? Y después en 16 sábado también.
0: Tal cual, mirá, yo me voy la semana que viene para Miami a verlo, porque también justo juega 3 de julio, 3 de julio cumplo 40, su mundial, su sexto mundial, empezamos juntos una carrera mundialista, y nada, yo quería estar, quería ver si mi trabajo me lo permitía, justo me lo permite. Voy a aprovechar porque no quiero dejar de verlo en la cancha en un mundial.
1: Muy bien. Venite con entrada que está bravo, ¿eh?
0: Voy con entrada porque si no me podría mover. No, creo que no estamos para andar dando vueltas, deambulando a ver si conseguimos entrada o no.
1: No, está bravo conseguir. Para los argentinos está muy bravo. Oscar, abrazo enorme. Nos veremos esos días. Un beso, un gracias.
0: Dale, chico. Gracias por acordarse. Un abrazo grande. Que estén bien.
1: Por favor, abrazo para vos. Oscar Ustari. Uh-huh. Y bueno, sí, en algún momento hablaremos de eso, ¿no? Sí, no es claro. El día hoy, obvio. Ni es el Mundial, porque aparte Messi ya tiene renovado el contrato con Inter Miami, pero miren qué cosa, ¿no? Sí, que un amigo de hace 22, 23 años, el Mundial fue hace 20, uh-huh. El Mundial Sub-20 fue hace 21. El partido, su debut en el Sub-20, aquel partido en la cancha de Argentinos que estaba Héctor, 22 años de conocimiento con
2: campeones del mundo Sub-20, claro. Después de los Juegos 2005. Olímpicos también, sí.
1: Claro, 2008 Juegos Olímpicos, 2005 el Sub-20, 22 años de relación con Ustari, para que en el vestuario, en un baño, dijo, lavándose, mojándose la cara, diga, ¿y vos qué vas a hacer? No, dejá, ni me lo digas, mirá qué cosa, ¿no? Porque si para la enorme mayoría de futbolistas el retiro es un golpe, ¿qué decir para aquellos que se han acostumbrado a ser determinantes, ¿no? A que el mundo los mire y estar totalmente a gusto, o más bien ya acostumbrados con esa realidad? Y de repente no solamente dejás de hacer lo que tanto te gusta, no solo te empezás a sentir grande cuando sos tan joven para tantas cosas de la vida, sino también dejás de tener esa repercusión infernal, que es como si fuese una cosa medio de rechazo, pero también de atracción, ¿no? Porque Messi está acostumbrado a vivir de esa forma. Yo creo que es lo que menos extrañaría, ¿no? La tremenda repercusión, ser el centro de atención permanentemente.
3: Extraña la pelota,
1: pero bueno,
3: el juego,
4: el día a día.
3: La pelota.
1: Claro. Sí, sí. Pero bueno, a ver, no extrañaría de ninguna manera, porque nadie nunca va a ser olvidado Messi como futbolista, pero obvio que el paso del tiempo hará que pueda él cada vez estar más tranquilo cuando vaya a comer afuera. Esa locura que se genera a su alrededor no la va a extrañar el día de mañana. No. Pero sí lo que va a extrañar es, che, hay un penal en el minuto, hay un tiro libre en el minuto 91, ¿quién lo patea? Lo pateo yo. Esa responsabilidad hermosa, esa presión que él ya asume con naturalidad, y es para aquel que ama jugar a la pelota y que lo hace bien, debe ser hermoso. Bueno, de repente no tenerlo más, ¿no? Tanta atención puesta que se evapora.
3: Pero por supuesto, y además, Ariel, yo digo, y ayúdame en esto, claro que va a elegir cómo seguir, evidentemente que lo va a hacer y que lo va a extrañar, pero yo no lo veo tan ligado, por ejemplo, a la parte técnica del fútbol. Será un embajador y demás, pero no lo veo, viste, en el día a día, digo, va a extrañar en el día a día del fútbol. Y la verdad que no lo veo como técnico, por ejemplo. No sé.
1: Más esta idea de director deportivo, tener alguna función más de la gestión del fútbol, ¿no? El técnico no, por lo menos él lo ha dicho más de una vez que se piensa de esa forma. Quizás sea como una manera de seguir estando en el fútbol. Claro. De otra forma, pero bueno, incomparable, creo, ¿no? La verdad que la adrenalina, la tensión para salir a una cancha, esas cosas que cualquier exjugador te dice que disfrutó, que padeció en algún momento, pero que luego extrañó. Bueno, habría que vender. Y después cerramos con lo que tengas, Rodri, de otras elecciones. Igual que está llamando con información de River. 12 menos 20 del mediodía.
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1: Perfecto, últimos minutos de programa. Pero queremos tocar con Balca para que nos hable de River. Germán, buen día.
2: Buen día, Ari. Un saludo para todo el equipo. Mientras el plantel continúa realizando la pretemporada en Alicante, al sur de España, a falta de 8 días para el amistoso contra Flamengo, lo primero que quiero confirmar es que River tendrá su primer partido oficial del semestre el viernes 17 de julio en Salta, y más precisamente en el estadio Padre Ernesto Marte Arena ante Aldo Civi, por un lugar en los octavos de final de la Copa Argentina, y el partido ya tiene horario que prestaba esa confirmación, a las 21:45, es decir, de noche. Y la otra cuestión que durante estas horas obviamente generó expectativa, o mejor dicho, tema de conversación entre los hinchas de River, tiene que ver con la salida inminente de Paulo Díaz, que llegó al club en agosto de 2019, y está muy cerca de marcharse al Atlanta United de Estados Unidos, porque está en conversaciones con la dirigencia de River para llegar a una rescisión de contrato de común acuerdo. Recordemos que su vínculo rige hasta el 31 de diciembre de 2027.
1: Bueno, sería es una buena salida para las dos partes, ¿no? Paulo Díaz para encontrar una liga que es más competitiva. Creo que, hay que compararla hoy con la de Arabia Saudita, con las figuras que hay, pero no, a esta altura, Paulo Díaz, y además después de haber sido desestimado en todo ese tiempo en River, le iba a costar mucho llegar a Europa, ¿no? A una buena plaza europea. Pero entre Estados Unidos y Qatar, o una de esas ligas, siempre será mejor MLS, y sobre todo para River. De los 15, ¿cuántos van?
2: De los 15 es el primer caso con una salida prácticamente confirmada, y no prácticamente, porque todavía no firmó la rescisión del contrato. Y yo quiero mencionar una cuestión: River, si ya no lo hizo, debe comunicarle la determinación a la Liga de Arabia Saudita, porque en su momento, en agosto de 2019, cuando se acordó la compra del pase del chileno, River compró el 70% de los derechos económicos y el 30% restante le pertenece a ese club asiático. Entonces, para no tener ningún tipo de conflicto a nivel legal, River debe consensuarlo con Al-Ahly, que yo no creo que le ponga ningún tipo de traba, pero bueno, es una cuestión que obviamente hay que cumplir en la parte burocrática.
1: ¿Pero es el primero? ¿Al uruguayo Viña no lo ponemos, por ejemplo?
2: No está rescindido, como tampoco Kendry Páez. No. Ambos deberán ponerse a disposición del club para entrenarse contraturno una vez que concluyan sus respectivas participaciones en la Copa del Mundo, lo propio con Matías Galarza. A ver, el caso de Viña es el siguiente: su préstamo, que fue con cargo de $500,000, finaliza el próximo 31 de diciembre. Tiene, por supuesto, un contrato elevado, y esto implica que Flamengo no va a aceptar que River rescinda el contrato, porque se tendría que hacer cargo automáticamente del sueldo del jugador. Es por eso que se verá buscar una salida. Una posibilidad para Viña es marcharse a Grecia, porque Olympiacos tiene interés en él.
1: Muy bien. Bueno, ¿qué más, Balca? A ver, ¿de refuerzo qué se sabe? ¿Algún avance o por ahora nada?
2: De refuerzo no hay ningún tipo de avance por el enorme abanico de nombres que River contempla como planes A, B y hasta C en cada uno de los casos. De hecho, a ver, una de las estrategias de River con el presidente Stefano Di Carlo es justamente que se filtren los nombres, más allá de que sean ciertos o no en algunos casos, para poder de alguna manera mostrarle al club eventualmente vendedor que el jugador que está buscando River no es la única opción. Bueno, en ese contexto, por ahora no se ha llegado a una tercera incorporación, recordando que Nicolás Otamendi ya firmó su contrato, que lo propio hizo el uruguayo Mauro Arambarri, que se está entrenando en España, y al mismo tiempo River con situaciones varias por resolver en materia de salida.
1: Sí, seguro. ¿Y de España qué se sabe de lo que hacen? En el más absoluto silencio, ¿no? No
3: 42 grados seguros en Alicante.
2: Sí, doble turno, bajo el sol, tareas de fuerza, fútbol espacio reducido porque, vale recordarlo, al ser 18 futbolistas apenas, de los cuales 4 son arqueros, no se puede presentar un ensayo formal.
4: 11 contra 11.
2: Claro, 11 contra 11 no se puede dar. Y no es una manera de decirlo.
1: Claro, no nos juntás, tenés que recurrir a...
4: Coudet, Broggi, pueden jugar uno para cada lado.
1: Claro, y Musto, ¿no? Y Musto para
2: completar. Hasta Ariel Broggi, que se sumó al cuerpo técnico como principal ayudante de campo. Es más, Broggi, si no se modifica una decisión de la Liga Profesional y de la AFA, en verdad de la AFA, en cuanto al Tribunal de Disciplina, tendrá que ser el técnico en la primera fecha contra Barraca Central. Porque Coudet fue expulsado frente a Belgrano en Córdoba, en la final.
1: Ah, sí, está bien. Sí, bueno, igual. Hay tiempo para las amnistías, ¿no?
2: Sí.
1: Ahí más. Si a la selección le va bien, sabes lo que va a ser el post.
3: Sabes que no.
1: El post mundial, ¿no?
3: Pero claro, no hay tarjeta directamente.
1: Claro, vale todo. Claro. Vale todo, tremendo.
3: Lo juegan todos.
1: Falca, le mandamos un abrazo, ¿eh?
2: Abrazo grande, Ari, un placer, un saludo a todo el equipo.
1: Un abrazo. ¿Qué tenés, Rodri, por allí? Tienes tu segundo día.
3: Sí, te puedo tirar algo que está estudiando la IFAB. Obvio. La IFAB.
1: A ver.
3: ¿Viste en la tanda? ¿Viste que se puede llegar en la próxima resolución de los partidos tanda de penales?
1: Sí, claro, 16 sábados, sí.
3: Perfecto. Entonces, antes de la resolución de estos partidos, se está estudiando y está la posibilidad de cambiar un poco el protocolo del sorteo antes de los penales. Viste que ahora se hace un sorteo o doble sorteo, primero para elegir el arco y segundo para elegir quién patea primero.
1: Sí.
3: Bueno, ante la posibilidad concreta que siempre gane el mismo, que el sorteo lo gane dos veces el mismo equipo, ahora se está estudiando tirar una sola moneda. El que gana ese sorteo elige el arco o elige patear primero. Esto es lo que se está estudiando, que todavía no está confirmado, pero que tiene altas posibilidades que en 16 avos de final se comience a implementar un solo sorteo.
1: Sí, porque el que pierde los dos sorteos encima se va con una cara de...
3: Exacto, digo, encima estoy perdiendo desde entrada casi. Sí.
1: Vuelve a los compañeros y le tienen que
4: decir perdí todo, olvídate. Perdí todo.
1: Sí.
3: Encima bueno, me ganaste.
1: Pero claro, el que lo gane va a elegir cuál de las dos le
3: interesa
1: decidir,
3: ¿no? O elegís el arco, o elegís patear primero o no, qué sé yo, no sé.
1: Lo que elijas. En un mundial se va a elegir patear primero o no.
3: Sí,
1: no
3: creo que el arco
4: no va.
3: El arco
1: está todo mezclado.
3: Claro.
4: Las canchas están bien como para elegir. Sí, si pero
0: recordemos que la selección saluda siempre a un arco, detrás de un arco. No sé, los noruegos reman en un arco.
3: Puede ser.
0: Hay una cabecera no muy determinada.
4: Sí.
2: Sí, pero no está mal reparar en eso, Fernando. Está bien, ¿eh?
0: Saludan
2: no
0: siempre para ahí, ¿viste?
2: Una vueltita. Sí, porque es la costumbre de saludar a la barra, básicamente, digámoslo así, con nombre y apellido. Uh-huh. Y ahí hay algunos, pero no necesariamente hay barras ahí, ¿eh? Hay de todo un poco.
0: Claro.
2: Pero es una costumbre. No estaría mal una semi-vueltita, un abracito levantado para los otros tres costados y listo.
3: Pero está bien, una sola moneda definimos ahí, no está mal, ¿eh?
0: Yo pensé que iban a implementar el cooling break en medio de los penales.
3: No, demasiado.
0: Al tercer penal.
1: Nos vamos, Rodri, lo que tenés
4: bueno,
1: lo que tengas.
4: A ver, Becasese fue claro. Si no gano, me tendré que ir. Ecuador juega frente a Alemania, un partido totalmente clave, decisivo. Un partido que puede ser histórico para Ener Valencia, porque si suma minutos, como está previsto...
1: ¿Puede ser histórico? ¿Puede ser un gol, no?
4: Bueno, sí, eso por un lado y porque va a cumplir...
1: Sería bueno que haga un gol.
4: Sí, porque va a ser titular y va a cumplir su noveno partido en mundiales y será el jugador ecuatoriano con más presencia en los mundiales. Galíndez, Ordóñez, Pacho, Piero Hincapié, John Yegua, Alan Franco, Pedro Vite, Moisés Caicedo, Minda, Plata y Valencia, el equipo de Becasese. Más tarde a la noche juega Paraguay frente a Australia. Hay una duda en el ataque, si juega Sanabria o si juega Gabriel Ábalos, está claro Alfaro no podrá contar con Miguel Almirón. Orlando Gil, Cáceres, Gómez, Alderete, Alonso, Cubas, Gómez, Enciso, Galarza, Fonda, Mauricio Magaláes, y la duda si juega Sanabria o si juega Ábalos.
1: Sanabria o Ábalos, Arce no. No. Y Galarza, Fonda se ganó el lugar con el gol.
4: Sí.
1: Y Mauricio, el brasileño, sí, ¿no? El que hizo el gol contra, sí, contra Estados Unidos. Perfecto.
4: Y tendrá que tener cuidado porque Paraguay tiene entre varios amonestados, ¿eh? La verdad que tendrá que tener cuidado con una segunda amarilla. Obviamente que lo importante es clasificar, pero pensando en lo que viene.
1: Equipo físico Australia de muy buen contraataque. El otro día puso a los dos buenos, lo puso en el banco de suplente. Hay varios técnicos que no se los entiende demasiado. El de Suiza pone lo puso al mejor, lo puso en el banco los primeros dos partidos. Ayer no le quedó otra que ponerle de titular, ¿no? Fue la primera de la cancha directamente. Nos vamos, Joaquín, por allí. Ojo la voz de Joaquín, chicos, está tropezando como...
3: Tremendo, ¿no?
1: No sé si llega.
3: Sigue dando nota, ¿no? Sigue dando nota.
1: Es por las notas. Claro. Tantas notas que dan, dejaron afónico. Tenés razón, Héctor.
3: Claro.
5: No, por favor.
3: Claro.
5: Por favor, no. Hay mucho aire, mucho... Garganta con arena.
3: Ayer con Mati Pelicheri habló media hora. Tuvo un programa para él, nada más.
1: Mirá vos. Viajó un Joaquín, vuelve otro, ¿eh?
3: Y tremendo. La que va a ser ahora, mamita.
1: Y auspiciado, esponsoreado por todos lados.
0: Hasta las medias que le vemos acá, cuando se queda descalzo, van a estar auspiciadas.
1: Claro, un piloto de TC.
5: Ojalá venga,
1: chicos,
5: alguien,
1: abrazo a todos.
5: Venga alguien de Argentina y traiga yerba.
0: Opa.
1: Abrazo para todos. Un beso, la seguimos mañana a las 9. Hoy, ahora Marcelo Benedetto, después... 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Adiós.

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0: estamos arrancando una nueva jornada. ¿Cómo te va para todos y todas? Como siempre, un verdadero placer disfrutando del Mundial, disfrutando de cada connotación que se va dando, cómo se va desarrollando. De a poco nos vamos acercando a lo que entiendo yo será el verdadero Mundial, con una fecha más, 16avos, con lo cual va a ser difícil que haya grandes partidos. Siempre vamos a hablar de disparidades, pero después en la cancha tendrán que jugar, pero ya es definitivamente un mano a mano. Acá todavía tenés un margen de recuperación. Le vamos a ir contando parte de lo que tiene que ver con el equipo de la selección, porque tenemos información. Vamos a ir hablando de lo que fue la presentación ayer de Neymar, para mí el jugador más carismático después de Messi, por lejos del Mundial. Después hay una para desarrollar la parte futbolística, pero a nivel carisma, lo que despierta Messi, ya lo hemos hablado, pero lo que despertó ayer, saliendo de los brasileños, sino también con la gente que no tiene que ver con Brasil, de Neymar, increíble, y después lo voy a ampliar cuando salude a los compañeros porque estuve en la cancha. Martincito querido, ¿cómo te va?
1: Marce querido, muy buen día para vos, acá 12.08 en Buenos Aires, otro día fresco y soleado, 12.2 ahora la sensación térmica, y sí, quiero, te felicito primero, porque vi ese mano a mano y lo escuché también con Ney, me encantó la sonrisa y la buena onda y cómo te habló de Messi, así que lo charlaremos. Y aparte es difícil, agarrar una figura así, que se frene y que te charle, así que buenísimo el testimonio.
0: Después voy a contar parte de la estrategia que logramos para que frenara, porque es difícil que te frene cuando no sos de ese país, y tampoco es que me conoce, y claramente era difícil. Gracias, Martincito. Arranca temprano tu día, ¿no es cierto?, en la cantidad de laburo que tenés, gracias a Dios.
1: Sí, sí, y para el Mundial estamos con varias cosas, pero feliz claro, de haber desembarcado. Total. Acá.
0: ¿Pero a qué hora arrancás?
1: Y me levanto cerca a las 6.
0: Mirá, sí. Porque me contaron que te escuchan en otra radio o en otro lugar. Y bueno, nada, el valor de lo que significa venir acá y hacerlo con la onda que lo haces siempre, Martincito.
1: Gracias, gracias, me encanta. Y a mi izquierda también un tipo que nos gusta que esté con nosotros saludando, porque es futbolero.
0: Sí, sí, sí. María me había contado quiénes están en la mesa. Rolfi, querido, ¿cómo te va?
2: Marce, ¿cómo andás? ¿Todo bien?
0: Todo muy bien. ¿Cómo está ese ejercicio, eh?
2: A vez en cuando hay que meterle un poco, para no perder la costumbre.
0: ¿Cómo está esa rodilla?
2: Bien, mejor, por suerte, mejor. Por eso puedo andar haciendo algunos ejercicios que antes me impedía.
0: Bueno, me alegra mucho. ¿Cómo andamos con las inferiores de Lanús, que cada tanto preguntamos?
2: Bien, el fin de semana jugaron, ganaron 1-0, así que ahí van, metiditos.
0: Bueno, me alegra mucho. ¿Alguien más por saludar, Martín?
1: Está Marion, que va y viene, como se desdobla en productor. Ahora viene sí. A la mesa, pero está resolviendo algunas cosas de logística con Santi. Con todo el
0: Mariano y Santiago, los productores, como siempre. Les quiero preguntar a ustedes, porque ayer estuve con Neymar, me calculo que vieron el partido.
1: Sí, sí, sí, sí.
0: Y hasta le preguntaría a la gente si después de Messi viene Neymar, porque la discusión es, puede ser Cristiano, porque tiene sobrado mérito para poderlo hacer. No sé, ¿quiénes se suben a ese después de Leo, que para mí está por encima, por lejos de todo? Porque después voy a contar lo que viví, pero para ustedes es Neymar.
1: ¿Vos hablás de...
0: o hay algún otro que lo supere también... en cuanto a carisma?
1: Perfecto.
0: No lo que producen en la cancha, el carisma.
1: Y lo sumo a Axel en los controles, que siempre está esperando también al toro. Marce, no sé, Rolfi, yo sí me sumo y coincido con lo que decís. Neymar tiene ese no sé qué, que es comprador. Vos ya lo ves y que sea, creo que también nos cae también por ser tan amigo de Leo y quererlo tanto a Messi. Incluso en momentos que se le ha jugado para que en Brasil lo critiquen y no le importó, de abrazar a Messi y quedarse charlando después de un partido que perdió Brasil con Argentina. Digo, situaciones que en tu país te pueden liquidar los medios, lo que sea, y que él siempre priorizó la amistad y la buena onda. Creo que Neymar está ahí, sí, sí. Le discute a Leo ese, o está ahí nomás con él. Que Cristiano obviamente no es simpático.
0: No,
1: Vinicius tampoco.
0: Segundo viene. Segundo, lejos de Messi. Pero Neymar, ¿pero sabés cuál es la salvedad que yo quiero hacer? Una cosa es que nosotros porque de hecho le digo en la nota que lo queremos en la Argentina y lo respetamos por la relación que tiene con Leo,
1: sí,
0: por aquella foto simbólica de la Copa América, pero yo salgo de Argentina. Ayer la gente pedía por Neymar como 4 veces durante el partido. Ancelotti entendió todo.
1: Te levanta el estadio.
0: Entonces abro el foco, que Cristiano genera debate, pero ayer... Por ejemplo, yo le hice la misma pregunta que le preguntó alguien a Cristiano por Messi y este te responde con una sonrisa, el otro no. Y a nivel mundial, Neymar ayer provocó en los la gente de Estados Unidos, los que no eran de Brasil, pedían por Neymar. Y Neymar te lo retribuye con una sonrisa. A nivel carisma, después está la parte futbolística. Pero si hay alguien que esperabas que jugara el Mundial era Neymar, por eso lo planteo. Hasta saliendo de nosotros que tenemos esa debilidad que comparto, Martín. ¿Vos, Rolfi, como futbolista?
2: Yo creo que ahí hay más que llevarlo a una cancha de fútbol, una relación fuera. Es lo mismo que... A ver, la comparación con Cristiano es difícil porque siempre compitieron.
1: Sí.
2: Yo creo que entre ellos dos hay más un respeto que por ahí otra...
1: una amistad.
2: Exactamente. En el otro ahí compartieron mucho tiempo, vivieron cosas buenas, volvieron a vivir cosas por ahí no tan buenas, porque en el París no vivieron cosas tan lindas como lo vivieron en Barcelona. Y así toda esa relación se fue forjando.
1: Sí.
2: Y yo creo que hay... mucho respeto, mucha admiración de uno hacia otro. Y en el otro siempre hubo competitividad. En el otro siempre fue a ver quién hace más goles, pero fueron dos rivales...
1: de una era, ¿no?
2: Sí, y aparte muy astutos, porque cada uno aprovechó esa rivalidad en ese derbi tan famoso, y a su vez el respeto. Yo creo que siempre lo hubo, por eso cuando te responde, Cristiano te responde con respeto, y yo creo que si le preguntás a Leo igual... te va a contestar casi de la misma manera porque no hablan mucho.
0: Pero salgamos de ese lugar de el Cristiano y Messi, que yo lo puse entre paréntesis. Yo excedo, a nivel carismático para vos, Rolfi,
2: sí.
0: Vos futbolista...
2: Sí, siempre hubo.
0: ¿Supera? ¿Después sí, pero, de Messi viene Neymar en el Mundial o no?
2: Sí, yo creo que hay otros. Por ejemplo, para mí Ronaldinho es mucho más carismático que por ahí que Neymar.
1: Claro.
0: Pero de los que juegan. Una cosa es
2: sí.
0: De los que juegan el Mundial, hablo yo.
2: ¿De los que juegan?
1: Puede pasar con Juanfer, pasa que no es el nivel de figura que es Ney.
2: No. A ver, Haaland
0: es
2: alguien que por ahí también atrae, pero tiene otra personalidad,
3: sí,
2: pero
3: a ver. Mismo Marce, te saludo, que no pude saludarte antes, que estaba...
0: ¿Qué haces, Marian? ¿Cómo va?
3: Imprimiendo con la gran cantidad de comerciales que vamos a tener hoy, porque como siempre el programa está
1: 114
3: muy vendido,
1: que acompaña a Rolfi.
3: Por supuesto. Y lo sumo a Mbappé, porque uno habla de Leo como una persona carismática, pero desde otro lado, distinto a lo que es Neymar, quizás. Y Mbappé me parece que va más por ese lado, otro perfil, pero que sí llama la atención.
1: Pero es verdad que Neymar trae esa alegría brasileña, ¿no? Que citaba Rolfi en Ronaldinho, por ejemplo, digo que te levanta un estadio.
3: Claro,
1: Neymar
3: es
1: se
3: distinto,
1: levanta el estadio.
3: Distinto.
1: No, Marce, ¿ahí estás?
0: Sí, estoy. Perfecto. No, estaba dejándolo para no encimarnos.
1: Ah.
0: Lo que digo es, en términos de convocatoria, de que te genera algo, vuelvo, una cosa es lo que hablamos de la cancha, y otra cosa es el carisma. El carisma no se compra.
2: No, nunca.
0: El carisma vos podés por ahí ser más o menos que el otro, pero hay uno que es más carismático que otro y por ahí juega menos. Entonces, en eso, que ayer lo veía en la cancha... Para mí Neymar supera, y está bien lo que genera como nombre Mariam, Mbappé, Haaland, Cristiano. ¿Está en esa categoría futbolística? No. Ahora, ¿está en la del carisma? Sí, porque ayer 4 veces la gente pedía por Neymar.
1: Sí.
0: La gente explotó por Neymar cuando lo convocó Ancelotti. Digo, bueno, fue en Brasil. Ayer estaba en la cancha y explotó la cancha, pero no de los brasileños, del mundo, porque querían ver a Neymar en la cancha. Por eso hablo del carisma. Viene Messi lejos, porque lo veo en las canchas, y después viene Neymar. Yo no creo que ni Mbappé te despierta. Mbappé te despierta admiración por lo que hace en la cancha. Vinicius te despierta admiración por lo que hace en la cancha. Pero Vinicius no es Neymar, ¿me entendés? En idolatría. Ayer, en la zona mixta, paró él y logró que todos pasaran por atrás para no hablar con la prensa. El que se llevó todos los flashes fue él. Por el debut, por lo que quieras. Y la gente lo tomó como propio.
1: Y para mí,
0: es
1: Marce...
0: decir, el jugador convocante, el jugador carismático, no tenga duda que, por lo menos para mí, por eso planteaba el debate, porque me puede llevar a otro lugar y yo cambiar tranquilamente de opinión. Che, es Mbappé, como dice Marian. Y Mbappé no despierta en el partido, te despierta admiración por lo que hace en la cancha.
1: No, le sumo...
0: Pero no en cuanto... Sí.
1: Digo, para agregarle para mí a Neymar, no sé si qué les parece, Para mí hay un dato agregado, un valor agregado, que es esta historia medio de antihéroe, de tipo normal para el que está, para el hincha, que llega un mundial pidiendo por favor que lo convoquen, ¿no? Hay como una cosa de cero figura, que Neymar es una estrella, obviamente, pero que en esto no es ni Cristiano ni Vinicius, llega pidiendo de rodillas que Ancelotti le regale 8 minutos, 10 minutos. Para mí eso identifica todavía más a un hincha del fútbol, la historia de Ney.
0: Por eso yo separo para que se entienda qué es lo que quería proponer. Y 11, 36, 31, 103-1, si quiere la gente participar, porque puede no estar de acuerdo. Una cosa es el análisis futbolístico. Che, ¿quiénes son los mejores del Mundial? Y ahí está Mbappé, está Haaland, está Vinicius, obviamente está el extraterrestre nuestro, que es el mejor de todos.
1: Sí.
0: Pero digo, se abre el espectro. Yo voy a la otra, el carismático, al que decís, este se lleva los flashes de todos. Y es Neymar. Neymar supera a Mbappé.
1: Sí, sí,
0: ¿entendés?
1: Sí.
0: Que son dos cosas distintas.
3: Marce,
0: ¿eh?
3: Yo creo que incluso si damos fino desde el carisma, Neymar
1: es el uno, es más carismático. Para mí en eso es más que Messi. En el carisma es más que Messi.
3: Messi llama la atención quizás desde otro lado.
0: Pero a lo que voy es pará. ¿Por qué digo que es carismático Messi? Para mí lo supera Neymar. Porque van a la cancha y enfocan la cara de Messi. Y Messi no es que tiene que ser sonriente. Y la gente explota en la cancha.
3: Claro,
0: yo estuve con Honduras.
3: No sé si es carisma.
0: Y no hace. Pero, ¿y qué es eso que vos explotes? ¿Admiración?
3: Sí, total.
1: Aura.
0: Y bueno,
1: no le dicen
3: aura, claro.
0: Bueno,
3: aura.
0: Pero bueno,
1: hace 6 meses.
0: Pero pará, vos lo que ustedes entienden por carisma no es la misma que el mío. Vos decís porque sonríe, porque es divertido, porque... No, Messi por ahí no es lo divertido que vos esperás, pero genera el carisma solo de él en su cara.
2: Para mí...
0: Si él aparece en la cámara de la cancha y la rompe toda. Ahora... Discutámoslo, porque por ahí ustedes dicen es sí, Neymar más que Messi y yo lo estoy de acuerdo.
2: Yo digo que algunos te producen, a ver, más que otro, ¿no? Yo creo que sí. Si vamos a Argentina, el más carismático para mí es Diego, de lejos, de todos, por todo lo que te generaba Diego. Y después de Brasil, me tocó, y para mí el más carismático en lo que yo pude ver es Ronaldinho.
1: Total.
0: Pero estamos yendo a los jugadores que juegan, digo, para ver el concepto.
2: A ver, porque...
0: Claro, porque
2: por ahí el Leo es más tranquilo en eso. Si
1: no te levanta el estadio él. Porque,
2: te levanta con una jugada.
1: Claro, no
2: te va a levantar
1: con un niño a cámara.
2: Sí, o con algún chiche o algo, ¿viste? Porque por ahí el carisma pasa también por la personalidad de cada uno. Yo creo que Leo nunca le gustó ser carismático, no, al contrario.
1: Llamar la atención.
2: Nunca. A ver, llama la atención por lo que juega. porque es algo natural para él.
0: Pero para mí tiene gestos de tipo carismático, generoso, humilde. Cuando vos hablas de la palabra carismático, no alcanza solamente con la sonrisa y porque es divertido. Yo no creo que el carismático es mucho más amplio. Es si sos humilde, si vos te sentás y escuchás al otro. O sea, para verlo a Messi. ¿Por qué lo pongo a Messi que está en otro lugar? Porque Messi cuando aparece en la pantalla, sentado, sin jugar, genera esa cosa de, uy, lo admiro. Está bien, vos me podés decir, es por la cancha. No, hasta por los gestos. Porque ha tenido infinidad de gestos. Ahora, ¿es divertido? No. Pero eso no le quita mérito. Solo el carismático es un montón de cosas. No solamente sonreír, ¿eh? Porque vi a varios que sonríen y que después son otra cosa, ¿eh? Yo creo que Neymar, y vuelvo, porque abrimos un debate. Mirá vos de cuántas cosas salieron con todo esto. Pensé que iba a ser mucho más de uno contra otro. La acepción carismático... Messi está arriba de todo porque para mí Messi es carismático. Además es el mejor de todo, es carismático Messi.
1: Tengo una definición, Marce, si querés.
0: A ver, me encantó.
1: El carisma es la habilidad o facultad de una persona para atraer, cautivar e influir positivamente en los demás.
0: ¿Qué?
1: Es una mezcla.
0: Ahí está.
1: Mírate,
0: claro.
1: Es una mezcla de encanto, magnetismo personal, empatía y seguridad que hace que los individuos inspiren confianza y liderazgo.
0: Ahí está, eso es lo que es Messi cuando sale en la cámara, no tiene que estar sonriendo, no tiene que estar haciendo chistes. Messi lo admirás por lo que hace en la cancha y es carismático. Mbappé, lo admirás por lo que hace en la cancha, después no lo veo que la gente diga, uy, explotó la cancha porque entra, o Cristiano.
1: No.
0: Ay, por lo que hace en la cancha, sí. Ahora, Neymar, ayer explotó la cancha, por eso me generó todo. Y cuando paró, digo, este entendió todo. Yo le digo, después vamos a escuchar la nota para que la gente entienda de qué estamos hablando.
1: Sí.
0: Nota que se vio por D-Sports de 50 segundos, porque el jefe de prensa
1: me liquidaba
0: con los ojos. Pero digo, el pibe hasta se tomó la molestia y le digo, somos de Messi. Y el pibe paró, como me pasó con Ronaldinho cuando le hago la entrevista. Yo le hablo de Messi. Messi es una barrera como nos pasaba con Maradona. Hoy hablo de Messi, en otro momento yo hablaba de Diego. O sea, está clarísimo que los dos nos abrían las puertas.
1: Claro.
0: Claro. Entonces, cuando me paro, de la única manera que me iba a frenar a mí, o Ronaldinho en aquel momento, una nota que anda dando vueltas, o la que hice ayer con Neymar, es porque le hablo de nuestras banderas. No sé si lo podemos escuchar a Neymar.
1: Lo tenemos, ¿no? Ahí Toro Santi. Dale, vamos a escucharlo.
4: Es una persona que afuera de la cancha es mucho mejor.
1: Debe haber estado muy
4: contento. Es bueno, ¿no? Imagínate fuera. Por eso me alegro mucho de conocerlo, de haber jugado con él. Es un gran amigo. Hablamos estos días también. Él sabe que yo le quiero mucho.
5: Él debe estar muy contento por tu debut también, porque él te quiere mucho y en la Argentina te queremos mucho.
4: Sí, creo que sí. Gracias a toda la Argentina por el cariño que siempre me dan. Y bueno, un abrazo.
5: ¿Qué significó hoy el debut?
4: Hoy
5: en el Mundial.
4: Fue un momento muy especial porque había pasado mucho tiempo que no jugaba con la selección. Y bueno, volver hoy es una emoción muy, muy grande.
0: Ahí estaba la charla, una charla que no es que te dijo, no, hablo en portugués. No, agarró y cambió y dijo, y te hablo en español. Un montón de cosas que a mí, de verdad, me generan esa admiración de lo que hemos visto de aquella foto de Leo y Neymar. 11-36-31-103-1, si ustedes entienden que después de Messi, o por ahí lo supera, como dijo recién Mariano, el que quieran poner, pónganlo, porque de los que juegan el Mundial, porque después hay un montón.
2: Yo tengo uno de Argentina.
1: Yo le sumo uno al que vos tenés, Rolfi. Para mí hay dos de los que buscamos.
2: Yo tengo uno que es carismático, que es De Paul.
0: Bien, muy bien, perfecto.
1: Yo a Dibu lo sumaría ahí.
0: Perfecto.
2: Ah, el Dibu también.
1: ¿No?
2: También.
1: Para mí son los dos de la selección más que entrarían en carisma.
0: Bien, me gustó. Sí, tal cual. ¿Ves que van apareciendo nombres? Ese ejercicio del tiempo... Y el carisma, no es que todo el tiempo tenés que estar... Por eso vuelvo, hay un montón de... Cuando la gente te elige, hay algunos que lo quieren forzar. Y no te sale, es como los laburos de cada uno de nosotros. Vos fuiste futbolista, Rolfi. Y es otra cosa, unos están para hacer goles, otros están para meter, y otros porque incorporan algo que le sale mucho más natural.
1: Y hay algo más no? de... No, de encima de cómo te declara Neymar y cómo declara en general, que es como un placer, es un tipo que... Declara como con una... Es una estrella mundial y es terrenal, es normal. Habla lindo, habla con...
0: Total.
1: Tenía ganas de charlar. Da gusto escucharlo.
0: Un crack total. Da gusto escucharlo, comparto. 11-36-31-103-1, un tema que sale así, el carisma. Bueno, dio la definición cuando la fue a buscar Martín. Les quiero preguntar algo de Brasil. ¿Los atrapó Brasil futbolísticamente?
1: Rolfi, ¿quieres hablar vos?
2: No hablo.
1: A mí no, Marce. Yo sigo viendo un equipo que no tuvo rivales todavía de la talla para incomodarlo, que depende bastante de Vinicius, que es una bestia, por supuesto que es una bestia, que para mí un Vinicius marcado bien por cualquiera de los centrales que tenemos en Argentina, lo podés fastidiar y se va el partido. Me preocupa un poco Vinicius si es que un día nos toca Brasil. Lo demás, siento que es un Brasil...
2: El 9 empezó a hacer goles.
1: Sí.
2: Viste, cuando un 9 de Brasil empieza a hacer goles,
1: obvio,
2: exacto.
1: Y Ancelotti es un amuleto en el banco.
2: Exactamente,
1: y hay
2: eso.
1: Cosas para preocuparse.
2: Yo creo que también pasa por lo del técnico, ¿no?
1: Tiene una aura, no sé qué.
2: Exacto, tiene algo como.
1: Es ganador.
2: Que al jugador le da esa confianza, ¿no? Porque el 9 apareció de la nada, donde era un puesto que estaba vacante, diríamos, ¿no? Que estaba discutido el 9 de Brasil. Y bueno, en dos partidos o tres goles, entonces como que esa confianza también la puede tener. No dejan de ser jugadores brasileros, donde también está el respeto.
1: Sí.
2: Y a su vez de todo eso, el ganar, a mí lo que me da, ellos como nosotros no nos fijamos en el rival.
1: No.
2: Ellos no se fijan en el rival. Ellos si hace tres goles ese partido, el otro día hace cuatro, el otro día hacen cinco, no importa quién esté.
1: La confianza, sí.
2: Exactamente. Es. Eso le va generando confianza. Y cuando los equipos que no arrancan bien empiezan a agarrar confianza y son equipos importantes donde tiene jugadores de jerarquía, yo creo que eso hay que estar atento.
1: ¿Vos, Marce, cómo lo viste?
0: No, quiero que también vos, Marian.
3: Sí, bueno, coincido un poco con lo que dicen los chicos. Me parece que la diferencia ayer estuvo en algunos errores defensivos de Escocia, que algunos prácticamente le regala el primer gol, y después hubo otra jugada muy similar que no fue gol porque termina anulando a instancias del VAR. Pero más allá de eso, y lo que marca Martín de esta individualidad de Vinicius, que sí, que es el jugador hoy determinante que tiene la selección brasileña, no me parece haber visto todavía la gran Brasil. Pero bueno, tampoco la habíamos visto previo a este mundial. Entonces no es que la vara estaba tan alta como para decir
1: no.
3: Esperamos mucho de Brasil. Lo esperamos por su historia, por que tiene jugadores para jugar mejor de lo que lo hace. Pero hasta ahora no me pareció la selección a temer, quizás.
0: Bueno, a ver, yo de lo que vi en la cancha fue esto. Primero que futbolísticamente abrió el partido por errores muy groseros, que en este nivel es rarísimo.
1: Sí.
0: Es rarísimo lo que te ofreció Escocia. Errores, pero desde de ir a presionar, es como que a mí el Rolfi esté jugando al fútbol, lo estoy llevando a algo exagerado. El Rolfi juega al fútbol con el Rolfi, quiero salir jugando, me aprieta el Rolfi y me la va a sacar. Sí, lo noté, que Vinicius te saque la pelota, que no es un gran robador de juego, no es Julián Álvarez, es raro. Lo vi a una Escocia jugando de una manera que no es su esencia. ¿Viste que hablamos de la esencia de los equipos? Escocia es centro-cabezazo. Acá querían salir jugando a lo Guardiola y no te daba. De hecho, cometió un montón de errores. Hubo un error de un gol anulado por querer salir jugando el central, el 13, que no me acuerdo el nombre, que digo, ¿qué está haciendo este muchacho? Que después cobraron falta de Vinicius.
1: Sí.
0: Eso por un lado. Todo eso te abre el partido. Ahora bien, el valor que le doy a Brasil es, primero, que se vistió de protagonista, sabía que tenía que ganar el partido y lo ganó, lo manejó a su antojo ante un rival para mí complejo, pero débil, pero bueno, está lleno de equipos débiles y vos tenés que ganarlo. Y lo ganó. Y lo ganó con autoridad. Ahí estoy con lo que dice el Rolfi. Para mí estos equipos, como Argentina, que se van envalentonando, porque más de uno dice, no está jugando bien. ¿Y qué quiere que esté jugando bien? Si el Mundial de Qatar no estaba jugando bien, hasta que en un momento se envalentonan. Esto no lo sabés. Yo ahí estoy con Rolfi. Los equipos, a medida que avanzan, los grandes, van ganando en confianza con triunfo y con conexiones de juego. El arco que se te abre, cuando vos tenés una gambeta y la tirás. Después con Vinicius, hizo dos goles, pero dos goles a partir de errores, que él lo genera, pero no de una virtud de él, porque la virtud de él es gambetear y patear al arco y definir. No lo vi haciendo eso, la verdad. Fue la figura del partido por lejos porque metió dos goles.
1: Sí, sí, sí.
0: Y los dos fueron, una porque fue a presionar y se equivocó un defensor que normalmente no le va a ocurrir en un nivel, qué sé yo, al Cuti Romero no lo veo. Le puede pasar el 1% de 100%. Y el segundo gol se lo come el arquero. Es un centro largo que tiene más virtud de uno que le tira el centro a la cabeza de Vinicius que Vinicius. Vinicius la va a buscar, todo bárbaro, pero si el arquero no se equivoca en el centro, era pelota al arquero. Claro. La jugada que yo esperaba de Vinicius no lo vi creativo. En una recibe de espalda, el Rolfi se va a acordar, una jugada en el área grande, quiere girar y se la sacaron de atrás. Hasta te digo, lo noté como que todavía ahora, estos jugadores hacen goles, ya tienen todo, en todos los partidos metió un gol.
3: Sí, cuatro tiene.
0: Ya lo ponen otro. Por eso. Entonces, esos tipos con confianza y van carreteando hasta que despegan. Y eso lo sabe el Rolfi, que juega al fútbol. Yo ahí por eso cuando se vuelven locos, no, este equipo no está jugando como jugaba en Qatar. Muchachos, vayan de a poco. Esta primera fase, lo peor que te puede pasar es jugar como todo el mundo quiere, ser el equipo perfecto, una maquinita. Porque después llegás a 16avos y por ahí te aflojás y te pegás un porrazo. Entonces lo bueno es ir de a poco. Por eso voy a hacer hincapié con todo lo que dije, en lo que explicaba el Rolfi. La confianza. Vos vas ganando, ganas confianza. Vas metiendo goles, ganas confianza. Vas logrando que el equipo sea homogéneo la mayor cantidad de minutos. Porque ayer, en un momento dado, no digo, ayer sufrió poco, pero en el partido anterior había sufrido Brasil. Y en el primero ni hablar.
1: Sí,
0: el tema es que te tocan 16avos. Es sí, confianza. Sí, el verdadero campeonato empieza en 16avos.
2: Sí, Marce, yo comparto con vos a veces los equipos que están tomando ese riesgo, ¿no? A veces es innecesario y me llama la atención. A ver, por querer salir jugando atrás.
1: Muy amateur, ¿no?
2: No, sí, digo, a veces se confunde. Querer jugar de atrás va a significar que sos un mejor equipo. No, claro. No, yo creo que un equipo, un mejor equipo es el que está organizado y que sabe a lo que juega y lo que tiene que hacer.
1: Si no te suicidás cada un minuto.
2: Exactamente, a ver, el gol de Irak, el que hace Mbappé, sí. que el defensor se la tira al arquero. A ver,
1: todo un papelón.
2: No, estamos hablando cuando vos estuviste un tiempo, 45 minutos, tratando de bloquear, de jugar de una manera, te hicieron un gol de afuera del área, dentro de todo hiciste las cosas bien. Y regalás un gol así, esas cosas no comparto en un Mundial donde se hizo muy estratégico, donde al haber muchos equipos hay esa diferencia y se nota de equipos buenos o equipos mundialistas a equipos que...
1: Menos laburados,
2: exacto,
1: ¿no?
2: Exacto, menos laburados y que no tienen la experiencia de jugar un Mundial, pero así tan alevoso o tan llamativo no me parecía. Bueno, después si un equipo... te pasa por arriba y te genera porque es superior a vos, bienvenido sea y listo, es parte del fútbol.
1: Sí, pero sí.
2: Regalar esos goles o esos momentos me parece, Alfie, inexplicable. Sí.
0: ¿Sabés qué decía de esa jugada? Porque yo a Escocia lo vi demasiado predispuesto a querer salir jugando
1: muy
0: de
1: verde,
0: abajo. Innecesario. Innecesario, pero digo, es como que yo quiera relatar. ¿Y qué voy a relatar? Y sí, un partido te voy a relatar, pero lo voy a hacer mal. Escocia no es ese juego. ¿Entendés? Yo entiendo que vos le querés cambiar la idiosincrasia, porque lo hablaba con uno y lo discutía. Me dice, y pero vos le podés cambiar la idiosincrasia, pero para cambiarle tenés que tener capacidad para hacerlo. Tenés que encontrar los intérpretes, que es un poco lo que dice Rolfi con otra palabra. No tenés que necesariamente hacer lo que hace Guardiola. Guardiola lo podía hacer, pero porque tenía jugadores para hacerlo.
1: Y lo recontra laburaba.
0: ¿Entiendes?
1: Además.
0: Claro. No, pero por ahí, ponele que lo laburó este, que lo hizo, porque se notaba que había. Pero en un momento, el 5, que tenía que bajar
1: sí.
0: para hacer el triángulo, no lo hacía y terminaba la pelota en el lateral apretado, la tenía que tirar largo porque le metían la presión. O sea, era cosa muy básica ayer. Y esos errores que le metió Vinicius, no es Julián Álvarez presionando.
2: Claro.
1: No.
0: Ayer presionó.
2: No le quedó otra.
1: Pero pensá que Brasil tuvo dos de estos muñecos, porque ya tuvo Haití en el grupo. Por eso te digo, que tuvo Haití y Escocia. Son dos equipos que es un regalo que estén en el Mundial.
0: Yo lo digo con cuidado, ¿por qué? Porque viste que Vinicius fue la figura del partido para mí. Un tipo que hace dos goles fue figura.
1: Sí.
0: Pero no era el Vinicius que viste que te tira la gambeta, estoy haciendo el movimiento con la mano yo, de cuando la movés para un lado y para el otro, que te encara de frente, que te gambetea. Ayer, otra cosa que vi de Brasil, es que, bueno, se lo pregunto al Rolfi que jugó, vi muchos pasadores... pocos que hagan la gambeta larga en velocidad. Viste que antes Brasil tenía un Neymar, qué sé yo, el Neymar joven, te metía la gambeta y te hacía un surco. Acá no vi a nadie, ni incluido a Vinicius, lo vi que gambetearan. Son todos pasadores.
2: En esto lo único que lo puedo hacer, lo podía haber hecho Rodrigo, pero no está.
1: Sí.
2: Lo podía haber...
1: Para mí está muy bien físicamente Endrick, pero lo está poniendo 10 minutos.
2: Sí, está jugando poco.
1: Endrick llegó bárbaro a este Mundial.
2: A ver.
0: ¿Pero compartís esto, Rolfi?
2: Sí, sí, comparto. Por algo lo lleva Neymar, en cierto modo, no solo por él.
1: Es el último 10 que tiene.
2: Exactamente, porque sabe que en algún momento algo diferente puede hacer si él está bien físicamente.
1: La idiosincrasia de Brasil.
2: Exacto. Es
1: Neymar.
2: Termina siendo una tensión más Neymar.
1: Estoy de acuerdo.
2: Como alguien a estar atento una vez que está en cancha. A ver. No puede menospreciar esa clase de jugador.
1: Es como
2: Ronaldo, el primer partido se lo criticó tanto y en un minuto ya en el

0: puede aparecer a hacerte un gol.
1: Sí.
2: No, no, yo pará, cuando digo esto de Vinicius lo digo por este partido, que es lo que vi. Después, obvio que le tengo un
0: menos mal, que para si, mí Vinicius. ¿Cuándo está... hizo dos goles, Marcelo? Sí,
2: claro. Claro, por eso te digo, lo que vi es que vos cuando, es que sé yo, cuando, a ver, ¿cómo lo puedo entender? Para mí Vinicius está entre los 6 y 7 jugadores del Mundial. O sea, para que sí, se sí, entienda sí. Lo que estoy planteando.
1: Sí.
2: Para mí Vinicius, no sé, después haremos la lista, pero entre los 6 y 7 está seguro.
1: Sí.
2: Es el jugador más relevante que hoy tiene Brasil por lejos. De futbolísticamente. Ahora, lo que vi de ayer del partido, siendo figura, que él habla muy bien todo esto de él, es que no lo vi gambetear. No vi gambeteadores, no vi jugadores que rompan, que hablando con alguien del fútbol, alguien de mucha historia, me dice, Marcelo, estamos viendo que los jugadores dan el pase para no equivocarse. Estamos viendo que todos mueven la pelota para un lado, para el otro, me contaba uno. Y no está el que se arriesgue a romper. Está más la prolijidad del juego para no quedar expuesto a los gambeteadores. ¿Y lo eso lo notás, Rolfi? Me lo dijo sí. Alguien muy grosso.
0: Sí, y, pero ¿sabés lo que hay? Que, bueno, eso no es a favor, pero sí hay una cosa a favor.
1: A ver.
0: Que por ahí no se habla tanto. Hay muchos goles afuera del área. Hay muchos goles de media distancia.
1: Muy europea.
0: Que eso hace mucho que no se veía. Nos sorprendió el gol de Messi a nosotros el Mundial pasado que hizo de afuera con México. Decimos, sí. ¿Por qué no se patea tanto?
1: Es verdad.
0: En este Mundial hay muchos.
1: Prueba a veces Enzo.
0: Sí, pero,
1: hay
0: pero en no este, son muchos. No, en este Mundial hay muchos goles de afuera del área.
1: Alexis también tiene eso.
0: Sí, pero digo, en general verdad, en las selecciones, viste, vemos muchos goles afuera del área.
2: Pará. No. Es así. Yo te la tomo, pero contame. Vos estás viendo que perdimos los gambeteadores en general, que es mucho más importante dar el pase cortito para no que el equipo mover la pelota, que era lo que me dijo alguien, me generó un debate de lo que viene para el fútbol. Es decir, hoy metió 99% de eficacia en los pases, por ahí es un pase de 3 metros, ¿sí?
0: Sí.
2: Después está el pase largo. Y no veo el gambeteador que rompa, porque el que rompe y pierde la pelota lo miran los compañeros, mira, estamos todos en ataque y quedamos mal parados para la contra. Es un dilema que vende el fútbol en general.
0: Yo creo que eso lo podés hacer, pero para que pase eso, el equipo tiene que estar preparado para eso.
1: Claro.
0: A ver si me explico.
1: Néstor Lorenzo armó un Colombia medio en base a James.
0: Exactamente.
1: O Juanfer cuando entra.
0: La misma la selección. Cuando Scaloni se pone a hablar el otro día en una conferencia de prensa, ¿por qué no jugaban los 2-9? Que para él podrían jugar. Y es que si juegan los 2-9, no juega Leo. Lo dejamos pasar eso. Y eso es algo...
1: Y dijo, yo quiero que juegue Leo.
0: Y yo quiero que juegue Leo. Entonces, si yo juego Leo, no van a jugar los 2-9. Entonces, ¿a qué voy?
2: Claro.
0: A que la selección está preparada, físicamente, estratégicamente, todo lo que se le pueda poner. Porque cuando Leo la pierda, la Argentina está atenta a eso.
1: Total.
0: Entonces digo...
2: Pero ves, estás de acuerdo.
0: Sí, claro que sí.
2: Yo valoro lo de Argentina, el equilibrio, y entiendo, la respuesta la tengo, todos buscan el equilibrio. Pero digo, el fútbol va a terminar perdiendo, porque vos vas a buscar buenos pasadores, buenos disparos de fuera del área, como decís vos, pero estamos viendo que el gambeteador se va a ir extinguiendo, sí, la estoy llevando a la general.
0: Lo que pasa, Marce, que... Por eso no queremos que Leo se retire.
1: Claro.
0: Por eso queremos que Neymar se vaya a jugar. Por eso queremos que Vinicius lo haga. Por eso queremos que... Y por eso queremos. ¿Por qué? Porque no nos gusta el otro. A mí particularmente no nos gusta. Claro. Entonces...
2: Muy bien. ¿Lo ves?
0: Claro
2: ves
0: que
2: eso?
0: Lo veo. Y por eso... Claro. A ver, y por eso queremos que Leo a los 38, 39 siga siendo el mismo de 20. Porque no vemos eso. Y por eso queremos que Yamal lo pueda hacer. Y pueda ser uno de esos que siga gambeteando. Porque como decís vos, pasadores hay un montón.
1: Claro.
0: Y es normal. Y a ver, y es algo fácil. Pasarle una pelota a un compañero.
1: Lo podríamos hacer todo.
0: Exactamente.
3: También las selecciones que tienen esos jugadores son las que son
0: la diferente.
3: Las que tenés ganas de ver.
2: La diferencia.
3: Francia, lo mismo con Dembélé, con Doué, con Norris.
2: Exacto, Doué. Correcto. Bueno, pero pará. ¿Por qué me lo dijo esta persona muy importante? Que es un debate por ahí para otro momento, pero lo traje porque estábamos charlando de fútbol y a mí me apasiona el fútbol.
1: Y hay mensaje también, Marcelo.
2: A ver si tengo razón.
1: Obvio.
2: Bueno, sí. Pero a lo que voy es... Tampoco somos los dueños de la verdad. Hasta el que está darle un tema al que está escuchando del otro lado, que es futbolero. Entonces digo, me dice esta persona que me genera, digo, se lo voy a consultar al Rolfi y a Fabián, que son los que jugaron.
0: Ah, pero Julián, pero Fabián no gambeteaba, no le consultes.
2: Bueno, claro, tenés razón.
1: Y en el balcón, ¿no?
2: Claro.
1: En el patio
0: de la... Fabián, a Poroto le hubiese encantado que sean pasadores, así por lo menos se evitaba de pegar una patada.
2: Bueno, pero vos me vas a dar en la tecla, porque vos ves muchas inferiores. Me dice esta persona muy grosa, Dice Marcelo, hay que laburar en

0: inferiores para que no se a ver, que no se critique al jugador que gambetea, no, que no está mal, que no tiene que ser pase y orden en inferiores. Dejalos que rompan, dejalos que sean creativos y después llega a primera con la responsabilidad de incorporar conceptos como esto de la organización, de un equipo y todo lo que dijiste para lo que es el Mundial, que es la frutilla del postre. Pero la previa, me dice Marcelo, estamos perdiendo a los gambeteadores, esto que dijo Marian. Es decir, cada vez nos quedan 4 o 5, no nombrás. Antes era una catarata de jugadores que dribleaban y que te hacían un surco.
1: A mí me da una tranquilidad, digo.
2: A ver.
1: Que el único que lo dice siempre en la selección es Pablito Aimar. Entonces sé que de ese lado, de parte de la selección o de las juveniles, eso no se va a perder.
2: Alguien que jugaba de eso.
1: Exactamente.
2: De darnos alegría
1: gambeteando. Es alguien que siempre pone, por ejemplo...
2: Sí. Es sano.
1: Sí, ejemplo sano, o ejemplo que muchos lo vivimos. A ver, para nosotros un espacio reducido en su momento era un baby fútbol. Para nosotros un gambetear era siempre.
2: Ortega, como
1: el... siempre era gambetear. A ver, vos ibas a tu casa y te preguntabas, ¿hiciste? Sí, hice 2 goles y me gambeteé 3.
2: Y tiré dos caños.
1: Sí, claro. Entonces digo, según qué mirada, ¿no? Porque si nos vamos a la mirada europea, a veces es más... La estratégica, la táctica, y nosotros siempre fuimos eso. Pipo siempre lo dice y se cansa de repetirlo. Ojalá que no se vaya nunca, porque no vienen más a buscar jugadores acá. Si nosotros no tenemos ese instinto que vienen a buscar porque gambetea, porque tiene barrio, porque es pícaro, que en la picardía a veces ahora se está diluyendo un poco con el tema del VAR y todas las limitaciones que te pone, pero el gambetear es, para nosotros es natural, es un ADN.
2: Obvio. Bueno, hay una esencia linda que tiene esta selección, Marian Rolfi, que decimos siempre que nuestros volantes, para mí el mejor mediocampo del mundo. Yo creo que tenemos el mejor mediocampo del mundo.
1: Y la mayoría fue 10. ¿No?
2: Todos tienen alma de enganche. Ah. Todos nacieron en esa especie de potrero, o sea, De Paul era eso hasta hace no tanto. Leo Paredes siempre tuvo esa exquisitez del pase en el pie. Alexis McAllister también jugó de eso.
1: Palacio.
2: Ahora lo tenés a Nico Paz en el banco, que se va a
1: hacer
2: el
1: sábado. Palacio. Lo
3: bueno, eso es, también.
1: Hasta el mismo Barco.
2: Claro, Valentín Barco tiene ese pie. El año pasado Papu Gómez también estaba ahí. Hay una cantidad de jugadores de selección que son enganches devenidos a volante mixto, como le quiera decir hoy, que es un lujo porque tienen esa esencia. Hoy, bueno, se tuvieron que, entre comillas, modernizar, adaptarse a que también hay que marcar y también hay que saber ser inteligentes. Pero me parece que está buenísimo. Y lo de Neymar yo también lo celebro como hincha del fútbol, como dice Rolfi. Creo que muchos queríamos que... casi que yo estaba con ganas de escribirle a Ancelotti para que lo lleve. Me generaba que era un amigo mío que iba al Mundial cuando me enteré que Neymar estaba. Entonces creo que la alegría de él es la nuestra. Y esto que decía Rolfi de Pablito Aimar está bueno, porque es una mente súper sana en un cuerpo técnico de selección de elite.
1: Exacto.
2: Y que le hace bien al fútbol argentino. Que esté Aimar ahí, ojalá que siempre esté Aimar ahí. Marce, ¿estás acá? Sí.
0: Sí, ahí me quedé con lo que había dicho de Aimar, el Rolfi, que lo conoce, yo estoy súper de acuerdo. Lo que noto es que por más que vos lo busques, si no te los incentiva para poder llegar a la selección, Aimar no puede hacer magia. A Aimar le pueden gustar esos jugadores, pero si vos no los promovés desde abajo, y a nivel mundial veo que es mucho más relevante un pasador con llegada a un jugador gambeteador. Y la verdad que cuando me lo hizo replantear esta persona... Digo, muchachos, estamos perdiendo esa parte, la esencia de eso, porque para que Aimar los pueda ver y convocarlos, los tenés que fomentar desde abajo, y abajo, en inferiores, y por eso decía Rolfi, creo que la persona más atinada, porque ve millones de partidos inferiores, de lo que entre nosotros, es el que más ve, y yo creo que hoy se priva más el pase cortito, el equilibrio, jugar como en primera, cuando en realidad los pibes tienen que jugar a gambetear y equivocarse.
2: Sí. Estaba pensando, perdón, en otro que quedó, Marce, de estas características fuera de nuestra lista, de los pocos que quedan para mí así, que es Dybala.
1: Claro.
2: Dybala también juega eso, ¿no? Se divierte, digo, eludiendo, gambeteando y definiendo como el gol que hace ayer en México.
0: Pero ves que nos cuesta.
2: Nos cuesta.
1: Y por eso se
0: eso
1: van,
0: es lo
1: Marce.
0: Que digo, el de
1: por eso se van. A ver, claro. ¿Qué vinieron a buscar del Diablito Echeverri? Eso. ¿Qué vinieron a buscar de Más Cantono? Eso. Exactamente, y después de lo demás vienen a buscar otra cosa y los jugadores que valen esa cantidad de plata es porque tienen ese plus, porque lo demás se le puedes enseñar, porque por ejemplo De Paul, sí, que era 10, vino a jugar en otra posición, sí. Marcar y correr.
2: Es más fácil aprender.
1: Es más fácil aprender que gambetear.
2: Ser habilidoso.
3: Sí, también es cierto que a ese tipo de jugadores a veces se le exige desde ese otro lado también, y es por eso que por ahí no llegan a estar en esta convocatoria, por ejemplo, de Argentina para el Mundial.
0: Te agarra Bielsa, que yo, obviamente, del respeto, esto que dice Mariano me dio un disparador. Y Ortega era gambeteador, pero en un momento le decían retrocede, vení para atrás. ¿Y qué es la virtud de él? Y tenés que ir adelante, pero el equilibrio, tenés que correr adelante para poder presionar, y hoy se destaca más que vos presiones arriba, ¿entendés? Esas son las cosas que me generaron la confusión, Marce, en la charla.
1: Porque, sí. ¿Sabés dónde está la confusión? En el de, por ahí, en el del burrito, que es el ejemplo que diste, ¿no? De no querer sacarlo.
0: Sí.
1: Porque lo más fácil sería sacarlo y poner un jugador que te haga la función esa y listo, y se termina.
0: Correcto.
1: Lo que pasa es que él quería que después, que mitad de cancha para adelante, ¿qué hago si pongo otro que no me hace lo que me hace el burro?
2: Claro.
1: Entonces, no tiene eso. Entonces entras en una confusión difícil, porque tenés a alguien que mitad de cancha para adelante te podía cambiar un partido.
2: Es verdad. Ayer te decía, Marce, no sé si lo viste, hizo un muy lindo gol en México, Mateo Chávez. Uh-huh. No lo tenía tan visto.
0: Sí, lo vi.
2: Hace un gol medio argento, medio del potrero argentino. Un gol hermoso. Como sí, corre, como abre el pie. Que encima vi la historia.
0: Sí.
2: Que su viejo, que estaba en la tribuna, no sé si sabía, se había quedado afuera de Francia en el 98. Era jugador de México, lo dejan afuera en último momento de la lista. Y estaba lagrimeando en la tribuna porque su hijo ayer hacía un gol.
0: Bueno, me gustó la charla porque es una charla más general, lo vi, viste, cuando empezás a ver, y la verdad me dio un debate que es para otro momento, porque hoy es para ver el Mundial, ver quién te gusta más, quién va a ser el goleador, qué va a ser Leo, no sé, un millón de cosas. Pero este debate que lo estoy viendo, digo, lo tenemos al Rolfi. Es como que al Rolfi le dijera, che, corre, Rolfi. Te agarra un técnico y dice, no, tenés que correr para presionar, dale. Si el Rolfi te hace goles, te elude, te gambetea, y le vas a pedir, déjale que haga otro esa función. ¿Entendés lo que te digo? Ahora, en un complemento, párate delante del 5. Antes que te decían, parate antes, haceme sombra. Y te dejaba el técnico, ¿o no?
1: Sí, y aparte, ¿sabes cuál es el mejor ejemplo que a mí me gustó mucho? Y pregunté una vez cómo hacían para que el equipo esté tan corto y no se pueda sentir tanto cuando jugaba Suárez, Neymar, Messi.
2: La
1: MCN, que juegan los tres arriba, porque uno jugaba en el medio y los otros juegan por los costados.
2: Sí.
1: Digo, que muchos se quejan que si no te corre uno, el equipo no puede presionar, si no te... Y nunca lo vimos mal parado a ese equipo,
2: es cierto,
1: o fue uno de los mejores. Bueno, ¿sabés la función que tenía? Cuando se paraban en su lugar, corrían 5 metros para adelante o 5 metros para el costado. Listo. Porque esos 5 metros para adelante le daba la posibilidad a los defensores de achicar y a los volantes de presionar. Nada más que eso, ¿eh?
0: Claro.
1: Y eso era lo mucho que era
2: esa
1: la presión.
2: Baldosa,
1: la presión que era de ellos, nada más.
2: Claro. Quédate ahí y explotame al
1: lado. Exacto. Presioná para adelante.
0: No, es que, pará. Me encontré con uno que era el que me despertó a mí la curiosidad de algo que me gusta. Ahora, si me lo encontraba Simeone caminando y me dice, la verdad, Marcelo, si hay uno solo, no corre, el resto tiene que correr. Te dice así la charla. Depende del lugar que te parás. Yo lo entiendo, no es que, por eso vuelvo. El fútbol es tan amplio que podemos discutir y vamos acercándonos a lo que más nos identifica.
1: Es que por ahí el Cholo todavía no tuvo uno de esos para ver si cómo lo haría. Porque una cosa es decirlo.
0: Claro.
1: Porque una cosa es decirlo, yo también te puedo decir, si no tengo uno que, el Cholo por ahora en el Atlético de Madrid no tuvo uno de elite,
2: no,
1: como si fuese...
2: Griezmann fue lo más parecido, tal vez, ¿no?
1: Bueno.
2: Pero...
1: No, comparado con Leo.
2: No,
1: y con,
2: obvio.
1: Yo digo de elite, que él se para en eso, es decir, si uno
2: totalmente
1: no te...
2: Totalmente diferente.
1: Si, exactamente, si uno no te corre, ¿qué harías? Yo creo que si a él lo tendría Leo en un momento, buscaría la manera de que Leo corra menos.
2: Pero la verdad es que el Cholo hizo algo para mí recontra inteligente cuando el Barcelona descarta a Luis Suárez.
1: Ah, lo llevó.
2: Se lo quedó, él fue el goleador de la liga.
1: Claro.
2: O sea, lo potenció.
0: Claro.
2: Cuando Suárez estaba recaliente y lo potenció para bien. Marce, manda a Maverino, a Mabe. Respalda el dato del Rolfi. Mirá el ojo de Rolfi porque dice, hay un dato que está buenísimo. En el Mundial de Qatar se marcaron 13 goles de afuera del área en todo el Mundial. 172 goles en total. Decía, en este llevamos 20 de afuera del área y faltan muchos partidos.
1: Sí, falta todavía que termine la...
2: O sea que la estadística fue creciendo mucho.
1: Sí, fue creciendo un montón y aparte lindos goles.
3: Sí.
1: Aparte golazos. No sé si la pelota, no tuve la posibilidad de patearla.
0: ¿Puedo sí, dar sí. una que no, que dijiste que yo la repetí? Porque hay cosas que a mí me gustan de ustedes, que me pasa con Avelino, que la repito en todos los programas que tenemos, y alguna, y hay otras que también puedo decirle, che, esta se dio algo que, o sea, se dio algo que vos, Rolfi, que yo lo repetí, adherí, ¿viste esa jugada que dijiste vos que cuando estás de espalda te empujan y te caes para simular para que te cobren falta, no la estaban cobrando?
1: Sí, la famosa.
0: ¿Te acordás que lo dijiste al principio? Bien, ayer, tampoco es que es para un poco generar una sonrisa. Ayer hubo uno de Brasil, no me acuerdo quién, me acordé de vos, porque se puso de espaldas allá contra el lateral, se tiró y se la cobraron. Tampoco es que digo, sí. me acordé de eso. No sé si te acordás de la jugada.
1: Sí, pero viste que después no la hizo más.
0: Como no, que, no la hace más. No, es que estoy con vos.
1: Viste, como que habrá una bajada de línea de esos.
2: Puede ser, porque él siempre consigue esa falta.
1: Sí, porque
2: es una habilidad.
1: Sí, que aparte también hablamos de las tarjetas, viste, y yo no sabía que muchas cosas se definen por tarjetas amarillas también. El tema de desempates y eso y termina siendo una definición las tarjetas. Entonces,
2: es verdad.
1: Por eso también a veces son medios precavidos o medios cuidadosos con el tema de las tarjetas.
2: Y podés saludar a Marcia Fersis, claro. para incluirlo en la charla futbolera.
0: Ah, bien, para hablar de la selección, perfecto. Fer, querido, ¿lo presentamos a Fernando, que debemos tener un montón?
2: Por supuesto, vamos con eso. 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
0: A ver, querido, ¿cómo te va? ¿Cómo andás?
4: Marcelo, saludos a Martín, saludos al Rolfi, saludos a Mariano. Aquí en una, yo te diría, calurosa, pero con nubes, Kansas City.
0: Mirá, perfecto. ¿Temperatura?
4: Y en este momento está haciendo 31 grados.
2: Apa.
0: Bien. Escuchá, ¿cambió el organigrama de la selección?
4: Claro, porque se iba a ir a entrenar a Dallas. Al final le adaptaron el horario. Entrenan aquí mañana 10:30. Vuelo, la misma logística finalmente que hicieron frente a Austria. Vuelan y solo conferencia de prensa allí 18:45 en Dallas.
0: Bien, muy bien. De hoy, de ayer a hoy, ¿tenemos alguno que hayan ganado un lugar, un par de casilleros, hayan avanzado o no?
4: A ver, Marce,
0: para el equipo titular, me refiero.
4: Sí, en 7 minutos comienza la práctica cerrada aquí en Kansas. Allí iba a parar equipo, ayer no lo hizo, ayer hizo trabajos de ataque-defensa, defensa-ataque, de ahí se puede deducir algún tipo de idea que tiene el cuerpo técnico. Lo que sí, hay 2 jugadores, solo 2, que le repitieron las ganas de aquellos 6 que habíamos dicho ayer, que le repitieron las ganas de volver, de tener minutos como titular en el partido frente a Jordania. Ellos son el arquero, Emiliano Diego Martínez, y el capitán y cumpleañero, Lionel Andrés Messi.
0: Mira, perfecto. Pará, te pregunto otra cosa. Hoy a la mañana, en Carnaval, el streaming que tenemos con Gastón, Matías y Lu, la votación fue, la encuesta era, Messi, ¿de arranque o en el segundo tiempo? Las consignas eran, primer tiempo, sé que tenemos a la gente, 11-36-31-103-1, no me olvidé del jugador más carismático, se lo voy a preguntar a Fernando, carismático del Mundial, no el mejor jugador futbolísticamente, pero vuelvo, es preferible ponerlo, y le pregunto a la mesa y después le pregunto a Fernando, ¿lo ponemos en el primer tiempo de arranque a Messi, lo ponemos en el segundo tiempo 30 minutos o no lo ponemos? ¿Qué dice? El Rolfi no estaba cuando lo preguntamos ayer. Primero el Rolfi.
2: Sí.
1: Depende de lo que quiera Leo.
0: No, eso ya lo sé. Pero digo,
1: para que no esté enojado.
0: Claramente no, define
1: para sí, mí claramente. Sí, para mí, si puede descansar y jugar el segundo tiempo, yo prefiero eso.
0: Ideal. Claro, muy bien. Y el Rolfi un poquito sabe esto.
1: Lo prefiero.
0: Está bien, porque define siempre el 10. Siempre define el 10.
1: Por eso
0: claramente.
1: Mismo lo digo. Para si vos, puede llegar a un acuerdo claro, sí. y ese es el acuerdo, está bien.
0: Claro. Martín.
2: Sí, Marce, acá me sumo al Rolfi. Creo que con media hora Leo te puede hacer un quilombo.
0: Final.
2: Un quilombo hermoso, claro. Y encima suma un rato de fútbol y lo tenés bien. Sí, para mí la
0: bien.
2: Última media hora.
0: ¿Vos? Bien, ¿vos,
3: sí,
0: Marian?
3: Sí, también lo mismo. Para mí es exactamente ese el razonamiento. Creo que va a ir todo por ese lado. Más que usarlo los primeros 45
0: pará, no,
3: minutos.
0: No te anticipes a lo que dice la gente,
3: por
0: ahí Marian.
3: No, pero yo creo que sí.
0: La votación fue pareja. Pará, te voy a decir algo. La votación hoy en Carnaval, ¿sí? Que todos decían lo que vos creías, que yo dije eso, pero fue un 40-34, ¿eh?
3: Mirá.
0: No fue tanto como que fue en el banco, ¿eh? Y vos, Fer...
4: Yo adhiero a Rolfi, a Martín y a Mariano. Para mí, lo mejor
0: Marcelo,
4: es que sume minutos.
0: Incluime.
2: No. Y a Marcelo.
4: Ah, no,
0: Marcelo,
4: pues no te había escuchado.
0: Fer,
4: a Marcelo.
0: Al aire.
4: No te había escuchado tú. Como... No, Marce, no te escuché tu opinión, por eso que habías dado antes. Adhiero. Para mí es importante que sume minutos, es importante que lo haga... porque él quiere hacerlo, pero yo lo cuidaría desde el arranque y le daría la posibilidad de jugar a otros compañeros de titular.
0: Bueno, porque la gente, a nosotros nos sorprendió. Matías Palacio dijo, no, yo lo quiero ver desde el arranque y que juegue el primer tiempo y después que descanse. Porque a él le conviene jugar desde el arranque. Y fue una charla, ¿viste? Y así se dio, más allá de que acá coincidimos todos para el segundo tiempo y habrá que ver qué dice la gente. Fer... si hoy tuvieras que jugarte por un equipo que mañana puede cambiar, viste que lo hacemos permanentemente con aquellos que cubren los entrenamientos, hoy ¿cuál es el que más garpa?
4: Ojo, porque Marce, por algunos indicios en los trabajos de ataque-defensa hoy, creo que para arrancar no descartaría el 3-5-2.
0: Mira,
4: o sea, sí. Porque antes lo tenía yo como para poder jugar en el segundo tiempo, no lo descartaría desde el arranque y por eso Nico González y Juliano Simeone para mí suman casilleros para poder jugar como titular.
0: Y para poner tres centrales, ¿a quién pones? Pues vos pones a Senesi y ¿a quién más?
4: Sí, a Otamendi y a Tagliafico.
0: Ah, Tagliafico de central, claro. Y de lateral derecho, ¿quién ponés por a Nico y a Juliano? Está bien. Mirá.
4: Correcto.
0: Mirá.
4: Sí.
0: Y en el medio, ¿quién es? Porque en el medio tenés mucho para jugar.
4: Sí, en el medio lo único que tengo certeza, Marce, que desde el arranque va a jugar Gio Lo Celso.
0: Sí.
4: Va a ser un jugador que lo van a querer poner
0: algo.
4: Desde el arranque. Sí.
0: Ponles el momentito, por favor, Brian.
2: Ahí va el toro.
5: El momentito.
0: Porque tiene que ver, mi compañero conmigo nunca te van a tirar un elogio, pero no importa, forma parte de la dinámica, a mí me gusta elogiar a mis compañeros. Fernando es el primero, debe haber sido el primero que dijo, Lo Celso no lo saco nunca de la lista. Y ahora te dice, Lo Celso firme en el equipo titular. Por eso lo traigo, porque las cosas tienen una dinámica que te vas olvidando. Nosotros salimos todos los días al aire, damos noticias, algunas acertamos, otras no, y Fernando con Lo Celso siempre firme. ¿Te acordás, Fer, o no?
2: Bien, Fernando.
4: Sí.
2: Este abrazo.
4: Gracias,
2: para vos.
4: Marce. Lo que voy a decir, Marce, también tiene que ver con la historia. Argentina es bastante esquiva en un mundial, porque recordemos, fue el único jugador que no jugó en Rusia y se perdió el mundial de Qatar por lesión. Entonces, me parece que no por esto, sino porque para el cuerpo técnico siempre es una rueda de auxilio. Yo lo veo al mono jugando desde el arranque. Y ¿sabés qué, Marce? Por algo que me deslizaron también, yo creo que Paredes, por la amarilla, quizás tiene minutos, pero desde el banco junto con Leo. Y es así que Leo va desde el banco, porque no lo quieren arriesgar por la amarilla.
0: Sí, aparte juega en una posición que es difícil para tener que raspar o algo, porque te pasa en una jugada. ¿Y quiénes serían los tres del medio hoy que más tienen chance con Lo Celso acompañándolo?
4: Mira, Mira, habrá que ver cómo se arma el equipo, porque nosotros tengo claro que Palacio será, si no es Paredes, el volante central, porque lo hizo los amistosos. Y el otro debería ser Valentín Barco. El tema es que si vos tenés al Mono Lochelso y a Valentín Barco,
2: pero acordate, Fer,
4: alguno de los dos tiene que jugar a perfil
2: Te iba a decir, perdón, Fer, eso, no, eso, que el último elogio de Scaloni a Barco, que lo llenó de elogios en los últimos tiempos, justamente el último elogio, me acuerdo que dijo que Barco le juega en cualquier lado del mediocampo.
4: Sí, sí, sí, por eso. Pero debería jugar, porque lo hizo los dos amistosos, Marce, Martín, Rolfi, lo hizo de volante central acompañando a Ezequiel Palacios y por interior izquierdo. En ningún momento lo hizo por derecha. Ayer tuvo algún momento de la práctica, lo cual lo tuvo por derecha. Quizás es un indicio, Marce. Seguramente eso lo empezaremos a despejar cuando llegue la información de entrenamiento que, repetimos, empieza en 5 minutos.
0: Bien, y tenés claro, por lo menos si compartís por intuición, a Nico Paz lo ve de titular, si se da esto de Messi en el segundo tiempo, y a Julián de titular.
4: Sí, y si me apurás, lo veo al Flaco López acompañándolo a Julián.
0: Mirá lo que sería para el Flaco López, qué bárbaro. Flaco, ¿eh? Hay dos jugadores... para, qué grande el Flaco López, ahí está la comunidad de Lanús que aparece con orgullo, como le pasa a lo de la paternal cuando llegan Nico y Alexis, claro, y Nico y Alexis, categoría 98 de argentinos, también emociona.
4: Y Medina,
0: pero bueno, vuelo. ¿Cómo?
4: Y Facundo Medina.
2: Yo estoy para apostar un departamento que si le das un tiempo al Flaco López hace un gol. Un solo tiempo, ¿eh?
4: Mirá. Ah, mierda.
0: Mirá qué gracioso,
2: ¿eh? Sí, sí, sí.
1: ¿De cuánto ambiente?
0: ¿Sí?
2: Bueno, lo charlamos. Estoy pensando ahora miro un poco mis cuentas.
0: Para, con esta dinámica, ¿quién quedaría fuera de jugar un minuto en el Mundial del Arquero? ¿Musso o Rulli?
2: Y Juliano por ahora no, si no juega...
0: Pero ponele que juega un equipo alternativo que va a haber cambios.
2: Sí.
0: Que yo creo que va a intentar que jueguen todos. ¿Sería Musso o Rulli? Porque si Senesi y el Flaco López tienen chance de entrar...
2: Sí, sí.
0: ...de titular o de suplente... Sí. Yo creo que te quedaría el arquero, nada más.
4: Sí, sí, sí. Quedaría, si esto sí, Dibu le hacen caso y ataja, porque capaz, si alguno de los dos no ataja, llamarse sería solo uno de los dos arqueros suplentes. Superando claro, incluso la propia marca de Scaloni, porque recordemos, en Qatar los hizo a todos los de campo de juego, los hizo jugar al menos un minuto,
2: claro.
4: Y los únicos dos que quedaron sin jugar fueron Rulli y en ese momento Armani.
2: Es que Marce, Fer...
0: Bien.
2: Vivimos elogiando a Scaloni y este es un punto más de su currículum, de lo buen líder que claro. Es para mí, de cómo maneja todo.
0: Y para mí uno, pues nosotros nos olvidábamos esta dinámica que nos pasa de largo todo el tiempo, era cómo nos lleva Cunha, era un pero el lío que se armó porque no había laterales formados, porque no estaba Tagliafico. Y resulta que ayer entré a la cancha con los colegas, me dicen, qué revelación de Colombia, y lo de Brasil, qué revelación Facundo Medina. Le digo, todo al técnico. En la Argentina se discutió que no era lateral izquierdo. Todo el tiempo. Vos fijate que no tenía proyección. Resulta que termina dándole un pase gol para que Messi lo haga como si estuviera en el Barcelona. Mirá vos el acierto de los tantos que tiene Scaloni, entre ellos este que dice Martín. Pero era con el de Facundo Medina que eran pocos los que daban ese elogio de no tener un lateral izquierdo formado para reemplazar a Tagliafico. ¿Ustedes se acuerdan lo que discutimos con la lista de 26?
2: Por supuesto.
0: ¿Digo bien?
2: Sí, sí, sí.
0: Y ayer hoy Facundo Medina debe estar 4-5.
4: Sí. Marcia, ayer me decían, y lo comparto con ustedes, quizás Facundo Medina, en otra posición y de otra manera, es un pleno como lo fue ante México Enzo, no en el mismo nivel, ¿no? Ni en la misma proyección, pero es una jugada del entrenador,
0: total,
4: un pleno, y que le sale bien en un mundial.
0: Para mí es un golazo de Scaloni, y de los tantos que le hablamos, este es el más reciente. Porque lo que discutimos, porque no estaba Cunha, ¿cómo no lo vas a llamar a Cunha? ¿Cómo no vas a llamar un lateral? ¿Cómo no vas a buscar a este? ¿Cómo no vas a buscar al otro? Y él dijo, yo me conformo con lo que tengo, llamó a Senesi, se armó un lío bárbaro.
2: Claro.
0: Vos, Rolfi, ¿te acordás de todo esto,
1: sí,
0: o no?
1: Sí, se buscaba eso, pero bueno, está bueno. Está bueno que sea así, que no tengamos que hablar de eso y estemos, y tampoco se hable tanto de... A ver, no es que no se hable.
0: Pero ¿sabés por qué lo marco? Porque si te sale mal, hoy estamos hablando de ese tema. Eso es lo que te quiero decir.
1: Sí. Sí, segura.
0: La virtud es que eligió bien.
1: Sí, seguramente.
0: Toma decisiones.
1: Hay que ver también cómo continúa todo. Hasta ahora lo que hizo, lo hizo bien.
2: Sí.
1: Hay que ver si después se decide por cambiar o mantener lo mismo. Pero hasta ahora, en eso no.
0: Le rindió. Ponele que le respete a la titularidad. Le rindió. Claro. Y pará, les quiero preguntar algo cortito a todos. Opinión, ¿eh? Opinión.
3: Sí.
0: ¿Cómo ven ustedes a la selección? ¿Están preocupados con el nivel de la selección? Primero Fernando, que está ahí cerca.
4: No, yo creo, Marce, que realmente hay un conformismo con la actuación y con lo que ha dado hasta ahora. Habrá que ver si aumenta las exigencias, pero en principio, sinceramente, yo creo que ha dado la talla.
0: Bien. Bien, no, estoy por ese camino, pero quiero escuchar, vuelvo, no me siento el dueño de la verdad, lo hago todo el tiempo en el programa, y quiero escuchar a mi compañero, porque por ahí tienen otra opinión. ¿Para vos, Marian?
3: No, a mí no, a ver, no me termina de convencer el rendimiento, no es que me encanta cómo está jugando bien la selección, pero entiendo el contexto, entiendo que es una fase de grupo, que lo importante en esta instancia es simplemente avanzar, encontrar de a poquito el equipo. Pero sí, si claro, hablo estrictamente del nivel de juego, no es lo que más me gusta, sobre todo porque la vara de este seleccionado argentino da para muchísimo más de lo que mostró hasta ahora.
0: ¿Vos, Martín?
2: A Marce no me preocupa para nada, estoy más cerca de que me guste mucho y siento que esta selección es tan inteligente y ya se miran y se entienden que se adapta al rival que tenga. Le gana al rival según la vara.
0: Exactamente.
2: Para mí, a mí me deja re tranquilo.
0: Exactamente. Bien, bien. ¿Y vos, Rolfi?
1: A mí me gustaría que esté jugando un poco mejor. Que por ahí no tenga la posibilidad de solo depender de Leo. Que en realidad pasa más que nada por un tema de confianza también. Si los delanteros no tienen opciones de gol, esa confianza también, como hablábamos, la de Vinicius, la del 9 de Brasil,
0: sí,
1: la tendrían, claro. La tendría que tener. Porque si empezamos otra vez... ojalá que no pase a ser el Leo dependiente, vamos a terminar volviendo a algo que por muchos momentos no queríamos. Cuando fue un equipo que jugaba y Leo era el que siempre está y marcaba esa diferencia, ya es otra cosa.
3: Y hablábamos de un Leo joven.
1: Exacto.
3: Hoy con 39 años, obviamente que nos sorprende.
2: Igual lo más influyente hoy.
3: Sí, exacto. Claramente, pero caer en esa Messi dependencia por ahí no sería lo mejor.
1: No, más que nada porque hay...
0: Yo creo que todo equipo,
1: para hacerlo.
0: Todo equipo cuando lo tiene, cuando vos tenés a un líder, vos lo buscás. Para mí es inexorable cuando tenés un líder, y es bueno tener un líder así. Pasaba con Diego, la misma discusión era, uy, somos Maradona dependiente, Messi dependiente, pero a lo que voy es, cuando lo pregunto, yo creo que hay... La evaluación es más amplia, es decir, ¿me llena los ojos? No. ¿Te llena alguna selección? Tampoco. Y ahí un poco lo que dijo Martín. Fue cumpliendo con las expectativas, le ganó a los rivales.
2: Sí.
0: Débiles, lo que fuere. Como lo de Brasil. Yo podría estar diciendo, hoy, ¿qué dijimos de Brasil? Y Brasil, la verdad que no me llenó, pero la confianza hace que cuando se despiertan estos tipos, y yo pensaría en la misma línea argumental, es decir, estos tipos van jugando, van de a poco, es como que se van midiendo en el grado de madurez que tienen. Ahora, obvio que cuando estábamos en Qatar, hasta discutíamos lo mismo. La primera rueda argentina, hasta que México, sufríamos con México y metió el gol,
2: sí,
0: era la misma discusión. Che, el equipo le falta frescura, le va a faltar un montón de cosas, porque los equipos como que se van adaptando. Es un mundial. Yo me hubiera preocupado, y por qué hubiera dicho, y che, Argentina algo le está pasando, cuando el rival te supera el partido y vos lo ganaste de un gol de chiripa, diría mi abuela, con un gol de cabeza sobre la hora. Pero en realidad, hasta ahora, los dos partidos, débiles o no, porque lo hablamos por... Todos los equipos juegan con equipos débiles. La primera ronda es una primera ronda normal, va a volver en 16-0. Hasta ahora fue más que en los rivales. Y fue una historia de vida de Scaloni, que todos los partidos, salvo Uruguay y no sé qué otro partido más, siempre fue y dominó al rival.
2: Sí.
0: Ahora, en algunos partidos jugó más, en un partido se pudo lucir más. Yo veo que hasta ahora está cumpliendo con los objetivos. Y yo tampoco quiero que hoy la rompa ahora, porque por ahí la rompés, que me ha pasado, y cuando busqué la reflexión y la opinión de ustedes, decía ayer, porque estos temas de charla de código futbolero en una mesa, Digo, yo quiero que ahora aparezca el equipo en todo su esplendor y que después... He visto un montón de equipos que jugaba muy bien en la fase regular del fútbol argentino o en cualquier lugar, llegaba a la fase de definición y se quedaban afuera. Es decir, yo prefiero que vaya de a poco a que me llene los ojos ahora y que después se me distorsione la realidad. Total. Esta es otra cosa también en materia de elección, ¿entendés? Digo, yo no quiero verlo ahora jugando y ganando 7-0 y que haga 5 goles Lautaro y 5 goles Julián. Estoy exagerando, sí, claramente. Sí. No, pero pasa. Lo que voy es, no quiero el mejor equipo ahora. Yo quiero que vaya de a poco, 4, 5, 6, y después ver.
2: Tengo un ejemplo, Marcelo, chiquitito de esto. Para mí lo que veo de afuera, lo veo en México, el local. Ganó su grupo, viste, 9 puntos, un despelote. Están un poco agrandados cuando los escuchás a los mexicanos en general. Yo los veo que se pasaron de que en 16avos los puede atender alguien, tranquilamente, ¿eh? Me da esa impresión.
0: Sí,
2: encontraron todavía con nada muy...
0: Bueno, acá hay alguien, un amigo, Federico, que nos está escuchando y genera... Esto es lo que a mí me gusta, cuando vos generás que del otro lado se prenda con la charla, porque si no son programas de internos.
2: Sí.
0: Yo lo que dijo Marian y lo que dijo Rolfi, por eso vuelvo, a mí no me gusta estar contando siempre los que son de mi lado de argumento. Y si lo que le está faltando es que haga un gol a alguien que no sea Messi. Un poco lo que planteaban con distintas palabras los chicos. Y está bien, o sea, hay algunas búsquedas que tenés que ir encontrando, pero como yo me miro para atrás... Y cuando Fernando... Fer, sí, te escucho. Que iba a decir algo tuyo, que lo lesionado que tuvo Argentina... Sí. No pudo hacer el equipo que quería.
4: No, yo coincido con lo que te decía Federico. Para mí no es que alguien que no sea Messi. Para mí el gran objetivo del sábado es que alguno de los 9, sea Julián o sea Lautaro, convierta para tomar confianza. Sí. No para ser el mejor equipo, pero sí para tomar confianza. Bien. Porque lo que viene es importante, y que el 9 se destrabe en un Mundial es muy, muy importante de cara al futuro, no a la actualidad.
0: Bueno, la verdad me atrapó la idea porque me estoy mirando ahora, no miraba porque estaba enfrascado de lo que hablábamos. Guillermo me dice que fue de los últimos 30 que nos agarra todos cansados. Sé que hay oyentes que los hemos convocado y que siempre son cómplices del programa. Hoy vamos hasta las 3 de la tarde. Me encanta cómo lo estamos planteando los temas, porque es como el futbolero que está... Me cruzo la gente y te dice, uy, que a Messi lo tengamos todo el tiempo. Esto mismo que hablamos nosotros, y nosotros... que tenemos la chance de tener el prestigio del Rolfi, de Fabián, que nos dan un poquitito más a lo que nosotros podemos incorporar, y el tener en nuestra radio a Macaya, que es nuestro Messi, nuestra leyenda. La verdad que estamos, yo digo siempre, es un mundial desde todos los lugares muy lindo, desde lo profesional, pero también porque estás con alguien que te permite aprender todo el tiempo, y de esto se trata la vida. Nos vamos a ir a la tanda, lo último, porque me estoy pasando y seguramente Marian debe estar pensando, uy, tenemos 70 comerciales.
3: Tenemos
0: no sé,
3: muchos comerciales, Marce, y aclaramos que hoy estamos hasta las 14 nosotros, después viene el profe Pellegrini con Luquitas Noel, van a hacer un programa más, y después se viene la previa de lo que va a ser un partidazo. Bueno. Ecuador-Colombia, Ecuador-Alemania. Alemania.
0: Fer, querido, abrazo grande.
4: Termine la práctica y ya podamos contarle a toda la audiencia de Dispo Radio cómo se va a hacer el equipo mañana. Obviamente en el último entrenamiento allí en Kansas, pensando en volar, pero bien, fundamentalmente para el sábado de Jordania. Abrazo grande.
2: Abrazo, Fer, te queremos.
0: Abrazo, la rompe, la abrazo, la rompe. Fernando, sí, nos vamos a ir a la tanda. Sí, se quemó. Vamos a ir a la tanda, no estiremos más, vamos.
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0: Buen día, Benedetto y todo el equipo. Carismático es Luka Modric. Ese es un jugador carismático, con 40 años. Un verdadero crack. Y aparte carisma.
1: Gracias por los mensajes al 11-36-31-1031. Estamos pidiendo, Omar se había tirado ese debate que me gustó y nos gustó, del carisma de Neymar, y en base a esto, para vos, jugadores carismáticos.
2: No lo veo tan carismático a Luka.
1: No, yo tampoco.
2: ¿Sabés quién? Respeto por su... Lamin Yamal, que lo nombramos como uno de los jugadores
1: más de onda.
2: Lamin tiene más onda, sí.
1: Tiene más onda. 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
3: Hola, ¿cómo te va, Marcelo? Saludos a todos, Damián, el chofer de aplicaciones. Para mí Messi no es carismático, me parece un re buen chabón, debe ser un... Como amigo debe ser un re amigo, pero no sé si es carismático, no lo veo así. Más allá de si sonríe o no sonríe, no, no me parece que sea así. Después capaz que la intimidad estoy re equivocado, pero... Va, no sé, Neymar creo que es más carismático que él.
1: Coincido, viejo, me gustó, para mí va por ese lado, Leo tiene absolutamente todo, queríamos a pedir a Leo, pero siento que sí, que carisma no es lo que le destacarías, Aura, tal vez, Aura. Va por otro lado, Aura, exactamente. Un equipo argentino nunca deja de avanzar, por eso también acompañamos a los que juegan todo el año en cada ruta, cada calle y cada camino del país. Mercedes-Benz, camiones y buses, junto a los argentinos, kilómetro a kilómetro, ¿hay más, Toro?
4: No, Ney es carismático, Messi no es carismático. Messi es sobre la admiración del juego. Y bueno, Cristiano Ronaldo es un gonfarrón, un deportista que hace goles y nada más. Creo que no tenés mucho, como dijo el Rolfi, el Diego y Ronaldinho. Creo que esa es la definición exacta. Abrazo.
5: Buen día, gente, habla Gustavo el Quemero. Lo que dice Marcelo Benedetto es así. Vos fíjate, te das cuenta del carisma del tipo, solamente que lo nombren por los parlantes, y se cae el estadio. Cuando a cualquier persona que lo nombran solamente y se cae en un estadio, ya está, olvídate. Y Neymar es, bueno, es brasileño, es, tiene esa cosa innata.
1: Ahí está, me gustan todos los mensajes, nos gustan, sí, 13:26, estamos en vivo, casi 1:30 del mediodía, en un día soleado, fresquito en la Argentina, cerca de 12, 13 grados por estos lados. Quiero ver qué temperatura tiene ella, creo que con otro lujo que se está dando, que es cubrir entrenamiento de Francia, ella es carismática, ya que estamos hablando de eso, y la queremos. Barbie, querida, ¿cómo estás?
6: Hola Martín, amigo, un beso grande para vos y para todos allá, para Rolfi, para Marian, para Santi, para el Torito, un abrazo enorme. Sí, aquí estamos en Boston, ya con una temperatura más tranquila, o sea, dejamos atrás el calor agobiante de Houston y la humedad sobre todo, y estamos en Boston, que no se caracteriza principalmente por su calor, es decir, tiene temperaturas que van de los 27 grados como alto, y después ya a la tarde se pone fresquito, así que bueno, en ese sentido, más frescos también.
1: Bueno, qué bien, Barbie, estás llenándote los ojos por estos días / semanas de muy buen fútbol de Europa.
6: Totalmente, totalmente. La verdad que en este marco donde estamos asistiendo a un mundial de figuras, no nos podemos quejar, porque las hemos tenido prácticamente a todas, salvo Messi. Digo, lo vimos en cancha a Cristiano Ronaldo, lo vimos a Lamine Yamal.
1: Sí.
6: Vamos a ver precisamente mañana a Mbappé, por ejemplo, y mi carismático de la jornada, Erling Haaland. Para mí es súper carismático.
1: Ajá.
6: Y tiene de estas declaraciones que te dejan recalculando. De hecho, hace un par de días, o ayer, la verdad no sé, porque ya estoy perdida con los partidos, las declaraciones, pero dijo que seguramente les gane Francia, que no pasa nada, que seguramente Francia les gana y salgan campeones. Lo cual a nosotros nos resuena, porque es raro escuchar a un protagonista hablando así, ¿no? Como muy tranquilo, porque la labor de Noruega ya está hecha con haber pasado a 16avos.
1: Sí, estoy de acuerdo. Mira, sumo a nuestra charla, si me permiten, y a ver qué opinan. Un carismático, el cariñosamente querido y gordo Ronaldo, ¿no? Es otro que también
6: claro,
1: tiene ese aura lindo brasileño.
6: Total, total, también, sobrado, sobrado de carisma.
2: Hace poquito tuvo una frase muy buena de Messi, que dijo que él a la edad de Messi estaba pesando no sé cuántos kilos, totalmente retirado, ¿no?
6: Bueno, chicos, Jürgen Klopp, que ayer también sacó un video diciendo gracias Messi por tu abrazo, me hiciste famoso.
1: Claro, que Klopp diga me hiciste famoso a mí es un fenómeno, Klopp entiende todo y es verdad, parece un argentino más, a veces Jürgen Klopp hablando. Y sonríe mucho para ser un técnico alemán.
7: Sí, ¿no viste el otro día también? Bueno, McAllister que le dio la camiseta, que primero lo... Y después de Maxi Rodríguez, que se la quiso robar. Sí, le tiró de atrás y nada, y hubo esa complicidad. Que está bueno, porque a veces creemos que los de allá son fríos, que viste que por ahí están distantes. Y él demostró ser alguien muy particular con los argentinos y alguien que los mismos jugadores respetaron mucho.
1: Total. Otro técnico que lo pongo ahí. No funciona igual que Klopp, pero siento que Mourinho también tiene un...
7: Sí, por ahí un
1: tiene
7: poco...
1: Un carisma,
7: sí,
1: ¿no? Tiene un...
7: Por ahí,
6: más otro ácido. Tipo de carisma.
1: Sí, es más ácido.
6: Más ácido, irónico.
7: Me parece más íntimo lo de Mourinho, ¿no? Este por ahí más...
1: Extrovertido.
7: Sí, más para la afuera.
1: Es verdad.
7: Por ahí lo de Mourinho, por ahí internamente puede ser así.
1: Sí. Es más cálido Klopp, parece como más amigo tuyo.
7: Sí. Por ahí, por los dientes que tiene, por la sonrisa, puede ser que...
1: Y la birra.
7: Que se note más.
1: Y la birra casi
6: siempre. Qué buen comedor que tiene armado.
1: No fui a la casa, la verdad que no conozco la casa.
7: Sí, yo tampoco. Está todo.
1: Pero te envidiamos.
7: Tiene 100 pulgadas, todo, ya está todo grande.
1: Sí, a lo de Braverman creo que fue.
2: Claro.
1: El de Tinelli. Barbie, ¿qué novedades allá por el campamento francés estás, no?
6: Sí, exactamente. Estamos en Bentley University, Martín, que acá es donde entrenan. Es impresionante Boston. Les digo, llegamos ayer, todavía no pudimos recorrer mucho, ya vamos a tener tiempo en el fin de semana, estimo, porque bueno, llegamos y ya nos pusimos a nuestro juego que nos han llamado, pero es una ciudad muy vinculada con lo que ha sido la Revolución Americana, le llaman la cuna de la independencia, tiene un estilo muy inglés, bueno, por algo en el estadio donde van a jugar mañana Francia y Noruega, en el Gillette Stadium, es donde juegan los New England Patriots y también New England Revolution en la MLS, por un lado. Así que bueno, es una ciudad que vos vas y también las casas tienen todas un estilo inglés divino, mucho más tranquila, está llena de lagos, tiene playas y muchas universidades. Vamos a ver si nos damos una vuelta por Harvard también el fin de semana a aprender un par de cositas. Pero bueno, novedades en el campamento. Ya están al tanto ustedes, imagino, como un poco lo estamos todos, sobre lo de Deschamps,
1: que no dirige,
6: su
1: claro.
6: Madre, el fallecimiento de su madre, exactamente. Va a estar dirigiendo su asistente, Gus Stefan, que es el que lo acompaña ya hace más de una década, porque su primera experiencia con Deschamps fue en el Marsella, que lo fue a acompañar para ser su asistente allí, tras haberlo conocido en la selección, precisamente, porque siempre le gustó trabajar en las sombras, y allá por el año 2000, en la Euro, equipo donde jugaba Deschamps, en el equipo de Zinedine Zidane, entre otros, por ejemplo,
1: sí.
6: Bueno, ahí sí lo conoce, entablan una muy buena relación de amistad y que atravesó los años, después también transformándose y vinculándolo laboral, así que encontramos en Stefan una persona que ha sido leal a Deschamps durante todo este tiempo, 2012 en adelante trabajando con él, en las sombras, pero siempre muy vinculado y muy cercano a los jugadores, un perfil bajo, pero que con los jugadores también lo podemos encontrar siendo más extrovertido, más carismático, aportando también a la charla, y bueno, será quien esté dirigiendo con las órdenes de Deschamps a la lejanía, en un equipo que puede presentar alguna que otra variante. Francia, anudando esto con lo que dijo Haaland, que dice, y mira, seguramente Francia nos gane. Si nos basamos en la estadística, podemos decir que no estamos tan seguros, porque Francia no gana su tercer partido de fase de grupos desde el año 2006, cuando le gana a Togo por 2 goles.
1: Muy buen dato.
6: A partir de allí, no lo tenía, nunca pudo ganarlo. Así que... atención, a ver si se le da al androide y a los vikingos y terminan posicionándose,
7: Barbie,
6: más todavía como una potencial sorpresa en este mundial.
7: Barbie, sos futbolera. Me extraña que vos le dé importancia a lo que dijo Haaland, que lo van a ganar y van a ser campeón del mundo. Terrible mufada le pegó. Me extraña. Me
2: tiró la presión, ¿no?
7: Claro, me extraña.
1: Es
7: que
1: más,
7: claro. Me extraña que
6: sí,
7: vos...
6: Sí, pero viste lo que dijo el técnico de Arabia Saudita en 2020. Por ahí después, a fin de año, nos estamos acordando de lo que dijo Haaland.
7: No,
6: tampoco dijo
7: no,
6: una locura, no, no, muy difícil.
7: Claro, Haaland. Te pegó terrible bufada, olvidate.
1: El Bergenar, ya que nombraste al técnico de Arabia que agarró a Túnez por dos partidos. Se caga de risa.
7: Claro, viendo el Mundial. ¿O no? Estaba ahí paseando viendo el Mundial.
1: Estaba claro, le vino bien. Crece la cuenta bancaria.
6: Claro, le dijeron, che, venite para acá.
2: Dos partidos se lleva la valija.
7: Encima perdió, ¿no?
1: Perdió 4. Claro, el partido que agarró él perdió 4-0, Túnez, ¿no? Se me equivocó. Fue el de. Estoy pensando, creo que 0-4. Ahí chequeamos. Fue lo que se comió. No, agarró un plantel, ¿no? Una hora lo dirigió. ¿Cuánto práctica puede haber tenido?
7: No, tengo nada.
1: Barbie, de las selecciones de lujo que viste hasta ahora de cerca, Francia se suma 0-4, ahora.
2: 0-4, he chequeado.
1: 0-4, ¿no?
2: Con Japón,
1: ahí está. ¿Qué viste ahora? Alemania, viste Portugal, ¿no? Ahora estás siguiendo a Francia. La que más te gustó, barra preocupó, si nos puede tocar de rival, ¿cuál fue? ¿O cuál es?
6: Para mí es España. Veremos mañana lo que tendremos de Francia y también de Noruega, porque Noruega viene siendo lo que venimos anticipando, ¿no? Con Haaland y con Sorloth, que todavía no pudo marcar, pero que tenés ahí dos tanques. Los números de Haaland, chicos, son impresionantes. Ahora sigo con lo de las candidatas, ¿no? Pero
1: sí.
6: En los dos partidos promedió, en el primer partido 23 toques, hizo dos goles, en el segundo 25 toques, dos goles también. O sea, es una cosa que ya no existe más, lo de Haaland. No necesitar involucrarse en el juego y poder desaparecer tranquilo, que cuando vos le tires la pelota en algún momento va a tener alguna. Pero bueno, para mí es España, de las que vi hasta ahora, la que mejor juega. Me parece que lo que había sido el debut contrastaba mucho y no era la realidad de España, ese debut frente a Cabo Verde, que tampoco en realidad termina siendo tan malo, porque remató un montón al arco España ese partido, simplemente sí. No consiguió hacer entrar la pelota, pero después, en contraste, lo que vimos en su segundo partido, sí se asemeja a una selección que ya tiene 33 partidos invicta, digo, por algo llega a ese lugar, por algo llega como campeona de la Euro, y me parece que teniendo a Lamine Yamal bien, cambia todo el equipo, ni hablar Nico Williams, que ahora muy probablemente lo vuelvan a tener disponible estando al 100. También es lógico que una selección se resienta en el primer partido sin tener a sus dos figuras desequilibrantes, porque después en el medio también está lleno de figuras. Pero después, yo en Portugal, le llegaba con mucha fe con lo que podía ver de Portugal, e incluso el otro día siguió sin gustarme. Creo que es una selección con una mandíbula muy floja, que tiene talento, por supuesto, pero que nunca te da la sensación de estar bien armada. Entonces creo que a medida que vaya avanzando, para mí se le puede complicar la historia. Y con Alemania,

0: ojo con Alemania porque viene de atrás en silencio y sigue siendo Alemania.
1: Sí, ahí coincido. El respeto, ¿no? A equipos como Alemania, por ejemplo, que los mundiales crecen. Lo que decía Rolfi de Brasil, hay que respetar. Más allá de que todavía no vimos romperla toda. Sí, no.
2: Países Bajos también, ¿eh?
1: Países Bajos, sí. Sí, me gustó que Japón lo complicó, pero después es cierto. Perdón, Mario, porque ya se...
3: No, porque Barbie mencionaba a los jugadores destacados de Noruega. Sí. Hay uno particularmente que a mí me gusta y que por ahí no está...
2: En el radar.
3: No, creo que sí, pero detrás de los flashes de Haaland,
0: sí,
3: ¿no?
0: Sí, que está en el radar.
3: Que es el enganche o el distinto, que es Odegaard.
1: Odegaard, totalmente.
3: Un jugador que le aporta mucho a esta selección.
1: Y es verdad que no es tan marketinero.
2: No de carisma.
0: Había recibido muchas críticas en lo que había sido el debut, o sea, su performance en el debut de Noruega, pero después en el segundo partido medio que se redimió y sí tuvo una participación más estelar, lo asistió a Haaland, cumplió un poco con la función sí que esperamos de él, del jugador del Arsenal.
1: Sí, acordamos ahí. Bien, entonces estamos repasando potencias. Y lo último, Barbie, para consultarte, ahí... A la distancia, siguiendo más europeos, pero no te pregunté mucho a Argentina, que me gustaría ver tu opinión. Hasta acá lo que dio Argentina, ¿qué análisis sacás?
0: Bueno, yo creo que es difícil sacar una conclusión de lo que han sido estos partidos, porque si lo pones en contraste, siempre están los sumamente optimistas y obsecuentes de esta selección, y después están los pesimistas que quieren tirar todo abajo. Entonces yo busco siempre como un término medio, porque si no después parece que siempre...
1: Perfecto.
0: También necesitas o que elogiar rotundamente o todo el tiempo estar buscando algo para criticar. Yo creo que todavía este equipo de Argentina tiene que jugar mejor, pero también que se le presentaron rivales que no eran sencillos. O sea, es lo que venimos hablando de este Mundial en líneas generales. Y el otro día cuando se lo preguntaba a Luis de la Fuente en conferencia de prensa me decía precisamente eso. No hay rivales sencillos y acá cualquiera te puede complicar. Nosotros en la previa podíamos subestimar a una República Democrática del Congo que después termina haciendo partidos muy difíciles y Colombia le gana por poquito sobre el final cuando por fin quiso entrar la pelota. Después Ecuador no le puede ganar a Curazao, por ejemplo. Y así te vas encontrando con distintas selecciones que a priori vos podés decir, che, estos son rivales que las candidatas, las potencias, tienen que pasar desfilando. Y los dos primeros partidos de Argentina, sus rivales presentaron circunstancias que eran difíciles de resolver. Entonces creo que Argentina termina cumpliendo. Ahora bien, creo que tiene más para dar. A mí me gustaría un poco más poder verlo a Enzo en el eje.
1: Sí.
0: Esto es algo con lo que soy bastante insistente en cuanto a la disposición de Argentina, porque creo que el mejor funcionamiento se ha dado con Enzo Fernández de 5, con Alexis tirado más a la izquierda, De Paul en la derecha, y obviamente cuando podés tenerlo a Julián en plenitud ahí de 9, que creo que también ayuda a sacar la mejor versión de Leo, que igualmente qué decir, porque eso es lo que se termina llevando los flashes de las primeras dos jornadas de Argentina, y ahí no tengo mucho más que agregar, es Leo mismo, y que cuando pensábamos que lo de Qatar no lo iba a poder superar, ya los dos primeros partidos nos está mostrando una versión que si sigue así es incluso superadora, y que más o menos creo que a ninguno de nosotros nos molestaría intentar ganar el Mundial solamente con goles de Messi, si sea así.
1: No, total. Bueno, y ojalá que calculo que parte de tu familia, la familia de Freezer, completa hasta la feliz y el Flaco López suma minutos, ¿no?
0: Sí, la verdad que sí. Y aparte, es un tipo de delantero que después de verlo en el último amistoso también... Ah, bueno, otra de las grandes noticias para mí es el rendimiento de Medina, que termina siendo un acierto total de Scaloni.
1: Sí.
0: Me estaba olvidando de eso. Que también tanto se hablaba en la previa de dejarlo afuera Acuña, que podía ser jugado por la falta de alternativas en esa posición, y en el último amistoso me acordé por eso, por el Flaco López y Medina, que para mí me parecieron las últimas dos grandes noticias antes de encarar el Mundial en lo que fue la antesala, porque Medina correcto, te resuelve, es sólido, no se equivoca, entonces eso ya de base es lo mínimo indispensable que vos necesitás en esa posición. Y después que el Flaco López es una característica de delantero que en esta selección tampoco la tenemos, que es distinto a Julián y distinto a Lautaro, y me pareció también en ese partido que se complementó muy bien con sus compañeros. Entonces, creo que variantes tiene, y además Argentina puede estar tranquila con que de las candidatas ha sido la única que dio la talla en los dos partidos. Que eso ya es mucho decir, porque España el primero tecleó, Portugal el primero tecleó,

0: Francia y Argentina fueron las únicas dos que en los primeros dos partidos estuvieron a la altura de las circunstancias y dijeron, yo soy candidata por esto, yo fui campeona del mundo y subcampeona del mundo en Qatar por estos motivos y sigo vigente.
1: Total, total. Y yo decía acá, Barry, para despedirte, que ponía un departamento casi que apuesto, voy a ver de cuántos ambientes, me preguntó Rolfi, que si le das 45 minutos al Flaco López hace un gol. Sí. Yo estoy convencido.
2: Me sumo.
0: Estamos los cuatro en la misma sintonía.
3: No, todavía no dijo de cuánto, ambiente, sí. Entonces yo no sé si le voy a creer o no.
1: Creo que va a ser un 2 o un 3, Rolfi.
0: Claro.
1: No me da para un 4.
0: tienen que ir fuerte. Claro. Si no, no está
3: ¿se la
0: tan
3: jugó
0: convencido.
3: Tanto o no, Barbie?
1: Sí.
0: olvídate.
1: Bueno, Barbie, lo mejor ahí en Boston. Seguí disfrutando y laburando y por supuesto que estamos conectados.
0: Dale, Martincito, un abrazo grande para todos.
1: Otro para allá. Pasa Barbie entonces con su crónica, lindo charlar así también de selecciones potencias que está viendo y preguntándole en vivo a los técnicos y a todo. Un gran laburo de Barbie desde allá. 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

0: 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Ya enganchamos, con Boca y con River. ¿Hay información? ¿Buscás vivir como nunca? 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Y hablamos de Boca y le digo, hola Fafi, ¿cómo te va?
1: Martín, compañeros, ¿cómo andan? Buenas tardes, buen mediodía, depende de la gente que esté escuchando del otro lado. Ustedes saben que para mí es buen mediodía si no almorzaron, ya es buenas tardes, y siendo 3:53, tuvieron la suerte de almorzar.
2: Coincido.
0: Está bien lo que decís. Acá como vamos hasta las 2, los tres que estamos en la mesa hemos vivido a galletitas por ahora.
2: ¿Cuenta como almuerzo o no?
0: Y creo que no.
3: Siete para almuerzo.
1: Yo creo que no, pero me imagino que están acompañados de buen mate también.
0: Es un mate rico que hizo Marian, sí. Hoy disfrutamos con Rolfi.
1: Entonces, tiran para adelante.
0: Bueno, ¿vos cómo andás? ¿En qué te agarramos, Fafi? ¿Estás al aire libre? ¿Estás techado?
3: Me falta que estar comiendo un sándwich ahí.
0: Comiendo un sándwich
1: en el predio, no. En el predio. Hace un ratito se fue el plantel de Boca, aquí unos kilómetros nada más a descansar porque terminó el primer turno. 4:15, 4:20 está llegando ya el plantel en los micros para comenzar a las 5 el segundo turno. Muchos trabajos físicos, también con pelota, pero lo que está haciendo en profundidad el cuerpo técnico del Vasco Arrobarrena es esto, es trabajar en lo físico. Creo que, y vamos a coincidir todos, que en el debe, en el primer semestre, estuvo la parte física de Boca. Es cierto que Boca no tiene la Libertadores, pero sí tiene la Sudamericana, entonces sigue teniendo una competencia más por delante, además del campeonato, que Boca intentará competir, ganarlo, también la anual. Y la Copa Argentina, que ya tiene fecha y sede confirmada, el debut oficial de Arrobarrena va a ser el 16 frente a Sarmiento en la cancha de Newell's, 21:45, así que atento señor Prado, para ir armando ya la grilla de ese día falta, pero ustedes vieron que al Kili le gusta anticiparse a todo.
0: 16 de julio es un jueves.
1: Exacto. Dios quiera, estemos pensando en la final del mundo también.
0: Claro, sería la previa ahí al domingo ese 19 de julio en el MetLife de New York, New Jersey, así que perfecto. Y el Vasco laburando, ¿cómo lo viste de semblante estos días? Digo, calculo que feliz, ¿no?, por volver a Boca y dirigir un grande.
1: Sí, pero no descansa, créanme que no descansa, porque en los momentos que tiene libre, ahora que el plantel tiene para descansar estas dos horitas, él se junta con su cuerpo técnico, con el más cercano que es Diego Marquich, también con Juan Gobet, a analizar entrenamientos, movimientos, y también para ver qué le pide a Delgado y a Riquelme en el mercado de pases, que es cierto que va a ser extenso, pero que no por eso Boca se va a tomar estos días de tranquilidad.
0: Totalmente. Perdón, Fafi, que hoy te apuremos, pero quedaban Balca y vos, y queríamos hablar de River y Boca, por supuesto. Hoy tenemos programa más corto, hasta las 14. ¿Algún título o noticia o mercado de pases que quieras para redondear y cerrar?
1: Bueno, ayer lo mencionamos y hoy se hizo eco en todos lados. Agradecemos, como siempre, que nos escuchen y nos den entidad a cada una de las cosas que mencionamos. El nombre apuntado por Boca para el arco es Jerónimo Rulli. En los próximos días, yo creo que el representante va a traer cuánto pretende el Olympique de Marsella, también las prioridades y las pretensiones del arquero. Así que el nombre marcado en lapicera, si se quiere, de arquero es Jerónimo Rulli. Hay otras opciones que las iremos desarrollando después a lo largo de estas semanas.
0: Te felicito, Fabi, porque cuando lo habías dicho, no deja sorprender.
2: Sí, lo veíamos como algo.
0: Está en un mundial, está en Europa, seguramente ataje el sábado. Digo, es un montón, ¿no? Para que esto avance.
1: Sí, por eso digo, el hincha de Boca no le quiero ilusionar, no le quiero decir, el arquero es Rulli, sí es el apuntado, sí Boca está esperando la cotización tanto del Olympique de Marsella como las pretensiones económicas del arquero. Pero ya es un avance, es un movimiento que hace Boca por su próximo arquero.
2: Fafi, cortito, tema Villa, tema Dybala, este uruguayo que apareció ahora, que está ahora disputando el Mundial con Uruguay, Rodrigo Aguirre de Tigres.
1: Faltan 5 días, Dybala todavía no renueva, y hasta que no ponga la firma en la Roma, si es que la pone, aquí en Boca las esperanzas están abiertas. El Vasco se comunicó con él, le propuso un proyecto que le interesó, así que a seguir de cerca ese tema. Con Villa todavía no hubo avances, Boca está plantado en los $6 millones. No se mueve de ese monto, hay que ver si Vila e Independiente y Rivadavia bajan sus pretensiones. Y el uruguayo, es cierto, sorprendió este nombre que ha aparecido. Yo no lo tengo, por lo menos yo no lo tengo confirmado. No hay que descartar nada. Es un centro delantero que vendría a competirle, si se quiera, a Merentiel, porque no es bien de área. Pero bueno, Boca hoy cuenta con el cupo de extranjero para él y para tres futbolistas más, así que no hay que descartarlo para nada.
0: Perfecto, Fafi. Bueno, gran abrazo y muy buen jueves.
1: Gracias, igualmente nos reencontramos mañana y saludo personal para mi amigo Germán Balcarce.
0: Dale, ahora lo saludo. 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Y por último, y viene el señor Germán Balcarce. 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El Mundo River, que anda por Alicante, en España, con Germán Balcarce. Ger, querido, ¿cómo te va?
4: ¿Cómo te va, Martín, querido? Saludos para todo el equipo y bueno, también para Fafi y Pe, que bueno, recién me dio el saludo y no quería interrumpir la introducción. En el Mundo River, durante estos últimos minutos, hay un tema que generó mucha expectativa, porque Ángel Correa, Angelito Correa, campeón del mundo en Qatar,
0: sí,
4: 2022,
0: ¿qué pasó?
4: No se presentó a entrenarse con el plantel de Tigres, perdón, que fallido, ¿no? En el primer día
5: es
4: de pretemporada.
5: El momentito.
0: Sí, eso es un momento
4: y
0: casi,
4: esta,
0: ¿sí?,
4: situación llama la atención. Yo no estoy diciendo que venga River necesariamente, pero acentúa la situación de las negociaciones que se produjeron en su momento. River no pudo estirarse en principio las pretensiones económicas de Tigres. Entiendo que si Correa realmente hizo esto para llegar a River, porque ya de acuerdo con River lo tiene, que en su momento yo le dije que no, que faltaba el acuerdo con el jugador. Bueno, habrá que seguir con mucha atención lo que sucede en las próximas horas y, por supuesto, también el entrenamiento del viernes para ver si fue un simple retraso, porque entiendo que tenía que volver desde España hacia México, o porque efectivamente estaba vinculado a una posible llegada a River.
2: Ger, lo que cuentan colegas mexicanos es que hoy tenía previsto hacer las pruebas físicas y médicas correspondientes y que no existió ningún permiso, autorización especial para que él se ausente el día de hoy. Por eso crecen los rumores de esta posible llegada a River.
4: Sí, es para tener en cuenta. Yo soy cauto por el simple hecho de que ha pasado aquí, ha pasado en cualquier lado del mundo, un jugador que llega un día después del inicio de pretemporada, es algo que, no digo que esté bien, pero que eventualmente sucede. Entonces, habrá que ver si mañana se presenta. En el medio, por supuesto, estaremos averiguando si hay alguna cuestión que esté vinculada justamente a un posible pase a River.
0: Ok, Ger. Bueno, fuerte y buena data, por supuesto. ¿Algo más para cerrar? Lo que vos gustes.
4: Bueno, a ver, en cuanto a posibles salidas de River, Paulo Díaz está cerca de llegar a un acuerdo definitivo para la rescisión de común acuerdo en su contrato. Una vez que concrete esa situación, todo indica que se sumará al Atlanta United de Estados Unidos.
0: Bien, impecable, Ger, querido. Estamos conectando y te escuchamos seguramente a lo largo de la programación de Dispor Radio. Abrazo grande, buen jueves.
4: Abrazo para todos, Martín, equipo, un placer.
0: 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Y la última info es más seria, por supuesto, estamos en tono y el abrazo para los hermanos en Venezuela.
2: Sí, triste, la verdad.
0: Porque es la peor tragedia natural en 100 años, ¿sí?, la que sacude al país. Los daños se multiplican. En este momento, bueno, muchos muertos que crecen. Se habla de 164, es el número, pero es un número, la verdad, y duele,
2: sí,
0: y mucho.
2: Mucha gente buscando familiares y demás.
0: Crecen las cifras y desaparecidos. Hay cadenas humanitarias que se forman en toda Latinoamérica. Y está bueno, claro, que ser solidario y concientizar sobre esto. La cobertura en vivo la vas a seguir por DNews. En DirecTV es el canal 1700. En Flow lo tenés en el 570. En Telecentro, canal 22. Y Claro TV, lo tiene en el 514. Así que bueno, solidaridad y abrazo de nuestra parte para todo Venezuela. Lindo programa, hasta acá hoy fue más breve. Rolfi, gracias. Siempre un placer.
3: Igualmente.
0: Gracias, gracias Mariam.
2: Gracias, Martín. Lo dejamos con el profe, con
0: Mati 40. Sí, viene Mati 40.
2: De Ecuador, Alemania, Martín. Partidazo.
3: El traidor de Mati.
0: Está Mati 40,
2: que sí, no volvió equipo, más. ¿No? No volvió más. No sé qué pasa.
0: Hoy nos abandonó
2: no por lo menos. Arreglar el número, me parece.
3: Está caro, ¿no?
2: Está pidiendo mucho.
3: Está caro el paso.
0: Sí, Marce Benedetto desde los Estados Unidos, por supuesto. Ya conectaremos. Mañana es normal, María, ¿no? Tenemos creo que en el
2: programa. De 12 a 15 mañana.
0: Mañana 12 a 15.
2: ¿Cómo te va, Mundial?
0: Gracias por dejar mensaje del otro lado y estaremos, por supuesto, pendientes mañana de también seguir escuchándolos a ustedes, que nos encanta que estén prendidos. Gracias, Toro, querido. Santi. Y lo mejor para todos, ¿eh? Abrazo grande, buena jornada, se quedan pegados con Mati, con el profe, con todos. Y después tenemos partidazos, entre otros está Alemania-Ecuador. Abrazo.

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0: Bueno, seguimos en la continuidad de D-Sport Mundial, hasta pasadita a las 4 de la tarde, que tendremos la previa de un gran partido, ¿no? Ecuador y Alemania, Ya Becasese se despidió en la conferencia de prensa de ayer. No sé qué opinan Matías Cuaranta, Lucas Noel, como diciendo, nunca me quisieron. Y ahora vamos por el milagro. Ahora, si le gana Alemania, lo van a empezar a querer, ¿no?
1: Hola, profe. Sí, bueno, me parece que ayer, por lo que fue la conferencia de prensa, fue una despedida absoluta. Ahora, ¿y si mete el batacazo?
0: Y bueno, ya se despidió, por la duda.
1: Hay una selección, hay que reconocer, Alemania ya está clasificada. Alemania ya juega por la gloria en esta fase de grupos, en todo caso. Y Ecuador se juega todo.
0: Ahora, si uno en la previa, sacando a Argentina y Brasil, que están históricamente en otro plano en Sudamérica, si había una selección por la que yo, pero en general todos apostábamos por dinámica, por jugadores que juegan en ligas importantes, era Ecuador, ¿no? Ecuador.
2: Igual es difícil hacerte un lugar en el Mundial sin gol. Ecuador es una selección sin gol. Sí. No lo tuvo en la eliminatoria.
0: Sí, es verdad. También.
2: Porque se clasificó ganando por la mínima de local y empatando de visitante. Porque todos, cuando hablamos de Ener Valencia, tenemos ese recuerdo del gran Ener Valencia.
0: Sí, este es otro.
2: Y este es otro jugador. Y porque Colombia, porque Ecuador hace años que además no tiene un 9 que más o menos esté en el mismo nivel jerárquico que el resto del equipo. Cuando vos analizás las líneas de Ecuador, vas a encontrar que en la defensa y en el mediocampo tiene jugadores de elite, jugadores de PSG, jugadores del Arsenal inglés, jugadores del Chelsea, y pero cuando vas a las opciones ofensivas,
0: aún así, tiene no lo convirtió
2: opciones
0: cierto.
2: Muy locales.
0: Pero no, en el primer partido mereció mejor suerte, que, sí, aparte que es el partido que marca el quiebre, ¿no?
2: Está bien, no nos vamos a pelear con el periodismo ecuatoriano.
1: En los dos partidos, maestro, voy a decir,
2: sí. No nos vamos a pelear con el periodismo ecuatoriano en este inicio de 10 por Quito, pero...
0: Y bueno, pero es lo que viene, ¿eh?
2: Sí, pero no nos vamos... Pero realmente, ¿cuál es la crítica a Becasese? Que tienen 10 situaciones y las 10 disparan al cuerpo del arquero. Tienen... 4 o 5 tiros en los palos por partido.
0: No, tampoco,
2: ¿cuál es la crítica a Becasese?
1: No, lo que es más
2: y mirá
1: fácil...
2: que Becasese, seamos honestos, tampoco santo mucho de nuestra
0: noción. No, pero me parece es un buen entrenador. Y los jugadores se ve que están
1: convencidos. Lo que pasa es que terminó el segundo partido y parecía que estaban
0: pegados,
1: ¿no? En el piso.
0: Los números de la eliminatoria lo respaldan, ¿no? Hizo una eliminatoria aún con los 3 puntos que le sacaron. Y además por dinámica, porque vos ves a Uruguay y decís, le va a costar. A Paraguay, más allá de...
1: Paraguay ya se revitalizó con el último triunfo.
0: Está bien, pero no venía con expectativas, digamos. Con expectativas generales. Colombia, viste que es impredecible, ¿no? Tiene buenos jugadores, pero a veces juega al ritmo caribeño.
1: Sí.
0: Y por Ecuador decías, es una selección dinámica que le va a ir bien. Pero bueno, por ahí mega el batacazo hoy, ¿no?
1: Para mí el problema de Ecuador estuvo con Curazao. Porque con Costa de Marfil lo podías perder. Te puede pasar perder una selección.
0: Sí, no,
1: africana.
0: No,
1: ¿te
0: Curazao es una, es imperdonable,
1: una sorpresa,
0: ¿no?
1: Porque son selecciones físicas ahora con Curazao. Porque hoy la lógica es que en el mejor de los terceros, que hay 485 combinaciones posibles según la FIFA.
0: Lo dijo la FIFA.
1: De clasificaciones. En un casi 70% con 3 puntos estás adentro. En un 97% de chance tenés y tenés 4 puntos. Por ejemplo, Bosnia se va a descansar sabiendo que salvo un disparate...
0: Nah, está adentro,
1: salvo un disparate va a estar adentro del Mundial.
0: Está adentro. Con 3 podés tener chance.
1: Lo que pasa es que hoy le tenés que ganar sí o sí, porque con 2 puntos tenés que esperar un milagro para que
2: fuera
1: pueda pasar. ¿No?
2: Fuera de broma.
1: No puedes pasar con 2 puntos.
0: No, con 2 puntos
2: tenés que
0: no.
2: Tenés que ser muy malo para quedarte afuera de este Mundial en primera ronda, siendo solo 1 o 2 puntos.
0: Y pero por ahí viste
1: o no
0: que
1: tener suerte, porque Ecuador yo no sé si es mala.
2: Está Sudáfrica.
0: Y bueno, mira cómo Sudáfrica, se metió Sudáfrica, es el ejemplo. Sudáfrica después de ver el primer partido.
2: Es un equipito con 5 centímetros.
0: Y bueno, pero también la zona fue más favorable.
2: Pero por eso te digo, realmente, si vos me estás diciendo que sacando 3 puntos, tenés chance de clasificar como mejor tercero, es casi, ingresan todo. Si vos sacaste 2 puntos, ¿qué aspiraciones podés tener como equipo, sea quien te tocó en el grupo, si sacás solamente 2 puntos?
0: No, con 2 me parece que no va a haber ninguna...
1: No, no hay chance. Hoy, por ejemplo, tenés a Cabo Verde, que está con 2 puntos, que es la última selección que hoy estaría ingresando, tiene 2 puntos y ya con un empate se mete en la zona de 3.
0: Sí, pero si pierde, el que le gana va a tener más de 3.
1: Va a tener más de 3, sí. Y tenés a Bélgica con 2 puntos también. Está Congo ahí.
0: Sí, pero por los cruces ya van a tener más de 2.
1: Sí, no, va a tener más de 2 puntos.
0: Bueno, todos los análisis, todo lo que se viene. Vamos a tener un rato también la previa de Argentina-Jordania, que genera, yo creo que tenemos más expectativa en mañana para saber quién es el rival que lo que suceda el viernes con Jordania, ¿no?
2: No, porque no define absolutamente nada. Es solo saber darle minutos a los jugadores que lo necesitan, darle descanso a los que vienen jugando, esperar que los 9, sea quien sea de los 9, empiece a hacer goles simplemente para ganar en confianza en donde empieza el torneo, que es a partir de 16avos. Esas son las cuestiones que va a buscar Argentina ante Jordania, me parece.
1: Pero en el partido con Jordania puede también pasar que un jugador se destaque y que en un momento complicado del partido, en una selección que vos ves que está ganando, está jugando bien, está Messi en un nivel superlativo, no brilla la selección.
3: No.
1: Si un jugador se puede meter, si por ejemplo Barco la descoce, si Nico Paz la descoce, si Palacio la descoce, no puede discutir en 16
3: años. No de inicio. No de inicio.
2: Para mí no
3: de inicio. Yo creo que de inicio.
1: En el segundo tiempo.
3: Yo creo que de inicio ni gana ni pierde el puesto en el partido con Jordania.
1: ¿No puede haber un Enzo Fernández esta camada?
3: Puede, pero no de inicio. No de inicio en el partido.
2: Yo creo que
3: de 16
2: no, porque
3: avos.
2: El contexto que tiene Enzo Fernández es de un equipo que sí no respondió contra Arabia en Qatar. Y acá tenés un equipo, yo no coincido tanto con los argumentos que hablan de una Argentina que no está jugando bien, ¿eh? Yo puedo, cada argumento que me dan lo puedo refutar con...
3: No,
2: con
3: está bien, político. Yo lo que digo...
2: Y mucho menos en el mediocampo.
3: Tampoco
2: creo que tenemos,
3: nos sumemos
2: obvio,
3: a la ola triunfalista, porque Argentina...
2: Pero
3: juega
2: mal no está jugando.
3: Argentina. No, pero juega de una manera diferente.
2: Claro que sí. Bueno, es que lo primero que tenés que analizar es eso.
3: Protagonismo... Y
1: juega bien o juega lindo.
3: Sí, no, sé de protagonismo por momentos.
2: Por momentos.
3: Por momentos. Y se encontró con dos selecciones hasta ahora, 4 puntos.
2: No, tampoco coincide.
3: 4.5.
2: Yo creo que cuando pase Austria.
3: 4.5.
2: Cuando Austria pase esta zona, me vas a contar cómo le va a ir a Austria en este
3: Yo creía que no fueron selecciones que cuando la atacaron le hicieron daño.
2: No, por eso. Todo, no le hicieron daño por mérito a Argentina, para mí. Para mí tiene. Argentina es el equipo más inteligente del certamen y es más inteligente de las campeonas del mundo. Argentina, esto que vos decís, que cede posesión, la cede a motu propio. Sí, la posesión argentina la cede, no la pierde. Elige los momentos en donde presiona alto, no presiona alto todo el partido. Elige los momentos en donde da
1: para Lucas. Con Argelia no sé si en un momento era parte de la estrategia. Yo veía que en un momento le sacaron la pelota y la pasó.
2: Eso fue el primer tiempo en cuanto acomodó a De Paul.
3: Está bien, pero hay que ver si vos cuando la cedes o por lo que fuere, te encontrás con un rival que te puede herir diferente a lo de Austria y lo
2: No estoy diciendo que no hay equipo que Argentina no pueda perder o no hay equipo que no pueda superar a la Argentina. Lo que estoy diciendo es que yo no soy tan alarmista de la misma manera.
3: No, alarmista no.
2: Con los que dicen que Argentina no está jugando bien, yo no coincido.
1: Es que hay dos extremos. Están los que dicen que está todo bárbaro, que la selección fue un fenómeno, que...
3: ¿Vos te crees que Scaloni no sabe esto? Hoy tiene un Messi superlativo.
2: Perdón, y la selección hace lo que tiene que hacer para ganarle al equipo que tiene enfrente.
3: Bueno, eso es otra buena lectura. Eso hay que esperarlo. Pero me parece que ni del lado de los que está todo bien y ayer estaban con el cumpleaños de Messi, ni aquellos que dicen que está todo mal, porque no está todo mal tampoco, ¿no? Pero yo, a ver, y además ya estamos con Dani Retamoso. Pinta un cuadro que le puede ser favorable también para ir recuperando soldados, ¿no? Claro, hay soldados que no están bien. Julián Álvarez, por ejemplo, que es clave en el funcionamiento de la selección. Uh-huh. Y estos partidos, porque si en la mira es Cabo Verde o Arabia y después Australia, Nueva Zelanda o Paraguay, hay que aplaudir al
1: Paraguay
3: ganó.
1: No sé, mirá que nos ganó Paraguay en eliminatoria. Bueno, lo que quiera, pero no ganó, ¿eh?
3: Pero está bien, Nueva Zelanda. Vienen los All Blacks a jugar.
1: Nueva Zelanda es una selección...
3: Paraguay, bueno, lo elegí.
1: Paraguay no lo elijo en el Mundial. No. Paraguay y Nueva Zelanda, dame Nueva Zelanda.
2: Escucha
1: Paraguay,
2: lo que voy a decir.
1: No me des ningún equipo sudamericano
3: en el
1: Mundial.
3: Pero es dulzón ese cuadro hasta cuarto de final que aparecería Ronaldo.
2: Saludemos al hombre.
3: ¡Retamoso! Apareció el hombre que hoy se encontró con su amigo Ronald Suárez. ¿Cómo le va? ¿Bien?
4: Hola, hello, ¿cómo andas?
3: Qué momento emocionante, bien redes.
4: Hola, Luquita, Mati.
2: ¿Cómo va?
4: Sí, la verdad.
3: Con su compañero de toda la vida.
2: Hubo más de un encuentro, ¿no?
4: Lo subió
2: en el Mundial, profe.
4: Ronen Swark.
3: Sí, muchos encuentros ahí.
4: ¿Cómo, perdón?
2: Nada, que hubo varios encuentros en los Mundiales. Estamos viendo que el grupo, los representantes de más de una copa.
3: Sí, yo no sé, no tuve respuesta de ese usado juego fotográfico entre Cata Barbot y la colega Sarita, ¿no?
4: No lo vi. ¿Qué
3: no
4: pasó?
3: Lo vio, se lo mandé. Bueno, abra el grupo, yo mandé todo el material para que usted lo observe.
1: Alejado de las redes.
2: Hay alejado de las redes mundial.
1: Alejado de las redes mundial.
2: Para que sepa, Daniel, hay alejado de las redes mundial.
4: Espera, ¿qué pasó? No sé, ¿qué pasó con Catalina y Sara?
3: Sara, ¿cómo es el apellido? Es complicado. Hendler no. Bueno.
2: La chica que trabaja en River.
3: Claro, con las redes. Se sacaron unas fotitos.
1: Clay.
3: Sacaron unas fotitos
2: al profe le
3: jugadas,
2: llamó la atención.
3: Jugadas al límite, no sé usted con la con cuestiones de la
2: si
3: selección.
2: Si podés
3: argentina,
2: hablar
3: ¿no?
2: con nosotros e ingresar al grupo de WhatsApp del programa,
3: difícil, ¿no?
2: En simultáneo vas a saber de qué está hablando el profesor. no así la gente, pero, porque como ya saben, en este segmento fotos, se cometan fotos por radio.
3: Y que necesitábamos eso, mucha seriedad.
2: Sí,
3: ah,
2: basta de analizar Ecuador.
4: Ahí lo vi. Ah, mirá.
3: ¿Qué te parece?
4: Ay, pues sí, también, ¿no? Mi encuentro con
3: y también Ronin, tu encuentro, ahí. Claro. Muy emocionante. Te dije, las cosas que me emocionan yo las pongo.
4: Mirá qué bien, che. Bueno, muy lindo. Muy lindo todo. Bueno, ¿cómo están? ¿Cómo andan? ¿Todo bien?
3: Y acá estábamos con expectativa, ¿viste? Tratando de ser un poco analíticos, ¿viste? De la cuestión, porque ni es todo oro, ni brilla todo, ni tampoco está mal. Solamente queremos medirnos ante un rival que nos haga un poco más de cosquilla. Por lo menos está mi opinión, ¿eh?
4: Sí, vos fíjate que hablando de sábado de final, más allá de que Argentina tiene que jugar primero su partido con Jordania, entiendo que hay un entrenamiento de la selección argentina que está por terminar y nos va a dar algunas conclusiones de que si el Dibu va a atajar, porque el Dibu yo sé que quiere atajar, también entiendo que Messi algunos minutos va a jugar, no sabemos si el arranque o en el final, pero que va a jugar y que vamos a ver algunos futbolistas que habitualmente no vemos. Yo creo que el partido contra Jordania es importante porque nos va a dar algunas conclusiones de quiénes están bien para hacer recambio en algún momento del partido contra vaya uno a saber quién. Lo que decía es que 26 avos de final, vos fíjate que los que tienen más posibilidades de jugar contra nosotros en Miami, esta instancia, son los que creíamos chances tenían de jugar, ser rivales nuestros, a priori, ¿no? Porque por lo que estuve leyendo en cuanto a porcentaje de chances, España y Uruguay son los que menos posibilidades tiene, y Arabia Saudita y Cabo Verde los que más. Este último, Cabo Verde, siendo el que más chances tiene de ser rival de Argentina. Y sería, hubiera sido, pero impensado antes de que arrancase el Mundial que Uruguay y España no tuvieran chance. Siempre nosotros decíamos, che, guarda con Uruguay, guarda con España, ¿cuál de los dos preferimos? Y casi que no hay posibilidades de que estos dos jueguen contra nosotros.
2: Bueno, en España no tenés posibilidades porque necesitaba un traspié feo que en este Mundial Uruguay, ganando uno Uruguay, y empatando otro ya te acomodás.
3: Uruguay tenés chance.
2: Uruguay sí. Igual, sí, pero mucho menos. Cabo Verde empatando con Arabia Saudita y que es un resultado lógico. Uruguay tiene que ganarle a España.
3: Sí.
2: Es mucho.
3: Pues Cabo Verde también puede ganar, ¿no?
2: Y ni te estoy dando esa opción. Sí, ni siquiera te estoy dando esa opción. Imagínate.
4: Sí, sí, sí. Es raro. Nosotros acá discutíamos qué prefiere uno, qué prefiere otro. Muchos prefieren a Cabo Verde. Lógicamente, lo más sencillo o lo menos complicado, no hay nada fácil en este Mundial. Por más que sea de tantas selecciones y las distancias entre los buenos y los malos se agrandan cuando llaman a tantas selecciones, pero bueno, Argentina da la impresión que depende de sí misma. A mí no me deja tan tranquilo que todos los goles los haga Messi, ¿no? Yo creo que el partido contra Jordania tendría que servir para que hagan goles Lautaro, Julián, algún mediocampista, porque 5 goles y solamente Messi marcando, ¿viste? Esto está bueno por todo lo que significa Messi, pero un equipo se conforma de eso, no puede depender solamente de Messi para marcar.
3: Sí, el otro día le hubiese venido mejor, más allá de lo que está Messi,
2: que sea de Julián,
3: que sea de Julián el gol, claro. Después, bueno, todo el festejo, porque Messi la peleó, se la dieron, la fue a buscar. Se exige hasta una posible lesión cuando arrastra la zurda para empujar la pelota, pero hubiese sido mejor para Julián, que lo vemos que todavía por ahí lo adquiere mañana. No está en el ritmo de Julián, ¿no?
1: Sí, Lautaro también, Mirá que Lautaro salió con fastidio en el segundo partido.
2: Está muy frustrado.
1: Salió con una calentura como si hubiésemos quedado fuera del Mundial,
4: Sí, los dos. Yo creo que Lautaro no esperaba salir tan temprano ni en el primer ni en el segundo partido. Creo que no, yo no lo vi fino, lo vi retroceder mucho. Me da la impresión como que Lautaro, como sabe que compite en el puesto con el tipo que más sacrificio hace, que más se prodiga por el equipo, como es este Julián.
3: Lo quiere hacer.
4: A veces lo quiere hacer y se olvida de lo suyo, que son los goles, que es el área. Sí. ¿No? Entonces dice, tengo que correr, tengo que pelear con este, pelear con otro, para que vean que yo también lo hago. Y él se olvida de los goles. No lo vi fino a Lautaro, debe estar con una bronca más de lo que fue Qatar, que no tuvo el protagonismo que él pensó tener, y lo dijo él mismo, en alguna nota dijo que
2: todo el tiempo
4: él no llegaba con... Y sí, todo el tiempo, tiene una mentalidad superadora estos tipos, por algo están donde están, compiten de la manera en que compiten, y a veces eso te puede jugar en contra, ¿viste? Querer demostrar tanto.
3: Dani, vos ten en cuenta que él viene... Primero viene de una gran Copa América, que fue clave él en la Copa América del 2024 con la selección. Y después viene de ser goleador de la Liga Italiana. Viene de una lesión de la cual se recuperó, volvió a jugar, y él dijo, este es mi Mundial. Arranco yo como titular, este es mi Mundial. Y ahora, las sensaciones que esperamos porque Julián esté bien para que Julián sea el titular. Entonces, eso juega en la cabeza del jugador, por más que tenga experiencia, jerarquía.
2: Y va, digamos, 2 horas. Sin duda. 2 horas, jugó 60 minutos. Un poco más cada partido. Va 2 horas de Mundial. sin haber logrado marcar un gol.
3: Pero bueno, por ahí Jordania le da la chance a todo para que se acomoden, ¿no?
4: Ojalá, ojalá, porque vos sabés que incluso hoy repasaba una estadística de remates de la selección al arco. Messi tiene 13, después viene Enzo con 12, Enzo Fernández con 12. Lautaro y Julián tienen uno cada uno, muy poco. Remates estamos hablando. Digamos, no puede, a mí me parece que, por eso cuando se especula con la posibilidad de que jueguen Lautaro y Julián juntos, si Messi no arranca, yo creo que tienen pocas posibilidades, porque no le gusta, yo creo que a Scaloni le gustan más los volantes que llegan que los 2-9. Él prefiere un Nico González que aparezca, prefiere un Enzo que aparezca, en el área digo, que le da más sorpresa al equipo y que le pueden dar gol, que jugar con Lautaro y Julián juntos, cuando no está Messi, ¿no? Incluso, no sé, un Barco que puede aparecer también en el área rival, porque el dato este que acabo de dar, que repito, Messi 13 remates, Enzo 2, y después recién atrás viene Alexis con 1, lo mismo que Lautaro y Julián, que es más preocupante, me parece, lo de Lautaro, que jugó más que Julián, pero un solo remate para esta calidad de goleadores, me parece que es muy poco, y como que está por ahora mal distribuido, ¿no? El poder ofensivo de Argentina, todo centralizado en Messi, con todo lo que eso significa, nos encanta, lógicamente nos vamos mucho detrás de eso.
2: Claro, cuando nos bajó la espuma,
4: tiene que estar mejor distribuido.
2: Cuando nos bajó la espuma de lo fantástico que era ver a Messi a 20 minutos de cumplir 39 años, marcando 5 goles en los primeros 2 partidos del Mundial, que podrían haber sido 6 si acertaba el penal, cuando nos bajó esa espuma nos dimos cuenta, che, ahora, si los únicos goles y los únicos tiros al arco que vamos a tener son de Messi a los 39 años, tenemos otro problema.
3: Y claro,
1: bueno, ahí forma parte también del debate que habíamos tenido al principio del programa, en el arranque de esta cuestión, que está muy instalado y que hay algunos que están de un lado y otros de otro, que es si Argentina no perdió cierta voracidad con respecto a lo que fue el Mundial pasado, o a incluso a la Copa América, si no se la ve menos voraz ofensivamente, sí, y se la ve más calculadora.
3: Sí, sí, sí.
1: Y entonces
3: juega distinto la selección.
1: Si es más calculadora, si es menos voraz, si es más conservadora, si querés exagerar en el término, sí, vas a tener un menor promedio de gol de los delanteros.
2: Sí, sí.
3: Juega bueno, otra pero, cosa. Estamos, convengamos que Argentina juega diferente al Argentina para en Qatar a partir del partido con Polonia, ¿no?
2: Bueno, Argentina, el Mundial de Qatar y la Copa América que ganó, era una Argentina que sacaba diferencias y no la podía sostener. No la pudo sostener con Países Bajos, no la pudo sostener con Francia, no la podía sostener con Australia, la salvó
3: pero
2: con
3: era,
2: Australia, un rival inferior
3: a lo iba al frente, claro, iba diferente al frente,
2: pero
3: jugaba vos, diferente.
2: A lo que te quiero decir es que eso ya es una cuestión de gustos y lo que cree que es mejor Scaloni para el momento, pero es el Mundial también se gana especulando.
3: No digo que esté mal, pero para mí viene
1: jugar. Ahí marco un contrapunto. Si especulamos con Austria y con Argelia, cuando nos toque un rival serio.
2: ¿Qué?
1: O sea, que te duela.
2: No,
1: o sea,
2: funciona.
1: ¿Especulamos más todavía?
2: No, vas a especular con el que te toca. Vos
1: pero,
2: con el Mundial vos tenés que...
1: Muy
2: vos,
1: atrás en un momento.
2: Vos en el Mundial tenés que jugar con el que te toca. Vos no podés jugar con Países Bajos en este Mundial cuando va por el otro lado del cuadro, o con Alemania,
1: sí,
2: diciendo,
1: bueno,
2: ¿qué voy a hacer cuando me toque Alemania? No importa, porque no te tocó Alemania.
1: Pero
2: tenés que jugar contra
1: el que
2: te toca.
1: Pero vos ves el segundo tiempo con Austria. Si especulás así el segundo tiempo con Austria.
2: Pero no se traslada idéntico.
1: Poderosa,
2: la selección no juega...
1: Yo me preocupo.
2: No, pero la selección no juega igual con Austria y con Mozambique que cuando enfrenta a Francia.
3: Bueno, pero también, ojo, tiene que ver con una elección, y ya vamos con Dani a ver qué opina, tiene que ver con una elección de cómo está el equipo y cómo están los jugadores.
2: Claro, ¿eh? Eso es.
3: Es una elección, me parece, jugar así. No sé, Dani, ¿cómo lo viste vos?
4: Yo creo que le gusta bajar el ritmo mucho a los rivales. Yo creo que se acomoda a Scaloni de acuerdo a los rivales. A Austria le quiso bajar el ritmo porque presionaba. En un momento Austria lo presionó a Argentina y le complicó el dominio del partido de Argentina. Y eso lo hace sumando pases y sumando volantes, que es lo que le digo. Le gusta a Scaloni sumar volantes del perfil europeo y tenerla. Yo creo que a veces exagera y medio que se pone medio gomoso Argentina, que toca, que toca, que va, que viene, y yo creo que lo hace en una búsqueda de sacarle el ritmo al rival, y yo creo que tiene que ver con el rival, porque en algún momento va a buscar la verticalidad y lo va a poner a Nico González y a Simeone. Yo creo que contra Jordania Simeone tiene muchas chances de jugar, porque necesita mostrar o practicar el otro perfil de equipo, que es el del espacio, con Nico González y Simeone en algún momento, que lo va a necesitar cuando enfrente a un equipo que le tenga que ganar, por ejemplo, la espalda de los costados, como lo hizo con Países Bajos en el Mundial en algún momento, con Di María, con Nico González, que no estaba, pero hoy serían Simeone y Nico González los que pueden jugar el espacio y los que le cambian el perfil de este equipo, que a veces, como digo, se pone medio espeso. Pero yo creo que lo hace profeso, yo creo que lo hace,
2: sí,
4: a propósito,
2: sí, sí.
4: Scaloni, para sacar ritmo. ¿Cómo?
2: Que yo decía exactamente eso. Yo digo que esta Argentina es el equipo más inteligente de todos los de Scaloni. ¿Qué quiero decir con esto? Que es un equipo que elige cuando cede el protagonismo. No es que pierde el protagonismo. Elige cuando lo cede. Elige cuando presionar al equipo en su salida en los primeros 10 metros del arco rival. Elige cuando retroceder para generar más espacios de contra y salir rápido con Nico González cuando entra, con el propio Messi o con Thiago Almada. Elige lo que va cuando juega cortito, elige cuando le da la pelota a Dibu Martínez para que salga con un pelotazo largo atrayendo a todo el resto del equipo rival. Todo eso lo elige Argentina, al menos lo eligió contra Argelia y contra Austria. Y eso a mí me entusiasma. No tiene la vistosidad que tenía cuando fue y le hizo 2 goles a Países Bajos y se puso adelante. No tiene lo mismo cuando con Francia lo pasó por arriba en la final del Mundial y después se dio esa ventaja. Si jugando de esta manera no vamos a sufrir lo que sufrimos en el Mundial pasado, que estuvimos a centímetros de que toda la gloria se nos vayan en tandas por penales, o hasta con Australia tuvo que tener una tajada en el último minuto Dibu, si no vamos a sufrir y vamos a avanzar así, dependiendo del rival, yo compro.
4: Hay que ver los rivales ahora, ¿no? Por ahora claro. Son Argelia y Austria.
2: Pudo hacer con Argelia y Austria.
4: Claro, cuando suban. De todas maneras, en el primer partido no llegaron, un gol anulado. Es cierto que Dibu todavía no se revolcó y no el dedo, ese anular derecho que tiene fracturado, que tenía fracturado, por ahora no parecía no haber sufrido demasiado riesgo. Hay que ver con otros rivales. Pero bueno, el Mundial es así, es de menor a mayor suerte. Por ahora para Argentina no hubo riesgo grande, pero después hay que ver cuando enfrentes a delanteros de más jerarquía. Porque a mí lo que siempre me preocupó de Argentina fue que no tuvo preparación con todos los delanteros, con todos los defensores al 100%. Que Molina, Montiel habían tenido problemas, ahora después tuvo lo de Cuti, Valerdi se tuvo que ir, lo que pasó en el lateral izquierdo con Tagliafico. Bueno, pero habrá tiempo después más para adelante para eso. De todas maneras, yo creo que Argentina, bueno, se lo ve bien. Y el partido de Jordania, a mí me parece, chicos, que está bueno para ver qué recambio tenemos. ¿Quién va a ser el cambio número 12, el 13? Porque el 12 sí. Suele ser Nico González, pero a ver cómo sí. Está Nico.
3: Pero Barco.
1: A mí me interesa la mitad de la cancha. No sé si vas a coincidir, Dani, en la mitad de la cancha de ese partido para ver quién puede meterse, suponiendo que, no sé, sigue este nivel de McAllister, por ejemplo. Si se puede meter alguno en 16avos de final.
3: Un cuarto volante.
1: Tranquilamente.
4: Sí. Ver a Palacios, ver cómo está Paredes, porque Paredes tiene una amonestación, pero... yo creo que él puede jugar con una amonestación. El riesgo de quedar afuera no sería tan grave porque Argentina ahí tiene de sobra, pero sí, ver cómo necesita ganar fútbol Paredes porque viene con poco ritmo ya del último tiempo. Y lo que decíamos al principio, Lautaro y Julián tienen que hacer goles porque viven del gol, especialmente me parece más Lautaro que Julián. Y bueno, con el Flaco López, que yo creo que el Flaco López algunos minutos va a sumar porque no lo tenemos en la órbita, no lo mencionamos, pero me parece que el cuerpo técnico lo considera aún. Tal vez porque no jugando algunos minutos con Lautaro o con Julián, porque entiendo desde el costado informativo.
3: A ver, Dani.
4: De jugar que Lautaro y Julián con el Flaco López. ¿Me tienen ahí o me perdieron?
3: Sí, no lo tenemos.
2: Decías
3: lo tenemos.
2: Que, de la misma manera que marcaste que no le gusta tanto la opción Lautaro y Julián juntos, con el Flaco López es otra la cuestión táctica, compartiendo con un 9.
4: Sí, me parece que no queda tan alejado el Flaco López ahí, lo que a mí me hace un poco de ruido es que para jugar atrás del 9 tenés otras opciones, digamos, estamos hablando de mediocampistas sí. Que le sobran a la Argentina para jugar ahí, pero bueno, el Flaco López es una opción de poder entrar y salir del área para transformarse también en un 9 de área cuando lo requiera. Yo esto lo veo más para una urgencia de Argentina, claro. Pero bueno, probarlo lo tiene que hacer en algún momento, lo debe estar haciendo en los entrenamientos, y es una variante más de un equipo que tiene que tener muchos registros diferentes si es que quiere volver a coronar. Pero bueno,
2: lo personal del Flaco López es en un nivel de exigencia al cual tampoco lo hemos visto nunca. No digo este partido con Jordania, pero si le toca hacerlo en una instancia más avanzada del Mundial contra un equipo competitivo, ha sido fantástico lo del Flaco López en Lanús y en Palmeiras, pero acá estamos siendo un escalón sí. Bastante más arriba.
3: Y eso no lo vas a saber hasta que no juegue.
2: Eso, la única
3: porque
2: manera,
3: no ha jugado.
2: La única manera que tenés de saberlo es el día que lo enfrentas.
4: Sí, totalmente. Pero en los entrenamientos ya debe estar sacando claro. Buenas conclusiones. Hoy hay un lindo partido que
3: sí.
4: Va a ser Ecuador con
3: estamos todos
4: con Alemania.
3: Expectantes.
4: Sí, lo vamos a transmitir nosotros, seguro.
3: Por supuesto.
2: Por favor, al
3: término de este programa.
1: Va a estar Gervasio Rocha con el señor Pablo La Médica, desde Dallas.
4: Gran partido.
3: Hablando de...
4: Sí.
3: No, porque...
4: Digo...
3: mucho de fútbol. Cacese,
4: que ya dijo que
3: ya se despidió.
4: No gana, se las pica.
3: Él ya anunció que sí. Se despide, no hace falta que lo diga después de... Pero está bien, va por la heroica, ¿eh? Si le gana Alemania...
4: Sí.
3: Yo decía, Daniel...
4: Está bajando el fútbol, usted me parece.
3: No, sí. No. Yo decía, hablamos mucho de fútbol.
2: Se
3: decía,
2: aburre, Dani.
3: Que fuera de Argentina sí. O Brasil, si uno tenía expectativa en una selección sudamericana, era en Ecuador, porque era un equipo con ritmo, ¿no? Que
4: falló mi revelación.
3: Ah, bueno, ¿vio? Y sin embargo, viste, le costó Curazao, ¿no? Perdió mal con Costa de Marfil y después el empate con Curazao es inexplicable.
2: Y no tiene gol, es muy difícil avanzar sin gol.
4: Generó muchas situaciones de gol, pelota en los palos, en los travesaños.
3: No tiene gol, dice Lucas, es verdad, no tiene gol.
2: No lo tuvo en las eliminatorias. Sí, sí. Dani, no lo tuvo en las eliminatorias tampoco el gol.
4: No, es que tampoco marcó. Creo que fue el equipo que menos le marcaron. Mantuvo mucho de cero, pero si no la metés. No hay manera, la verdad que le pifié grosso a mi revelación.
2: Pero no te anticipes, Daniel, no te anticipes. Lo que decíamos con el profe es que vos tenés nombres como Piero Hincapié, del Arsenal, a Pacho, del PSG, a Moisés Caicedo, del Chelsea, todo lo que te estoy diciendo es elite de defensa y mediocampo. Y cuando vas a darme las opciones ofensivas que tenés, todavía vivís de Ener Valencia.
3: Sí, Plata no anduvo en Flamengo.
1: Y aparte, cuando vos haces un recambio, se nota mucho que es mucho más difícil hacer el recambio generacional en el frente de ataque que la mitad de la cancha. La mitad de la cancha la acomodás con uno, ponele. Frente de ataque. Encima, si jugás con un delantero, quedás un poco expuesto.
2: Necesitamos un 9 del Aston Villa de Ecuador, ¿entendés?
1: Para ser competitivo. Estaba repasando las eliminatorias.
2: El Bournemouth.
1: Fueron 14 goles los que hizo Ecuador y se clasificó segundo.
2: No llegó un gol por fecha.
1: Exactamente. Estuvo debajo Colombia, Uruguay, Brasil, Paraguay. Todos, salvo Paraguay, tuvieron más gol que Ecuador. Que tuvo, por ejemplo, Colombia tuvo 28, pero tuvo mucho en contra, 18. Uruguay tuvo 22 goles, Brasil 24. La diferencia es que Ecuador le hicieron 5 goles.
2: Por eso, Ecuador es...
1: Y al resto le hicieron de 15 para arriba.
2: Cuando vos decís que en Ecuador te defiende un defensor del Alce, ¿no? El PSG bicampeón de Europa, bueno. y quizás el mejor 5 que tiene la Premier League, que cae de 2.
3: Yo le tengo fe hoy.
1: Le hicieron más goles a la selección argentina que Ecuador.
3: Yo le tengo fe hoy de que pueda dar el golpe.
2: Bueno, Alemania viene de 2 eliminaciones. Alemania es otra cosa, pero viene de 2 eliminaciones en primera ronda en los últimos, después que fue campeón en Brasil.
3: Pero va a mechar el plantel, uno calcula. Sí. Va a rotar.
4: Sí, seguro.
3: Ya van a llegar las formaciones en un rato.
1: Igual, mirá que hay muchos que en México, dígame. Yo vi que dentro de un equipo alternativo, pues jugó Gilberto Mora, que venía siendo suplente, por ejemplo, el chico de 17 años.
2: Sí.
1: No hizo un gran recambio. No. Hay algunos que apuestan en la última fecha a tener continuidad y a tener
2: rodaje
1: de partido. Salvo lo que tiene que cuidar tarjetas y algún.
2: Me parece que México tiene menos plantel que Alemania, quizás, sí. Por eso, ¿no?
1: No, y además tiene que cumplir con la gente, ¿no?
3: Bueno, ¿qué hay fuera de lo futbolístico ahí en el Mundial? ¿Qué nos puede dar algún pincelazo de todo lo que está sucediendo?
4: Bueno, Dallas es una ciudad para no venir a visitar mucho. La verdad, si no hay
3: no
4: Mundial,
3: le gustó.
4: No
3: vengan a...
4: No. No hay mucho. No hay gente, no, la gente...
3: Bueno, usted
4: no,
3: se ha quedado ahí. ¿Usted no fue a Kansas tampoco?
4: Claro, no. Nosotros nos vamos a Miami.
3: Digo, el primer los partidos hasta ahora.
4: No, nosotros nos quedamos... Nosotros hicimos base acá,
3: usted se
4: Dallas.
3: Cae eso aburrido, claro.
4: No, igual la ciudad es linda, qué sé yo.
3: Si la ciudad más o menos, ¿cuánto hace que están ya? ¿20 días?
4: Sí, un poquito más me parece.
3: Sí, bueno, sí, ya empieza, los 20 días en el mismo lugar, ya empieza a molestar todo.
2: Sí, cuando el lugar no es lindo.
3: Ya empieza a molestar el que tenés al lado, ya el gringo no es tan gracioso, ya Beltramo habla demasiado, ya no aguantás a nadie. Vamos a decir la verdad.
4: Sí, tal cual. Por suerte ahora vamos a cambiar de aire.
3: Claro.
4: Encima nos vamos a Miami. Ahora estamos más.
3: Ahora Miami, vamos, se abre todo.
1: Aparte un hombre tan solitario, ¿no? A tener que estar
3: tipo solitario. Exacto.
2: Sí. Miami, aparte, no es una ciudad que vaya con Dani.
1: Mirá que te escuchamos, Miami, Dani, en otro programa que se habla mucho del hombre, el lobo solitario.
3: Mirá 40, ¿eh? Sí. Parecía serio.
4: Mira 40, se está soltando, ¿eh?
2: Tira 40, ¿no? Ya, hasta bueno. 40 tira, ¿eh?
3: Claro.
4: Sí,
3: acostumbrado en el otro horario, está retenido.
2: Claro, en el otro horario,
3: en otro horario,
1: ahora
3: el hombre, viste,
1: un poco más,
3: no te da una, te mete, ¿no?
4: Bueno, y al margen de eso, no es una ciudad, como decía, para venir a visitar. Ahora sí, ahí está plagada de argentinos. Ahora sí, cuando vas a los shoppings, cuando vas a los lugares a comer algo, cuando salís un poquito, ahí sí ya te empezás a cruzar con muchos argentinos.
3: Claro.
4: Muchos que ya estuvieron en el primer partido y otros que ya directamente vienen al segundo y se van a Miami. Hacen Dallas y después de acá se van a Miami para la 16 de final,
3: bueno,
4: que está confirmado ahora.
3: Es que hay mucha gente que está viajando sin entrada. A ver, No está caro, digo.
4: Sí, la reventa está re cara, ¿eh?
3: No. Carísimo, no está caro el pasaje. Digo, no está caro y la gente que está del otro lado me dice, yo no tengo ni para llegar a fin de mes. No. Estoy diciendo, en comparación, un pasaje no está caro. Lo que va a estar caro es la entrada, porque no hay, la reventa te van a liquidar. Carísimo. ¿No?
4: Y aparte, una reventa que acá, profe, es legal, que aparte claro. La FIFA se prende, ¿no? Porque sí, sí. La FIFA sí, sí. No se pierde una. Obvio. Entonces también te forman parte del,

0: sube,
1: coreano, eso,
0: obviamente.
1: La sube, claro. Entonces te sube el precio, porque vos competís, un argentino que viene de donde vos quieras, Tucumán, Misiones, Buenos Aires, Catamarca, donde vos quieras, quiere venir a ver a Messi. Entonces el tipo que tiene una entrada lo tiene al tucumano, al porteño o al mexicano o al coreano, sí. Dice, ¿a quién le vendo? Claro. Y el coreano saca te digo, $3,000, ¿qué me importa?
0: Claro.
1: Entonces eso te encarece la entrada, porque es el Mundial de Messi, porque
0: para
1: es el último.
0: Para el coreano y para el japonés, no. Ahora, yo estaba pensando, el tipo, mira, el cálculo que hace, se fija el pasaje, vamos a suponer $1,000, con un palo y medio, el tipo cobra aguinaldo, dice yo, me la juego y lo pongo. Después se ha conseguido donde ubicarte, siempre hay un departamento para comerte,
2: siempre
0: la rebucás. Te la vas a rebucar, sí. Y te quedas una semanita o 5 días en Miami.
3: Dani te tira un colchón en el piso.
0: Te arregla, el argentino se arregla, no hay problema. Ahora, corres el riesgo de no ver el partido. Y vas a disfrutar por ahí la movida, que no está mal tampoco, ¿eh?
1: Ajá, acá me escribe Esteban Pusac Laborde, que le mandamos un abrazo, está escuchando, que claro, él me dice, se queda en el 30% de la reventa, la FIFA, cuando le da un marco de legalidad.
0: Claro, obvio. Se va a quedar
1: para
0: fuera.
1: Para que no te den un apócrifa.
0: Así no tiene pelo el amigo Gianni, pero el otro nada, ¿eh?
1: No, se quedan. Porque mira, el otro día, en el partido, yo fui a ver también acá Inglaterra-Croacia. Sí. Y ahora en un rato me voy a ir a ver acá me voy a ir a ver Japón-Suecia, que es un partidazo.
0: Ah, mira, pero eso vos vas con la acreditación o tenés que le tener la entrada.
1: No, voy con la acreditación y te manda.
0: ¿Legal o te manda? No, te manda como hacemos nosotros.
1: No, legal.
0: ¿Legal?
1: Legal.
0: Sí, claro.
1: No, todo legal.
0: Todo legal. Lindo partido para ver con Suecia. ¿Me puede conseguir la camiseta de Suecia?
2: Ah, bueno.
1: Sí. Después te paso la factura, no hay problema. Que sale cara, mirá que vos sos medio tarra.
0: Escucha, no, pero yo quiero de pedida a los jugadores.
1: ¿Qué quiere decir esto?
3: Ah, quiere de un jugador. Pará.
1: Dale. Después decime de cuál.
0: ¿De quién?
3: El del OnlyFans.
0: Y le pregunta por el OnlyFans, de paso.
1: Escuchame esto, OnlyFans. Es increíble esto que a mí me llamó mucho la atención en el partido de Croacia con Inglaterra, del cooling break. Cuando viene el cooling break, acá toda la gente empieza a silbar, a buchear, están todos muy en contra del cooling break. Pero lo que no se ve en la transmisión del cooling break es cómo está en la cultura del consumo, salen todos corriendo y van a los puestos de cerveza, sí, de gaseosa, y van a comer. Entonces, ahí hay un negocio también detrás del cooling break que no se ve en cámara, más allá de los canales de televisión van a los cortes, meten más publicidad. Es que lo que venden en los estadios, porque ahí vos tenés dos entretiempos más, que lógicamente dura un poco menos que el entretiempo, sí, pero donde los negocios venden un montón más, porque los tipos salen corriendo, van, agarran dos cervezas más, cuatro panchos, seis hamburguesas, y siguen comiendo. Y algunos ni siquiera vuelven al instante.
3: Claro en el inicio de los segundos tiempos, o tercer cuarto, como no quieran decirlo, que el estadio está semi vacío.
1: Sí. Más allá de eso, me parece que en ese sentido el Mundial es un éxito en canchas llenas, porque ves los estadios que están repletos, algo que por ahí no pasaba del todo en Qatar. Los campos de juego están siendo fantásticos, algo que se especulaba había cierto miedo después de lo que había pasado en la Copa América y en el Mundial de Clubes. Sí. Por ahora yo veo que los campos están impecables, y en ese sentido, en cuanto a foro y campo de juego, venimos 10. Pero bueno, esto del cooling break a mí me da, y también cómo modifica el juego, ¿no? Porque por ahí un equipo que viene presionando, que viene teniendo el dominio, lo tira para atrás y a otro lo beneficia, eso también...
2: Ayer en Canadá-Suiza, lo peor que le pudo pasar a Canadá fue Colin Bray, porque en un momento hizo el gol y lo fue a buscar y en un momento lo tuvieron que frenar.
3: Quiero que sepan que no es percepción esto que están manifestando, hay un estudio hecho sobre este que aparece de posesión y de injerencia en el juego, es que en la mayoría de los partidos el famoso cooling break cambia el desarrollo natural que venía pasando en el encuentro, y el equipo que era dominado tiene un respiro, o el que estaba dominando pierde en intensidad. No es simplemente una percepción, es cuando ves el estudio que se hace de la megadata de los partidos, encontrás literalmente que te modifica el desarrollo natural del encuentro.
2: Ayer en el partido, cuando estaba el 2-1 de Suiza-Canadá, lo estaba ganando Suiza 2-0 y Canadá le empezó a atacar por la zona izquierda, la de Ricardo Rodríguez, que lo enfrentamos nosotros en el 2014, que sigue jugando todavía.
0: Ahora, Suiza, en el partido que hice yo, en el anterior, modificó el ataje con el ingreso de los dos jugadores que los ratificó, claro. Bueno, el grito, el 9.
2: Bueno, pero fíjate que
0: juega bien,
2: en el segundo tiempo, después de que le hacen el gol y que se venía a Canadá, lo tuvo que poner Andoyé por la izquierda para

0: que lo ayude a Ricardo Rodríguez, sí, porque se estaban haciendo un picnic.
1: Argentina ahí, con Argelia, modifica la posición de De Paul, sí, y bueno, cambia el partido.
2: Lo tenemos que despedir, pero sin antes, porque escribió Maverino.
1: ¿Qué dice Mabe?
2: Y le pregunta, Retamoso, del tema del video de la bombonera. No entiendo mucho a qué es. Preguntale qué pasó. Ah, con la rubia que hizo el video de la bombonera.
3: ¿Cómo? Maverino siempre muy atento al aleatorio, ¿no? A la pavada, Maverino.
2: Maverino, extraño, está, Maverino. No, está atento a todo siempre. Es un gran profesional, como dice usted.
1: Y tiene un megáfono acá, ¿no? Y tiene un megáfono.
3: Atento y vigilante.
1: Si lo hubiese dejado pasar.
3: Esperá que tengo que buscar la ropa. No cierres, López. Pará que estoy acá. No cierres. Pará que me abrís.
2: ¿A quién le habla?
3: Bueno, dígale a Maverino.
2: ¿A quién le habló usted ahí? ¿A quién le habló?
3: Y estoy acá con la gente. Estoy con Mariano López, el productor.
2: Mariano López, el gran productor.
3: Gran productor Mariano López.
2: Muy bien.
3: No sé de lo que habla este muchacho, la verdad. Que me hable por privada y yo cuando...
2: Pero usted no tiene nada que aclarar.
3: No tengo nada que aclarar, no sé de lo que habla, sinceramente.
2: Qué bravo, ¿eh? Se escapa.
3: Muy bien.
2: ¿Por ahora que viene invicto ahí, 0-0, cómo viene el tema?
3: ¿A qué se refiere, profesor? No sé de qué habla.
2: ¿Conoció a alguien? No.
3: Y sí, un montón de gente conocí. ¿Cómo me voy a conocer?
2: Ah, una señorita estamos hablando.
3: No, pero esa señorita... Usted sabe lo que se trabaja acá cuando se viene,
2: sí,
3: a estos...
2: Sí, bueno, hay momentos libres, tampoco, 20 días,
3: no
2: es que está...
3: No tenemos nunca.
2: Y vino...
3: No conocí a nadie.
2: Guido Casca, ¿no?
3: No.
2: Pero
3: no,
2: ahí,
3: no,
2: ahí en el grupo, hay un Guido Casca, sí, debe haber un Guido Casca en el grupo, ¿no?
3: No paramos de trabajar.
2: Pregúntele acá a Beltramo. Beltramo tiene pinta de Casca.
1: Ahí le va a saludar. Justicia por mano propia,
4: decís vos. ¿Qué pasa, profesor?
2: Ahí está el gringo, escúcheme, gringo. Del grupo.
4: Silencio por ahí.
2: Escúcheme, del grupo, en estos 20 días, ¿hubo algún Casca, algún Guido Casca o no? En la ducha.
3: Un Guido Casca.
4: ¿Cómo no va a ver?
2: ¡Claro!
4: Obvio que
2: ¡claro!
4: sí.
2: ¡Claro! Y dice que no, ¡claro! el señor. ¡Claro!
1: ¿Vos decís justicia por mano propia?
2: Sí, señor. Sí, señor.
4: Sí, balazones.
2: ¿Cómo? Escúcheme, ¿cómo anda esa convivencia? Porque yo digo que a los 20 días ya nadie se aguanta con nadie, ¿no?
4: No, Balazón está a los tiros.
2: ¿Ah, sí?
4: A los tiros. Sí.
2: Bravo, ¿eh?
4: Pero, 60%, se va vaciando el tanque, el tanque de la paciencia.
2: Claro, ya no se aguanta nada las cosas, ¿no? Al claro. amigo, claro, todo el que habla, Beltramo.
1: Pregúntale si Retamoso con ellos.
4: Lo que habla Beltramo...
2: Acá, no, escucha, gringo, acá la Lucas Noel te quiere hacer una pregunta.
1: Gringo, yo te quiero consultar si Retamoso con ustedes es igual que con nosotros. Él todo el tiempo está pidiendo que nosotros compartamos nuestros días, nuestro día a día, nuestra vida personal, y él siempre en la oscuridad, en la nebulosa de las explicaciones, nunca un detalle claro, incluso ante la evidencia, Vos lo agarrás
3: no
1: con
3: se escucha, se corta, chicos.
2: Se fue, se escuchó todo. Se escuchó todo.
1: Lo agarrás con el video, con la grabación, lo agarrás con el pendrive, con la plata que se olvidó, todo, y él te lo niega.
4: No, cambió. Incluso conocimos muchas intimidades.
2: Ah, mira.
4: Cambió, sí, se abrió.
2: Está para hacer un asado a la vuelta, gringo. Hay que hacer un asado en el Tigre, ¿eh?
3: Con esta. Perdón, está claro que está la última salida de gringo, ¿no?
2: esa lengua es karateca.
4: No, pero está bien, la convivencia está bien, bueno, profe.
2: Yo
4: bien,
2: creo que a la vuelta bien. Tenés que, gringo, prometer un asado en el Tigre para este tipo de, sí, ¿no? de análisis.
4: Sí. Prometido.
2: Un abrazo.
4: Un abrazo grande para todos ahí, che.
2: Ahí está.
4: Que la pasen lindo.
2: Qué grande, gringo.
3: Bueno, les mandamos un cariño, profesor.
2: Muy bien.
3: Luquitas. Matías, ustedes siguen ahí, un poco de música, y nosotros volvemos cuando ustedes nos requieran.
4: Y un saludo al negro Pedula, que...
2: Ahí viene, ¿no? Juega ahí, ¿no?
4: Que vino al Mundial, que está siguiendo Argentina.
2: ¿No? Saluki también es candidato al Pedula, ¿no? Abrazo.
3: Chao, profesor, un beso grande. Chao.
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0: mandamos un saludo al colega Daniel Cairo, que está escuchando y se prende ya al asado del gringo Singolani, todo claro.
1: ¿Le dicen el faraón de apodo?
0: ¿A quién?
1: A Daniel Cairo.
0: Ah, el faraón, sí. Iba el faraón, me parece, algún canje.
1: Bueno, eso ya... No te metas en el...
0: No, al faraón nunca le dijimos, no.
1: Pero
0: no.
1: Es un gran apodo para Daniel Cairo. Pero para Daniel Cairo no es un gran apodo.
0: Pero nunca... Siempre fue atacado por su físico y no por el apellido, digamos. Bueno, vamos a ir a Kansas, otro de los fundadores de Kansas, que es Fernando Sis. Según Retamoso, no le gusta Dallas. No le preguntamos mucho. Kansas tampoco es un lugar para ir a hacer turismo, ¿no, Fernando Sis? ¿Cómo le va?
2: ¿Cómo anda, profe? La verdad que no.
0: No.
2: No es un lugar que yo elegiría para conocer y hacer turismo.
3: No, es apetecible para vacaciones.
0: Digamos, están todos esperando, por lo que veo, están todos esperando la huida a Miami, ¿no?
2: Sí. Tampoco yo, pero es sobre gusto, ¿no?
0: Tampoco.
2: No sé si es el lugar que elegiría yo para hacer turismo, pero bueno.
0: Tiene playa, tiene joda, tiene playa, ropa barata.
2: ¿Tiene?
1: ¿Playa? Ropa barata.
2: ¿Te dijo más?
1: Joda.
0: Joda, tiene joda. Como joda, tiene lugares de joda para comer, para tomar, para divertirse.
2: Sí, eso tiene.
1: Sí,
2: eso
1: tiene más vida nocturna.
2: Igual
1: que
2: Kansas también, digo, a su manera. A la manera. Y Dallas también, a la manera texana. Otra forma de vivir.
3: Yo que hubiese ido.
1: Que decir porque lo atacan. Mira, te voy a decir.
3: No puede decir que le gusta Miami porque lo atacan a la noche después. Lo agarra Feller, lo agarra toda la banda.
0: Y esto queda grabado, dice usted.
3: Lo levantan, sí. No, si te llega a decir que le encanta Miami.
0: Ah, por eso.
3: Un festín de hora y media. Ni hablan de la selección.
2: Bueno, Feller es un amante de todo esto.
0: ¿De qué cosa?
2: Pero bueno.
0: Perdón,
2: por
0: no entendí.
2: No escrito, por eso
0: Feller es amante
2: todo.
0: ¿De qué cosas?
1: De Miami.
2: De la vida.
0: De la joda.
2: De la vida, de la joda, de cómo está... ¿Qué uno prefiere para visitar?
0: Y sí, forma parte
1: de... En Kansas tenés muchos... es una de las cunas del jazz de los Estados Unidos.
0: Te lo vea a tu tipo allá.
1: Charlie Parker tenés ahí. ¿Tenés a la noche lugares para escuchar música en vivo? Tenés un montón.
0: No me imagino a ninguno de los que están ahí siendo
1: ver jazz. Escuchame, a vos, más de tu generación, profe, ¿te gustan las películas de los western?
0: Sí, no, yo quisiera un lugar
1: que
0: sí,
1: ¿los western
0: claro.
1: ¿Te gusta?
0: Y, pero fueron
1: en Kansas,
0: a visitar eso.
1: Escuchame, en Kansas... Es el lugar en el cual se produjo el primer robo a un banco a plena luz del día en los Estados Unidos. Jesse James, que siempre lo hemos visto, el famoso
0: gran
1: ladrón.
0: Gran boliche en Isidro Casanova.
1: 1866, primer robo a plena luz del día de un banco ahí en Kansas, donde está Fersis. Sí,
0: el oso este, ¿qué se trajo para comer, no? Está ahí morfando.
2: Claro. En Dallas hay rodeo.
1: Claro,
2: hay
1: Dallas es la de los Cowboys.
2: A ver rodeo.
0: Pero pará, ¿viste esa historia de las películas de los texanos que entran y bailan de una manera especial?
1: Que tienen...
0: ¿Fueron a un lugar de esos o no?
1: De folk.
2: No, yo no estuve mucho en Dallas.
0: Retamoso, llegué... claro, no le preguntamos.
2: Claro, hay que preguntar a Retamoso. Retamoso
1: mucha
2: es
1: música
2: casi,
1: country.
2: Casi un texano más.
1: Sí, tiene, le va a poner, cuando vuelva acá, me dijo que al auto de él, adelante, le va a poner los cuernos largos de un toro, como tienen los Cadillac, bien, ¿viste? Los texanos.
0: Con los cuernos los largos.
2: Usted está diciendo que Retamoso vuelve con cuernos de Dallas.
1: Y no, porque no tiene
0: cuernos
1: pareja.
0: Largos, aparte, dijo.
1: No podría tener cuernos porque no tiene pareja.
2: No sé. No, yo no, ¿usted lo podría asegurar eso?
1: Oficial.
0: Y nadie lo puede asegurar.
1: Nadie, qué sé yo.
0: Hablando de usted, lo veo a Axel Pfeiffer, que ha llegado con mate. ¿Usted no ha traído...?
3: No, vos sabés que no, pero podríamos...
0: Venga.
3: Ahora vamos a hacer algo igual.
0: Venga, trae un mate. Yo ahora me doy cuenta que usted no trajo el mate.
3: Sí, hoy no traje.
0: Yo vengo con el...
3: No.
2: Matías es un buen cebador de mate.
0: Ahora le voy a contar, después que salga su salida, la que me pasó ayer. O sea,
3: venía muy cargado.
0: La inexperiencia de no viajar en colectivo, la que me sucedió ayer. Pero de todo me está pasando
1: todo
0: el día.
1: Viste mal un número, no es que...
0: Pelea la ida, pelea en el colectivo, en bajar un colectivo.
1: Ah, no, cierto, cuando te fajas.
0: Y a la vuelta me pasó... Bueno, insólito.
1: Todos los días una...
0: Escúcheme, hoy no pasó nada, por suerte.
3: Está nerviosa la cara.
0: Cuénteme algo de la selección. ¿Tiene el equipo usted ya o no?
1: Viejo, ¿cómo lo
2: juega?
0: Ahí no vale, tío. Sí, vamos, basta de la sanata.
2: Por favor, a ver, intente ir un poquito más. Tengo algo de lo que paró hoy.
0: Ah, ¿vio? Y bueno.
2: Un equipo tentativo, con un par de dudas. Pero tengo algo para compartir con ustedes y con toda la audiencia de Disport Radio.
0: Bueno, cuénteme, ¿qué paró?
2: A ver, hoy hubo un equipo con gustos a los que pidieron jugar, pero creo que solo para parar el equipo, que no va a ir con ellos. Les explico.
1: Díganme.
2: Hubo el capitán, el que tiene 39 años, el hombre que ha festejado ayer durante todo el día de su cumpleaños, ha tenido el pedido de, sí, yo estoy para jugar, levantó la mano. Fue uno de los seis que lo hizo luego del partido con Austria y que lo repitió ayer. El otro fue Dibu Martínez. Bueno, los dos formaron parte de este ensayo, pero saliendo y dándole lugar a otros jugadores. Solo se lo voy a dar el equipo sin ellos, porque me parece que los van a preservar. Los van a convencer de que arranquen desde el banco, a los
4: okay.
2: dos.
4: Okay.
2: El arquero para mí va a ser Jerónimo Rulli.
0: Anotá. El arquero que quiere Boca, dijo Fafi. ¿Usted lo se enteró de eso?
2: Dijo Fafi, sí.
1: Sí, dijo Fafi.
2: Sí, me enteré.
1: Yo les cuento.
0: Para mí están vendiendo humo, ¿no?
3: A mí están despistando, están haciendo la lógica. ¿Qué tienen que hacer? Buscan un arquero de jerarquía, preguntan al que no pueden y van a ir por el terrenal.
1: Sin hablar
3: también
1: de...
3: Están en Mundial.
1: Sí, no, pero aparte sin hablar, sin decir cifras. Sin decir cifras.
2: Que lo conoce muy bien a Jerónimo Rulli y dijo, de 0 a 100, menos 10 chances. Pero bueno.
1: Sin decir la cifra exacta,
0: ahora Fafi se presta,
1: cobra,
0: ese juego.
1: Tiene el mismo sueldo, Rulli en el Olympique de Marsella tiene el mismo sueldo que Cavani y Paredes en Boca. Imagínate que va a venir un arquero.
3: Aparte, sacarlo vale 10 millones de dólares, ¿no?
1: Sí,
3: no,
1: nadie,
0: ¿y Fafi, nadie gasta 10 millones? ¿Fafi se presta a ese juego?
1: Fafi comunica.
2: No, porque debe ser un jugador que le interesa a Boca, pero de ahí a poderlo traer.
0: Bueno, también le puede interesar también.
2: Haaland, ¿no? Un largo
0: claro, Haaland le debe gustar a Riquelme, no lo va a ir a buscar, ¿no?
2: Claro, claro. Bueno, pero al ser argentino. Está un poco más, estás buscando un arquero, es arquero de selección, no está bien, no está mal pensado.
0: O sea,
2: no
0: lo volteamos, ya está listo. Rulli no va a Boca.
2: Al margen de Rulli, la línea de fondo casi que me la repitieron ayer, antes de ayer y hoy.
4: Sí.
2: Con Montiel de lateral derecho, volviendo y sumando minutos en esa premisa. Otamendi, Senesi de centrales. Y Nicolás Aliafico por izquierda en esto de. Darle minutos de titularidad a quien es el lateral izquierdo titular de esta selección.
4: Muy bien. En la defensa.
3: Ahora, si juega Otamendi, vos podés dar certezas de que Cuti Romero llega para 16avos, porque si no, es arriesgar al que va a ser titular en 16avos, que es Otamendi, que sería hoy el reemplazante natural, Fer.
2: Ayer, Mati, era el límite para hacer los estudios. Ni el día después, ni el más uno. De Austria, ni ayer le hicieron estudios, lo que me da la sensación de que no va a haber estudios para el Cuti Romero, lo van a preservar con Jordania y estará a disposición el 3 de julio en Miami.
0: Ahí está.
4: Muy bien.
0: Eso. Entonces, usted ya tiene la defensa y el arquero casi que lo tiene.
4: Sí, eso yo lo digo.
2: El arquero siempre y cuando lo convenzan a Dibu que no.
0: Sí.
2: Todavía es una tarea
4: ya hablaste, los dos que
2: a elaborar.
0: Vamos al medio. Realizar. Cuando hay cambio de operador, el tipo comió durante todo el... Y ahora que es increíble lo que pasó, ¿eh?
1: Sí, es un poco... como coordinación es complicada.
0: No, el tipo morfó en el momento que estaba operando. No pudo operar 10 minutos.
1: Pero qué, no, al aire no lo ve.
0: Y sí. Es una locura, dejó un olor a guiso tremendo, que el otro, mira, no se puede hacer.
3: El otro vegetariano encima le deja olor.
0: Claro, mira, y ni el mate trajo. No se puede trabajar así, Fer.
1: Rulli Montiel, Otamendi, Senesi y Tagliafico. Con eso estamos la selección. Dale, vamos al medio.
2: Medio. Acá me parece que hay un mix entre la versión 4-4-2 y la versión 4-3-1-2. Giuliano Simeone.
4: Sí.
2: Leandro Paredes o Ezequiel Palacios y Giovanni Lo Celso.
4: Ok. Lo Celso, como dijo él.
2: Y acá una... Lo Celso, ¿verdad?
0: Esa es la
2: como
0: 4-3-3.
2: En la presentación. Y acá le voy a dar una O además.
4: Dale.
2: Para mí es Leandro Paredes, Ezequiel Palacios o Nico Paz. De esos juegan dos.
4: Entiendo.
2: Y cambia el esquema, porque hoy probó con un mediocampista enlace tradicional y después probó con cuatro definidos con Palacios y con Paredes juntos. Recordemos, Paredes junto con Facundo Medina son los únicos dos amonestados. Si reciben amarilla frente a Jordania, se perderán el duelo de 16avos de final.
4: Muy bien, nos queda el ataque.
3: Paredes
4: entonces.
3: Y Palacios te marca que juegue doble 5, se tira a la izquierda Lo Celso, por la derecha Simeone, si juega Paz y ahí puede ser línea
4: un solo
3: de tres volantes y Simeone será más extremo. Sí.
2: Y arriba, seguro Julián Álvarez. Y después, si arranca los minutos, porque para mí Messi va a jugar, si arranca los minutos desde titularidad, es Messi y Julián. Si los minutos son desde el banco, es Messi y el Flaco López.
0: O sea, con el doble 9. Al no estar Messi, puede jugar el doble 9 más cómodo.
1: Pero hablábamos esto con Dani. Él es, Scaloni es reacio al doble 9 de Julián y Lautaro, pero no al doble 9 del Flaco López. En este caso con Julián, podría haber sido con Lautaro. Ve claramente en Flaco López una variante técnica de jugador que no la ve en Julián y Lautaro, donde ve más similitudes que diferencias.
2: Sí, además me parece que hay una premisa la cual va a intentar hacer en este partido con Jordania, que es darle minutos mundialistas a casi todos los jugadores de campo. Y si se puede, también a Jerónimo Rulli. Por ende, me parece que ahí hay la misma premisa que en Qatar. En Qatar, recordemos, todos los jugadores de campo, a excepción de Franco Armani y de Jerónimo Rulli, tuvieron minutos, al menos uno o dos, en el partido, en la competencia, perdón. Bueno, sí, sí. Con un partido más, la premisa, y lo dijo antes del debut frente a Argelia, es que todos los jugadores tengan la responsabilidad de tener esos minutos mundialistas para aportarle al equipo.
1: Y aparte de todos los rivales que tuvo en el Mundial, sí. Hago toda la campaña de Qatar y estos dos partidos, Jordania es por lejos el rival de menor exigencia, por lo menos en la previa.
0: Sí.
3: El segundo partido sí.
2: Y además no
3: estaba ganando Argelia, no, y Argelia ningún... después lo dio vuelta con facilidad.
2: No te cambia nada, además. Digo, claro. Obviamente lo que te cambia es el estado de ánimo. Sería ideal para Argentina llegar con 9-9 a los 16avos de final. Además, para marcar un golpe de autoridad, pero obviamente es un partido. Si había uno para probar, para ensayar, para mí es este. Hablando de ensayar, en algún momento veo si es este el equipo que estoy dando con estas variantes, que lo ensayó hoy, el ingreso de Nico González por izquierda, jugando con tres centrales. Nico González por izquierda, Juliana por derecha, claro. Y cinco mediocampistas y dos referentes de delantero. Es algo que le gustaría y quiere y va a ensayar pensando en alguna alternativa en los mata-mata que vienen a partir de los 16avos de final.
0: En ninguno de los equipos, perdón, diste a Barco, ¿no tiene ninguna chance de jugar?
2: Hoy no lo probó en ninguno del equipo. A mí me extraña, pero tiene que ver obviamente con la decisión de que el mediocampista central sea, si es de A2, Paredes y Ezequiel Palacios, y por izquierda que esté Gio Lo Celso, porque si no debería improvisarlo por la derecha, y me parece que ahí se inclinó por Julián Simeone.
1: Fer, vimos salir frustrado a Lautaro en lo que ha sido esta titularidad de ambas que ha tenido en el Mundial y que ha tenido más o menos una hora por partido y no ha logrado marcar un gol, y tampoco lo hemos visto entrar con buen pie a Julián. En las prácticas se los ve también un poquitito con esa frustración, se los ve igual que siempre.
2: No, la verdad que Lucas se los ve bien, inclusive hasta compartiendo a los dos, en dos de las tres prácticas entre Austria y el partido con Jordania se los vio salir juntos, así que están bien, comparten, y además siempre en el clima, en el buen clima del equipo, no, por lo menos los 15 minutos que nos toca ver a nosotros, siempre en buen, con buen semblante. Yo creo que el gran objetivo del partido del sábado por la noche para la Argentina, el sábado también por la noche, pero un poquito más temprano, aquí dos horas antes en Estados Unidos, es que si se puede los dos, pero si no uno de los dos, se saque la mufa y puede abrir su score o su capacidad goleadora en este Mundial.
0: Bueno, Cis, usted, ¿qué se comenta en el... si es que se comenta algo con respecto, ¿hay alguna preferencia? Porque Argentina está sentado en un lugar cómodo, esperando los 16avos, y puede, si se quiere, jugar con elegir rival. No lo puede elegir porque va a ganar el partido, termina primero ya como está determinado, digo, pero ¿hay alguna preferencia?
2: A mí me dijeron cualquiera menos España.
0: Y sí, está bien. Es una buena elección, ¿no? No, o sea, no, sí, pero no importaría que sea Uruguay, por ejemplo.
3: Yo no sé. Si para mí le están...
2: Sí, cualquiera menos España. Que España prefieren que sea con más rodaje, que sea una instancia un poco más importante. Así que cuando yo pregunté ayer... me dijeron que en el consenso del plantel hay esta intención.
3: La ahora, foto de hoy es Uruguay.
0: Uruguay nos preocupa, claro que no. Para que yo también tengo el mismo pensamiento que en vos de tratar de evitar a equipos sudamericanos. Pero querer evitar a Uruguay tiene que ver con que es un partido que a nosotros nos puede dejar algún costo extra, digo. Por ahí ganamos, ¿no? Pasa Argentina, pero en el medio queda un partido que te puede costar alguna expulsión, que te desgastas de otro lugar, no claro. Por el nivel que ha mostrado Uruguay, ¿no?
3: No, si vas al nivel de Uruguay, no sé si tenés
0: que. En el nivel de Uruguay, por ahí elegís a. No sé si elegís a Cabo Verde.
3: Es como en la Copa Libertadores. Profe, en la Copa Libertadores, ¿qué te dicen los equipos? Cuando hay un equipo argentino que tiene que ver el cuadro, la llave, te dice, juguemos contra cualquiera que no sea argentino.
0: Hoy se elige, hoy yo elijo en Copa Libertadores, elijo un uruguayo y no otro equipo, ¿eh?
1: Claro, pero a lo que me refiero...
0: Sí, estamos de acuerdo,
1: sí, sí, sí, pero es jugar con alguien que te conoce hasta el más mínimo detalle, y eso siempre es incómodo.
0: Pero tampoco sería, yo digo, si nos toca Uruguay, y nos toca Uruguay, también, ya está.
3: Sí, no sufrís como España.
0: Porque si no toca, pareciera que...
3: Si te toca España, es una final
0: que esta cuestión, viste, que te vienen diciendo de los cuatro torneos, que viste, que inventaron esta historia.
3: Venís relajado y de pronto...
0: ¿Usted qué opina de eso?
3: No, es que vos venís relajado y de pronto te toca jugar contra España.
0: ¿Usted qué opina, que es una generación más joven? ¿Usted alguna vez escuchó? Porque el otro día Matosa me salió con la plancha. ¿Pero alguna vez usted escuchó que Uruguay tenía cuatro títulos mundiales?
3: Lo estoy escuchando ahora.
0: Porque según ellos cuentan...
3: No, pará, escuché que no solamente son cuatro, son algunos más.
1: Quiere sumar el mundialito.
0: Quiere el mundialito ya es una aberración, ¿no?
1: La verdad es que, no, con todo el respeto al mundo, es una pelea contra nadie la de Uruguay con sus cuatro estrellas. No hay,
0: pero no hay un uruguayo que no le imponga, ¿eh?
1: Y no hay una sola persona que les quiera discutir eso. Cuando te dicen eso, todo el mundo dice, no, la verdad es que tienen dos, y siguen otra conversación, digamos... Es una pelea contra nadie la de Uruguay, ¿se entiende lo que
0: nosotros
1: digo?
0: Entramos, ¿eh? Yo entré por lo menos.
1: Pero es una pelea contra nadie, no conozco ningún...
3: Avalada por la FIFA que le permite usar las cuatro...
0: Pero que le permita, pero no le permita... significa que
1: exacto,
0: diga...
1: Pero no conozco...
3: Que Egipto
1: no
3: quiso poner sus estrellas por las Copas Asiáticas, África. ¿No? Y no...
1: Bueno, pero es otra cosa eso.
0: Y pero con ese criterio nosotros ponen las 15 Copas América...
3: Ah, bueno, pero ellos querían como usarlo a modo de representación por lo que es en su...
1: Pero igual, más allá de eso, a lo que me refiero es... No hay una sola persona en otro lugar que no sea Uruguay que... tengas siquiera ese tema en mente.
0: No, bueno, pero nosotros entramos.
1: Pero entrás porque tenés rivalidad con Uruguay. Pero la verdad, es una pelea contra la nada. Es una pelea de una sola persona. No la veo.
0: Cis, ¿qué va a ser el resto del
2: día? Acá lo tengo a Nacho Ginovar, que no pudo dormir anoche.
0: Otro más que no pudo dormir. ¿Qué le pasa?
2: Sí, y me dice que... La opción que menos le da a nivel matemático, porque ahora se ha transformado en un analista matemático, Uruguay es el equipo que menos estadística tiene para poder enfrentar a Argentina. Pues tienen que dar dos resultados dentro de una combinatoria importante. Así que 9, acá me aporta.
0: ¿Para qué sería? ¿Empate de Uruguay? ¿Empate de Uruguay?
2: Acá, mire, le voy a dar con el nuevo... Empata... Sí. Rey de las matemáticas, Nacho Genovar.
0: Claro, todo quiere, déjelo, viejo. A ver, Nacho Genovar, el rey de la rosca y de la matemática.
2: Profesor,
0: ahora
2: ¿cómo le va?
0: ¿Cómo anda? ¿Cómo está? Está medio caído usted, ¿no? Qué lío que se armó, ¿no? Con...
1: ¿Cómo está?
2: Estamos bien.
0: ¿Usted sigue ahí? ¿Usted sigue ahí o no?
2: Siga.
0: Menos mal que no acepté, ¿no? Bueno, escúcheme, ¿cómo es la regla matemática?
2: Esquivó bien. Sí,
1: ¿cómo está esa fiesta de febrero?
2: Sí, estuve toda la noche haciendo números, haciendo cuentas.
0: ¿Cómo es? Cuéntela
2: hay
0: rápido porque lo tenemos que despedir, no sé.
2: Grandes posibilidades de que nos toque Cabo Verde. Grandísimas posibilidades.
0: ¿La única posibilidad de que nos toque Uruguay, cuál sería?
2: No, porque tienen que empatar los dos partidos y por diferencia de gol, depende cuánto haga Uruguay, ahí podría llegar a tocar Uruguay si es que hace más que Cabo Verde.
0: Pero vamos
1: no
0: a poner
1: es,
0: si
1: pero
0: empata,
1: no es solo cuestión de empate, para. Profe, es por cuánto empatan. Porque si Uruguay
0: empatan los dos 1-1, juegas con Uruguay.
2: Exacto.
1: Claro.
0: Bueno.
3: No es improbable. No es tan improbable igual, ojo. Hay que ver
0: o
3: si...
0: 0-0.
2: Si gana Uruguay, jugamos contra España. Sí. O podríamos jugar contra España.
1: Sí, depende de qué hace Cabo Verde.
0: Ahí sí que se arma, ahí se armó un lío bárbaro, ¿no? Ahí sí.
2: No... Por eso, las combinaciones son 9 combinaciones, hay 4 que nos tocaría con Cabo Verde. Por eso me parece que hay que apuntar por ahí. Muchas chances de que toque Cabo Verde.
0: Bueno, no estaría del todo mal, ¿no?
3: Sería
0: Cabo Verde, perfecto, como le dije antes.
1: Es la mejor de las opciones.
0: Y después Australia o Nueva Zelanda, Scaloni.
3: Cabo Verde, Arabia
0: Scaloni
3: Saudita
0: le sacó el celular de Dios a Bianchi.
3: Cabo Verde y Arabia Saudita son las mejores opciones.
1: Pero por lejos.
0: ¿O no? Si pasa esto, Scaloni sí, ya no se lo robó. Y hoy, se lo robó el celular.
2: No olvidemos que Arabia Saudita fue el único que le ganó a Argentina en el 2022.
1: No, no, pero está bien lo que marca. No tenés que subestimar a nadie.
0: No subestimar, no.
1: Te ha enseñado la historia. Sí me parece que esta Arabia Saudita es menor que la de Qatar. Pero hay que aprender de la historia. Hay que aprender de la historia, como dicen.
3: El cuadro es Australia o Irán en octavo. Hoy digo, porque después puede cambiar.
0: Te toca Irán. ¿Qué van a decir? Pobre
3: lo
0: iraní.
3: Los Nachos Genovar de la vida, te decían que en el 2014 no faltó un minuto y habíamos empatado.
0: Que
3: 0
0: los mandan
3: 0.
0: A México. Dale.
1: Después ahora los dejaron. Es pobre.
0: Un bueno, Nacho, abrazo, que la pase bien. Siga con las cuentas.
2: Abrazo grande, los quiero.
0: Yo también, acá los queremos mucho. Y así también lo despedimos. Hasta en un rato lo van a molestar seguramente. Nosotros no, pero el resto lo va a molestar. Corto. Bueno.
1: Acá está. Ahí estamos,
2: profe.
0: No, digo que nosotros no lo molestamos más, pero ustedes lo van a molestar.
2: El estadista.
0: Sí, el estadista tremendo. Bueno, ¿qué va a hacer el resto del día? Porque ahí recién es la 1 de la tarde.
2: Nos vamos a desplazar a Dallas, profe. Usted sepa que nosotros con entrenamiento cerrado ya terminado aquí en Kansas. Nos tenemos que desplazar
0: para Dallas.
1: Cambió, ¿no?
2: Para esperar a la selección argentina.
1: Va a poder repetir lo que hizo en el partido anterior Argentina, ¿no? Cambió lo que estaba estipulado en cuanto a
2: correcto, iba a ser entrenamiento en Dallas, lo ha cambiado, mañana entrenará a las 10 de la mañana, un poquito más temprano que lo que había hecho previo a Austria, viajará y solo hará conferencia de prensa en la ciudad de Dallas, en el estadio, 18:45 nuestras.
0: Eso mañana.
2: 20:45 del país.
0: El viaje de Argentina es mañana y usted se va hoy.
2: Sí, correcto.
0: Y usted se va, se va vía terrestre.
2: Allá en Dallas.
0: ¿Se va en auto, digamos?
2: Sí, en vehículo móvil, por ruta.
0: Digamos, más o menos son 700 kilómetros, ¿puede ser?
2: Son 900.
0: Ah,
2: 900.
1: ¿Estamos turnando quién maneja? Porque
0: estamos hablando de un viajecito de 11 horas.
1: Menos, son buenas.
2: Un poquito menos,
1: Son buenas, las autopistas de ellos son 10, buenas.
0: Che, un viaje largo.
1: No vas por la 11.
0: ¿Con quién vas? ¿Puedo saber con quién vas?
2: Sí, claro, con el señor Genovar. Omarito al volante.
1: ¿Le hacen manejar todo el viaje a Omarito o se turnan ustedes un poquito?
2: Es el único autorizado para tomar el vehículo.
0: ¿Y se come las 10 horas manejando 11 horas, Omarito?
3: ¿Pero hicieron fuerza para poder manejar?
1: Pasa que hay que poner unos pesitos más para autorizar a más de uno cuando alquilase el auto.
2: Nosotros nos ofrecimos, pero no.
0: A ver, aguarde que se nos quedó alguien. Es usted, Nacho Genovar, Omarito, y el cuarto integrante...
2: Sebastián Herrero.
3: Ah, el hombre redes.
0: Bueno, y la última, ¿qué hora estarían saliendo más o menos? Para saber, van a agarrar una parte de noche también.
2: En 5 minutos.
0: Ya se van.
1: Bueno. ¿Paran a comprar medias lunas?
0: Sí, tienen que parar a comer.
2: Claro, en la famosa de la...
1: Claro.
2: Esa no está acá. No paramos.
0: ¿Cómo no van a parar?
2: Creo que cerca de las 5 o 6 de la tarde pararemos en algún lugar para merendar.
0: No paramos. Claro. ¿Cómo no van a parar? Y que ni al baño van.
1: Una caca.
0: 10 horas.
2: Bueno,
1: una pichona.
2: Vamos precavido.
0: Llevan ya comida, todo. Llevan la botella para orinar.
1: Van con tupper.
0: Es insólito. Les mando un abrazo. Buen viaje. Qué bárbaro.
2: Gracias, le mando un abrazo grande.
0: No, gastan un mango. Están amortizando. ¿No? Una cosa increíble. Bueno, 20 minutos pasaron de las 3 de la tarde, nos siguen proponiendo cosas. No me diga que está Catalina Barbot. Catalina Barbot va a tener que explicar.
1: Sí.
0: Y sí, de movida, ya le digo. Ya que rompió tanto, Catalina Barbot subió unas fotos para mí sugerentes con la colega Sarita Klein. Que ella tendrá que explicar a qué se deben, si están creando un OnlyFans. Yo no sé, ¿cómo le va, Cata?
5: Hola, profe, hola, Luqui, hola, Mati, ¿cómo va?
0: Tanto tiempo, nos sorprendió esas fotografías tan osadas, ¿no es de...? Usted no tiene ese estilo.
5: A vos solo te sorprendió, no, profe, no, ¿osada de qué?
0: 40 llegué y ya estaba con la foto.
3: No, pará, porque a mí me
0: está arrastrando. Yo llegué y usted estaba con la foto. Me dijo, Sarita está como, ¿no? Inflada, ¿no?
1: Acá yo 40 tenía, en la izquierda el celular...
3: El profe está arrastrando directamente. Está muy bien la técnica de llevarse uno por la duda. Está perfecto porque yo lo hago.
0: Cata,
3: también,
0: yo no soy solo. Acá hubo muchos chicos, ¿eh? Y ni de quiero pensar cuando llegue Ezequiel Huebner.
5: Y bueno, no sé, profe, qué decirte. Ven dos mujeres juntas y ya empiezan a decir cualquier
0: pero
5: cosa.
0: ¿Cómo surgió eso? Pero, cuénteme, ¿cómo surgió la previa de eso?
5: Fuimos ayer a una comida de la marca de las tres tiras, que hacían festejo por el cumpleaños de Messi. Yo fui con Ari Senoyain y Hernán Feller, y después había más gente invitada. Y yo me crucé con Sari, que tengo buena onda, y nos sacamos una foto.
0: Esa toda gente que es vestida por la marca.
5: Claro, sí, periodistas había, influencers, de todo un poco.
0: ¿Y regalaron algo, Cata?
5: No, nada, no regalaron nada.
0: ¿No regalaron nada? Qué raro.
5: Comentaron eso también hoy, el desayuno.
0: Ah, se comentó eso, qué raro, claro.
4: Sí,
0: claramente. Aparte con las cosas lindas que tiene la marca, ¿no?
4: Splinter, ¿no?
5: Claro. Me llevo unos stickers, me llevo unos stickers de Messi, que había ahí.
0: Stickers, ya, demasiado.
4: Sabe a poco. Cata, estamos muy preocupados en lo que es el equipo representativo de Más de una Copa en el Mundial, porque cuando el profe lo encaró hoy más temprano a Dani sobre los regalos que tenía preparado Daniel para traernos a la vuelta, se mostró...
5: ¿Qué dijo Daniel?
4: Nada, se mostró muy reacio a la hora de los pedidos del profe de
0: regalo. ¿Para qué no? Dijo.
4: Sí, sí, sí. Y tenemos miedo que vuelvan con las manos vacías.
5: Y yo fui de compras con Dani un día, lo ayudé a comprar zapatillas para Lunita y Lucio.
0: Uh-huh. ¿Y ninguna más? ¿No llevó ninguna para otra?
5: No, compró un par para cada uno. Y se
0: ¿Alguna,
5: compró
0: ropa,
5: para él.
0: ¿Alguna ropa interior no compró así? No.
5: No vi nada en el canastito, me fijé.
0: ¿Ah?
5: Y yo tengo separado ya mi regalo para Más de una Copa y el profe tiene un pedido especial que me pidió.
0: Ah,
5: así
0: sí,
5: que,
0: ¿eso
5: bueno,
0: cómo está?
5: Todo contemplado.
0: ¿Está ya está en proceso?
5: Y sí, estoy buscando algo que,
0: no era,
5: que cumpla con todas las condiciones.
0: Digo que le dije que era, pero tampoco, las condiciones normales, ¿eh? Es normal. Después,
5: y por eso, no sé qué te sorprendió a vos de que te mandé.
0: No, para el tema de la... Yo vio los auriculares inalámbricos. Le estoy hablando a 40.
4: ¿Y que se te salen de la orejita?
0: Van...
4: El Bluetooth.
0: No, perdí uno en la pelea de la otra vez, ¿no?
4: Cuando te fajaste en San Lorenzo.
0: Ah,
4: Le contamos a los oyentes. El profe, con otros periodistas partidarios de San Lorenzo, se fajaron al costado de la cancha y en la lucha el profe perdió uno de los auriculares.
0: Por defender, yo no.
4: Sí.
0: Estaba tratando de separar, si bien no llegaron a golpe de puño, y se me cayó un auricular. No, yo el modelaje, digamos, de cómo entra
4: en el oído.
0: En el oído. Ella me mostró uno más de punta, esos son medios molestos.
3: Ah, esos son más incómodos.
0: ¿Viste? Ahí está.
3: Pero tiene
4: perdón, voy a hacer una pregunta muy importante, Cata. ¿Ustedes tienen los dos oídos iguales? A mí me pasa con esos auriculares que me di cuenta que no tengo los dos oídos iguales.
0: No,
4: y uno me entra
0: caer.
4: Bien y en el otro no me entra bien.
0: No, te baila.
5: Total.
0: ¿No? ¿Cómo están?
5: Sí.
0: Hay uno que baila más. No, es verdad.
4: No, pero en serio, no me es igual de cómodo.
3: A mí el izquierdo siempre se me sale.
4: Sí, sí.
5: Sí, yo tengo, ustedes saben que yo tengo una oreja un poco más para afuera, entonces en esa oreja me...
0: Pero fíjese, después yo le voy a mandar el mío con el modelo este y
4: le contamos a la gente, Catita es deforme, entonces tiene una oreja...
5: Sí.
0: Como deforme.
4: Sí, sí, sí. No tiene todos los agujeros iguales
5: tengo
4: de la
5: oreja. Tengo una oreja más grande que la otra.
4: Exacto.
0: Bueno, acá me viene a prestar Ochoa, ya ingresó al estudio para que hablemos de su recorrida, de Dallas. Nosotros, queremos saber eso. ¿Fue algún lugar de esos de...
4: ¿De cowboy o queremos de música country, crees
0: música
4: vos?
0: Country que de bailan folk. Todos los vaqueros.
4: Como los duques de Hazard, crees
0: claro,
4: vos.
0: Con esa musiquita. Poneme una... A ver, vos sabés la de la película.
4: ¿Qué película?
0: Hay una película que entran todos bailando al lugar. Es muy típica.
4: Bueno, pero...
0: Muy típica.
3: ¿Película de cowboys?
0: ¿Fue alguna o no, Cata?
5: El primer día que llegué, había buscado ese lugar que se llama Fort Worth, que es
4: el donde te habíamos hablado,
5: oeste de película. Llegué ahí, tuve una hora de viaje y cuando estábamos por llegar necesitaban la mochila para salir al aire, entonces tuvimos que volvernos y después por los programas no terminamos yendo y vi que ayer fueron todos.
4: Sí.
5: No sé si ayer hubo una juntada particular, pero vi un montón de periodistas que fueron a salir al aire ahí.
4: Sí. Le contamos a la gente.
5: Dicen que está bueno.
4: Es como un pueblito ambientado especialmente con toda esta cuestión del oeste y de los western.
5: Del viejo Texas, claro.
4: Claro, de esa región que tienen, obviamente son todas casas para comprar sombreros de cowboy, botas de cowboy y
0: ¿le
4: restaurantes.
0: ¿Le gustó o no? ¿Le gustó, Cata?
4: Pero no pudo ir, te está diciendo.
0: No, no pudo ir, bueno, por eso.
5: No pude ir, profe.
0: Pero 20 días
5: No pude ir. Y porque la vez que iba a ir pasó esto que te dije, este imprevisto, y ayer al parecer fue otro grupo a hacerlo. Pero la idea es ir a una noche, ir ahí una noche porque hay barcitos que se ponen lindos y todo, todo pone... pero bueno.
0: ¿Y el resto qué? Porque dijo que tenían pocas atracciones, Retamoso, la ciudad.
5: Lo que tiene esta ciudad es que es mucha autopista, demasiada autopista, entonces no hay mucho como para caminar en sí. En el centro donde está el IBC hay como si yo te digo que es un estilo Nueva York, estoy siendo muy generosa con Dallas, pero un estilo así, un centrito con más restaurantes y más noche, pero nosotros estamos bastante lejos de eso, así que la realidad es que es del estadio a las casas con los estudios y de ahí al hotel. Y como mucho, algunos restaurantes por acá, cerquita. Pero sí, hoy poco. Vamos al partido. Sí. Qué buena música esa.
0: Ahí está, ahí está. Ahí entra bailando, ahí abre la puerta.
1: Escúchame, Cata con el sombrero de cowboy.
0: Sí.
1: ¿Qué
5: usa? Eso quería hacer.
0: Eso compraba.
1: Una camisa, esa cuadriculada, anudada.
0: Ayer la vi a Morena al aire, Morena Beltrán, que estaba con esos sombreros. Me pasa que te lo tenés que traer puesto, Cata, porque no te entra en ningún lado.
1: El outfit es el siguiente, Cata, es tu sombrero de cowboy, una camisa de esas cuadriculadas, anudada con un nudo grande a la altura del ombligo.
0: Una musculosa abajo.
1: Del ombligo. Un short de jean deflecado y unas botas texanas.
0: Hasta arriba, hasta la rodilla.
5: Acá se visten todos así, ¿eh?
0: Se visten así, ¿no?
1: Sí, y una espiga en la boca.
5: Sí, se visten así.
1: Claro que sí.
5: Sí.
0: Y hablan de la serie, yo la otra vez cuando le dije la serie era muy ochentosa.
1: Pasa
0: Dallas.
1: Que hay que tener arriba de 50 años.
0: Nadie habla de JR, todo eso. No.
1: Tiene que tener arriba de 50
0: años. No, nadie dice nada, no, que le quedó en otra época. Pero fue una serie muy famosa en la Argentina de los 80.
1: Y en Estados Unidos también.
0: Bueno, obvio, sí.
1: Insisto, era Dallas. Dinastía y Dallas. Dinastía las dos y series. Dallas. Pero insisto, tenés que tener arriba de 50 para saber de qué estamos hablando.
0: Bueno, Kate, ¿qué otra cosa te sorprendió de este recorrido? Vos también te quedaste en Dallas, no fuiste a ningún lado, ¿no?
5: No, yo me quedé en Dallas. El 2 de julio viajo para Miami para el partido 16avo de final.
0: Ahí se abre el juego.

0: me sorprendió. Sí, lo que más me sorprendió, profe, es el estadio, sin dudas. Es algo.
1: El estadio tremendo, sí.
0: O sea, no, no, realmente imponente. Muchos lo marcan y creo que lo han escuchado de todos, pero es una cosa increíble. Hoy vamos a ir al partido de Japón-Suecia y bueno, fui a ver todos los partidos que se jugaron ahí y los vi.
1: Ah, sí, dijo Dani que iba a ir también. Vos sabés que. Para todo el grupo, ¿no? Por lo que veo, el entrada libre.
2: El estadio este que. Lo que es conocido como el AT&T, que ahora cambió a Dallas Stadium para el Mundial. Yo tengo un amigo que yo no sé si era para levantarse una chica o qué, le decía que era parecido a la Bombonera, el estadio. Cata, ¿es parecido a la Bombonera?
0: Ah, lo vi el amigo ese, lo vi a ese amigo.
1: Sí, tremendo el amigo, ¿no?
0: Qué lindo que
1: pero recién le preguntamos del video amigo. Y no dio mucho dato.
2: No, lo negó.
0: Y él es así, profe, se sucumbe ante sus palabras.
1: Es más, lo sacamos al...
0: ¿Cómo lo quemaron con eso, no?
1: Al gringo Cingolani y cuando iba a hablar cosas le sacó el teléfono. Le sacó el teléfono.
0: Y bueno, no me sorprende. ¿Qué contó? ¿Contó algo o no contó
1: nada? No llegó a contar. No, pregunté si en el grupo de Teisé había venido Guido Casca y el gringo dijo que sí.
0: ¿En serio? No.
1: Y sí,
0: no
1: bueno, quería, y lógico, ¿cómo lo ha venido? Claro,
2: está bien, 20 pero pico no sé si está para contárselo a Catita.
1: Pero Cata, ¿qué te
0: pasa? Yo lo cruzo en el desayuno, profe, no lo quiero saber.
2: No quiere mirarlo a los ojos y saber eso.
1: Y bueno, ahora lo sabes. No sabemos quién. Pero varios integrantes de ese grupo. Bueno, Cata, ¿qué otra cosa te ha sorprendido? Estás esperando el viaje a Miami, porque está medio aburrido eso, la verdad.
0: Aburrido no es la palabra, porque siempre hay cosas para hacer y recorrimos bastante. Y cuando había capaz algún tiempo libre, nos metíamos también en shopping o hacer cosas así.
1: Y ahí los precios para, en esa ciudad, ¿los precios son tan buenos como en Miami o no?
0: Barato.
1: No, barato. Sí, barato.
0: Sí, barato. No sé cómo está Miami, pero acá muy barato, profe, muy barato. Bien.
1: ¿Y qué hay?
0: Hay shoppings más de primera calidad, de marcas más caras, pero si no, hay outlets. ¿Y
1: barato qué hay? Para llevarse barato, ¿qué hay, por ejemplo? Barato.
0: Y la ropa está muy barata. Uh-huh. Sí, buenas marcas están baratas. Después hay muchos que compran, viste, en el famoso Ross.
1: Sí, Ross tiene de todo.
2: Ahí, qué lindo comprar calzoncillo ahí. Calzoncillo y media.
1: Ahí conseguí.
0: Media, todo.
1: Ahí conseguí remeras baratas, sí. No es primera línea, ¿no?
2: No, pero encontrás,
0: no, pero
2: si buscas,
0: sí.
2: Podés encontrar zapatillas. Outlet de primera línea, alguna cosita hay, pero para comprarse media y calzoncillo
0: y hay
2: es hermoso.
0: Acá hay un parque de diversiones de todas montañas rusas que es conocido, se llama Six Flags. Y cada vez que pasamos yo pregunto en cada auto en el que estoy si alguien me quiere acompañar, pero nadie, profe, me quiere acompañar al parque.
1: Nadie te quiere acompañar, Cata, qué bárbaro.
0: Nadie. Todos dicen que tienen miedo, que no les gusta,
1: sí.
0: Que les da miedo.
1: De ese grupo, a ver, ¿quién podría ser que vaya?
2: Al final la salida, Cata, son todos lugares a donde hubiese ido y no fue.
1: Escucha, Cata, ¿quién podría ser de ese grupo?
0: Soy una nostálgica.
1: De ese grupo, pasan todos viejos.
0: Yo le pregunté a Dani. Al primero que le pregunté fue a Dani, que siempre sube los videos de cosas extremas.
2: No, pero es muy cagón.
0: Pero me dijo que no.
1: El gringo tampoco, no lo veo el gringo.
0: A Lucas Beltramo capaz le podría preguntar.
1: ¿A Guido Glide?
0: No lo veo.
1: Sarita.
0: Pero... Sí, pero la más fácil con alguien de grupo, que vamos y venimos juntos, claro. En el auto.
3: Tienen que apuntar al 4 de julio, ¿no? El día de la independencia, que ahí es todo regalado
1: Recondo.
3: Directamente.
0: A Berna, le voy a preguntar a Berna, ¿lo conoces?
1: Berna es crack, sí, Berna puede ir. Recondo no lo veo tampoco,
0: se suman,
1: ¿no?
0: Se copan todo.
1: ¿Fernando Bruno? No, Fernando Bruno no, Joaquín Bruno.
0: Joaquín Bruno.
1: El hombre del saludo.
0: No, Joaquín Bruno está más del shopping, está más de compra.
1: Que está de shopping. Mirá vos.
0: Sí, como loco.
1: ¿Cómo compran? ¿Y vos compraste mucho, Cata? Sí.
0: Y compré. Sí, compré. Eso regalitos.
1: Te tentás.
2: Muy bien.
0: Le compré mucho a mi sobrina.
1: Ah, mirá, qué bien. ¿Y a Pedrito?
2: Sí, la gran fiesta.
0: Le compré 4
3: de julio.
2: La gran fiesta es este sábado, Cata, no. El sábado que
1: el
2: viene.
1: De independencia, que lo regalan todo. Sí. ¿No?
2: Es una fiesta increíble porque.
3: Hasta
2: más
3: 50% de rebaja.
1: Mucho la festejan acá también.
2: Y aparte con fuegos artificiales, Cata, con todo.
1: Hay muchos que la festejan acá, que no festejan el 9 de julio, festejan el 4 de julio algunos. Sí, varios.
0: Cipayos.
1: Tremendos cipayos. Bueno, Cati. Vamos a ir poniéndole
0: el punto
1: final. Acá está todo bien, está tranquilo, tenemos mucho
0: ¿cómo anda
1: partido,
0: todo?
1: Mucho trabajo, muchas mesas, muchas voladoras. Por ahora Juan Maviera tiene el récord, es el que yo creo que es el que tiene más partidos hechos,
0: ¿no?
3: Y programas también. Sí.
2: Tiene más mundiales que Messi.
1: No, pues Juanma está con Ariel en la mañana.
3: Y
1: después relata todos los partidos. La mayoría.
3: Sí, ha llegado
0: a tener. ¿Y me extrañan ahí o no? Dígame la verdad, no
1: Se extraña el programa.
2: El que está frustrado es Axel, sí, que no puede tirar insert. No tiene programas para tirar insert.
1: Axel está claro, contenido.
0: Claro, no puede boludearnos.
1: No, sí, recién el toro comió unas cosas que era pero imposible.
2: No importa, deja de venderlo al aire.
1: Se fue, se fue. Insólito lo que hizo. Lo que hizo fue insólito. Increíble. Bueno, Katy.
0: Ay, cómo extraño.
1: Tráete algo más, ¿eh? Después te voy a pedir unas remeritas. No, joder, mentira. Dale. Mentira.
0: Dale, profe.
1: Pero es tentador, yo digo, cuando vas a esos lugares es tentador para comprarlo. Obvio. Está barato y aprovechá y le traes
0: y
1: a toda la familia.
0: Capaz no lo necesitas. Pero está trae barato porque, que te da cosa dejarlo ahí.
1: Porque sabes que lo vas a necesitar en algún momento. Dale, un beso grande, Cata. Sí. Disfrute.
0: Los quiero, besito.
1: Chao, nosotros también. Chao. Llévatelo.
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0: Máncora.
1: Juanma, que va por el récord.
0: Tiene
1: más partidos.
0: Yo creo que va a ser como... En realidad ya lo tiene el récord, pero hace como Messi, que tiene el récord y quiere hacer más para superar.
2: Son Messi, Cristiano y Juanma Viera, los tres.
1: Juanma tiene más partidos en este Mundial que Macaya en los 18 que hizo. Más superó, es como, viste, como Klose, que le tuvo 4 Mundiales, el otro necesitó 6. Bueno, este lo hizo en un Mundial. Sí, en un Mundial tiene el récord.
0: Va a estar Höfner en Turquía, Estados Unidos. Un partido por el honor, Turquía ya está fuera y Estados Unidos...
1: Bueno, hablando de Paraguay, habló, ¿quién habló? El maestro.
0: El maestro de las frases.
1: El maestro de las frases, que...
0: Un repetidor serial, porque no son de las frases.
1: Escuchá, pero el primer partido estaba bajo tierra, sí, ¿no? Y metió esa victoria heroica y apareció con todo.
0: Pasó una utopía imposible.
1: Y ahora, la verdad, está ahí para pasar, ¿no? Bueno, Un empate lo mete.
0: Lo que pasa es que en la diferencia va tercero,
1: al tercer lugar. Que le puede tocar un primero bueno, ¿no?
0: Sí, le puede tocar un primero.
1: Vamos a escucharlo el profesor Alfaro.
3: Queremos clasificar. Entonces, para mí, pues yo escucho mucho y vi mucho, y lo mismo nos pasa a nosotros. Le digo, muchachos, o sea, nosotros tenemos que vivir el partido de mañana como es el último partido que nos queda en la Copa del Mundo. Y ojalá, después de lo que hagamos el día de mañana, nos ganemos el derecho a tener un partido más. Se lo dije en la conferencia de prensa antes de Turquía, no existe el mañana, el partido es hoy. Y se lo dije a los jugadores, no existe el mañana. El mañana existe si nosotros salíamos con vida de ese partido. Ahora, el mañana no es para siempre. El mañana es el crédito de saber que en menos de una semana tenías que volver a jugarte el resto que te quedaba, porque ese triunfo que la virtud, y se los dije a los jugadores y se los dije a ustedes también, es todo de ellos, que pudieron conseguir en el partido de Turquía, hay que volverlo a poner en valor mañana. Entonces, mañana nosotros lo vamos a vivir, lo vamos a sentir y lo vamos a jugar como si fuese el último partido, porque es el último partido que tenemos de la Copa del Mundo. Para nosotros es muy difícil ganar un partido en una Copa del Mundo. De hecho, si nosotros tuviésemos la fortuna de poder ganar la Australia, sería la primera vez en la historia que Paraguay ganaría 2 partidos en una Copa del Mundo. O sea, nosotros tenemos que lograr algo que Paraguay en toda su historia no pudo lograr. Entonces es un desafío también para nosotros en ese aspecto. Lo que nosotros queríamos hacer era llegar a la última fecha con chance de clasificar. Ese era nuestro objetivo. Desde la voluntad es el objetivo que te trazás. Después hay que ver desde la realidad si lo podés dar, le podés dar la mano a esa realidad. Llegamos como pretendíamos, con posibilidades a la última fecha de clasificar a la siguiente fase, así que Estamos bien, sabiendo que por delante tenemos un rival muy complejo, muy difícil en muchos aspectos, más allá de que a nosotros nos cuesta mucho algunas cosas, y bueno, el resto del plantel está a disposición, más allá de que el caso de Ramón lo vamos evaluando día a día, y bueno, todavía falta, el resto está todo bien.
1: Bueno, ahí estaba Alfaro, recorriendo un poco y explicando lo que fue. Lo que pasa es que es cierto lo que dice, de alguna manera Paraguay tenía que llegar. Lo que pasa es que con chances a la última, y está bien eso. El tema fue el golpazo y de la manera que perdió con Estados Unidos.
4: Sí, sí, ¿no? Sí, perdieron 1-0 con Estados Unidos. No
1: perder
4: estaba, en esa
1: estaba dentro de, la, de, sí, de los cálculos.
4: Ser humillado es otra cosa.
0: Ahora tiene un caminito lindo.
1: Y ganó a Turquía, ¿no?
0: Sí, ahora no tiene un caminito complicado en el Mundial, porque yo me digo, como está la tabla ahora, yo entiendo que Argentina-Uruguay es muy difícil que pase por estas cuestiones de las combinaciones y demás. Pero si hoy terminara el grupo de esta manera y fuese tercero Paraguay, le tocaría jugar contra Alemania.
1: ¿Pero por qué contra Alemania ya está establecido eso?
0: 16avos, porque Alemania ya está como primera y es una posibilidad en la combinación que te toque como...
1: Pero pará, vamos a suponer que le gana Paraguay a Australia y termina segundo. ¿Con quién va?
0: No, ahí segundo no sé ahí bien con quién va.
1: Ah, bueno.
0: Pero tercero. Yo digo, si va a en la lógica que empaten y termine tercero...
1: Está bien.
0: Hoy es tercero.
1: O puede ser
0: hoy,
1: Alemania.
0: Hoy termina hoy el
1: pero
0: grupo.
1: Pero busca si gana, porque debe estar contra quién juega. Si es segundo, tiene que estar más o menos...
0: Segundo sería del grupo...
4: ¿De dos?
0: Del grupo D.
1: Ahí está, lo buscamos.
0: Hay que empezar a buscar el duelo.
4: Porque va contra Irán. Hoy iría contra Irán.
1: Mirá cómo se le abre el cuadro.
0: Pero si hoy va tercero, que es como termina hoy, sería Alemania 16avos sí. Y octavos la chance que te toque Francia. Que hoy tendría que jugar con Suecia.
4: Sí, pero igual, a ver, Paraguay es
1: está
4: pasar
1: hecho
4: el
1: clasificando.
4: Grupo y clasificando. Después, si le toca Brasil del 70 sí, o sí. Un grupo de 11 amigos de Parque Centenario...
1: Bueno, pero está bien. Vamos a suponer que hoy le gana, porque no sería una locura. No,
0: si le gana, jugaría con Irán.
1: Que juega con Irán y por ahí el cuadro se le... Y ya lo tenés en octavos.
4: Australia, ya sé que nosotros siempre

0: al no verlo, Australia es un equipo con jugadores del Champions.
1: Sí, sí,
0: en la segunda división de Inglaterra. Sí. Para que se den una idea, la segunda división de Inglaterra, por ejemplo, tiene un nivel superior a toda la Liga de Portugal.
1: Sí, es competitiva.
0: Después de las cinco ligas más importantes...
1: Pero no aguantan en la primera después, ¿eh?
0: Lo que te quiero decir
1: salvo
0: es...
1: Salvo el Sunderland, no aguantan.
0: Después de las cinco ligas más importantes, que es Premier League, Serie A, la Liga Española, la Bundesliga y Francesa, la sexta
1: tiene.
0: Es el Championship, es la segunda inglesa, antes que Portugal, antes que cualquier otra, ¿eh?
1: Pero yo creo que Paraguay tiene lo suyo. Pero bueno,
0: sí, claro que sí.
1: Hablemos de la revancha, ¿eh?, que él sintió después de lo que fue la derrota tan humillante con Estados Unidos.
2: Cuando yo llego al día siguiente de la derrota con Estados Unidos y los reúno a todos, los veo con la guardia en alto, como diciendo, esperando revancha, queriendo salir a pelear de nuevo. Y si era posible, querían que el partido se juegue esa misma tarde. Entonces, este plantel me enseña un montón de cosas. Me enseña que todo lo hace con humildad, que todo lo hace con sencillez, que todo lo hace con generosidad, que tienen un sentido muy acabado de lo que es la solidaridad. Por eso le dije a ellos que uno cree en la justicia divina y más temprano que tarde va a salir un tiro para el lado de la justicia. Por eso tenían que clasificar a la Copa del Mundo, por eso tenían que ganar el partido el otro día. Y eso no quiere decir que Turquía es un muy buen equipo con jugadores realmente muy buenos, pero tenía que ser para ellos. Tenía que ser para ellos.
1: Y cierra Alfaro, perdón, hablando de la sanción para Almirón.
2: Lo único que nosotros dijimos en el momento de que pasó lo de Miguel, yo le vi a dos muchachos, dos jugadores turcos que vinieron, que yo les aseguro que no me preguntaron cariñosamente las cosas que nos decían al banco de suplente. Ahora, ¿qué voy a terminar? Vamos a terminar el chisme de peluquería. O sea, ey, venga, que me está insultando. No, ¿qué estamos haciendo? No divertimos el fútbol. Entonces, ya está, pasó, listo, punto. Nosotros aceptamos, es un reglamento, lo aceptamos. Por suerte le dieron una fecha, ojalá que, como digo, sigamos adelante y lo tengamos disponible a Miguel si nosotros tenemos la chance de seguir adelante. Pero punto, ahí termina lo nuestro. Yo no soy juez para juzgar si está bien o si está mal. Yo lo único que reclamé siempre y pedí siempre, en todo momento, son igualdad de condiciones. Lo que le dije al árbitro el otro día. Le digo, mire que Turquía tiene equipo más que suficiente para ganarnos nosotros. Déjelo que nos gane Turquía. O sea, listo. Yo lo que quiero es igualdad de condiciones, nada más que eso. Después, todas las cosas que pasen afuera, listo. Ya no nos compete a nosotros opinar ni meternos a nosotros en esa cuestión porque no nos compete.
0: Están enojados y en serio en Paraguay, profe, porque el único que pagó esta nueva regla fue Almirón.
1: Sí, claro.
0: En esta misma semana tuviste a Bellingham hablando con un jugador ganés en el empate de Inglaterra, tapándose la boca, y tuviste a Cristiano Ronaldo hablando con un uzbeco también tapándose la boca. Y ni siquiera intervino el VAR. Entonces es una actitud de evidente injusticia la nueva regla está muy bien, pero tiene que ser para todos.
3: Tuvo que salir Colina a explicar.
0: Vi que algunos también estaban enojados con Messi, que se tapó la boca para hablar en el festejo de gol. Hay que explicarle a algunos chicos, sobre todo estas cuentas de madridistas, de mexicanos indignados anti-Messi, que es clara la regla. Es taparse la boca para hablarle a un rival.
3: En tono confrontativo.
1: Sí.
0: A un compañero no.
1: No en el festejo de un gol a un compañero, claro, exacto. No es una locura, ya no puedes hablar.
0: Hay que explicar todo con el más mínimo detalle porque el nivel intelectual de algunos está bajito.
3: Igual en ese caso no tienen ganas de saber una explicación.
0: No, ni googlearla siquiera. O sea, no le va.
1: Trajo rebote, la verdad que trajo un rebote.
0: Pero lo cierto es
1: inesperado
0: que
1: lo de Prestiani en su momento, ¿no?
0: Sí.
1: De algo en que todo pudo el mundo ser la llaman y que la ley no quedó Prestiani comprobado, ahora cualquier cosa que digas para un costado.
0: Es una presunción de culpabilidad, sin ninguna prueba. Bueno,
1: es muy bravo.
0: Eso lo pagó Almirón, Cristiano Ronaldo y Bellingham no tuvieron inconvenientes.
1: Es una de las reglas en las que no estamos de acuerdo. En el resto me parece que se han hecho cosas.
0: Hay cosas interesantes.
1: Para que el fútbol sea más rápido.
3: Lo mejor que se vio hasta ahora es los jugadores pidiendo que no entre el médico para atender cuando se cae en el piso o algo, porque si no tienen que salir un minuto. Eso se tiene que aplicar, pero ya.
0: Lo que yo no entiendo aún es por qué se estableció que si es córner y no se cobró, se vaya al córner, y si es al revés, no. Si es un córner mal cobrado, no se anula.
4: Sí, verdad.
0: esa cuestión. Si lo vas a hacer para uno, para un lado, ¿por qué no lo haces para el otro lado? Y me encanta cómo están los laterales. No sé si viste, profe, que ya los laterales de los equipos se avivaron, que les cuentan 5 segundos en el momento en el que agarran la pelota.
1: La tienen en el piso.
0: Entonces están haciendo la del básquet.
1: Sí, sí.
0: Hacen la del básquet. ¿Viste el básquet cuando le sacan al base y el base, para que no corra el tiempo, la agarra una vez que empezó andar por el campo de juego?
1: Acá la tienen en el pie,
0: la levantan,
1: ya le encontraron la vuelta.
0: Ya le encontraron la vuelta.
3: Igual se nota cuando que hacen hincapié en los equipos que van ganando.
0: Quiero.
3: Porque ayer, por ejemplo, Canadá, vos veías que se tomaban un tiempo bastante largo para hacer el lateral al área, viste que se tiene que tirar hacia atrás, hay todo un movimiento para poder llegar al área y ahí pasaron 15, 20 segundos y...
0: Y una cosa que me gusta de este Mundial es que cada tajada que hace un arquero no se tira... 15 minutos porque le duele algo.
3: Y la alargan rápido.
1: No, eso está... En línea general está todo bárbaro. Incluso, bueno, nosotros nos amparamos en que acá le creen todos al VAR, ¿no? Cosa que nosotros no hacemos. Y bueno, le creen a los árbitros,
0: es diferente.
1: ¿No?
0: El VAR acá es semiautomático. No es un tipo frenando y trazando líneas a una persona, ¿eh?
1: ¿Vos te pensás que no hay plata para hacerlo? La AFA tiene plata y lo tiene que hacer. No podemos estar, porque aparte nosotros
0: no es una persona...
1: sospechamos de los árbitros, sospechamos del VAR, bueno... Hace lo que la gente no sospeche,
0: no es
1: como ahora.
0: Acá es una persona que lo para un cuadro antes o un cuadro después.
1: ¿Vos crees que el AFA no está en condiciones económicas de traerlo?
0: No sé, digo la diferencia que tiene el VAR en el Mundial con el nuestro.
3: Sí. No tengo idea cuánto si es tan costoso hoy para...
1: Lo único que ha hecho el AFA en este último tiempo, además de otras cosas importantes, es recaudar.
3: Eso está claro.
1: Entonces lo puede hacer. Bueno, el gran partido de mañana es Uruguay-España, ¿estamos de acuerdo?
3: Sí, partidazo. Gran partido.
1: Gran partido. Bueno, habló Bielsa... Y lanzó un mensaje a la gente, No me lo imagino arengando, pero vamos a escucharlo.
4: Decirle al público propio antes de un partido, nunca me parece conveniente, porque el partido es el escenario de expresión genuino de un equipo de fútbol y el entrenador, como máximo responsable... tiene la oportunidad de expresarse a través de lo que produce su equipo.
1: Bueno, es una arenga al estilo Bielsa, ¿no? Que habla también de la necesidad de mejorar, que para clasificar tiene que mejorar Uruguay.
3: Es una frase igual, digamos, que no te entusiasma. Si sos uruguayo...
1: Pero es así, Bielsa.
3: Si sos uruguayo y te estás jugando la clasificación, se viene España del otro lado, no sé si te entusiasma.
1: Bielsa no va a ser una arenga, eso está claro.
3: No, pero bueno.
1: Vamos a escuchar esto, a ver que tiene que mejorar el equipo, eso coincidimos todos, ¿no?
4: Los tres partidos de eliminatoria de la primera fase son todos se afrontan con la sensación de que ganar es indispensable. No, por supuesto, no es lo mismo en el partido 1, en el partido 2 y en el partido 3. No es lo mismo si de 6 puntos sacaste 2 y no es lo mismo jugar contra España que jugar con Arabia o Cabo Verde. Pero también... La necesidad muchas veces mejora a los equipos cuando determinados tipos de equipo, cuando saben que es a todo o nada, elevan su rendimiento, y yo tengo la esperanza, por los antecedentes que tiene el fútbol uruguayo y por los antecedentes de este equipo en particular, porque el fútbol uruguayo es históricamente de un modo y este equipo es un momento de la historia del fútbol uruguayo, pero que representa mucho de los aspectos del fútbol uruguayo. Y creo que sí, que es un momento en el que la urgencia nos va a mejorar. La valoración de España no puede hacerse solamente en función de los dos últimos partidos. El partido con Cabo Verde debió ganarlo, y el partido con Arabia lo ganó muy rápidamente, sino por lo que es como equipo y por la cantidad de logros que ha obtenido últimamente y por la calidad de sus jugadores. Yo creo que no agrego nada si elogio lo que España representa en el fútbol actual. Pero, insisto, una oposición tan calificada, me parece que o tengo la ilusión, la convicción, la esperanza y la sensación de que nos va a mejorar.
1: Bueno, esa es la frase, la final, ¿no? ¿Qué puede pasar? Lógico que va a tener que que la jerarquía del rival lo va a tener que ser mejorado a Uruguay. Y a veces suceden esas cosas.
0: Claro que sí.
1: Lo hablamos de Argentina hace un rato, ¿no?
0: No jugamos.
1: De que Argentina creemos que cuando juegue con rivales más importantes va a mejorar. Bueno, lo tiene que pensar Bielsa, tiene que estar convencido de eso.
0: Claro que sí. Estás marcando las declaraciones más importantes de lo que han sido el día de ayer del Mundial y de hoy. Y se produjo una gran decepción ayer, profesor.
1: Yo, sí, para mí, yo estaba esperando.
0: La primera gran decepción del Mundial.
1: Yo estaba esperando. Decían,
0: puede ser Argentina si no le va bien como campeón del mundo, puede ser Inglaterra, puede ser Brasil. La primera gran decepción del Mundial ha sido la amiga Bo Baiana. Esta vidente que ayer aseguraba que en medio de Brasil-Marruecos
1: iban a aparecer
0: los extraterrestres y que veía incluso abduciendo a Vinicius, dijo. Salió a hablar hoy. Dijo, seguiré contando mis sueños y visiones y predicciones. No soy la primera vidente que dice algo que no sucedió. Creo que ustedes no están preparados para que los extraterrestres lleguen y hablan muchas tonterías. Es decir, nos echó la culpa a nosotros.
1: Bueno, es así.
3: Hazte la fama.
1: Es así. Es así, ¿qué va a ser? Bueno, continuamos en la previa de Uruguay-Brasil. No, perdón, de Uruguay-España. Uruguay-Brasil, mezclé todo. Con Laporte hablando sobre Bielsa y sobre la actualidad de España.
5: Creo que todos vosotros lo conocéis muy bien. Es una persona pública muy conocida. En lo que me toca, sí, es verdad que me hizo debutar y nos volvimos a encontrar luego en Inglaterra. Hablamos varias veces y bueno, solo tengo palabras de agradecimiento y buenas palabras hacia él, la verdad. Según lo que hemos visto, parece que los que se encierran atrás se nos enquistan un poquito más. Pero bueno, ya te digo, los datos son 33 partidos sin perder, que eso es una cifra importante, y nos han jugado de todas las maneras posibles. Entonces, depende mucho de nosotros, de cómo estemos en el día, y si tenemos el día, es muy difícil para un equipo contrario ganarnos fácil.
1: Bueno, así Laporte menciona que lo hizo debutar en el Bilbao, y otro que lo tuvo en Bilbao es Nico Williams, que habla sobre Bielsa y también sobre el rival, sobre Uruguay.
6: Creo que es un equipazo, ¿no? Que es muy, muy agresivo, que es muy intenso, que tienen por lo menos un entrenador que yo conozco muy bien, que es Marcelo Bielsa. Sabemos también sus puntos fuertes como los débiles. Tenemos que aprovecharnos de ellos, así que nada, espero que sea un partido bonito para el espectador, un partido bonito para todos y que disfrutemos todo en el campo.
1: Bueno, se nos viene Ecuador-Alemania y me dice Matías Cuaranta por privado, ahora lo va a decir al aire, que Alemania va con Tutti.
3: Alemania va con todo. Hay alguna modificación, pero lo más importante es, lo más picante es, están todos. Vamos primero con Ecuador igualmente. Va con Galíndez en el arco, va con Franco como lateral por la derecha, Ordóñez, William Pacho como centrales y Piero Hincapié por la izquierda. En la mitad de la cancha va con cuatro volantes, con Lieboa por la derecha, con Vite, con Caicedo y con Angulo por el sector izquierdo, Valencia y Gonzalo Plata en el ataque. Alemania, que ya está clasificado, que está como primero, nadie le puede sacar ese lugar, va con Neuer en el arco, repite Kimmich, está Rüdiger, está Tah y está Raum, el futbolista de Leipzig, que cambia ahí sobre el costado izquierdo, no hace mucho a la ecuación. Uh-huh. En el medio campo juega Mecha con Pavlovich, o sea, ahí no hay tanto cambio. Y adelante juega Salé, juega Musiala, juega Wirtz y juega Havertz.
1: Va con todo.
0: Hay pocas cosas más alemanas,
1: sí, sí,
0: que no tener la más mínima misericordia por tu rival.
1: No
0: importa si estás recontra reclasificado.
1: Va.
0: No importa si vos no te jugás nada. A Alemania le pones el rival enfrente y ellos van a buscar hacerle 7 goles
1: por
0: más que esté.
1: Yo pensé que le iba a guardar algo y Ecuador iba a tener
0: Alemania
1: nada.
0: Alemania nunca guarda nada.
1: No, y está buscando el equipo también, ¿no? De alguna manera. Si bien lo tiene. Para el rodaje también, ¿no?
0: Y acá en 10 por München, te digo que en Alemania también, profe, más allá de que ganó los primeros dos partidos, está obligado a hacer un Mundial muy bueno porque viene de dos fracasos estrepitosos después de ser campeón en Brasil 2014. Se quedó afuera Alemania en dos primeras rondas consecutivas.
1: Sí, es verdad. Bueno, hablando del partido con Alemania, habla Becasese, el entrenador argentino que va por la gloria, va por el batacazo.
7: Nosotros ya tenemos claro cómo vamos a jugar. Imagino un partido obviamente complejo, pero con mucho entusiasmo, con mucha convicción, con mucha tranquilidad por lo que viene mostrando el equipo. Al final esto va de sensaciones, los resultados no han sido lo deseado, pero la forma y la manera en la que el equipo nos representa y compite a mí me da tranquilidad.
8: Y precisamente esa tranquilidad es lo que le ha faltado a los partidos anteriores. ¿Qué debería cambiar para poder conseguir ese resultado que sí o sí lo necesita?
7: No, yo creo que hay que seguir insistiendo. Cuando uno genera situaciones y supera a los rivales, es cuestión de insistir, de creer y de persistir. Me parece que ese es el camino que elegimos, ¿no?
8: ¿Podría querer ganar un poco más de verticalidad con la presencia de Nilsson, si es que así se da?
7: Vamos a ver, acá lo importante es saber que más allá de quien juegue, el equipo va a ser competitivo y va a seguir mostrando esta línea tanto dentro como fuera del campo. Una familia que tiene claro lo que juega y que se entrega al máximo.
1: Bueno, y también la frase que hizo más ruido cuando le preguntaron a Becasese sobre la relación que mantuvo con los hinchas, con la afición ecuatoriana.
7: Cuando dije eso, después me llegaron un montón de mensajes de amigos ecuatorianos y sobre todo la gente que trabaja, ¿no?, en la Casa de la Selección, en Guayaquil, en Quito. Y me decían por qué dije eso. Le digo, bueno, en realidad la media, ¿no?, el Ecuador, uno percibe que como sí lo logré a lo mejor en Elche, que soy muy querido, o como soy amado en Varela, o como soy respetado y reconocido en Racing, acá aún en los momentos más exitosos, sobre todo el posterior a Argentina, que le ganamos la última campeona del mundo y quedamos segundo, la realidad es esa. No siento que yo haya llegado al corazón del hincha. Sí al corazón de los futbolistas. Sí al corazón de la gente que me rodea. Sí a Manolo que está ahí, a Caro que está acá, a los utileros, a la gente de cocina, a la gente del día a día, a la gente que me conoce, sí. Pero al hincha que no me conoce, no he conectado, no. Se ve que no hay algo que no le gusta. Y está bien. Entonces a veces hay que aceptarlo. A mí no me duele. Yo trabajo siempre de corazón, como soy yo, pero tengo que aceptar cuando las cosas se perciben y se sienten. Hablo de la media, no hablo de todo, porque no quiero ser injusto con esa gente que sí me da mucho amor, mucho afecto, como siempre digo, ¿no? He estado 2 años lejos de casa, de mi familia, y me han hecho sentir como uno más en su casa. Y sería ingrato de mi parte no valorar a esa gente. Pero la media, producto en un momento cierto movimiento tendencioso político, manipulado por cierto sector mediático, bueno, la gente fue comprando eso de ahí y se ha generado ese rechazo, ¿no? Es parte de la vida, como en otros lugares que expresé, me he sentido muy amado y muy querido, en estos espacios, por la media te diría que siento eso, ¿no?
1: Bueno, se tomó el tiempo, lo explicó. Ha sido concreto, no le ha esquivado el bulto en cuanto a la respuesta. Después habló de este tema, que es lógico, si pierde se va a tener que ir, porque una cuestión de que si no fue querido en la victoria, mucho menos lo será en la derrota, que Ecuador, más allá de lo que pasó y con Alemania, se va a tomar como un fracaso esto.
3: Sí, absolutamente. Hoy la victoria lo puede dejar segundo en la medida que Curazao le gane a Costa de Marfil.
1: Ahí se rompe el prode, ¿no?
3: Ahí se rompe todo absolutamente.
1: Ya, si con la victoria de Ecuador y si gana Curazao.
3: Claro, si queda segundo, uno entiende que jugaría con Noruega, porque pasa a jugar con el segundo de Lee, y uno entiende que el primero va a ser Francia. Hay que ver cómo sale Francia-Noruega, pero es un candidato. Y si no, tendría que esperar entre los terceros a ver quién le toca.
0: Yo sé que Noruega.
3: Lo más
0: no
3: importante es que le gane Alemania, que hoy parece difícil, pero no imposible.
0: Noruega no es Francia, pero mete miedo.
1: Uf. Pero no es Francia. No, pero
0: Haaland lleva 2 partidos en la historia de los mundiales. Jugó 2 partidos en los mundiales.
1: Sí, tiene 4 goles también. Pero goles. Es Haaland y un poquito más.
3: Y es más, creo que
1: resto,
3: hay un promedio, ¿no?, que en uno de los
1: demás partidos, son los remadores del.
3: No,
1: del
3: 25 o 26 pelotas tocó Haaland así, sí, en tiempo neto. Sí, sí.
0: Y si se te
1: pues no necesita.
0: Para,
1: no necesita.
0: Y si se te complica es Sorloth y Haaland arriba para tirarle centro.
1: Sí, Sorloth igual flojito.
0: No, pero para tirarle centro.
1: No, está bien. Pero
0: son
1: digo,
0: David Robinson y Tim Duncan. Son las Torres Gemelas.
1: Sí, vamos a verlo con un rival.
3: Bueno, ya el rival de peso que le iba a tocar ya lo desestimó, ¿no?
1: Tremendo, Tremendo el equipo. Ya está Gervasio Rocha, está calentando motores, Ya está la médica en Dallas. Ya está Chita Ludueña en la zona baja.
0: ¿Qué está haciendo ahí?
1: Y está.
0: En vestuario.
1: Está en vestuario. Está haciendo Walter Bers en la locución comercial. Está Pocho, que va a estar a Pozo en la producción. Y está Sassi, ya calentando motores. Y cuarto, me dicen, se viene la transmisión, dale.

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2: Bueno, 7 minutos pasaron de las 4 de la tarde. Ya estamos en un rato con la previa de Alemania-Ecuador. Va a estar Johnny Gramuglia con la conexión de Curazao-Costa de Marfil. Ya está preparando Sassi, que mira, gesticula, se está comiendo unos bizcochos.
3: Epa.
2: A la espera de lo que va a ser el partido. Bueno, ayer ganó Brasil.
3: Brasil.
2: Y debutó Ney.
4: Vos sabés que le da los
2: hijos, toda la familia, la mujer que está embarazada.
4: Llegó para el show. Porque futbolísticamente...
2: No se puede mover. Y se sacó un problema encima también.
3: No se puede mover. Estaba viendo los registros.
2: Te cuesta.
3: Te voy a decir cuál es el jugador que solo estuvo por debajo de Neymar en sprint, en velocidad de sprint, que es esa velocidad de salida, de correr. Un solo jugador de todo Brasil. ¿Sabes quién fue? Alisson, el arquero.
2: Claro. No, lo vi. Yo lo vi aparte en el partido de ida acá, de cerca, en el partido de ida de San Lorenzo.
3: Es triste verlo así.
2: Y lo veía que estaba en otra marcha. Lo que pasa es que hizo 2-3 toques de su categoría, pero estaba en otra marcha. Le va a costar.
4: El problema va a ser cuando, si le toca a Brasil perder, y la gente le va a exigir que entre Neymar. Y vos sabés que Neymar no puede cambiar la ecuación, pero si vos te vas del Mundial sin poner a Neymar en un momento decisivo, también a
2: Ancelotti. Y yo creo que en algún momento lo va a tirar y va a decir, bueno, listo. Sí. Adentro también.
3: Pero es triste
4: verlo así. Se quiere cuidar para 2030.
3: Es triste verlo así, es triste la decisión que tomó él en su momento de irse a Arabia, y no era solamente por una cuestión económica, porque la verdad es que Neymar podía tener
2: las lesiones,
3: los 10 mejores contratos del mundo donde quiera jugar él.
2: Las lesiones, yo creo que no, para mí, no quedó bien de aquella lesión en el Mundial de Brasil. Para mí no quedó bien.
3: Del de Qatar, decís vos.
2: No, de Brasil, la rodilla en la espalda de Zúñiga.
3: En Qatar la rompió toda. Él solo le ganó el partido. Le estaba ganando el partido a Croacia y después.
4: Si ves la Copa América 2021, le pegaron 20 veces 20, más que ese partido.
2: Sí, pero hay algo que le tocaron
3: A mí me parece
4: que. Para llegar a ese nivel ahí.
3: Se fue a Arabia porque no podía jugar.
2: Bueno, habló después del partido, Ney. Y habló sobre Messi, su amigo Messi.
5: Es una persona que afuera de la cancha es mucho mejor.
3: Debe haber estado muy
5: contento. Es bueno, ¿no? Imagínate fuera. Por eso me alegro mucho de conocerlo, de haber jugado con él.
2: La nota con el vehículo, Benedetto.
5: Hablamos estos días también. Él sabe que yo le quiero mucho.
3: Él debe estar muy contento por tu debut también, porque él te quiere mucho y en la Argentina te queremos mucho.
5: Sí, creo que sí. Gracias a toda la Argentina por el cariño que siempre me dan. Y bueno, un abrazo.
3: ¿Qué significó hoy el debut?
5: Hoy
3: en el Mundial.
5: Fue un momento muy especial porque había pasado ya mucho tiempo que no jugaba con la selección. Y bueno, volver hoy es una emoción muy, muy grande.
2: Bueno, hoy estaba, algo le habrá mangado Benedetto a Neymar, ¿no?
4: Sí, yo creo que sí.
2: No contó nada hoy en el programa. Algo para ahí, en el aparte estuvo bien porque le preguntó por Messi y eso lo sostiene más tiempo en la nota. Si no, viste, el brasileño no te da mucha pelota. Va, depende quién.
4: Y además la afinidad que tiene Messi con Neymar, ¿no?
2: Obviamente. Neymar habló sobre Ancelotti, ¿eh? A ver qué dijo sobre el entrenador Carleto.
5: Un gran entrenador, ¿no? Una gran persona, sabe tratar a todos los jugadores de la misma forma, dejarlos a vontade, y eso facilita, ¿no? El jeito dele de trabalhar. Entonces, fui contento de estar sendo entrenado por uno de los mejores entrenadores de la historia. Para mí es un placer enorme estar fazendo parte de esta selección. Estoy muy contento, muy feliz por ter voltado hoy. Y es eso, seguir trabajando firme y fuerte para conseguir nuestro objetivo.
2: Y lo último, Ancelotti. Carleto habló sobre la victoria de Brasil y lo que viene.
6: Mister, ya acabó otro juego. Marrocos 4-2. Brasil es el primero del grupo. Misión cumplida en esa fase de la Copa. Pero tal vez más importante que eso tenha sido la atuación convincente, ¿no?
7: Sí, jugamos bien, repetimos el juego. Era el objetivo, repetir el juego contra Haití. Fue un partido más completo. Estamos satisfechos. Ahora llega el bonito.
6: A torcida pedia tanto Neymar e Endrick, os dois puderam jogar um pouquinho.
7: Sim. Sí. Eu acho que a atuação de todos Actuamos como colectivo y esto es una buena cosa. No hemos encajado gol, hay muchas cosas positivas, como la entrada de Neymar que nos puede ayudar.
8: Yo acho que él merecía jugar porque trabajó, treinó para recuperar muy bien, con mucha seriedad, mucha profesionalidad. Yo acho que en esa Copa del Mundo, él por sus calidades puede ayudar al equipo. Yo acho que jugó bien, o pocos minutos que jugó.
2: Bueno, y cerró hablando con Neymar. La verdad que el periodista brasileño le pregunta en un portuñol muy claro a Carleto, que habla español. Y alguna frase en portugués sí, lo he escuchado
3: ya
2: bien.
3: Dice
2: Jogo. Mucho mejor que Subeldía.
3: Dice Jogo, dice Timmy.
2: Mucho mejor que Subeldía.
3: No soltó
2: cantó el himno, ¿verdad? Cantó el himno.
3: No soltó su frase de qué puedo usar.
2: Es lindo el himno, el himno brasileño es lindo. Y es lindo el escocés, ¿viste? Con toda la gente cantándolo.
3: Sí.
2: Escocia,
3: sí,
2: que sí, es. Pero son de madera.
4: De Brasil,
2: Sí, son de madera.
4: Yo esperaba más.
2: Sí. Yo también.
4: Los errores defensivos cuando querés salir.
3: Si la selección de Escocia pudiese contagiarse un poquitito nomás de su gente, que es de las mejores hinchadas top 3 de este mundial.
2: Ahora, lo que me pregunto es un país con tanta tradición futbolera que no hayan aprendido a jugar, ¿no?
4: No.
2: Porque además lo tienen cerca los ingleses, digo.
4: No,
2: y de hecho, hay muchos escoceses.
4: Y los pocos jugadores, estaban referenciados en McTominay. Que
2: es normalito.
4: Sí, un tiempo de Manchester United era más suplente que titular.
2: Pero poco, ¿no? Claro. Ahí está. Mirá, vamos a cantar el himno escocés. Que aparte nos quieren, porque como... Sí. Y además entre...
4: Las imágenes fueron tremendas, cómo le gritaban Maradona a los ingleses.
3: ¿Este es Scotland?
2: Sí, aparte en esa guerra con los ingleses estamos del lado escocés, ¿no?
4: Sí, claro.
3: En realidad ellos están... Ellos están
2: del... Gibson.
3: Es al revés, ellos están del lado nuestro y del lado de todo aquel que haya tenido un mínimo conflicto con Inglaterra.
2: Nosotros también, si tenemos que elegir uno, la historia te lleva a que esté más del lado escocés. Sí. Y no por lo que pasó en Malvinas, ¿eh? En la realidad.
3: Nos vamos a meter
2: la arrebataron.
3: Nos vamos a poner en geopolítica. Y además, había un montón de oficiales escoceses. Mira, pero no nos vamos a meter en geopolítica.
2: Porque ya nos vamos, además.
3: Porque ya nos vamos, pero.
2: Tenemos que repasar. Primero el equipo argentino, vamos.
3: El equipo
2: lo
3: argentino
2: dio
3: que dio.
2: Sí, Fernando, dijo que va este equipo.
3: Hoy temprano dijo que va con Rulli al arco si lo convencen a Dibu Martínez de descansar un poco. Montiel, Otamendi, Senesi y Tagliafico. Acá planteó las dudas. Él sabe que por derecha va a jugar Giuliano Simeone. Y por izquierda, Lo Celso. Está viendo si es un doble cinco con Paredes y Palacios o juega tan solo uno de ellos dos y Nico Paz se suma al medio. Está tratando de ver si lo convencen a Messi de descansar y Julián arriba. Si Messi descansa, por ahí el flaco López se suma a la delantera argentina, profe.
2: Tremendo. ¿Y Paraguay lo tiene o no?
3: Tengo Paraguay porque son dos cambios lo que va a hacer Alfaro con respecto al equipo que venció a Turquía. Va a entrar Gabriel Ábalos, el hombre de Independiente, en lugar de Pita, probable formación.
2: Sí, probó con todo, probó Sanabria primero, sí. Pita el segundo partido y ahora va con Ábalos.
3: Gil al arco, defensa con Cáceres, con Gustavo Gómez, con Alderete y con Junior Alonso, en el mediocampo Diego Gómez, Cubas y Galarza, va Mauricio con Enciso y con Ábalos en el ataque. Ramón Sosa, exjugador de Talleres, no va a estar disponible porque vino haciendo todo el tiempo trabajo diferenciado de recuperación.
2: Sí, no jugó Sosa, ¿no?
3: Es que llegó muy mal al Mundial.
2: Qué lástima, ¿eh?
4: No jugó en el primer partido solamente.
2: Un rato, sí.
3: Un ratito y
2: después nada. Bueno, ahí le faltó, yo creo que en el momento que venía Vareiro hubiese sido el 9 de la selección, ¿no?
4: Pero
2: es un tema que le costó a Paraguay en toda la eliminatoria.
4: Bueno, recordemos que a Milton Jiménez, cuando estaba bien, andaba derecho, lo quiso nacionalizar para poder...
2: ¿Por eso?
3: Sí, estuvo haciendo...
2: Bueno, está Arce también, pero tampoco es el del Independiente. No tiene un delantero top.
4: No.
2: Como lo tuvo históricamente,
4: sí,
2: ¿no?
4: Sí, no
2: con Santa Cruz, con Edo Valdés, con Cardoso.
3: La verdad es que vive de lo que puede hacer Enciso. Vamos a hablar mal y pronto.
2: Que juega muy bien.
3: Vive de lo que
2: Enciso juega muy bien, ¿eh? Juega muy bien.
3: Y una defensa bien aguerrida, bien sudamericana.
2: Bueno, nos vamos con las transmisiones. Porque ya se viene, ¿eh? Ya se viene Gervasio, ¿eh?
4: Ya se viene, exactamente. Recordemos, hoy se juega el grupo D, E y F. No arranca en el signo del abecedario porque empieza el grupo E a las 5 de la tarde. Ecuador-Alemania. Ese partido que va a tener la transmisión en Dispor Radio de Gervasio Rocha con Pablo La Médica. Va a estar Achita Ludueña, va a estar Esteban Sassi. En conexión va a estar Jonathan Gramulia para Curazao, Costa de Marfil, que no están eliminadas todavía. Tienen chances matemáticas. Pasamos al grupo F a las 8 de la noche. Se van a estar jugando los partidos de Paraguay, de Túnez, Países Bajos, con Pablo Sájer y Alejo García. Va a estar Leo Orieta y sigue Esteban Sassi. Se queda Johnny para hacer Japón-Suecia en la conexión.
2: Qué bien, ¿eh?
4: Y ya en el cierre, en el último turno, porque se va a estar jugando el grupo D, juega Paraguay contra Australia a las 11 de la noche. Va a estar Juan Maviera con Rodrigo Báncora, con Leandro Paz. sale Sassi, entra Zlatar y va a estar, sale también Gramuglia. Sí, para Turquía, Estados Unidos, 11 de la noche al mismo tiempo, que va a estar Ezequiel Huefner.
2: Ah, muy bien. Yo me voy a mirarla después un ratito la transmisión ecuatoriana, que la que va para Ecuador, ¿eh?
4: Bueno.
2: Con Robertito, ¿no? Ahí
4: siempre lindo escuchar la
2: Robertito nacional. Funes en los relatos. Bueno, nos vamos hasta mañana. Ya se viene Ecuador-Alemania, ¿eh? Se viene Rocha, ¿eh? Ya está el hombre, ahí está listo. Y la médica desde Dallas. Vamos a ver cómo sale esto. Abrazo.

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0: Muy buenas tardes, queridos amigos de Dispor Radio, de la 103.1. Estamos en la previa de uno de los tantos partidos que comienzan a definir quién sigue y quién se va de este Mundial Trinacional, que tendrá, al cabo del recorrido de esta última fecha en cada uno de los grupos, 32 equipos que jugarán su suerte en 16avos de final. Es decir, que cuando termine toda esta ronda habrá la misma cantidad de equipos que cuando empezó el Mundial de Qatar, y el doble de equipos de los que había en el Mundial, del cual se cumple hoy un nuevo aniversario. La primera estrella de la Argentina, ya lejana, ya sepia, la de Pasarela, la de Kempes, la de Filiol y la de tantos otros en aquel lejanísimo y frío 1978. Pero estamos para este Ecuador-Alemania, para este equipo de Becasese, que tuvo muchas oportunidades y no la metió contra Costa de Marfil y lo sufrió en una contra y lo perdió, que dominó a Piacere, a Curazao, pero no le pudo ganar, y en castigo le toca despedirse acaso del Mundial jugando contra Alemania, a la que le debe ganar y esperar que no gane Costa de Marfil, o mejor dicho, que pierda Costa de Marfil contra Curazao, para poder entrar en segundo lugar, o bien ganar hoy y quedar con 4 puntos en la bolsa de tercero, seguramente clasificando. Pero si no gana Ecuador, no habrá más Mundial para el equipo sudamericano. Así las cosas. Estamos en 10 por radio, en la 103.1, en la previa de este Ecuador-Alemania que se nos viene en poco más de 35 minutos. Pero no es el único partido que tendremos, porque será vital la conexión con lo que pase con Costa de Marfil y Curazao. Lo de Curazao, bueno, hazaña le queda chico a lo que necesita el equipo caribeño para clasificar. Costa de Marfil, con un empate, entra segundo, y si no es cierto esto me corregirá después Asi. Ahí está para Costa de Marfil, Curazao, que también integra esta primera parte de la tarde mundialista de 10 por radio. Johnny Gramuglia, bienvenido, mi amigo.
1: Gervasio, buenas tardes para vos, buenas tardes para todos. Curazao, Costa de Marfil, bien lo mencionabas, ambos con una chance viva de meterse en la segunda ronda de este Mundial 2026. Costa de Marfil quizás la tiene un poco más sencilla. Tiene la victoria y el empate para meterse en la segunda ronda y no depender de nadie. Por supuesto, Curazao la tiene mucho más difícil y aplicará a la heroica. Porque claro, en este su primer Mundial logró un empate el pasado contra Ecuador. Y solo le queda la gloria, solo le queda ganar ante Costa de Marfil para meterse en los 16avos de final de esta Copa del Mundo 2026. En un ratito, por supuesto, confirmamos alineaciones, pero empieza a poblarse el estadio para ver Costa de Marfil Curazao para definir este grupo en el Mundial 2026.
0: Como también empieza a tomar un color predominantemente amarillo las tribunas de este estadio en New Jersey, donde van a jugar en un ratito nada más Ecuador y Alemania. Había uno en mi pueblo ayer, Mercedes, que con el tema de la quiniela andaba con los papelitos y las viromes. Más de una vez tuvo que hacer un bollito con el papel e inclusive tragarlo. En fin, épocas de quiniela clandestina. Algo así es el panorama de Esteban Sassi con cuentas, cuentas y cuentas. Sí. ¿Qué dices, Sassi? ¿Cómo anda?
2: Menos la quiniela, cualquier cosa. Abrazo, doctor. Es cierto, grupo E se termina.
0: El 14 a la cabeza. Se me abrió el micrófono.
2: A veces se filtra o se liga. Sí, vio cuando los viejos teléfonos se ligaban las conversaciones. Alemania 6 ya está en 16avos de final. Después vamos a hacer el jueguito de con quién podrían jugar todos. Costa de Marfil, 3 puntos. Ecuador y Curazao con 1 punto. Los partidos de primer turno de las 5 de la tarde. Recordar que hoy también se define el grupo F, 8 de la noche Suecia, Japón, Países Bajos, Túnez. 11 de la noche se define el grupo D en paralelo, en Los Ángeles, Estados Unidos, Turquía, y en San Francisco, Paraguay, donde va a jugar Gabriel Ávalos de titular, el 9 de Independiente, frente a Australia. El título más importante, además de estos partidos, a esta hora, cumbre por Nico Paz en Madrid, donde el Real Madrid va a intentar la cláusula de recompra de 9 millones de euros y el Como ofrece quedarse con el 100% de la ficha del jugador argentino. Dice la prensa española, acaba de terminar la reunión. La gente del Madrid se va a tomar unos días para decidir si recompra al argentino o lo cede de manera definitiva al Kun.
0: Bien, ahora acompáñame en esto, querido Esteban Sassi. Con 4 ganando, Ecuador se mete como tercero.
2: Con 4 ganando es prácticamente imposible que un tercero con 4 se quede afuera.
0: ¿Prácticamente o sin el prácticamente?
2: Te diría que en un 95% es posible.
0: Necesito el 100.
2: Ponele.
0: Bien, 100%. Entonces, estamos convencidos. Ahí estamos. Me parece que en la bolsa de terceros no hay modo de que haya 8 equipos con 4.
2: No.
0: Como para que Ecuador pudiera quedar noveno en una eventual mala diferencia de gol, que tampoco es tal, porque de ganar hoy, mínimamente, ganando por la mínima...
2: Queda neutro la diferencia.
0: Modo tal que no... Haciendo cuentas en fino, podemos decir tranquilamente que Ecuador gana o se vuelve a casa.
2: Vos fijate, Gervasio, que el tema es muy similar a Bosnia. Bosnia ayer terminó con 4 puntos tercero y una diferencia de menos 1. Y hay una absoluta convicción, porque aparte lo avala la estadística, que Bosnia va a ser el tercero del grupo B y que va a esperar rival, que sería Estados Unidos o Alemania. Pero si Bosnia terminó con diferencia negativa con 4 puntos, siendo tercero, Ecuador ganando con 4 puntos, incluso si se da un resultado que puede darse tranquilamente, porque acá hasta Ecuador puede especular con el segundo lugar del grupo.
0: Donde Gramuglia grite gol de Curazao.
2: Pero por ejemplo, si...
0: Hasta
2: si,
0: Alex Aguinaga.
2: Pero por ejemplo, si Curazao empata con Costa de Marfil y Ecuador le gana a Alemania...
0: No, pasa Costa por desempate olímpico.
2: Claro.
0: Porque le ganó, queda tercero Ecuador.
2: Pero pasa Ecuador, tiene chances intactas de ser tercero.
0: Sí, sí, con 4 puntos seguramente.
2: 4 puntos se va a meter.
0: Pero para eso tiene la menuda tarea de ganarle a esta selección alemana que, como ya nos va a contar en un ratito nomás a Chita Ludueña, va con titulares, con buena parte de ellos, o con todos, acaso... más allá de gustos personales, para este partido con Ecuador. Un partido de Achitiza, un partido para conocer las primeras novedades de este Ecuador que juega su chance, de esta Alemania que ya está clasificada para los 16avos de final. En la voz de la Chaludueña, hola mi amigo.
3: ¿Cómo te va, Gervasio querido? El abrazo para vos, para todos los compañeros y obviamente con tanto Ecuador como Alemania haciendo los movimientos precompetitivos en el campo de juego. Ambos equipos van a presentar apenas 2 variantes respecto a lo que ha sido sus últimas presentaciones. La de Ecuador en el empate sin goles ante Curazao. La de Alemania en la victoria ante Costa de Marfil, que no solamente lo clasificó, sino le dio la tranquilidad de poder venir a este partido mirándolo de otra manera. Y obviamente un Ecuador que viene totalmente apremiado, que ha sido bastante criticado en la previa a este encuentro, sobre todo su entrenador, Sebastián Becasese, y que llega aquí con la soga al cuello, con la obligación de tener un resultado positivo, y por positivo claramente estamos hablando de una victoria, y que va a depositarlo de una manera u otra en 16avos de final. Obviamente va por la heroica ante un equipo que tiene una tradición copera increíble como es el equipo alemán.
0: Sí, tetracampeón mundial. El equipo alemán, 2 de esos títulos obtenidos como Alemania Occidental antes de la unificación de las Alemanias posterior a la caída del muro de Berlín. Me permito un odioso momento autorreferencial para decir que estoy enormemente contento de compartir esta transmisión con la imponente voz del amigo Walter Berst. ¿Qué dice, mi amigo? ¿Cómo le va? Es un gusto en lo
4: personal.
0: Gervasio,
4: ¿cómo va? Un placer. Lógicamente, se vuelven a unir estas voces después de tanto tiempo. El aire nos vuelve a unir y estoy más que contento nuevamente de tenerte como compañero en esta transmisión. Linda tarde que tenemos en la ciudad de Buenos Aires. A esta hora, la temperatura 13 grados 5, la humedad 52% con un cielo ligeramente nublado. En New Jersey, 28 grados la temperatura. A esta hora, la sensación térmica un poquito más alta, 32 grados, dice el reporte. Atención, que las condiciones para mañana van a indicar alguna lluvia por allí, pero ahora se puede disfrutar de esta tarde. 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
0: Lo veo usted, ver si me acuerdo. Creo que fue 4-0, 3 goles del turco Janucho, algo por el estilo.
4: Sí, señor.
0: Se me cae un lagrimón. Vamos a la tanda. 4:30 de la tarde, última media hora de previa. Se nos viene Ecuador y Alemania en 10 por radio.
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0: El Mundial que recorre la última fecha de la fase de grupos para ir sacándose, separando la paja del trigo, como se dice en el campo. Quedarán 32 en los 16avos de final. Uno de ellos, de este grupo, es Alemania. El otro podrá ser Costa de Marfil. La lógica indica eso. Y Ecuador aspira a ser el tercero que pase, pero deberá ganarle a Alemania. No tiene ninguna otra posibilidad el equipo de Becasese que no sea la victoria, la derrota e inclusive el empate. Lo mandan de nuevo a casa. No hay chance de que un equipo con 2 puntos integre la bolsa de los 8 mejores terceros. Querido Achita Ludueña, ¿tenemos confirmada la formación del equipo de Becasese?
3: Exactamente, cuando usted disponga, la decimos.
0: Con la voz de Walter Berlo presente, la Achita Ludueña nos cuenta si ve Ecuador.
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3: Con el 1 en el arco, Hernán Galíndez. En la defensa con el 3, Piero Hincapié. con el 4 Joel Ordóñez y con el 6 William Pacho. En el medio, con el 15 Pedro Vite, con el 21 Alan Franco, 22 Moisés Caicedo, con el 20 Nilson Angulo, con el 19 Gonzalo Plata y arriba con el 13 Ener Valencia, con el 9 Yoja Yeboa. Los 11 de BKCC.
0: Bien, los paraste. Casi que un 3. 3-4.
3: 3-4-3.
0: 3-4-3.
3: O puede también, ¿por qué no? Con dos enganches y dos delanteros. Pero obviamente después la ficha se va moviendo.
0: Sí, sí, porque obviamente tiene que ver con lo que describíamos recién, ¿no? La obligación de Ecuador a que solo le sirve. La victoria para clasificar, acaso para aspirar, para clasificar, digámoslo bien, a 16avos de final. Señoras, señores, último ratito, 25 minutos, nos separan del inicio del partido. El gusto de presentar al comentarista de este Ecuador-Alemania que se jugará ante 80.000 personas en New Jersey, el señor Pablo Lamédica en 10 por Radio. Hola, Pablo.
15: ¿Cómo estás, Gervasio? El abrazo grande para vos, para todos. Bueno, ya esperando por esta última presentación de Ecuador y de Alemania en la fase de grupos. Ustedes estuvieron charlando en el comienzo de la transmisión sobre la necesidad, la obligación que tiene la selección de Sebastián Becasese. Un partido sin margen de error para Ecuador, diferente el panorama para Alemania. Claro está, llega a este último compromiso ya sabiendo que nadie puede arrebatarle el primer lugar en la zona. Y a pesar de esto, y quizás es una de las novedades salientes de la jornada, ha decidido Nagelsmann darle rodaje a los futbolistas titulares, con un par de ausencias, obviamente, obligadas ambas, en la defensa, las dos, pero después, del medio hacia adelante, con la base, con la estructura titular que ha jugado los primeros dos partidos en lo que va de este Mundial. Aquella victoria con goleada frente a Curazao en la primera presentación, el 2-1, resultado bastante ajustado de Alemania en la segunda fecha contra Costa de Marfil. Pero son apellidos que se repiten, que se mantienen con la clara intención de que los titulares sigan sumando minutos y rodaje de cara al partido de 16avos de final. Instancia a la que aspira llegar la selección de Becasese. Y para conseguir este objetivo no tiene otra alternativa más que la victoria. De momento hemos visto a una selección ecuatoriana teniendo mucha generación de juego. Ha generado situaciones tanto en el primer partido como en el segundo contra Curazao, en este último, infinidad de chances como para conseguir la victoria. La suerte le ha sido esquiva en los primeros dos partidos, pero tiene uno más, sin margen de error, como decíamos, pero sabiendo que depende de sí. Una victoria de Ecuador lo mete en la próxima instancia.
0: Vos sabés, Pablo, que vas allá de analizar o suponer o tratar de meterse en la mente de quien toma la decisión, en este caso el técnico Becasese, lo amplío Scaloni por lo que te voy a desarrollar ahora. Uno juega internamente, bueno, ¿qué haría uno si estuviera a cargo de la decisión de poner titulares o suplentes en esta instancia de Alemania, que es similar a la que atravesará Argentina en su partido contra Jordania? A mí se me ocurre que es algo osado, porque

0: anterior contra Costa de Marfil, que se jugó el 20 de este mes, e imaginando tal vez un escenario diferente para Nagelsmann, poniendo suplentes en el partido de hoy contra la selección ecuatoriana, tendríamos un lapso de 9 días entre Costa de Marfil y el partido de 16avos de final, que para Alemania será el próximo lunes 29. Yo creo que 9 días termina siendo un periodo de tiempo, si se quiere, lógico, de descanso para jugadores que han estado en el arranque del Mundial jugando muchos minutos. Pero bueno, es el pensamiento que tenemos nosotros. Claramente el técnico de Alemania lo ha estudiado, lo ha analizado de otra manera. A mí no dejó de sorprenderme cuando nos enteramos de esta noticia. Ya leyendo algunos medios alemanes hoy temprano, daban cuenta los colegas que la intención era esta, ubicar a la mayoría de los titulares, aún con el arrastre de partidos y de minutos. Y bueno, evidentemente entiende que es la mejor forma de llegar con rodaje, con ritmo, al partido que tiene por delante más importante Alemania, que no es hoy, es el próximo lunes, un partido de los que no tienen revancha por 16avos de final.
1: ¿Contra quién vas así, Alemania?
2: Eso, muchas opciones tiene Alemania, porque es uno de los primeros que tomará algún tercero. Tercero que puede ser, por ejemplo, desde Corea, pasando por Escocia, si es que clasifica, Bosnia, que es el más factible porque tiene 4 puntos, Paraguay o Australia, puede ser Suecia y Ecuador en caso de pasar como tercero. Ahí podría cruzarse, por ejemplo, con equipos como Estados Unidos, México, Inglaterra, Suiza. Es decir, tomará algún ganador de zona Ecuador. Pero tiene que esperar, en este caso, todo el desarrollo de los grupos, porque hay que hacer un ranking de los 8 mejores.
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2: Lo que sí está claro, muchachos, es que jugando con el cuadro, si pasa Alemania y pasa Francia, que están del lado opuesto a la Argentina, se cruzan en octavos de final. Se cruzarían en octavos de final.
1: Bien, después de lo que se conoció como el desastre de Gijón o algo por el estilo, aquel oprobio entre alemanes y austríacos en el 82, claro, este sistema que clasifica a 8 terceros de 12, de un modo indirecto, atenuado, seguramente, pero vuelve a poner en el primer plano la especulación. Después recorramos con tranquilidad, Esteban, pero me parece que el partido de Argelia y Austria, que no deja de ser, digamos, ¿no?, una especie de...
2: Justamente ese partido,
1: ¿no? Ese partido, digamos, después del Mundial 82, sí. Digo, el partido que tienen que jugar por la fase de grupos,
2: sí.
1: Creo que el perdedor de ese partido tiene un hipotético rival a priori más débil en 16avos.
2: Y lo que pasa es que, claro, si por ejemplo en el caso de que empaten, van a pasar los dos porque sumarían 4 puntos. En este caso pasaría Austria como segundo y Argelia como uno de los mejores terceros.
1: La médica en nuestra sección quejándonos de gusto. Yo debo expresar que este formato de mundial me resulta totalmente antipático. Lo tengo a la Chita Ludueña para que nos cuente, después de Walter Berth, el 11 Teutón, la formación de Alemania.
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4: En la valla con el 1, Manuel Neuer. Línea de 4 con el 6, el capitán Joshua Kimmich. Con el 2, nuestro conocido Antonio Rudiger. Con el 4, Jonathan Tah. Y con el 22, uno de los que ingresa, David Raum. En el medio, doble 5, con el 23 Félix Mecha y con el 5 Alexander Pavlovich. Por delante de ellos, con el 19 Leroy Sané, con el 10 Jamal Musiala y con el 17 Florian Wirtz. Y en el ataque con el 7 Kai Havertz, los 11 de Julian Nagelsmann.
1: Finalmente, la lesión del defensor alemán, Chita, es una lesión seria, ¿no? Se me escapó ahora el apellido.
4: De Nathaniel Brown.
1: No, del otro central.
0: Schlatterberg.
1: Exactamente. Schlatterberg,
4: el alto,
1: sí,
4: central.
1: Sí. ¿No lo va a contar Alemania por un rato largo?
4: Es poco probable que esté, al menos en las próximas 2 fases. Pero, obviamente, optimismo hay, difícil que pueda contar con él.
2: El ligamento de tobillo había sido la sospecha de la lesión.

0: el último partido, pero nadie se animó a descartarlo de acá al final, jugando con la chance de Alemania, ¿no?
1: Exactamente.
0: O sea que eso depende del tiempo después.
1: Porque lo de Rüdiger como primer central en un mundial, qué sé yo.
2: Es el primer partido que juega en condición de titular. Tuvo muy pocos minutos en las dos presentaciones anteriores.
1: Sí, en fin. Ahí está Rüdiger con la camiseta número 2 como primer central de este equipo alemán que enfrentará en un ratito nada más a Ecuador. Tenemos confirmado para la crónica periodística, para el rigor de la información, querido Johnny Gramuglia, la formación de Costa de Marfil y Curazao.
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4: El elenco de Merzfae que va con Fofana en el arco, Operico Sonut, Osman Diomandé y Gela Dowé, el hermano del hombre del PSG, del hombre que juega en Francia. En la mitad de la cancha, Jean Diomandé, una de las grandes revelaciones de este Mundial 2026. Zangaré, Franquesi, el capitán, Amad Diallo. Y arriba en el frente de ataque, Anthony y Nicolás Pepe. Los 11 de Costa de Marfil del otro lado. Curazao que sale con Rum en el arco. Fonville, Florianus, Obispo, Gary Brenet. Línea de 5 en el fondo. Juninho y Leandro Bacuna en la mitad de la cancha junto a Comenencia y John. Y en el frente de ataque como referencia aparece Jorgen Locadia, el 11 de Dica Bocat.
1: Tengo dos opiniones que espero de qué se imagina el partido de Ecuador con Alemania. La segunda es de Pablo Lamédica. La primera, lo que opinó Becasese al respecto.
5: Nosotros ya tenemos claro cómo vamos a jugar. Imagino un partido obviamente complejo, pero con mucho entusiasmo, con mucha convicción, con mucha tranquilidad por lo que viene mostrando el equipo. Al final esto va de sensaciones. Los resultados no han sido lo deseado, pero la forma y la manera en la que el equipo nos representa y compite a mí me da tranquilidad.
6: Y precisamente esa tranquilidad es lo que le ha faltado a los partidos anteriores. ¿Qué debería cambiar para poder conseguir ese resultado que sí o sí lo necesita?
5: No, yo creo que hay que seguir insistiendo. Cuando uno genera situaciones y supera a los rivales, es cuestión de insistir, de creer y de persistir. Me parece que ese es el camino que elegimos, ¿no?
6: ¿Podría querer ganar un poco más de verticalidad con la presencia de Nilsson, si es que así se da?
5: Vamos a ver, acá lo importante es saber que más allá de quién juegue, el equipo va a ser competitivo y va a seguir mostrando esta línea tanto dentro como fuera del campo. Una familia que tiene claro lo que juega y que se entrega al máximo.
1: Hasta ahí Becasese, hablando de insistir, de más de lo mismo, una cosa así por parte del técnico argentino que está al frente de la selección ecuatoriana. Hoy leía, querido Pablo, una declaración de Bielsa, una frase donde Bielsa decía: espero que la urgencia nos genere una mejora, algo por el estilo, como si estar arrinconado pudiera despertar en el jugador habilidades, aptitudes que no mostrara estando más cómodo o sabiendo que tenía otra chance más. ¿Será este el momento de Ecuador para tal fin?
7: Bueno, se puede trazar tranquilamente, Gervasio, una analogía entre lo que le pasa a la selección de Uruguay y este momento que vive Ecuador. Ecuador incluso más surgido porque necesita la victoria. Un empate automáticamente lo deja afuera del Mundial. Pero es cierto que uno, cuando analiza lo que ha sido Ecuador en los primeros dos partidos, ha cumplido la selección de Becasese con algo básico y elemental, y por lo que trabajan todos los entrenadores, y es que un equipo genere las situaciones necesarias como para poder llegar al gol. Tuvo, por ejemplo, en el partido contra Curazao, en total 27 disparos, 15 al arco, y no logró convertir. Contra Costa de Marfil, la cosecha fue menor, fueron 12 tiros en total, uno solamente al arco. Generar situaciones es algo que no pasa con todos los equipos del mundo, con todas las selecciones. A algunas les cuesta más que a otras y a algunas les cuesta mucho tener esa efectividad que necesita a como dé lugar Ecuador en el partido de esta tarde. Bueno, quizás porque el fútbol también sabe de estas cuestiones, muchas veces existe la lógica y otras tantas no. Cuanto más surgido esté en pos de conseguir un buen resultado, termine teniendo esa tranquilidad necesaria como para definir las situaciones que genera. Ener Valencia por ahora tiene el arco torcido, se sostiene en el equipo titular. Le preguntaba a la colega por Nilsson. Nilsson es Angulo, un extremo muy, muy interesante de buen uno contra uno. Bueno, juegan el fútbol inglés ni más ni menos. Gonzalo Plata, que también le puede aportar algo diferente en los últimos metros de la cancha. Veremos qué es lo que nos depara este partido, porque claro, más allá de lo que pueda generar Ecuador y de la efectividad que pueda tener enfrente, hay una potencia que hasta acá ha tenido puntaje ideal y que encima sostiene a los titulares para intentar cerrar el grupo sumando 9 puntos sobre 9.
1: En la mezcla de acumulación de partidos a uno los recuerdos se le distorsionan, pero Ecuador lo pierde contra Costa de Marfil en la última jugada del partido,
7: claro,
1: por el estilo, ¿no?
7: Sí, exacto. Bueno, Ecuador es una selección que, si vamos a la lógica, yo creo que debería tener 4 puntos en el Mundial y debería estar enfocado ya en 16avos de final, porque contra Costa de Marfil no merece perder. Le hacen un gol sobre el final, como recién marcabas, y contra Curazao mereció ampliamente la victoria. Y el fútbol tiene estas cuestiones. Si no lográs tener poder de fuego, si no tenés esa efectividad necesaria, lo pagás caro, y lo ha pagado caro Ecuador. A favor de la selección de Becasese, tiene una final por delante y deberá demostrar, dentro de algunos minutos cuando arranque el partido con Alemania, que está capacitado el equipo ecuatoriano como para avanzar.
1: Con tribunas en donde la localía parece pertenecerle al equipo sudamericano, mayoritariamente el color amarillo gobierna los 4 costados del pobladísimo estadio de Nueva Jersey, con capacidad para 80.000 personas en sus 3 bandejas, con las banderas que comienzan a desplegarse sobre el campo de juego. En la era de la inteligencia artificial y la virtualidad, el hecho de que las banderas sean de tela no deja de ser una buena noticia para los analógicos, ¿no? Se despliegan las banderas en el círculo central. Los jugadores esperan para el ingreso al campo de juego. Algunos de ellos, naturalmente, se saludan, comparten competiciones en distintas ligas. Se nos va a venir Ecuador, se nos va a venir Alemania. Al unísono, naturalmente, Gramuglia, se iniciará el Costa de Marfil Curazao.
4: Sí, señor, jugadores que están ya en el túnel por salir al estadio de Filadelfia, que también se muestra con disparidad en las tribunas. Sectores azules con la camiseta de Curazao, sectores naranjas repartidos a lo largo del Lincoln Financial Field de Filadelfia. También las banderas se empiezan a desplegar dentro del terreno de juego. En instantes tendremos la salida de los equipos.
0: Gervasio,
1: ¿sí?
0: Un momento histórico va a ser para el fútbol ecuatoriano cuando Ener Valencia pise el campo de juego, porque va a llegar a los 9 partidos y va a ser el futbolista ecuatoriano con más cantidad de partidos en la historia para su selección en una Copa del Mundo.
1: Bien, van apareciendo los equipos en el campo de juego. Ecuador vestido como para empezar el partido ya mismo. Nada de buzo, nada de camperita. Los alemanes, que tendrán ropa alternativa, con un buzo sobre su camiseta. Iba a decir la terna arbitral. Qué antigüedad, son como 20. Los árbitros que ingresan al campo de juego. Más de Becasese en este último ratito de previa. Más del técnico argentino al frente de la ilusión ecuatoriana.
8: No he conectado, no. Se ve que no hay algo que no le gusta. Y está bien. Entonces, a veces hay que aceptarlo. A mí no me duele. Yo trabajo siempre de corazón, como soy yo. Pero tengo que aceptar cuando las cosas se perciben y se sienten. Hablo de la media, no hablo de todos, porque no quiero ser injusto con esa gente que sí me da mucho amor, mucho afecto, como siempre digo, ¿no? He estado 2 años lejos de casa, de mi familia, y me han hecho sentir como uno más en su casa. Y sería ingrato de mi parte no valorar a esa gente.
1: Hablaba del apoyo de los hinchas, Becasese, de una mirada desconfiada que tienen sobre él y su gestión, que naturalmente podrá terminar de afianzarse si Ecuador se vuelve a casa y, como el fútbol son resultados, podrá quedar de lado y dar lugar a la idolatría si Ecuador clasifica, querido Pablo.
7: Sí, absolutamente, absolutamente. Por eso marcábamos desde el comienzo lo importante que es para Ecuador el partido que tiene por delante. Puede transformarse este partido en el más importante en la historia de Ecuador, si es que consigue la victoria. Ecuador, que se ha acostumbrado en los últimos años a estar en estas citas mundialistas. Una vez sola en 2006 logró avanzar a octavos de final, pero aquella vez hasta incluso compartiendo zona con la selección alemana, habiendo perdido en aquel grupo contra Alemania por 3-0. Pero de ganar hoy estaría transformándose esta selección de Becasese en una selección consiguiendo un triunfo épico. Y para eso se ha preparado.
1: Escuchamos el himno nacional de Ecuador.

0: El himno de Ecuador, vos sabés, Pablo, que me sorprendía el otro día en el otro partido, el equipo ecuatoriano, la emoción con la que Galíndez cantaba el himno, siendo que es argentino de nacimiento, pero se nota que lo que le ha dado ese país, ¿no? Después de que se fuera de Rosario Central, lo lleva a hacerlo con esa emoción.
1: Fíjate, fíjense, muchachos, ayer también como Carlo Ancelotti en primer plano entonando el himno de Brasil también.
0: Sí, es cierto. Sí, y ahora sí, se escucha. Sí, Pablo, discúlpame.
2: No, no, que lo acobijaron. Después de un mal paso en el inicio de Galíndez por el fútbol argentino, y ahí hizo toda la carrera que hizo.
0: Claro, después del descenso de Central, si mal no recuerdo. El himno alemán se escucha.

0: bellísimo himno alemán, cuna de enormes compositores a lo largo de la historia, no podía ser de otra manera. Hora de saludo protocolar. Querido Achita Ludueña, contame quién es la ley esta tarde en Nueva Jersey.
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2: La responsable de impartir justicia será Tori Penso de Estados Unidos. Va a estar acompañado por Brooke Mayo, Catherine Nesbitt, también americanas. En el bar va a estar Joe Dickerson, también de Estados Unidos, y Fu Ming de China. Tori Penso, María Victoria Hancock, en realidad usa su apellido de casada por Chris Penso, quien también es árbitro, es la segunda árbitra en dirigir partidos de mundial masculino cuando debutó en Chequia versus Sudáfrica. La primera había sido Stephanie Frappart en el mundial de Qatar 2022. Actualmente Stephanie Frappart es miembro del comité arbitral de UEFA.
0: Es americana, sí, te sumo, ¿verdad?
3: Te sumo un par de datos respecto a Tori Penso. Por un lado, que el marido además es quien maneja los árbitros en Miami, ¿sí? En los Estados Unidos, en la zona de Miami, es el que se encarga de los árbitros. Y estos datos que bien marcaba Chita Ludueña se pueden complementar también con el arbitraje que tendrá hoy Túnez Países Bajos, el que tendrá a Katia García, la mexicana. Es decir, es un día histórico,
4: sí,
3: con dos árbitras mujeres en un mismo día en un mundial masculino. Es algo que nunca antes pasó en la historia.
2: Y es la primera vez también, Pablo, que hay un terceto femenino en un mundial masculino.
0: Mira vos, Tori, bueno, al menos nos garantizamos que hable mejor inglés que Sampaio, ¿no? Por si hay que comunicar algo en el bar.
3: Como le costó, ¿no? En el debut.
0: Qué bravo, ¿qué era eso, eh?
3: Que lo quedó muy expuesto. Y mirá que hacen cursos y permanentemente intentan tener un inglés mucho más fluido, pero le costó mucho a Sampaio aquella tarde.
0: De Kitchen is in the Blackboard, y así iba Sampaio con grandes dificultades para armar la cosa. Bueno, señoras, señores, va quedando.
2: No se le va a complicar el momento after review.
0: Exactamente. Va quedando todo listo para que se venga Ecuador, que a la carrera será Galíndez, según Achita Ordóñez, Pacho Hincapié. Franco llevó a Vite Caicedo, Plata Valencia Angulo o algo por el estilo. ¿No? 3-4-3, ¿nos jugamos con eso, Pablo, de arranque?
3: Sí, en principio sí. Sí, hay que ver la posición de Franco, de Ordóñez también. Cuando uno ve la placa que te presenta la Federación Internacional de Fútbol, te ubica a Ecuador con cuatro defensores, con Pedro Vite y Moy Caicedo repartiéndose la mitad de la cancha, y después Angulo por una banda, Gonzalo Plata por la otra, y más centralizados tanto Ener Valencia como Yeboa. Quiero ver el arranque del partido, a ver si en definitiva juega con línea de tres, soltando a Pedro Hincapié, o serán cuatro los defensores de Ecuador.
2: Angulo, que reemplaza a un histórico de las alineaciones de Ecuador, como es Estupiñán.
4: Manuel Neuer, que ya llega hoy a 22 partidos, ya batió el récord la semana pasada. El arquero con más partidos en la historia de las Copas del Mundo.
0: Será Neuer, Kimmich, Rudy, Gerta y Raúl, Mecha y Pavlovich, que no es el buitre, Sané, Musiala, Wirtz y Havertz. El equipo de Nagelmanns, el director técnico de esta Alemania, que arrancó con una goleada furibunda, que después levantó un partido complicado con Costa de Marfil, que ya está clasificada, que está primera y que espera rival en los 16avos de final, y que hoy tiene una camiseta azul con pantalón y medias de un color
2: verde. Agua.
0: ¿Cómo?
2: Verde agua.
0: Sí. A mí me cuesta salir de azul, rojo, verde y blanco, no mucho más que eso, pero si vamos con matices, podríamos decir verde agua. Cuenta regresiva. Se nos viene Ecuador y Alemania en Disport Radio.
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0: Trabaje la Chita Ludueña, la voz informativa de Esteban Sassi. Fran Sinatra, también llamado Walter Vers, en la locución comercial. Axel Pfeiffer, Sebastián Aldeco en la operación. La técnica de Robert Carrer, la dirección de Pablo Jiménez, Martín Rubio. Y Robert Carrer, lo tenemos a Facundo Ochoa y a Nacho Raposo en la producción y a Johnny Gramuglia. Ya empezó, Johnny, hablando de todo un poco, Curazao Costa de Marfil.
2: Aún no, últimos movimientos de los equipos, está por comenzar Curazao Costa de Marfil.
0: Ataque alemán y baja a ver por la pelota, el rechazo desde el fondo y se viene Ecuador, pero intercepta saliendo lejos por aquel lado, está, la manda al área rival, gira y la manda de zurda fuera, hincapié premiado, ahí lateral alemán.
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2: Arrancó en Filadelfia.
0: Ahí está jugando también. Bueno, pero tienen poca relación un partido con el otro. Costa de Marfil empata y entra segundo. Y listo el pollo, ¿no? Ahí la tiene Rudiger, juega atrás con Neuer. El arquero vestido de... ¿Cómo se llama eso? Salmón, Gachita, usted que estaba fino para la...
2: Salmón, exactamente.
0: Ahí está, lo consultaré. Ahí viene para el primero Alemania. Se mete en la izquierda, Jabre arriba y la sacan y la mandan al córner. Cuando se mandaba solo entrando por aquel lado, Birds. Se la tocaron, no le bajaba nunca la pelota y se la mandan afuera. El lateral o córner. En cualquier caso, para Alemania estuvo cerca del primero el equipo teutón, Pablo.
3: Sí, primer llamado de atención para el fondo ecuatoriano. Espaldas de Franco. Por ahí se filtró Birz.
0: Y ahí se viene otra vez Birz al medio. El disparo al arco. ¡Gol! Sané. Alemán, Sané, de zurda, lo había tenido recién Alemania en la primera llegada al área y en la segunda el zurdazo de Sané se coló abajo contra el palo derecho de Galíndez. Protesta todo Ecuador, ya veremos qué, tal vez jugada peligrosa en el arranque de Pavlovich. Por ahora es gol, por ahora lo marcó Tori Penso, por ahora... Alemania entierra la esperanza ecuatoriana. Sané al minuto de juego. Alemania 1, Ecuador 0.
3: No había arrancado firme el fondo ecuatoriano. Había tenido Birch la apertura del marcador con un envío largo, ganándole la espalda a Franco, al lateral derecho. Y de ese lateral llega la pelota en el área. El reclamo enérgico de los futbolistas ecuatorianos porque entienden que en el inicio de esta acción hay una jugada peligrosa contra Pedro Vite, que quedó sentido.
2: Gol confirmado.
3: Tori Penso confirma el gol, porque primero toca la pelota. El jugador alemán le cayó a Leroy Sané, que venía teniendo un mundial con cierta irregularidad. Bueno, arranca de la mejor forma el partido para el número 19 y de la peor forma para Ecuador. Cuesta arriba para la selección de Becasese, prácticamente desde el vestuario lo está perdiendo y con este resultado se queda fuera.
2: El festejo por parte del cuerpo técnico de Alemania pidiendo más concentración e intensidad por el lado de Becasese, aplausos y obviamente alentando, momento de arenga para el técnico de Ecuador.
4: Hasta ahora Alemania y México los que han ganado los tres partidos.
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0: Nuestros resultados, Alemania primera, Costa de Marfil segunda, querido Sassi.
4: Y por ahora Curazao tercero con el empate.
0: Ahí sí, pero tiene dos puntos, ¿no?
4: Sí, obvio.
0: Con dos puntos no llegamos a ningún lado. Sale desde el fondo el equipo alemán, maneja el balón Rudiger, toca para el jugador Birz, se la tiraba adentro, falta. En la lejana salida contra Musiala, hay tiro libre para Alemania, que domina. Ecuador entró o asustado o dormido, o ¿cómo lo llamamos, la médica?
3: Sí, un poco de cada cosa, claramente está llegando tarde a las divididas, salió lejos Ordóñez, lo terminó tocando abajo a Musiala, empieza a fluir el juego de Alemania y empieza a sufrir el partido de Ecuador.
0: Hay tiro libre para el equipo teutón.
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0: Va a venir el envío en posición de 10 lejano. Está para pegarle por aquel lado Kimmich. A su lado creo que está Raúl. Mete 1, 2, 3, 5 hombres. Alemania en el borde del área de Ecuador, que allí defiende. Ahí se planta y a los manotazos. El equipo de Becasese va a venir el envío contra el área. Gana Alemania 1-0. No, prefieren jugar en corto. Recibe Birz. La mete al medio otra vez. Controla y va a mandar el centro por aquel lado. Está Abre otra vez para Vir, se la mete al medio, la rebota, la va a buscar Raúl como puntero izquierdo. Quiere ir hasta el fondo, llega al fondo, manda el centro, rebota en la marca del hombre ecuatoriano. La pelota queda dentro del campo de juego, hay falta sobre Caicedo. El árbitro dice que no puede salir Ecuador. Después hace rebotar Caicedo en la marca de Pavlovich. Hay lateral para el equipo sudamericano.
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0: Ahora, repasemos la jugada del gol alemán en cuanto a lo que pedían los ecuatorianos, Pablo. El jugador alemán levanta su pie para dominar una pelota a la altura de la cabeza del jugador ecuatoriano, que da la sensación de que está demasiado lejos de la pelota como para que se interprete esto como jugada peligrosa.
3: Sí, coincido. Llega tarde, un segundo tarde, Vite, pero primero Pavlovic es quien toca la pelota. Es cierto que va con la pierna arriba. Para mí, bien sancionado el gol.
0: Ahí va Angulo, a la lucha Angulo. Comete falta el ataque Angulo, aún así no obtiene la pelota. Y sanciona a Tori Penso perfectamente, cerca de la jugada. La mujer que está arbitrando el partido de hoy, una falta de Angulo. Hay tiro libre para Alemania en el fondo.
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0: Se viene Alemania con Vir por el segundo. Medialuna tiró tapado por Pacho en la marca. Qué fácil llega Alemania. Tiene la pelota Pavlovich. Juega el balón atrás, domina y la manda lejos hacia adelante Kimmich. Por la derecha se viene Alemania, es todo de Alemania. Recibe y espera Pavlovich en el círculo central. Antes la pelota hace escalentar y este para Rudiger, que juega como segundo central. Se interna en campo rival, se viene como puntero, la juega al medio, domina Birch. Le puede pegar, la pone a la media luna y viene saliendo ahora desde el fondo Ecuador, que no da pie con bola. Pablo, no puede salir el equipo, ahora sí, con Valencia, un largo pelotazo que buscaba por ese lado el jugador Yeboa, que no obstante estaba en offside, falta previa, sanción el árbitro, tiro libre ecuatoriano.
3: Sí, Yeboa jugando más de mediocampista que de delantero, queda Ener Valencia como referencia de ataque, tal cual lo imaginábamos. Angulo por la izquierda en ese mano a mano con Kimmich, Gonzalo Plata por la derecha, por ahora sin participación los ofensivos de Ecuador.
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0: Ahí la tiene Vite, transporte el número 15, el jugador que estaba en la jugada en la que los ecuatorianos pedían la falta en perjuicio de él. ¿Qué pasa con Costa de Marfil y Curazao, Gramuglia?
2: Hay gol de Costa de Marfil, minuto 6:40. Error en el fondo de Curazao. Recuperó la pelota Jean Diomandé. Centro atrás y apareció Nicolás Pepe para empujarla ante la débil respuesta del arquero Rum. 6:50 y la tarea la empiezan a hacer los hombres de Costa de Marfil por Nicolás Pepe. 7 minutos, primer tiempo, Costa de Marfil 1, Curazao 0.
0: Ahí la tiene en ataque por este lado Yeboa. Juega la pelota atrás para Ordóñez, la abre otra vez para Plata. Pica Yeboa, encara hacia el medio Plata, la pone al área, a nadie. Rechaza Rudiger, se le regaló un rival, pero ahora la captura Wills. Se la lleva con el taco Wills, pierde con Ordóñez, recupera Pablo Vistravi, pierde y se viene por aquel lado Angulo por el empate Ecuador. Está en el área, le pega al arco. ¡Gol! ¡Gol! ¡Gol! Ecuatoriano, gol de Ecuador. Angulo le pegó de derecha, seco desde fuera del área, después de una perfecta salida alemana desde el fondo. Y Ecuador, que estaba tambaleándose como un boxeador groggy, alcanza la igualdad. ¡Qué partido tenemos! 8 del primer tiempo, Angulo de empata. Ecuador y Alemania, 1-1.
3: Lo que valió, la presión de Ecuador en la salida de Alemania. Parecía que podía limpiar Alemania esa salida para contragolpear. Sin embargo, la presión surtió efecto y la pelota le cayó a Nilson Angulo. Decíamos, era la apuesta de Sebastián Becasese. Este extremo de muy buenas características, de muy buen uno contra uno, pero también demostrando que tiene un excelente remate desde media distancia. No dudó, buscó el ángulo más lejano para Manuel Neuer. La pelota ajustada se metió contra el palo izquierdo y en el momento menos pensado Ecuador llega al empate. Tenemos un partidazo en New Jersey.
2: El festejo alocado de Sebastián Becasese de cara a la tribuna. Se lo dedicó a algunas personas. Evidentemente lo está viviendo con mucha intensidad y hablándose cosas con gente que está por detrás del banco de suplentes.
0: Dos detalles. La salida de Rudiger con un cabezazo y una pelota que se iba afuera. que propicia, digamos, esa recuperación ecuatoriana. Y la otra se tira tarde Neuer, pero me parece que es porque no ve la pelota cuando sale del pie de Angulo, porque Angulo patea contra la marca de un defensor alemán, Pablo.
3: Sí, exactamente, pero muy ajustado, el remate muy preciso. Y ahora arranca otro partido.
0: Tiro libre para Alemania, que va a caer contra el área que defiende Galíndez. Todavía no la tocó Galíndez. Va a venir el centro, le va a pegar Kimmich o Raúl. Ahí va Kimmich, envío de Kimmich, punto del penal. La sacan de cabeza, el rebote le queda a Virs. La cruza Virs toda a la derecha. Va por aquel lado, está la pierna y se impone Ecuador en la contra, pero fracasa. La pelota viene jugada atrás a Sanoyer, que cuida la pelota unos 20 metros afuera del área. La juega con Kimmich. Largo envío de Kimmich. Pica por este lado Raúl. Centro atrás. Ahí está el segundo y la saca en el borde del área. Pacho con los pantalones en la mano. Contra que no prospera. Insiste Alemania. Juega Rudiger. La pelota a la izquierda. Controla Pavlovich. Para Rudiger. Para Pavlovich. Más atrás para Kimmich. Sale Alemania. 1-1.
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4: Con este marcador tenemos a Alemania esperando rival. Y a Costa de Marfil cruzándose por ahora con Noruega.
0: Arriesga Alemania en la salida con Kimmich en el área. Juega con fuego, lo marca Plata y lo perdió. Falta, dice el árbitro. Ay, ay, ay, ay, ay. Marca Tori Penso una falta cuando Kimmich había metido en un berenjenal. Le quitaban la pelota, propiciaba un ataque de gol de Yeboa. Y marca falta. ¿Qué viste, Pablo?
3: Sí, para mí muy, muy discutible. Muy discutible, hasta incluso fallando en el protocolo. Debió dejar seguir Tori Penso. En tal caso que haya delay de silbato y esperar cómo terminaba la jugada, para mí no era falta.
0: Se viene ahora Alemania, la tiene Rudiger, 10 metros en campo rival, juega en corto para Ta, al número 4, adelante la pelota para Musiala, la devuelven y la cambian toda a la izquierda, carga, viene, sale Galíndez, se confundió con el defensor, pero se la sacó del buche, ¿quién era? Alan Franco, que volvía cuando salía Galíndez, no se hablan, muchachos.
2: Esa indicación justamente le hacía recién Becasese a sus futbolistas, que traten de estar tranquilos cuando él estaba totalmente sacado por lo que había cobrado Tori Penso en la jugada previa.
3: Sigue teniendo Gervasio preocupaciones y errores muy, muy marcados en el sector derecho de la defensa Ecuador, el sector de Franco.
0: Sí, o Franco no escucha o Galíndez no habla. Ahí la tiene Birz, ataca a Alemania, que vuelca naturalmente el ataque por ese lado, como bien decía Pablo Lomédica. La jugada hacia adelante y la perdieron. Contra que no prospera. Captura ahora sí, lejos del área el balón, pero se viene por este lado el jugador Ener Valencia. Encara hacia dentro Valencia. Es más rápido, más diestro para quitar la pelota. Taita juega con Neuer.
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0: Por este lado 12 del primer tiempo, Ecuador-Alemania 1-1. Y por allí Gramuglia.
2: Mismo tiempo la pelota la maneja Costa de Marfil, que estaba cerca del segundo, que curazao del empate.
0: Tiene la pelota Pavlovic, se viene como número 8. Va a jugar horizontal para Rudiger en campo rival, tirado como segundo central. Nadie lo marca Rudiger. Sostiene la pelota, la guarda abajo del azul y la abre para Raúl. Devuelve para Rudiger, la tiene Alemania.
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0: Ahí abren la pelota para que se venga por el lado derecho. Ahora Alemania vuelca el ataque por aquel lado, recibe en el borde del área. Musiala insiste y se viene. Dispara al arco, cruzado afuera. Finalmente, cerca del palo derecho de Galíndez, saque de meta ecuatoriano.
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3: Único buena la de recién para Alemania, perdón, Esteban. Con el Mecha, uno de los mejores mediocampistas que nos ha entregado el Mundial en estas fechas que llevamos, en estos partidos que estamos observando. Un jugador que tiene mucha dinámica, que suele pisar con determinación el área rival, intentando buscar con un derechazo el palo más lejano de Galíndez, se fue cerca.
0: Ahí sale Alemania, intenta abrirse en la mitad de la cancha. Gana Pavlovich, juega para Rudiger, se refugia en Neuer.
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0: Y sale Kimmich. Kimmich conta, domina Alemania, sale con pelota dominada, pretende ser pulcro, pero hay algunos errores individuales que han envalentonado a Ecuador en la presión, querido Pablo.
3: Sí, es cierto, está el ejemplo del gol del empate, cómo activando la presión por única vez hasta acá en el partido, llegó a la igualdad, igual en estos primeros minutos la pelota la maneja Alemania.
0: Después contame, Esteban, qué tenemos en el segundo turno de la tarde mundial y futbolera de 10 por radio. Ahí la tiene Kimmich. Pone la pelota para que se venga por aquel lado en Mecha. Al medio para Pavlovich. Le tiró un ladrillo en Mecha, pero había falta contra Pavlovich. Tiro libre alemán.
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0: No pasó nada con el tiro libre. La tiene Ecuador saliendo. La toca, llevó atrás. Para un largo despeje de Alan Franco. Pelota al círculo central. Cae como una gota de lluvia. La va a buscar por aquel lado de Ener Valencia. Luchi pierde, Ganatá. Juega de cabeza finalmente en Mecha para Kimi. Sale otra vez Alemania, Walter.
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4: Alemania y Ecuador tienen el antecedente de haber jugado en la Copa del Mundo de Alemania. Fase de grupo. Ganaba 3-0, 2 de Klose, 1 de Lucas Podolski. El dato es que a pesar de esa goleada, los dos avanzaron a octavos.
0: Se le viene a las barbas, a la salida alemana, la primera línea de defensa ecuatoriana. Plata, Angulo, Valencia. Y confían en que alguna torpeza del equipo alemán les permita correr 40 metros de cara a Neuer.
3: Sí, totalmente. Es parte de la estrategia. Así se dio en el gol de Nilsson Angulo. Cuando se comprime Ecuador en la zona central con Vite, con Caicedo, van contra los mediocampistas alemanes para intentar recuperarla rápido.
0: Venía Raúl por el segundo, juega atrás con Galíndez, la manda largo, el arquero surgido en central, va por el balón Plata, pierde ante la marca de Rudiger, que la manda hasta la mitad de la cancha, ataque fallido de Ener Valencia, va al piso, Travi, gana Caicedo, la manda fuera, lateral para Alemania en la mitad de la cancha.
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0: Contame cositas de Sebastián Becasés, Yachita.
2: Está bastante activo, sobre todo pidiéndole al equipo que se ensanche cuando defiende y que se angoste cuando ataca.
0: Y ahí va, presionando, y la volvió a ganar Ecuador. Tiene tiempo de armarse Alemania, pero ganó Ecuador en la presión. La tiene Vite, Vite cortita para Caicedo. Todavía en campo propio, domina Caicedo. Juega lateral para Vite, abierto, pide hincapié. Más abierto Angulo, el autor del empate, con un lindo derechazo a la ratonera de Neuer. Recibe otra vez Caicedo, Caicedo para Vite. La tiene Ecuador, va trepando hincapié. Ordena todo Vite, caminando con la pelota. La pone para Angulo, casi le quiebra la cadera. El pobre alemán que se le va a marcarlo. Juega otra vez para hincapié. Hincapié al medio, control Ordóñez al Ecuador.
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0: Ahí viene con el balón Gonzalo Plata, tirado casi como número 8. El zurdo tiene que jugar atrás para que controle Ordóñez. Este compacho. Trepa compacho con una muñequera en el brazo izquierdo. Juega cortita para Caicedo. Caicedo para Plata. Se viene como número 8. Se interna en campo rival. Abre para Yeboah, que hace la diagonal al medio. Se viene Yeboah. Mira el área. Sigue Yeboah. Corre horizontal a la cancha. Se refugia en Caicedo. No tenía lugar. Caicedo para Pacho. Urde con paciencia el ataque Ecuador, Pablo.
3: Sí, porque además es la primera vez en el partido que puede posicionarse en campo rival con una posesión larga la selección de Sebastián Becasese mientras se repliega Alemania.
0: Ahí la regalaba, sacándola lejos. ¿Quién era? ¿Mecha o Pavlovich? Finalmente es lateral para Ecuador.
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0: Acá 18-1-1 y allá Gramuglia.
2: 17-30-1-0 Costa de Marfil ante Curazao. Mueve y mueve la pelota el elenco de FAE, que se viene por banda izquierda ahora con la trepada de Diamandé. Centro atrás. Tuvo el segundo Diallo. Le erró a la pelota, le pasó entre las piernas, hubo un desvío. Ahí tiro de esquina para Costa de Marfil. Casi 18, gana 1-0 ante Curazao.
0: Trepaba hincapié. Y el árbitro cobró falta de hincapié contra Kimmich.
3: Sí.
0: Yo no sé si no fue al revés, Pablo.
3: Sí, hizo la más fácil. Sí. Tori Penso, porque se venía agarrando los dos futbolistas. El lateral izquierdo de Ecuador y el defensor alemán. No me está gustando en el arranque lo que está haciendo la jueza estadounidense.
2: A Becasese tampoco, Pablo.
0: Sí, porque además Ecuador, cuando Alemania sale con toquecitos intrascendentes y denotando cierta inseguridad en el manejo de la pelota, va a las barbas, como en esta. Rudiger la tiró afuera, la pelota pasó a no menos de 15 metros donde estaba el alemán más cercano. Ahí la tiene Plata. Con la pelota Ecuador, juega para Caicedo. Ecuador gana confianza en el partido. Pelota para Pacho después de un baldazo de agua fría inicial. juega corto con Hincapié, 10 metros en campo rival, al trotecito Hincapié, juega lateral para Ordóñez, Ordóñez al medio para Caicedo, transporta a Caicedo, ya picó por aquel lado Plata, no lo ve, juega para Yeboa, la tiene Yeboa, ahora sí lo va a buscar a Plata, se viene el número 9, maniobra el zurdo, otra vez para Caicedo, posición de 8, se acerca al área, abre otra vez para que la tenga Plata, propone el mano a mano contra Raúl, la pone al área, buena pelota para Yeboa, devuelve para Plata, centro al área, hay un rechazo corto y la saca en la contra Havertz, pero se la quitaron, ganó otra vez la pelota Ecuador, buen momento del equipo de Becasese.
3: Sí, buenos minutos de Ecuador estos últimos, manejando la pelota, recuperándola rápido y teniendo paciencia, algo fundamental.
0: Como en esta, donde transporta Vite, juega la pelota atrás para Caicedo, ahí la tiene Caicedo, la pone vertical al área. Viene sacando con golpe de cabeza Rudiger. Le queda la pelota para que se venga Franco. La pone al medio. Llevó a más al medio para Caicedo. Espera Hincapié. Recibe, pégale desde ahí. No, no se animó. Jugó para Angulo. Se viene Angulo contra la marca. Frena Angulo. Amaga Angulo. Insiste Angulo. Le va a quebrar la cadera al rival. Se lo digo en serio. Ahí viene Angulo. Va contra la raya. Retrocede. La pone al área. Hincapié. Centro y el segundo. La manda al córner Kimmich. Tiro de esquina y es para Ecuador.
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0: ¿Quién le pega a Chita de aquel lado?
2: Si no vi mal, Gonzalo Plata, no te confirmo.
0: A ver, no te pensé que le salió en Angulo. Le va a pegar el córner, pierna diestra, sector izquierdo del ataque ecuatoriano. Va a venir el centro, viene el centro, subido al área, sale Neuer, saca con los puños el arquero alemán. La pelota queda para cualquiera, retrocede y la tiene Vite, la deja salir por el costado lateral para el equipo amarillo.
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0: Que viene entonces en el segundo de la tarde radial y futbolera de 10 por radio, querido Sassi.
4: En el segundo turno vamos a tener la definición del grupo entre Japón, Suecia y Túnez, Países Bajos, los dos partidos a las 8 de la noche, Sager y Alejo García. Con la naranja mecánica para el partido que puede marcar el primer puesto del grupo.
0: Ahí tiene la pelota Ecuador, que ya se internó, ya se puso, se fue a vivir a campo alemán, Pablo.
3: Sí, totalmente. Fíjate la posición de los centrales, de Ordóñez, de Pacho, en campo alemán. El partido se juega ahora como quiere Ecuador.
0: Ahí la tiene, llevó a maniobra y salió airoso entre dos, en cara al área, abre con Franco, centro y el segundo, lo llegó Valencia, un rebote y la saca Kimmich. Qué cerca estuvo Ecuador en el segundo, la devuelve Pacho otra vez de izquierda a derecha, pero la pierde, ganó Raúl, buena presión de Franco, ganó y se la lleva, la tiene Franco, prepara el centro, retrocede, aquieta las aguas, juega con Caicedo, se viene como 8, apertura para Yeboa y ya picó Franco, pelota para Franco, desborda, viene el centro atrás, rasante en el área, controla el balón Plata, le puede pegar, la tiene Plata, sale del área, ahora sí le pega, ahora no, mandó el centro, hay un rebote, la tiene otra vez Pacho, es todo de Ecuador, Vers.
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0: Bueno, ahora este es el Ecuador que vimos, por ejemplo, contra Curazao, contra Costa de Marfil, Pablo.
3: Sí, y además es el Ecuador que necesita ser protagonista del partido porque cualquier otro resultado que no sea la victoria lo manda de vuelta a Ecuador. Está jugando bien la selección de Becasese.
0: Y ahí viene Hincapié, se mete en el área, cae Hincapié, nada. Cerquita Tori Penson, está bien la jueza americana. Tiene la pelota Neuer, sale Alemania.
3: Sí, no vi falta, sinceramente, perdón, Walter, no vi falta de Sané. Ahora, fíjate cómo lo hace retroceder. Al extremo por la derecha de Alemania, los laterales profundos de Ecuador, Franco llegando permanentemente por la derecha y lo propio Piero Hincapié por la izquierda.
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0: ¿Pedían una mano los ecuatorianos, querido Achita?
2: Sí, de Kimmich.
0: ¿Y fue?
2: Para mí pega en el muslo.
0: Bien, ahí tiene la pelota Mecha. Tiene Alemania, que vuelve a controlar el balón después de un rato largo, que fue un monólogo del equipo de Becasese. Controla Kimmich, para Pavlovich, para Kimmich. En el medio pide atrás, se mete en campo rival Kimmich, amaga el pelotazo. Juega para Musiala, que la... Musiala está jugando, ¿no? Sí, ahí está Musiala, es el 10, ¿no?
2: Sí.
0: Tibiecito hasta ahora lo del 10, Pablo, nada.
3: Poco, sí, poco. Poco Wirtz, más participativo. Sané intermitente, Havertz por ahora desaparecido del partido.
0: Ahí la tiene en el fondo Ecuador, sale Ener Valencia, arriesga entre dos, pasa, se la quitan, la tiene Wirtz, pica por la izquierda Raúl, pelota para Raúl, espera Havertz, viene el centro para Havertz, qué peligro, cabeció Galíndez. Y Galíndez volando para la foto, se queda con la pelota Arriesgó Ecuador en la salida y casi lo paga caro, Pablo.
3: Bueno, era cuestión de mencionarlo. Acá hay Havertz para que apareciera. Centro al área. Y se elevó el delantero que usa la número 7. El cabezazo no tan ajustado, sin tanta potencia, bien resuelta la acción por Galíndez.
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0: Se le pasó el tiempo para decretar el final del primer cuarto, me parece, a la jueza, ¿no? Ya tenemos 25 y el partido está 1-1. Tiene la pelota Rüdiger. Abre para Raúl, perdió Raúl, se la llevó, espera plata, ganó Yeboa, se mete en el área, se cruza, Raúl enmienda su error y la manda afuera, pero la perdió como un nene Raúl, y ahí va Ecuador, para hacer rápido el lateral, para jugar con Caicedo, la quiere hacer rebotar un alemán y la perdió, sale desde el fondo Musiala, la regala Musiala, flojísimo lo de Musiala en el inicio, ya la tiene Ecuador, recibe Vite la pelota, como número 8, retrocede Vite, la maniobra con pierna zurda, la masa la pone abajo de la suela, la juega con Ordóñez y este con Pacho, se mete Pacho a la salida del círculo central, va a jugar en corto con Vite, si no la agarra Vite, no valen los ataques de Ecuador, abierto, espera Hincapié, pelota para Hincapié, va a devolver para Vite, tenemos 26 y medio del primer tiempo, Ecuador empata con Alemania 1-1 y todavía mantiene la chance cercana de un segundo gol que lo mande a 16 avos de final. Ese control de juego ahora la tiene Pacho. Pacho para Ordóñez, Vendevers.
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0: Ahí la tiene Ordóñez. Ordóñez para Caicedo. La tiene Caicedo. ¿Qué temperatura hay en Nueva Jersey?
1: A esta hora tenemos 28 grados y la sensación térmica 32.
0: El ritmo cansino podrá tener también su origen en eso, Pablo.
3: Sí, es probable, pero sobre todo me parece que tiene que ver con una cuestión estratégica de moverle la pelota a los alemanes y de intentar conseguir lo que pocas veces pasa, que se desordene defensivamente.
0: Ahí manda la pelota afuera el jugador Mecha, lateral, pero la jueza...
2: Cooling break.
0: ¿Cómo?
2: Cooling break.
0: Ahí está. Pausa de hidratación. Terminó el primer cuarto. Ecuador y Alemania empatan 1-1.
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4: A esta altura de los acontecimientos, Bielsa repite el equipo de Uruguay para jugar mañana frente a España.
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4: Hoy en el partido que define la permanencia o no de Paraguay en la Copa del Mundo, Gabriel Ávalos titular.
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4: Recordamos que esos dos partidos se juegan también en simultáneo, 11 de la noche. Estados Unidos clasificado, Turquía eliminado, juegan en Los Ángeles. Paraguay, Australia en San Francisco, 11 de la noche. Se define el grupo D.
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4: Por ahora, Sudáfrica-Canadá confirmado. Por ahora, Costa de Marfil enfrenta a Noruega. Y Alemania espera rival.
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0: Pausa de hidratación. Ecuador y Alemania empatan 1-1. Pasen limpio lo ocurrido hasta acá y la perspectiva de lo que viene. Pablo La Médica en 10 por Radio.
3: Es un buen primer tiempo hasta acá de Ecuador, sobre todo porque arrancó prácticamente desde el vestuario en desventaja. Con el gol de Leroy Sané, pero supo recuperarse, supo interpretar cómo tiene que jugar el partido. Posicionado en campo rival, estando lejos de Hernán Galíndez, lo cual ante un equipo como Alemania termina siendo algo fundamental mientras Becasé se habla con sus futbolistas. Está bien en la presión, le costó no más de 5 minutos adaptarse al partido. Cuando entendió cómo debía jugarlo, incluso está dejando una mejor imagen que Alemania. Marcó el empate, Nilsson Angulo. Y veremos después de esta pausa de hidratación si puede sostener el nivel que venía mostrando en los minutos anteriores.
4: Por ahí, Pablo Gervasio, sirve un dato. Con este gol que le convirtió Ecuador, Alemania iguala su peor marca histórica de recibir goles en 9 partidos consecutivos. La última vez que eso no pasaba, lamentablemente, fue en la final del 2014.
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0: Pasame en limpio el primer tramo de la victoria parcial de Costa de Marfil, Gramuglia.
6: Todo de Costa de Marfil. Si teníamos un mapa de calor, se juega más en el área de Curazao que en el de Costa de Marfil. Sin embargo, a base de escaladas por parte de los hermanos Vacuna, se viene Curazao ahora. Tiro de esquina, banda izquierda para el conjunto centroamericano que busca de arriba el empate.
0: Se va a reanudar aquí en Nueva Jersey con un estadio que quedó raleado. En la pausa de hidratación la gente va corriendo a buscar hamburguesas, gaseosas.
2: Mucho baile que venga, hubo recién.
0: ¿Cómo?
2: Mucho baile hubo recién.
0: Sí.
2: Con disoques europeos.
0: Sí. Tendrá que ver eso con el fútbol, ¿no? Ahí la tiene.
2: Es parte de
0: Ecuador en el fondo, es para discutir. Juegan la pelota para Galíndez, sale. ¡Uy, arriesga Galíndez! ¡Qué peligro! Casi le rebota la pelota a Havertz en la presión. ¡Qué necesidad hay de hacer sufrir a los corazones ecuatorianos de esa manera, Hernán! Ahí tiene Raúl. Ataca Alemania, se viene Raúl al piso y manda la pelota fuera en buen cierre, Pacho. Se va por el costado lateral alemán.
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0: ¿Qué le gusta esa cosa de la sandanga y todo eso, Ludueña?
2: Por supuesto. ¿Cómo que no? Escuchaba Pomperov recién de jockey alemán Endor.
0: ¿Quién?
3: Buen bailarín, Endor. Nachita.
0: Sí, pero no lo tenía un hombre. Tenía más,
3: más de salsa, ¿no?
0: En la B metro, además. ¡Uy! El ataque de Angulo. Se viene Ecuador por el segundo. Pica Valencia. Pelota para Valencia. Está en el área. Le va a pegar. Tiró trabado contra la marca de Ta. Cuando le dio la pelota Angulo a Valencia, ya era tarde. Ya tenía la marca encima. Pero Ecuador muerde arriba. La conquista y tiene cerca el segundo, Pablo.
3: Sí, presionar primero para encontrar desbalanceado al fondo de Alemania. Quedaron dos contra dos. Armó bien esa contra la selección ecuatoriana. La apertura de Angulo para Ener Valencia que no terminó resolviendo bien. Tenía poco ángulo.
0: Ahí viene Musiale que mandó una pelota al área. Recibe Havertz. ¡Qué peligro! Está en el área. Tiene que salir de la misma. Controla Havertz. Se acerca Kimmich. La tiene Havertz. Retrocede 20. 30 metros la jugada para Kimmich. Le decía lo de Musiale. Preguntaba con sorna hace un ratito si estaba jugando porque es una pieza importantísimo el ataque para el equipo alemán, pero parece que juega a reglamento, a desgano el número 10.
3: Sí, intermitente y además bien controlado en estos minutos iniciales por Vite y también por Moy Caicedo.
0: Ahí sale Vite, la tiene el zurdo, la pone para un mal rebote de balón. ¿Quién era? Plata, un despropósito lo que hacía Gonzalo. Recibe la pelota Raúl, la tiene Alemania en la mitad de la cancha.
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0: 32 acá y el partido está 1-1, Gramuglia.
6: 1-0 gana Costa de Marfil en 32 del segundo tiempo.
0: Espera, que la perdió Alemania en la salida. Se viene Valencia, encara a Valencia y no se la dio Angulo. Encaró Valencia para donde más alemanes había, pero la volvió a perder Alemania de un modo excesivamente frágil en la salida del equipo teutón, Pablo.
3: Sí, repite la fórmula. Ecuador otra vez activando la presión con Moisés Caicedo, está jugando un partido bárbaro. El número 23, después Ener Valencia, resolviendo mal otra vez a destiempo y a contramano del equipo, el número 13.
0: Sí, ¿dónde juega Vite? Achita, ya me decís, el 15, el zurdito.
2: El Pumas.
0: ¿Dónde?
2: El Pumas de México.
0: Ah, mira vos. Largo pelotazo que no captura. Siendo por este lado el jugador Yeboa, hay lateral para Alemania.
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0: Lateral en la zona de Raúl. Vienen jugando la pelota para Kimmich. Avanza Kimmich de la marca de Angulo. A Kimmich atrás para Rüdiger. Rüdiger atrás para Neuer. La tiene el arquero alemán. Devuelve para Kimmich. Y este para Neuer. Arriesga Alemania. La saca de zurda Neuer. Pelota hacia adelante. Gana en el salto franco, pero la pelota no le quedó a Vite. Y ahora sí se lanza Alemania. Viene el segundo. La tiene Birz. La pone para Musiala. Está en el área. Tiro de zurda trabado ante la marca de Ordóñez. Que se jugó la ropa. Fue al piso y la mandó al córner. En dos toques llegó Alemania, Pablo.
3: Excelente lo de Ordóñez. Primero Franco saliendo lejos, quedando pagando y dejando un hueco en la defensa, hueco que aprovechó Alemania con dos pases para dejar a Musiala en posición de gol. Una extraordinaria recuperación de Joel Ordóñez, cerrando por detrás de William Pacho. Gracias a ese bloqueo, Alemania no llegó al segundo.
0: Corner alemán, ¿quién le pega, Chita?
6: Florian.
0: Le va a pegar Birz. Pierna derecha desde la zona izquierda del ataque alemán. Espera con 4 o 5 hombres el equipo de Nagelmann. Viene el centro de Birz, primer palo. La pelota discurre por el área y por el otro lado la va a sacar Vite. Y ya se abre para recibir hincapié la contra que tiene Ecuador. Por el medio espera Valencia, por el otro lado llevó a transporte hincapié que conduce y se frena ahora como diciendo ¿qué será esto? Y es el ataque ecuatoriano, retrocede, juega atrás con Pacho, pelota en el círculo central, Berz.
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0: Ahí va Angulo, se mete en el área, pasó ante dos, les tiró larga y permitió que saliera y la capturara Neuer. De recién de hincapié, Pablo, es cuando salís rápido de tu casa y te das cuenta que te olvidaste algo central y tenés que volver, una cosa así.
3: Sí, tuviste que retroceder y reposicionarte. Bueno, fue lo que hizo recién Piero Hincapié, evidentemente, porque tampoco tenía muchas opciones de pase. Había quedado demasiado alto el lateral por la izquierda de Ecuador. Y a veces es mejor frenar, intentar dar la vuelta para manejar la pelota con otra tranquilidad, no apurarse y sostenerla.
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0: Después decime qué tiene como carta ofensiva en el banco Becasese, porque lo veo a Valencia con una, por momentos hasta con una actitud como para este partido, más allá de un flojo rendimiento en lo estrictamente futbolístico. Tiene la pelota, está, pelotazo frontal de Ta, a buscarla por el aquel lado Havertz, urge Franco, pero la regala, la tiene Birz al medio para Musiala, devuelve para Birz, insiste Birz, Travis pierde con Caicedo, la ayuda Vite, pero la pelota le quedó a Musiala, se viene el borde del área, le queda para la derecha, amaga, la cambia para la zurda, atrás para Pavlovic, al piso Hincapié, le quita el balón, contra que arranca ahora en la mitad de la cancha, controla Gonzalo Plata, gambetea para pensar Plata. Para tener tiempo de saber qué hace. Retrocede, la maneja, la tiene Plata, sale Ecuador.
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0: Contame, si vos fueras Becasese, ¿qué tenés a mano a Chita en el banco?
6: Y lo podés incluir a Jordi Caicedo si querés ponerle algo más de juego. Kendry Páez está en el banco, Kevin Rodríguez.
0: Sí, lo veo como apagado a Ener Valencia, Pablo.
3: Sí, no está pasando por un buen momento. Tuvo oportunidades en los dos partidos anteriores. Bueno, contra Curazao, una chance clarísima en el arranque del partido con pelota dominada dentro del área. Ideal para un centrodelantero de la jerarquía de Ener Valencia y desperdició esa oportunidad. Y terminó jugando aquel día con 3 centrodelanteros, porque a Ener Valencia le sumó a Kevin Rodríguez, que ingresó en la segunda parte, y ya en los minutos finales Jordi Caicedo, el delantero de Huracán.
0: Ahí la tiene Mecha, arranca en diagonal como número 8, se viene contra el área, le puede pegar, tiró trabado contra la marca, la saca Pacho, el rebote le queda a Pavlovic, la tiraba hacia adelante, rebotaba la jueza, que se interpuso en la trayectoria del balón, se va a reanudar con una suelta no neutral. Tar la terminología que será para Alemania, a ver.
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0: Se hizo el tiro libre y recibe Kimmich. Posición.

0: la selección alemana que le genere peligro. Es hasta acá un primer tiempo muy interesante de la selección de Becasese.
1: Sigue ganando Costa de Marfil, Gramuglia.
2: Sí, señor, 1-0, pero después de la pausa de hidratación salió Curazao unos metros adelante para buscar el empate por lo menos.
1: Ahí se venía Musiala, la perdió Musiala. Recibe el rebote Pavlovic, la pone para Birsa, pica Havertz al área, centro, otro rebote más en Vite, muerde y muerde Ecuador, lateral alemán.
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4: Empezó la presión, ¿eh?
1: ¿Qué pasó?
4: De los futbolistas de Barcelona.
1: ¿De Barcelona? ¿Qué tiene que ver?
4: Habló Pedri. A mí me encanta Julián, espero que venga porque este es el mejor equipo y tenemos que tener a los mejores con nosotros.
1: Ahí tiene la pelota Rüdiger. Bueno, no sería el caso. Y juega atrás con Neuer, sale Alemania.
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1: Ahí la tiene Rüdiger. Rüdiger conta. A cortita con Kimmich. Maniobra Alemania todavía en campo propio. La tiran a la izquierda. Viene retrocediendo por aquel lado Sané, el autor del único gol alemán. Cuando se jugaban apenas 2 minutos de partido. Sí.
5: Está bastante enojado Becasese con su equipo. Siente que después de la pausa de hidratación bajó mucho el ritmo.
1: Sí, bueno, lo de la pausa de hidratación da lugar a cambios porque todo lo que tenga que ver con el impulso anímico de los equipos se modifica después de 3 minutos de parate, para bien y para mal. Cuando están asediando, el jugador normalmente se tira al piso, demora. Y pasa lo contrario cuando ande bien. Ataca Alemania, controla Musiala, se mete en el área. ¡Qué peligro! Centro al medio y la viene sacando Caicedo en retroceso y la manda afuera. Lateral para Alemania que llegó en esta, la médica.
0: Sí, mantiene Alemania esa intención de atacar por la izquierda. Lo mejor se vio por ese sector con las trepadas de Raum, con lo que puede hacer Wirtz y como se vio recién. La escapada de Musiala a espaldas de Alan Franco, después hubo un buen cierre. Alemania intenta despertarse, activarse en el cierre de la primera parte.
1: Movimiento curioso de Pacho que salió a provocar el offside del jugador alemán y lo dejó 3-4 metros habilitado. Ataca Pavlovic, abre la pelota a la derecha, malo el pase para Sané, pelota por el costado, lateral para Ecuador.
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1: ¿Hay ascenso, algo por el estilo? ¿Se hace hoy? No, ¿no?
4: No todavía, no. Este fin de semana, aparte, tampoco hay un parate de una semana del Nacional.
1: Ajá. Para perjudicar a Morón, diría Marinelli. Hay lateral, que va a ser Piero Hincapié. Hay risas en la tribuna, los hinchas ecuatorianos que se divierten. Lateral que va a ser Hincapié para Ecuador, Vers.
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1: La perdía Valencia, que fue flojito a buscar la pelota. Derivaba atrás con Neuer. La tiene el arquero alemán. Tenemos 42 minutos de la primera etapa. Empata el Ecuador, Alemania. 1-1. Arriesga, está en la salida. Juega con Neuer. Se la saca de encima Neuer. La jugó con Kimmich. Lo va a apurar Angulo. Kimmich al medio para Rüdiger. Que la va a sacar con un viandazo de pierna derecha. Campo rival. Va a saltar en el fondo Pacho.

0: Hola, ¿qué tal? ¿Cómo estás? Hola, ¿qué tal? ¿Cómo están? Buenas tardes, amigas y amigos de Urbana FM, la 107.7. Acá estamos en este día lunes 25 de junio de este 2026 y siendo la hora 17:49 minutos, arrancamos un nuevo programa, una nueva edición de esto que hemos llamado El Ascenso Fútbol Club. ¿Cómo anda la comunidad del Ascenso Fútbol Club? Bienvenidos a este programa de día jueves. Acá estamos, equipo completo, arrancando lo que es la previa de lo que va a ser el capítulo número 15 de 17 que tiene este torneo de apertura 2026 y con muchísimas novedades, con muchísima información, por supuesto, porque vamos a estar repasando todo, pero todo lo que se va a venir este fin de semana, lo que ha pasado también con respecto a la resolución del Tribunal de Disciplinas de la Liga Sanluiseña de Fútbol y, por supuesto, muchísimas, pero muchísimas cosas más acá en el Ascenso Fútbol Club, con una temperatura actual en la ciudad capital de San Luis de 16 grados 8 décimas, una humedad del 32%, una presión de 934 medida en hectopascales, un viento norte a 15 a 19 kilómetros por hora y el cielo está algo nublado. Sí, pronóstico que se actualizó a la hora 17. En una jornada de invierno linda que hemos tenido hoy, después de que estuvo frío a la mañana, después fue mejorando con respecto a la salida del sol, ¿no? Que hizo que la temperatura se eleve y llegue a 16 grados, ¿no? Cuando la máxima era pronosticada de 15 grados. En un día muy lindo vamos a estar arrancando nuestro programa y ya abrimos lo que es la mesa de trabajo, por supuesto, porque no estoy solo, porque ahí en la puesta en el aire, todo lo que corresponde a lo que ustedes pueden ver, pueden escuchar, está a cargo de Agustín Carrizo. Mi nombre es Javier Carrizo, el verdadero y el único JC. A mi izquierda está la Melissa. ¿Cómo estás, Melissa?
1: La Melissa.
0: Sí,
1: la
0: sí
1: Melissa.
0: Porque hay gente enojada con usted. Bueno. Hay gente que está muy, pero muy resentida con usted.
1: Hay gente que es muy
0: tóxica. Y yo me debo a mi,
1: hay gente
0: a mi
1: que
0: público.
1: Hay gente que es muy tóxica. Eso pasa. ¿Cómo estás, Javi? Buenas tardes.
0: ¿Cómo
1: para
0: Meli,
1: vos?
0: Maldona,
1: para...
0: ¿Me puedo presentar de vuelta?
1: Presente, presente.
0: Porque eso le hice honor a mi amigo Samuel, que está muy,
1: sí,
0: pero muy...
1: Sí, está enojado. Está terrible, terrible.
0: Pero yo en una parte lo comprendo.
1: Y pero si él no estaba en la cancha...
0: No, encima lo traicionaste con la foto y a la noche.
1: ¿Por qué?
0: Porque él también quería ir a comer con ustedes.
1: Viene más por ahí que por la foto, decís vos. ¿Es más perdonable lo de la foto que lo otro?
0: Y capaz que te perdone la foto, pero no lo invitaron a participar.
1: A los lomos.
0: Tal cual. Presento a mi compañera que está a mi izquierda, por supuesto, ella es la señorita Melissa Anabela Maldonado, la que más sabe de la categoría, la que más información tiene. ¿Cómo estás, Meli? Buenas tardes, bienvenida a este día jueves.
1: ¿Cómo estás, Javi? Buenas tardes para vos, para Agus, para toda la gente que está del otro lado. Yo estoy en un momento de mi vida en el que no estoy enojada con nadie, estoy muy pacífica.
0: ¿A qué se debe?
1: No sé. Pero estoy en una etapa
0: como que
1: de
0: todo
1: mi...
0: le chupo un...
1: más o menos. Entonces, como que yo sé que ya se le va a pasar. Yo sé que en algún momento se le va a pasar. La verdad que bueno, obviamente con un jueves la música de fondo. para eso es rapidísimo, ¿viste? Arrancando obviamente el jueves con novedades acerca de lo que se va a venir este fin de semana.
0: Hoy va a ser una tarde donde yo voy a tomar mucho mate.
1: ¿Y yo tengo que hablar?
0: Me estoy recuperando de la garganta.
1: Ah, claro.
0: Y usted me va a salvar.
1: Tal vez así sea. No, vamos a estar obviamente con todas las novedades de lo que se viene, por supuesto, en cuanto a la fecha. Me olvidé el cosito, mirá cómo me sirve tu compu. sobre lo que se viene este fin de semana en cuanto a una de las últimas fechas que vamos a tener de este torneo. Tengo novedades acerca de lo que es la Copa Centenario, porque vuelve a tomar su nombre...
0: Original.
1: Exactamente, su nombre original, donde volvemos a la Copa Centenario después de lo que fueron estos dos años donde estuvimos con la Copa Liga Sanluiseña de Fútbol. Tengo novedades con respecto a eso y vamos a estar explicando cuándo arrancaría y cómo se enfrentarían. Tengo lo que es la tabla anual de lo que fue el año pasado, como para entender cuáles son los equipos que van a formar parte de la Precopa. Que,
0: ay, Precopa.
1: Sí, que se va a jugar en el parate de un torneo hacia el otro. Vamos a...
0: Que hable, porque yo le estoy prestando mucha atención.
1: Sí, sí, yo sé que vos escuchás, sí. Un parate que va a ser corto, de y un torneo hacia el otro.
0: Si va a durar lo que es la Precopa, si son como 10 partidos.
1: No. Va a ser mucho menos. Pero bueno, ya nos vamos a ir metiendo en detalles de todo lo que...
0: Hay
1: la Champions, es nuestra Champions.
0: Hay premios importantes.
1: No tengo detalles con respecto a los premios. Simplemente el conocimiento de cuándo se largaría, cómo sería la Precopa y bueno, en base a eso después se vendrá todo lo que es el sorteo, la inauguración y todo lo que sabemos.
0: Usted tiene todos los detalles.
1: Sí. Ojo con lo que me vas a preguntar.
0: No, sin detalles de lo que es la Copa Centenaria.
1: Sí, sin premios.
0: ¿A qué se debe que se llame nuevamente la Copa Centenaria?
1: Y vuelve a tomar su nombre original.
0: Claro, pero en su momento estaba cumpliendo 100 años la liga, por eso era centenario. Ahora tiene como 104, 105. ¿No?
1: Más o menos. Pero bueno, los detalles de todo lo que se va a venir por delante.
0: Hablando de gente tóxica, hay mucha gente tóxica, ¿no? Se enoja por todo.
1: Sí, hay mucha gente que se enoja, sí.
0: Particularmente se enojaron conmigo.
1: Con vos, sí. Viste que vos estás siempre en el ojo de la tormenta.
0: Pero, ¿ellos qué pretenden? El que se enoja, que yo vaya a la cancha y diga, che, fue un partidazo, donde no sabés cómo jugaron, metieron 10 pases entrelazados, hicieron la jugada.
1: Yo siento que quizás se quedaron con el... Yo siento que quizás por ahí lo que molestó u ofendió en ese momento fue el
0: yo voy a empezar a mandar al frente, te digo, eso que se hacen los boludos.
1: El término...
0: Se enojan.
1: El término... Y porque se quedaron con ese término del principio y nada más, después...
0: Que el partido fue horrible, dije.
1: Sí.
0: Y no mentí.
1: No, hay gente que de hecho me dio la razón en que fue malo el partido. Yo no estuve presente, no puedo hacer referencia a eso. Pero yo creo que fue la palabra lo que molestó y que fue al principio. Después, obviamente, en cuanto
0: horrible.
1: Al análisis que se hizo en general, vos explicaste un montón de otras cosas más allá de lo que fue el partido en sí. También hay una realidad que eran dos equipos que uno imaginaba que por ahí podían proponer cosas diferentes.
0: Obviamente, si yo voy, a ver, ahora que está el Mundial, pongamos ejemplo del Mundial. No
1: sí.
0: pongamos nombre de acá porque no. vamos a generar un más problema.
1: Sí, salgamos de ahí.
0: Claro, si juega Argentina con, qué sé yo, con Alemania, y vos vas con una expectativa altísima.
1: Así,
0: bueno, está Argentina campeón del mundo, Alemania también tiene varias copas del mundo y bueno, vas con una expectativa alta. Si vas a ver Cabo Verde con Turquía o con el Congo, qué sé yo, y vos te imaginás que va a ser un partido...
1: Donde Cabo Verde va a ganar.
0: Sí, va a ganar Cabo Verde, pero no vas a ver
1: mucho
0: juego
1: fútbol,
0: asociado,
1: sí.
0: No vas a ver. O no vas a ir con las mismas expectativas que vas a ver Argentina-Alemania, o Argentina-Brasil, o Brasil-Alemania.
1: Las grandes potencias, digamos.
0: Entonces jugaba el líder, Villa de la Quebrada, y uno de los escoltas, y el Lince. Que era la última chance que tenía de poder... achicar diferencias y seguir con la expectativa de pelear el campeonato. Bueno, se dio un partido horrible, ¿no? Quizás fue por el frío, por el viento, por la tierra, que no pudieron jugar. Pero fue horrible. No hay forma de justificar. Yo no voy a venir acá el otro día y decir, che, fue un hermoso partido. Hace poco también fui a ver otro equipo y también no, que los chicos no les gustó porque dijiste que no habían tenido un buen partido. Ay, si no fue un buen partido.
1: Claro.
0: O sea, si voy, analizo y no voy a venir a mentir.
1: Sí, no. Y también hay que entender que es parte de esto también. O sea, nosotros vamos a la cancha y el trabajo nuestro es analizar y dar nuestra opinión con respecto a lo que vemos adentro de la cancha.
0: Vos imaginate el que pagó la entrada. Yo fui, entré, analicé y me vine. Sí. Pero imaginate el que pagó 6.500, 7.000 pesos, ¿cómo se fue?
1: Sí, por eso te digo. Hay que entender también las posiciones que cada uno tiene. Pero bueno, lógicamente, como yo también lo aclaré, me tomé el trabajo de aclararlo, de que nada de lo que se diga acá va a ir con mala intención o mala fe para los equipos. De hecho, si hacemos este programa con esta categoría y con estos equipos es porque nos gusta y porque nosotros disfrutamos también de
0: mala
1: de
0: cada uno de los partidos.
1: Claro, sí, sí.
0: Mala
1: sí.
0: Leche es que estés dirigiendo un equipo y estés negociando con otro. Eso es mala leche.
1: Sí, pero bueno.
0: Eso es mala leche. No, no que yo diga que el partido fue horrible.
1: Pero bueno.
0: No me vengan a calentar.
1: No, no, yo te dije, yo estoy muy pacífica.
0: Porque tiro para todos lados.
1: No. Te calmas. Te calmas porque yo te acabo de decir que vengo en un momento de que estoy muy pacífica en mi vida.
0: Esto va por mi lado. Eso es ser mala leche. Mala leche es otra cosa. Que yo diga que el partido fue feo no es mala leche.
1: Nada, pero aparte...
0: Es que no me gustó el partido.
1: No pasa nada. Es así. Es cada uno desde su lugar. Cerramos ahí. Cerramos ahí porque acá JC se empieza a enojar y empieza a repartir para todos lados.
0: La próxima voy a dar nombre encima de los que se enojan.
1: Pero bueno, fuera de esto, es cierto que se esperaba un partido distinto. Hay gente que coincidía con vos, hay gente que por ahí no le cayó del todo bien, pero bueno, al fin y al cabo son distintos puntos de vista, distintas opiniones, y en eso tiene que quedar y nada más. Es lo lindo que tiene el fútbol. Vos ves una cosa, yo quizá veo otra y así.
0: ¿Sabés quién me corrigieron también?
1: ¿Qué te corrigieron?
0: Viste que yo dije que Eliana Quiroga... como que estuvo muy al tiempo,
1: sí,
0: qué sé yo.
1: Sí, sí, sí.
0: Y bueno, gente que me escuchó dice, che, ¿no habrá sido porque el partido también fue mucho pelotazo y el árbitro no sabía dónde pararse? Iba para un lado y la pelota volvía.
1: Y volvía, claro.
0: Y como que también le tuve que dar razón.
1: Claro.
0: Como que era mucho pelotazo y que cuando la jueza del partido iba para un lado, volvía. Y claro, la velocidad de la pelota no es la misma que tiene un ser humano, ¿no? Para llegar en un segundo hacia el otro lado. Así que bueno, lo importante es que hablen de nosotros, bien o mal.
1: No entres en eso. No. Si te parece, saludamos a la gente que ya se va aprendiendo.
0: Por supuesto.
1: A nuestros programas en vivo.
0: Salí,
1: ¿sí? Porque
0: de ahí maravilla, decís vos, ¿no?
1: Estamos, sí. Salgo con un pelotazo largo.
0: No hablé de pelotazo porque vuelve al análisis del partido.
1: No. Acá aparece Samuel Jofre, dice buenas tardes a los mejores, y aclara Javier y Agustín.
0: Ah, bien.
1: Aparte, yo sé que soy una de las mejores también, así que no hace falta que me nombre en ese paréntesis.
0: Ya se le va a pasar.
1: Sí. Ezequiel Guardia dice hola, buenas tardes. Y Valeria Gómez dice buenas tardes, chicos, buen jueves. Sí, el saludo ahí a la gente que se va aprendiendo en vivo a nuestro Facebook. Por otro lado, dice Beltrán Guardia, dice, hola, buenas tardes. Y buenas tardes, gente, ¿a quién tienen en vivo hoy? A nadie.
0: Agustín y
1: sí,
0: nosotros,
1: los más federales. Verdadero JC.
0: Nos pueden ver a través de nuestra página de Facebook, El Ascenso FC.
1: Ayer fue el Día del Paramédico, ¿sabías vos?
0: No.
1: Día Internacional del Paramédico.
0: Del Paramédico.
1: Sí, yo me tomé el trabajo de hacerle llegar mi mensajito a nuestra amiga. A Vale,
0: saludo.
1: Sí, por supuesto.
0: El saludo cordial para Vale.
1: Sí, que anda, está tierna porque me manda un mensaje y me dice, fuiste la primera en saludarme, gracias amiga, te quiero, sos lo mejor que me dio el fútbol.
0: ¿Y usted cómo se enteró?
1: Yo, porque viste que trabajamos un poco de efemérides en otro lado.
0: Yeah.
1: Entonces, bueno, pasa que ayer era un día demasiado argentino. Me perdí de lo que iba a decir. Ayer fue un día muy argentino con todos los aniversarios y cumpleaños que había.
0: ¿Sí?
1: Sí, ayer sí.
0: ¿De
1: 24.
0: Quién fue, por ejemplo?
1: Y ayer estuvo el cumpleaños de Lionel Messi, de Juan Román Riquelme, era el aniversario de Fangio, de...
0: Rodrigo.
1: De Rodrigo. Y así íbamos sumando. Entonces, bueno, allá también cumplió los años el Duki. Datos.
0: De cumpleañeros,
1: cositas que van surgiendo.
0: Tal cual.
1: Bueno, y fue el Día Internacional del Paramédico, así que el saludo gigante a todos los paramédicos que siempre terminan siendo de alguna forma u otra cercanos o amigos nuestros porque están cerca cuando nosotros estamos cubriendo y demás. Y bueno, aquellos que son predispuestos a sumarse a las charlas en conjunto cuando hay mucha gente.
0: Yo voy a saludar al paramédico de Aceva, que siempre sí, me olvido
1: el nombre.
0: Sí.
1: Pero todos sabemos quién es el paramédico de Aceva.
0: De Aceva,
1: sí. Lo mismo con el del Lince. Yo con el del Lince no...
0: Uy, lo que trabajó en el Lince el otro día. Y eso que no hice comentario, cuántas veces se paró el partido. Como 50.000 veces entró el pobre paramédico.
1: Estamos hablando del paramédico.
0: Por eso, toda la acción que tuvo el paramédico.
1: Pero bueno, yo también, uno conoce quién es el paramédico del Lince, pero yo, por ejemplo, nunca me acuerdo el nombre. Nunca me acuerdo. Pero bueno,
0: tomamos
1: un saludo.
0: Mate el otro día con...
1: ¿Con él?
0: Sí.
1: Bien.
0: Viste que Marcos Videla usa yerba soberanía.
1: ¿Ah, sí?
0: Sí.
1: Mirá vos.
0: Sí.
1: ¿Él te dio mates o vos...?
0: Él me dio y yo después, como él estaba trabajando de verdad, yo le daba.
1: Ah, bien.
0: Yo lo escuchaba atentamente.
1: Claro.
0: Como él iba haciendo el análisis del partido, y bueno, entonces tan errados no estábamos.
1: Bueno. Dicho esto, el feliz día para todos los paramédicos y para todas las paramédicas de nuestro fútbol de San Luis.
0: A Erika, la paramédica. Un saludo.
1: Grande. Erika, la paramédica, ¿te acordás cuando la veíamos seguido en las canchas?
0: Ella se instaló en el Deportivo La Punta.
1: Sí. Pero bueno.
0: Pero Valeria es una de las mejores.
1: Sí, Vale, sí, obvio. Vale está en el top 1. Porque aparte, no con cualquier paramédica vos podés hacer catarsis. Así que...
0: Usted hacía catarsis con ella porque estaban en la misma sintonía.
1: Sí.
0: Ah, mira,
1: sí.
0: Me llega una foto acá.
1: Uy, a ver.
0: De un deudor.
1: A ver. Uy, mirá qué personaje. Che, yo sigo esperando,
0: Yo
1: sigo esperando a los árabes.
0: Le mando un abrazo gigante a Facu Velázquez. ¿Sí? Y al amigo Brian Bernengo. No.
1: Brian Farías Bernengo Suárez Foti. Creo que me olvido de alguno, pero bueno.
0: Velázquez también creo que.
1: Es un rejunte de apellidos.
0: Qué bien que está en la red el amigo Brian, está tremendo.
1: Sí. Pero no está. Acá todos nos deben a nosotros, ¿te diste cuenta?
0: El abrazo grande para Facu y para.
1: Che, me preguntaron el otro día cómo iba la campaña entre Boris Fernández y Alberto Lucero.
0: Y complicado.
1: Está difícil.
0: Está difícil. Sí.
1: Está difícil. Me preguntaron si habíamos visto algún cambio o algo, pero no. Está dura la...
0: Y hubo algo de traición ahí.
1: Sí. Es difícil.
0: Pero bueno, seguimos en campaña. El que quiere colaborar con la causa, con el hashtag desbloquearlo y...
1: Sí.
0: Y lo...
1: Porque aparte de eso depende... que a nosotros se nos paguen las facturas que nos deben hace 3 años, más o menos.
0: Y si Alberto volviera a la categoría, sería algo más viable.
1: Sí.
0: El poder tener las facturas que nos deben.
1: Primero que se recupere.
0: Sí, hablando de factura, ¿apareció el dueño de la camiseta?
1: Sí. Se hizo eco, nos escribió, consultamos. Hay un pequeño detalle con el talle, justamente. Pero bueno, más allá de eso, ya nos comunicamos con él para ver de qué forma la va a pasar a retirar. La idea era que pasara hoy, pero estaba en horario laboral, entonces por esas cuestiones no podía pasar. Pero bueno, ya vamos a terminar de coordinar la forma de la entrega para obviamente también sacarle la foto con el premio y poder subirla a nuestras redes sociales.
0: Tal cual. Tenemos más regalos, che.
1: Sí, estamos en modo Papá Noel, no sé qué.
0: La gente colabora con la causa, ¿no?
1: Sí. La gente se prende a colaborar con la causa. Pero yo creo que el regalito que tenemos para hoy va a ser de otra manera.
0: ¿Mostrar o no?
1: Muestre. Va a ser de otra manera. Tengo ganas de que la gente participe a través de las redes sociales. A través de Instagram, sobre todo.
0: Muestre usted.
1: No, pero ¿por qué me lo tira así?
0: Para que vean que es bueno, es de buena calidad.
1: Sí. Se ve acá.
0: Aparte, mira, lo podemos comparar con este.
1: Es gigante, ¿eh?
0: Ponemos el termo, mira, que es como de 4 litros el termo.
1: De 4 litros.
0: Mira. Tremendo, ¿no sabes? El tercer tiempo que
1: tiene. Pará, porque creo que no sé. Ahora sí.
0: Muestra el 39 porque es para mi amigo.
1: Ahí está, está prácticamente a la misma altura.
0: Claro, y el vaso es mucho más...
1: Es mucho más ancho.
0: Es como de 3 litros el vaso.
1: No, muy lindo, muy lindo. La verdad que usted me dirá de quién es gentileza todo este lindo vaso que va a ir para un equipo.
0: A un equipo se lo vamos a dar.
1: A un equipo. Este no va a tener un ganador. Va a tener un equipo ganador.
0: Mira vos.
1: Porque viste que nosotros cuando charlamos y nos no la tiro afuera, que les hacemos preguntas muchas veces, consultamos acerca de los movimientos en el tercer tiempo, si algunos les gustan, otros clubes por ahí no son tantos. Hay planteles en los que quizás tenés un poco más de libertad que en otros. Entonces, vamos a hacer participar a los clubes directamente.
0: Bien, y que la gente también.
1: Sí, por supuesto, por supuesto. Va a ser todo a través de historias de Instagram.
0: Bueno.
1: Vamos a ver, vamos a preguntar en primera instancia qué equipo, a consideración de nuestros seguidores, tiene el mejor tercer tiempo. Obviamente ahí pueden participar los mismos jugadores, los mismos técnicos, dirigentes o quien se quiera sumar. Y en base a los que más votos tengan, vamos a armar otra encuesta para que los seguidores voten a ver qué equipo se va a quedar con este vaso para su tercer tiempo y para que lo puedan compartir y utilizar.
0: O sea, no es para el capitán, sino es mejor maneje.
1: Exactamente.
0: El tercer tiempo.
1: Exacto. Pero en representación de un equipo.
0: De todos modos, nos van a tener que seguir en...
1: en Facebook y en Instagram. En Facebook sobre todo y en Instagram. Para que, bueno. Usted
0: ¿Puedo escuchar
1: me dirá,
0: un audio? Porque tengo...
1: Pero me puede decirle quién es gentileza antes del regalo que vamos a sortear.
0: Sí, pasa que me olvidé el nombre.
1: Bueno, ya saben, vamos a participar a través de Instagram.
0: Pero María, para María.
1: María.
0: María, quien me cedió gentilmente.
1: Sí, a mí me encanta. Yo no tomo alcohol, pero me gusta. Acá una gaseosita como que es una falta de respeto. Pero a mi hermano le vendría bien. Y al equipo que dirige ni te cuento. Saludos grandes para ellos.
0: Y eso no tienen drama, pueden hasta un día antes del partido.
1: Sí, no. Tienen esas cositas. Lo digo porque hay gente de ahí que nos está escuchando. Sí, saludos grandes para esa gente también. Así que bueno, se va a ir de forma diferente.
0: Pasa que no me quedó claro bien el nombre del bazar, pero bueno, ya vamos a estar agradeciendo a María que me... A María Catalina. María, le podríamos poner el nombre a nosotros también.
1: María Catalina.
0: Al bazar. Bueno, está bueno María Catalina, ¿no?
1: Si usted dice...
0: Ya vamos a consultar con ella, pero el agradecimiento. Che, la verdad que está bueno, de verdad.
1: No, es muy lindo de verdad. Y encima... No, bueno, no me lo golpeé más. Y encima
0: no,
1: viene
0: para
1: de
0: que
1: 10.
0: Vean que es resistente.
1: Viene de 10 porque el sábado de la noche juega la selección argentina. ¿Sabes esto? 11 de la noche. Yo creo que hay dos o tres equipos en los que fijo, lleno, pero desde las 7, 8 de la tardecita
0: después
1: noche.
0: ¿Que terminen de jugar?
1: Sí.
0: ¿Pasa que muchos juegan al otro
1: día? Sí. Pocos juegan al otro día. De nuestra categoría, creo que hay 4 partidos únicamente.
0: Pero de los importantes.
1: Sí. Pero bueno,
0: los digo. Que están peleando.
1: Pero digo, a comparación de otros fines de semana donde tenemos mucho más movimiento futbolístico en las canchas, bueno, este fin de va a ser un poquito más tranquilo.
0: Saludamos al chino Federico Lucero que nos dice, qué manera de meter canje ustedes.
1: Sí, pero seguimos esperando el de él.
0: Dijiste que íbamos a estar tranquilos. Dijiste,
1: perdón.
0: Me frenaste a mí.
1: Perdón. A ver. Perdón, es que yo me subo a esa también y... Qué bonitos. ¿Los hace él?
0: No sé quién los hace.
1: Qué bonitos, me gustan. No se ve. Ahora sí. Están buenos
0: ahí.
1: ¿Sí? Sí.
0: Son llaveritos.
1: Bueno, pero yo sigo
0: esperando. Tengo algunos para regalar.
1: Yo sigo esperando... Yo como está la gente. Ahora todo es tóxico, dale. ¿Qué querés con esta gente? Pero y sí. Viste, a nosotros nos habían advertido sobre esto. Bien. Pero bueno, saludo grande ahí al chino Lucero, que sigo esperando el apoyo a celulares.
0: Sí.
1: Sigo esperando eso. Ni sé si se llama así, pero bueno, sigo esperando eso. Sigo esperando los auriculares.
0: Acá me mandaron un privado y ya se hizo acreedor del primer...
1: ¿Del primer qué? No, va, yo pedí uno y no me quisiste dar.
0: Es que para mis amigos, son para mis amigos.
1: Ah, yo no soy tu amiga, dejé de ser tu amiga.
0: Sí, porque si Samuel se enojó con vos, yo también me enojo con vos.
1: Está bien. Que venga Samuel entonces a sentarse en esta
0: así
1: mesa.
0: Uno para Samuel.
1: En esta silla hacer el programa entonces.
0: El que me mande mensaje por privado y me diga yo, le doy menos del que estábamos hablando claro. Recién, porque esto me va a decir te voy a quedar
1: pillo. No. Amigos, buen jueves, éxito siempre, se los extraña. Nos dice Jorge Ozán, saludos gigante ahí sí, a Jorge.
0: ¿Cuándo juega la próxima ronda del campeonato?
1: Del provincial. No, todavía no, porque este fin de semana juega EFI y desde ahí se tienen que definir los... O sea, se define el último cruce y al otro se jugarían las semifinales. Así que tiene todavía para esperar, para jugar.
0: Abrazo grande.
1: Le está metiendo mucho al TikTok, Jorge Ozán. Le está metiendo firme ahí a las redes sociales.
0: Está matando acá. Yo ya no me hago más responsable.
1: No, yo dije, no, nadie va a quitar mi paso. Estoy en una burbuja.
0: Pero acá que me conteste, si está enojado por la foto de Pelusa. Pelusa, ¿no?
1: Visión Pelusa, sí.
0: O porque no lo invitaron a las papas fritas.
1: ¿Qué?
0: O porque no lo invitaron a comer papas fritas.
1: ¿Pero te explicó por qué? O sea, ¿te dijo el porqué de los dos motivos o por los dos?
0: Yo imagino que por los dos, porque me mandó los dos. Mira, sí te pasé.
1: Sí, pero bueno. Que,
0: ¿vos te invitó? No, yo no, si no tengo...
1: Bueno, ¿por qué nos desvirtuamos de la conversación?
0: Sí, no hemos hablado nada.
1: No, no hemos dicho absolutamente nada interesante.
0: Y tenemos un montón de
1: información. Solo esto, que yo sé que esto le interesa a todos los clubes. A los jugadores, no a los clubes.
0: Agradezco a los jugadores que empezaron a seguirme en Instagram, ¿sí? Así que un abrazo grande para
1: ellos.
0: Ay,
1: Dios mío. Dios mío.
0: La verdad que me pone muy contento.
1: Qué vasito, nos dice Ezequiel Guardia también en los comentarios que van dejando. Pero bueno, empezamos, Javi, si te parece, a ponernos serios.
0: Ah, no estábamos serios.
1: No estábamos serios.
0: Pero el agradecimiento para María y el vaso que nos ha dado para... Que nosotros sorteemos. En este caso va a ser diferente porque va a ir para un plantel.
1: Para un plantel. Para un tercer tiempo, podemos decir.
0: Exactamente. Donde el que salga con más votos se lo va a llevar y va a tener la posibilidad de festejar la cuarta con vaso.
1: Anulo Mufa. ¿Sabés qué me daban el dato también hace un ratito? Se nos viene el partido de Villa de la Quebrada con Belgrano Los Manantiales.
0: Sí.
1: Bien. Me comentaban el dato de que es la primera vez que se cruzarían en la Liga Sanluiseña.
0: Ah, mira.
1: Me lo tiraron así como muy por encima. De que sería la primera vez que se ven las caras por la Liga, por un torneo local
0: oficial.
1: De la Liga Sanluiseña de Fútbol, exactamente, un clásico, si se quiere también.
0: Sí.
1: Más allá de que está en otro lado, pero bueno, al ser del mismo departamento, por ahí se lo puede como mirar como un clásico.
0: En el verano podríamos hacer un cuadrangular con la Calera, claro. La Villa Nogolí y Belgrano
1: sí.
0: De los Manantiales.
1: Sí, ¿por qué no?
0: Lo podríamos realizar nosotros.
1: Sí, ¿por qué no?
0: Pero... Con respecto al Tribunal de Disciplinas, que fue durísimo la sanción en este caso por incidentes, ¿no?, en el partido que jugaron en cancha de EFI, ¿cuál es la determinación que tomarán los equipos locales de la Primera División B con respecto a esta situación? ¿Te acuerdas cuando te decís, bueno, sí, pero sí, si van sí. Tranquilos, no hay ningún problema porque colaboran con la causa, pagan su entrada, el club les sirve porque recauda? Pero si te pasa lo que pasó en EFI,
1: sí.
0: ¿Qué haces? ¿Perdés un campeonato nada más por permitir que vayan 10, 15, sí, 20 personas sí, del otro sí. Equipo?
1: Yo creo que en caso de aquellos clubes que quieran seguir permitiendo el ingreso del público visitante para...
0: Yo no dejaría. Yo ya...
1: Es que te limita. Te limita, lamentablemente. Sobre todo aquellos equipos que están peleando
0: están
1: en la cima
0: arriba,
1: del torneo, tal cual. Si vos tenés una mínima complicación y sabés que lo que están sancionando es de forma dura, obviamente te limita a que vos prefieras por ahí salir perdiendo desde lo económico, pero no arriesgarte a que tengas que sufrir pérdidas de puntos y pérdida económica.
0: Que en realidad no va a pasar en lo económico, porque si vos vas primero y estás a pocas fechas de lograr un objetivo o pelear hasta la última fecha, seguramente mucha gente te va a ir acompañando.
1: Sí, ¿no? por supuesto. Pero bueno, no es lo mismo. Pero no es lo mismo que vos recibas simplemente al público local solo que aquellos que vienen en condición de visitante también. Porque por ahí quizá también los equipos visitantes no llevan mucha gente, pero eso poquito que llevan, a vos quizás en el bolsillo o en la billetera del club, te hace la diferencia. Por eso digo, yo creo que los limita la forma de sancionar duro que está teniendo el Tribunal de Disciplinas.
0: Incluso al equipo que va de visitante,
1: sí,
0: yo ya presentaría una nota diciendo, el club no se responsabiliza por... Sí. La gente que pueda ir o pueda ingresar.
1: El problema también es ese, viste que puede pasar que el equipo local te diga, che, yo solamente público local, y de repente entra gente como neutral y vos, al no tener conocimiento de la gente que ingresa o que no, se te va filtrando, se sienta en otros lados, y si pasa algún inconveniente, vos no sabías que tenías público visitante en el medio.
0: Por eso yo ahora ya presento una nota, abro el paraguas y digo, X club no se responsabiliza de gente o parcialidad que puede llegar a ingresar en nombre de hinchas de X equipo.
1: Claro, sí. Sí, sí, sí.
0: Muchachos, pasa algo. Yo no les dije que fueran, yo no les di entradas, no dije a través de las redes que fueran a alentar el equipo, nada.
1: Sí, es difícil de cómo manejar ahora la situación para no quedar expuesto y para no correr ningún tipo de riesgos. Vamos a ver qué es lo que hacen los clubes este fin de semana, sí, porque obviamente hay partidos importantes, hay partidos que también empiezan a definir cosas, hay partidos en los que yo por ahí entre charla y charla con diversas personas... Sé también que está la comunicación constante con la dirigencia de la otra institución y de tratar de entre los dos acordar como para ver de qué manera se pueden organizar y que no pase absolutamente nada. Pero bueno, vos no estás 100% seguro de que no vaya a pasar nada por más acuerdo que vos tengas entre dirigencias.
0: Tal cual.
1: Porque en el trayecto del partido y de las pulsaciones y de lo que va pasando con lo que se demuestra dentro de la cancha, no estás 100% seguro de que entre las dos dirigencias puedan controlar toda la situación si es el marco de público amplio. Vamos a ver.
0: Ya marco un precedente para el que, no está noticiado la última resolución. Hubo un incidente el fin de semana.
1: Sí. Entre Fraga y...
0: La parcialidad de Fraga y la de Sportivo Estudiantes. La resolución del Tribunal de Disciplina es que se le quitan los puntos a Estudiantes, o sea, que había ganado el partido, no se los da al Deportivo Fraga, o sea, que los dos se quedan sin esos tres puntos que estaban en disputa, y sanción de entradas para Estudiantes.
1: Sí, sí, sí, de multa económica.
0: La posibilidad de que no tenga que llevar público en los partidos restantes.
1: Sí,
0: la situación. Por este incidente entre... parcialidades, digamos.
1: Sí.
0: O familias, o lo que, como le quieran llamar, ¿no? Familia de Fraga, hinchas o hinchas
1: de Fraga. Lo que acá, del precedente que por ahí habla Javi, es la quita de puntos.
0: Claro, vamos
1: porque
0: por eso.
1: Porque siempre que se sancionó este tipo de hechos que se iban dando en diferentes canchas, siempre eran multas económicas, sí, la pérdida obviamente de poder jugar con presencia de público, y no se había visto la quita de puntos, o al menos que yo recuerde, no había visto quita de puntos. Pero ahora ya sabés que por más que lo que pase afuera sea justamente afuera, bueno, afecta también
0: el partido
1: desde lo deportivo.
0: Había terminado,
1: claro,
0: todo.
1: El resultado
0: fue a favor del equipo visitante, que había ganado 2-1. Se cruzaron las parcialidades y, bueno, la determinación del Tribunal de Disciplina fue darle por perdido el partido de Estudiantes. Por ende, no se lo da ganado al Deportivo Fraga, y esos tres puntos que estaban en disputa quedaron en la nada. Sí, y enseguida seguramente tanto Darío como Adrián y el equipo Último Recurso van a ampliar
1: con todos los detalles,
0: el tema y todos los detalles. Sí, nosotros o tocamos el tema por lo que puede llegar a pasar de cara a estas últimas tres fechas, donde los equipos locales van a tener que tomar medidas, ¿sí? Y ser precavidos con esta situación.
1: Sí, sí, sí.
0: Porque
1: sí,
0: cualquier
1: sí.
0: incidente que pueda llegar a acontecer... Sí, porque a ver,
1: nosotros no estamos exentos tampoco. Recordemos, Valde, por ejemplo, tiene la cancha suspendida por incidentes entre las hinchadas
0: con Cruz de Piedra. Una vez terminado el partido también.
1: Pero bueno, por eso digo, no estamos lejos de tener situaciones en las distintas canchas. Pero tienen esta resolución a su favor como para ver de qué manera se organizan para la recta final de estas tres fechas que quedan, contando la de este fin de semana.
0: Tal cual. Si me preguntas a mí, yo, muchacho,
1: sí, yo tampoco me arriesgaría.
0: No quiero nada, quiero la lista de...
1: De los 18 jugadores más...
0: Más la delegación, sí, que son 10, 15 personas, y sí, después sí, sí, no sí, le vendo una entrada al simpatizante del otro equipo o al neutral o al que,
1: no, sí, sí, sí, sí,
0: o como quieran llamarlo, y en condición de visitante hago lo mismo, muchachos, la nota, el club deportivo
1: no
0: tanto
1: cargo, claro,
0: no se hace responsable de la gente que pueda llegar a ingresar en nombre o simpatizantes de la institución.
1: Exacto.
0: Por cualquier motivo,
1: sí,
0: ¿no?
1: Sí, por supuesto,
0: porque deja un precedente, todo marca un precedente, ¿no? Las sanciones que van aconteciendo en las últimas resoluciones te van dejando un precedente. No estábamos en conocimiento de lo que pasó con San Lorenzo y Defensor de Novalí. Bueno, ahora ya sabemos que hay que completar los 90 minutos, así le metas 50 goles al otro equipo.
1: Tal cual.
0: Entonces, te marca un precedente que no teníamos en cuenta por ahí en lo reglamentario. Bueno, con esta sanción también, ¿no? Ahora, cada vez que haya un incidente, cada club se va a tener que hacer responsable de los actos de sus simpatizantes, ¿sí? Con quitas de punto en este caso, como se vio en la última resolución. Pero bueno, es un tema complejo con respecto a los que están peleando arriba, ¿no? Quedan tres fechas y perder un campeonato por esta situación sería un tema complicado, complejo, si se quiere, ¿no? Entonces, a tener en cuenta el detalle, ¿no? Y lo que pueda llegar a suceder de cara a estos 9 puntos que quedan en juego, donde, bueno, el fin de semana ya se programó todo lo que es la fecha número 15. Si te parece, y si Agus tiene el audio de Trión, empezamos a saludar quienes hacen posible, ¿no es cierto?, que el Ascenso Fútbol Club esté al aire de los 107.7 y a través de las plataformas digitales.
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0: Un saludo para Trión, el saludo también para la gente de la Liga Sanluiseña de Fútbol, para la Liga Sanluiseña de Fútbol, con la gestión de la señora Laura Sánchez y todo el equipo de trabajo, para Trión, por supuesto, para Samuel Joffre y todo su equipo de trabajo, para el gym
1: Elite Fitness Club,
0: para la gente de Divinos, que hasta hace poco nos cedió gentilmente lo que fue la camiseta de Argentina para poder sortear y que ya tenga un ganador. Mundo Bazar se llama, ¿sí? Ya vamos a estar también con el detalle, así que el vaso es gentileza de Mundo Bazar y ya lo vamos a estar publicando en todas las redes, así que el agradecimiento grande también para María y toda su familia y Mundo Bazar. Yo le puse María Catalina de una. Me quiere matar cuando me vea, pero
1: sí, bueno, sí, sí, pero bueno. Ocurrió. Aparece su 39.
0: No me digas que aparece.
1: Sí, sí, sí, apareció por YouTube porque dice Gustavo Sarmiento. Muy buenas tardes, Meli, Javi y Agus. Saludo grande ahí.
0: Él no está enojado porque nombró a los tres.
1: Sí, sí.
0: Che,
1: sí,
0: que
1: sí,
0: nos diga si ha tenido contacto con algún equipo, un equipo de la categoría, como para ser nuevo jugador, nuevo refuerzo de alguno de los equipos de la primera división B en lo que es el segundo semestre.
1: Che, viste que nosotros estamos... Uy, ¿cómo estoy con el che?
0: Respetá.
1: Sí, respetá a los mayores.
0: Respetá los rangos, nena.
1: Escuchá, viste que nosotros estamos muy atentos siempre a las redes sociales de lo que van haciendo los clubes,
0: sí,
1: de lo que hacen los diferentes clubes. ¿Qué sorteo que ha metido Villa de la Quebrada?
0: Vi que...
1: Terrible los premios que hay.
0: Tremendos.
1: Es un sorteo que hacen por el día del amigo, donde entre los premios los tienen heladera, cocina, smart de 40 pulgadas, una bicicleta, tienen microondas, planchitas, máquinas de cortar el pelo, secador de pelo, una pava eléctrica y un set matero.
0: ¿Todo eso tienen de premio?
1: Todo eso tiene de premio para los números, que ya que estamos los repasamos y les damos una mano desde la difusión también. Lo sortean el lunes 20 de julio por la Lotería Nacional Nocturna.
0: El Día del Amigo.
1: Sí, porque es un sorteo, es un super sorteo del Día del Amigo.
0: 10.000 pesos el valor del premio.
1: 10.000 pesos y participás por todo eso que anteriormente te estaba mencionando. Es tremendo, yo estuve consultando, obviamente, para saber a beneficio de qué. Y es obviamente...
0: El sexto y el séptimo premio, una planchita y una máquina de corta pelo.
1: Sí, y después tenés el secador de pelo.
0: ¿Para qué quiero yo si no me voy a peinar?
1: Bueno, vos no, pero yo podría comprar. Yo sí podría participar.
0: ¿Un set matero? ¿A usted le hace falta para devolver o no?
1: No, tendrían que comprar a ver si se lo ganan y me lo devuelven. Bueno. Acá sería al revés. Yo tendría que recibir la devolución.
0: Pero bueno, ya que está, tiene claro, la posibilidad de poder sacarlo y devolverlo.
1: También. Esto
0: no
1: que...
0: hay filtro en este programa, no hay un filtro ni por casualidad. No,
1: no, no, son códigos, códigos internos. Todo esto, bueno, como lo decía, no sale 10.000 pesos y me contaban que era por una cuestión de poder hacer absolutamente toda la indumentaria nueva, más la de invierno y demás.
0: Bien. Primer premio, una heladera. Segundo premio, una cocina. Tercer premio, un smart de 40 pulgadas. Cuarto premio, una bicicleta. No dice el rodado, pero debe ser de 29. Un microondas, el quinto premio. Una planchita, el sexto. Una máquina de corta pelo, de cortar el pelo, el séptimo premio. El octavo premio, un secador de pelo. El noveno, una pava eléctrica. Y el décimo, un set matero. Así que muy, pero muy lindos premios. El que quiera un numerito, sí, valen 10.000 pesos. Y sortea, como dijo Meli, el día 20 de julio por Lotería Nacional Nocturna.
1: Exactamente. Así que bueno, dicho esto, con respecto a lo...
0: A través de las redes sociales, por supuesto, van a estar dando más detalles con respecto a... Al,
1: sí, por supuesto.
0: A la compra o a la venta del número.
1: Sí, nosotros solamente lo mencionamos porque a mí me llamó la atención por completo la cantidad de premios costosos que había. Pero bueno.
0: Como que me estaría haciendo falta todo.
1: Sí, y a mí un poquito también. Un poquito también. Sobre todo el cuarto. Sobre todo el cuarto. Y se va a ir a chequear. A ver qué. Sí.
0: ¿Para qué quiere bicicleta?
1: Porque a mí me gusta andar en bicicleta. Pero bueno.
0: Una tele para ver el mundial. Ah, pero ya va a terminar. Eso.
1: Sí, ya. A esa altura ya, Dios quiera, vamos a estar más contentos.
0: Anulo Mufa.
1: Bien, estuviste rápido, muy bien. ¿Querés que te cuente?
0: Cuénteme.
1: ¿Cuándo vamos a jugar la copa?
0: Yo no voy a jugar.
1: Yo sí, porque yo me sumo a seguirla.
0: Ah, bueno, la vamos a seguir.
1: Bueno. Me sumo al ruedo, bueno, de lo que será la Copa.
0: Se viene una nueva edición de la Copa Centenario organizada por la Liga Sanluiseña de Fútbol, que ya tiene fecha tentativa para el... La Orejona es nuestra, sí, la verdad, sí. Que es muy, muy, pero muy
1: nuestra
0: linda.
1: Nuestra Champions.
0: Muy linda la Copa.
1: Sí, la famosa Orejona.
0: ¿Quién se quedó con la última?
1: Ay,
0: San Lorenzo llegó... estaba en la B, ¿no?
1: San Lorenzo quedó afuera previo a la semis. Creo que llegó hasta semis.
0: ¿Defensores?
1: No me acuerdo, sí, creo que sí. Puede ser que fue en cancha de Estudiantes. Si sí, fue Defensores.
0: No recuerdo. Defensores. No me meto la pata. El que nos quiera ayudar y que nos diga quién es el último ganador de la Copa de la Liga en su momento, que ahora va a volver a llamarse Copa Centenario, agradecidos, por supuesto, de todo corazón, ¿no? Por supuesto, para que tengamos el dato. Che, qué poca memoria, si fue hace poco. ¿Qué me encargado vos? Calendario, a ver, ¿no?
1: Bien, usted vaya buscando el almanaque.
0: Jepu,
1: ¿Jepu?
0: Sí, agradecimiento para Samuel. Jepu.
1: Ah, claro, sí. Sí, sí, sí.
0: ¿En cancha de Juventud?
1: No, ahí jugaron el Supercampeones con Efi. Jepu, Jepu Efi. Acá nos dicen, ganó Jepu. Claro, pero contra el Deportivo La Punta, por penales en Juventud, en el Bajo.
0: Ah, bien.
1: Bien, bien. Me gusta que empiezan a llegar todos los mensajes juntos. Agradecemos y acá nos...
0: Sí, gracias por estar del otro lado. Sí, más allá que a veces se enojen con lo que decimos, pero está bueno que...
1: Sí, por supuesto.
0: Que estén del otro lado. Yo los quiero a todos, yo no tengo problema con nada.
1: Jonathan Vega... aparece y dice: un saludo, chicos, tanto tiempo. Saludo grande ahí al amigo Johnny.
0: Los mejores sándwiches que comemos.
1: Sí, acompañados de la mejor Coca-Cola.
0: Sí.
1: Ahí dije la marca.
0: Pepsi.
1: Preguntan, bueno, esto que mencionábamos recién. Preguntan si se puede ver el partido de este fin de semana de Unidos del Sur por esto de la resolución que decíamos.
0: Y si juega de local, no va a tener problema de ir, ¿no? Bueno,
1: es decisión de los clubes.
0: Tal cual. Unidos del Sur visita Cruz de Piedra. En la cancha de Pringles.
1: En la cancha de Pringles.
0: Entonces, bueno, cuénteme, ¿cuándo va a dar comienzo?
1: En lo que es la Copa.
0: Sí. Febrero, marzo, abril.
1: Estamos en junio.
0: Nos metemos en modo... Podríamos hacer una canción ahí de la Copa de la Liga.
1: Sí.
0: La patentamos y...
1: ¿Por qué no?
0: La patentamos y después se la vendemos a la Liga. Ah, pelearla para hacer negocio. Nada que ver.
1: Bien. A ver. Nos vamos a poner...
0: Serio.
1: Váyase al miércoles 13 de julio. Sí, porque recordemos, ahora tenemos la fecha número 15.
0: Sí.
1: Nos queda la 16.
0: Vaya a ser al miércoles, me dijo.
1: Sí. La miércoles.
0: Yo lo tengo como 13 de julio.
1: A ver si...
0: Yo lo tengo como que es lunes, che.
1: ¿Lunes 13?
0: Sí.
1: Bueno, acá entonces vaya al miércoles, ¿qué sería? ¿15?
0: Lunes, martes, miércoles. Sí, 15.
1: Miércoles 15.
0: Para que vaya arriba, ahí está.
1: Bien. Una vez que se termine este torneo Apertura... Va a haber solamente una semana de parate.
0: Bien.
1: Para arrancar el torneo Clausura. Que dicho esto, hay que tener en cuenta, todavía no sabemos la cantidad de pases que se van a permitir para cada institución. Entiendo que serían 3 o 4, muy probablemente sean 3. Pero bueno, todavía no está confirmada la cantidad. Una vez que termine el torneo Apertura, se va a frenar una semanita.
0: Bien.
1: Que esa semana y ese fin de semana es donde se jugaría la Precopa. La Precopa. Que, ¿cómo se va a definir esta Precopa con respecto a lo que ya venimos viendo el año pasado? Lo jugamos, tuvimos... ¿te acuerdas que teníamos jornadas largas?
0: Sí.
1: De un partido atrás del otro para definir quiénes se metían al cuadro principal. Bueno, recordemos que en esta Precopa van a ir los últimos 7 de la tabla anual del año pasado.
0: Ah, del año pasado.
1: Sí, del año pasado. Y se le suma a Esparta.
0: Esparta porque es el último,
1: claro,
0: equipo en...
1: Como ingresó este año a la competencia dentro de la liga, tiene que ir a esta fase preliminar de la Copa.
0: Bien.
1: Entonces, en esa tabla general, obviamente Esparta va a ocupar el número 8 porque es el último. Entonces va, como teníamos los cruces del año pasado, el 1 con el 8, el 2 con el 7, el 3 con el 6 y el 4 con el 5. Yo acá

0: Torneo Apertura y el Torneo Clausura. ¿Por qué se hace esto? Recordemos que el año pasado nosotros teníamos cruces de playoff.
1: Otro formato.
0: Claro, teníamos dividido en zonas y la definición a través de cuartos de final, semi y final. Entonces se sumó la cantidad de puntos que tenían en el Apertura más el Clausura. Y de esa forma la tabla anual del 2025 quedó Pringles en primer lugar con 51 puntos. En segundo lugar aparece Villa de la Quebrada con 50. Tercero aparece la Deportiva Coslay con 38. Cuarto aparece con 38 también la Deportiva Coslay. 36 puntos. En el quinto lugar aparece el Lince.
1: Sí.
0: Y el Búfalo de la Punta con 33 aparece sexto. Estos son los seis equipos que ya van a estar dentro de lo que es el cuadro principal de la Copa Centenario.
1: Bien. Villa de la Quebrada, Pringles, el número uno es Pringles.
0: Sí.
1: Villa de la Quebrada el 2, la Deportiva Coslay el 3.
0: Sí.
1: El 4 es Sol de Mayo.
0: Exacto.
1: El 5 es Lince.
0: Sí.
1: Y el 6, el Búfalo de la Punta.
0: Exacto.
1: Ellos ya están,
0: ellos
1: en,
0: ya
1: el
0: están
1: cuadro.
0: En el cuadro principal.
1: Ya participan de
0: la
1: Copa
0: Centenario. Exacto. Ahora empiezo a nombrar del 7 al 14. 15 con el que se va a sumar Esparta. En el séptimo lugar aparece Combox con 26 puntos. Octavo aparece el 400 Sur con 25. Con 18 puntos en la novena posición está Cruz de Piedra. En la posición número 10 está Salinas con 14. Número 11 aparece Belgrano de los Manantiales con 12 unidades. En la posición número 13 aparece Sporting Cazador con 10. Y en el puesto número 14 aparece el Deportivo Balde con 7 puntos. Y en el 15 es donde entraría justamente Esparta.
1: Esparta ocuparía el último lugar, el octavo.
0: Exacto.
1: Sería.
0: Entonces, Combox, 400 Sur, Cruz de Piedra, Salinas, Belgrano de los Manantiales, Sporting Cazador, Deportivo Balde y Esparta son los que van a estar jugando esta precopa, que sería el miércoles. La primera rueda, los primeros cuatro partidos, y se definiría el día domingo de ese mismo fin de semana.
1: También.
0: Que puede variar a sábado, todo teniendo en cuenta si Argentina en el Mundial llega
1: avanza.
0: A una posible final, que sería ese domingo. Entonces, bueno, como sería una final, se pasaría al día sábado.
1: Bien. Entonces, el número uno de lo que es la precopa lo ocuparía Combox.
0: Sí.
1: Jugaría con
0: Esparta, que
1: Esparta.
0: Es el último.
1: Después aparece el segundo, que sería el 400 Sur, que va a enfrentar al Deportivo Balde.
0: Exactamente.
1: Cruz de Piedra va a enfrentar a Sporting Cazador.
0: Exacto.
1: Y el equipo de Salinas va a jugar con Belgrano de los Manantiales.
0: Exacto.
1: Eso sería el cuadro de la
0: precopa. En la primera parte.
1: Que sería cuartos de final.
0: Claro.
1: En realidad de precopa.
0: Exactamente. Después, formados estos partidos, el ganador de Combox frente a Esparta se va a enfrentar al ganador de Salinas frente a Belgrano de los Manantiales. Desde ahí nace una llave.
1: Bien.
0: Que sería el 1 con el 4 y el 2 con el 3, volviendo a armar el cuadro.
1: Bien, un detalle, que está buena la pregunta, porque no lo nombramos ni a Unidos del Sur ni
0: no,
1: a
0: bueno,
1: San Antonio de Estancia Grande.
0: Me voy a meter después.
1: Estos dos equipos seguramente han estado en la tabla general de la primera división A, o sea que ya participan también de lo que es la Copa Centenario, ya que descendieron en...
0: Sí.
1: En este campeonato, o sea, en el semestre, en el
0: Bien.
1: Año anterior.
0: Termino de repasar. Entonces, el ganador de Combox frente a Esparta va a ir por el lado del ganador entre Salinas y Belgrano de los Manantiales.
1: Bien.
0: Y el ganador del 400 Sur frente al Deportivo Balde va por la llave del ganador de Cruz de Piedra frente a Sporting Cazador.
1: Y de ahí ya quedarían
0: los dos equipos que se meten directamente a lo que
1: no,
0: es el cuadro.
1: No va a haber una final entre todos.
0: No.
1: Solamente se adjudican el lugar para participar de la Copa Centenario 2026.
0: Exactamente. Acá me dicen con respecto a esto que vos mencionabas de cómo va a ser en cuanto a los que descendieron. Me dicen, los que ascendieron, es decir, San Lorenzo e Independiente de Bisley, más los dos equipos que descendieron.

0: dijeron que son Unidos del Sur y Estancia Grande van a estar directamente en el copón de la B.
1: Van al lado de la B.
0: De la B, bien. Exactamente. Los cuatro equipos esos van al copón directamente de la B.
1: Bueno, entonces de la B, en, del lado del copón de la B, ¿cuántos equipos ya tenemos?
0: Y vamos a tener seis, que son los que tenemos en la tabla, sí, en la tabla general, sumado a estos cuatro que mencionaba, San Lorenzo, Independiente de Bisley, Unidos del Sur y Estancia Grande, son 10, más los dos que salgan de esta precopa, son 12.
1: 12 equipos, sí, en el copón de la B, y del otro lado tenemos 18.
0: No, y 16 porque estamos sacando 2.
1: Claro, no, porque estamos sacando 16 a Unidos y a, o sea, 16 del otro lado.
0: Claro, estamos acá, hoy le estamos sacando a San Lorenzo y Bisley.
1: Entonces, quizás haya un cruce entre dos equipos de la,
0: sí,
1: primera.
0: Sí, se puede llegar a dar. ¿Cómo se viene dando en realidad en todos los, en todas las ediciones que se vienen, que
1: bien,
0: se vienen
1: el,
0: haciendo?
1: El panorama es este, ¿no? Con los equipos que ya están clasificados y los que van a tener que jugar la precopa correspondiente, que la fecha tentativa sería miércoles 15 de julio.
0: Exacto.
1: Los cuartos de final, y entre sábado 18 y domingo 19, según la selección argentina avance o no en el mundial de fútbol que se está, exacto, disputando, se va a jugar, sí, las semifinales, la... y de ahí ya quedarían los dos equipos
0: que pasan al cuadro principal.
1: Bien, en esta semana no va a haber fecha de la primera división B, no va a dar el comienzo del campeonato.
0: No.
1: Va a
0: no,
1: ser
0: el, al otro,
1: al
0: fin,
1: otro
0: de semana,
1: fin de semana,
0: exactamente.
1: Entonces sería el fin de semana del 25 y 26 de julio que va a dar comienzo la, el torneo clausura.
0: Bien. Acá,
1: ¿cuál es la idea?
0: Otro, de lo, otro dato de los que me van mandando es que EFI y GEPU, por el lado de los equipos de la primera división A, ya pasarían directamente a octavos de final por ser los campeones de la apertura y de clausura del año pasado.
1: Ah, bien.
0: Entonces ellos dos ya se meterían.
1: Entonces la llave quedaría pareja de los, claro, dos lados. No habría,
0: quedaría,
1: enfrentamiento entre dos equipos.
0: Claro. Entonces directamente sí se van a enfrentar en todas las llaves un equipo de la A con uno de la B. Bien. Está organizada así.
1: Más allá de que San Lorenzo esté en la A,
0: sí,
1: Independiente,
0: sí,
1: de Billy también,
0: siempre
1: pero
0: se
1: van a ocupar
0: como, claro,
1: el copón de la B ya que ascendieron en,
0: son
1: en la
0: los
1: última
0: últimos,
1: temporada.
0: Tal cual. Tal cual, tal cual. Así que bueno, para pasar el limpio entonces, vamos a tener a San Lorenzo, Independiente de Bisley, Unidos del Sur y Estancia, sumados a los primeros seis que ya nombramos, que son Pringles, Villa de la Quebrada, la Deportiva Coslay, Sol de Mayo, el Lince y el Búfalo de la Punta, más los dos que puedan salir de esta precopa que, como ya lo dijimos, la juegan. Convox, 400 Sur, Cruz de Piedra, Salinas, Belgrano de los Manantiales, Sporting Cazador y el Deportivo Balde. Vamos a tener los cruces de la primera instancia de esta Copa Centenario sin GEPU y sin EFI, que al ser los campeones de la apertura y de clausura de la Primera División A, ya están directamente esperando en octavos de final.
1: Bien, van a tener la posibilidad de comenzar esta Copa Centenario en una instancia mayor sería,
0: sí,
1: ¿no? Con,
0: sí,
1: respecto,
0: sí, sí,
1: a las otras instituciones por haber sido campeones de la apertura y de clausura. Totalmente claro lo que has explicado, Meli. Y lo que me resta consultarte es cuál es la idea de juego. Si se va a jugar en un fin de semana donde se va a parar tanto la primera A como la primera B, o de jugarlo entre semanas para no complicar el normal desarrollo de los torneos.
0: No, la idea de la Copa Centenario es jugarla entre semana. Es que se juegue entre semana. Resta definir algunos detalles con respecto a que todavía no tenemos confirmación tampoco de qué canchas van a ser las sedes, que recordemos por lo general se utiliza Huracán, EFI, Defensores y en algún momento se utilizó Estancia Grande, el socio fundadores.
1: Sí.
0: Pero más de eso creo que no hemos tenido. Defensor, Huracán, EFI. Que yo recuerde, creo que...
1: Sí, Juan Gilberto Funes. Que
0: bueno, sí, pero... Pero en las últimas ediciones no lo estamos usando para esto. Y después, bueno, habrá que ver qué otros premios acompañan a lo que es la orejona, a la copa, ¿no? Al trofeo en sí. El 26 de julio se jugarían los 16avos, que sería el arranque de la Copa. ¿Eh? El arranque oficial de la competencia en la Copa Centenario. Ya ahí tendríamos que tener... El 26 de julio.
1: Domingo, 26 de julio.
0: Bien.
1: Ahí se jugaría.
0: Es donde arrancaría, en teoría, la Copa Centenario.
1: Teniendo en cuenta que hay parate.
0: Sí. Bueno, esto que te decía, más allá del trofeo, hay que ver qué otros premios acompañan a la figura de la Orejona. Y recordemos siempre que aquel que llega a la final y se corona campeón, automáticamente ingresa a lo que es el torneo provincial, donde después de ahí vas a la pelea por el torneo regional, por un lugar en el torneo regional.
1: Teniendo en cuenta que AGEPU tiene un lugar...
0: Sí, bueno, en estos también. Casos recordemos que creo que el año pasado pasó que... O el año pasado o el anterior, no me acuerdo en qué edición, el campeón de la Copa ya tenía asignado un lugar en el provincial, entonces pasó el segundo. Sí,
1: claro.
0: Si mal no recuerdo, creo que fue el Deportivo La Punta cuando salió tricampeón.
1: Sí, ha tenido antecedentes
0: así, entonces bueno...
1: Como también equipos como en esta última oportunidad que se bajaron como Defensor del Oeste y le dio la chance de que el Chorrillo
0: ingrese.
1: Pero ya por tabla general.
0: Sí,
1: ¿no?
0: Sí.
1: De lo que es los campeonatos.
0: Exacto. Estamos hablando de lo que es el torneo provincial. Pero bueno, si hay alguna duda con respecto a lo que es la Copa, bueno, no, nos preguntan y lo volvemos a explicar. No hay ningún problema. Pero así estarían armados los cruces para la Precopa que arrancaría ese miércoles 15 de julio.
1: ¿Hay sorteo de presentación? ¿Hay algún
0: ceremonia? Calculo que la ceremonia se va a seguir haciendo como se hace siempre. No lo pregunté sinceramente, es una suposición mía.
1: Tiene que preguntar.
0: ¿Cómo?
1: Tiene que preguntar.
0: Bueno, pero yo no, y si nos están escuchando, van a responder.
1: Suerte que tiene usted que la escuche.
0: Sí. sí.
1: El mío no suena ni por casualidad.
0: Pero sí, yo creo que no hay dudas de que va a haber ceremonia de presentación y que el sorteo se va a hacer con los copones y que se va a hacer como generalmente se hace todos los años. Así que bueno, atentos, porque se va a poner en marcha esta copa que ha ido dando sorpresas, han ido mejorando poco los equipos de la B, pero se han metido quizá un poquito más en instancias finales que por ahí a muchos sorprendían, pero vamos a ver cómo le va a nuestros equipos este año.
1: Bien, el saludo, ¿no?, para Gustavo Sarmiento, el 39, ¿no?, que me dice, bueno, estamos a la espera de ver qué pinta para el torneo clausura.
0: Es un genio.
1: Es muy bueno, la verdad que...
0: Es muy rápido. Ingenioso, aparte, porque...
1: ¿Sabés qué amerita que vos le saques una foto así, viste? Que yo no puedo porque me la mostró para una sola vez. No, pero no le vamos a hacer trampa. No vamos a hacer trampa porque después no nos pasa nada.
0: Pero sí. Es un sticker eso.
1: Es un sticker.
0: Por eso lo pasó para una sola vez.
1: Para Gustavo. Salud.
0: Buenas tardes, dice Maxi Funes. Saludo grande ahí a Maxi. Saludito grande que también nos deja su comentario.
1: Saludo para Maxi, dirigente, colaborador de Defensores de Nogolí. Que bueno, que prepare el enchufe. Prepare el enchufe, Maxi. Le agradeciendo. Saludo grande.
0: Un buen enchufe.
1: Es que hay control de calidad. Un saludo grande para Maxi y toda la gente. De Defensor de Nogolí y para la familia Funes, que cocinen muy pero muy rico.
0: ¿Usted tuvo el privilegio de probar?
1: Tanto de su papá en su momento como de Atilio Funes, ¿no?, que falleció hace poco lamentablemente, y los hijos han heredado lo que es el tema del arte culinario.
0: Muy bien.
1: Si te parece, yo tengo 18 horas 54 minutos. Sí, como para meter un separador con respecto a lo que es la nueva edición de la Copa Centenario 2026, que ya hemos dado muy, pero muy buenos detalles con respecto a cómo se va a jugar, cómo va a ser los dos copones, qué equipos lo integrarían, cuándo daría comienzo y, bueno, qué premio otorga, más allá de la orejona, no la posibilidad de participar del torneo provincial y alguna cosa que le puede ir sumando con respecto a esta linda copa, ¿no? Que crea muchísima, pero muchísima expectativa.
0: Bien, agrego, porque, claro...
1: Sacamos el separador, vamos a agregar, volvemos sí. a la copa.
0: Porque, claro, tienen razón, faltaban dos equipos que aparecen Juventud del Volcán con 33 puntos y Aceba con 28. Que de igual manera ellos ya estarían dentro de lo que es el copón principal, ¿sí?
1: Bien.
0: Más allá de los cruces ya están como los nombramos, solo digo que, bueno, agrego a esos que se sumaban, de Aceba y Juventud del Volcán que están por encima de... están por debajo del Búfalo. Entonces sería Pringles, Villa de la Quebrada, la Deportiva Cosla y Sol de Mayo, el Lince, el Búfalo, Juventud del Volcán y Aceba. Ahí tendríamos los 8 que ya se meten en el cuadro principal. Y después viene Combox, 400 Sur, Cruz de Piedras, Salinas, Belgrano, Manantiales, Sporting Cazador y el Deportivo Valde, junto a Esparta, que son los que jugarían la Precopa. Me dicen que sí va a haber ceremonia, que sería el 13 de julio, previo al arranque de la Precopa. La Champions bueno. Está sonando como nunca. En el sorteo que se va a hacer, en el copón de la A va a haber 14 equipos y en el copón de la B va a haber 14 equipos también. Bien. Ahora sí, cierro comillas. Cerramos el paréntesis de todo lo que tiene que ver con la Copa Centenario. Me gusta volver a decirle Copa Centenario y no Copa Liga San Luiseña de Fútbol, que no terminabas más. Porque ahora si se agrega alguna marca que vaya a ser el sponsor oficial, va a ser Copa Tanto Centenario. El año pasado viste que era Copa Solutex, Liga San Luiseña de Fútbol. Era muy largo. Pero bueno. Mire quién apareció. Está escuchando, dice. Calculo que si te pongo así vas a leer.
1: Escucha siempre.
0: Bueno, no, pero ahora apareció recién.
1: Seguimos con la campaña.
0: Sí, sí.
1: Del desbloqueo.
0: Hashtag desbloqueo. Sí,
1: desbloqueo.
0: Sí, así es.
1: Desbloqueemos a Jimmy.
0: Hashtag desbloqueo.
1: Desbloqueemos a Jimmy.
0: Nos metemos a repasar, si te parece,
1: sí,
0: Javi, lo que
1: ya
0: es la programación.
1: Tenemos 2 minutos, ¿sí? De programa. Se pasó volando, ¿sí? Lo que fue este programa. A ver, estaba viendo la tabla de posiciones. La Villa tiene 35 puntos.
0: Sí.
1: San Antonio tiene 31.
0: Sí.
1: Y Esparta tiene 30. Los equipos que tienen posibilidades, aún matemáticas, ¿no? Y hasta el Búfalo de la Punta, aunque son mínimas, también tiene chance, ya que
0: sí.
1: tiene 27 y quedan 9 en juego.
0: Sí, sí, sí.
1: Si gana Sportivo Villa de la Quebrada, se va a 38. Si no gana San Antonio de Estancia Grande, se quedan 31.
0: Sí.
1: Y si no gana Esparta, se quedan 30.
0: Sí, ya ninguno de los dos lo pueden alcanzar.
1: Entonces, el fin de semana...
0: Si Villa gana y los otros pierden, ya tendríamos campeón.
1: Tendríamos campeón del torneo de apertura.
0: Sí, sí, sí, sí.
1: La ventaja de San Antonio de Estancia Grande es que juega un día antes.
0: Sí.
1: Que la Villa y Esparta. Con la Deportiva Coslay. Partido difícil.
0: Sí, sí,
1: en
0: sí,
1: cancha
0: sí.
1: de la Deportiva Coslay. Pero bueno, ya vamos a estar repasando todo eso. Se programó una nueva fecha.
0: Se programó una nueva fecha. La fecha número 15, justamente, sí. Después de esta nos restarán tan solo 2.
1: Che, me preguntan si vuelve Sigma como auspiciante de...
0: Puede ser. Puede ser.
1: Sería un bombazo, ¿no? Que Sigma...
0: ¿Por qué no? Sí. Me encanta que suene la Champions.
1: Una de Champions cerveza, podría ser. Una de cerveza.
0: Para ese vaso.
1: Para el vaso que se va a llevar alguien.
0: Se programó, como te digo, la fecha número 15. ¿Sí? Después de esta, sí, recordemos, solamente nos restan 2.
1: Que iba a buscar la resolución del Tribunal de Disciplina para darle un repaso.
0: Bien. Este fin de semana, entonces, sacando un poco de cuentas, ya podríamos tener un campeón de este torneo Apertura. Depende de que Villa de la Quebrada gane y de bueno, que Estancia y Esparta caigan, ¿no? Pero
1: por
0: bueno.
1: supuesto, también se puede dar de que la Villa no sume de tres.
0: Tal cual, y se le gane, acerquen mucho más.
1: Y que gane San Antonio y que gane Esparta.
0: Y se le pegan
1: y quedan
0: aún más.
1: A uno de sí, sí, Villa sí, de cual. La Quebrada, o si empata, quedan.
0: Tal cual.
1: En caso de igualdad de puntos, entre dos o más equipos, o tres.
0: Entre dos hay partido de desempate, entre tres hay triangular.
1: No determina
0: la diferencia de goles ni nada.
1: Ni partidos.
0: No.
1: Ni partidos jugados entre ellos.
0: Desempate en caso de ser dos, triangular en caso de ser tres, cuadrangular en caso de ser cuatro, que no creo que pase.
1: Ya sería mucho
0: coincidencia. Sí, sería demasiado.
1: Resolución del Tribunal de Disciplina. El jugador Nelson Jiménez del Deportivo Valde, tres fechas. El jugador Maximiliano Otero de Salinas Fútbol Club tiene dos partidos por cumplir. Jesús González de la Deportiva Coslay tiene un partido por cumplir. Y el jugador Luciano Alessio, Deportivo Villa de la Quebrada, un partido también por cumplir. El jugador Luciano Alessio, respectivamente, de los jugadores que han sido suspendidos en la primera división B. Jugadores con cinco amarillas. A ver quién tenemos acá. Dos de Sol de Mayo hay. A ver. Primera B. Ramiro es. No. Es Rodrigo Torres, de Sol de Mayo. Jonathan Pérez, también de Sol de Mayo. Brian Miranda, de Unidos del Sur. Gabriel Mercado, de Sporting Cazador. Santiago Mercado, también de Sporting Cazador. Hugo Becerra, de el Deportivo Pringles. Jugadores Bien. Por cinco tarjetas amarillas. Bien. Repasamos entonces la programación y ya nos vamos, ¿no? Porque ya está Darío y ya se viene sí. Adrián. Y toda la información del fútbol de San Luis a través del equipo último recurso. Repasamos entonces partidos que se van a jugar este fin de semana del torneo Apertura 2026. Sí, de la Primera División B, y va a tener los siguientes encuentros, porque Sporting Cazador va a estar recibiendo a la Asociación Convox.
0: Este partido va el día sábado, 15:30 horas, en cancha de Sanjitas.
1: Juventud del Volcán va a estar recibiendo al equipo de Boris Fernández, hablamos del Deportivo Pringles.
0: Partido que va a ir en el cráter volcanero el día sábado, 16 horas.
1: Uno de los partidos que se comprometen en la definición del torneo va a ser el que van a jugar en la cancha de la Escuela Deportiva Coslay, ahí en el Dupuy, porque el equipo de Sergio Suárez, la Deportiva Coslay, va a estar recibiendo al de Franco Marsiglio. Hablamos de San Antonio de Estancia Grande.
0: Este partido va en cancha de la Deportiva Coslay el día sábado, 16 horas.
1: Uno que se va a jugar las últimas chances también de pelear el campeonato va a ser el Búfalo de la Punta, que va a estar recibiendo al Club Atlético 400 Sur.
0: Este partido va a ir el día domingo a las 15 horas en el Polideportivo de la Punta.
1: Se viene un partidazo en el Clásico, porque va a estar jugando el Deportivo Valde recibiendo a Salinas Fútbol Club.
0: Bien, y este partido va a ir en cancha de Valde el día domingo a las 15 horas. Recordemos, Valde recupera la posibilidad de ser local.
1: Sportivo Villa de la Quebrada, que va a ir en busca de esos tres puntos que le den de manera anticipada el torneo, va a estar recibiendo en Tierra Santa, en el Palermo Molina, a Belgrano de los Manantiales.
0: Partido que va a ir en el Palermo Molina el día domingo, 16 horas.
1: El Deportivo Cruz de Piedra va a estar recibiendo al equipo de Horacio Videla, hablamos de Unidos del Sur.
0: Partido que va a ir en cancha de Pringles el día domingo a las 4 de la tarde.
1: Otro de los partidos por lo que va a ser la definición del campeonato va a ser en el que jueguen el Bancario, si Aceba ante Esparta.
0: Partido que va a ir en casa del Bancario, sí, en cancha de Aceba, el día domingo a las 16 horas.
1: Y en el último de los partidos va a ser el que van a jugar Sol de Mayo ante el Club El Lince.
0: Partido que va en el Nido de los Canarios, cancha de Sol de Mayo, el día domingo, 16:15 horas.
1: Bien, hasta ahí los partidos que se van a jugar en la fecha número 15 de 17 que tiene este torneo de apertura, teniendo en cuenta que Sportivo Villa de la Quebrada es el líder, que tiene 35 unidades. Segundo, San Antonio y Estancia Grande tiene 31. Aparece tercero, los Guerreros de Esparta con 30 puntos. Cuarto, el Búfalo de la Punta con 27. En el quinto lugar, y ya sin chances de alcanzar al equipo villero, aparece el Lince con 25. igual que Juventud del Volcán, que tiene 24 puntos en el sexto lugar, Belgrano de los Manantiales en el séptimo lugar también con 24, y octavo lugar para el 400 Sur, que tiene 23 unidades. Hasta ahí los equipos que están peleando de mitad de tabla hacia arriba.
0: Exactamente, y nosotros de esta manera llegamos al final. Recuerden que tenemos el vaso para sortear, va a ser un sorteo diferente, pero bueno, atentos a las redes sociales del ascenso, el ascenso guión bajo FCS en Instagram, el guión bajo ascenso FC en Instagram, el ascenso FC simplemente en Facebook. Estén atentos a las historias porque es por ahí por donde nosotros vamos a dar a conocer el ganador, seguramente el sábado, como para que ya el equipo lo pueda disfrutar con el partido de la selección argentina. Así que
1: el saludo para Mundo Bazar, que sí, nos se dio gentilmente, nos donó el vaso, sí, para María.
0: Este gran vaso.
1: Hermoso.
0: Exacto.
1: Vaso.
0: Dice, ese vaso va para el museo, pregunta Samuel Jofre, no.
1: Va para
0: un museo, claro, pero no creo que lo dejen en un museo. No creo que lo dejen en el museo institucional. Pero bueno, nos vamos.
1: Atento a las redes sociales. El agradecimiento para Mundo Bazar por el vaso para que nosotros sorteemos en las redes sociales, ¿no? Con nuestra comunidad. El agradecimiento para Trion Producciones con Samuel Jofre. Saludo también para la Liga Sanluiseña de Fútbol y la gestión de la señora Laura Sánchez. Y el saludo también para el gym.
0: Para Elite Fitness Club.
1: Que está muy, pero muy abandonado por nuestra compañera y amiga Melissa Maldonado. Ahora sí, nos vamos. El saludo para Agustín, que estuvo ahí a cargo de
0: De reproducir 80 veces la Champions.
1: Tal cual. El saludo, ¿usted tiene saludo?
0: No, a todas. Nos despedimos con ese, sí. A toda la gente que ha estado del otro lado, agradecimiento siempre por los mensajitos que nos hacen llegar, sean buenos, sean malos, siempre los contestamos, por supuesto, y el agradecimiento por estar del otro lado, por seguirnos, por escucharnos y por estar.
1: Gracias por estar. El agradecimiento y el saludo para todos. Acá no hay mala leche para nadie, sí, solamente analizamos y nada.
0: No se tomen personal nada. Sí,
1: nos queremos a todos.
0: Tal cual.
1: Nos vamos. Nos vamos a encontrar el lunes, ¿no? ¿Es feriado el lunes? No. No es feriado. No. Venimos con la definición.
0: Sí.
1: Sí, tenemos campeón.
0: Yo creo que la gente de Villa debe estar diciendo a Lolo Mufa. Sí. Tocando madera.
1: Sí, imagínate los guerreros, imagínate los estancieros.
0: Sí, por supuesto. No quieren saber nada. Y es que ellos también son partícipes de esto.
1: Está bien, pero es una situación que se puede llegar a dar.
0: Sí.
1: A través de
0: pero bueno,
1: diferentes resultados.
0: Ellos tienen que hacer su tarea. De seguir en la lucha.
1: Totalmente.
0: Son los encargados de anularle esa posibilidad.
1: Y el primero va a ser San Antonio de Estancia Grande, que va a tener oportunidad de jugar el día sábado.
0: Exacto.
1: Gente, muchísimas gracias por estar del otro lado. Nos vamos a encontrar el día lunes acá en la 107.7 en Urbana FM, la radio del fútbol de San Luis, que está ubicada en Pringles 555, y nosotros con Agustín y Melissa haciendo nuestro humilde programa que hemos llamado El Ascenso Fútbol Club.
0: El programa más federal.
1: El del vaso de Mundo Bazar. Más federal. Chau.

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0: Audiencia Deportiva de Urbana FM, tengan todos ustedes muy, pero muy buenas tardes. Bienvenidos a partir de este momento al programa del fútbol de San Luis. Bienvenidos a Último Recurso, bienvenidos al programa que, como siempre, como usted ya está acostumbrado, aquí estamos, como cada tarde, tal como lo hacemos desde hace 24 años de manera consecutiva, preparados para acompañarlos y contarles toda la información vinculada a nuestro fútbol, al fútbol de Primera División de la Liga Sanluiseña, al fútbol del torneo provincial y, por supuesto, al fútbol del torneo federal. Y además, claro, en esta época mundialista, contarle en pocas palabras el día a día de lo que va aconteciendo con la cita mundialista. Lo saludamos a Darío Alanís. Darío, ¿cómo te va? Buenas tardes, bienvenido.
1: ¿Qué tal, Adrián? ¿Cómo te va? Buenas tardes para vos. El saludo, como siempre, para nuestros compañeros. Un abrazo grande a toda nuestra audiencia. Acá estamos arrancando este día jueves, che, ya con ese piecito, ya pensando en el fin de semana, ¿no? Dando un paso más para decir, bueno, que se nos va a venir un súper recontra sábado. En cuanto a todo lo que tiene que ver con la información y los partidos que se van a estar desarrollando, ¿no? Así que, bueno, metiéndonos de lleno con todo eso. Y, por supuesto, hablando de lo que se viene por delante, ¿no? Porque han pasado cosas en cuanto a las decisiones que ha tomado el Tribunal de Disciplina, ¿no? De la Liga Sanluiseña. Ha habido equipos a los cuales se les ha quitado puntos, ha habido equipos que obviamente van a tener que purgar justamente la quita de estos puntos y que definitivamente se van a terminar quedando fuera de la lucha de lo que es el campeonato, ¿no? Así que bueno, vamos a ir hablando de todo un poco de esto que se viene, que ha pasado en el día de hoy, que sea en el día de ayer, mejor dicho, que se dio a conocer la resolución. Y bueno, y muchos temas más que iremos tocando, por supuesto, acá en nuestro programa, ¿no? En una jornada que empezó muy, pero muy fría por la mañana, que ha tenido en el transcurso del mediodía en adelante un poquito, ¿no?, de algo agradable, que ahora ya está volviéndose a poner frío. 11 grados nos marca la temperatura a esta hora de la tarde-noche, 4 grados la mínima para mañana, 15 la máxima, lo mismo para el sábado y lo mismo para el domingo, ¿eh? Así que bueno, 15 va a ser el termómetro, no tanto para viernes, sábado y también domingo.
0: Bien, perfecto. Y antes de adentrarnos a lo que tiene que ver justamente con todo nuestro fútbol, hace ratito creo que los que pudimos mirar algo del partido, los que lo vieron de forma completa, la verdad que...
1: ¿Al Mundial?
0: Sí, hablo del partido que jugó en Ecuador con Alemania.
1: ¡Sorpresón!
0: Grité el gol de Ecuador, bien. El segundo, porque, bueno, estaba de cachese, porque
1: sacaron
0: hay varios argentinos.
1: Sacaron de la mitad de la cancha y Alemania le hizo el 1-0, apenas empezó el partido.
0: Equivocación y después, de Alemania en la salida, gol de Ecuador.
1: Lo empató y nomás Angulo, y en el minuto 77 apareció Plata para poner el 2-1.
0: Que se había comido un gol hace unos minutos nada más, previo en otra falla defensiva de Alemania, y a la salida de un saque largo, un tiro a esquina. Sí. Un tiro a esquina desde la banda derecha, llegó el centro, la peinaron, en realidad ni siquiera la peinaron porque le pegó en la espalda el jugador. Saltó el jugador ecuatoriano para intentar cabecear. En el movimiento de agacharse y arquearse, la pelota le pegó en la espalda. Claro. Le cayó contra la posición de Neuer, el arquero de Alemania, que ya estaba con los brazos puestos, listo para embolsar la pelota. Claro. Y apareció Plata, se la punteó con lo justo. Mirá, literalmente, vos, como se dice en la jerga, se la sacó del buche.
1: Se la bigoteó.
0: Se la birró, se la bigoteó, se la punteó justo y mandó la pelota al fondo de la red. Y una victoria que, contra todos los pronósticos...
1: ¿Lo clasificó? Lo metió en 16.
0: Lo mete, digamos, ahí. Obviamente que hay que esperar que se termine de acomodar la tabla de los octavos, pero...
1: Pero ya está, ya acá lo dan clasificado.
0: Hay que decir que Ecuador junto a Bosnia y Herzegovina son los primeros de esa tabla de octavos. Sí. Recordamos que habrá 12 equipos que van a finalizar en la tercera colocación. Sí. De esos 12, los 8 mejores ya se meten en la próxima instancia. De la tabla, por ejemplo, Suecia tiene 3, al igual que Croacia, y ambos deben jugar sus partidos. Todavía no termina ese grupo. Después
1: Corea tiene 3 puntos, ya vamos por el grupo A. Corea tiene 3 puntos, ya terminó. Jugar. Ecuador le saca un punto. Bosnia y Herzegovina está clasificado porque tiene 4 puntos.
0: Sí, ya que está,
1: Escocia,
0: terminó el grupo.
1: Escocia no está clasificado todavía porque tiene 3 puntos, lo mismo que Corea, ¿no? Así que,
0: pero Escocia ya jugó, ya terminó
1: ya está,
0: su grupo.
1: Por eso te digo, no están clasificados. Paraguay tiene su última chance en el día de hoy.
0: Juega esta noche.
1: Juega enseguida, en un ratito juega el conjunto de Paraguay. Paraguay.
0: El lindo partido para Gustavo ver a
1: de Alfaro. 11, ¿eh? Así que, bueno,
0: ese lo voy a ver.
1: Ese partido, si juega con Australia, si Paraguay le gana a Australia, lo va a dejar con 3 puntos. Le da la chance a Ecuador de meterse con 4 también en la clasificación. Ecuador tiene 4. Ecuador ya lo dan clasificado, ¿eh? La verdad
0: Paraguay
1: que,
0: tiene 3. O sea que si Paraguay gana, se va a 6 y se claro, mete dentro del primero o segundo.
1: Exactamente. Sí, sí, sí, sí. Y bueno, Suecia tiene 3. Bélgica tiene 2. Tienen que jugar todos estos equipos, ¿no? Cabo Verde tiene 2. Hablo de los que están en el tercer lugar.
0: Claro, sí.
1: Senegal tiene 0. Así que ya no va a llegar, por más
0: sí,
1: que esté
0: no
1: en el grupo I. Así que bueno, Argelia tiene 3. Se va
0: Congo,
1: a quitar
0: por punto. Ejemplo, tiene un punto, claro, pero le falta un partido.
1: Exacto,
0: si llegase
1: sí,
0: a ganar, se va 4 también.
1: Sí, sí, pero ya lo dan clasificado Ecuador, ¿eh? Ya está metido dentro.
0: Uno tiene que con 4 te asegurás, digamos, ¿no?
1: Exacto, sí, es como que es el piso ahí, ¿no?
0: Tal cual, el corte va ahí, en 4.
1: Exacto, así que, bueno, buena noticia para los equipos sudamericanos, ¿no? Que hay que ganarle a Alemania, ¿eh?
0: Sí, y sí, sí, más allá que no es el equipo titular, pero bueno, siempre es Alemania.
1: Le ganaste a Alemania, sí.
0: Tal cual, exactamente. Primera vez en la historia que Ecuador le gana Alemania, bienvenido sea para Becachese, ¿no? Que había sido bastardeado por las redes sociales y por los medios, digamos, ecuatorianos. Me imagino, ¿no? Apelando a viejos momentos aquí en nuestro país, bueno, tendrá que aparecer la bandera que diga, perdón, Becachese,
1: tal
0: ¿no?
1: cual, y sí.
0: Como ha solido pasar en algún momento. Bueno, ahí estará, obviamente, ese detalle, ¿no? La famosa bandera, perdón, Bilardo, digamos, ¿no? Bueno, el Narigón en su momento.
1: Se va armando un poco el cuadro también, ¿no?
0: Sí,
1: de la Copa del Mundo.
0: Totalmente.
1: Donde ya todavía, si bien todavía no hay equipos que ya están confirmados que se van a enfrentar, sí se van ubicando en los cuadros, ¿no? Por ejemplo, tenemos a Marruecos ya clasificado, tenemos a Estados Unidos, está Brasil, está México, bueno, ¿no? Y todos los equipos, está Alemania, está Sudáfrica, está Sudáfrica-Canadá es el primer partido que ya está clasificado. Que se va a estar desarrollando ese juego, ¿no? Después está Suiza, está Argentina, está México, bueno, los equipos que van buscando armarse. Argentina va a jugar con el segundo del grupo H.
0: Mañana, ¿no? Se define ese grupo.
1: Que mañana se define, así que de ahí va a salir.
0: Puede ser España, puede ser Uruguay, puede ser Cabo Verde.
1: Cabo Verde, perdón, Cabo Verde.
0: Cualquiera de esos tres.
1: Exacto, ¿no? Así que, bueno, ahí están las novedades en cuanto a la Copa del Mundo se refiere, ¿no? Con estas definiciones que realmente está espectacular también la Copa del Mundo, ¿no?
0: Sí, tal cual,
1: 104 partidos.
0: Así es, ¿no? Porque, bueno, indudablemente se va armando todo y por supuesto que se va definiendo esta etapa, teniendo en cuenta lo que va sucediendo con esta instancia en donde, bueno, ya se está en juego la última fecha, ya hay equipos que, bueno, han hecho las valijas y se tienen que empezar
1: a
0: volver.
1: Tener que volver.
0: No queda otra opción. Así que así están dadas las cosas para lo que va a conmemorar, por supuesto, esta instancia y sobre todo lo que decíamos, ¿no? Esta linda alegría para toda Sudamérica, habiendo ya clasificado el equipo de Ecuador. Así que, bueno, vamos a ir entonces alegrándonos también con eso.
1: Totalmente.
0: Porque ha sido indudablemente algo muy, muy especial y sobre todo particularmente para el técnico argentino, ¿no? Para Sebastián Becachese, es un gran entrenador que, bueno, lo ha llevado a Ecuador al Mundial.
1: Ahora, ¿cómo se olvida la gente, no? ¿Cómo es la gente? El fanatismo que hay. Hizo una campaña bárbara en las eliminatorias, lo lleva a la Copa del Mundo.
0: Si no me falla la memoria, con un invicto de 19 partidos.
1: Claro, llega a la Copa del Mundo, juega el Mundial y a la primera de cambio, cuando las cosas no le salen, viste, está todo mal.
0: Sí.
1: El hincha es muy pasional, viste, no se fija en resultados y demás. Así que, bueno, vamos a ir viendo qué es lo que pasa. Bueno, ya está metido en la próxima instancia de la Copa del Mundo y, bueno, irá por un partido más, a ver, buscando meterse en una instancia más, más cerca, ¿no?, de lo que es la final del campeonato.
0: Así es, y esto indudablemente que tiene que ver con todo lo que va aconteciendo con esta Copa del Mundo, esperando por el sábado, obviamente, esperando por lo que va a ser justamente la etapa que se nos viene. Y hablando de copas, ¿no? Ya en esta instancia se empiezan a definir los partidos, digamos, ¿no? De Copa Argentina. Ya está definido, por ejemplo, Independiente Rivadavia frente a Tigre, partido que se va a jugar el domingo 12 de julio.
1: Sí.
0: Falta todavía, pero bueno.
1: Falta.
0: Ella se va
1: el River se confirmó el 17 de julio.
0: Claro, en el estadio Julio César Villagra, en la cancha de Belgrano, para jugar Independiente Rivadavia frente al conjunto de Tigre. Mientras que, por ejemplo, también hay que decir que Racing de Avellaneda va a jugar frente a Defensa y Justicia. Sede a confirmar, este partido va el 16 de julio. Y un partido que sonó y mucho para jugarse aquí en San Luis, finalmente no se va a jugar acá en San Luis.
1: No.
0: Recordemos cuántas notas y cuántos detalles se hicieron sobre la presencia de Boca aquí en nuestra provincia. Bueno, lamentablemente no va a poder ser porque ya se definió que Sarmiento de Junín frente a Boca Juniors van a jugar el jueves 16 de julio a la hora 21:45 en el Coloso Marcelo Bielsa.
1: Sí.
0: 21:45 del jueves 16 de julio, así que se cae totalmente lo que en algún momento sonó como posibilidad para que Sarmiento y Boca jugaran en la Pedrera.
1: Claro, y el River juega el otro día, pero juega con
0: el
1: Aldo
0: Civi 17.
1: En el padre Ernesto Martiarena allí en Salta. Ahí se va a jugar River.
0: Bien.
1: Así que bueno, son los partidos de la Copa. No podremos ver por estos lados o cercanos, ¿no?, a los equipos más grandes de la Argentina, ni Boca y River, así que no los podremos ver.
0: Bueno, se ha confirmado también San Lorenzo, que va a jugar el viernes 17 de julio.
1: Sí.
0: A la hora 18:45 va a jugar frente al Deportivo Riestra.
1: Bien.
0: No está confirmada la sede,
1: no.
0: Así que bueno, por ahí quién te dice que aparece alguno de estos partidos acá. San Lorenzo frente al Deportivo Riestra, sede sin confirmar. Y nos queda todavía Racing de Avellaneda frente a Defensa y Justicia. Son los dos partidos que por ahora no tienen confirmada sede para lo que será 16avos de final.
1: Bien.
0: Así que bueno, información complementaria vinculada a esto que tiene que ver justamente por Copa Argentina y particularmente a esto que en algún momento ilusionó a los hinchas del fútbol de San Luis, en especial a los de Boca, pero obviamente, si ustedes dicen, che, juega Boca o juega River y te dan ganas de ir a verlo.
1: Totalmente.
0: Obviamente, porque es otro nivel de fútbol. Así que bueno, lamentablemente para los hinchas de Boca, Boca no viene a la provincia de San Luis, va a jugar con Sarmiento de Junín. Reiteramos, el jueves 16 de julio a la hora 20:45 en la ciudad de Rosario, obviamente, en el Estadio Coloso Marcelo Bielsa. Estos son temas, obviamente, a nivel nacional que siempre vale la pena comentar, particularmente por esa ilusión que había, ¿no? Sobre el simpatizante del fútbol de San Luis. Bueno, hablemos de lo nuestro, obviamente que ha generado mucha repercusión lo que sucedió obviamente el fin de semana,
1: el sábado
0: en cancha de EFI. Allí se enfrentaban los primeros equipos del Deportivo Fraga frente al conjunto Deportivo Estudiantes.
1: Sí.
0: Un partido que para ambos, desde lo netamente futbolístico, era una final, teniendo en cuenta que ambos están dando pelea en la parte alta de la tabla. Un partido que en cancha lo gana Estudiantes por 2-1, pero que a raíz de lo vivido al final del encuentro, uno ha estado tratando de averiguar,
1: estuvimos en la cancha.
0: En otra cancha en ese partido el día sábado. ¿El sábado en qué cancha yo estuve? Estoy haciendo memoria, ya vemos tanto partido. Para ver en qué cancha estuvimos. El sábado estuve allá en el Trapiche.
1: Sí.
0: Para el partido que jugó Deportivo El Trapiche frente al conjunto de Jepu. Por lo cual, en mi caso, yo estuve allá en el Trapiche, estaba muy lejos, digamos, ¿no?, a más de 50 kilómetros al lugar donde pasaron los hechos. Y hay que destacar que termina el partido y ahí es donde se producen los inconvenientes, pero no entre los jugadores.
1: Claro.
0: Hay un grupo de simpatizantes de Estudiantes que empieza a tener algún tipo de cruce verbal con gente de simpatizante del Deportivo Fraga.
1: Sí.
0: Todos sabemos, y aquellos que obviamente conocemos el estadio de EFI, que no tiene separación de tribunas, que es todo un predio abierto,
1: Todos entran y salen por el mismo lugar.
0: Exactamente, ¿no? Y hasta tenés posibilidad de entrar sin pagar, digamos, ¿no? Porque te vas por el sector, digamos, del arco norte.
1: No digamos mucho.
0: No, pero todo el mundo lo sabe, digamos, no hay que ser demasiado avispado para darse cuenta, digamos, ¿no? La gente se va por el costado, hay un espacio
1: rara,
0: ahí entre la reja, se mete por ahí. O sea, es un predio totalmente abierto, sobre el cual no tenés forma de poder contener a la gente en caso de que haya algún tipo de inconveniente.
1: Sí.
0: ¿Qué pasó? De acuerdo a información que nosotros hemos ido recabando de un lado, de otro, hemos pedido contacto de Estudiantes para que ofrecerles obviamente la posibilidad de salir al aire, de poder contar justamente

0: ¿no? O sea, durante el desarrollo del partido. El juego terminó, lo ganó Estudiantes 2-1 sin ningún tipo de inconveniente. Y una vez finalizado el partido, según lo que nosotros pudimos recabar, ya con la terna arbitral adentro de su camarín,
1: sí,
0: con los jugadores Estudiantes todavía permaneciendo allí en el campo de juego, bueno, al ver los jugadores del Deportivo Fraga lo que estaba pasando afuera,
1: salir,
0: toman partido de la situación.
1: Claro.
0: Y obviamente van los jugadores de Fraga, de acuerdo a la información que nos llega, a tomarse a golpe de puño, pues estaban los familiares, sí, digamos. O sea, no es que el Deportivo Fraga tiene una hinchada y demás.
1: No,
0: son los
1: familiares,
0: los propios jugadores, gente llega a la institución. Y los jugadores, obviamente, van a defender a su familia.
1: Sí, tal cual.
0: Y ahí se arma toda una trifulca de la que, bueno, lamentablemente se generan inconvenientes. Del lado de Estudiantes, Gerardo Gómez, que estaba ahí en la cancha, intenta mediar junto con Juan Tetera Camargo para tratar, sí, de calmar todo esto, ¿no? Como para frenar. Y bueno, ahí también se producen otros enfrentamientos, de las cuales los jugadores Estudiantes, por lo que nosotros manejamos, no tienen ningún tipo de injerencia sobre esta situación,
1: claro,
0: sino que hay un grupo claramente identificado como simpatizante de Estudiantes, no más de 10,
1: sí, sí,
0: lo que nos llega en cuanto a información. Y ahí es donde se produce todo este tema. Y a partir de eso es donde se genera este informe que deriva nada más ni nada menos que en la quita de 3 puntos para, o sea, se le da por perdido el partido a ambas instituciones, amparándose en que esto ya estaba hablado, digamos, no de antemano, teniendo en cuenta que no hay seguridad policial, de que se trabaja con seguridad privada. Los clubes, de común acuerdo, al comienzo de año, pautaron. Cuando hay inconveniente entre hinchadas, parcialidades, entre los mismos protagonistas, se les da por perdido el partido. Y en eso se han parado las autoridades del Tribunal de Disciplina para poder sancionar a ambos equipos. Hay que decir que, desde lo matemático, el Deportivo Fraga no sufre ninguna consecuencia,
1: no,
0: porque perdió el partido.
1: Queda en la misma cantidad.
0: Queda en la
1: de
0: misma
1: puntos.
0: Cantidad. De hecho, queda un punto arriba de Estudiantes.
1: Exacto.
0: Pese a haber
1: el más perjudicado
0: cancha,
1: es Estudiantes. Que
0: y Estudiantes es el que termina perjudicado.
1: Es el que ganó.
0: Es el que ganó el partido.
1: Claro.
0: Al que la quita de puntos efectivamente se siente, porque se queda con los 25
1: claro,
0: puntos que tenía. No suma esas 3 unidades que le permitían quedar.
1: Sigue en la lucha, pero cada vez
0: claro,
1: más lejano.
0: Claro, pero ya totalmente
1: está a 7, relegado. Está a 7 puntos de 9 en juego que quedan todavía.
0: Exacto,
1: en el torneo, ¿no?
0: Sin lugar a dudas que prácticamente es bajarlo claro, de la pelea por el campeonato.
1: Sí, totalmente.
0: Literalmente bajarlo de la pelea del campeonato.
1: Tal cual.
0: Y obviamente que eso ha generado mucha impotencia, mucha bronca, puertas adentro en la institución. Porque el equipo ganó un partido de buena forma adentro de la cancha, siguió prendido en la pelea, se alegró por, obviamente, como pasó con todos los otros equipos, de la derrota que había sufrido ese mismo sábado Deportivo El Trapiche, y obviamente esperaba con ansias una mano amiga, digamos, entre comillas, y esto en términos futboleros, de Juventud, que le diera sí, la chance de sacarle puntos, la misma mano que esperaba Huracán, la misma mano
1: sí,
0: que esperaba
1: Trapiche,
0: sí, sí, todos,
1: todos buscaban Fraga, exactamente lo
0: todos
1: mismo.
0: Todos esperaban y todos hacían fuerza, directa o indirectamente, con el partido que jugaron Juventud frente al Deportivo Fraga.
1: Tal cual.
0: Porque aunque sea un empate que lo hubiera sacado Juventud, obviamente que todos quedaban ahí muy, pero muy cerquita. Ganó Defensor de Nogolí. Y eso a Estudiantes, que hasta el martes obviamente sabía que, bueno, ganó, quedó ahí en una situación expectante.
1: Tal cual.
0: Estudiantes 28, 32 para el equipo de Defensor
1: sí, sí,
0: de Nogolí.
1: Sí, la tabla ya está actualizada con
0: claro,
1: esta nueva disposición.
0: Exacto,
1: de la
0: digo,
1: quita de
0: punto. Estos puntos que yo digo,
1: sí,
0: previo, obviamente,
1: sí, sí,
0: digo,
1: lo que era,
0: apenas terminado el martes
1: claro,
0: el partido,
1: exacto,
0: digamos.
1: Con
0: ¿no?
1: los puntos
0: entonces,
1: ganados en la cancha.
0: Sí, bueno, estamos a 4,
1: sí,
0: quedan todavía 6 puntos por jugar.
1: Claro.
0: Indudablemente que, bueno, te daba, digamos, una,
1: sí,
0: una expectativa. Perdón, 9 quedan por jugar.
1: 9, quedan 9.
0: Quedan
1: 9.
0: Queda la 15, la 16, la 17. Sí, bueno,
1: exacto.
0: Estoy a 4, pero quedan 9. Hay partidos interesantes que por ahí, viste,
1: sí,
0: puede ir dejando puntos en el camino. Entonces, bueno, sí, bueno, dentro de lo malo, sigo en la pelea.
1: Tal cual.
0: Pero que una vez que se da a conocer anoche, ¿no? Después de las 22,
1: sí,
0: llega el conocimiento de la resolución, aparece esta determinación. Una determinación que, obviamente, ha generado mucha polémica en la opinión pública, porque el sustento, obviamente, que se toma para poder generar este debate es justamente la situación de que adentro de la cancha no pasó nada entre los jugadores.
1: Tal cual.
0: El inconveniente es afuera, con un grupo reducido.

0: y que después de la cual toman parte los jugadores del Deportivo Fraga, pero que adentro de la cancha, en este caso el plantel de Estudiantes, nada tuvo que ver con lo que se desarrolló afuera. Entonces la gran discusión es por qué tiene que pagar al equipo.
1: Seguro.
0: Sí, obviamente no tuvo ningún tipo de inconveniente, pero sí, obviamente, aparecen allí este grupo de simpatizantes.
1: Sí, sí.
0: Entonces, en función de lo que
1: lo que pasó afuera, terminó perjudicando al equipo.
0: Claro, lo termina perjudicando a Estudiantes, y con este partido, Estudiantes es el segundo partido que pierde durante este torneo en los escritorios.
1: Claro.
0: Estudiantes, en su momento, en el arranque de campeonato, le había ganado a Huracán en cancha del Globo, este es su partido, y después Huracán hace una protesta, se determina justamente la validez de la protesta presentada por Huracán, y Estudiantes termina perdiendo 3 puntos que lo dejaban en ese momento, cuando llevaba poquita fecha del campeonato, parado en una muy buena posición. Repuesto Estudiantes de esa situación, empezando a remarla, a lucharla desde atrás, por supuesto, con los avatares que te va marcando la campaña, ganás, perdés, empatás y vas dejando puntos en el camino. Ahora se volvía a encaminar, se volvía otra vez a ilusionar el mundo de Estudiantes con dar batalla, con dar pelea por el campeonato.
1: Sí.
0: Recordemos, y en esto también hay que ser claro y honesto, que a Estudiantes tiene su plaza para jugar el próximo torneo regional.
1: Sí.
0: Y ahí se le acabó las posibilidades directas.
1: Claro.
0: ¿A qué me refiero? A que ya una vez superada la etapa del próximo torneo regional, y que ojalá para el bien del fútbol termine de la mejor manera,
1: exacto,
0: su campaña, y que pueda ascender y demás, de lo cual nadie obviamente puede garantizar absolutamente nada, de no darse esa situación, Estudiantes, para volver a competir en el torneo regional, deberá consagrarse campeón del torneo apertura o clausura, o bien del torneo provincial.
1: Tal cual.
0: Va a ser la única forma a través de la cual Estudiantes, o cualquiera de los otros equipos, pero hago caso en Estudiantes porque Estudiantes jugó este último torneo regional casi como una invitación, porque estaba, digamos, bueno, recién venía a descender y demás. La plaza que le otorga por haber descendido
1: la va a ocupar ahora a partir de septiembre, octubre,
0: digamos, para cuando comience la regional. Pero superada esa instancia y ya mirando para el año 2027,
1: para poder volver a jugar.
0: Claro,
1: si no llega a ascender en este torneo, para volver a hacerlo, tiene que hacer lo mismo que hacen todos los otros clubes.
0: Por eso digo que también entra a mediar esta situación de la importancia de salir campeón.
1: Y sí.
0: Ya no es como cuando Estudiantes y Juventud estaban jugando el torneo profesional.
1: Que saliera último, saliera primero.
0: Liga, te da lo mismo, lo usas al torneo local
1: para mostrar jugadores,
0: viste, y demás. Ahora no.
1: No, no.
0: Juventud lo sigue haciendo y usa obviamente la liga local como testeo para proyectar jugadores.
1: Totalmente.
0: En el caso de Estudiantes, ahora juega para salir campeón y juega, al igual que todos los otros equipos, para lograr la plaza al torneo regional.
1: Claro.
0: Entonces, Estudiantes se ve perjudicado en esa situación y obviamente que queda bajo esta situación en donde, bueno, habrá que ver cómo se puede trabajar, cómo se puede reponer y si es que Estudiantes le alcanza como para intentar dar pelea en estas 3 fechas que restan por jugar,
1: claro,
0: y en las cuales Estudiantes otra vez ve cómo lo que pasa en cancha lo termina perdiendo en los escritorios.
1: Sí.
0: Ha generado muchísima bronca en el mundo de Estudiantes todo este tema. Obviamente que se apunta a la conducción de la Liga Sanluisena como diciendo, bueno, che, hay algo contra nosotros, hay algo contra el presidente, digamos, ¿no?, de Estudiantes, contra Rodolfo Negri, que es de un color de partido político. Bueno, la gente de Estudiantes no sabe para dónde va apuntada esta situación, pero entienden, según lo que ellos manifiestan y lo que nos han hecho llegar, obviamente, por mensajes particulares, que están siendo perjudicados ya no desde una mirada deportiva, sino con otras cuestiones.
1: Claro.
0: Que van rozando lo político y otro tipo de situaciones que
1: sí, pero una cosa no tiene que ver lo otro.
0: Es el pensamiento.
1: Dentro de la cancha el partido se ganó.
0: Claro.
1: Después hay que ver por qué se actuó de esa forma, por qué el tribunal tomó, quién presentó un informe, quién fue el que le dijo al tribunal, che, pasó esto, esto y esto.
0: Claro, y
1: habrá un informe arbitral,
0: gente que estuvo ahí en la cancha, y nos decían, che, dice, le hicieron hacer un informe a la terna arbitral sobre lo que pasó, y la terna arbitral nunca vio nada, porque estuvo adentro del camarín.
1: Exacto, ¿no? Porque yo puedo llevar la información, ¿de qué me avalo? A ver, yo te cuento lo que pasó, pero nosotros podemos estar opinando acá, no estuvimos claro. en la cancha. Estamos obviamente viéndolo y contando un poco lo que nos han ido remarcando.
0: Se hace llegar gente fuente hace, adentro,
1: exactamente,
0: digamos,
1: gente interna, ¿no? Pero
0: tal cual, gente que estuvo en la cancha.
1: Claro,
0: digamos, ¿no?
1: Exacto.
0: Estuvo presente en el partido.
1: ¿Cómo podés elevar un informe a un árbitro si no vio lo que pasó? ¿Cómo el tribunal puede decidir quitar puntos si no está ese informe, no lo hizo alguien que vio las cosas que pasan?
0: Claro, eso es la bronca de Estudiantes, por eso se pregunta, Chepe, ¿por qué tanto ensañamiento con Estudiantes? Si el partido lo ganamos en la cancha,
1: claro.
0: lo ganamos bien, dice la gente de Estudiantes. No hubo ningún inconveniente ni entre los jugadores de Estudiantes ni entre los jugadores de Fraga. Terminó el partido, ganó Estudiantes, la terna arbitral se fue al camarín, estuvo ahí, o sea, y claro. nunca vio nada de la terna arbitral de ese
1: y
0: partido.
1: Y aparte Estudiantes también lo perjudican con la multa de pagar
0: entradas. Claro, porque
1: entradas,
0: además tiene que pagar una multa.
1: Y no va a poder jugar con público, ni local, exacto. ni visitante, a puertas cerradas. Justamente también le contestamos el mensaje acá que nos hacen llegar una consulta. Son los dos públicos, sin Estudiantes, solo local. No se juega sin público directamente.
0: Claro,
1: a
0: no
1: puertas
0: puede jugar
1: cerradas.
0: En lo que le queda a Estudiantes.
1: No puede ir ni el público local ni el público visitante, ¿no? En este caso Estudiantes juega el fin de semana, ¿no? No va a poder jugar con público directamente, pero y después hay una multa, una sanción económica para Estudiantes.
0: Sí, exactamente. A Estudiantes lo que le imponen, bueno, textualmente dice sí. lo siguiente, ¿no? Artículo 1, dar por perdido el encuentro a ambos clubes de Deportivo Fraga y Club Deportivo Estudiantes, no adjudicándose puntos a ninguna de las instituciones, conforme lo establecido en el acta número 135 del libro del Departamento de Primera División. Esta acta
1: sí.
0: es la que dice justamente, ¿no? En pocas palabras, después si podemos obtener el texto completo de esa acta, pero en pocas palabras, básicamente lo que dice es equipo que hace inconveniente, equipo que pierde los puntos. En pocas claro. palabras, digamos, ¿no? Después vamos a ver si podemos obtener el texto de esa acta, la número 135, barra 2026, por supuesto. Si la pudiéramos conseguir, sería bárbaro porque le podemos explicar a toda la audiencia
1: eso,
0: el sustento legal sobre el cual está basada, digamos, ¿no?
1: Está en la liga ese libro.
0: Sí, el libro de acta, digamos, ¿no? El libro claro. que se firma. Termina sí, la sí, reunión, sí. se da el presente y después, bueno, la famosa consta en acta, sí, bueno, sí, es sí, en sí. ese libro justamente, en donde se asienta cada uno de los temas que se tratan y lo queda registrado,
1: tal
0: lo
1: cual,
0: que se evalúa justamente cada lunes en la reunión. No solamente queda el hecho de la programación, sino, sí. bueno, dice, bueno, no sé, delegado tal propone
1: tal.
0: Sí, que
1: sí, sí.
0: el nombre del campeonato lleve tal. Bueno, nadie lo propuso porque el campeonato
1: no
0: tiene nombre,
1: tiene
0: pero
1: nombre.
0: Digo, un ejemplo, digamos,
1: sí,
0: ¿no?
1: Sí, sí.
0: Y así se van tratando
1: se va
0: las diferentes
1: todo.
0: Temáticas. Entonces, concluida la jornada, queda sentado en acta la totalidad de los temas tratados y, bueno, se firma y ya queda debidamente registrado, ¿no? Y esa acta particularmente, por lo sí. que tengo entendido, marca en pocas palabras eso. El acuerdo de todos los clubes que, claro. ante hechos de violencia, automáticamente se da por perdido. Y esto, claro. ¿Cuál es el sentido de esa acta? De poder protegerse entre todos y evitar cualquier tipo de hecho de violencia.
1: Tal
0: recordemos
1: cual.
0: Que ya desde hace varias temporadas a esta parte ya no hay presencia policial.
1: No.
0: Entonces, cuando se produce un desmán y cuando estaba la policía, vos sabías que, bueno, un disparo de goma al aire, algún gas lacrimógeno y chau, se desbandaba
1: sí,
0: todo
1: sí,
0: y se
1: sí,
0: frenaba
1: sí.
0: todo ahí.
1: Totalmente.
0: La seguridad privada se contrata para custodiar a la terna arbitral y para trabajar adentro de la cancha con algunos detalles y nada más. Entonces no va a salir la gente de la seguridad privada a frenar algún hecho de violencia que se pueda producir entre parcialidades y demás. En eso ellos no tienen injerencia.
1: Tal
0: Entonces,
1: cual.
0: A los fines de poder protegerse entre todos los clubes y evitar hechos de violencia, se afirmó a comienzo de año esa acta en donde, básicamente y en pocas palabras,
1: sí.
0: dice eso. Equipos que generen hechos de violencia, automáticamente habrá quita de puntos. Eso es lo que marca, en pocas palabras, y vamos a tratar
1: sí.
0: de conseguir ese texto completo para poder marcárselo. Y en este sentido, hay que decir que por el artículo 2 marca lo siguiente, imponer al club Estudiantes una multa equivalente a 50 valores de entradas, conforme lo previsto en el artículo 83 del Reglamento de Transgresiones y Penas, la que deberá ser abonada dentro del plazo de 5 días corridos contados a partir de la notificación de la presente.
1: Bien.
0: La resolución salió anoche.
1: Sí.
0: O sea que, bueno, empezamos a contar a partir de hoy. jueves, viernes, sábado, domingo, lunes. O sea, al lunes de la semana que viene,
1: sí.
0: Estudiantes va a tener que pagar el valor justamente equivalente a lo que establece esta sanción, que son 50 entradas.
1: Bien. Son 6.000 la entrada.
0: Está 6.000 el máximo.
1: Son 300.000 pesos.
0: Son 300.000 pesos que estudiantes tienen que pagar en concepto de multa. Y además marca que debe disponer que el Club Deportivo Estudiantes dispute sus encuentros oficiales de categoría primera y reserva, tanto en condición de local como de visitante, sin la presencia de público. Notificar a los clubes involucrados, a la mesa directiva y a las autoridades.
1: Hasta nueva resolución, dice.
0: Sí, ¿no? O sea, hasta que se nuevo decida aviso, levantar, digamos, la sanción.
1: La sanción.
0: Ahora bien, yo voy a lo siguiente, y que esto también nos marcan como información. Al único que se le pone multa es a Estudiantes.
1: Sí.
0: Al único que se le impide tener presencia de su público, tanto de local como de visitante, es a Estudiantes.
1: Sí.
0: De la misma forma que decimos una cosa, decimos la otra. Gran parte del plantel, digamos, del Deportivo Fraga, estuvo involucrado en los hechos de violencia. De hecho, estuvieron cara a cara, tomándose a golpe de puño, con los integrantes de ese grupo de simpatizantes de Estudiantes.
1: Sí.
0: Y por el lado del Deportivo Fraga no hay ninguna suspensión, al margen de la quita de puntos.
1: Sí, sí, sí.
0: O sea, Deportivo Fraga va a poder seguir jugando sus partidos de local y de visitante con su gente.
1: Sí.
0: Digo, es bastante raro, digamos, ¿no? Porque sí, si vos entendés que hay un conflicto y
1: el conflicto, si se le quitan los puntos a los dos,
0: claro,
1: se entiende que hay un inconveniente con los dos.
0: Obviamente.
1: Entonces, ¿por qué sancionar a uno con una cosa y no sancionar al otro, ni siquiera con una multa?
0: Si hay
1: de entrada,
0: multa para Estudiantes, consecuentemente, Estudiantes era visitante en el partido.
1: Claro. Entonces,
0: o sea que la organización de la seguridad correspondía por cuenta del equipo del Deportivo
1: claro,
0: Fraga.
1: Hay algo que no está claro dentro
0: exacto.
1: de esta cosa. Si la quita de puntos para los dos, porque los dos tuvieron inconvenientes.
0: Los hinchas de Estudiantes no pelearon solos.
1: Claro.
0: Contra alguien pelearon, y por sí. eso se armó ese desbande. Entonces, si vos sancionás a Estudiantes, ¿por qué no sancionás al Deportivo Fraga? Ojo, que no tenemos absolutamente nada con la gente del Deportivo Fraga.
1: No, no,
0: absolutamente
1: para
0: nada. Simplemente lo ponemos porque es el caso,
1: y
0: digamos.
1: Sí,
0: no podría estar
1: cual.
0: Hablando de Juventud a otro equipo porque no es lo que corresponde.
1: Más vale.
0: Pero digo, si vos advertís que hay un conflicto, si advertís que está determinado que para que haya un conflicto tiene que haber dos partes, si no,
1: sí,
0: no hay un conflicto.
1: Tal cual,
0: digamos, ¿no?
1: Si hay una pelea, uno pelea solo.
0: Tal cual,
1: pelea con alguien.
0: Contra la sombra no peleas, peleas en la sombra en el entrenamiento de un boxeo, nada más.
1: Sí, sí, tal cual.
0: Pero a lo que voy es esto: es raro, digamos, el fallo del tribunal en función de esto.
1: Sí.
0: Si tenés un conflicto, si hay pelea entre parcialidades, y en esto parcialidades barra jugadores,
1: sí.
0: ¿Por qué no aparece alguna sanción para el Deportivo Fraga? ¿Por qué no hay, por ejemplo, si está visto, y como lo dicen muchos de los presentes, y como nos ha contado gente de Estudiantes, que jugadores del Deportivo Fraga estuvieron involucrados en la pelea cuerpo a cuerpo con los hinchas de Estudiantes, si supuestamente la terna arbitral que hizo el informe, si lo vio, digamos,
1: sí, sí,
0: a todos esos jugadores que estuvieron involucrados, los debió informar también. Y no hay, por lo que yo puedo ver, jugadores que estén sancionados, porque debería estar en este mismo
1: sí,
0: en este mismo apartado,
1: salvo que aparezca un anexo dentro de poco y salga.
0: Tiene cuatro artículos la resolución, el 4, que es el de forma, digamos,
1: sí,
0: que
1: sí,
0: es la notificación,
1: sí, sí,
0: y nada más. Pero digo, si hubo una terna arbitral que hizo el informe,
1: tal cual,
0: se supone que debió ver en forma,
1: sí,
0: clara,
1: sí,
0: porque
1: algo,
0: los jugadores debieron estar con sus camisetas puestas participando de esa pelea, de esos hechos de violencia, y debieron haber sido identificados si es que la terna arbitral vio lo que pasó.
1: Sí, sí. Pero,
0: entonces,
1: a ver,
0: si la terna arbitral, como nos dicen a nosotros,
1: el informe
0: y estuvieron adentro del camarín y no vieron absolutamente nada,
1: claro,
0: ¿cuál es el argumento o en qué se basa la sanción del tribunal?
1: Sí, sí, es raro, ¿no?
0: Cuanto menos raro, digamos, ¿no?
1: Sí.
0: Cuanto menos, digamos, ¿no?
1: Sí, es raro. Yo estoy leyendo acá los artículos a ver si aparece algo, pero no, no. El informe arbitral, bueno, acá está lo que marcábamos recién, ¿no? De lo que es esta, un poco da el detalle, ¿no? De lo que ha sido el informe del árbitro, en donde habla, ¿no? Que surge que simpatizantes estudiantes ingresaron al sector de seguridad en Pulmón, donde se encontraba ubicada la parcialidad del Deportivo Fraga,
0: sí,
1: produciéndose una gresca generalizada con agresiones físicas mediante golpe de puño y otro
0: simpatizante, dice, ¿no?
1: Acá dice simpatizante del club estudiante. que los hechos revisten especial gravedad, por cuanto en los incidentes se vieron involucrados menores de edad, quienes también habrían resultado alcanzados, habrían resultado alcanzados,
0: sí,
1: por la agresión.
0: Eso consta dentro de lo considerante.
1: Que la magnitud del acontecimiento atentó contra la seguridad del espectador, el protagonista y autoridad presente, afectando seriamente el normal desarrollo del espectáculo. ¿No había terminado el partido ya?
0: Sí, ya estaba terminado. Ya.
1: Acá dice que afectó el normal desarrollo del espectáculo. Bueno, al final se desmadró todo. Que el informe arbitral...
0: Porque el final es los hechos de violencia, de acuerdo a la información que nos suministran, se da una vez finalizado el partido. O sea, el partido termina 2-1 con el triunfo de Estudiantes y sin que haya habido ningún tipo de inconveniente adentro de la cancha.
1: Bueno, dice que el informe arbitral constituye prueba suficiente y goza de presunción de veracidad, no existiendo elementos que permitan apartarse de los hechos allí consignados. Que este honorable tribunal considera acreditada la existencia de hechos de violencia incompatibles con los principios de respeto, convivencia y seguridad que deben regir las competencias organizadas por la Liga Sanluiseña de Fútbol, que corresponde aplicar lo dispuesto en el acta número 135, que es lo que hablábamos recién, del libro departamento de la Primera División A, mediante la cual se establecen las consecuencias disciplinarias para los encuentros en los que se registren hechos de violencia de la naturaleza aquí descripta. Por ello, bueno, ahí marcamos todo lo que pasó recién. Y bueno, dentro de todo lo que es los considerandos y los artículos, no hay sanciones para los jugadores del Deportivo Fraga, no hay sancionados jugadores de Estudiantes.
0: Porque los jugadores de Estudiantes no intervinieron en el
1: La
0: conflicto.
1: Sanción cae justamente sobre el club, no sobre los jugadores de Estudiantes.
0: Exactamente.
1: Pero bueno.
0: Bueno, es polémico, digamos, ¿no? Cuanto menos es polémico el fallo.
1: Sí, porque no.
0: Como mínimo.
1: Si las. Acá está diciendo como que el que generó el inconveniente es Estudiante, como que el Deportivo Fraga no pasó absolutamente nada.
0: Claro, y pero... está comprobado que jugadores del Deportivo Fraga participaron activamente en esa pelea, en ese combate.
1: A mí me contaron que uno de los dirigentes de Estudiantes también sufrió agresión.
0: Sí, que estaba intentando separar justamente la situación. Es más, hasta me lo dan con nombre y apellido y hasta el número tengo del jugador que agredió a Gerardo Gómez, que es el dirigente Estudiante que estaba allí metido en la situación para poder separar, digamos, ¿no? Lo que estaba pasando.
1: Sí, es raro, ¿no? Pero bueno.
0: La verdad que cuanto menos polémico, cuanto menos polémico, y este tipo de cosas son las que empañan y ensucian el final de un campeonato que está espectacular.
1: Sí.
0: Y bueno, y ahí es donde la gente de Estudiantes se pregunta, che, ¿qué hemos hecho nosotros como para llegar a esta situación? Tiene que ver con algo político, digamos, ¿no? Con la presidencia de Rodolfo Negri, que todos sabemos cuál es su perfil político, porque ya son dos los partidos en los que Estudiantes ganan la cancha y los pierden en su escritorio. En el primero con lo de Huracán, bueno, se determinó, se comprobó, ya está. Y ahora esto que, obviamente, todo el fallo cae sobre Estudiantes.
1: Sí.
0: Sobre el Deportivo Fraga, y vuelvo a retirar el concepto, no tengo absolutamente nada con el Deportivo Fraga. No tengo, soy súper, no digo amigo, pero sí conocido y bastante el técnico de Facu Sacchini, conocemos los jugadores, tenemos una linda relación también de amistad con el intendente, con el Colo Gastón Argenio. No hay ningún inconveniente con la gente de Fraga. Es Fraga, pero podría ser Juventud, podría ser cualquier otro equipo, digamos, ¿no?
1: Sí.
0: El caso que toca, digamos, ¿no? No hay ninguna animosidad y eso quede bien claro con la gente del Deportivo Fraga. Pero bueno, es lo que ha pasado, es lo que la opinión pública se pregunta, es lo que nosotros nos preguntamos, ¿por qué de un lado sí, por qué del otro lado no?
1: Claro.
0: Pero bueno, no queríamos dejar pasar, obviamente, esta situación sin plantearla, sin hacernos las preguntas que la gente se hace en la calle.
1: Totalmente.
0: Que el simpatizante del fútbol, obviamente, también se la formula. Y no queda demasiado claro... ese contenido, porque vuelvo a lo mismo, la situación es que los árbitros no vieron absolutamente nada. Es la información que a nosotros nos llega es lo que habría sucedido. Y no lo dice un hincha, lo dice gente que pertenece a Estudiantes dentro de los que estuvieron allí en el partido.
1: Totalmente.
0: O sea, nos marcan eso. Podrán estar equivocados o no, pero es raro que en una cancha como EFI, no estamos hablando de él, no sé, el Mario Alberto Kempes, viste, vos por ahí podés perder algún detalle.
1: Seguro.
0: Cancha de EFI, donde te paré, vos ves exactamente todo lo que pasa.
1: Totalmente.
0: Y bueno, y esta gente de Estudiantes nos dice que la terna arbitral no vio absolutamente nada.
1: Mira vos.
0: Y después sale un informe.
1: Y sí.
0: Si la terna hubiera visto algo.
1: ¿Quién es el árbitro?
0: No tengo el detalle, lo vamos a chequear. Pero a lo que voy, si la terna vio. debería haber visto quién y haber identificado, digamos, no a jugadores que hubiesen estado presentes en el hecho.
1: Ya te averiguo quién.
0: No se vio absolutamente nada. Porque de hecho así lo muestra la resolución en sus considerandos, en donde normalmente, y esto pasa siempre, o sea, sí. Nosotros tenemos 24 años haciendo este programa y yo tengo 50 y voy a la cancha de los 8, o menos, cual. Tal vez, digamos, ¿no? Cuando hay un fallo arbitral y cuando hay una situación de violencia, se tipifica y se identifica, digamos, ¿no?, a los protagonistas. No hablo de cuando hay gresca entre hinchas, pero está demostrado que hubo un grupo de jugadores.
1: Sabatier de Castillo fue.
0: Un grupo de jugadores del Deportivo Fraga que tomaron participación activa.
1: Sabatier de Castillo el árbitro, Gastón Orozco el 1 y Alejandro Morales el 2. Esos fueron los árbitros del partido de Fraga con Estudiantes.
0: ¿Vieron realmente lo que pasó ellos? Sí. ¿O solamente fueron a completar un informe en base a comentarios o situaciones que pudieron vivir? Es raro, la verdad que es raro, ¿no? Y esto lamentablemente ensucia el final de un campeonato que estaba espectacular. Estudiante borrado, digamos, de la pelea del campeonato.
1: Sí.
0: Directamente sí. Borrado
1: si
0: de la pelea porque ya...
1: Tiene chances, pero
0: sí,
1: bueno, muy lejano.
0: Sí, ya está, digamos, ¿no? O sea, no... ¿cómo te sobrepones a esta situación? Que vos ganas un partido.
1: Exacto.
0: Y que por segunda vez en el campeonato te lo sacan en los escritorios a los 3 puntos que vos ganaste perfectamente adentro de la cancha.
1: Sí.
0: Estudiantes, afuera de la pelea del campeonato. Directamente. Y sí. La verdad que queda... obviamente en un sentido contrapuesto a lo que pretendíamos para un final de campeonato limpio, donde el final fuera por decantación de los resultados propios adentro de la cancha.
1: Termina...
0: Y no empañado de esta manera en donde, bueno, uno vaya a saber por qué, un equipo que gana dentro de la cancha le terminan sacando los puntos en los escritorios. Porque de última, indudablemente... termina siendo una situación que genera muchísima polémica.
1: Sí, sí. Ahí no se ha medido entre un equipo y otro
0: claro,
1: la misma acción, la misma situación. Porque
0: la famosa
1: al cabo,
0: vara, digamos,
1: la,
0: ¿no?
1: Al fin y al cabo, la trifulca se genera entre dos parcialidades. Llámese hinchas o familiares o jugadores, lo que sea. Uno no pelea solo contra, contra
0: no,
1: nadie.
0: No, para nada, obviamente. Entonces, y sobre todo cuando hay... presencia de jugadores, sí, digamos, sí, ¿no? De acuerdo a cómo se manifiesta.
1: Acá no, nadie está a favor de la agresión
0: no,
1: ni de mucho menos de la
0: nada,
1: violencia.
0: Que
1: si hay
0: claro.
1: Que justificar lo que pasó, se
0: estamos
1: justifica.
0: Estamos dando cuenta de los hechos.
1: Está perfecto que se le haya descontado los puntos a los dos, que eso no está en
0: no,
1: tela
0: no
1: de juicio.
0: No está en discusión.
1: Lo que está en discusión y lo que traemos a colación nosotros es por qué a un equipo le hacen pagar 50 entradas de multa.
0: 300 mil pesos de multa.
1: Y
0: los dos partidos que faltan.
1: Y no puede jugar sin público
0: juego,
1: local,
0: no
1: ni de local, ni de visitante. Y al otro equipo
0: y
1: no.
0: Al otro nada.
1: Y el otro equipo también estuvo en la misma situación. O cómo es el tema. Ganó uno en la pelea y el otro perdió. Y el que ganó lo sancionamos y el que perdió la pelea no.
0: Exacto.
1: ¿Cómo es? ¿Como el boxeo esto? Que,
0: sí, es raro. Por eso digo, ¿no? La verdad que hace mucho ruido.
1: Sí, sí, hace ruido. La verdad que hace ruido.
0: No está para nada claro. Y particularmente no está para nada bueno que en el final de campeonato, un campeonato que ha sido apasionante de principio a fin, estas manchas terminen ensuciando lo que ha sido un desarrollo de campeonato espectacular.
1: Sí.
0: Porque...
1: La verdad que... Raro, ¿viste? Raro
0: sí,
1: porque...
0: Sí, tal cual. O sea, queda claro. O sea, vos mirás...
1: Está perfecto que le hayan los quitado
0: detalles,
1: los puntos a los dos. Eso
0: pero no... las argumentaciones
1: exacto, no.
0: Son endebles.
1: Sí.
0: Las argumentaciones no tienen el sustento que deberían tener para explicar a la opinión pública en general. Ni siquiera nosotros.
1: Claro,
0: nosotros
1: no,
0: somos
1: cual.
0: Meros difusores de lo que ha pasado, de lo que ha sucedido. Pero para la opinión pública,
1: totalmente.
0: Explíquenle por qué todo el castigo va para Estudiantes y por qué nada de castigo para Fraga.
1: Tal cual.
0: ¿Cuál es la vara? ¿Cuál es el argumento? ¿En base a qué, digamos, se sustenta ese castigo que se le aplica a Estudiantes y esa falta de mérito por utilizar términos judiciales que se le aplica al equipo del Deportivo Fraga?
1: Sí. Sí, no.
0: La verdad que no se entiende. Sinceramente no,
1: es raro.
0: No se entiende. Remarco el concepto. No tenemos absolutamente nada ni a favor de Estudiantes ni en contra del Deportivo Fraga.
1: No.
0: Que quede más que claro.
1: Totalmente.
0: El hecho y se analice en base a lo vivido. Sea Estudiantes, sea Juventud, sea Fraga, sea Huracán, sea el que sea. Toca el caso, Estudiantes Fraga.
1: Pues,
0: acá medimos objetivamente En este caso, lo mismo estaríamos diciendo si fuese al revés, digamos, sí. ¿no? Si le hubiera tocado al Deportivo Fraga claro, tener que pagar no la estudiante. Multa y por qué no estudiante en este caso.
1: Seguro, seguro.
0: Acá no interesa el color de camiseta.
1: Tal cual, ¿no?
0: Lo que interesa es el hecho. Lo que interesa es la forma en la cual se aplica un castigo que, en todo caso, si se coloca un criterio sí. de igualdad, de equidad a la hora de mostrar el fallo, decir, che, mira, acá ganó estudiante, pero como un lío, los dos pierden el partido. Perfecto, bárbaro, los aplaudimos, le damos la mano y la gente queda satisfecha. Ahora bien, lo que viene después es lo que está en discusión.
1: Exacto.
0: Es lo que genera esta polémica que, obviamente, traspasa lo que tiene que ver un debate aquí en la mesa de la radio. Es lo que no entiende la gente. Es lo que el hincha de estudiantes está totalmente ofuscado, obviamente, por esto, porque lo borran del campeonato directamente por la pelea y se queda con las manos vacías.
1: Sí.
0: A tres fechas del campeonato debería ser un milagro que estudiantes pudiera llegar con posibilidades a la última fecha.
1: Seguro.
0: Porque está a una distancia en la cual sí. el margen es mínimo.
1: La salvación para todos creo que va a ser el partido del sábado en Nogolí. Sin dudas que sí. Digo, la salvación en caso de que Defensor del Oeste vaya al Genaro Joffre y le pueda quitar puntos al Celeste. Creo que ahí, estudiantes ganando su partido, se podría volver a acomodar un poco.
0: Sí,
1: también
0: pero,
1: juega el trapiche.
0: Una cosa no quita la otra.
1: No. Nada taparía lo que
0: no,
1: ha pasado.
0: No, para nada.
1: Lo que hoy digo, que en cuanto a la cantidad de puntos que quedan por jugar en el torneo, que son 9, estudiantes ha quedado a 7. Matemáticamente tiene chance.
0: Sí,
1: ¿muy difícil? Sí, difícil. ¿Por qué te hablo de esto? Porque estudiantes en la última fecha tienen que jugar con el trapiche. Entonces le queda el Chorrillo, San Lorenzo y el trapiche.
0: Si Defensor ahí
1: se quitarían todas las chances. Pero si hay una respuesta por parte del equipo de la Flaca González contra el equipo de Flaco Bea, y podría volverse a acomodar también estudiantes en el campeonato. A eso me refiero, ¿no? Más allá de que la distancia entre lo que es estudiantes y el puntero hoy son de 7 puntos y quedan 9 en juego.
0: Claro.
1: Más allá de eso, por eso esto va a ser fecha a fecha. Si no es hoy, por ahí te quedas fuera la
0: sí,
1: próxima.
0: Tal cual.
1: Le sacaron una chance a estudiantes que estaba a 5 puntos, ¿no? Ahora está a 7.
0: Es una cosa, obviamente, lo que tiene que ver con lo que pasa dentro de la cancha.
1: Sí, totalmente.
0: Entonces, en esto hay que ser claro. En esto hay que ser, obviamente, objetivo y plantear las cosas tal como son. Entonces, no cierra, no encaja de ninguna manera. Lado que lo quieran acomodar, no hay forma. Debería haber una determinación en cuanto al fallo
1: sí.
0: de una manera mucho más amplia, de una manera mucho más explicativa para la gente, porque está claro que los considerandos que tiene la resolución no le llenan la panza a nadie. O sea, es una metáfora, obviamente,
1: sí,
0: ¿no? Es como que vos tenés hambre, querés comer y te dan una criollita con un poquito de picadillo, digamos, ¿no? Y vos te quedaste, che, pero yo tengo hambre, digamos, esto no me llena, esto no me satisface. Bueno, salvando la comparativa, obviamente, que está hecha de manera absolutamente grotesca con ese fin, justamente,
1: sí.
0: Termina siendo poco el informe, digamos, ¿no? Es como que se quedó a mitad de camino.
1: Uh-huh.
0: Se queda ahí en esa indecisión. Es como cuando vos pretendés hacer algo y, bueno, decís, bueno, che, voy a tirar un centro. No, mejor la tiro al lateral,
1: sí.
0: Para no generar ningún tipo de inconveniente.
1: Yo calculo que alguna respuesta va a haber. Algún fallo en otra resolución, en un anexo, va a salir. Creo yo, viste, cuando vos querés creer que algo va a salir, no encaja, no encuadra todo esto que ha pasado. La verdad que no.
0: Sí, no.
1: La quita de puntos,
0: claro.
1: La quita de puntos está perfecto. Nadie está en
0: no,
1: contra
0: es que
1: de todo
0: eso. No,
1: eso
0: se discute.
1: La violencia.
0: Hay un acta en la cual los clubes de puño y letra han firmado y han avalado
1: totalmente.
0: Esta situación.
1: Sí, eso.
0: No es algo por azar.
1: Eso está perfecto.
0: Totalmente tipificado en el acta número 135, donde, en poquitas palabras, lo vamos a marcar, ¿no? Los clubes que generan inconveniente, listo, se le da por perdido el partido a ambos equipos. Nada de discusión. Ahora la discusión viene en la otra parte.
1: Sí, sí.
0: En por qué a unos sí y por qué a otros no. ¿Por qué para uno multa económica y prohibición de presencia de público de acá hasta que termine el campeonato? Y del otro lado, nada pasó.
1: Hoy por hoy, Estudiantes, Juventud, Unión, Defensores, cualquier equipo de la Liga Sanluiseña que tenga que pagar esta multa, es un montón.
0: Es un montonazo.
1: Es un montón de plata. Es un montón de plata. Y encima no poder recolectar en otra futura...
0: Absolutamente nada.
1: El fin de semana, por ejemplo, cuando juega con el Chorrillo, decís, che, voy a juntar algo de plata acá. No, no puede tampoco.
0: Recuerdo, y no me voy muy lejos en cuanto a ejemplo, todos recordamos la temporada pasada, la temporada 2025.
1: En el federal, Estudiantes tuvo que pagar
0: Estudiantes, a eso. Estudiantes jugando contra Juventud, el clásico, torneo profesional, torneo federal A, sobre el cierre del partido y con el juego empatado, sí. Ingresa un simpatizante de Estudiantes a intentar agredir al árbitro del partido.
1: Tal cual. Bueno, el Mercedes, ¿no?
0: Sí, era José Díaz. Claro. Díaz tenía que ser. Ya lo digo en serio, en el sentido de... Veo ahí un mensaje del amigo gato Jorge Díaz, que ya lo vamos a leer, pero...
1: Mira, ayer habló el Nero.
0: El Nero Jaime.
1: El Nero Jaime, y ahora está el gato.
0: Exacto. Bueno, sí, claro. Abrazo grande para
1: a
0: el amigo
1: si
0: Jorge.
1: Si prenden la parrilla, muchachos.
0: Ahí ya lo vamos a chequear el mensaje, pero vi esto, ¿no? Justo, pelo ahí. Pero a lo que voy, vuelvo al ejemplo.
1: Sí.
0: El partido por un torneo profesional de AFA organizado por el Consejo Federal.
1: Sí.
0: Se suspende, el partido termina 1-1. Sí. Se intentó agredir a la terna arbitral. El juego se suspende. Va a AFA, va al Consejo Federal. Sí. Se evalúa la situación. Multa económica para Estudiantes. 5 partidos de castigo sin poder jugar con presencia, claro, de público.
1: Y pagando la entrada.
0: Y el resultado...
1: Pero fueron 4 millones, fueron.
0: Sí, casi 5, porque después se modificó el precio de la entrada. Claro. Entonces se tiró de 3,5 a 5.
1: Tal cual.
0: Y a lo que voy es que el resultado en cancha no se modificó.
1: No, quedó no.
0: El resultado quedó como estaba en la cancha, porque los protagonistas, los verdaderos protagonistas, nada tuvieron que ver con el hecho en cuestión.
1: Sí.
0: Digo, hay un antecedente.
1: Sí.
0: Hay una jurisprudencia... En particular sobre este hecho.
1: Tengo un mensajito. Acá la gente se va también expresando, ¿no? Y ¿seguro? Está bueno que lo hagan y siempre hemos dicho lo mismo. Con respeto todo se puede dar a conocer. Acá el amigo que nos escribe a través del WhatsApp, acordate 2664-267976, dice, desgraciadamente se mancha el fútbol con todo esto. Dice, la liga cada vez peor. Dice, se fijan en los errores de los clubes y no en los horrores de ellos. Dice, es una vergüenza. Dice, simpatizante que ni siquiera es hincha de Estudiantes ni del Deportivo Fraga, ¿no? Simplemente que es un simpatizante del fútbol y seguramente alguna camiseta lo identifica, pero no es ni de Estudiantes ni del Deportivo Fraga.
0: Tal cual.
1: La gente que se expresa, ¿no? Y está bueno que lo hagan, que por ahí puedan tener su opinión con respecto a todo esto que estamos hablando y mencionando. Y bueno, y veremos qué sucede, ¿no? Si hay alguna... situación más, no estamos queriendo que sancionen al Deportivo Fraga.
0: No, para nada.
1: Ni mucho menos, ¿no? Ni a los jugadores, ni al técnico, ni a todos los que estuvieron ahí. Simplemente que se ponga la balanza en igualdad de condiciones. Simplemente eso, estamos observando a través de la resolución que ha salido, como que hay un perjudicado, que en este caso es Estudiantes y no el Deportivo Fraga, que también participó justamente de estos hechos de violencia.
0: Tal cual, exactamente.
1: Y ahí el más. Bueno, creo que o tendría que haber un comunicado, algo que explique justamente la situación, porque termina quedando como en una nebulosa, ¿viste? Que no sabes por qué a uno sí y a otro no.
0: Exactamente, ¿no? Así que bueno, vamos a esperar. Ahí me llega el mensaje también del amigo Gabriel Morales. Le mandamos un gran abrazo también. Está Gabriel, a Gabriel Morales, a Jorge Díaz, que van dejando su opinión.
1: ¿Qué dice Gabriel? ¿Prende la parrilla? ¿No?
0: Gabriel dice, bueno, ¿no? Habla sobre el arbitraje, bueno, también hace críticas para la conducción, digamos, ¿no? De la liga.
1: Sí.
0: Así que bueno, abrazo grande también, como decíamos, para Jorge Díaz, digamos, por la forma en la cual hemos abordado el tema. Marcamos lo que obviamente consideramos que es lo que debe suceder, por supuesto, pensando en todo este tema, ¿no? Así que estaremos allí esperando, porque podemos llegar a tener contacto ya ahora, ¿no? Con Gerardo Oscar Gómez. Bueno. Estamos ahí viendo si podemos ver ahora. Intentemos, Darío, ahora a ver si...
1: ¿Tenemos?
0: Si lo podemos tener ahí a Gerardo, a ver si puede ser ahora. Recién se desocupa de sus actividades particulares. Así que vamos a ver si lo podemos tener ahora. Si no, bueno, convenimos para mañana también, pero si puede ser ahora sería importante como para que nos pueda dar su visión. Sabemos que obviamente es un tema que da para largo, digamos, ¿no? Nosotros arrancamos 7:25 y vamos llevando casi una hora, digamos, ¿no? Analizando esta situación, porque obviamente, ¿no? Queda esta sensación de el sabor a poco en cuanto a lo que ha sido allí. Por lo cual, vamos a ver si podemos tener contacto con Gerardo Gómez para que también estuvo allí tomando parte de esta situación, intentando separar, intentando calmar, y por los comentarios que nos llegan, también habría sido agredido en este intento. Pero bueno, vamos a esperar allí, si no, caso contrario, mañana estaremos allí teniendo esa alternativa, ¿no? De poder tener esta situación. Saludo a los muchachos que pasen y tocan bocina, ¿no? Ahí no me puedo dar vuelta, pero ahí está el saludo también.
2: Paró el taxi, ¿será?
0: Bueno, puede ser. Tenemos dos taxistas ahí, sí, que están dando vuelta, así que vamos a ver.
1: Paradito a la puerta tocando bocina.
0: En 5 minutos.
1: No pude ver porque me da reflejo.
0: Sí, viene el tráfico de atrás, claro. En 5 minutos me dice que Gerardo Gómez está listo.
1: Bueno.
0: Vamos a esperar ahí por 5 minutitos para poder hablar con él. Para poder tener este tema, pero bueno,
1: si te parece, dudas, hagamos la pausa,
0: sí, tal
1: y
0: cual.
1: Ya nos quedamos con Gerardo Gómez.
0: Exactamente.
1: ¿Sí? ¿Te parece?
0: Bueno, vamos a hacer así. Recordemos las vías de contacto,
1: sí,
0: para toda la
1: estamos
0: vida,
1: en vivo, ¿sabes? A través del dial de la radio, a través del 107.7. Estamos en vivo también a través de internet, www.urbanafmsanluis.com.ar, para que nos escuches acá en la ciudad, en la provincia, en el país y, por qué no, en algún rinconcito del mundo. Recordá que estamos en vivo a través de nuestra página de Facebook, en Último Recurso San Luis, con el chat habilitado, por si nos querés dejar algún saludito, algún mensajito, lo podés hacer justamente allí a nuestro chat. Y
0: bien,
1: 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Y ya que estamos, contamos que está jugándose la otra parte de los grupos de la Copa del Mundo. En 22 minutos Túnez cae ante Países Bajos 2-0 y al 22 minutos también Japón y Suecia están empatando 0-0. A las 23 juega Paraguay, Australia, y a las 23 juega Turquía ante Estados Unidos. Todo esto por la información también de la Copa del Mundo. Dice, yo toqué bocina, dice Gabriel Morales.
0: Bueno, abrazo grande, Gabriel.
1: Bueno, seguro con pasajeros, vaya, ¿sabes? Escuchando la radio, saludo a la gente que si va,
0: por supuesto,
1: ahí con la gente sentada atrás, ahí en el asiento. Un abrazo grande también a los pasajeros que van acompañando a este buen chofer.
0: Sí, ¿no? Lo vamos, le ponemos
1: el bueno de Gabriel.
0: ¿Cuántas estrellas le ponemos a...?
1: Y un 6.000. Bueno, nada, vamos a dar una prueba, 7.
0: Bueno, ahí está.
1: Que no lo hagan charlar mucho, lo único, a los pasajeros. Sí. Así que...
0: Que no le toquen el tema defensores, que si no se va a enojar.
1: Se va a llorar por ahí también.
0: Tal cual. Bueno, abrazo grande ahí para todos.
1: Nos vamos
0: audiencia.
1: A la pausa y volvemos ya a la vuelta en mucha más información.
0: Sí, quédate con nosotros hasta las 9 de la noche. Mucho más fútbol aquí en Último Recurso, en el programa del fútbol de San Luis. Pausa, ya venimos.

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0: 20:36 en todo el país. Continuamos en último recurso hasta la hora 21. Momento de seguir hablando de todo lo que está pasando con esta resolución que se ha dado a conocer anoche y que, por supuesto, uno de los aspectos más importantes tiene que ver con la sanción aplicada a Estudiantes y al Deportivo Fraga y la pérdida de puntos para ambos equipos. Estudiantes había ganado en cancha su partido frente al conjunto del Deportivo Fraga. Nos vamos a poner en contacto con Gerardo Oscar Gómez, por supuesto, el manager de la institución Deportivo Estudiantes, para poder saludarlo y, por supuesto, para que nos pueda ampliar más de lo que se vivió allí en el estadio de EFI el pasado fin de semana. Gerardo, ¿cómo estás? Adrián y todo el equipo Último Recurso te estamos saludando. Buenas noches, bienvenido al programa del fútbol de San Luis.
1: Hola, buenas noches, ¿cómo están ustedes? Espero que bien. Bueno, un gusto hablar con ustedes, sabemos la audiencia que tienen ustedes en este programa y bueno, por ahí no son tan buenas las noticias de las que se vamos a hablar, pero lo que te pueda ayudar yo en el aporte que pueda hacer a ponerle un paño o a esclarecer un poco cómo se dieron los casos, bienvenido sea, y aclararte también que, digamos, en esta función de manager me toca, porque estuve en la cancha, ¿no?
0: Pero tal cual.
1: Capaz que en otro momento puede ser el presidente.
0: Bueno. Seguro, sí, totalmente, digamos, ¿no? Se va rotando, digamos, en cuanto a lo que es la presencia del punto de vista dirigencial dentro de la cancha. Arranquemos, Gerardo, desde el comienzo, que en realidad sería el final, digamos, del partido, el origen de las cosas, digamos, ¿no? Porque obviamente hay que buscar un comienzo, hay que buscar un inicio para luego ir atando cabos y, por supuesto, empezar a marcar cómo se fue desarrollando este hecho que concluye con esta resolución y esta pérdida de partido para Estudiantes, que prácticamente lo elimina de la pelea por el título del torneo Apertura. ¿Cómo se producen los hechos, Gerardo? ¿Cómo se desencadena esta historia que naturalmente lo veía Estudiantes habiendo ganado su partido en cancha por 2-1 frente al Deportivo Fraga?
1: Bueno, viste, yo empezaría por el final para tratar de redondear.
0: Tal cual, exacto.
1: Donde veas que por ahí el relato no es bueno, me corregí.
0: Sí, tal cual.
1: Primero expresar que obviamente no estamos de acuerdo con la sanción, menos con la... poco con la forma en la que se ha juzgado o se ha determinado sin haber pedido un informe anteriormente a las partes implicadas, ¿cierto? Está tanto la gente de Fraga como la gente de Estudiantes. Nosotros no tenemos idea de en qué se basó el árbitro. Inclusive vemos que el árbitro no vio nada.
0: Claro, ese es uno de los temas que planteamos nosotros, Gerardo, ¿no? Primero, para ir sacando conclusiones, me tomo la atribución de cómo dijiste, bueno, vos andás cortándome a medida que yo vaya contando, te tomo al pie de la letra. Lo primero, no hay derecho justamente a descargo, ¿no? Como habitualmente sucede cuando hay un hecho grave, lo primero que se hace es pedir que cada uno de los clubes involucrados formule su descargo. Eso no pasó, hablamos de un partido que fue el sábado, y hoy ya directamente se conoce la sanción. Anoche, digamos, en realidad.
1: Claro, claro. Bueno, es un punto en el que no estamos de acuerdo. Obviamente nosotros vamos a elevar un escrito con nuestro abogado, que es el doctor Alfredo Molina, para tratar de buscar algunas explicaciones. Obviamente que acá hay un hecho de violencia que se da en el pulmón, en donde se encuentra, la gente...

0: atañen a todo. No está bien que esto suceda en las canchas, no estamos de acuerdo con esto. Fui una de las personas que intentamos parar todo esto, junto con mi utilero, con toda la gente, porque creemos que esto no es bueno. O sea, interponernos entre la entrada y la gente de Fraga, era nuestra medida, nuestra intentar, porque se produjo ahí mucha agresividad verbal, y de ahí hay respuestas de piedra y todo, y se terminó todo en 2 o 3 minutos de un enfrentamiento donde las partes involucradas, al lado nuestro había jugadores de Fraga golpeando a los hinchas nuestros.
1: Claro.
0: Entonces se produjo un hecho que no es bueno para nadie, que no es bueno para todos, que deberíamos tratar de erradicarlo, que debe tratarse de una manera diferente, que tiene que haber algún tipo de sanción, que tiene que haber un tratamiento especial consiguiendo los relatos de explicar cómo esto. Acá hay varias cuestiones que atienden al producto final de lo que pasó. Primero, la gente que es local.
1: Tal cual, exacto.
0: No dejar entrar a hinchas visitantes es un tema. Segundo, por ahí en ese pulmón, que inclusive escuché a la presidenta de la Liga haciendo una observación de que se podría haber puesto a alguien ahí para evitar medidas preventivas, ¿no? Segundo, y tercero, digamos, la cuestión del informe del árbitro, porque acá, Adrián, no podemos decir quién es el culpable, sino que algo que se fue dando entre agresiones verbales, una piedra que voló y se produce.
1: Sí, fue subiendo, digamos, de nivel, digamos, ¿no? Fue en potencial, obviamente, de lo que era de un insulto a algo más grave, a una piedra, y ya finalmente a la pelea cuerpo a cuerpo.
0: Exactamente. Y ahí, bueno, la gente que estuvo, que está y que seguramente debe estar escuchando tu programa, es testigo generalmente de que nosotros como gente, en este caso el rol que ocupamos, hasta los utileros, todo, nuestra mayor desesperación, llamarle, era tratar de cerrar esa puerta para que no ingresara nadie,
1: claro,
0: ni de un lado ni del otro, y que las cosas, digamos, se calmaran.
1: Exacto.
0: Se pudo hacer, pero llevó 2 o 3 minutos de enfrentamiento, de golpes, de piedrazos, y bueno, no está bueno. Pero ahí yo creo que, digamos, ese es el tema, que somos indefendibles los dos clubes y que queremos aceptar las situaciones, más allá de buscar detalles de quién empezó, quién no, cosas para corregir. Ahora, en el tratamiento que se le da al conflicto, es otro tema que está, digamos, en discusión, por así decirlo, porque no queda claro. No nos llamó nadie a nosotros de la Liga para verificar qué fue lo que pasó.
1: Seguro.
0: Nosotros con los chicos de Fraga, con el técnico y todo, terminamos de buena manera. Es más, el técnico estaba al lado mío tratando de separar. O sea,
1: tal cual, Facundo Cecchini, digamos, el técnico.
0: Y a veces las cosas se van de las manos y bueno, y ahí entramos todos a tratar de que esto no suceda, pero ya cuando sucede, uno, el sentimiento por ahí es de amargura, es porque es un espectáculo público, a nadie le hace bien. Y después en el tratamiento, hoy ya es día jueves, ayer salió la... Nosotros no estamos de acuerdo, nosotros creemos que hubiera estado bueno que se nos llamara, que se nos pidiera un informe, que tuviera la gente de Fraga también la forma de explicar las cosas como sucedieron, y tratar de que tenga un tratamiento más claro, más prolijo, y que sea como más transparente, porque no suena bien que un día miércoles salga la sanción con los puntos en contra ante un equipo que está peleando el campeonato. Digo así como podría ser para cualquier equipo.
1: Seguro, sí. También otra cosa que, sacando obviamente lectura fina, en cuanto a esto llama la atención, es la velocidad con la cual sale el fallo. Ha habido muchas situaciones en este año y en años anteriores en las cuales nosotros mismos le hemos exigido al tribunal que, ante la gravedad de algunos casos, actuara de oficio y que interviniera para poder tener...

0: una resolución, un fallo, mucho más cercano en el tiempo que por ahí esperar, si se quiere, debido a la urgencia y premura del caso, tal vez los 15 días, que es el tiempo normal en que se expide el tribunal ante una situación atípica. ¿A qué llamo una situación atípica? Esto, por ejemplo, que tiene que ver con este hecho de violencia, porque en cualquier otro fallo uno advierte que cuando se produce un hecho de esta naturaleza, habitualmente la forma o el procedimiento administrativo es decir, bueno, se recaba el informe arbitral el día lunes por la noche, como textualmente acontece cada día lunes. Interviene el tribunal ayer, como habitualmente se reúne los días miércoles, y lo que uno esperaba para esta resolución ante este caso de conflicto, decir, bueno, visto el informe del árbitro, se le solicita tanto a Estudiantes como al Deportivo Fraga la presentación por escrito de un descargo con fecha hasta el martes de la semana que viene, a las 20, como habitualmente se suele colocar, para que el tribunal tenga justamente la potestad de evaluar la situación, no solamente con el informe arbitral, sino con los elementos y la visión, la opinión y los fundamentos que puede esgrimir cada una de las instituciones. Estudiantes, el Deportivo Fraga, y una situación que no aconteció de esa manera. Que eso también es otro detalle que aparece allí en el medio cuando uno hace esta comparación ante hechos de similares características. Una resolución de estas situaciones amerita no menos de 15 días para conocer un fallo. Y en esta salió en tiempo récord.
1: Claro, bueno, yo estoy totalmente de acuerdo con vos. Y cuando vos haces mención a los episodios que generalmente vos los conocés a todos, vos, tu hermano y todos tus colegas, porque ustedes están en todas las canchas o llevan la sintonía de todos los torneos, situaciones parecidas a estas, similares o con más gravedad, han tenido un tipo de sanción diferente. Entonces, por ahí yo tengo que expresar que no estoy de acuerdo, porque estoy en una institución que es grande, como cualquier club de San Luis, pero en realidad, o sea, esta expresión de no estar de acuerdo, nos hubiera gustado expresarla en la liga, a través de una nota, que nos tuviera nosotros, lo cual estás diciendo vos, la participación de explicar los hechos, porque habiendo antecedentes y un montón de cosas, sí entendemos que son cosas que no pueden suceder en la
0: Seguro, eso no está en discusión, digamos, eso no está en discusión.
1: Ahora, después hay, suena como una arbitrariedad, suena como una animosidad, y suenan un montón de cosas que por ahí dejan en el estandarte, digamos, dejan ahí como para flotando cierta, digamos, falta de responsabilidad, por así decirlo, por tratar de escuchar los protagonistas de las situaciones, que vuelvo a insistir y lo recalco porque nadie está de acuerdo con esto. Yo creo que si la gente de Fraga tuviera que expresarse hoy, también te dirían lo mismo, porque son situaciones a veces que escapan, porque la gente, hay una cuestión emocional que sucede, que cada uno siente su equipo, que defiende su camiseta, que un insulto, que esto, que lo otro, y se terminan yendo las cosas de las manos, cosas que uno no quiere que pase, pero digamos, no hay hechos, digamos, que determinen. Si ustedes leen el fallo como está escrito, en el caso de una agresión o de una gresca, hay dos implicados.
0: Totalmente.
1: Si ustedes leen el cosa, pareciera ser que nosotros, el problema solamente es estudiante. Estudiante es una parte.
0: Seguro, es lo que planteamos nosotros aquí en el programa de por qué, y ese es el eje central de la discusión, todo el fallo recae sobre Estudiantes y sobre el Deportivo Fraga. No hay ninguna sanción, digamos. No es que pretendamos, bueno, que se lo sancione a Fraga, sino que sea equitativo,
1: claro,
0: en cuanto a lo que aconteció, digamos.
1: Totalmente,
0: ¿no?
1: De acuerdo, Adrián, no es cuestión de que los culpables Fraga y no es estudiante, no.
0: No,
1: hay
0: para
1: una
0: nada.
1: Culpa compartida en haber llevado esta situación que no la pudimos parar, ¿sí? No la pudimos parar, porque la gente de Fraga, la gente que intervino, el caso de Sexil y todo, querían lo mismo que nosotros.
0: Claro,
1: ¿sí?
0: Seguro.
1: No sucediera nada. Entonces, por ahí, ojalá que la presidenta pueda rever algunas cuestiones, o en este caso el tribunal, de poder darnos la posibilidad de manifestar a través de un escrito bien redactado, donde se puedan dilucidar, pueda salir a la luz un poco cómo fueron las situaciones. Por ahí una situación que amerita ser estudiada, si realmente corresponde o no sacar los puntos a un equipo. Y bueno, y después aceptar, ¿no?, lo que tenga que ser, pero medianamente haciendo el descargo correspondiente, teniendo la posibilidad de expresar lo que sucedió, porque vuelvo a lo mismo, o sea, el basarse en lo que el árbitro informa, es imposible porque el árbitro no vio nada. O sea, todo lo que
0: claro, esa es la otra cuestión que a la cual quería apuntar. No quería cortarte la idea que vos estabas manifestando. Primero, para dejarle en claro a la audiencia, ¿el partido ya había concluido cuando sucede todo esto?
1: Claro, claro.
0: Ya estaba terminado, o sea que la terna arbitral estaba en su camarín.
1: Tal cual. Por lo tanto, la gente de seguridad también hace mención cuando se le reclamó por qué no estuvo en ese pulmón para que las hinchadas no se cruzaran. Ellos hacen alusión, nosotros estamos contratados solamente
0: para cuidar al árbitro. Sí, totalmente, eso está clarísimo.
1: Entonces, o sea, el árbitro ya estaba cuidado adentro, o sea que no hay forma de que informe si no salió nunca.
0: Claro, ¿cómo obviamente pudo informar algo que no vio?
1: Exactamente.
0: Si esta situación, Gerardo, la debiésemos colocar en el ámbito, digamos, de la justicia ordinaria, aquí lo que naturalmente queda también como conclusión que, en el caso de Estudiantes, y también el criterio aplica para el Deportivo Fraga, ninguno de los dos clubes tuvo derecho a defensa. O sea, hubo una situación, se planteó un fallo, hay una sentencia, pero en ningún momento, en ninguna etapa del sábado hasta anoche que se dio la comunicación a través del fallo, ustedes tuvieron derecho a defensa.
1: No, y mira, no hablé con la gente de Fraga, pero hoy jueves nadie nos llamó por teléfono nosotros para ver si podemos acercarnos o si somos informados de que tenemos que participar en una reunión con la presidenta o algo para hablar de tema, con el Tribunal de Disciplina, tampoco. O sea que nos extraña todo eso, esperemos que todo se calme y que podamos resolver esto de la mejor manera y que todo lo que se tenga que aplicar en función del reglamento y todo será aceptado, pero estaría bueno conseguir, digamos, el orden de todas estas cosas, porque si no es como que estamos entrando en un ámbito donde todos desconfiamos de todo. Hay una situación expuesta o manifiesta, digamos, en función de ciertas cuestiones que suceden desde adentro, desde afuera, a cómo se ven a la dirigencia de nuestro club, y algunas cuestiones que no son futbolísticas, y a las cuales nosotros las entendemos, pero también sabemos que el fútbol tiene muchas vueltas. Nosotros somos gente de fútbol de años y medianamente merecemos ser escuchados, y estamos en una institución grande, a mi humilde entender, como cualquiera de San Luis, pero un club histórico que participa de torneos, con sus cosas buenas, con sus no tan buenas, deambulando en una sintonía económica que es difícil para todos los clubes, pero un club que tiene mucha historia y que todos debemos respetar, como se respeta a autoridades de la liga, como se respeta a autoridades de otro club. O sea, mientras el respeto prime y no se deje nada flotando en el aire, creo que todos terminamos aceptando las reglas como tienen que ser. Ahora, cuando las reglas no están claras, o para algunos sí y para otros no, digamos, ahí empieza todo como a perder sentido, y eso no me parece que le haga bien al fútbol, sobre todo al fútbol, porque nosotros llevamos muchos años en esto y creo que siempre uno defiende los colores de su camiseta, pero después hay cosas de sentido común, de generalidades, como hemos hablado con ustedes, que siempre queremos que el fútbol mejore, y bueno, si queremos que el fútbol mejore, todos tenemos que poner un poquito, entonces la liga tendrá que poner un poquito en mejorar esta cuestión de cómo informar, de cómo comunicar, de cómo hacer que las partes tengan el derecho a tener una, digamos, explicar cómo fueron los hechos en función de su visión, analizar después y tomar las medidas correspondientes en función de lo que se analiza. Pero aquí hay como cosas que están muy a las apuradas, que no hace bien y que yo con mucho respeto las expreso, porque represento a un club muy grande, con mucha historia, y no quiero entrar en conflicto con nadie, pero sí me parece que es una cuestión que amerita que nos escuchemos, como también la gente de Fraga amerita que le escuchen también, ¿no?
0: Totalmente, digamos, ¿no? Porque acá no se pone en discusión lo que ha pasado, el hecho es innegable, obviamente, pero lo que se discute son las formas. Creo que si esto hubiera ido por los carriles habituales y normales que utiliza el Tribunal de Disciplina, que es pedir, obviamente, a través de la resolución, que ambos clubes involucrados en esta situación presenten su descargo por escrito, si hubiese podido evaluar con mayor o menor detenimiento la postura de cada uno de los clubes, comparar con lo que dice el informe arbitral, porque partimos de la base que el informe arbitral está sustentado sobre, dimes, diretes, sobre comentarios que llegaron, porque la terna arbitral no vio absolutamente nada. Entonces, al margen del criterio legal que corresponde que un informe arbitral constituye semiplena prueba de lo sucedido, nadie discute eso. Pero se supone que, por ejemplo, algunos vicios que yo marco en esta situación. Si el árbitro del partido o sus colaboradores hubieran visto realmente lo que sucedió, hubiesen sido informados los jugadores del Deportivo Fraga que participaron del hecho en cuestión.
1: Exactamente.
0: Que me imagino que no es que se fueron a poner una campera, se taparon la camiseta, o sea, estaban a la vista, digamos, con la misma indumentaria que jugaron. Por eso digo que hay vicios que ha tenido esta resolución, desde el punto central de no darle la posibilidad a ninguno de los dos clubes de que formule su derecho a defensa, algo que está consagrado en la Constitución Nacional. En cualquier ámbito, en cualquier situación de que intervenga, digamos, un tribunal, el presunto culpable lo es justamente hasta que se demuestra lo contrario. Y para poder demostrar lo contrario, el acusado, entre comillas, para usar términos judiciales, tiene también su derecho a presentar su defensa. Caso que aquí no ha sucedido. Ni Estudiantes ni el Deportivo Fraga han tenido derecho a defensa. Se puede catalogar, si acá se lo toma desde un punto de vista legal, hasta casi de arbitraria, digamos, la suspensión y el fallo, porque ninguno de los clubes tuvo esa posibilidad. Y además ha salido una resolución en un tiempo récord. Yo no me recuerdo, y este programa tiene 24 años al aire, de que haya habido un fallo que, de algo que pasó este fin de semana, el sábado, el domingo obviamente no se trabaja, el lunes por la noche se conoce el informe que presentan los árbitros ante la Liga Sanluiseña, martes, miércoles, o sea que en 48 horas se decidió un fallo sin que Estudiantes, sin que el Deportivo Fraga tuvieran el derecho a poder presentar su descargo, algo que yo por lo menos no me recuerdo algún fallo, y puedo tener algún vicio en cuanto a mi memoria, en cuanto a recuerdo, pero no recuerdo un fallo que se haya emitido con tanta velocidad y particularmente sin darle a los clubes la posibilidad de formar el descargo, algo que es parte del procedimiento en sí.
1: Totalmente de acuerdo. Que bueno, creo que vos, diciendo esto al aire, digamos, aclarás un poco hasta para el oyente la situación. Entonces,
0: tal cual.
1: Puesta la situación así, Adrián, eso es lo que uno busca, ¿me entendéis? Vuelvo a reiterarte que yo, como encargado del fútbol, y por ahí esta exposición que estoy haciendo no es para entrar en conflicto, pero sí es como leal a un club de San Luis que tiene una historia grandísima y que uno, en función de eso, tiene que moverse para tratar de por lo menos ser escuchado, por lo menos tener la posibilidad de expresar en estos casos, y tratar de no entrar en un terreno, porque debido a cómo queda esto plantado, así como vos lo explicás, y da para pensar un montón de cosas. Y en ese pensar un montón de cosas, empezamos todos a sentir como una animosidad, como una arbitrariedad, y posiblemente a Fraga, si hubiera ganado el partido Fraga, o si hubiéramos empatado, también estaría en una situación compleja para lo que viene, cómo se analiza esto, porque fíjate, los jugadores los cuerpos técnicos, o sea, el partido se jugó dentro de la cancha, hubo un resultado, afuera hay problemas que no hacen a lo que pasó dentro de la cancha, y suena, viste, o queda como flotando algo que no está bien. Y que con ánimos de aportar, ojalá que tengan